0: Ayala. De Ramón Ayala, el cosechero 2+1.
1: Gracias.
0: Estamos celebrando los 10 años de Soy Nacional aquí en el auditorio de Radio Nacional con una enorme audiencia en vivo aquí sentados disfrutando de este show. Mencionaba que vamos a tener otro auditorio. Lo cuento completo, Sandra, porque la verdad es que vale la pena que la gente se acerque. Recordamos, la capacidad del auditorio es pequeña, pero van a estar Nahuel Penici como invitados el próximo 27, Julio Lagos, Gonzalo Susini, pero hay música, hay más música. Vida, hay más radio en vivo.
2: Hay mucha radio en vivo y siempre hay música en Radio Nacional. Ahora vamos a invitar a dos que son como hermanos, pero no son hermanos. Ellos en su nombre ya indican de dónde vienen, de dónde son. En medio de la gira Mate y Folklore Tour, que los llevó por Córdoba, San Juan, Mendoza, Rosario, Montevideo y que sigue por Corrientes, Santa Fe, Neuquén, Jujuy, Salta, Tucumán, entre otros lugares. Recién me decía la manager de los chicos que de 20 días que tienen hay uno libre. No es así la vida, chicos. No es así, no se hace así. O sea, ¿qué onda? De 20, un día libre no será mucho, digo yo. Ellos se llaman... Son los campedrinos, Sergio Prada de Campana, el más alto. Y Agustín Fantilli de San Pedro, por eso ellos son los campedrinos. Tienen toda clase de premios tras representar a la Argentina en el Festival Internacional de la Canción de Viña del Mar 2026. Conquistaron al público y tuvieron la Gaviota de Plata. Siguen creciendo y son tremendos, hermosos y campedrinos.
3: Yo me estanqué, no crecí tanto.
2: ¿Vos no creciste tanto?
3: No, pasan los años, pues me quedé ahí.
2: Te quedaste, pero está bien, tenés una buena altura también.
3: En San Pedro me alimentaron mucho a naranja, ensaimada.
2: No deja. ¿Y en Campana con qué lo alimentaron a este chico?
3: Con orino, algo le han dado, me parece.
2: Con pacú lo alimentaron, bien. Bueno, gracias chicos por venir,
3: favor,
2: un placer, porque sé que están a full, así que hacerse un tiempito para estar acá es una alegría.
3: Es un lujazo estar, hoy hablábamos que cuando nos dijeron que estaba haciendo sus 10 años, San, dicen chicos, nos cuentan de esto, y le digo, bueno, yo quiero cantar Sin Tu Amor, queremos hacer ese tema con Sandra, no, vamos a hacer una peña igual. Para la próxima, San, porque
2: arrancamos.
3: Nos la debemos.
2: La hacemos los tres. Otro día.
3: Hoy hacemos peña folclórica.
2: Feliz.
3: Vamos. ¿La cantamos juntos? ¿Sí? ¿Eh?

0: Pedrinos, Eterno Amor de Martín Paz. Parece que se viene una...
1: Ahora vamos a tener que...
0: Una buena.
1: Sí, no sé, va a ser un poco una estudiantina esto, porque...
0: Me gusta.
1: Tenemos que cantar todos juntos, y no sé, ¿en qué micrófono? ¿En cualquiera? ¿En ninguno? ¿En todos? ¿Un poco en cada uno?
0: Sí.
1: Sacamos, pero me da cosa sacarlos de acá, los micrófonos, ¿los saco igual? Vengan y acérquense, remolínense en los micrófonos. Acá ponemos una letra. Ah, este, ¿ustedes saben qué micrófono es para quién? Me encanta.
0: Bueno, cuando hay que cantar entre todos se arma la juntada y enseguida nos acomodamos. En la peña nunca falta la buena voluntad, la música.
1: Claro, eso
0: obvio.
1: Se trata.
0: Mirá cómo se arman, ya está.
1: Se arma.
0: Se acerca el acordeón, guitarras y voces. Bueno,
1: ahí.
0: Muy bien, todos tienen la letra.
1: La letra está escrita
0: ahí. Está escrita en el monitor,
1: hizo,
0: la tienen en papel.
1: Pato hizo letras para todos.
0: Claro.
1: Sí, sí.
0: ¿Y qué vamos a escuchar entonces?
1: Vamos a cantar Al Jardín de la República, ¿puede ser?
0: Me encanta.
1: ¿Te gusta?
0: Sí.
1: Cantamos todos. Yo me quedo con este, total no importa. Es igual. Sí, sí.

0: festejo. 10 años de Soy Nacional, cantando a todos, bailando. Esto sí que fue un programón.
1: Esto fue extraordinario.
0: Pero tenemos un montón. Creo que hay que sortear algo.
1: ¿Tenemos que sortear la guitarra?
0: Sí, señora.
1: Ay, qué hermoso. ¿Hay un niño en la sala? No hay niños ni niñas. Juaco es muy grande, ¿viste? Juaco, el hijo de Pato, aparte es el hijo de Pato, ¿entendés? Que no da.
0: Bueno,
1: niño,
0: pero...
1: ¿Una niña? Vení.
0: ¡Qué bien! Esta guitarra que tiene una historia muy linda, porque todo el mundo dejó su petición, quiere estar en este sorteo. Guitarra argentina, de Gracia, la fábrica de guitarras, y acá se acerca...
1: Ahora le vamos a preguntar quién es. Hola.
0: Nombre y colegio. No, perdón.
2: Me llamo Emma.
1: Emma. Bueno, Emma, ¿cuántos años tenés?
2: 11.
1: Pero es re alta, ¿viste?
0: Es muy alta.
1: O sea, ¿viste?
0: ¿Viste? Vienen.
1: Yo me quedé de 11 también. Debo tener 11. Bueno, vamos a sortear una guitarra. Los papeles gordos estos, Pato, son, ¿también se pueden sacar? No.
0: Pero no.
1: ¿Saco los papeles gordos? No los saco.
0: Pero bueno, lo que pasa es que no hay que mirar, entonces hay que poner la mano, revolver, cerrar los ojos. Ahí. Entonces ahora hay que revolver, como un sorteo. No hay que hacer trampa. Bueno, y se viene, chachán, chachán. Emma. ¿Estás preparada?
2: Preparada, claro.
0: Ay, qué linda. Mírame a mí, no soy el mejor escenario, pero bueno, es lo que hay. Un papelito delgadito. Vos al tocar, bien, bien, bien, ahí viene, ahí viene. Muy bien. A ver. A ver, léelo, Emma. ¿Qué dice?
2: Verónica Villalba.
0: Muy bien.
1: Solo dice Verónica Villalba. Ojalá que esté escuchando, Verónica. No dice ni de dónde es, ni nada. ¿Solo escribió eso? Casi que no le voy a dar la guitarra.
0: No.
1: Una de las premisas era decir, soy de tal lado. Quiero...
0: Nombre, teléfono,
1: claro.
0: Contacto.
1: Bueno, Verónica Villalba, tuviste suerte.

0: Muchas gracias, Emma.
1: Aplausos.
0: Muchas gracias, muchísimas gracias.
1: Bueno, tenemos ya el sorteo hecho, tenemos la canción hecha por todos. 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
0: Extraordinario. Se van a llevar uno cada uno. Cuando estamos deseando terminarlo para poder llevarnos los vinos. Bueno, Juanjo, por favor, te lo suplico. Me parece que te toca junto a Santi, ¿no?
2: ¿Me toca?
0: Viene Santi, Juanjo.
2: ¿Vamos, Santi, ¿no? de vuelta?
0: ¿Está bien?
2: Pero tiene que bailar más gente.
0: Tiene que bailar más gente. No, claro. Te están bailando,
2: Juanjo. No me están bailando.
0: No te están bailando.
2: El pla, pla, pla, pla. El...
0: Yo voy a ir ahí a bailar.
2: Por favor.
0: Bailo.
2: ¿En serio?
0: Sí, me voy ahí a bailar. Dale.
2: Tremendo, ¿eh? Tremendo.
0: Tal vez me van a despedir de la radio, ¿sí, no? Por eso, bien.
1: Va a quedar todo registrado igual, quédate tranquila. Pero como esta es la peña, está todo permitido. Juanjo Abreu, Santi Torres, ahí están preparando los instrumentos para poder, si no tengo mal, en puente carretero, ¿no? Muy bien. Aquí estamos en esta celebración de los 10 años de Soy Nacional, música en vivo, bailarines en vivo, y Sandra, que ahora dijo que va a bailar.

Che, querida corazón. Va la Magui también a bailar. ¡Opa! ¡Sí, señor!

0: Sandy.
1: Puente Carretero. Juanjo Abreu, Santi Torres, de Peteco, Peteco Carabajal. Y bueno, Sandra Mianovich con Ernestito. Aquí, qué grande, qué bien. Ahora le vamos a preguntar si fue difícil. Re, dicen. No, no creo, la verdad que... Él es, bueno, lo que pasa es que dicen que el bailarín es el que sabe llevar a la pareja. Entonces, como gran bailarín...
2: No, es precioso y tiene una sonrisa y...
1: Hermoso.
2: Me fue guiando.
1: Muy bien.
2: Traté de no despistar. ¡Qué lindo!
1: Muy bien. Muchas gracias.
2: Bueno, ahora llegó el turno de Gardel y Lepera en la voz de Milagros Hermosa. O sea, agarrate, Catalina.

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0: Milagros Amud, de Gardel y Lepera, El día que me quieras. Muchísimas gracias.
1: Tremenda. Wow. Viste que es una niña y qué cuando canta potencia. No es más una niña.
0: No.
1: Es tremenda. Milagros, muchas gracias.
2: Por favor, Sandra.
1: Placer que estés acá.
2: Un placer compartir, la verdad, con tantos artistas, con tanta gente, con tanta música querida. Muchas gracias.
1: Gracias por estar acá. Gracias, Milagros.
2: Por favor.
3: Muy bien.
1: Bueno, creo que salimos a otra a nosotras ahora. Nos toca a nosotras, me parece, ¿no? ¿Está bien? ¿Sí? Quiero decirles que para dar comienzo, para empezar a pensar en este evento, yo fui al Clásica y Moderna a ver un espectáculo que se llama Así nacieron las canciones, o algo así tiene ese nombre. Y el que hacía ese espectáculo, el que sabe todo, se llama Cholo Gómez Castañón. Él nos asesoró, nos habló de las canciones, nos hubiera contado 2000 historias con respecto a cada una de las canciones. Me dijeron que está escuchando. Cholo, te quiero y te lo agradezco profundamente. Alguien que sabe mucho, mucho, mucho. Cholo Gómez Castañón.
0: Bravo, le mandamos un beso. Hay que también agradecer a los artistas que se hicieron este especial, porque artistas viven de gira.
1: Claro, claro.
0: Viste que hablabas que de 20 días uno, bueno, ese uno lo tienen acá.
1: Sí.
0: Y eso quiere decir que te quieren mucho,
1: sí,
0: que tienen ganas de estar cantando, porque este es un momento muy, pero muy importante. Todos están haciendo este lugar para agasajar estos 10 años de Soy Nacional.
1: Muchas gracias. Vamos a hacer una que seguramente sabemos todos. La vamos a cantar con Maggie, pero se recontra pueden prender todos. Inventen si no saben.

0: Tonada del viejo amor, Sandra Mianovic con Maggie Cullen, de Jaime Dávalos y de Eduardo Falú. Bueno, encantadoras.
1: Maravilla total.
0: Encantadoras.
1: Bueno,
0: ¿seguimos?
1: Sí, tenemos un rato más, sí, tenemos más.
0: Tenemos un rato.
1: Podemos seguir cantando.
0: Sí.
1: Y si nos faltan canciones, seguimos cantando.
0: Nunca van a faltar.
1: No, no paramos nunca.
0: Nunca
1: de cantar,
0: van a faltar las canciones.
1: Vuelven los 2+1. ¿Están de gira? ¿Están haciendo algo? ¿Qué están haciendo? ¿Quieren contar?
2: Estamos, volvimos de Corrientes ayer, creo que fue. Estuvimos tocando allá con el Bocha Sheridan, que es un gran referente del chamamé, que celebraba 50 años. Estamos grabando música nueva y vamos a estar en Rosario el 2 de septiembre, en Chascomús el 11 y el 12 en Cañuelas. Y en octubre nos vamos a Chile.
0: Wow. Oh, muy bien.
1: Cuando pa' Chile me voy, cruzando la cordillera. Esas personas pesadas que cantan todo el tiempo. La verdad que es una noche angelada. Estoy realmente feliz y contenta y agradecida. Y me encanta que estén todos acá, especialmente mi amigo Nacho Boreal, que vino de Ushuaia. Qué bueno. ¿Estarán escuchando en Ushuaia? Porque creo que lo estaban pasando por la FM, ¿o no sabemos?
3: Yo creo que están escuchando en todo Tierra del Fuego. Sí, sí, porque estaba en la FM y en la AM.
1: ¿En serio?
3: Sí, sí, claro, perfecto.
1: ¡Ay, qué hermoso!
2: Sandra, yo quiero pedir un aplauso para la música argentina, que cada vez que escucho así, no puedo creer la música hermosa que tenemos. Así que... Y vamos con una chacaririta, así que si quieren bailarla ahí los bailarines. Vamos, ¿no?
3: Estamos.

0: 1 de Néstor Garnica, El Olvidado. Ahí estaban.
1: Qué hermosura, Dios mío. Lo hacen parecer fácil, además, ¿viste? Cuando los músicos son muy buenos.
0: Todo es más fácil.
1: Parece fácil, parece así re común. Nachito, gracias Nacho Abad. Un aplauso para Nacho Abad, nuestro director musical. Gracias a toda la gente de Radio Nacional, porque ese piano maravilloso ahí, ¿cómo suena, no? Suena hermoso, es una gloria. Es mérito de Ezequiel y de Canu. Ezequiel y Canu, un aplauso Ezequiel. Para Ezequiel y Canu. Que están ahí en la pecera. Gracias, queridos. Está bueno, está muy bueno, muy bueno. Bueno, ¿qué pasó?
0: Tenemos preparada a la querida Maggie.
1: Ay, la tenemos preparada, Maggie.
0: Tiene guitarra en mano y se acerca a los micrófonos. Me late que va a cantar algo.
1: Tal vez,
0: ¿no?
1: Tal vez va a cantar algo.
0: Ahí está Rodo, que la asiste.
1: Un aplauso para Rodo también.
0: Rodo Flores,
1: aguanta,
0: claro.
1: Rodo. ¡Vamos, Rodo!

0: De fiesta en fiesta, Maggie Cullen, de Carlos Carabajal y los hermanos Ríos. Y claro, no podía faltar de fiesta en fiesta, en esta fiesta, 10 años de Soy Nacional.
1: Tremendo.
0: Tremendo.
1: Me encantó.
2: Muchas gracias,
1: Maggie.
2: Qué linda compartida.
1: Yo creo que ahora me parece que les salieron sorteados ustedes. Salieron sorteados San Pedro y Campana juntos, o sea, los campedrinos, que no paran de cantar.
3: Camparense y un sanpedrino. Queremos aprovechar para contarlos e invitarles también a todos que el 3 de octubre vamos a cerrar esta gira hermosa que estamos haciendo por todo el país, por Uruguay, de 20 teatros. El 3 de octubre en el Teatro Ópera, así que falta mucho, pero falta poco a la vez, así que el 3 de octubre ahí nos vemos en el Ópera.
0: Ahora estamos pidiendo la atención de Rodo. Bueno, esto es en vivo. Y enseguida empieza Campedrino, se enchufan la guitarra y se larga la canción en Soy Nacional, los 10 años de Soy Nacional. Ahí va.
3: Ahí estamos. ¿Este está? ¿Sí, no?
0: Sí.
3: ¿Sí? Ok. ¡Vamos!

0: Feliz cumple, Sam, a vos y a todo tu programa. Muchas gracias.
1: La taleñita de Rubén Pérez. Bueno, y había baile, y hay más música, y tenemos un montón de cosas.
2: Acá
1: todavía
2: me está soplando Maggie Cuya, me dice que hay una cantora puntana que está acá,
1: ¿sí?,
2: que no la conocemos, pero Maggie la conoce.
1: Se llama Dani Calderón.
3: Hola, Dani, querida. Es una amiga de allá, de esos pagos, que es de las mayores referentes de música cuyana hoy día. Una gran mujer que se anima. Bueno, los chicos la conocen también. Gracias por venir acá, por hacerte presente también, representando la música cuyana.
1: Qué linda.
2: Bueno, yo le pedí a Juanjo Abregú que hagamos algo más. Y se suman todos, se enchufan todos, todas las guitarras, todos los quilombos, todos. Perdón.
1: Si no hay festejo, nada. También hay torta,
2: claro.
1: Veo, ¿no?
2: Ah, hay torta.

0: Muy bien. Hay una bengala que se resiste. ¡Qué lindo! La torta se sortea.
1: ¿Podemos repartir?
0: ¿Eh? ¿La torta se sortea o se reparte?
1: ¿El programa repartimos?
0: Bueno, a todos, bien, ahora sí.
1: No, pero acá con las personas.
0: Bien.
1: O sea, no la vamos a poder mandar a nuestros oyentes en realidad, ¿no? Porque no.
0: Pero de alguna forma se comparte.
1: A Ushuaia mandala. Es muy linda. Yo quiero agradecerle especialmente a Elio, que está acá.
0: ¿Elio Garone?
1: Sí, porque él estuvo. Nos juntamos con él y estuvimos pensando todo esto, él sobre todo, porque sí. Aparte le dije, queremos estar todos en el escenario. No, pero en el medio todos, no, porque después la cámara, viste, se ensucia, está no sé qué. Entonces le trancé unos para un costado, otros para el otro, y espero haber respetado el centro limpio. Y ahora esto, bueno, terminemos rápido el programa, ¿no?
0: Bueno.
1: Como para... Dos canciones más podemos
0: hacer. Dos canciones más.
1: Vamos con Juanjo primero y todo el mundo. A ver, retiramos esto para atrás.
0: Otra con todos juntos.
1: Todos juntos, todos juntos.
0: ¿Viste eso de la cámara? Hay que mantener limpio el centro. Y todo eso.
1: Gracias, Vicky.
0: Ahora me parece que...
1: Enchúfense todos y hagan todo.
0: Bueno, y se viene...
1: De eso se trata.
0: Todos con un tema que me parece que lo sabemos todos, además. Así que invitamos a los que están acá presentes y en casa también, porque eso también vale, sumarse a la juntada para cantar.
1: Por supuesto. Hace bien cantar, aunque uno no sepa cantar, vale cantar.
0: Vale.
1: Vale, hace bien siempre cantar.
0: Sí, siempre.
1: Re.
0: Bueno, ahí estamos acomodando, Rodo va y viene. Juanjo también está ahí supervisando. Marcelo con guitarra en mano, enchufa. ¿Se larga?
1: Pero póngale micrófono a Juanjo, porque si no, Juanjo no se va a escuchar. Está enchufada la...
0: Ahí va.
1: Ah, bien, ahora sí. Ese violín me vuelvo loca.

0: De Roberto Ternán y Cuti Carabajal, Déjame que me vaya, todos juntos, porque estamos celebrando con muchas ganas los 10 años de Soy Nacional.
1: La verdad que es una maravilla. Vamos a hacer, ustedes todos nos quedamos así como estamos para hacer otra. Perfecto.
0: Primero queremos agradecer.
1: Pero Silvia va a agradecer.
0: Tenemos que agradecer de corazón y vale en este caso para fundamentalmente que se hayan hecho el tiempo para estar acá, a los artistas fundamentalmente. No es algo así al pasar, hacerse un lugar, porque tienen agendas muy largas, a largo plazo, y los managers, los prensa, todos los que trabajan en esa agenda de estos artistas tan talentosos, hicieron lo posible y es muy valedero. Así que agradecer, por supuesto, Nacho Abad, Juanjo Abregú, Maggie Cullen, Santiago Torres, Joaquín Martínez, Ignacio Boreal, Cam Pedrinos, 2+1, y por supuesto a todo el equipo de Soy Nacional. Muy mal, pero bueno.
1: Cosas que pasan.
0: Malamud también, y se lució haciendo un tango, Gardel y Lepera. Hay, por supuesto, que agradecer a todo el staff de Soy Nacional, Pato Jiménez, la producción digital y redes de Cris Rego, que trabajan muy al detalle. Toda Radio Nacional está aquí formando parte de una celebración muy, pero muy importante.
1: Quiero agradecer al Chavito Schiavone, a Leo Sangari, que son parte de Soy Nacional. Bueno, Ezequiel Sánchez. Hay un montón de gente, de técnicos que hacen que Soy Nacional exista, suceda. Nos bancan y lo pasamos bien. Quiero agradecer especialmente a Daniel, que viene con su cámara, que es esa cámara, me parece que sos vos, Daniel. Que estás
0: ahí.
1: David. Pero quiero decir, para que cada semana Soy Nacional está en soynacional.com, lo pueden ver en el canal de YouTube, y esto nos hace muy felices, así que muchas gracias siempre.
0: Bien, el Palacio del Jamón también, y por supuesto Familia Casone.
1: Por supuesto, Familia Casone. Gracias, gracias, gracias.
0: Ahora
1: vamos
0: sí.
1: Vamos con otra. Vamos, hacemos Gracias a la Vida, ¿les parece bien? ¿Podemos hacerla entre todos?
0: Y a toda la gente que está presente, gracias.

Gracias. Gracias. Soy Nacional. Gracias, Sandra Mianovich. Gracias a todos los artistas aquí presentes, a este público y a vos que estás en tu casa escuchando.

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1: Un programa que ha sido galardonado nada menos que con el premio Martín Fierro, aquí en esta radio, en Radio Nacional. Dos grandes, Héctor Larrea, Bobby Flores, juntos, conversando para que nosotros escuchemos, aún con los auriculares, si podés, yo te lo recomiendo, lo mejor de Mirá lo que te traje.
2: ¿Cómo le va, querido Héctor?
3: ¿Qué haces, Bobby Flores?
2: ¿Cómo le va, Héctor?
3: ¿Qué es de tu vida?
2: Acá anda, nada.
3: Florida, desde el apellido.
2: Sí, sí. Yo quiero que usted me comience, Héctor.
3: ¿Le parece?
2: Sí, yo quiero. A mí me gusta mucho cuando el programa lo empieza usted, Héctor. Aparte es pico de rating, Héctor, cuando lo empieza usted.
3: Qué atorra. ¿Qué haces, Flores?
2: ¿Cómo te va?
3: Te traje a Troilo.
2: Ah, viniste con él, no trajiste nada. Lo primero que encontraste, traje.
3: Troilo. Sí. Es un personaje tan extraordinario.
2: ¿Y?
3: Como personaje artista y como personaje él como ser humano, ¿no?
2: ¿Qué año lo conoció usted?
3: No, yo lo conocí en el 70 y...
2: Ah.
3: 70.
2: Claro.
3: En un baile de comunicaciones.
2: Sí. ¿Lo sacó a bailar?
3: Tuve la ocasión, no, pero faltó poco. Tuve la ocasión de hablar con este hombre. Qué cálido era.
2: Dicen, sí, yo
3: me lo... Sí, no, era la calidez personificada. No, no se puede trasladar ni al micrófono ni a la cámara... lo que era Troilo, la ternura de Troilo.
2: Querido.
3: Claro, muy querido. Y además, esa ternura la trasladaba a la música. Ahí estaba.
2: Sí.
3: Vos veías la entrada que le daba a los cantores. O cuando iba un solo de violín, entraba un solo de violín.
2: Sí. Y los solos de él.
3: Oh.
2: Cuando hacía un solo y metía una nota larga y inclinaba la cabeza, sí. era hipnótico.
3: Él estuvo... Hizo interpretaciones memorables que no lo dejaron después nunca, porque el público se la pedía siempre. Un tango de Juan de Dios Filiberto, un boquense, uno de los primeros boquenses de la vida, que hizo tangos como Caminito,
2: bueno,
3: como Clavel del Aire, tangos
2: sí.
3: Muy bellos,
2: sí.
3: Cuando llora la milonga,
2: claro.
3: Melodías muy lindas. También él hizo Quejas de bandoneón, que fue muy popular.
2: ¿Es de Filiberto, Quejas de bandoneón?
3: Es de Juan de Filiberto.
2: Ah,
3: y definitivamente claro. Adquirió su mayoría de edad, Quejas de bandoneón con Troilo.
2: Claro.
3: Por varias razones. Una de ellas, la calidad de la interpretación. El arreglo de Astor.
2: Claro.
3: Ojito.
2: Sí, sí.
3: Y la inclusión de la variación, que no está en la partitura. Dicen que esta variación la hizo Feliciano Brunelli, el acordeonista.
2: Feliciano Brunelli.
3: Que también tocaba tango.
2: Claro.
3: Tocaba tango con la orquesta característica con el acordeón y tocaba el piano en grupos tangueros de larga data, ¿no?
2: Ah, mire, no sabía que
3: sí.
2: Se dedicaba al piano también.
3: Sí, también, era músico.
2: Y usted dice que el tema de Filiberto lo arregló Astor, Piazzolla.
3: Para Troilo, sí.
2: Ajá.
3: Ellos toman la partitura,
2: claro.
3: Vos sabés.
2: Sí, sí.
3: Te viene clave de sol, clave de fa, la mano derecha arriba, la mano izquierda abajo.
2: Sí, sí.
3: Y después arreglatela.
2: Sí.
3: Y la parte de piano.
2: Metele tu onda.
3: Y metele tu... Ahí le tenés que meter tu
2: claro.
3: Versión.
2: Sí, sí, si no, es igual
3: para
2: que todo.
3: Para que sea tuyo. Si no, por ejemplo, en las editoriales,
2: sí.
3: Para que... Vos sabés que la editorial cobra un porcentaje de cada obra que se toca.
2: Sí.
3: ¿No? Bien, para que las orquestas que no tenían plata para pagar un arreglador tocaran con arreglos, se los hacían y se los regalaban. Pero sonaban todas las orquestas iguales. Si vos haces los arreglos
2: claro,
3: iguales,
2: sí.
3: Todo va a sonar igual.
2: Todo van a sonar igual.
3: Acá arreglaba Astor, tocaba Troilo y 11
2: sí.
3: Tipos más, y para que te cuente.
2: Claro, bajaba una corchea, subía dos negros.
3: Sí, sí. Esto es cuando Troilo deja el sello TK. Terminando los 50 y el filo de los 60,
2: bueno.
3: Y va a Odeón, donde graba una veintena de temas.
2: Sí.
3: Entre ellas, ya estaba Berlingieri acá, Osvaldo Berlingieri. Esta es la versión troileana de Quejas de bandoneón.

0: Ahí estaba la inocencia del coraje.
1: La inocencia del coraje.
0: ¿Le gustó Flores?
1: Me gustó mucho, sí, cómo no me gusta. Que aparte, muy difícil, es un tango difícil.
0: Y lindo. De una belleza.
1: De una belleza.
0: Sí, sí, sí, sí.
1: Yo creo que es esos tangos que pasan ya de ser tango. Es una, sí, una canción que sí, sí, puede ir a cualquier lado.
0: Van derecho a la historia.
1: Bueno, yo le traje un dúo. No me quiero quedar atrás. Usted empezó con Troilo y yo soy muy envidioso, ¿vio?
0: A ver.
1: Entonces, tengo que meter dos para dar. Uno es Lou Rawls. Lou Rawls.
0: Lou Rawls.
1: Un cantante, un crooner de jazz, con una voz maravillosa, que se metió también en otros ámbitos, como la música soul, terminó haciendo shows en Las Vegas, un todoterreno, lo que se llama un cantante uh-huh. todoterreno, Lou Rawls. Y ella, mucho más joven que Lou Rawls, yo creo que esta es una de las últimas grabaciones de Lou Rawls, ella se llama Diane Reeves. Diane, le dicen algunos, pero a mí Herbie Hancock, que es el que me la mostró, gracias a Dios. Cuando vino Herbie Hancock acá, en el año 95,

0: Rips. ¿Cuándo la escuchamos, Héctor?
1: Pero después fue muy conocida.
0: Después hizo bastante conocida, sí, sí, después de estar con Hancock.
1: Sí, sí, sí, sí.
0: Esto entonces sería...
1: ¿Grabó sola?
0: Sí, sí, sí, grabó con Hancock unos discos, sí. Y después se largó sola y tiene estos discos de duetos. Yo creo que esta es una de las últimas grabaciones de Lou Rawls y una de las primeras de ella, de los comienzos, ¿no? El tema es At Last, al final, un clásico, At Last. Y esta es la versión de Lou Rawls con Diane Reeves. ¿Le interesa?
1: Sí.
0: Vamos.

0: Diane Reeves iba camino a ser popular, ¿eh? Canta, sí. Es una belleza.
1: Sí, tenía con qué.
0: Ella, muy elegante, y canta fenómeno. Y Lou Rawls.
1: Sí.
0: Bueno, ¿qué voy a decir?
1: ¿Te acordás de Italia 90?
0: Lo veo ojeando eso hace un rato. Está en... sí,
1: con las
0: esto
1: ganas.
0: Tiene una gana. Lo voy conociendo.
1: ¿Te acordás de Italia 90?
0: El Mundial.
1: Sí. ¿Sí? Era verano allá.
0: Era verano allá, claro.
1: Todos tenemos algo que ver en Italia.
0: Sí, sí.
1: Con Italia.
0: Sí, sí.
1: Por amigos, por esto. Yo como antecedente, no, porque me llamo Larrea, un apellido vasco. Pero Real.
0: Dígamelo a mí.
1: ¿No?
0: En casa se habla italiano.
1: Pero digo, Italia 90, ¿te acordás qué linda música era,
0: sí,
1: la de...? Ahí está. Y también se hacía en las termas de Caracalla, en Roma, un encuentro de tenores, que eran los capos.
0: Ah, ahí se hizo, en ese lugar se hizo,
1: claro,
0: el show.
1: Claro, y yo me imaginaba estar

0: Ahí.
1: En el show.
0: Lo escuchaba por radio, que me entusiasmaba más que verlo por televisión, porque la televisión me daba imágenes concretas.
1: Sí, sí, la radio.
0: De comentaristas que te comentaban el fútbol y te daban pantallazos. A mí me gustaba después cuando la televisión dio los tres tenores, que me hacía la sensación pleno verano. La música con el encanto, que todo tenía encanto, sí, en el Mundial 90. Nos haya ido como nos haya ido,
1: sí,
0: a los argentinos.
1: No nos fue tan mal. De mí, nosotros nos quejamos de cada cosa.
0: No
1: salimos segundo y queremos echar a todos.
0: Está bien, está bien. Elegí una de esas canciones que a mí me hacían soñar, que cantan los tres tenores.
1: ¿Quiénes son los tres tenores?
0: Plácido, los tres tenores
1: Carreras.
0: Son Carreras, Domingo, Pavarotti y la dirección
1: Pavarotti.
0: De Zubin Mehta. Gran director.
1: Nada más.
0: Gran
1: nada
0: director Zubin Mehta.
1: Hay que armar ese show también.
0: Sí. Acá van a cantar. Bueno, primero que lo canten y
1: sí,
0: disfrutémoslo.
1: ¿Cómo no?
0: Dale.

0: ¿Sí? ¿Cuál le gusta más de los tres?
1: Pavarotti.
0: Ah.
1: Sí, decididamente.
0: Ah,
1: decididamente. Porque me da la sensación de que es el más, ¿cómo diría yo? Bueno, que más me gusta.
0: Sí, ya está. Sí, no, no sé por qué. No, no.
1: Por ejemplo, me gusta menos Carrera. Es un atrevimiento que yo diga esto.
0: No, claro. Es totalmente arbitrario. Porque
1: es muy arbitrario.
0: El fundamento puede ser rebatido absolutamente por cualquier otro.
1: Por cualquier otro.
0: Que le guste Carrera.
1: De inmediato. A mí el que más me gusta, diré esto nada más.
0: Sí, sí.
1: El que más me gusta es Pavarotti. El que más me atrae es Pavarotti. Ah,
0: sí, esa presencia también.
1: Y sí, además coincido con mucha gente, ¿no?
0: Sí,
1: que dice lo mismo. Ya, ¿te acuerdas que te conté? Que le preguntaban a un conocedor, bueno, ¿quiénes son los mejores tenores? Y él nombraba todo menos a Pavarotti. Y dice, ¿cómo? ¿Y Pavarotti no? Ah, no, dice.
0: No, si está él.
1: Luchano es Luchano.
0: Si está él, ¿para qué me pregunta?
1: Está fuera de concurso.
0: Claro, ¿para qué me pregunta?
1: Pavarotti.
0: Es muy. En el rock se conoció mucho, no se conoció. Tomó entidad Pavarotti en la época de la guerra de Sarajevo, que hizo un disco con Bono, de U2. Bono hace disco con cualquiera. Bono no es muy confiable. Bono se canta con cualquiera que se le pone al lado, él canta.
1: Pavarotti también, ¿eh?
0: Pavarotti también.
1: Hizo duetos con medio mundo.
0: Sí, sí. Pero cuando se juntaron los dos con una causa noble y hacen una canción hermosa que se llama Mi Sarajevo, que cuando vino Bono acá, vino U2 a Buenos Aires, era el momento de la canción esa, que no era de U2. Y le preguntaron, ¿la va a tocar? No, dice, se la canto con Pavarotti, la voy a cantar yo solo. Dice. Y cuenta la historia de Mi Sarajevo, y es muy interesante. A mí me conmovió bastante cuando escuché el relato. Él cuenta que habían ido a tocar a Sarajevo, en plena guerra, ¿no? Para un festival, para juntar alimento, que se hace siempre. Desde el rock se hace mucho eso, apoyar a comunidades que la están pasando mal. Y cuenta Bono, que va a cantar con Pavarotti, lo invitan a cantar ese tema con Pavarotti, y los llevan a pasear por Sarajevo. Era un día que no había bombardeos, en fin, estaba medio amainando la guerra. Y él ve que estaban organizando un concurso de belleza.
1: ¿Qué cosa?
0: En medio de la guerra.
1: Dice.
0: Y sí.
1: Es una defensa.
0: Y es lo que decimos todos, es lo que dijo él, claro. ¿Cómo? Que no están todo el tiempo esperando el tiro, ¿no? Hay momentos.
1: No te mata,
0: y
1: no te mata el tiro, te mata tu angustia.
0: Y eso lo hizo Pavarotti con Bono, sí, fue fantástico. Bueno.
1: Y a los soldados le mandaban entretenedores en la guerra, en la mitad de la guerra.
0: Sí.
1: Unos se mataban a otros.
0: Dios, Glenn Miller.
1: Que no suceda nunca más.
0: Glenn Miller.
1: Y claro.
0: Hizo una carrera.
1: De quien hablamos el otro día.
0: De quien hablamos el otro día.
1: Carrita Marrón, todo eso era.
0: Bueno, el otro día estaba viendo fotos de la presentación de Marilyn Monroe para las tropas.
1: Ajá.
0: Que los muchachos, ¿cómo se pusieron? Claro, recibir a Marilyn en ese momento.
1: Imaginar.
0: Sí. Bueno, vamos a algo más grato, ¿sí? Nueva York es una ciudad que atrapa bastante. Aunque a usted no le guste, usted lo mandan ahí.
1: A mí
0: ahí.
1: Me gusta muchísimo.
0: No, pero veo gente que dice, no, Nueva York, después cuando van ahí no los pueden sacar.
1: Nueva York tiene el no sé qué, ¿eh?
0: Sí. Tiene algo que es que la ciudad es protagonista.
1: Sí. Hay un ruido que no sé de dónde sale, pero solo lo tiene Nueva York. Un olor.
0: Sí.
1: Que no es desagradable.
0: Una mezcla de pizzería y cañería que es.
1: Pero no es desagradable.
0: No.
1: Que solo tiene Nueva York.
0: Y el parque.
1: Y el parque
0: ese que tiene, que se lo inventaron fenómeno, ¿eh? Se la plantearon bien ese
1: parque.
0: Sí,
1: la pensaron bien.
0: Bueno, llegan los... Esto es de los Bee Gees. Los Bee Gees son australianos. Es un trío de jóvenes australianos que triunfan en Australia. Van a Londres, años 60 y pico, 66, 67, plena Beatlemanía. Van a Londres. Los Bee Gees. Se instalan en Londres, va bien en Londres también. Años 72, 73, próxima parada le dijeron Nueva York. Ya le fue bien en Australia, le fue bien en Londres, vamos a Nueva York. Se instalan los Bee Gees en Nueva York. Todavía no se había inventado la música disco, la música diseñada para discotecas, ¿sí? Todavía no se había inventado.
1: ¿De cuándo estás hablando?
0: 74, 73, 74, 75.
1: ¿Están acá?
0: Sí.
1: Mira vos.
0: La música disco, las primeras canciones de música disco son las de Donna Summer, populares, ¿no? Son del 76, 77.
1: Pero qué bien Donna Summer.
0: Y bueno, por algo la buscaron para que inicie ella la movida.
1: Sí.
0: Era como que ya estaba todo preparado. Fue una invasión lo de la música, porque no había música para bailar en ese momento. La gente bailaba, se arreglaba.
1: Era linda.
0: Sí. Bueno, los Bee Gees llegan a Nueva York, se instalan y hacen un par de discos viéndolos hoy a la distancia, ya uno se da cuenta que estaban buscando. Lo mismo que buscaban todos, la música para las discotecas que empezaban a surgir, y se bailaba lo que podía, ¿no? Se bailaba lo que se podía, entonces empezaban algunos DJs que ya a contratar sus bandas para hacer esos temas, y le ponían una rítmica más 4x4, más, ¿no?, bailable. Bueno, los Bee Gees en ese entorno hacen una canción que hoy está considerada una de las más grandes creaciones de los Bee Gees, que es Noches en Broadway, Nights on Broadway. Broadway, yo te conoce, es una calle que cruza en diagonal todo Manhattan. ¿Sí? Si usted agarra Broadway, desde que empieza hasta que termina, conoce Manhattan entero.
1: Es siempre Broadway.
0: Es siempre Broadway, pero va dos cuadras para allá, dos cuadras para el otro lado, sí. Así, va conociendo el Village, el Soho, la parte donde venden alfombras, lo del Hotel Chelsea, ¿no? En fin. Y los tipos quedaron tan fascinados con Broadway que hicieron una canción que te dicen hoy los New Yorkers, es la canción que mejor pinta Broadway, que empieza diciendo, acá estoy en un lugar lleno de gente que no conozco, pero parece como que los conociera a todos.
1: No. Además, sé. ¿Ya regía aquello de que si no triunfase en Nueva York todavía no has triunfado? Y, porque eso valía para la música popular, para la ópera, y el que no triunfaba en el Met,
0: claro.
1: Chao.
0: Y acá el que no hacía un Radio City, no digo un Carnegie Hall, pero el que no hacía un Radio City o algún festival en el Madison Square Garden, no estaba en la primera
1: todavía
0: línea.
1: Todavía no.
0: Los Bee Gees llegaron y metieron 20 Radio City una tras de otra.
1: En ese sentido, Nueva York superó a Europa, ¿no?
0: Nueva York.
1: Nueva York.
0: Sí.
1: Superó a Europa.
0: Sí.
1: Europa.
0: Pero Nueva York. Ninguna otra ciudad todos.
1: No, desde luego, no.
0: Nueva
1: no,
0: York.
1: No.
0: Sí,
1: eso es lo que
0: sí
1: me han contado a mí también.
0: Yo estuve el año pasado, la verdad, y vi dos o tres shows de gente que no conocía y hoy los conozco. ¿Se entiende lo que te quiero?
1: Sí.
0: Bueno, ¿quiere escuchar Bee Gees? Noches
1: claro,
0: en Broadway.
1: Amigo.
0: Vamos.

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11: ¿De dónde sos vos?
12: En el hospital ferroviario en el puerto.
11: En Buenos Aires.
12: Porteño.
11: Capital Federal.
12: En el puerto.
11: Yo digo que cada uno has crecido con, aunque no nos demos cuenta, la impronta del lugar donde nacemos,
12: sí,
11: o donde hemos vivido desde muy chico,
12: sí,
11: deja huellas en nosotros y en nuestra manera de ser.
12: Ah, yo viví en Villa Ballester.
11: Está bien.
12: Crecí en Villa Ballester.
11: Creciste en Villa Ballester.
12: Sí.
11: Un lugar especial, Gran Buenos Aires, Villa Ballester.
12: Sí.
11: Gran Buenos Aires, que tiene costumbres del Gran Buenos Aires y costumbres de la capital federal, porque sí, muchísima gente de Villa Ballester venía
12: a trabajar
11: a capital.
12: Sí.
11: Y seguramente también gente de capital, por razones que no conozco, por razones especiales, pero suele suceder,
12: sí,
11: iba a trabajar a Ballester y aledaño.
12: Claro, mucho colegio alemán había en Villa Ballester.
11: Sí, señor, y eso también influye.
12: Venía gente de todos lados a trabajar y a estudiar en ese colegio.
11: Sí, sí, sí. El lugar donde nacemos o crecemos,
12: sí,
11: influye en nosotros.
12: Sí.
11: Yo soy de La Llanura, de un pueblo que se llamaba Bragado. Los pueblos, Borges decía que los pueblos son todos iguales, como las ganas que tienen de ser distintos. Y son iguales, porque tienen la estación de ferrocarril, en el mejor de los casos, la intendencia, la plaza, son todos iguales, claro.
12: La plaza, la iglesia, la confitería en la esquina.
11: Claro, y el campo, están rodeados de campo. La llanura es especial. La llanura de la provincia de Buenos Aires es distinta a otras llanuras de otras provincias.
12: Otro horizonte.
11: Otro horizonte. Por eso la canción es más calma. Por eso la canción es más calma. Se usaba originalmente el estilo, Los Tristes de Vega, después La Cifra. Algunos peones golondrinas trajeron algunas tímidas chacareras. Algunos peones golondrinas traían algún chamamé desde Corrientes.
12: Sí.
11: pero sobre todo estaba el ambiente del campo, que tiene una gran nostalgia, no se sabe por qué. Las tardes serenas de la llanura que yo he frecuentado de chico, sobre todo en las vacaciones que nos mandaban a todos los chicos al campito de algún amigo o de un pariente, o una quinta más o menos lejana del pueblo para que hubiera un cambio, porque no, ni hablar de vacaciones.
12: No, no era de mandar a momento.
11: En ningún otro lado. Mandamos a los nenes allá si se entretienen. Y la verdad que eso nos enseñaba vida. Había miles de historias que se plasmaban en canciones. Y había un lugar muy especial en un campito que tenían unos parientes míos. La reunión de los peones, que se hacía muy temprano porque era gente que se levantaba a las 4 de la mañana. ¿No? Entonces muy temprano nos dejaban a los chicos mirar, se hacía una rueda de peones, después de comer tomaban mate y cantaban canciones. Y casi todas las canciones llevaban escondida una tristeza. ¿Y por qué llevan escondida una tristeza? Porque la única manera que tiene el hombre, sin ponerse colorado de vergüenza, de decir las cosas que le suceden, es a través de los autores y a través de las canciones.
12: Sí.
11: Nadie va a decir, uy, mirá, yo tengo un problema tan grave. Imagínate los peones. ¿Qué hace Rosendo? Sí, mirá, me abandonó mi novia. No, no puede decir eso. No. Jamás puede decir eso. No. ¿Cómo va a poner en la rueda del mate su problema personal? No, entonces lo ponían como a través de una canción.
12: Sí.
11: Hay una cantora que es de Guaminí, que se llama Nelly Omar,
12: sí,
11: que tiene un éxito por encima de todas las cosas en una milonga que se llama Tu Vuelta, que es muy de la soledad en la llanura. Mm. Es una muchacha que un día conoce un hombre, se aman brevemente, él le deja nada más que un beso, ella le da nada más que un beso, tienen una relación sexual íntima y ella está esperando un bebé. Está esperando un bebé, pero el hombre ha desaparecido.
12: Claro.
11: El hombre ha desaparecido y entonces es la llanura. ¿Cómo se comunicaban en aquella época?
12: Claro, si desaparecía uno, ahí desaparecían sellos, no es como ahora que no.
11: Cuando desaparecían, desaparecían.
12: Sí, sí.
11: Y no aparecían más. Y entonces ella en un momento dice, tu vuelta sigo esperando y a pesar de tu tardanza, yo conservo la esperanza de que me sigas amando. Lo vio una sola vez. Y le prometió, como prometemos todos los hombres en determinados momentos de la vida, que vamos a amar a esa persona para toda la... Ah, se usaba antes, ahora no creo.
12: No, sí, funciona.
11: Son mucho más inteligentes. Son...
12: Sí. No, bueno, pero...
11: Son mucho más respetuosos de la vida.
12: Sí, sí, las promesas incumplidas.
11: Las promesas incumplidas.
12: Sí, es algo inherente al ser humano.
11: Yo te traigo algo de aquello que me signó mucho. La canción, la milonga criolla, sí, cantada por Nelly Omar, que se llama Tu Vuelta, y que es una historia de vida, caramba.

0: tu vuelta.
1: Qué lindo.
0: A uno le queda el lugar donde nació, el lugar donde creció.
1: Me convenció, Héctor, ya está. No me, ya después lo que me dijo, ya está, me quiero ir a mi casa. Pero me voy a ir a mi casa. Brasil.
0: Brasil.
1: Cuna de un montón de músicos que a los argentinos no son...
0: afines.
1: Casi argentino, sí, sí. Hay tipos que triunfan más acá que allá, le puedo dar fe de eso. Brasilero que tiene más gente acá en un teatro que allá.
0: Una vez te voy a pedir que me hables del fenómeno La Fusa. ¿Y qué? ¿Y qué había en derredor de eso? Porque esas cosas no suceden porque sí. No. Hay algo que le hace el contexto.
1: A mí me hablaba mucho de La Fusa, ¿sabe quién? Sergio Renán.
0: A él iba mucho.
1: Sergio iba todo. Donde estuviera abierto le entraba. Pero Sergio, mi querido Sergio Renán.
0: Qué lindo tipo, Sergio.
1: Dios. Sí, sí.
0: Además sabías dónde encontrarlo.
1: Siempre.
0: Ibas a tomar café a la Galería del Este.
1: La Galería del Este estaba ahí, sí, esperando que alguien se siente.
0: Sí, sí, sí, sí, sí.
1: A mí un día me dijo, pasé, yo no quería, lo vi ensimismado en su pensamiento. Usted sabe, yo lo quise mucho a Sergio.
0: Sí.
1: Lo vi ensimismado en su pensamiento y no lo quise molestar y lo saludé de lejos. ¿De qué no te sentás? Bueno.
0: Además, eso me recuerda una cosa, era un gran conversador.
1: Sí, adoraba conversar, sí, sí, sí. Bueno, Sergio me hablaba mucho de La Fusa. La Fusa estaba en Riobamba y Santa Fe, sí. Aquí va él. Que un día lo llevo a Tower Records, ¿sí? La disquería.
0: Sí.
1: Que yo no sabía eso, y me dijo, acá está Tower Records, sí. Acá estaba La Fusa, me dijo. Y tocaba las paredes.
0: Mirá vos.
1: Sí, vamos a hablar de La Fusa. Y bueno, don Alfredo Radosinski.
0: Pero había un contexto, ¿sí o no?
1: Sí, don Alfredo me cuenta que el farolito que saluda a Vinicius en la canción. Yo nunca entendí eso, que Vinicius dice, farolito, dice por momentos en la canción.
0: Uh-huh.
1: Está grabado en vivo eso. Uh-huh. En La Fusa de Punta del Este está grabado en vivo, no en la de acá. Uh-huh. Y me dice don Alfredo Radosinski, ¿sabés quién es farolito? No, le digo, ¿quién es don Alfredo? Mi mujer. Que Vinicio le decía farolito porque hacía así con las pestañas. Vi a esa gente que hacía así con las
0: pestañas.
1: Que pestañeaba. Y Vinicio la veía de lejos y le decía farolito.
0: ¿Hubo otra Fusa en Mar del Plata o no?
1: Sí.
0: Sí,
1: sí. Bueno, Yavan, vamos a Yavan. Después un día, te voy a traer La Fusa.
0: Sí, dale.
1: Sí. Yavan, músico cantante, sobre todo cantante, un cantor sensacional, compositor. Tuvo un momento, vio cuando usted ve que cae una estrella, estaba hablando con una señorita que mucho no le interesa, pero dice, voy a decir, y de repente cae una estrella atrás de ella y dice, cambió todo, si usted ve esa escena, no me va a decir que no.
0: Uh-huh.
1: Yavan estaba grabando en Estados Unidos, estaba terminando el disco, medio ya había, estoy hablando años 72, 73, por ahí, uno de sus primeros discos, y lo mandan a masterizar a Estados Unidos. Llega al estudio y le ponen el disco, a ver qué vamos a hacer, subimos los graves, acá ponemos un viento, bla, bla, bla. Vio el trabajo que hacen los ingenieros de sonido, que se llaman.
0: Qué genial eso, no sé cómo lo hacen.
1: No, es un oído especial el que tiene.
0: Ya.
1: Bueno, cuestión que estaban ahí laburando con un tema, y tiene esa, no sé qué decir, fortuna. En el estudio de al lado, ¿sabe quién estaba grabando? Stevie Wonder.
0: Ah, la flauta.
1: ¿Sí? Y Stevie Wonder, parece que esto lo cuenta uno de los músicos que estaba ahí, ¿no?
0: Ajá.
1: Se juntan en el comedor, que era un comedor común a todos los que estaban grabando ahí, donde uno podía departir capaz con Stevie Wonder o con un desconocido, o con un italiano que estaba grabando algo. Y le dice Stevie Wonder, ¿quién es el que estaba cantando y tocando lo de acá al lado? Este, un brasilero. Lo muestran allá y le dicen, ¿querés que te ponga una armónica? La armónica que se escucha en este tema es de Stevie Wonder.
0: No jodas.
1: Gratis. Estaba aburrido, Stevie Wonder dijo, para que acá le meto la armónica, va a ver cómo lo mejoramos. ¿Quiere escucharlo? Y lo va a cantar en castellano acá.
0: Dale.
1: Esto se llama Samurai es Yavan.

0: Siempre te quiero preguntar. Sí. Vos me dijiste que lo trataste, Spinetta.
1: Bastante, gracias a Dios.
0: ¿Cómo era?
1: Hermoso. Un hombre hermoso.
0: ¿Qué el pensaba de la...? ¿Qué quería él? ¿Qué...?
1: Luis era...
0: Él pensaba... Todos tenemos aspiraciones, ¿no?
1: Sí.
0: Él, algunas se logran, otras no. Él pensaba que había logrado sus aspiraciones. ¿Qué pensaba de él, artista, él?
1: Él renegaba bastante de su obra, por lo que a mí me... Yo era muy fan de la obra de él. Y yo siempre le encontraba cosas.
0: Pero teniendo tanto fan, ¿cómo un tipo puede dudar de la calidad de lo que
1: es? Y bueno, o sea, me va a preguntar eso, Héctor, de un tipo...
0: Que por ahí él creía que le faltaba profundidad. Sí.
1: No, profundidad no, él creía que lo podía haber grabado mejor, que lo podía haber terminado mejor, que lo podía... Bueno.
0: Eso es inherente a cualquiera.
1: Quiere que le cuente una de Luis, estamos grabando. Yo tengo una anécdota con Luis que ha tomado todo público... Porque un día la conté en la radio y empezó a ¿no? Estábamos, yo le grababa en los años entre el 93 y los últimos. Yo creo que medio por cábala, él me hacía grabar a mí la promoción del concierto de fin de año que siempre daba. Él siempre tocaba en noviembre, diciembre en el Gran Rex,
0: sí.
1: 5, 6, 7 conciertos. Era como la presentación que todos los fans de Spinetta esperábamos, que sabíamos que iba a aparecer y que presentaba algo.
0: 10 lucas gente.
1: Sí, fácil.
0: Sí.
1: Pero no hacía más. Podía seguir haciéndolo, pero no quería hacer más. No, hago 3, 4,
0: o sea, tenía
1: no.
0: Más de 10 lucas gente.
1: Sí.
0: Quiere decir 10.000 personas.
1: Entonces estábamos en su estudio, en La Diosa Salvaje, de la calle Iberá. Él tuvo dos estudios. El primero se llamó Ratón Finta. Ratón Finta. Que le pregunto, ¿por qué le pusiste Ratón Finta? Y dice que un día va a cobrar, lo llaman para cobrar la plata que le debían en Sadaic de una versión que había hecho Leonardo Fabio de Para Saber Cómo Es la Soledad, que obviamente vendió mucho más Leonardo Fabio que él en su momento, ¿no? Y entonces dice, pero hace como un año que la grabó, sí, pero no lo encontraban porque estaba mal escrito el nombre. Y le habían puesto Finta. Porque se ve que Fabio dijo, anotásela a Spinetta. Y no escucharon bien, y anotaron Finta. Entonces el tema figuró como el señor Finta, que no existía, hasta que alguien le dijo, no, es de Spinetta. Bueno, el otro estudio se llama La Diosa Salvaje. Estábamos grabando ahí mediodía, nos agarra el hambre. No, me grabó 3 o 4 tomas, me mostraba el disco que iba a presentar, todo eso. Le vamos a comer un choripán, Luis. Estábamos con la vieja barrio, y un par de colaboradores más. Vamos a comer un choripán y nos vamos a lo que hoy es la avenida Roberto Goyeneche. En Saavedra, ¿sí? Se ubica Iberá y Goyeneche.
0: Sí.
1: Vamos a la plaza que hay ahí. Y lo ve el tipo del choripán. ¿Saben quién es este? Le dice al compañero. Este es el flaco de Pescado Rabioso. ¿No? Spinetta, claro.
0: El tono ese.
1: Sí, sí, sí. Sí, lo retengo. Lo retengo ese tono. Y Spinetta dice... Y antes de que le empiece a hablar, el pibe dice, ¿me haces un choripán? ¿Cómo choripán? Choripán. Comimos todo choripán, grita Luis. Sí. Y el pibe, para hacerle una mención a Spinetta, le dice, flaco, ¿cómo te escuchaba? Yo, flaco, ¿querés que te lo haga mariposa? ¿Sí? Que sabe cómo es el chorizo mariposa.
0: Sí.
1: Sé que corta el medio.
0: A vos no te gusta. Yo sé, has dado conferencias por radio de que no te gusta el chorizo mariposa.
1: No, a mí me gusta el chorizo.
0: Te conozco, Flores.
1: Bueno, vamos caminando con Luis.
0: ¿Qué tenés contra el chorizo mariposa?
1: No me gusta.
0: Otro día, habla de por qué tu inquina contra el chorizo mariposa. Has hablado muy mal del chorizo mariposa.
1: Tengo mi fundamento. Bueno, está bien. Este es uno. No, bueno, le da el chorizo, le pone chimichurri, se lo carga. Te lo hago cargado. Y se lo carga de chimichurri. Vamos caminando 30 metros y Luis abre el pan. ¿Sí? Yo que quedo como un sudario del chorizo con el chimichurri, queda como una marquita.
0: Sí.
1: Y dice Luis, mire la cabeza de Luis, ¿no? Chorizo mariposa. Y me mira, mostrándome el pan, y me dice, en el único lugar donde se puede amalgamar un chorizo y una mariposa es acá en Saavedra. Porque todos los chorizos son iguales y todas las mariposas son diferentes. Ahí tiene a Luis.

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1: Las 11 de la noche en la República Argentina. Creció la confianza en el gobierno nacional. Registró en agosto una suba del 6,4% respecto de julio, según un estudio de la Universidad de Itela. Es la segunda mejora mensual en lo que va de 2026. Entre los componentes del índice, destaca el aumento en la evaluación general de la gestión, un 7,6% más, y honestidad, un 2,7%. Detuvieron a un subcomisario en San Luis.
2: Un subcomisario de la policía de San Luis fue detenido tras una denuncia por un presunto hecho de violencia de género ingresada a través del 911. Por disposición judicial, el efectivo quedó detenido y la jefatura le retiró preventivamente el arma reglamentaria. Además, Asuntos Internos inició un sumario administrativo y dispuso su pase a servicio pasivo mientras avanza la investigación.
1: La información deportiva con Eladio Arregui.
3: Está finalizando la sexta fecha del torneo clausura de la Liga Profesional de Fútbol. A primera hora, Tigre le ganó a Central Córdoba de Santiago del Estero 2-1 y está por concluir el primer tiempo. En Córdoba, Talleres le está ganando 1-0 a Rosario Central, gol de Díaz de penal. Mientras tanto, en la Fortaleza Granate, Lanús y Argentinos empatan 0-0.
1: Ernesto Arriaga y el tránsito.
4: Ya cerró el paso Jama, el Cristo del Redentor está cerrado en Mendoza, Chile, y el Carrera Zamoré abre mañana a 9 de la mañana de Villa Angostura a Osornos. El Futelefú abre mañana a 9 de la mañana. Y el paso internacional del Estrecho de Magallanes, de Chile a Chile, para ir a Río Grande y Ushuaia, el ferry trabaja de 7:30 a 21 horas durante todo el día.
1: En Esquel, donde nos escuchás por AM560, la temperatura 4 grados. Se esperan 14 grados de máxima. Mañana martes, 17 el miércoles en Buenos Aires. A esta hora, 10 grados la temperatura. Cielo despejado.
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2: ¿Qué dice, maestro?
3: ¿Sabe quién le manda saludos? Yo sé que usted los va a apreciar. El señor Mario Salcedo, dueño del bar de la Galería del Este, entre otras cosas.
2: Una institución de Buenos Aires,
3: maestro. Institución de Buenos Aires, sí, sí.
2: Maestro.
3: Le mando un gran abrazo.
2: Gracias, retribúyale de mi parte.
3: Cómo no, cuando lo vea.
2: Y pregúntele cuándo invita.
3: Cuando invita a algún lado, sí.
2: Así
3: sí.
2: Lo vamos a ver por allá. Es una institución.
3: La Galería del Este es una institución.
2: Pero claro, y él también.
3: Qué raro que no se hizo un libro de la Galería del Este,
2: y eso
3: ¿no?
2: Se va a hacer.
3: Sí, usted dice. Yo
2: que... cuidado. Cuando terminen los libros de Chimento, de esto, del otro, político, esto. Más allá, alguien va a escribir esa historia.
3: Es más interesante. La gente que frecuentaba ese lugar era más.
2: Qué lindo
3: interesante.
2: Hacer una recorrida por ahí. Sí. Y darle el contenido que tiene que tener lo artístico, lo cultural.
3: El Ditela estaba ahí.
2: Lo literal. Lo
3: iban todos ahí después de la. Iban antes ahí, después de la función. Sí, sí.
2: Qué 60. Vivimos buenos 60.
3: Siempre que me lo perdí.
2: Artísticamente,
3: ¿eh? Sí, sí, sí. Y no quedó mucho, ¿eh?
2: Y no, no.
3: El otro día me explicaban, perdón, estaba en la tele, con gente de la tele, y le decía que, pero cómo no, nadie guardó lo de Mancera. Lo de Carrizo en Sábado de la Bondad.
2: Hay muchos.
3: ¿Se acuerdan de esos programas? ¿Y sabe qué me dijeron? No, ¿cómo lo iban a grabar si iba en vivo? Y todavía no existía el videotape.
2: Sí, existía el videotape.
3: ¿Existía?
2: Sí.
3: A mí me dijeron que no se grabaron esas cosas porque iban en vivo.
2: No.
3: Que lo que he grabado es lo que...
2: Lo que pasa es que cuando había alguna intervención de esas nada tranquilas, que cambiaba de cabeza el canal, sí, sí. Usaban para no comprar tapes, usaban los tapes que había archivados para grabar nuevos programas.
3: ¿Usted no tiene nada de lo suyo? ¿Humor redondo?
2: No, a mí no me gustó grabar nada. No, en lo que no había en la época de Humor Redondo eran grabaciones domésticas.
3: Claro. No, claro, claro.
2: No había grabadores domésticos.
3: No,
2: el primero
3: no.
2: Que me vendió un grabador, porque en una ocasión, cuando el canal era... yo pasé del 13 al 11, el canal era de García y fuimos a hacer un...
3: ¿Qué fue el 11?
2: Sí.
3: No me acuerdo.
2: A mí me daba risa porque contrató a Mancera, contrató a Tom Jones y a mí. Entonces los ponía, tal mes, presentación de... En lo mismo, éramos lo mismo, como si yo fuera igual que Tom Jones y que Mancera. Le decía, Tom Jones, Nicolás Mancera, y aparecía la foto. O sea, Héctor Larrea. Y a mí me daba una vergüenza.
3: No, ¿por qué?
2: Y sí, no sabía dónde meterme.
3: No, ¿por qué, Héctor? Usted para mí es más grande que Tom Jones. ¿Eh?
2: Perdóname. Es bueno eso.
3: Tom Jones tiene lo suyo, ¿eh? Pero usted también.
2: Déjeme decirle.
3: Sí.
2: Cuando fuimos con Héctor Ricardo García a hacer un programa que se llamaba Tango Club a la Patagonia.
3: ¿Qué año?
2: 74.
3: 74.
2: Sí, señor. Y llevaron todas las orquestas, llevaron el piano, lo ponían en la cordillera.
3: Ah.
2: Entonces yo le pedí a Juan Alberto Badía,
3: sí,
2: que tenía una casa de un estudio de grabación y además conseguía que alguien le armara unos aparatos para grabar en casa y te las rebuscabas. Y le dije, Juan Alberto, necesito grabar estos programas, me gustaría guardarlo. Pero me prestó un equipo. Para grabar televisión en cinta abierta, de un cuarto de pulgada.
3: Un cuarto de pulgada.
2: Y en casa no lo sabía.
3: Grandes,
2: sí,
3: pesados. No.
2: Entonces no lo supieron grabar y me quedé sin nada. Me quedé con el equipo, nunca lo pude adaptar. Y se lo agradecí y se lo devolví el resto. Pero no había, después vinieron los VHS.
3: ¿Y no lo grabó nadie?
2: No tengo nada, pero tampoco... Eso es aire, y el aire...
3: No, está bien.
2: El aire tiene que irse al lugar de donde vino. No sé, la vida, dónde quiere mandarlo, a qué lugar de la naturaleza. Lo mismo que nosotros.
3: Sí, sí, tiene razón. Un día vamos a hacer aire nada más.
2: Pero claro.
3: Bueno, ¿a dónde quiere llegar? ¿Quiere que vaya yo o va usted? Lo que usted quiera. Yo tengo de todo para usted. Usted sabe que yo me...
2: Dale vos.
3: Bueno. Se va a sorprender con esto. Yo sé que no lo voy a sorprender mucho porque me conoce hace muy chico, yo siempre nunca le oculté nada. Pero
2: ya se bailaba solo.
3: Bailaba solo cuando me... Sí, sí, pero ya después me se dijo que...
2: Salón bailable.
3: No, yo sabía que bailando no iba a ningún lado. Siempre no. Lo tuve claro eso. No, no era lo
2: ¿Tenías
3: mismo.
2: ¿Tenías autocrítica?
3: Sí, sí, tengo autocrítica. No, pero yo tengo una parte que... Yo soy muy romántico conmigo. Uh-huh. Yo me toco la mano a la noche, escuchando música, me arreglo el pelo, me acomodo la solapa, ¿vio? Y escucho algunas canciones que yo sé que no las puedo compartir, porque me dicen, ¿qué haces escuchando? Siempre viene ese comentario. ¿Qué haces con esto vos? ¿Qué haces con esto? Y yo, a mí también me gusta. Yo también tengo mi corazón roto, si usted lo quiere. Tengo un broken heart. Boulevard of Broken Heart, ¿sí? Entonces me pongo, me pongo a escuchar unas canciones. Y un día, hay una canción que a mí me encanta, que la verdad que envidio mucho al tipo que se la hicieron. Yo sé que esta canción se le hicieron a un tipo.
2: ¿Ah, sí?
3: Sí, porque no tiene otra razón de ser. Que se llama La gata bajo la lluvia. Uh-huh. Que tiene una versión muy famosa que es de Paloma San Basilio, que es la versión que fue famosísima. Pero usted sabe cómo soy yo, que empecé a buscar, y llego a la original. Uh-huh. Que no es tan buena como estas que le cuento. No está tan bien producida y grabada. Y también la canta una chica que no sé quién es, que se llamaba Gabriela. Española, del año fines de los 60, le estoy diciendo. Parece que hubo mucho escándalo con esta canción, porque es una canción escrita por una mujer a un hombre. Ella entiende que él la haya dejado, y ella entiende que se van a querer siempre, más allá de que por algo no pueden estar juntos. Una historia, ¿vio? A mí me gustan las historias en las canciones, ¿vio? Y esta es una historia que siempre pensé, ¿cómo me gustaría haber sido ese tipo?
2: Las canciones tienen éxito cuando tienen una historia, sí, para contar.
3: Sí, sí, y cuando se entiende la historia.
2: Claro.
3: Y cuando se entiende. A mí me gustaría compartirlo con usted, Héctor, mientras nos miramos así de lejos.
2: A ver.

0: Pero no la conoces a la chica.
1: No. No, no sé.
0: De modo que con esta chica no puede tener un romance, porque no.
1: Mire, si a mí me manda una carta y me pone todo eso, no sé si lo voy a buscar, aunque se haya equivocado de hombre.
0: Claro.
1: Se equivocó de dirección y me llegó, pero bueno, Gabriela, arreglemos esto.
0: Esto es un... Suele ser la reunión para escuchar discos, un montepío, una mezcla. Donde hay de todo.
1: Montepío me perdí, lo juro, Héctor.
0: Montepío es un lugar donde se vendían cosas. Que podías... La Biblia, el calefón...
1: Cambalache.
0: Cambalache.
1: ¿Eso era un montepío?
0: Montepío, le decían Montepío, se vendía de todo.
1: ¿Quién era Julián de Montepío?
0: ¿Qué sé yo?
1: Que me sonó ahora, un amigo de Isidoro Cañones. No, no, era un amigo de Isidoro Cañones.
0: Ah,
1: Julián de
0: Montepío. Sí, Montepío era un lugar donde se vendía.
1: Ah, tío. Ahora entiendo porque le decía Montepío.
0: Por lo menos allá en Bragado.
1: Sí, sí, tiene razón. Ahora que me dice, sí, sí.
0: Yo he seguido, trato de tener todo lo que hizo Atahualpa Yupanqui. Sí. Vos el otro día trajiste el una tucumana que me gustó.
1: Genial.
0: Lo que hizo Atahualpa Yupanqui a lo largo de su vida. Hay mucho material que no se ha reeditado y mucho que no se ha editado en el país.
1: ¿Cómo no se ha editado? Ah.
0: No se ha editado, no, se editó afuera.
1: Lo grabó afuera y...
0: Yo este disco que tengo acá en la mano,
1: sí.
0: No sé si se editó en alguna parte. Un diario sí. Lo editó hace unos años,
1: sí, sí.
0: Y me quedó. Es Atahualpa Yupanqui,
1: sí.
0: Hablando. Y dedicándole esos momentos de reflexión a don Julio Argentino Jerez. Habla sobre el destino del canto. Habla de don Manuel... Ciplituca.
1: ¿Ciplituca?
0: Sí, que era un indígena de allá del norte.
1: ¿Qué es un show?
0: Habla... No, no, no, son bandas aisladas,
1: sí.
0: Donde toca estos distintos temas. A don Manuel Acosta Villafañe, que era un autor muy importante de música nativa.
1: Perdón, pero yo no tengo este disco. Cuando usted dice que habla, ¿él habla del tema así como lo que lo presenta o algo de eso?
0: No,
1: o...
0: no, no, acá no canta Atahualpa.
1: Ah, ¿no?
0: Solo habla.
1: No sabía.
0: Claro. Entonces, habla también de una personalidad a quien muchos le tenemos un extraordinario respeto. Habla del poeta... Mirá, fue poeta, músico, periodista, compositor, libretista, conductor de radio y político, don Buenaventura Luna.
1: Buenaventura Luna.
0: Sí. Buenaventura Luna hizo la famosa tropilla de Huachipampa, donde estaba el dúo Tormo Canale, antes de que Antonio Tormo fuera Antonio Tormo. Antonio Tormo vino varias veces a Buenos Aires y siempre le iba más o menos, más o menos, más o menos, hasta que viene, lo llaman de Radio Belgrano para hacer el famoso Federal, la audición de Federal,
1: sí, sí, sí.
0: Los domingos al mediodía y los
1: el
0: jueves.
1: Cabón Federal.
0: Y los jueves de gala, sí.
1: Sí.
0: Y explota todo.
1: Ahí explotó
0: es
1: todo.
0: Es el hombre de la década, Antonio Tormo. Es buen cantante y una voz muy cuyana también.
1: Sí.
0: Si recordás la voz de Antonio Tormo.
1: Sí, yo le invité un día a Rock and Pop.
0: ¿Ah, sí?
1: Antonio Tormo, sí, sí, lo había conocido una noche. Usted sabe que la Rock and Pop estaba ahí en Defensa y la Avenida Belgrano. Estaba a la vuelta de Michelangelo.
0: Sí, sí, sí.
1: Y estaba taconeando. No sé cómo...
0: Ahí fui yo.
1: Claro, no sé cómo alguien me dice... Claro, claro, alguien me dice, ese es Antonio Tormo. Antonio Tormo, yo me acordaba de Lingera y todo, los 33...
0: La canción de Lingera.
1: Y los 33 orientales también,
0: sí.
1: ¿No?
0: El Rancho de Gambiche, sobre todo.
1: El Rancho de Gambiche.
0: Fíjate, un intérprete cuyano se impone...

0: Chamamé Correntino.
1: Ah, claro.
0: Cantó todo,
1: sí,
0: cantó
1: sí,
0: a Memo,
1: sí.
0: ¿No? Cantó
1: pero se consagró, se consagró con el Rancho de la Cambicha, él.
0: Sí,
1: no, yo no lo vi. Ah,
0: el
1: mire.
0: Rancho La Cambicha en ese momento era el himno nacional. Se escuchaba
1: sí,
0: en todas
1: sí,
0: partes.
1: Sí, sí, yo pensé que era por el Lingera que se. A mí me llegó el Lingera de él.
0: La canción del Lingera. Es muy bueno el tema. Yo considero que es bueno.
1: Es bueno. Ah, sí,
0: hay
1: sí.
0: Gente que lo menoscaba, que dice que no, que es para
1: no,
0: la
1: no,
0: clase
1: es
0: popular.
1: Y
0: como
1: no.
0: Yo soy clase popular.
1: Y yo también. Bueno.
0: Muy baja.
1: Sí, sí.
0: Entonces sé lo que es eso.
1: Uno vio siempre el Lingera.
0: Aparte claro. De tranchar, he tratado el Lingera. El Lingera era un tipo, un andarín que hacía algunos trabajitos.
1: Claro.
0: Lo que gano, lo gasto, lo doy.
1: Sí.
0: Lingera
1: soy.
0: ¿Cómo será vivir así? ¿Cómo será vivir sin un lugar donde volver?
1: No tengo norte, no tengo guía, para mí todo es igual.
0: Para mí todo es igual. Es andar y andar y andar y andar. Parar. Hace algo, se gana un peso, come, duerme como puede, a la intemperie. Si lo dejan entrar en el galpón de una estancia, entra al galpón. Si lo dejan estar.
1: Sí, sí, claro, claro.
0: Esas cosas las conocía muy bien, sabía interpretarlas porque conocía a la gente Tormo. Pero acá no es Tormo, acá el tema es Don Buenaventura Luna.
1: Sí.
0: Y Yupanqui, que compuso con él algunas canciones importantes, con el fondo de la canción Vallecito, hace un poema dedicado a Don Buenaventura Luna que pensé que era bueno traértelo.
1: ¿Cómo no?
0: Dale.

Buenaventura Luna está en su tierra, floreciendo en la nieve su copla de silencio. Para guardar el sueño del poeta, la comarca de Huaco limpió sus lejanías, pobló de resonancias su campana de cumbres, y en la bíblica paz de los ocasos se oye el salmo del aire entre los álamos, mientras se agita tímido en las sombras el cencerrito azul de las majadas. Viejo camino gachallero, desenroscado caracol, junto a la huerta del abuelo te está llamando Huandacol. Tierra bermeja y trajinada, viña madura bajo el sol, antigua minga lugareña donde el poeta amaneció, en la nostalgia la tonada, el romancero en el amor, el contrapunto en la payada, la historia gaucha en el fogón, para la noche del recero, la luz profunda de su voz.

Muchas lunas pasaron sobre las cordilleras, sublimando el silencio donde duerme el poeta. A lo lejos el aire se puebla de tonadas. A lo lejos dialogan las guitarras secretas. Y una vidala errante, litúrgica y nocturna, quiere nombrar tu nombre, Buenaventura Luna.

0: La compaginación de este disco...
1: Muy bien hecho.
0: Muy bien hecho. Fue hecho por Hugo Casas, técnico de grabación José Soler. Ya voy a tener una pista a través de técnico de grabación José Soler, de dónde se hizo. Y bueno, una diagramación muy linda, pero no tiene que ver, nada que ver con la grabación original. Yo no lo había escuchado nunca, hasta que lo tuve en mis manos. Un diario lo editó como un suplemento. Tiene este Destino del Canto, que es un poema muy lindo de Yupanqui, Paisaje de la Vidala, A Don Julio Argentino Jerez, que ya te lo dije, Sentido Estoy, que es acerca de la Vidala, Changuito Riojano, con fondo de chaya popular, Los Indios. Este es muy lindo poema. Este disco es para que les...
1: ¿Cómo
0: para
1: se llama el disco? Por si que se
0: el disco
1: vender,
0: se llama...
1: ¿no?
0: Pasaban los cantores. Pasaban los cantores a Atahualpa Yupanqui.
1: Debe estar ya, me imagino, para... Si salió de alguna manera, debe estar en algún... Muy interesante.
0: En alguna parte tiene que...
1: ¿Sabe con quién hicieron este trabajo? También hay que hacer este trabajo de un autor, compositor, recitando. Jim Morrison, de los Doors, ¿sí?
0: Ajá.
1: Cuando Oliver Stone hace la película, ¿sí? Se hace de unas grabaciones de unos recitales de poesía que daba Jim Morrison en pleno éxito de los Doors, ¿no? Cada tanto se iba a bibliotecas o esos lugares y recitaba sus poemas, canciones incluso. Y entonces Oliver Stone pagó la restauración, estaban muy maltrechas las grabaciones. Es muy interesante ese disco. Es la banda de sonido de la película Los Doors. Y es Morrison recitando y atrás los tres Doors que quedan vivos, que quedaban en ese momento vivos, le hacen la música.
0: Mira.
1: Y tiene una rítmica para hablar. Vio que Atahualpa no habla como hablamos nosotros.
0: No.
1: Tiene otra... Tiene...
0: No, ahí es un poeta.
1: Claro, Morrison es lo mismo.
0: El poeta tiene música.
1: Sí, claro. Bueno, Morrison recitando, le pusieron un tecladito, una guitarra atrás y es un tema maravilloso. Sí,
0: claro.
1: Sí, muy interesante, muy interesante. Bueno, yo, ¿sabe dónde lo voy a invitar? Lo voy a invitar a una Nueva York de los 70, 80, principios de los 80, ¿sí? Estaba, no era un lugar así plácido, ¿no? Estaba medio agitado, ¿no?
0: Sí, pero...
1: Tenía zonas que no se podía estar, me dijeron. Yo no estuve en esa época, pero...
0: Yo no me olvido nunca, andábamos recorriendo por ahí con mi mujer, puede ser 74, 75, recorriendo las calles laterales a Broadway.
1: Claro.
0: Que no te podías ir muy lejos.
1: No.
0: Entonces entramos en una casa que vendía no sé qué película, no sé qué. Y el tipo tenía un palo de...
1: De béisbol.
0: De béisbol, grande así. Y decía... En ese momento el tipo pensaba que solo la gente negra lo iba a saltar. Entonces yo le pregunto, ¿y por qué tiene esto? For the black people. The black people.
1: Sí, lo recibía con eso el animal.
0: Y lo recibía con eso, sí, se tenía que defender.
1: Bueno, Roy Ayers, un muchacho negro que venía de tocar, ¿sabe qué es? Vibrafonista. Sí, vibrafono, se toca con palitos.
0: Sí, señor.
1: Hay que tener oído para tocar eso, porque la verdad, hacer bobadas las hacemos todos con eso. Ahora tocar algo en serio con eso es difícil.
0: Tocar eso será la...
1: Claro. Yo lo vi a Roy Ayers.
0: ¿Vibráfono, dijiste?
1: Vibráfono, sí.
0: Sí, Hugo Díaz, un día me dice, puse a un vibráfono, Mariano Tito, voy a grabar en RCA, me dijo. Y va a tocar el vibráfono Mariano Tito. ¿Qué tiene que ver un vibráfono con la chacarera? Vas a ver, escucharlo.
1: Y si sabe tocar, sí.
0: ¿Por qué no me habré callado? ¿Sabes lo que digo? Una maravilla.
1: Eso, sí, es muy lindo cuando está bien tocado. Es como la melódica.
0: Una maravilla.
1: Un día yo voy a ver a Steely Dan, una banda maravillosa, y sale el tipo con la melódica. ¿Vio el pianito ese que se sopla?
0: Sí.
1: Que uno en la primaria lo usaba para hacer tocar Feliz Cumpleaños. No, cuando lo agarró parecía un órgano Hammond.
0: Sí, sí, sí.
1: Bueno, Roy Ayers toca el vibráfono. ¿Sabe cómo toca? Con cuatro palitos al mismo. Dos en cada
0: dos
1: mano.
0: Y dos, sí.
1: Dos y dos. Y le da arriba.
0: Separaditos,
1: y abajo. Uno entre el meñique y el anular, sí, sí. Y el otro entre el índice y el mayor. Sí. Hay que tocar con eso, ¿no?
0: Y hacen primera y segunda voz.
1: Sí, sí, sí. Es impresionante, Roy Ayers.
0: ¡Hacelo!
1: No, por él. Venía de tocar. Este se hizo famoso. ¿Sabe con quién, Roy Ayers? Con George Benson. Los dos juntos arrancan.
0: Hacen contrapunto de notas con eso.
1: No, es muy difícil. Hay que tener dos orejas totalmente separadas, sí, una de otra.
0: Sí, pero... sí, no, el cerebro tiene separado.
1: Didi Goodman, que se fue a estudiar a Berkeley hace mucho. Didi Goodman acá era tecladista de David Lebón, de Celeste Carballo. Tuvo su banda que se llamaba Fiesta Americana en los 80, que no pasó mucho. Se va a Berkeley, pasan los años, y un día está acá en Buenos Aires, y yo tenía una publicidad en mi programa, de un programa que hacían a Rock and Pop hace muchos años, y decía como gran cosa, un programa que pasa música de Roy Ayers. Porque era nadie Roy Ayers, era como anunciar a, no sé,
0: sí,
1: hoy con música de Mario Salcedo. Y dije, escucha por eso. Y viene un día...
0: Mario Salcedo debe ser más conocido.
1: Debe ser más conocido. Viene un día Didi Goodman. ¿Qué haces? Me dice. ¿Qué Didi? Después de 10 años no lo veía. ¿Qué haces pasando Roy Ayers? Esa pregunta me hace. Yo le digo, no sé, paso Roy. Yo toco con Roy Ayers, me dice.
0: Mira vos.
1: No. Bueno, voy a Nueva York al año siguiente, lo voy a ver a Didi, que estaba con Roy Ayers tocando. Didi tocó con George Benson también. Él es el famoso, Didi es el famoso que me contó la anécdota que fueron con George Benson a Tokio y se fueron a un karaoke. ¿Vio que hay muchos karaoke?
0: Sí.
1: Y Benson se puso a cantar totalmente borracho una canción de él y lo bajaron. Y era de la canción. Bueno, Didi me dice, que, yo le digo, ¿cómo son estos? Vení, me dice, lo voy a ver. Son tipos que tocaban hace 25 años juntos. Ya, ¿no? Cinco negros que estaban con Roy Ayers. Y la escena es esta. Yo le voy a decir cómo eran estos negros. Están todos sentados en arriba, tocaban en un lugar como el Blue Note, que arriba tenía unas habitaciones. Estaban los tipos repartidos en sillones, solos. Uno comiendo pizza, el otro fumando cigarrillo con gusto a vainilla. El otro estaba tomando... Estaban todos... Lo único que miraban era un televisor mirando fútbol americano. Partido de sábado a la noche de fútbol americano, esperando la hora del show, ¿no? Tipo concentración. Shh, me dice, shh, shh. No habló nadie. Miraban el partido. Lo único que se escuchó en 45 minutos que duró el partido fue en un momento que hacen una jugada, esquiva 19, vio cómo hace el fútbol americano y se tira de cabeza y la gente tira los banderines, se abrazaba. Y un negro le dice al otro, hey, what you think about this? ¿Qué opinas de esto? Y al rato se oye de atrás uno que dice, cool. Eso era todo lo que se hablaba, ¿no? Yo digo, estos tipos, ahora, nada, suben al escenario. Cuando suben al escenario y marcan tres, son otra gente. No son los cinco tirados que vos sos. Comilones que vi tirado ahí. ¿Quieres escuchar Roy Ayers?
0: Pero desde luego, después de lo que me contaste.
1: Searching.

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9: Yo siempre tuve gran admiración y me provocaba curiosidad la señorita Buica, a quien seguramente... Sí. ¿Qué relación tenés con Buica? No, ¿has pasado su disco?
10: Sí, ¿no? Sí, hasta ahí.
9: ¿No te interesa?
10: Sí, sí, sí.
9: Yo digo, me empezó a interesar a mí, pasando sus discos por radio, sí, que aparte de todo el repertorio tan ecléctico que ella tiene,
10: es ecléctico,
9: porque hace de todo, sí, fíjate que la mezcla que hay en la preparación artística de esta chica es muy grande.
10: Sabe mucho.
9: Sí, descendiente afro, y vive en España, en un lugar muy de mucho jaleo de flamenco y de cosas que se mezclan.
10: Qué lindo, ¿no?
9: Entonces sale una muchacha. No sé si seguirá con el mismo productor. Creo que cambió de productor. Pero el que tenía al principio era muy movido el tipo. Y tenía...
10: ¿Ella es española?
9: Ella es española.
10: Ella es española. Hija de africanos.
9: Hija de africanos.
10: Hija, sí.
9: Y vos la ves y es...
10: Es negra, dice.
9: Es negra. Y en España, y juntándose con tipos que hacen flamenco puro... Mm. Ella era amiga de Camarón de la Isla, sí, sí, conocida. Y hay una canción...
10: Lindos nombres tienen los flamencos, ¿no? Qué lindo llamarse Tomatita.
9: Ah, sí. Porque el padre se llamaba Tomate. Tomate,
10: claro. ¿Y las hijas cómo se llaman?
9: Y no sé.
10: Ketchup. Son las ketchup, las hijas de él.
9: Muy bueno, maestro. Acá ella graba una serie de cosas, porque ella ha intentado también el mercado de habla española. Y entonces ha grabado una canción que se impuso acá en Buenos Aires a través de un festival que se llama La Nave del Olvido.
10: Sí, de ahí nos vamos. La Nave del Olvido. Espera un poquito más.
9: Claro.
10: Hay que cantar eso.
9: Sí. La defendía, como se decía antes, defiende esta canción.
10: Ah, en el festival.
9: Bueno,
10: claro.
9: La época de los festivales.
10: Sí,
9: una chica venezolana que creo que se llamaba Mirta Pérez.
10: Cancionema.
9: Claro, tuvieron que hacerle una operación acá cuando vino.
10: ¿A quién? ¿A Pérez?
9: A Pérez, una operación de urgencia, que la tenía muy mal y no tenía que actuar porque tenía fiebre. Y fue a actuar igual.
10: Sí.
9: Entonces cuando ella decía, espera un poco, un poquito más,
10: se
9: agarraba la cabeza porque se mareaba. Y la gente aplaudía porque creía que formaba parte de una interpretación en... Muy, muy detallista.
10: Y muy bien, capaz que sí.
9: Y ganó con... La canción es linda, ¿eh?
10: Sí.
9: La canción es linda.
10: Una letra hermosa.
9: Es de Dino Ramos la canción.
10: Pero la mejor versión, ¿de quién es?
9: No sé.
11: De Hugo Marcel.
9: Ah, bueno.
11: La de Hugo Marcel me contó.
9: Sí, no, Hugo, gran cantante, Hugo.
11: Sí, estuve con Hugo hace un tiempo.
9: Sí, sí, sí. Gran cantor, sí. De una afinación.
11: Sí, exquisita. Bueno, hay que cantar eso, ¿no?
9: Bueno, lo que te traje es a esta señorita Buica cantando La nave del olvido.
11: Qué lindo.

0: Hace mucho que no sé nada de ella, no, sí. No he leído noticias. Hay que buscar, hay que googlearla.
1: Debe tener algo, sí.
0: Hay que googlearla.
1: Siempre aparece algo.
0: Sí.
1: Después le voy a pasar un par de páginas, usted que andará con la máquina enloquecido, así como un chico. Ah, le voy a pasar un par de páginas para que vea.
0: Sí. He descubierto tantas cosas.
1: Sí.
0: A partir de internet.
1: ¿No se deprime usted cuando ve que poco sabe?
0: Sí.
1: Creía. Yo creí
0: pero
1: que
0: yo lo que digo, cuánto menos me cuesta conseguir data.
1: Sí, obvio. Sí. Bueno, yo intentaba explicarle el otro día a mi hijo que desde que yo conocí Derek and the Dominos, la banda de Clapton, Laila, la canción Laila, uh-huh, hasta que la escuché pasaron 6 años. Porque me hablaba la gente de la. Vio que en el 70 no se editaban los discos todo el tiempo.
0: Ah,
1: si
0: no.
1: Uno no agarraba la edición, después no salía más.
0: No, lo que te da internet en ese sentido.
1: Claro, entonces a mí me contaba, ¿no escuchaste Laila? No. Laila, ¿cómo es Laila? Y es larga, me decía. ¿Y cómo es? Y es un blues, pero termina con un solo de batería y piano. Y después venía otro y me decía, sí, pero no canta Clapton, canta Duane Allman ahí. Entonces yo durante 6 años me fui haciendo la canción en la cabeza. ¿Y cómo es? Para, me decían, me iban cantando los amigos que la conocían, lo que se acordaban. Cuando conseguí el disco y la escuché, me pareció una porquería. Había estado 6 años alimentando la ilusión de escuchar Laila completo. Bueno, hoy usted le explica eso a un pibe y está en la prehistoria.
0: Muchos imposibles se terminaron a partir de entonces.
1: Sí, y muchos ladrones se tuvieron que retirar también.
0: Sí.
1: Se acabó ya esa de...
0: Qué latria.
1: Sí, ya. Había mucho. Bueno, vimos esto.
0: Sí.
1: ¿Quiere escuchar un poco de soul, de pura cepa?
0: ¿Y cómo le va?
1: Hubo un tipo que se llamó Al Wilson. Al Wilson era uno de los cuatro, no sé si de los OJs o de los Foundations o de Archie Bell and the Drells. ¿Vio esos grupos que son cuatro negros de smoking que todos bailan igual? Mm. Que a veces se va uno y no se da cuenta que se va, porque aparece otro, lo meten medio al costado y uno no se da cuenta.
0: Acá había un grupo, ¿te acordás? Que tuvo mucho tiempo trabajando en televisión.
1: ¿Con un negro?
0: Sí, que los cantaban bárbaros. Y bailaban. Hacían...
1: Santa Bárbara Superstar.
0: No me acuerdo.
1: ¿Eran dos negros y una chica?
0: No, eran cuatro.
1: Ah, no.
0: Esa es una. Otro que eran cuatro tipos.
1: Eso no lo
0: yo en ese tiempo trabajaba en Canal 13, en un programa que se llamaba Casino. En todo el programa aparecían los cuatro pibes.
1: ¿Cuatro negros?
0: Sí.
1: ¿Acá?
0: Acá. Estuvieron mucho tiempo. Vos eras chico.
1: ¿Eran negros de allá o de Uruguay?
0: No, de Estados Unidos.
1: Ah, sí. Yo conocí uno que era de Uruguay.
0: Sí.
1: Que pero era negro.
0: Pero se pasa por norteamericano.
1: Con eso zafaba, sí, sí.
0: Sí, claro.
1: Pero nos dábamos cuenta todos porque entre canción y canción decía thank you. Pues, thank you. Bueno, este es Al Wilson. Al Wilson no tuvo una carrera así impresionante. Hizo un par de discos y después se dedicó más que nada a su trabajo de productor ejecutivo.
0: Uh-huh.
1: Él terminó siendo uno de esos tipos que buscaba nuevos talentos, le pagaba un dinero para que vayan grabando, para que vayan juntos, ¿no? ¿Me explico?
0: Lo cocinaba.
1: Se convirtió en manager. Sí,
0: bien.
1: Sí.
0: Está bien.
1: Ahora, el tipo, sí, el tipo sabía que era. No, solo no sé si iba a ser una carrera tan brillante porque no era Barry White, ni Isaac Hayes. Pero lo que sí tenía un oído muy especial para descubrir el hit. Creo que es muy difícil eso. A usted le llega un disco que no tiene ninguna referencia y está un rato, ¿no? Hasta ver cuál pone en la radio. Este no, este enseguida decía ese es. Pone el 4. Vio que hay gente así.
0: Sí.
1: Bueno, Al Wilson hizo algunas canciones con éxito variado, pero hay una que quizás en su momento no fue tan importante, pero a medida de los años fue teniendo versiones reggae, en castellano, en otras formas musicales. Pues después me di cuenta que es una canción tan perfecta que la verdad que le puede tener hasta una versión quizás con bandoneón, si usted me apura, ¿sí? Le quiero mostrar esa canción, que para mí es una de las canciones más lindas que escuché en mi vida por un intérprete del que no tengo ningún disco más que este. Y los otros dos que escuché no me interesaron mucho, se perdieron en mudanzas. Ahora, esta canción para mí es una de esas que vio cuando tiene una que esta me la llevo. Uh-huh. El día que métanmela en el honka, porque esta me la voy a llevar.
0: Uh-huh.
1: Esta. Quiero escucharla, se llama Show and Tell.
0: Dele.
1: Muestra y cuente. Muestra y cuente.
0: Dele.

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Hola, hola, hola, hola, hola, hola, hola, hola, hola, ¿cómo les va? Bienvenidos, aquí estamos llegando en esta madrugada de martes para hacer una nueva edición de Día 2, este programa menos descontracturado, divertido, y que intenta robarte una sonrisa, el que trata de que dejes atrás lo tedioso del día, arrancando la jornada de lo que será seguramente un día mejor. Para los noctámbulos, para los que sufren de insomnio, para ustedes, porque está hecho por y para ustedes este programa. De la Puna a la Antártida y de la Cordillera a las Toninas. 49 emisoras dispersas por todo el territorio argentino, los lugares más recónditos de nuestro país. Ahí llegamos con Radio Nacional, donde ninguna otra radio llega, donde no llega otra cosa que no sea la radio. Y a nosotros eso nos causa un enorme placer y el orgullo de pertenecer para poder disfrutar juntos, interactuar en estas madrugadas. Lo de siempre, lo sabes. Buena música, buenas historias. Hablar de bueyes perdidos. Que en definitiva es lo que a vos te gusta, ¿eh? Hacer un programa como si estuviéramos en el comedor de casa, en el patio tomando un mate, ¿eh? En la previa de un asado, o lo que se hace habitualmente cuando se juntan amigos de verdad. Para muchos que están estudiando, para otros trabajando, en realidad, mirá la lista que tenemos. Para los que están ruteando, tractoreando, cosechando, sereneando, estudiando, veterineando, empanadeando, sanando, panadoreando, altamareando, recorredoreando, computadoreando, amasando, locutando, enamorando, insomniando, kilometreando, tejiendo, despertando, escuchando y apicultureando. Ay, seguimos agregando términos. Los que vos nos sugieras. Aquí estamos. Firmes y deseosos de hacer un nuevo programa. Sin Jackie Carol Macrevicio, nuestra productora, ustedes lo saben, última semana de vacaciones, y con Jorgito Falcone, al que recuperamos siempre en cada madrugada del martes, poniéndonos al aire, musicalizando, dándonos una mano. Ahí está él. Acá estamos quienes hacemos este programa. Y allá ustedes, que nos contagian su energía, son el combustible necesario para hacer este hermoso programa. Pero nada, nada, nada, nada de eso sería posible sin su presencia. Ustedes ya lo saben. Es insustituible, inimitable, irreemplazable, única. Esta mujer hermosísima, dueña de una voz espectacular, una enorme conductora, a quien amo profundamente. Y en esta sección que hemos denominado Reconsiderando a Cristian Castro, redescubriendo a mi amigo el Gallito, la presentamos de esta manera.

0: Y estoy pidiéndole a Dios que un buen amor te dé su abrigo. Y estoy buscando valor para este adiós. Yo no te olvido. No te olvido, morocha hermosa. Señoras y señores, con ustedes, Sonia Ferrari.
1: Pero como dicen que les va muy, pero muy, pero muy, pero muy buena madrunoche. Bienvenidas, bienvenidos. Feliz martes para todo el mundo. ¿Cómo estamos hoy? Qué lindo seguir redescubriendo a Cristian.
0: Te sorprendo porque te pareces como loco. ¿Viste? Este no lo tenía, este no lo conocía, ¿viste? Bueno, eso es.
1: A
0: ver, eso es haber transitado tantos años al lado de él, uno, o sea, tampoco me acuerdo de todos. Me pongo a buscarlos antes de que vos llegues para sorprenderte y me digo, uy, mira este, uy, aquel. No te olvides que empezó muy jovencito él a cantar, en el año 90. Ya estaba metido de lleno en lo que era sus shows, muy joven, con una voz creciendo, increyendo, y después ya se fue perfeccionando, ¿no? Pero hay temas que son realmente hermosos y que han marcado su carrera. ¿Cómo estás?
1: Bien, muy bien. Tuve una sensación, una mezcla de sensaciones en el día de ayer.
0: No sé.
1: Rarísima. Mira, en principio, feliz día a vos y a todos los relatores deportivos.
0: Ah, claro, tenés razón. Sí, sí. Bueno, yo estoy casi retirado.
1: No, pero tu esencia, sí, esa no la vas a perder nunca.
0: No, no, seguro.
1: Aparte sé que de prontito volvés a...
0: Vamos a ver. Si vos venís conmigo, no. Si no venís conmigo, no. Pero vamos a ver, vamos a ver, vamos a ver.
1: ¿Vos sos un relator de Titanes
0: ya
1: en el
0: vamos
1: ring?
0: A ver, vamos a sorprender.
1: Bueno, listo.
0: Vamos a sorprender.
1: Feliz día también a mi mamá. Ya no ejerce, pero bueno, ella es peluquera, así que a todos, ajá, los peluqueros, a todas las peluqueras, hoy 25 de agosto.
0: Mira qué lindo, Amanda, un beso grande para Amanda.
1: Feliz cumple a todos los sanluiseños o puntanos.
0: Ajá.
1: Hoy está cumpliendo años la ciudad de San Luis,
0: sí,
1: desde su fundación.
0: Hermosa provincia.
1: Y también un feliz día a todos los amigos yorubas que nos están,
0: ajá,
1: escuchando.
0: Sí,
1: son
0: 201
1: años de la independencia, ¿no? De la, sí, República Oriental del Uruguay.
0: Qué bárbaro.
1: Hoy, 25 de agosto, ¿cuántas cosas?
0: Muchas. Muchas.
1: Te decía de la mezcla de sensaciones.
0: Sí.
1: En principio, me sucedió, no sé, venía así de buen humor, venía a trabajar ayer en el auto,
0: sí,
1: venía en el auto, y paro en un semáforo y en un momento siento ¡pum!
0: Atrás. Me está jodiendo.
1: No, digo, ¿qué pasó? Hace una semana que no lo uso, digo, lo saco y pobrecito. Miro por el espejo retrovisor y había un taxi atrás, pero estaba a una distancia considerable.

0: miserable, ¿no? No podía haber sido el taxi el que me hubiera chocado. Y vi una bicicleta atravesada entre el auto de atrás y el mío. Bajo el vidrio, tranquilamente, y el muchacho de la bicicleta se me pone a la par y me dice, por favor, perdóname, me dice, si querés, ponete a un costado que me fijo. Yo, no, yo miré, pero no te aullé, no te hice nada. Lo que pasa es que había un pozo y se me dobló la rueda. Y me dio tanta ternura.
1: Sí.
0: Porque se deshacía en disculpas.
1: Sí, claro, pobrecito, se asustó además.
0: Se asustó, entonces le digo, tranquilo, está todo bien, le digo, te golpeaste. Y se puso a llorar. Y me agarró la mano fuerte. ¿Qué le iba a decir?
1: ¿Un nene, un joven, un hombre?
0: Ah, qué sé yo.
1: Más o menos.
0: Un adolescente.
1: Ah, un adolescente.
0: 16, 17 años. Sí. Pero evidentemente yo venía en un estado así como...
1: Sí, pues bien, es lo que irradias, en
0: definitiva.
1: Uno suele
0: muchas veces, por ahí, vivimos tan...
1: Acelerado, sí.
0: ¿No? Y hay, son tiempos así difíciles,
1: bueno,
0: ¿no?
1: Bueno, lo que hablamos siempre, ¿no? Que es difícil poner el pie en el freno, vivir
0: Exacto.
1: un poco más.
0: Y bueno, a veces uno también tiene que darse Total. Cuenta que hay cosas que no pasan por negligencia, sino pobre pibe. Bueno, las calles en La Plata, la verdad, que están dejando
1: Esto
0: bastante
1: fue en La
0: que
1: Plata.
0: Desear. Esto fue en La Plata, Ajá. sí, en el límite entre La Plata y Berisso.
1: Yendo?
0: No, cuando venía ayer.
1: Y... No lo hablamos, por eso me quedé. Pensé que cuando te ibas.
0: No. Pero no, porque a lo que voy es que eso fue como para arrancar el lunes, arrancar la semana, bien.
1: Para, diría Fantino.
0: No, por favor.
1: Escúchame, decime qué
0: no
1: te dijo. ¿Qué te dijo? Yo, lo bien que haces, yo fui su productor muchos años y es verdad. Pero contame cómo terminó. Te tomó la mano y se
0: me
1: fue.
0: Me tomó la mano y me dice, pero fíjate, no, le digo, anda tranquilo. Le digo, no pasa nada, en serio, quédate tranquilo. Ajá. No, pero diga, no, en serio, tranquilo, anda. Y me cambié el semáforo y me fui. Pero bueno, a lo que voy es cómo se dan a veces esas cuestiones tan antagónicas, ¿no? Porque algo que dentro de todo, te digo, me hizo sentir bien porque no me movió la aguja, digamos, ¿no? Cuando llegué a mi casa y vi que me había llegado la factura del servicio eléctrico, ahí me dio como que los chakras
1: se desacomodaron.
0: ¿Qué está pasando con las distribuidoras de energía?
1: No sé.
0: Veía un informe el domingo acerca de las facturas que van llegando de EDEA en la costa, ¿no?
1: En la costa.
0: En Santa Teresita.
1: Sí,
0: ¿no?
1: San Clemente, Las Tolinas, Santa Teresita, todo. Es un desastre.
0: La nota que yo vi...
1: era ahí.
0: Se veía un grupo de vecinos de Santa Teresita, bueno, todos ahí donde está la carabela.
1: Exactamente.
0: Bueno, obviamente, para un programa de televisión, los estaba entrevistando. Facturas de 1.400.000 pesos, de 750.000 pesos, de 1.200.000. Me llegó una factura de 430 lucas. O sea...
1: Es inconcebible.
0: Desdoblada,
1: increíble.
0: ¿No? Son 225 este mes y 234 el mes que viene. Estamos a 25 de agosto. Se me vence mañana. Sinceramente, no me quedaba un restito en la caja de ahorro. Digo, ¿cómo hacen? ¿Cómo hacemos?
1: No. Pero además es inconcebible... No me puedo explicar, señores de Edelap, EDEA, que en definitiva siguen siendo la misma empresa, cambian según el lugar de donde están ofreciendo su servicio. No entiendo dónde sacan esos valores, porque uno compara con la ciudad de Buenos Aires, con otras ciudades y con otras provincias. A mí me gustaría que me expliquen, de qué manera descarada le roban a la gente como le roban. Porque si la ciudad de Buenos Aires se paga una cifra, 60, 70 mil pesos contra 460, 500, 750, 1.200.000, como vos mencionabas, y lo vi.
0: Mostraban las facturas, claro, sí. Los vecinos de.
1: Quisiera saber que me expliquen de dónde provienen esos números, cuál es, cómo se hace el resumen, de qué manera se le pone el precio.
0: Esto fue a partir del cambio de medidores. Este cambio tan repentino, ¿no? Este aumento tan brusco, tanto en la costa como en la ciudad de La Plata.
1: Vergonzoso.
0: Y dicen que el mal de muchos es consuelo de tontos, ¿no? Obviamente a mí no me consuela que el otro esté mal, que el otro no pueda pagar una factura de luz, que no pueda comer. Mi hermano tiene una fábrica de pan y me hablaba que la gente no come pan, hay gente que no come pan. Entonces, hay cosas, viste, que por ahí te descolocan. Y Digo, bueno, evidentemente no es a mí, no es que yo estoy haciendo las cosas mal, no me pasa a mí solamente.
1: No, no, y es inconcebible aparte ese valor.
0: Esos valores están tan desmedidos.
1: Yo quisiera saber de qué manera en toda la provincia de Buenos Aires, de donde suministra EDEA y EDELAP, de qué manera suministra y de qué manera ponen los... Es algo que no lo puedo explicar, es algo que sea energía nuclear y no lo sabemos.
0: Ah,
1: debe
0: decir
1: eso. Digo, como para... buscar una, digo, yo sí,
0: una explicación lógica, ¿no?
1: Claro, no se puede creer, no se puede creer.
0: Bueno, vaya nuestro abrazo a toda la gente que nos escucha en las zonas de Vera y La Gallareta, en el norte de Santa Fe, muy complicadas con las inundaciones, muy complicadas con las fuertes lluvias que se vienen registrando, y bueno, obviamente con el desborde de los ríos, veía imágenes de la gente del campo, ¿no? Intentando rescatar a los animales. Verdaderamente es difícil, ¿eh? Y dramática la situación así en el norte de Santa Fe, así que desde aquí nuestro abrazo. Bueno, son esas cosas que nos pasan a todos, mi amigo. Y hay que contarlas también, ¿no? Sí. Aunque el espíritu del programa sea otro.
1: No, pero hay que mencionarlas. Siempre no le escapamos, siempre decimos que nosotros no le escapamos a la realidad. Simplemente tratamos de dibujarte una sonrisa para olvidar o hacerte olvidar justamente esos problemas o lo que durante la jornada te trajo algún malestar o te cambió el humor. Por eso estamos nosotros aquí, 0:25 de la madrugada ya. Y quiero mencionar además que el planeta se sigue quejando, ¿no? Digo esto, lo hablábamos con Sonia hace un rato, terremoto en Venezuela, terremoto en Colombia, terremoto en Perú, y en las últimas horas hubo un sismo en Costa Rica también, ¿no? El planeta se está quejando. Digo porque muchos siguen negando los efectos del cambio climático y que nosotros mismos producimos contra el planeta que nos da vida. Nada más que eso.
0: 11-3-870-74-85. Sí. Arrancamos así de profundos hoy, así que imagínense cómo seguimos. Somos Colapinteros, pero además somos faustineros en este programa.
1: Sí, claro, totalmente.
0: Otro golpe de Faustino Oro. Sí. Le ganó una partida al 5 veces campeón mundial Magnus Carlsen en un match de 8 juegos de Blitz. Vamos, Faustino, el gran maestro de 12 años, apenas superando al número 1 del ranking mundial en una de las partidas de este encuentro disputado en chess.com. ¿Sí? El noruego se impuso en el global por 4-1, pero bueno, lo de Faustino Oro verdaderamente merece una mención, así que eso nos pone bien orgullosos.
1: Y orgullosos también estamos de los chicos y las chicas del hockey sobre césped, que buscarán la final, nada más ni nada menos que las Leonas ante Australia, pasado mañana, el 27, y los chicos ante Alemania, el 28 de agosto. Impresionante lo que se dio en estas últimas horas con... las Leonas empatando con Bélgica en el Mundial 0-0, las locales, y los chicos que realmente vuelven a mostrar la contundencia, ¿no? Ante la India, otra potencia, como fue contra Nueva Zelanda, después de haberle ganado a Inglaterra el último fin de semana 3-1, ahora golearon a la India 5-3. Estarán en semifinales, excepto que Inglaterra venza a Países Bajos. Lo cierto es que esto no se dio y es por eso que Argentina estará buscando ante Alemania la posibilidad de jugar una nueva final. Los chicos que alguna vez fueron campeones olímpicos, algo que las chicas no lograron, independientemente de todos los campeonatos del mundo y Champions Trophy y torneos a nivel continental. Realmente orgulloso también de los chicos y las chicas del hockey.
0: La ponemos en marcha. Sí. Te traje una historia que yo sé que a usted lo va a conmover. Sí. Igual que a quienes se tienen como referencia una de las películas, creo yo, más bonitas de la década del 90, como ha sido esta que conocimos por estos lados, una historia del Bronx.
1: No, usted sabe que es una de
0: las... Lo que me ha marcado esa película, por Dios y la Virgen.
1: La historia basada... En una historia real, De Niro se la dedicó a su papá y tiene que ver con aquellos inmigrantes italianos que llegaron a Nueva York. Peliculón.
0: Dirigida, claro, por De Niro. Sí.
1: Que gracias al eterno amor de Sonia Ferrari para conmigo. Ella me la grabó hace algunos días y la pude ver hace una semanita.
0: Ah, no me habías dicho nada de que habías podido verla.
1: A través de la computadora.
0: Qué bueno, me alegra. Bueno, le traje hoy en realidad a Chas Parmentieri.
1: Sí. Enorme papel para esa película.
0: Capo mafioso de esa peli que le transmite Sony. Tantos valores, ¿no? Al hijo de Niro, a Calogero. Así que bueno, en un ratito nada más, he venido con los puños llenos de cositas por contar. Sí. Así que arrancamos.
1: Como una música, como siempre.
0: Genesis.
1: Dale.
0: That's all.

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0: Ahí teníamos la música de la mano de Sting en día 2. Otro lindo recuerdo. Shape of my heart.
1: 0:40 de la madrugada de este martes 25 de agosto. Entrando en los últimos días de este mes. Ya pensando en el mes de la primavera y en lo que resta para llegar a diciembre. Casi a la vuelta de la esquina.
0: Sigo respetando a todos los team invierno.
1: ¿Los respetás?
0: Pero sí, por
1: yo
0: supuesto.
1: Los odio, los corresponde. Detesto.
0: No, yo no, yo.
1: Hijo de...
0: Pero soy de la que sale, viste. Señora Pachamama, cámbiame el clima.
1: Por favor, rajemos de esto.
0: Por Dios. Pero bueno,
1: decía, obviamente... Salga de ahí.
0: Espero ansiosa que llegue el verano. Ni hablar de la primavera, el otoño, bueno, esas son las estaciones, creo yo, que más nos gustan a la mayoría, ¿no? Ni muy, muy, ni tan, tan.
1: No, lógico,
0: pero que espero
1: no,
0: el verano ansiosamente, espero volver a las sandalias, a los pantalones cortos, a los vestidos.
1: ¡Por Dios!
0: Bueno, eso.
1: Ay, no me haga pensar.
0: Me van a tener que ponerme tanta ropa, que la calza térmica, que la... camiseta térmica, que la polera, que sí. El pullover, que la campera, que la bufanda, que los guantes, que el gorrito.
1: Hay que andar en pelotas.
0: Que las doble medias, que los forcés. No, es un montón.
1: Qué campera.
0: Aparte,
1: que...
0: Aparte mucho más para lavar.
1: Además, de eso no tengas la menor duda.
0: Claro,
1: gracias, Jorgito Falcone. Bienvenido, Gaby Zeni, ¿eh? Vamos cambiando de operador, pero el programa es el mismo.
0: Pareciera que viene quejosa hoy, pero te juro que no, ¿eh? Te juro que no, no, no, no. No, es todo lo contrario. Pero bueno, hay que sacar las cosas de
1: sí,
0: adentro, porque no, si no
1: olvidate,
0: se oxidan.
1: Totalmente.
0: En fin.
1: Totalmente.
0: Héctor nos está escuchando en el barrio Tres Cerritos.
1: Sí.
0: En Salta la Linda, tan
1: ajá,
0: linda que enamora.
1: Muy
0: así
1: bien.
0: Que un abrazo bien fuerte para Héctor, gracias. José Mamani nos escribe desde San Pedro,
1: sí,
0: allí en la provincia de Jujuy. Buen día, Sonia, Fabián. Excelente martes. Que Dios los bendiga. Muchas gracias, Pedrito. Beso para vos. Por aquí también, dije Pedro, José, pues José Pedro, en realidad, ¿no?
1: Sí.
0: Hola, muy buena madrunoche. Día 2, Sonia, Fabián. Feliz martes. Bendiciones. Hasta las 6 los acompaño. O sea que Osmar hace el continuado, ¿no? La función continuada es...
1: Matiné nocturna.
0: Ah, ahí está, la matiné nocturna.
1: Matiné nocturna.
0: Osmar, allí en Fray Ventos.
1: Muy bien.
0: Un abrazo bien fuerte, Omarcito. Hola, amigos de Nacional. Horacio de Mendoza los saluda. Aquí estamos escuchando. ¡Firmes! Como granadero en Balcarce 50. Les deseo una linda madrunoche. Un abrazo de oso, Horacio. Me hizo acordar a una anécdota cuando nos traían de paseo, imagínate, ¿no? En La Plata.
1: Sí.
0: Allá hace unos cuantos años.
1: Claro.
0: Nos traían de paseo a la ciudad de Buenos Aires. A visitar el Cabildo,
1: sí,
0: la Catedral, a ver, bueno,
1: todo lo
0: la
1: que
0: Casa
1: sea,
0: de Gobierno.
1: Sí, claro.
0: Claro, ¿y cuál era el chiste para nosotros?
1: A
0: ¿cuál
1: ver.
0: Era la joda? Tratar de hacer reír a los granaderos.
1: Ah, y no sabíamos.
0: Pasábamos, nos saludábamos, viste, que pues, ya sabíamos.
1: Sí, sí, lógico.
0: La maestra nos había dicho, miren que los granaderos están quietitos, parecen estatuas, así que no nos molesten. Y nosotras pasábamos, sí, ¿viste? Nos poníamos adelante. ¡Hola!
1: Claro.
0: Pero ¿alguno
1: por instinto ya, además.
0: Alguno que otro nos esbozaba alguna sonrisita, pero, ¿viste? Con disimulo.
1: Uh-huh. Mirando así por abajo.
0: Una gracia, ¿no? Los pibes, una joda bárbara.
1: Bueno, pero son niños y era típico cantar chofer, chofer, apure este motor, que en esta cafetera no morimos de calor. Era eso también,
0: oh,
1: en las excursiones escolares. A nosotros también nos sacaban a esos mismos lugares y además le agregábamos el planetario de la ciudad de Buenos Aires. También íbamos ahí.
0: Sí, cuando nos llevaban a los bosques de Palermo.
1: Exactamente. Y eso que venían de los bosques de La Plata.
0: Sí, tal cual, exacto.
1: Que son bastante parecidos.
0: Son más lindos.
1: Sí.
0: Muy buena madrunoche, Sonia, Fabián, en sintonía una noche más, compartiendo de a dos, un abrazo a la distancia, Luisito Salas del Paraje Esperanza, allá en la provincia de Santa Cruz. Hola, buenas, buenas. Sonia, Fabián, un gusto enorme escucharlos y tenerlos en casa. Son una muy grata compañía. Saludos cordiales. Rosita de Jujuy, capital. Beso, Rosita.
1: Besito grande.
0: Está tomando mate, Rosita.
1: Muy bien.
0: O sea que agrégame ahí mateando.
1: Sí. Un mate bueno, no como el tuyo, que es ese...
0: Ay, Dios, no me. Que venga ya aquí.
1: Que venga ya aquí, que venga ya.
0: Estos mates autocebantes son una porquería, porque cuando empezás a chupar y chupás tanto aire que ya después se te van las ganas cuando sí, más o menos el mate empieza a funcionar.
1: Sí, es verdad, sí. te pasa, a mí eso. Me pasa eso. Textual, literal.
0: Ya que lleva los mates como corresponde.
1: Sí,
0: ¿no?
1: Está al pie del cañón, cuando sí. No se duerme. Sí.
0: Hola Sonia, Fabián, gracias por la compañía. Aquí les envío fotos de cómo quedó iluminado y pintado el cartel en la entrada de mi pueblo. Muy Raquel, lindo. Orgullosa de su Humboldt. Qué abrazo lindo. Enorme para ustedes, los estoy oyendo. Mirá qué lindo.
1: Mirá qué lindo.
0: Me encanta. Humboldt, Jardín de la Provincia. Gracias, Rachel. Es como si estuviésemos ahí. Uh-huh. Comiendo un buen asado, acá comienzan las anécdotas y los recuerdos. Un abrazo enorme para ustedes. Buena y fría madrugada noche. Catalino Fulking, de Crespo, provincia de Entre Ríos. Catalino, el mejor asador del mundo, sí. Así se autopercibe. Y ayer nos invitó a comer mollejas en su parrilla.
1: Exactamente.
0: Y además nos dijo que dispone de... Puede hacer ahí, algún mover los hilos para conseguirnos hospedaje.
1: Vos tenés que proponernos y ¿qué radio nos queda de Entre Ríos, la más cerca de Catalino?
0: Y bueno, no sé, nos vamos a alguna de... A Gualeguaychú.
1: A Gualeguaychú, ¿sí? Vamos a Gualeguaychú. Podemos arrancar por Gualeguaychú,
0: después de ahí vemos.
1: Arrancamos entonces, cuando vos nos des el ok, Catalino, nosotros hacemos una madrugada de viernes en Gualeguaychú, ¿eh? Pero nos tenés que asegurar, ¿eh?
0: Concepción del Uruguay podría ser.
1: También, ¿no? Podría ser, también podría ser, ¿eh? Estoy viendo, sí, me parece. Catalino nos dirá. Pero ahí estamos, Catalino, cuando vos lo dispongas, ¿eh?
0: Hola, chicos, acá otra noche escuchando el programa. Como siempre, haciendo patria con el hijo de Chirlo, la Tota y Tripa Gorda. Saluden a Molleja, que está en el otro yacimiento dándolo todo. Por supuesto, Molleja que ayer nos escribió.
1: Sí, es verdad.
0: Así que, mira, si la memoria no me falla, era de Manantiales.
1: Tenés razón, sí.
0: Así que, por supuesto, los saludamos. Sergio, querido, para vos y para toda esa banda hermosa, el hijo de Chirlo, la Tota y Tripa Gorda, dándolo todo allí en el yacimiento El Tordillo, uh-huh. En Comodoro Rivadavia. Buena madrugada, noche, Pomelo, Sonia. Un empate es un puntito. Un abrazo bien fuerte para ustedes, el gato de Corina. Y es una chicanita para Boca, en realidad.
1: Sí, sí.
0: Gracias, gato. Hola chicos, feliz martes. Hoy estoy muy cansada. Los acompaño un rato, después a descansar. Mañana será otro día, que Dios los guarde y proteja.
1: Quédate.
0: Mabelita de Santa Fe. Muy buenos días, estimados contertulios de madrugadas. Le deseo lo mejor a los buenos locutores, que son ustedes que nos transmiten la buena música y los recuerdos que nos hacen revivir. Gracias por este amor que hace que nos junten en cualquier momento en este punto del dial. Gracias. Adelante, adelante, adelante. Saludos a todos los que nos juntamos en el éter para ser cómplices de DEA 2. Juan Manuel, de San Miguel de Tucumán. Qué lindo mensaje.
1: Hermoso.
0: Gracias, Juanma. Un abrazo para vos. Gracias por ser parte. Hola, chicos. Bendecido martes. Muy buena madrunoche. Sonia, Fabián, Betty, del puesto Las Taguas, allí en Malargüe, provincia de Mendoza, que se empezó a complicar nuevamente la situación en la zona de Cuyo, más que nada en... No, cerquita de la cordillera,
1: sí,
0: ¿no? Con
1: volvieron
0: las nevadas.
1: A cerrar el sí, paso Cristo Redentor.
0: Sí. Betty, un beso grandote para vos. Buena madrunoche, Sonia, dale una chance, pobre Fabián, te tira a los centros de todas.
1: Tiene razón.
0: Soy peluquero, nos dice Gerardo Gómez, así que, bueno, feliz día para vos.
1: Feliz día.
0: Gerard, allí en La Marque, provincia de Río Negro. Por aquí, buenas noches, Sonia, Fabián, mi compañía de todas las noches, hasta que aguanto despierto. Pero a las 5 ya me levanto a trabajar escuchando a Sonia. ¿Viste? Sonia está toda la noche.
1: Todo el día. Sonia.
0: Soy una pesadilla para algunos, me parece.
1: Es una cosa.
0: Yo me digo, no sé si seré un sueño o una pesadilla, eso debe ser, depende, ¿no?
1: A mí eso es un sueño.
0: Ay, por favor. Dani, un beso grande para vos. En Concepción del Uruguay, allá en la provincia de Entre Ríos.
1: Entre Ríos.
0: Nos escucha Daniel, así que es un gusto acompañarte, obviamente. Ser lo último que escuchás y ser lo primero también, ¿no? Lo último que escuchás en tu día y lo primero que escuchás también.
1: Sí, exactamente. Y todo va encaminado a que vamos a hacer el primer programa desde Radio Nacional Entre Ríos, ¿eh? Vamos, Catalino, estamos confiados en vos.
0: Bueno, mira, Daniel está en Concepción del Uruguay.
1: También.
0: Ojo. Ojo, que podríamos irnos para LT11,
1: sí,
0: ¿no?
1: Sí.
0: Francisco Ramírez, Concepción del Uruguay.
1: Pero no sé a cuánto nos quedará de Catalino, que lo más importante es el asado, todo eso.
0: Hola, chicos. Solo, no, pero en realidad fue que me conmovió. Porque Nelly dice, sos una gran persona, actuar así con ese chico, tenés un gran corazón. Es que me salió porque lo noté tan acongojado. Que no me salió otra cosa, sí. En realidad.
1: En realidad lo contaste toda la historia, que a mí me la contaste. Porque cuando termina eso, le agarraste el brazo con el vidrio.
0: Sí, lo llevé arrastrando unas cuadras.
1: La gente lo sabe toda la historia.
0: Que contar el aire eso.
1: Viste que no es claro. Así. Vos la tornillada tenías como una inmaculada. No, le agarró la mano con el vidrio, levantó y lo llevó al arrastre a 100 metros. Dijo, ahora bancátela, nene.
0: Por eso le di la mano. ¿Para qué? Para subirle el vidrio. Claro, qué tanto. A ver si aprende. Gracias, Nelly.
1: Un beso
0: grande,
1: Nelly.
0: Norberto, nuestro compatriota, amigo de Israel.
1: Sí.
0: Buen día, amigos de la radio. Fabián y Sonia, mi DJ preferida. Uh-huh. Hablando de las sanciones a los jugadores por los empujones. Sí. Nos pide por allí una marcha. Bueno, no sé. Ahora la vamos a buscar.
1: Bueno.
0: Gracias, Norberto. Un beso grandote para vos. Buena madrugada, Sonia, Fabián, equipo de A2. Feliz martes 25 de agosto. Gracias por la compañía. Desde Jujuy, cariños y abrazo, Titi.
1: Normita.
0: Por aquí, Leo, de Córdoba Capital, también hermosa noche de lunes. Que tengan un buen programa. Gracias. Y según la clasificación de Fabián, yo estaría insomneando.
1: Vamos a poner también, la anotamos, ya la estamos.
0: Muy bien, el aporte de Leo, de Córdoba Capital. Pues está bien, es cierto.
1: Sí.
0: Gracias. Buena madrunoche, Sonia querida, Fabián de mi corazón, saliendo de Perito Moreno, prendido a la mejor radio, hoy hasta las 6, voy a hacerlo vanguardia, besos a tu mami, feliz día, bueno, muchas gracias, Javier de Puerto San Julián, mami, te mando un feliz día, Javier, por el día de la peluquera. Hola amigos de Día 2, se cumplen 432 años desde la Fundación de San Luis, ojalá que anden bien, soy Mario, bueno, lo habíamos comentado hace un ratito nada más.
1: Sí, sí.
0: Beso grande. Mario, para vos y por supuesto para todos los amigos allí por San Luis. Hola, buenas noches. Sonia, Fabián, espero que tengan un bendecido martes. Soy Marcelo de Hachal. Con respecto a las boletas de energía, en mi pueblo también estamos pagando muchísimo. Yo pagaba 180.000 y ahora me llegaron 380.
1: Uy, viste, no solo ahí en La Plata, ni en la provincia de Buenos Aires, digo.
0: Marcelo, beso grande para vos. Buenísima madrunoche, mis queridos amigos y compañeros. Me alegra mucho que estén una noche más acompañando nuestro desvelo. Gracias. Griselda de San Rafael. Buena madrunoche, Sonia. Fabi, gracias por acompañarnos. Beatriz de Paraná. Oscar de Delviso también, otro amigo uruguayo que nos escucha por aquí. Diego Arias de Palpalá también nos está acompañando en la provincia de Jujuy. Buena madrunoche, que tengan un excelente programa. Aquí me quedo hasta que me dé sueño. Se olvidaron de hablar de la selección argentina de vóley femenino el fin de semana. Estuve viendo los partidos en Salta. Gracias por acompañarme siempre, Dieguito. Un abrazo fuerte. Lo teníamos preparado para contarlos en un ratito nada más. Buenas noches. Tranquilidad, que hay luces en esta oscuridad. Abrazo. Gerardo de Sal, si puedes, provincia de Córdoba. Siempre con esos mensajes motivadores, Gerardo. Me
1: sí,
0: gusta.
1: Sí, sí.
0: Buena madrugada, chicos de Nacional. ¿Cómo los trata el frío? No nos dejo el invierno. Aquí me quedo escuchándolos. Besos. Tere, de Capilla del Señor. Gracias, Tere. Besos para vos. ¿Cuánta gente había todavía en la puerta cuando llegué?
1: Claro, porque estaba...
0: esperando que salga Sandra Miano.
1: Aniversario de su programa.
0: Sí, 10 años de Soy Nacional.
1: Pues exactamente.
0: Tengo entendido que estuvo a pleno el auditorio.
1: ¿Sí?
0: Sí. Me contaban los chicos de seguridad en esa entrada. Así que, bueno, un alegrón, ¿no?
1: Uh-huh.
0: Por aquí también se va sumando Lali de Montecomán. San Rafael, hola mis queridos Sonia y Fabián, buena madrunoche. Ustedes sí que saben despertarme del letargo. Gracias por Shape of My Heart. Me despierta de nuevo, encaminando al optimismo. La música es terapia para el alma.
1: Sí,
0: y ustedes son los genios en cuanto a compañía, alegría y lógicamente mejor música. Un cariño enorme para ambos, siempre estamos aquí. Lali, un beso grande para vos. Qué lindo, cuántas palabras
1: hermosas.
0: Cecil Hughes, nos escucha en Esquel, sí. Provincia de Chubut. Feliz programa, chicos. Aquí presente desde el comienzo del programa. Los escucho y leo un libro.
1: Bien, es buen complemento.
0: Me encanta. Buena madrunoche, Sonia, Fabián, acá acompañando. Otra noche, les deseamos un buen martes desde Gualeguaychú. Y mate de por medio. Saludos, Sergio y Pablo.
1: Ahí está.
0: Abrazo para ustedes, chicos.
1: Abrazo grande.
0: Oscar de San Martín de los Andes también se va sumando. Hola, buena madrunoche, Sonia, Fabián. Quería mandarles saludos a mi hijo Santino, que lo amo con todo mi corazón.
1: Uh-huh.
0: Estamos escuchándolos desde el portal de los Andes, Campo Quijano, Salta.
1: Qué lindo.
0: Bueno, para Santino, un abrazo fuerte de parte de... O de papi o de mami, porque no tenemos el nombre.
1: Exacto.
0: Diego de Tigre también. Sí. Hola, Sonia, Fabián. Beso para ustedes. Hola, buenas. Voy a acompañarlos un ratito hasta que llegue Morfeo.
1: Sí.
0: Gracias por estar siempre. Luciano, otra incorporación. Mirá, ¿sabés desde dónde?
1: ¿Desde dónde?
0: Desde Ushuaia.
1: Qué lindo.
0: Lucho, bienvenido. Un placer acompañarte.
1: Abrazo grande, Lucho.
0: Sonia, Fabián. Sí. Ah, mirá, Malvina nos hace un aporte desde Paraná. Me encanta esto. La radio más cerca de Crespo, donde está Catalino, es LT14 Paraná.
1: Mirá,
0: claro, se nos pasó Paraná.
1: Sí, es verdad. Lo que pasa es que estamos hablando de una radio nacional, sino que es una...
0: Una comercial.
1: Una comercial.
0: Bueno, pero... Podemos,
1: pero sí, tranquilamente.
0: Sí, podemos salir de ahí tranquilamente.
1: Sí, sin ninguna duda.
0: Sí, nos toma la señal.
1: Exacto.
0: Sí, gracias, gracias, Malvina, por el aporte, invalorable. ¿Podés creer? Dos pullovers, dos frazadas y la estufa.
1: Oh,
0: y
1: Dios,
0: todavía tengo frío. ¿Cuándo se termina este martirio? Solo faltan 30 días para cantar Vuelve
1: Primavera.
0: Es de las mías, Marisol.
1: Claro, de las nuestras. Muy
0: Marisolita
1: bien.
0: De San Fernando, de las nuestras. Bienvenida al club. Sonia, Fabián, qué bueno que ya están en sintonía. Buenísima madrunoche. Dios les bendice. Feliz semana. Uh-huh. Aún con frío, pero el calor que irradia vuestra amistad todo lo puede. Abrazo fraterno y salud. El profe Chicho Arregues desde Los Nogales, allí en Ambato,
1: querido
0: Catamarca.
1: Don Chicho, y les quiero contar también, ustedes lo saben, está el Facebook de DEA2. DEA2, Fabián Codevila y Sonia Ferraris, Radio Nacional AM870. DEA2, Fabián Codevila y Sonia Ferraris, Radio Nacional AM870. Y Leonardo Argañarás nos manda este mensaje. Dice, hola a todos. Hace varios días que no los escucho porque se me rompió mi radio y soy de los que se niegan a escuchar un programa de radio por internet. Amo escuchar radio por una radio tradicional por aire y entonces no puedo escucharlos. Algún día, cuando pueda volver a tener una radio, los escucharé. Ay, ay, ay, Leo. Bueno, vamos a ver qué podemos hacer, ¿eh? Solo quería mandarle saludos y avisarles, ya que no sé si leerán esto o no, porque no estaré escuchando. Leo de San Martín. Estamos cerca, Leito. Déjame ver, porque yo estoy ahí nomás de San Martín. A ver cómo, si puedo hacerte llegar alguna radio para que vuelvas a tener. Y en ese mismo mensaje, Mirta Beatriz Agued nos dice, ¡hermosos! De a dos, Fabián Codevila y Sonia Ferrari, Radio Nacional. Yo los escucho por el celu, se escuchan maravillosamente. No me los perdería por nada. Y no soy menor de edad, ni tecnológica tampoco, que digamos. Los dos programas, el de los dos y el de Sonia sola, son excelentes. Abrazo enorme a los dos. Nos dice Mirta Beatriz Agüeda, a la que le mandamos un beso. A Luis Emilio Romero también dice, lo viejo sirve y mucho. Volver a lo básico no tiene reemplazo. Saludos desde el sur. Así que un beso grande a todos los que se comunican con nosotros de las distintas formas y posibilidades que desde aquí les damos.
0: Gracias, Mirta, por elegir también la madrugada extra larga de Radio Nacional.
1: Pero cómo no, es una matiné nocturna. No pueden dejar de acompañar a esta negra hermosa hasta las 6 de la mañana, como decimos habitualmente. Se va acercando el momento de las noticias. El boletín de la 1 de la madrugada. Y está él, con su presencia, con su melena al viento.
0: Con llega, su prestancia.
1: Exactamente. Llega desde aquella otra ciudad, el señor Darío Burstein. Y las noticias. Volvemos con mucho más de a dos.

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1: En la República Argentina, la una de la mañana. Javier Milei encabeza una cumbre con legisladores libertarios. El presidente realizará el encuentro con los diputados y senadores de La Libertad Avanza en la Casa Rosada. La reunión busca alinear la estrategia parlamentaria antes de los debates previstos el miércoles en diputados y el jueves en el Senado. Cierran el Aeroparque desde hoy a las 9 de la mañana. Amplía Cristian Varela.
2: Las aerolíneas que operan en el Aeroparque Metropolitano reiteraron su pedido para que quienes tienen que viajar entre las 9 y las 16 horas del jueves chequeen el estado de sus vuelos frente al cierre del Aeroparque Jorge Newbery durante 55 horas para realizar tareas de mantenimiento. Por la medida, 900 vuelos se verán afectados, el 40% reprogramados. Muchos de ellos, como los de Aerolíneas Argentinas, partirán entre las 4 de la madrugada y las 8:45 de la mañana previo al cierre. Y el 60% restante de los vuelos serán trasladados para sus partidas y arribos al Aeropuerto Internacional de Ezeiza.
1: Deportes con Eladio Arregui.
3: En el Kempes, empatado Talleres y Rosario Central 2-2 en un gran partido. Lo ganaba el conjunto local 2-0, pero con dos goles de Di María, Central alcanzó el empate y puede pasar cualquier cosa. En tanto, en la Fortaleza Granate, a primera hora, Tigre le ganó a Central Córdoba de Santiago del Estero 2-1.
1: Atención, vuelven las nevadas a la zona cordillerana. El Servicio Meteorológico Nacional elevó el alerta amarillo para San Juan y Río Negro y alerta naranja para Mendoza y Neuquén. En Catamarca, donde nos escuchás por AM730, la temperatura 17 grados. En Buenos Aires, el cielo está algo nublado. 9 grados 5 décimos la temperatura, humedad 73%.
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Y esta madrugada, siendo 1:04, llega un momento que muchos esperan. Llega el momento de la historia, musicalizada magistralmente por Gabriel Octavio Ceni, que hoy tiene una participación estelar en la historia, musicalizando la misma con esta versión espectacular de Queen. A esta hora de la madrugada, llega esta historia que narra cómo un anciano jardinero enseña a su aprendiz consiguiendo que una flor marchita vuelva a florecer y transmitiendo esta lección sobre la efímera pero valiosa naturaleza de la belleza. Llega de a dos la flor marchita y la reflexión sobre el paso del tiempo y la belleza efímera.

En un lugar recóndito vivía un viejo jardinero al que todos llamaban Don Ceni. Con las manos surcadas por el tiempo y una mirada que reflejaba la sabiduría de los años, Don Ceni dedicaba su vida al cuidado de un jardín secreto, conocido únicamente por sus vecinos más curiosos. Un día, mientras el sol acariciaba con sus dorados dedos las flores de su jardín, una hermosa joven llamada Sonia se aventuró entre las sombras de los altos muros que lo rodeaban. Cabello oscuro que danzaba con el viento y unos ojos ávidos de conocimiento. La joven buscaba respuestas a preguntas que ni siquiera sabía formular. «Buenos días, señorita. ¿Qué busca entre mis flores?», preguntó Don Ceni, apareciendo entre las sombras como un fantasma del pasado. Sonia, sorprendida, respondió con sinceridad: «Busco algo hermoso que aún no ha sido tocado por el dolor del mundo». Don Ceni sonrió, un gesto que arrugó aún más su rostro marcado por el tiempo. «Vení, vení que te voy a mostrar algo», dijo Don Ceni. La guió a Sonia por senderos hasta llegar a un rincón olvidado del jardín donde una flor solitaria luchaba por sobrevivir. Era una flor marchita. Sus pétalos colgaban tristemente y su color era un eco apagado de lo que una vez fue. Sonia, confundida, miró a Don Ceni buscando explicaciones. «Esta flor», dijo el viejo, «una vez brilló con más fuerza que cualquier otra en este jardín, pero como todo lo bello, su esplendor es efímero. Muchos la admiraron, pero pocos comprendieron su verdadera esencia». Mientras Don Ceni hablaba, Sonia escuchaba atentamente. Su corazón, impaciente, latía al ritmo de las palabras del jardinero, cada sílaba una gota de conocimiento vertiéndose en su alma. «He observado muchas flores nacer y morir en este jardín», continuó Don Ceni. «Cada una me ha enseñado algo sobre la vida, el amor, y especialmente sobre la impermanencia de la belleza». Sonia, movida por un impulso, se arrodilló junto a la flor marchita y delicadamente tocó uno de sus pétalos. En ese instante, una suave luz comenzó a emanar de la flor y, para el asombro de ambos, los pétalos marchitos empezaron a recobrar vida, desplegándose lentamente en una exposición de colores vívidos. «¿Cómo?», empezó Sonia, incapaz de terminar la pregunta. «La belleza», dijo Don Ceni, mirando profundamente los ojos de Sonia. «La belleza reside en el corazón de quien sabe apreciarla, más allá de las apariencias. Cuidarla y entender su naturaleza efímera es lo que le da verdadero valor», sentenció. Sonia se levantó. Sus ojos ya no buscaban respuestas, sino que reflejaban una comprensión profunda. «Gracias», murmuró, sabiendo que no solo había encontrado la belleza, sino también un sentido más profundo de su propia existencia. Desde ese día, Sonia visitó a Don Ceni con frecuencia, aprendiendo los secretos de las flores, de la vida y del amor. Con el tiempo se convirtió en guardiana del jardín, llevando consigo la sabiduría del viejo Ceni, incluso mucho después de que él partiera de este mundo. Y así el jardín de Don Ceni continuó floreciendo bajo el cuidado de Sonia. Cada flor, un recordatorio de la belleza efímera y un ciclo interesante de la vida. Las generaciones futuras hablarían de una flor que, contra todo pronóstico, volvió a florecer gracias al amor y la comprensión. En las noches claras, cuando la luna derrama
su luz sobre el jardín, las estrellas susurran secretos desde el cielo, se dice que se puede escuchar la risa de Donceni. Y Sonia, eternos en una danza del tiempo. La verdadera belleza no reside en la eternidad de las cosas, sino en nuestra capacidad de apreciar y cuidar de ellas, aun cuando parezcan marchitas y olvidadas. Es en la efemeridad donde encontramos la esencia más pura de la vida, invitándonos siempre a reflexionar sobre el amor, el cuidado y el paso del tiempo.

0: Ahí teníamos la música junto a Susan Vega. Qué lindo recuerdo, año 1987 para Luca.
1: Un tema que a mí particularmente me toca muy de cerca porque tiene que ver con el nombre de mi hijo más chico, ¿no? Luca Alessandro. Y es siempre cuando lo escucho, no, enseguida se me viene la imagen de Luca, justamente. A propósito, me voy a jugar la vida la próxima semana, me parece. Bueno, la semana que viene no, porque me voy a operar, ¿no? Me voy a sacar unas cositas de la cara. Nada, una operación ambulatoria. Pero la otra, mira, es más, te voy a mostrar, que ayer te lo iba a mostrar, y obviamente para que lo comentemos, que nosotros contamos todo siempre acá al aire. Me la voy a jugar, te digo la verdad, porque yo soy bastante cagón en ese sentido. Entonces,
0: pensé que nos ibas a hacer piñolata de nuevo.
1: Sí, bueno, la iba a hacer ayer y con la fiebre, viste que te lo prometí el domingo. Me voy a...
0: tatuar. Muy bien. ¿En serio? Sí. ¿Tiene miedo a las agujas?
1: Uf, terrible. Soy terrible cagón. Terrible cagón. Y este es el diseño que yo ya elegí para el nombre de mis hijos, ¿no? Ese es el tamaño.
0: Qué lindo. Luca e Iván. ¿Qué es uno en cada brazo?
1: Sí, porque yo en realidad le dije al tatuador que lo quería hacer a la altura de la muñeca. Me dice, ahí duele mucho. Me dijo. Más arriba no duele tanto.
0: No.
1: Por eso yo vi que vos lo tenés ahí. Por eso te iba a preguntar. Ahí sería...
0: No.
1: La idea sería hacerlo del lado de adentro, Iván y Luca. ¿Cuántos tatuajes tenés vos?
0: Uno solo.
1: No, porque viste que hablan que sí, que
0: sea
1: impares.
0: Tiene que ser impares, sí.
1: Entonces eso es lo único que me tiene como que... No sé si acá ponerme
0: bueno,
1: Sonia.
0: Bueno, pensate, claro, ponete Sonia. Iba así, ponete Sonia ahí.
1: ¿Viste? A ver si te la bancás después. Yo me la voy a poner acá.
0: ¿Cómo no me la voy a decir? Que si lo vas a hacer sos vos. ¿Cómo no me la voy a bancar?
1: Sí, pero...
0: A vos te van a pinchar.
1: Sí, pero... Después no quiero... Después no sé por dónde te vas a escapar.
0: No, no me voy a escapar.
1: Pero la realidad es esa. Voy a ver si me la juego. No sé, no sé cuánto tardará, ni cuánto dolerá. Pero la idea es esa. Porque, pero el tema es que tiene que ser impar. Entonces eso me tiene un poco preocupado. No sé si cuánta realidad o verdad hay sobre eso.
0: Habría que buscar, viste, que la IA hoy te responde
1: sí,
0: todo.
1: Sí, es verdad. 1:18 minutos en esta madrugada.
0: Tengo una agradecida a Amanda Rojas.
1: Por allí.
0: Muchas gracias por los saludos. Me encantó mi trabajo. Feliz día a todos los peluqueros.
1: Vos hacías muchas...
0: Me encanta porque le pegó con el emoji. Me mandó
1: ¡no!
0: Una... Sí, con una tijera ahí cortando el pelito.
1: ¿Se habrá puesto los anteojos? Sos de Rarle, Amanda. Mirá que yo sé que sos de Rarle.
0: No, no siempre. Aquella vez nada más que confundió los aplausos con los ataúdes nada
1: sí,
0: más.
1: Sí, que... sí, sí. Le mandó un tipo felicidad y eran todos cajones de muertos.
0: No, peor.

0: verdad que le pasó a esa señora que mandó en el grupo de, bueno, que había fallecido un familiar y parece que alguien se enojó.
1: Sí,
0: ¿no?
1: Sí.
0: Y le dice, pero no sé, dice, ¿por qué? Dice, pero mamá, le mandaste toda risa. No, si estaba llorando. No, esos se están riendo, le dijo.
1: Qué locura, qué locura, Dios mío.
0: Bueno. Dijiste Luca y no sé por qué se me vino a la cabeza la historia que te traje hoy, ¿no?
1: Todo nombre bien italiano.
0: Bueno, justamente por eso trato de uh-huh. relacionar todo. Seguramente muchos de los amigos que nos están escuchando habrán visto en algún momento, y si no, se las recomendamos. Es una película que tiene sus años, o sea, hay que ver dónde la encuentran.
1: 1993, una de mis películas top 5 de toda la vida.
0: A Bronx Tale, uh-huh. una historia del Bronx, un cuento del Bronx, así la conocimos, ¿no? Sí. Por estos lados. Un chico del Bronx que crece teniendo como ídolos a dos personajes muy distintos. Su esforzado padre, conductor de autobús, encarnizado por Robert De Niro, y el jefe de la mafia local, ¿sí? Sonny, o Chas Palminteri. Uh-huh. El joven Calogero, ¿no? Que era el que estaba en este dilema.
1: Al que Sonny bautiza porque le dijo que es un nombre muy, muy raro y feo, y lo bautiza como Sí, con la C de Calogero.
0: Exactamente. Sí, Anello. Bueno, resulta que la interpretación de Chas Palminteri como el jefe mafioso Sonny Lo Specchio uh-huh. en Una historia del Bronx, esta película dirigida por De Niro, como decíamos con Fabi, del año 1993, es el pilar emocional del film, ¿no? Logrando trascender el cliché del criminal gracias a una presencia magnética, sobria y genuinamente humana. Uh-huh. Palminteri aporta una autenticidad visceral a la pantalla al encarnar a un mentor de la calle que, bajo un aura de peligro latente y elegancia austera, busca proteger al joven Calogero del oscuro mundo que él mismo domina, uh-huh. obviamente. Es como que lo adopta.
1: Claro, a partir de una situación muy particular del arranque de la película, ¿no? Donde el nene ve como él mata a alguien que venía a copar la parada en el barrio y el chico no lo delata.
0: Bueno, su actuación equilibra la autoridad. Háblame de códigos.
1: Además.
0: ¿No? Puede ser mafioso, pero bueno, evidentemente códigos tenía el tipo. Su actuación equilibra la autoridad inflexible del barrio con un afecto paternal sincero, uh-huh. lo que genera un contraste fascinante con el padre biológico del chico, uh-huh. ¿no? interpretado por Robert De Niro. El impacto de su personaje radica en la entrega natural de diálogos inolvidables cargados de pragmatismo y filosofía de esquina, donde transmite enseñanzas sobre el respeto, la lealtad y las duras realidades de la vida sin caer en sentimentalismos. Uh-huh. La química que despliega en pantalla convierte a Sonny en una figura tridimensional y memorable dentro del género de gángsteres, ¿no? Un hombre cuyas lecciones morales, a pesar de sus métodos fuera de la ley, terminan moldeando el carácter del protagonista en medio de la tensión social del Bronx, ¿no? En los años 60, porque claro, el pibe tenía que formar también su carácter.
1: Exactamente.
0: ¿No? Había que vivir en el Bronx. Bueno, como dato curioso, la actuación de Palminteri nunca habría ocurrido, que estos son los datos que a mí me gustan contar, nunca habría ocurrido si no fuera por su propia tenacidad. Tras escribir la obra de teatro unipersonal autobiográfica en la que se basa la cinta, rechazó ofertas de hasta $1,000,000 por los derechos del guión porque los grandes estudios se negaban a dejarlo interpretar a Sonny. Fue Robert De Niro quien, impresionado tras ver la obra en un pequeño teatro, le prometió a Palminteri que si él le cedía los derechos, él dirigiría la película, mantendría el guión intacto y le daría el papel del capo mafioso, cumpliendo su palabra al pie de la letra.
1: Hermosa película, hermosa historia.
0: Una tremenda joya para mí, cinematográfica, esta película.
1: Sonny, el mafioso, no deja de ser un reverendo hijo de su madre, al que todos le tomamos cariño y afecto, inclusive en un momento cúlmine de la película, hasta nos hace llorar, aún habiendo sido un asesino, un criminal, pero que diferenciaba en el trato con Calogero y le enseña códigos de vida. Como bien dijo Sonia, el pibe tiene la mejor enseñanza que podía haber tenido, la de la conducta, del laburo, de la familia, impuesta por su padre, Robert De Niro, que era un trabajador que no quitara que fuera un boludo, ¿no? Porque, no, no, es que no lo era, a eso voy. El tipo, porque dice, si lo haces ver en alguna charla que tiene con Sony, dice, mirá que yo soy laburador, pero no soy ningún boludo. Para resumir, ¿no? Le dice, mirá que yo sé lo que vos hacés, yo me la banco, y si me tengo que pelear con vos, me voy a pelear. Hablando burdamente como si lo estuviéramos viviendo en la Argentina, ¿no? Uh-huh. Y Sony le dice, ¿vos te das cuenta de lo que me estás diciendo? ¿Qué? ¿Querés pelear? Mirá que me la banco. Y le dice, por tu hijo no te pego, pero si me querés se genera esa situación que durante mucho tiempo no se hablan, durante años, en el crecimiento de Calogero, uh-huh. Porque cuando pasa lo que pasa, Calogero tiene 8 años y llega a la adolescencia y a su juventud, y le enseña detalles que lo hemos hablado más de una vez, Sonia, cuando le dice, vas a salir con una chica, te voy a dar mi auto, pero, Sony, no se lo prestas a nadie, a vos te lo presto, le dice, un convertible espectacular, y le dice, y vas a hacer mi prueba para saber si la chica te conviene. Ah, la prueba, no, ese es un boludo, porque había uno que le decía que la prueba tenía que dar, no sé qué, una vuelta, no, la prueba es, te bajás del auto, cerrás con llave todas las puertas y te vas a buscar a tu señorita amiga, tu novia, la traes al auto, le abrís la puerta, la haces subir y le cerrás la puerta, pasás por atrás y la vas relojeando, y si la señorita no tiene la amabilidad de destrabar tu puerta para que pueda subir, andate porque no es la mina que vos gustas.
0: No es por ahí.
1: Entonces él va convencido y viene justamente a contárselo emocionado que había sido la chica, y esa noche lo ejecutan justamente adelante de él, al pobre Sony, en un
0: ¿cómo vas a contar?
1: Pero falta, porque no es el final de la película, no es el final. A Sony lo ajustician. El final de la película es apoteótico, porque, y hay casi que, voy a decir, aparece solo en un pedacito de la película, pero tiene 2 o 3 frases. Yo bueno, Pechi.
0: A mí una de las que más me quedó grabada fue, lo más triste en la vida es el talento desperdiciado.
1: Totalmente.
0: Esa es la frase que me quedó de esa película. Mm. Entre tantas, ¿no? Pero bueno, esa es la que más recuerdo.
1: Yo te voy a decir otra que a mí me impactó mucho. Había uno que le debía $10 a Calogero, un tanito que pasaba. ¡Me debes $10! ¡No, no! ¡Que mi mamá, que mi papá! ¡No, pero vení, dámelo! Y se iba corriendo y se escapaba. Otra vez pasaba y un día lo ve Sony. Le dice, vení para acá, te voy a matar, devolveme los $10. Le dice, ¡ey, sí! Vení, le dice Sony. ¿Qué pasa? No, que Gaby Zeni me debe $10. ¿$10 te debe? ¿Y vos lo querés mucho, Gaby? No, no lo quiero ni ver. Bueno, fíjate lo que es. Por $10 te sacás a ese parásito de encima. Entonces vos por el lado, buscá el lado positivo. Te salió $10 no verle mal la cara al Gil ese. Siempre en el idioma nuestro del barrio, de la calle, ¿no? Para que ustedes tengan una idea de lo que pasaba. Esa frase a mí, esa y la de la chica con la puerta cuando destraba. Pero realmente, y le salva la vida en un momento cuando empieza a quererse torcer en la vida y se juntaba con los amigos del barrio que eran bastante, bastante díscolos. Sony a cachetazos de sus amigos le dicen no los quiero ver más, induciéndolo a él a que esté con ustedes, porque van a terminar mal todos. No, Sony, van a terminar mal todos. Bueno, situaciones de la película que para mí es un peliculón que Sonia tuvo la delicadeza, la generosidad de regalármela, así que para mí eso vale mucho.
0: Dicen que es una de esas películas que hay que ver, sí. Por lo menos una vez en la vida.
1: Yo la vi 10 y la podría ver 20. Y es una película que me encanta. Porque además, a mí particularmente, tiene cosas de mi propia familia, ¿no? De la comida y de qué sé yo, Thanos, bien Thanos, que me hacen recordar ciertas situaciones de algunos tíos y algunos primos, esas viejas familias italianas numerosas, ¿no? Mi abuela eran 10 hermanas. Imagínate lo que era la fiesta de, cuando yo era chico, la fiesta de Navidad o Año Nuevo. De multiplicar 10 hermanas por 2 o 3 hijas cada uno y sus nietos. ¿Sabés lo que era la mesa? es inolvidable.
0: Como caso contrario el mío, que son dos hermanos casados con dos hermanas, tres primos en común, los abuelos, y paremos de contar.
1: Sí, sí. Bueno, en eso hasta nos parecemos, viste que te dije, más allá de las 10 hermanas, en la casa de mi abuela eran dos hermanos casadas con dos hermanas, y la casa era a los cuatro. Se dividía a la mitad, dos habitaciones, la cocina compartida, las dos habitaciones, y las dos habitaciones adelante, que se construyeron con el tiempo, ¿no? Donde dormían mi tío y mi, perdón, mi papá y mi tía, mi tío y su hermana. Y el baño era compartido, y el baño era en el patio. Había que cruzar, había que ser guapo en invierno, para cruzar el patio, levantarse a la mañana con la escarcha y cruzar por debajo de la parra para ir al baño que estaba en la otra puerta, Mirá que había que ser guapo, Después con el tiempo se le puso un techo de esos de chapa, por decirlo de alguna manera.
0: Los toldos de aluminio.
1: Eso no me salía. Muy bien, mi amor. Se suplantó, se sacó toda la parra, que eso todavía extraño el día que se sacó toda esa parra, porque era una característica de la familia. Cuando salía la uva, íbamos todos a juntarla en el patio de mi abuela. Y un día dijeron, no, ya son grandes, saquemos la parra y pongamos un techo de aluminio.
0: Esos que tenían la manija y que se levantaban.
1: Se levantaban así.
0: ¿Cómo se calentó? En mi casa había uno de esos.
1: Terrible, había que mojarlo. En verano había que mojarlo.
0: Eso hacía mi papá.
1: Exacto.
0: 1:30 en la República Argentina. Vamos a saludar a Isabela, que está por allí, en San Rafael. Buena madrunoche, dúo querido. Fabián, Sonia, contagian buenas vibras después de un día complicado. Feliz martes para todos. Me hacen bien. Ay, qué lindo, esto me suena a familia.
1: Es el objetivo.
0: Me encanta.
1: Muy bien.
0: Abrazote grande. Feliz día, Fabián, como relator deportivo.
1: Gracias.
0: Cariños. Para las mamis, Marta y Amanda. Desde San Rafael, muchísimas gracias. Isabela. Bueno, mira, nos sugiere ella una película que es estupenda. Es profunda, conmovedora y basada en una historia real. Les prometo que les va a gustar. Y ojo, me tenés que contar después. Íntimo y personal. Con Michelle Pfeiffer y Robert Redford. No la vi esa.
1: No, mira que son dos actorazos, ¿no?
0: Bueno, me la anoto por ahí. Isa, gracias por la sugerencia. Hola, Fabián, equipo.
1: Hola.
0: Sonia, bendecido Madrumartes. Ay, me encantó.
1: Madrumartes, muy bueno.
0: Que tengan un excelente programa. Gracias por la compañía. Abrazos y todo mi cariño desde Jujuy. Nos escribe Marta. Abrazo fuerte, Marta, para vos. Hola, buenas noches, Sonia, Fabián. Acá recién termino de armar canelones de verdura.
1: ¡Qué rico!
0: Ya en la camita, estuve incomunicada varios días, ahora full con el celu. Les cuento que cerca de Crespo, Entre Ríos, está Radio General Urquiza, el ET14, en el 1260 del dial, desde la cual los escucho. Les deseo un bendecido programa. Soy Viviana de Colonia Rivadavia, provincia de Entre Ríos. Un abrazo grande. Qué lindo esto, ¿eh? Cuando nuestros amigos oyentes nos hacen estos aportes, bueno, como hizo Malvina hace un rato. Así que gracias, Vivi. Lo vamos a tener en cuenta, para ir a visitarlo a...
1: Claro, porque además... Exactamente. Porque además hasta podemos hacer el programa desde el mismo... De la misma parrilla de Catalino, quizás, por ahí, ¿no? Digo, qué sé yo, por ahí se puede dar.
0: Qué bueno.
1: ¿Viste? Por eso te digo. Y ahí juntar a toda la gente.
0: Muy buena madrunoche, mis amigos. Sonia y Fabián, un fuerte abrazo. Nos envía Rubén de Bahía Blanca. Hola, buenas noches. El saludo cordial, patuitos. Alfredo, nuestro amigo apicultor, desde Albardón, provincia de San Juan. Felicitaciones y gracias, Radio Nacional, por la hermosa peña transmitida por los 10 años de Soy Nacional y toda la programación que continuó con los grandes Héctor Larrea, Bobby Flores y ustedes. Muchas gracias. Bueno, Alfredo, un placer. Mirá, está prendido desde temprano a Radio Nacional.
1: Continuó con los grandes Larrea y Bobby Flores. ¿Venimos? Y siguió con los más grandes.
0: Yo pensé que ibas a decir con los pequeñitos.
1: No, los más grandes. Ah, y quiero decir a Catalino que cualquier hospedaje que nos consiga de algún hotel ahí, obviamente será recompensado desde aquí con toda la publicidad necesaria desde la radio, ¿no? Agradeciendo el hecho de que nos den hospedaje.
0: Buenas madrunoches, Sonia, Fabián. Hoy es la fiesta patronal de mi pueblo. Nuestro santo patrono es San Luis, rey de Francia. Soy Germán, de San Luis del Palmar, provincia de Corrientes. Bueno, un abrazo fuerte, Germán. Es cierto, por allí. Bueno, lo vamos a comentar. En realidad son esas historias que nos guardamos muchas veces para la discoteca, ¿no? Las que tienen que ver con las conmemoraciones de cada día. Pero bueno, enhorabuena que nos... haces este aporte también.
1: Claro.
0: Diego nos está escuchando en Tigre, José en San Miguel de Tucumán y Mirta Beatriz Agüed del barrio de Mataderos. También se conecta por aquí. Mira, con respecto a los tatuajes. Sonia Fabián, yo tengo 5 tatuajes. Camila y Agustín, mis nietos. Catalina, mi bisnieta y las iniciales de en los dedos de mis hijos. Maxi y Vanessa, mi nuera. Fabián, es sencillo. Te concentrás en que no te duele y listo.
1: Ah, qué fácil. No hay dolor, no hay dolor, como decía Rocky en la película. No hay dolor, no hay dolor.
0: Charla con el tatuador de la vida o de lo que dé. Y bueno, y ya cuando quieras acordar habrá hecho su trabajo. Mirá qué linda sugerencia te da Mirta. Abrazo a los dos. Desde el hermoso barrio de Mataderos. Muy buenas noches, corazones. Buenas noches para vos, Mirta, querida.
1: Mirta, un beso grande. Mirta es la que nos decía que no era ni tecnológica y sin embargo nos escucha a través de la aplicación de su celular, a la que le mandamos un beso muy, muy grande del barrio de la República de Mataderos.
0: Hay más de a dos, hay más música por aquí. ¿Qué les parece? Dale. Una por Julian Lennon. Ahora, Too Late for Goodbyes.

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0: Ahí teníamos a los Dire Straits, Sultanes del Ritmo. Qué lindo recuerdo, sí, ese solo.
1: Impresionante.
0: Por favor.
1: Uno de esos temas característicos de los 80 y que siguen endulzándonos los oídos cada vez que, que los podemos escuchar, ¿no?
0: Mira el mensaje que nos llegó, Fabi.
1: A ver.
0: De Miguel Ángel Gugliotti.
1: Sí.
0: Un dato muy curioso con respecto a la película que estaban mencionando.
1: Sí.
0: El nombre real de Palminteri, precisamente, era Calogero Lorenzo Palminteri. Y yo lo busqué.
1: Mira.
0: Tiene razón. Calogero Lorenzo Alfredo Palminteri. Bueno, fue él el que escribió la historia.
1: Exacto.
0: Pero yo no sabía que Calogero se lo había puesto porque era su
1: sí,
0: nombre.
1: Sí, claro, no teníamos la menor idea.
0: Qué
1: era...
0: lindo dato, qué buen aporte.
1: Muy bueno. Muy bueno.
0: Muchísimas gracias, Miguel Ángel. Y acá tengo una recomendación que
1: sí.
0: te envía una oyente que está muy atenta
1: sí.
0: a tu relato.
1: Ya lo sé, la guacha esa vas a ver. Ya vas a ver, Amanda, ya vas a ver.
0: Dice, ¿se va a hacer un tatuaje, Fabián, con esa tos? Le va a quedar ondeado antes que se compre un buen jarabe.
1: Qué bárbaro. Qué bárbara.
0: Firma
1: Amanda, mira que te quiero.
0: Amanda Rojas.
1: Mira que te quiero, Amandita, Mira que te quiero, Sos, estás encendida, Amanda, en esta madrugada.
0: Está con todas las luces.
1: Estás con todas las luces.
0: Estoy hablando de la luz.
1: Bueno, sí, trifásica aparte.
0: Escucha. Hace un rato Germán,
1: sí.
0: desde San Luis del Palmar,
1: sí.
0: nos hablaba del santo patrono, justamente que es San Luis, rey de Francia.
1: Sí.
0: ¿No? Hoy. Uh-huh. Y todo tiene que ver con todo, porque en realidad lo que teníamos por ahí para contar
1: sí.
0: Tiene que ver con el Día del Peluquero.
1: Sí.
0: ¿No? Está todo relacionado. Porque el Día Mundial del Peluquero es en conmemoración de la fecha de 1270, en la que murió, justamente, el rey Luis IX de Francia.
1: Ah, mira.
0: Quien en su reinado declaró hombre libre a su peluquero, con lo que esa profesión dejó de ser plebeya.
1: ¿Qué tal? Mirá qué buen dato ese también.
0: Lo quería relacionar con el mensaje de nuestro amigo. Lo dejo para... No, lo cuento ahora en la discoteca, se lo cuento cuando el público se renueva, ¿viste?
1: Dato que tampoco, por lo menos yo tenía, que el hecho de que ser peluquero era un empleo plebeyo para la época, ¿no? Así que buenos datos prendidos al dial, escuchando detenidamente nuestros oyentes que nos aportan estos jugosos conceptos.
0: Ahí está la diferencia entre oír
1: claro,
0: y escuchar.
1: Exactamente,
0: ¿no?
1: A esta hora. Sí, vos la ponés en el día y la estás oyendo.
0: Exacto.
1: A esta hora estás escuchando, descansado, relajado. Así que buenísimo.
0: Beatriz de San Rafael también está por allí. Hola, hola amigos, tan queridos. Los escuchamos siempre y disfrutamos de su compañía. Uh-huh. Muchos abrazos y besos para los dos. Los queremos. María del Carmen y yo, Beatriz y María del Carmen.
1: Sí.
0: Muchos besos para ustedes, madre e hija. Qué lindo acompañarlas.
1: Qué hermoso.
0: Hola, buenas madrunoches, Sonia y Fabi. Espectaculares. Viole, de Salta Capital.
1: Un beso grande, Viole.
0: Hola, Sonia. Hola, Fabián. Muy buena madrunoche. El domingo se realizará el Festival Provincial de Buñuelos.
1: Qué rico.
0: En el Buñolódromo.
1: Qué bueno.
0: Canta.
1: Con lo que me gustan los buñuelos, aparte.
0: Habrá concurso para ver quién gana este año.
1: Uh-huh.
0: También Festival del Folclore con la presencia de un hijo de nuestra ciudad, El Carmen. Y me pongo de pie, Bruno Arias.
1: Mirá vos, qué lindo.
0: La cantada también.
1: Uh-huh.
0: Y muchos más, Esto en Jujuy. Show en vivo. Me encantó. Es la décima edición, mirá, de la fiesta provincial del buñuelo.
1: Mirá qué bueno. Yo hago unos muy ricos buñuelos de acelga. Quien hacía unos buñuelos espectaculares de manzana aquí en esta radio era Sandra Prado.
0: Nunca los probé.
1: Uy, no sabés lo rico que eran. Lo rico que eran esos buñuelos que preparaba Sandra Prado, espectaculares, de manzana.
0: Mi abuela los hacía de banana, era tan
1: ¡qué
0: rico!
1: ¡Oh,
0: no sabés lo
1: qué rico! De banana me gusta más, Me gusta más todavía.
0: De mi abuela Dora la especialidad eran los buñuelos, o la torta de limón, viste, con glacé de limón.
1: Sí, qué rico
0: en lo que es lo dulce. Y de mi abuela, mi abuela Dora, la mamá de mi mamá, mi abuela materna. Y mi abuela Pota. Como si le decíamos, la abuela María Esther, la mamá de mi papá, los pastelitos.
1: Qué bueno, eso también.
0: Hacía la masa, hacía todo,
1: La abuela Dora, cuando hacía esa torta, casi un simi lemon pie, podríamos decir.
0: No,
1: una cosa
0: no.
1: Así.
0: No, el bizcochuelito así, o sea, de una altura de 4 o 5 centímetros y un glacé de limón.
1: Ah, glacé de limón, perdón.
0: Está
1: bien.
0: Rico.
1: Qué bueno, qué rico, sí.
0: Bueno, gracias, Carlos, por el dato. Después lo vamos a volver a mencionar. Sí, esto sí. Es el próximo domingo, el 30 de agosto, uh-huh. desde las 3 de la tarde, en la ruta número 42, frente al Club Sportivo Rivadavia, muy en bien. El Carmen. Mario nos está escuchando en Ushuaia. Ay, no te puedo creer. Mira, se hizo un tatuaje. Describilo.
1: Ushuaia, ¿no?
0: Sí, pero mira dónde, en la espalda. Mira, grandote sí. el tamaño.
1: Espectacular, sí. De omóplato a omóplato, ¿no? Podemos sí, decirlo así, claro. ¿no? A la altura de unos 5 o 6 centímetros del cuello. Y de omóplato a omóplato en una semicircunferencia.
0: Exactamente, con letras góticas.
1: Exactamente.
0: Hermoso, Mario. Mira, ahí tenés. Este. Hay que animarse.
1: Sí, está loco.
0: Hola, chicos, qué lindo escucharlos. Hoy también, fue ayer, mi reina, el Día del Lector. Y tenía que ver, lógicamente, con sí. el nacimiento de Jorge Luis Borges.
1: Exactamente.
0: Gracias. Feliz día para todos los amantes de la lectura. Besitos. Gracias, Gladys, a nuestra amiga de Santo Tomé, allí en Corrientes. Ana María nos está escuchando en Santa Fe, también prendida a Día 2. Y se acaba de sumar Stella Maris.
1: Muy bien.
0: De la Capital Nacional de la Frutilla.
1: En Coronda.
0: Exactamente. Sonia, Fabián, muy buen programa están haciendo, como siempre. Ay, qué bueno. Felicitaciones. Con respecto a Fabián.
1: A ver.
0: Si se va a hacer un tatuaje sí. con el nombre de los hijos,
1: sí.
0: el lugar sería cerca del corazón. Para mí sería el lugar ideal. Yo me dejaría la muñeca para tatuarme el nombre de Sonia. Se me fue a la banquina. No, Estela Maris, ¿por qué?
1: No, está bien. Yo voy a ponerme en otro lado. Sonia me lo voy a poner acá. Ya voy a sorprender.
0: ¿Qué sería? ¿Entre el dedo pulgar y
1: podría
0: el índice?
1: Ser.
0: En ese angulito.
1: Sí.
0: Bueno. Gracias.
1: Ahora siente así después, mira.
0: Ay, qué tipo jodido. Dice mi mamá que te pongas Marta en el tercero.
1: Con H, en todo caso. Bueno, mi vieja.
0: Claro, sí.
1: Ya la tengo marcada a fuego. ¿Te imaginas la piel? Dios mío, por favor. No, pero sí lo que hubiese querido ponerme es el de mi viejo cerca del corazón, sí. Ese sí, Luis, por ejemplo. Eso podría ser. Ese, ponérmelo acá, ese me gustaría. Por ahí puede ser una buena salida esa también. 1:54. No nos queda mucho tiempo. Empezar a despedirnos de poquito, a despedirme y a pedirles, como siempre, que se queden aguantando los trapos hasta las 6 de la mañana con Sonia y esa discoteca nacional espectacular. Vos ibas a elegir con cuál de los dos que nos quedan nos vamos.
0: Con David Bowie, por supuesto. Pero antes,
1: sí,
0: vamos, ya que no nos sí. quedó tiempo, vamos a tirar un anticipo para mañana.
1: Dale.
0: Porque me quedó sí. en el tintero la historia de José Salvador Alvarenga.
1: Sí.
0: Te tiro nada más un titulín.
1: Dale.
0: Contaba los ciclos de la luna para no perder la noción del tiempo. Un pescador que sobrevivió 438 días a la deriva en el Océano Pacífico.
1: 14 meses, hice así una cuenta, 14 meses a la deriva. Dios mío, por favor, qué historia. Para no perdérsela, para no perdérsela. Como no hay que perderse lo que sigue, hasta las 6 de la mañana, insisto, en Discoteca Nacional, música, la voz inconfundible, incomparable de Sonia Ferraris, con Gaby Zeni en los controles y con todo lo que cada madrugada da de su corazón esta morocha hermosa. Nos vemos mañana, mi amor.
0: Un placer.
1: Hasta mañana, cosita. Gaby, gracias. Gracias a todos. Nos vamos entonces con
0: Let's Dance.
1: David Bowie, sonando en Nacional. Hasta mañana.

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1: Las 2 de la madrugada en la República Argentina. Cerró el paso Cristo Redentor debido a las condiciones climáticas. Preventivamente no se podrá circular por el túnel internacional que vincula a la República Argentina desde la provincia de Mendoza con el hermano país de Chile. Neuquén presentó en Buenos Aires su potencial para atraer inversiones. El gobierno de esa provincia realizó el Día de Neuquén 2026, que es una jornada destinada a presentar la amplia agenda de oportunidades de negocios productivos. El encuentro fue encabezado por el gobernador Rolando Figueroa y contó con la participación del jefe de gabinete de ministros, Diego Santilli. El gobierno adjudicó los tramos de la etapa tercera de la Red Federal de Concesiones. Se trata del sistema mediante el cual el sector privado realizará la operación y el mantenimiento de las trazas viales sin erogaciones del Estado Nacional. Esta etapa abarca más de 3.900 kilómetros de rutas nacionales y está compuesta por 8 tramos. El tiempo en la Ciudad Autónoma de Buenos Aires y alrededores. Temperatura 9 grados 7 décimos, sensación térmica 8 grados 8. El cielo está algo nublado, la humedad es del 72%. Atención, que rige una alerta naranja por nevadas para el oeste de la provincia de Mendoza.
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Claro que sí, me encanta, por si no lo sabías, me encanta esta hora del día, porque es la que vuelve a darme la posibilidad de abrirte de par en par las puertas de la Discoteca Nacional.

Chau, chau, vaya nomás. Algunos se van, otros llegamos. Ahí teníamos, si no te va a gustar, Julieta Venegas. Chau. Once minutos han pasado de las 12 del martes 25 de agosto del año 2026. Y aquí llegamos, claro que sí, para quedarnos hasta las 6. Aquí llegamos para los que se van sumando a partir de este momento, ¿no? Porque vamos a agradeciendo a quienes desde que arrancó este martes están allí prendidos, prendidas en sintonía con Fabi, con quien les habla en nuestro día 2 y que ahora se introducen en la Discoteca Nacional llena de historias contadas y cantadas. Aquí nos quedamos renovando también el feliz día a todos y todas peluqueros, peluqueras en esta jornada, a todos los relatores deportivos, lógicamente, ¿no? Celebraciones que tienen sus porqués, sus historias que estaremos compartiendo en un ratito nada más. Bueno, la del Día del Relator tiene que ver con el nacimiento de José María Muñoz, ¿no? Un día como hoy, una de las voces más emblemáticas de la radiofonía y el fútbol, básicamente, de nuestro país. Feliz cumple a todos los amigos allí por San Luis. Son 432 años desde su fundación. Y también feliz día a todos nuestros compañeros yoruguas. Son 201 años de la independencia de la República Oriental del Uruguay. Hoy, 25 de agosto. Y nuestro abrazo, lógicamente, solidario a todos los compañeros de La Gallareta y Vera, en el norte de la provincia de Santa Fe, que están realmente padeciendo una situación dramática, ¿no? Con respecto a las inundaciones, los desbordes de los ríos, las tormentas tremendas. Bueno, se viene complicando también un poquito la situación en nuestra cordillera. Recién escuchábamos a nuestro compañero Fernando Pedernera, ¿no? Nuevamente ha sido cerrado el paso Cristo Redentor por las condiciones climáticas, así que estaremos siguiendo muy de cerca todo lo que nos vaya proporcionando en cuanto a datos el Servicio Meteorológico Nacional. Buena madrunoche para todos, para todas. Qué lindo saberlos por allí en sintonía, siendo parte de este momento, ¿no? En el que

compas y colegas de nuestra LRA 15 Nacional Tucumán Mercedes Sosa en AM1190 o bien en la FM98.7. Por allí nos escuchás. En el control central de LRA1 nos supervisa el señor Ricardo Artola. Así que hechas las presentaciones de rigor, ¿qué les parece si empezamos a disfrutar de lo mejor que tenemos? Como siempre, que es la música de nuestra discoteca, llena de esos momentos y de esos espacios especiales, ¿no? Que siempre tenemos por aquí preparados para ustedes. Así que empiece el disfrute con el Flaco. Seguir viviendo sin tu amor.

Estelares, en la discoteca nacional, el gato que está triste y azul. Antes, las pelotas, será atrás, claro, Luis Alberto Spinetta, con Seguir Viviendo Sin Tu Amor. Así arrancamos hoy, 2:24, y no sabés cómo vamos a seguir. Tenemos la materia de Don Luis en un ratito, nada más. Hay una historia muy bonita por compartir cuando la noche invite, cuando la noche convide, como siempre, ¿no? Minutos después de las 3, en el quiebre de la madrugada de Radio Nacional, y también un especial para las 4, además, lógicamente, de nuestro paseo habitual por la patria. A propósito de eso, hay un WhatsApp, recordalo, que nos conecta como cada madrugada, y es el 113-870-7485. Hay amigas, hay amigos que por allí se van sumando, y otros que nos dicen, genia, sigo escuchando, qué lindo, como Malvina, allí en Paraná, provincia de Entre Ríos, como Sergio y los compañeros del yacimiento El Tordillo, en Comodoro Rivadavia, presente, vamos todavía, chicos, qué lindo, seguimos haciendo patria. Como Guillermo en Escobar, en Paraguay, ¿no? Cerquita de Asunción, gracias, bienvenido. Como Gerardo Gómez de La Marque, nuestro amigo peluquero, que está por allí prendido todavía y nos envía imágenes de su rincón, justamente de su peluquería. Así que gracias, gracias por compartirnos, ¿no? Porque eso tiene que ver con la intimidad, con tu mundo. Y que nos hagas cómplices realmente nos hace sentir privilegiados. Gracias a Maggie, que se va sumando, recién llega de un cumple, es Maguita de Comodoro Rivadavia. Bienvenida. A Francisco de Corrientes también. Gracias. Gracias por sumarte. Kiko, querido, a todos, a todas. Bueno, a los que van llegando, a los que se quedan un rato más, como Dante, nuestro amigo de Bariloche. Camino a los Menucos, por allí sintonizando Radio Nacional. Así que buena ruta, querido amigo. Será un gustazo acompañarte también. Vamos a seguir adelante, mientras tanto, regalando canciones. En esta madrugada del martes, ya un poquito más relajados, ¿no? Costaba. Ayer había que desoxidarse un poquito. Cuando venís del finde, ¿viste? Como que hay que acomodar un poco la modulación y demás. Y hoy un poquito ya da la sensación de que todo fluye un poquito más fácil. Y muchas veces poquito, ¿no? Por lo pronto, se vienen los Babasónicos. Irresponsables.

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0: Estamos en todo el país. Santa Cruz. La Cueva de las Manos se encuentra en el pintoresco cañadón del río Pinturas, al este de los Andes, en el norte de Santa Cruz. Las impresiones de manos en múltiples colores y otras pinturas rupestres son de aproximadamente 7.350 años antes de Cristo. Declarada Patrimonio Cultural de la Humanidad por la UNESCO, las figuras han permanecido inalterables a través de los años y corresponden a los primeros habitantes, una civilización pretehuelche. 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

Ahí teníamos la música junto al Averizo y los Enanitos Verdes. Ingrata, un tema de Rolo Sartorio, ¿no? Líder del Averizo. Y a propósito, vos sabés que Enanitos Verdes confirmó su regreso a los escenarios. Tras la muerte de Marciano Cantero y del guitarrista Felipe Staiti, la agrupación reveló los próximos pasos, y esto fue a través de un comunicado, ¿no?, que dieron a conocer a través de las redes para mantener su propia esencia. El comunicado versa lo siguiente: hay lazos que no se rompen con el tiempo, se transforman. La música es la herencia más hermosa que se puede dejar. Durante décadas, Enanitos Verdes fueron la voz, el bajo, la guitarra y el corazón de Marciano y Felipe. Hoy, sus hijos, Natalio, Juan Pablo y Javier, junto a J. Morelli y Guille Badalá, nos unimos para continuar el legado. Quienes crecimos con Enanitos Verdes aprendimos que la música no es solo lo que tocamos, sino el refugio donde nos volvemos a encontrar. Queremos honrar su sangre y su obra de la única manera que sabemos, y es haciendo música. Con la convicción intacta y el respeto de siempre, asumimos el compromiso de retomar este proyecto y llevarlo nuevamente a la ruta. Gracias por estar del otro lado en cada etapa. Los invitamos a seguir acompañándonos en este nuevo camino. Nos vemos en la gira. Así que este comunicado oficial de Enanitos Verdes es el que confirma el regreso del grupo a las giras, con la incorporación de los hijos, ¿no?, de sus integrantes originales. Me remitió un poquito también a los destinos San Javier, ¿no?, de alguna u otra manera. Bueno, por el momento no se han informado fechas, ciudades ni detalles sobre el formato de los próximos conciertos de la nueva cara de la banda, pero bueno, lógicamente la expectativa entre los fanáticos de los Enanitos crece, ¿no?, ante la perspectiva de ver a la agrupación continuar su historia con una nueva generación al frente, ¿no?, pero honrando sus raíces y abriendo una etapa donde la herencia musical y familiar seguramente se van a convertir en el motor del reencuentro. 2:39 en la República Argentina. Voy a pasear por el país, voy a visitar amigas, amigos. Hablábamos hace un ratito de la situación que se está viviendo en el norte santafesino, ¿no?, en Vera, provincia de Santa Fe. En este momento, afortunadamente, el cielo está despejado y las condiciones climáticas que se vienen son buenas, ¿no? Me refiero a que no se pronostican lluvias ni tormentas. Hoy se espera cielo algo nublado por Vera, provincia de Santa Fe, y una máxima de 22 grados. El cielo ahora está despejado y la temperatura es de 9 grados 9 décimas. Me voy a Comodoro Rivadavia, allí en la provincia de Chubut, donde el cielo está cubierto. Estuvo lloviendo por Comodoro. 10 grados 3 décimas la temperatura. La máxima está prevista en 15 grados. Se espera cielo mayormente nublado y algunas lluvias aisladas hacia la noche de hoy. De Comodoro me voy a San Fernando del Valle de Catamarca. Por allí el cielo está despejado, 18.2. La temperatura, la máxima para este martes, está prevista en 25 grados y se espera cielo algo nublado también hoy por Catamarca. Por San Luis, alerta amarillo por vientos fuertes, 12 grados 4 décimas la temperatura, cielo parcialmente nublado y la máxima para el martes prevista en 23 grados. Por la Ciudad Autónoma de Buenos Aires, en tanto, el cielo está algo nublado, 9 grados 8 décimas la temperatura. La máxima era un poquito más amigable que la de ayer. En pijotera, ¿no? Porque ayer la máxima estaba prevista en 13. Bueno, hoy en 14. Van a ir subiendo de a poquito de cara al fin de semana. Para mañana se espera una máxima de 17. Para el jueves una máxima de 18. 19 el sábado. 18 también el domingo. Así que de a poquito el termómetro parece que nos va a ir dando un respiro, digo, ¿no?, a los team verano. 9 grados 8 décimas la actual, 73% la humedad, cielo algo nublado por la Ciudad de Buenos Aires. Abrazo bien fuerte, fuerte, fuerte, fuerte para Claudio, que nos está escuchando por allí en Recoleta. Mira qué bien. Gracias, gracias por acompañarnos. Para Lulú, que desde su taller de Valle Viejo también se suma por aquí. Buenas, aquí Lulú reportándose. Otra madrunoche más. Silencio, que ya arrancó la Discoteca Nacional. La única que habla es Sonia.
Gracias, Lulú. Beso inmenso también para vos. Ana María de Santa Fe. Hola, Sonia. Qué linda música. ¿Cómo dormirse uno? Estelares. Ana María es una fanática de Estelares. Bueno, la regalamos hace unos días, ¿no? En ocasión de su cumpleaños, un mini recital de Estelares en el cierre de la discoteca. Así que me encanta que lo hayas disfrutado. La noche es larga, Sonia. Nada de aflojar. ¿Sigo siendo Mario? No, ni abajo del agua, Mario. En absoluto. Como los buenos mates, ¿no? Gracias. Hola, genia. Un placer poder compartir tu voz y la buena onda. Aquí sigo en tu compañía, con lluvia, desde el yacimiento Chulengo, en Sarmiento, provincia de Chubut. Fabián, un abrazo bien fuerte para vos. Gracias. Gracias por quedarte. Gracias por elegirnos. Muy buenos días, siempre junto a ustedes. Maravilloso el programa desde la ciudad universitaria de Oro Verde, a 10 kilómetros de la ciudad de Paraná, Entre Ríos, les escribe Héctor Almirón. Bienvenido, Héctor. Será un placer acompañarte. Gracias. Gracias a vos también por elegirnos. Hola, querida. Te cuento que hace más de 10 años impulsamos desde Santa Fe Capital la formación de la gran familia alfonsiniana, uniendo a todas las instituciones que lleven el nombre de Alfonsina Storni a lo largo y a lo ancho del país. Empezó con nuestro proyecto sociocultural Alfonsina y el Río. Escuelas, institutos, bibliotecas, centros culturales que lleven su nombre, que nos llamen, así los incorporamos. Festejamos cada 29 de mayo su cumpleaños a todo arte, en Santa Fe Capital. ¡Qué lindo! Bueno, este mensaje nos lo envía Marta Berrón desde Sauce Viejo. Así que lógicamente lo vamos a difundir con frecuencia y vamos a invitar a quienes deseen sumarse, ¿no? A quienes formen parte de alguna de estas instituciones que lleven precisamente el nombre de Alfonsina Storni. 2:44 en la República Argentina. Por aquí vamos a seguir adelante compartiendo la música de la Discoteca Nacional. ¿Qué les parece ahora una chacarera de Mario Arnedo Gallo y Rolo Villar por los aires, La Flor Azul?

0: Ahí lo teníamos, a Luciano Pereyra, poniéndole su toque de distinción en la Discoteca Nacional con Ojitos de Mar, de Yuyo Montes, antes Los Campedrinos y la Cuequita del Desengaño, Aire, La Flor Azul y ahora Segmento de Música Ciudadana.
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1: Ahí teníamos un poquito de música ciudadana. También en la Discoteca Nacional habíamos escuchado a Carlos Dante en la Milonga del 900. Tita Merelo luego, con Niño Bien, de Collazo, Soliño y Fontaina. Y recién cantó Raúl Verón en la orquesta de Miguel Caló, En tus ojos de cielo. Estamos a segundos de las 3 de la madrunoche y en instantes se viene, ¿no?, una de esas historias con las que nos convida y nos invita a la noche. Esa que llega siempre a intentar curar algún corazón descosido. Hoy vamos a hablar de Jimi Hendrix, ¿sí? De quien desde antes de tocar una guitarra, mucho antes, ya llevaba una entre sus manos. Era una escoba en realidad. Fíjate vos cómo arrancó. En instantes, porque ahora hay que informarse y para eso llega nuestro compañero Fernando Pedernera.
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0: 3 de la madrugada en la República Argentina. La ministra de Capital Humano encabezó el inicio de actividades del tren 25 de mayo en Salta. Sandra Petovelo, junto al gobernador de esa provincia, Gustavo Sáenz, asistieron al inicio del recorrido que la formación realizará en el municipio de Campo Quijano. El tren ofrecerá más de 15 prestaciones, como oftalmología, con elaboración de anteojos, odontología y odontopediatría, fonoaudiología y vacunación. Además, realiza la asistencia para la realización de trámites, educación alimentaria y actividades recreativas, culturales y educativas. El gobierno aprobó la estructura organizativa de la obra social de las Fuerzas Armadas. Le asignó el rango de secretario al presidente del directorio de la OSFA y de subsecretario a los restantes integrantes. Un gerente general, cargo extra escalafonario, asistirá al directorio con una remuneración equivalente al 90% de la de un subsecretario. Internacionales, Estados Unidos sacó a Siria de la lista de patrocinadores de terrorismo. El anuncio fue realizado por el secretario de Estado Marco Rubio, quien lo definió como otro paso histórico para encaminar al pueblo sirio hacia la prosperidad. En junio de 2025, Estados Unidos también había anunciado un progresivo levantamiento de sanciones que recaían sobre el país árabe. En Copahue y Cabiahue, provincia de Neuquén, donde escuchan Radio Nacional Chosmalal en AM670 y por la FM92.3, rige una alerta naranja por nevadas. En la ciudad de Buenos Aires y alrededores, la temperatura en estos momentos es de 9 grados 8 décimos, la sensación térmica de 9 grados 4, el cielo está algo nublado y la humedad es del 73%.
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La noche, siempre la noche. Es invitada a curar corazones descosidos. La noche que convida e invita, además, con historias como esta.

Mucho antes de tocar una guitarra, Jimi Hendrix ya llevaba una entre las manos. Aunque los demás solo vieran una escoba. En la escuela de Seattle, un trabajador social observó que el niño la cargaba como si fuera un instrumento. Incluso intentó conseguirle ayuda para comprar una guitarra, pero la solicitud no prosperó. Jimi había nacido el 27 de noviembre de 1942 con el nombre de Johnny Allen Hendrix. Su padre lo cambió después por James Marshall Hendrix. Su infancia estuvo marcada por la inestabilidad económica y la separación de sus padres. La música se convirtió temprano en un refugio. Primero, practicó con un ukelele desechado que conservaba una sola cuerda. A los 15 años, compró por $5 su primera guitarra acústica. Poco después, su padre le consiguió una Supro Sark eléctrica. Jimi no sabía leer partituras. Aprendía escuchando discos, observando a otros guitarristas y repitiendo cada sonido hasta comprender cómo producirlo. Aquella formación basada en el oído acabaría permitiéndole tocar la guitarra de una manera menos rígida que muchos músicos educados convencionalmente. En 1961, después de problemas legales relacionados con automóviles robados, se alistó en el ejército. Fue designado a la División Aerotransportada 101 y se entrenó como paracaidista en Fort Campbell. La vida militar duró poco. Sus superiores lo consideraron poco adecuado para el servicio y recibió la baja en 1962. Entonces comenzó su verdadera educación musical. Recorrió el circuito de clubes afroamericanos del sur de Estados Unidos y trabajó como acompañante de artistas como los Isley Brothers, Little Richard y Curtis Knight. Debía permanecer detrás de la figura principal, pero su manera de tocar hacía difícil ignorarlo. En 1966, actuaba en pequeños locales de Greenwich Village bajo el nombre de Jimi James. Una noche, Jazz Chandler, antiguo bajista de The Animals, lo vio en el Café Wap y comprendió que aquel guitarrista necesitaba un escenario propio. Lo llevó a Londres. Allí se formó The Jimi Hendrix Experience con Noel Redding y Mitch Mitchell. En pocos meses aparecieron Hey Joe, Purple Haze y el álbum Are You Experienced. El músico casi desconocido que había llegado con poco dinero comenzó a transformar el lenguaje de la guitarra eléctrica. Hendrix utilizaba distorsión, acoples, pedales y amplificadores, no como defectos que debían evitarse, sino como materiales expresivos. Podía imitar alarmas, motores, explosiones o una voz humana al borde del llanto. En junio de 1967, regresó a Estados Unidos para el Festival de Monterrey. Al finalizar su presentación, colocó la guitarra sobre el suelo, la roció con líquido inflamable y la prendió fuego. La imagen fue espectacular, pero su verdadera revolución no estaba en destruir instrumentos. Estaba en los sonidos que conseguía extraer de ellos. Electric Ladyland alcanzó el primer lugar en Estados Unidos en 1968. Un año después, Hendrix cerró Woodstock,
cuando gran parte del público ya había abandonado el festival. Frente a quienes permanecían, convirtió el himno estadounidense en una sucesión de notas atravesadas por ruidos semejantes a bombas, sirenas, gritos. No necesitó pronunciar un discurso sobre la guerra de Vietnam. La guitarra lo hizo por él. El 18 de septiembre de 1970 fue encontrado inconsciente en Londres. Murió por asfixia tras aspirar vómito mientras se encontraba intoxicado con barbitúricos. Tenía apenas 27 años. Su etapa de fama internacional había durado apenas 4 años. Fue suficiente. El niño que alguna vez necesitó una escoba para imaginar que tenía una guitarra, terminó demostrando que el instrumento podía producir sonidos que nadie había pensado pedirle. Jimi Hendrix no solo aprendió a tocarla, obligó al mundo a escuchar todo lo que todavía permanecía escondido dentro de ella.

0: Con linda recorrida por el mundo, ¿no? A través de la música. Ahí estaban Compay Segundo y la caboverdeana Cesárea Évora con Lágrimas Negras de Miguel Matamoros. Antes escuchamos a Diego Torres junto a Carlos Vives un poquito. Thalía pasó entre el mar y una estrella y Rosana Rebelo con El Talismán. Estamos a segundos de las 3:30 de la madrunoche. Ustedes saben que en esta parte de nuestro encuentro cotidiano generalmente se da una vuelta a don Luis Landricina. Así que en instantes nos introducimos en su matera y además voy a contarles de qué se trata nuestro especial de hoy. Ahora hacemos una pausa.
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0: Ahí teníamos al dúo santiagueño, Peteco Carabajal, Jacinto Piedra y la zamba para un bohemio guitarrero. Una de las más bonitas, creo yo, zambas de nuestro cancionero. 3:36 en la República Argentina. Estamos en vivo haciendo la Discoteca Nacional. Señoras, señores, damas, caballeros. No digo niñas, niños, porque deben estar todos durmiendo en este momento. En instantes, a partir de las 4, se viene nuestro especial, ¿no? Nos encanta siempre darle un espacio importante a nuestra música ciudadana. Así que por eso hemos armado una selección, ¿no? Con artistas como Ovaldo Pugliese, lógicamente, Jorge Falcón, Julio Sosa en la orquesta Franchini Pontier, Francisco Fiorentino junto a Troilo, Juan D'Arienzo, el rey del compás, Enrique Campos con Tanturi. También hemos preparado por allí algo de Rosana Falasca, de Malena Muyala, ¿no? Nos gusta esto de unir generaciones también. Así que en un rato, a puro disfrute, ¿sí? Tangueros, tangueras de ley, nuestro especial de las 4 con un variado de la mano de grandes exponentes de la música ciudadana. Ahora quiero saludar a Luis del Yacimiento Cerro Dragón, allí en Comodoro Rivadavia. Buena madrugada, Sonia, acá escuchándote con un poco de lluvia. Gracias por tu compañía y buena onda. Abrazo grande. Gracias, Luis. Abrazo grande también para vos. Hola, querida Sonia. Sí, es muy bella la catedral de tu ciudad en La Plata. Solo la conozco por fuera. Cuando vuelva a pasear por esa hermosa ciudad, seguramente ingresaré para admirar su belleza. Te deseo un lindo martes. Gracias, Miriam de Quilmes. Bueno, obviamente Miriam hace referencia a lo que contábamos ayer, ¿no? Acerca de que la catedral de la ciudad de La Plata se llevó el primer premio en el Mundial de Catedrales, ¿no? Disputado a través de un sitio web. Y eran 16 las catedrales del mundo las que participaban. Y bueno, resultó ganadora la catedral de mi querida ciudad. Así que invitada cuando lo desees. Estás, Miriam. Beso enorme para Javier de Puerto San Julián. Seguimos juntitos. Abrazo grande. Vamos todavía. Dante, nuestro amigo camionero, acá llegando a Menucos y disfrutando del programa y la compañía. Ya por emprender la vuelta, que tengas un hermoso día. Igual vos, Dante, un buen regreso. Ahí estaremos, lógicamente, haciéndonos compañía de ida y también de vuelta. Buenas. Aquí estoy, Sonia de Luz y Melodías. Soy feliz al saludarte. Estoy pleno de arte y bellezas gracias a tu trabajo y al del operador. Hacen el mundo más bello y endulzan el aire con música y palabras. Rubén Alegre, de Paso de la Patria, allí en Corrientes, mimándonos con su mensaje. Muchísimas gracias, Rubén. Hola, amiga y compañera del alma. Hoy quiero... ¿Qué sucede? ¿Cuántas cosas lindas, eh? Gracias a Jorge de Aedo, ¿sí? También por tus palabras. Quiero destacar tu enorme profesionalidad por leer y contestar cada uno de nuestros mensajes o sugerencias musicales. No todos se toman ese trabajo y tiempo, y eso hoy es para destacar, porque en tu voz va nuestra voz, la voz de los trabajadores, de los que no tienen a nadie para que los escuche. En definitiva, nuestra gran compañía y compañera. Gracias por estar y hacer de nuestras madrunoches mucho más iluminadas. Abrazo a tu alma, Jorge. Hay que seguir después, ¿no? Gracias. Lo único que puedo decirte. Muy, pero muy buena madrunoche, Sonia, querida. Equipo Nacional, feliz martes. Es un placer tenerte cerquita nuevamente. Abrazo, Julio Mazo, desde Santo Tomé, allí en Corrientes. Gracias, gracias también, Julito, por estar, por acercarte y por ser parte de esta discoteca. Hablando de ser parte, ya tengo mi mate por acá preparado. Los invito con uno en esta madrunoche. Y de paso, lógicamente, nos introducimos en el mundo de Don Luis, puntualmente en su matera.
1: Los cordobeses tienen varias cosas a su favor. Primero, tienen un acento galopeado que hace que resulte grato todo lo que digan. Por otra parte, si los analizamos, los argentinos sabemos que ellos tienen dos tipos de humor. El de la provincia de Córdoba y el de la ciudad de Córdoba. El de la provincia de Córdoba sigue teniendo la candidez y tal vez la pureza de todo el resto de los humores provincianos. El de la ciudad de Córdoba ya no. El de la ciudad de Córdoba ya tiene la misma agudeza, el mismo manejo de la sátira que el porteño, que es muy agudo para observar y sacar partido y hacer humor, a veces hasta subido de tono, ácido a veces, y a veces entran en el terreno del humor negro. Y esto el cordobés lo hace con chistes más que con cuentos. Por otra parte, el cordobés tiene una actitud contestataria, es muy contestador, nunca se va a quedar con la boca callada. Él va a contestar siempre. Además, no es un invento de ahora, esto le arranca con la historia, porque fíjese que el fundador de Córdoba funda Córdoba contra la voluntad del virrey. O sea que desde aquel entonces ya vienen contestando. El pelao Alonso, conocido en Córdoba como mojón de cine, porque dice que los acomodadores dicen del pelao dos butacas para allá o dos butacas para acá. Entonces le ha quedado un mojón de cine, porque es el... Me cuenta el pelao Alonso que venía un cordobés de allá y otro iba de acá. La característica del cordobés que nunca llama por nombre, él no te va a decir qué haces Roberto, cómo te va José, cómo andás. Ellos dicen, ¿qué haces loco? ¿O qué haces macho? ¿O qué haces varón? ¿O qué haces guaso? Ellos tienen, ¿o qué haces doctor? Según el... El que venía medio distraído, y el que va lo ve de lejos y le dice, ¿qué anda yo haciendo, relocazo? El otro pone aire de culto universal y le dice, estoy viniendo del cine res. Y he estado viendo una película que no es para cualquiera, como diciendo, esta no es para vos. Y el otro lo queda mirando y dice, sí, dice, una película que ha sido muy laureada y muy premiada en distintos puntos del globo, loco. Titulada Atrapado sin salida. Y el otro lo mira y le dice, yo también he estado, pero no la pude ver. Ah, sí, dice, ¿y por qué? Porque me han atrapado sin entrada. Me cuenta también el pelao Alonso que en un cine había un tipo ocupando tres butacas. La de él y las de los costados, y por si fuera poco, las piernas apoyadas en los respaldos de la fila delantera, como tomando sol, pero adentro del cine. El acomodador lo ve, deja un tipo a medio acomodar y se vuelve, no podía creer lo que estaba viendo, y se le para así al lado, manos en jarra, y le dice, che, guasón, ¿no querés que te traiga el diario y el whisky para que esté más cómodo? Y el otro dice, no, desgraciado, tráeme la ambulancia que me caí del gallinero.

0: bloquecito con estos gigantes, ¿no?, de nuestra música. Ahí estaba Horacio Guaraní con la litoreña, su samba. Antes escuchamos a Hernán Figueroa Reyes con la samba para decir adiós, de Argentino Luna, Los Fronterizos y La Volvedora, de Manuel José Castilla y Eduardo Falú, y Rally Barrio Nuevo con Ayer Te Vi, de Víctor Heredia. Un minuto y medio nos separa de las 4 de la madrugada. En instantes se viene nuestro especial. Ahora quiero saludar y darle la bienvenida a Elenita Belloso, que desde Viedma, provincia de Río Negro, va asomando. Hola, hermosa querida. Estoy esperando el especial tanguero. Gracias. Ya se viene. Ya tiene su lugar privilegiado. Ellen, en instantes nomás. Buen día, Sonia querida del alma. Buen martes. Se nos escribe por aquí Laurito Ferreira, de González Catán, nuestro riojano amigo. Muchísimas gracias, Lauro. Que tengas un hermoso día también vos. Oscar de Del Viso. Hola, Sonia. ¿Cómo estás? Presente en la Discoteca Nacional. Como siempre, me acabo de sumar a la matera de Don Luis. Y obviamente aquí me quedo, he disfrutado de estas zambas. Bueno, ya se viene a disfrutar entonces de nuestro segmento de música ciudadana, pero obviamente a modo de especial. ¿Qué te parece, Oscarcito? Estás invitado también. Ahora llegan las noticias. Fernando Pedernera, nuestro puntano compañero, nos cuenta lo que hay que saber en esta parte de la madrunoche. Y seguimos.
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2: Las 4 de la madrugada en la República Argentina. La Nación autorizó el funcionamiento de dos universidades privadas a través del decreto 786/2026, otorgó el reconocimiento definitivo a la Universidad Metropolitana para la Educación y el Trabajo. En tanto, mediante el decreto 779/2026, aprobó en forma provisoria la creación y puesta en marcha de la Universidad Laica Presidente Domingo Faustino Sarmiento. Ambas funcionarán como instituciones universitarias privadas, tendrán sede en la Ciudad Autónoma de Buenos Aires y deberán cumplir con los requisitos de la Ley de Educación Superior. El índice de confianza en el gobierno subió por segunda vez en el año. El indicador que elabora la Universidad Torcuato Di Tella registró en agosto una suba del 6,4% respecto a julio, la segunda mejora mensual del año. El desglose por edad muestra la mejora más marcada entre los encuestados de 18 a 29 años, cuya confianza saltó 66,3% hasta los 2,80, muy por encima del resto. Las exportaciones agroindustriales alcanzaron un récord histórico en los primeros 7 meses de 2026. La Secretaría de Agricultura, Ganadería y Pesca informó que las ventas al exterior durante el periodo enero-julio de 2026 ascendieron a 74.300.000 toneladas. Registraron un crecimiento del 13% en relación con igual periodo de 2025 y alcanzaron así un récord histórico para el periodo. En San Luis, capital de la provincia homónima, donde escuchan Radio Nacional en AM1170 y por la FM96.7, rige una alerta amarilla por vientos. En la ciudad de Buenos Aires y alrededores, temperatura 9 grados 7 décimos, sensación térmica 8 grados 4, cielo nublado, humedad 74%.
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1: Hola, hola, permiso. ¿Cómo va? Bienvenidas, bienvenidos. Adelante, sí, pase por favor. Aquí estamos, juntos, juntas, dispuestos a ser cómplices de esta discoteca nacional que no para, que arrancó pasaditas las 2 y que se extenderá, Dios mediante, hasta las 6. Gracias a quienes nos vienen acompañando, no solo desde el comienzo de la discoteca, sino desde antes, ¿no? Desde el comienzo de este martes 25 de agosto de 2026, en sintonía con Fabi en nuestro DEA 2 y que ahora, lógicamente, llegan hasta aquí. Como Mónica Gabriela Lisi, que se va sumando a partir de este momento y nos pondrá en el aire hasta el cierre. Llegó el momento. Se viene el especial. De hoy hablábamos de un picadito tanguero, ¿sí? A pura música ciudadana, que vamos a comenzar, si les parece, con uno de mis preferidos. Me he tomado la licencia de ubicarlo a Jorge Falcón para abrir el especial de hoy con un tangazo de Jorge Caldara y Mario Soto. Pasional.

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0: Broche de oro, un lujo, con la reina del tango. Allí estaba María Graña con Naranjo en Flor de Virgilio y Homero Expósito, poniendo punto final a nuestro especial de hoy, a pura música ciudadana. Habíamos arrancado con Jorge Falcón y Pasional, de Mario Soto y Jorge Caldara. Luego por aquí se vino la orquesta de Osvaldo Berlingeri con Yuyo Verde, de Domingo Federico y Homero Expósito. Franchini Pontier junto a Julio Sosa en Olvidaos, de Enrique Cadícamo y Guillermo Barbieri. Omar Moyo, Melodía de Arrabal en vivo, de Carlos Gardel, Alfredo Lepera y Mario Batistela. Abel Córdoba cantó en la orquesta de Osvaldo Pugliese, Uno, de Mariano Mores y Enrique Santos Discépolo. Luego, en la orquesta de Pugliese, cantó Alfredo Bellucci, Un tropezón, tango de Luis Bayón Herrera y Raúl de los Hoyos. Rosana Falasca hizo lo propio con Nostalgias, de Juan Carlos Cobian y Enrique Cadícamo. Malena Muyala se ocupó de otra, de Cobian y Cadícamo, Los Mareados. Pugliese, su orquesta y La Rayuela, de Julio De Caro. Alfredo De Angelis presentó a sus cantores, Carlos Dante y Julio Martel, en Adiós Muchachos, de Julio César Sanders y César Vedani. Francisco Fiorentino cantó en la orquesta de Aníbal Troilo, con Toda la voz que tengo, de Enrique Diceo y Troilo. Juan D'Arienzo con la comparsita, claro que sí, el rey del compás. Enrique Campos junto a Ricardo Tanturi, de Oscar Arona y Francisco García Jiménez, Malbón. Julio Sosa cantó Camuflaje, de Enrique Franchini y José García. La orquesta romántica milonguera se ocupó de Mario Melfi y Mario Batistela en Remembranza. Y la orquesta típica orillera, de Carlos Di Sarli y Enrique Carrera Sotelo, en Milonguero Viejo. Nuestro especial de hoy, a pura música ciudadana. ¡Qué lindo! ¡Qué disfrute! Por allí la tenemos a Griselda, en San Rafael, agradeciendo, un placer. También Víctor de Becker, están buenos los tangos. Claro que sí. Abrazo fuerte también para vos. Teco, de General Pacheco, provincia de Buenos Aires. Buen día, hermosa. Gracias. Fabuloso el especial de hoy. Estoy emocionado. Besos, Teco querido. Gracias. Gracias por esta emoción compartida. Horacio y Dorita, desde Quemú, provincia de La Pampa. Qué linda selección musical en la discoteca de hoy. Nos encantan los tanguitos. Lo hemos pasado espléndido. Fuerte abrazo y besos. Igualmente, para ustedes un abrazo bien, pero bien fuerte. Los agradecidos somos nosotros, por estas devoluciones. Bueno, Lalita en Monte Comán también, allí en San Rafael. Hugo de Alto Río Senger también, escuchando tu programa. Gracias, gracias por los tangos y por tu cálida compañía. Un abrazo, Hugo. Gracias a vos, también por tu valoración. Llegamos de a poquito a las 5, nos queda un tramito por recorrer juntos, juntas, en sintonía hasta las 6. ¿Qué les parece? Hay más discoteca, pero antes nos informamos con Fernando Pedernera.
1: 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Las 5 de la madrugada en la República Argentina. La mesa política volverá a reunirse este martes a las 13 en la Casa Rosada. El encuentro encabezado por la secretaria general de la presidencia, Karina Milei, y por el jefe de gabinete, Diego Santilli, repasará la agenda parlamentaria. En la reunión anterior se decidió convocar a la ministra de Capital Humano, Sandra Petovelo, a fin de abordar temas relacionados con el trabajo y la educación. El Poder Ejecutivo y la provincia de Río Negro avanzaron en la transferencia del Tren del Valle y Rutas Nacionales 22 y 151. El ministro coordinador Diego Santilli, el ministro de Economía Luis Dius Caputo y el gobernador Alberto Beretilnek firmaron los convenios para delegar la gestión. El acuerdo otorga a Río Negro la gestión de más de 500 kilómetros de esas rutas, incluyendo obras, conservación, mantenimiento, servicios al usuario y control operativo. La transferencia se concretará tramo por tramo y la provincia definirá su plan de obras y financiará las intervenciones, que serán supervisadas por Vialidad Nacional. El gobierno designó a Horacio Alberto Guevara como gerente general de la Superintendencia de Servicios de Salud. Mediante el decreto 780/2026, aceptó la renuncia al cargo de Juan José Picón a partir del 21 de agosto. Guevara, que tendrá rango de subsecretario, deberá supervisar, fiscalizar y controlar a los agentes del Sistema Nacional del Seguro de Salud. En Esquel, provincia de Chubut, donde escuchan Radio Nacional en AM560 y por la FM88.7, rigen dos alertas amarillas, una por vientos y la otra por lluvias. En la ciudad de Buenos Aires y alrededores, temperatura 9 grados 6 décimos, sensación térmica 9 grados 1, cielo nublado, humedad 75%.
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Y aquí vamos, como siempre, agradeciendo estar vivos un día más en la faz de la tierra, agradeciendo al sol, a la luna, a la lluvia, al mar. Gracias, gracias, gracias por ese granito de arroz que nos alimenta cada día. Gracias a todos y cada uno de los amigos en todos los rincones de la patria que hacen posible que la radio exista. Somos bendecidos y agradecidos. El aquí y ahora nos puede encontrar una vez más. Es el martes 25 de agosto de 2026. ¡Buen día! Bienvenidas, bienvenidos. Adelante usted, pero pase, lógicamente. Hay lugar para todo el mundo, los y las del Club de las 5, que se van sumando a partir de ahora. Y por supuesto, vaya el agradecimiento a quienes nos vienen acompañando desde que comenzó esta jornada. Renovando, atención, el feliz cumple, ¿sí?, para San Luis, que fue fundado un día como hoy, allá por 1594, ¿eh?, como la ciudad de San Luis de Loyola, Nueva Medina del Río Seco, a manos de Luis Jufré de Loyaiza y Meneses. Cumpleaños la ciudad de San Luis, 432. Para ser exactos, así que un abrazo fuerte por allí. También hoy se está celebrando un nuevo aniversario de la independencia de la República Oriental del Uruguay. Un 25 de agosto de 1825, así que son 201 años de la independencia de Uruguay. Es el Día del Peluquero, como cada 25 de agosto. Y la celebración tiene sus raíces en Francia. Está vinculada a Luis IX, el rey francés, cuya santificación se produjo un 25 de agosto. Durante su reinado, el monarca jerarquizó el oficio de peluquero y otorgó a su profesional de confianza un reconocimiento social que hasta entonces no tenía, ¿no?, porque se consideraban plebeyos, ¿no? La profesión, en realidad, dejó de ser plebeya durante el reinado de Luis IX de Francia, cuando declaró hombre libre a su peluquero. En Argentina comenzó a celebrarse el 25 de agosto de 1877, cuando se fundó la Sociedad de Barberos y Peluqueros, que se festejó ese día en el Teatro Coliseo de Buenos Aires. Haciendo un poquito de historia, ¿no?, acerca del porqué del Día del Peluquero. Y también es el Día del Relator Deportivo. Es en honor, ¿no?, al nacimiento de José María Muñoz, una de las voces más emblemáticas de la radiofonía y el fútbol de nuestro país. José María Muñoz, que nació el 25 de agosto de 1924. 11 minutos han pasado de las 5 de esta jornada, en la que en un ratito vamos a hacer una recorrida, ¿no?, por supuesto, por nuestras provincias, saludando a amigas y amigos que nos están escuchando en distintos rincones de nuestra patria. Pero, bueno, como hacemos habitualmente, matecito en mano, les cuento cómo viene el pronóstico por regiones en el país. Para el NOA, es decir, noroeste argentino, Jujuy, Salta, Tucumán, Santiago del Estero, Catamarca y La Rioja, hoy se pronostica nubosidad variable a algo nublado, con neblinas matinales, más que nada en el este del NOA. En la región del noreste argentino, Formosa, Chaco, Misiones y Corrientes, se espera cielo parcialmente nublado y vientos leves a moderados del norte. En Cuyo, Mendoza, San Juan, San Luis y La Rioja, nubosidad variable. En el centro del país, hablamos de Córdoba, Santa Fe, Entre Ríos, Buenos Aires, Ciudad de Buenos Aires y La Pampa, se espera cielo parcialmente nublado, vientos del norte con ráfagas, más que nada en Córdoba. Y en la Patagonia, es decir, Neuquén, Río Negro, Chubut, Santa Cruz y Tierra del Fuego, tiempo inestable, con lluvias y nevadas en la cordillera y alertas por precipitaciones y vientos fuertes. Insisto, en instantes paseo por nuestras provincias y visito, por ejemplo, a Héctor, que nos está escuchando allí en Salta, a Marta, que nos escucha en San Salvador de Jujuy, a Alberto, que está por allí asomando desde Malargüe, también a Michelle de Albardón, a Hugo de Alto Río Senger, a nuestros amigos de Quemú Quemú, allí en La Pampa, Horacio y Dorita, y también a Adolfo, que nos está escuchando en Rosario, provincia de Santa Fe. Ahora les cuento cómo sigue el calendario de pagos
de ANSES en esta última semanita de agosto. Hoy, martes 25, se pagan jubilaciones y pensiones que superen los haberes mínimos a quienes tengan documentos finalizados en 0 y 1. También se abona la prestación por desempleo a quienes tengan documentos concluidos en 2 y 3. Dicho esto, vamos a seguir adelante. Hay más discoteca hasta las 6 y hay más música. Llegan los tipitos. Silencio.

los Guasones en la discoteca nacional, Reyes de la Noche. Antes, Pericos, Pupilas Lejanas, 5:26. Y ahora sí, lo prometido. Voy a pasear por el país, voy a visitar amigas, amigos que por allí van asomando, que por allí nos van escuchando. Gracias, por ejemplo, a Luisito de Catamarca. Sonia, que tengas un excelente martes. Feliz 25 de agosto. Gracias. Un beso enorme, enorme para vos, Luisito. A propósito, ¿cómo arranca este martes en San Fernando del Valle de Catamarca? Con cielo algo nublado y 15 grados 2 décimas de temperatura. 25 la máxima para hoy por allí, indica el pronóstico, con cielo algo nublado. Me voy a Rosario, provincia de Santa Fe. Por allí decíamos, hoy tempranito nos está escuchando Diego. En este momento el cielo está mayormente nublado. 10 grados 2 décimas la temperatura en Rosario, 75% la humedad. Y se espera hoy cielo parcialmente nublado con una máxima de 16 grados. Sigo viaje. Me voy en este momento a Jujuy. Con un beso enorme, enorme. Claro que sí, a nuestra querida Marta, que está por allí desde temprano en sintonía. Cielo despejado por la Tacita de Plata, 10 grados la temperatura, 8 grados 8 la térmica. Y se espera hoy cielo algo nublado y una máxima de 23 grados. Sigo viaje, me voy a Alto Río Senguer en la provincia de Chubut, donde el cielo está mayormente nublado y con llovizna. 2 grados la temperatura en este momento en Senguer, máxima hoy 8 grados. Y se esperan lluvias intermitentes durante la tarde y lluvias y nevadas hacia la noche. Atención con eso. Del sur al litoral, claro que sí, a paso de la patria, Corrientes. Cielo despejado por allí, 9 grados 3 décimas la temperatura, 7 grados 6 la sensación térmica. Y para hoy, con linda máxima, 23 grados, indica el pronóstico, con cielo algo nublado. Mañana miércoles, en paso de la patria, se habla de una máxima de 27 grados. Y el jueves, 29. Así los días que se vienen entonces en nuestro litoral. Por la Ciudad Autónoma de Buenos Aires, mientras tanto, a las 5:28, contamos con el cielo algo nublado. La temperatura, 9 grados 7 décimas. 8 grados 8 la térmica, 72% la humedad y el pronóstico, que indica una máxima de 14 grados. Hoy, con cielo parcialmente nublado. De a poquito va subiendo mercurio en el termómetro, ¿eh? Porque para mañana miércoles se pronostica una máxima de 17 y para el jueves una máxima de 18, pero con probabilidad de tormentas aisladas y chaparrones durante todo el día. Ah, había que decirlo. Para eso falta, de todas maneras, fíjate que puede cambiar, ¿no?, el pronóstico. Beso grande para Sole, que va arrancando su día allí en Castelar. Buen martes para todos. Abrigarse al salir a trabajar. Ayer escuché el especial de Sandra por sus 10 años de su programa. Estuvo genial. Gracias por la música. Bueno, un placer, Sole. Me crucé con la gente que todavía la esperaba. A Sandra, ayer al llegar a la radio, realmente estuvo colmado el auditorio. Fue una fiesta, verdaderamente, lo que se vivió en la celebración de los 10 años del programa Soy Nacional, de Sandra Mianovich. Así que muchísimas gracias, Solcito, por haberlo escuchado y obviamente por tu valoración. Sonia querida, muchas gracias por estos programas maravillosos. Gracias por los tangos, me encantaron. Besos para todos. Michelle, de Albardón, allí en la provincia de San Juan, presente como siempre. Buena madrunoche, mi querida Sonia, en sintonía, prendido a la discoteca y a tu música. Oscar Suárez, de Los Ralos, provincia de Tucumán. Qué lindo acompañarte, Oscarcito, una vez más. Gracias. Muy buena madrunoche, Sonia querida, acá por salir de viaje y como siempre escuchando la radio y la mejor compañía, la tuya. Saludos, Daniel, de Perito Moreno, provincia de Santa Cruz. Buen viaje, Dani. Buena ruta, va a ser un gusto acompañarte, por lo menos este tramito, ¿sí? Hola, Sonia, hermosa madruñana, acá en mi San Luis querido, que hoy cumple 432 años. Cariños enormes, nos escribe Daniel. Bueno, por supuesto, Dani, feliz cumple. Estuvimos saludando ya a todos los puntanos, a todos los sanluiseños que nos escuchan madrunoche
tras Madrunoche. Siempre es un gusto saberlos allí en sintonía a través de nuestra LRA 29. Hola Sonia, soy Carlos de Tartagal, provincia de Salta. Un gusto escucharte cada madrugada, excelente la música. Vamos todavía, Carlos. Gracias por eso. Buen día, desde Nacional Rosario. Soy José, de Granadero Baigorria, escuchándote como siempre. Bueno, gracias, José, es un placer acompañarte. Y a Rubencito Alegre, de Paso de la Patria, lógicamente, gracias también por los mimos en tu mensaje. 5:31, vamos a seguir adelante. A la vuelta de este tema y de la tanda, les voy a recordar una invitación que nos cursó Carlos de El Carmen, ¿sí? Allí en la zona de los valles de la provincia de Jujuy, que tiene que ver con la 10ª edición del Festival Provincial del Buñuelo. ¡Qué lindo! ¿Quién pudiera darse una vuelta por allí? Falta todavía, pero bueno, en un ratito les cuento bien de qué se trata. Ahora, los piojos, ando ganas.

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Desde Clics Modernos, año 1983, ahí lo teníamos a Charly García con Nos Siguen Pegando Abajo, ya en el cierre de la Discoteca Nacional del día de hoy. Faltan 17 minutos para llegar a las 6, arriba todo el mundo, ya se acabó el tiempo, viste que uno se queda un ratito más y esos 5 minutos a veces son letales. Vamos que hay que arrancar el martes, atrás quedó lo peor, pasó el lunes, ya estamos en marcha, así que a tener un día bonito, ¿sí? Lleno de momentos que valgan la pena, vamos por eso. Se viene el panorama federal de noticias en instantes, a partir de las 6, nosotros nos vamos despidiendo con un abrazo fuerte para Roxy, de Guaymallén, allí en la provincia de Mendoza. Con otro fuerte también para Jorge, que nos está escuchando en San Rafael, Mendoza, camino a Malargüe, así que buen viaje. Jorgito, gracias. Gracias por acompañarnos. Con otro beso para Carlos, de Tartagal. Gracias, gracias por los mimos en tu mensaje. Con otro para Helen, nuestra condesa de San Isidro, allí también arrancando su jornada y recordándoles que el próximo domingo, 30 de agosto, a partir de las 15, se va a celebrar la 10ª edición del Festival Provincial del Buñuelo. Esto será en el Carmen, ¿eh? Una tarde única, llena de tradición y de música, allí en la provincia de Jujuy. Obviamente, un hijo directo del Carmen va a estar presente, ¿no? Hablamos de Bruno Arias con otros artistas. La gente de La Juntada, qué bueno. La cumbia jujeña, Amanda Albero, Nahuel Llanos, La Carmencista y Candela Juárez. Van a haber ballets, artesanos. Bueno, el concurso al mejor buñuelo, obviamente, ¿no? Se va a entregar el premio. Así que, para tenerlo en cuenta, ¿no? Para quienes puedan programar una visita por la fiesta provincial del buñuelo, será el próximo domingo 30 de agosto, a partir de las 15, en ruta número 42, frente al Club Sportivo Rivadavia. De todas maneras, vamos a recordarlo estos días. Hasta aquí llegamos. Esperamos haber sido una grata compañía, si no mañana volvemos a intentarlo. Minutos después de las 0, con Fabi Codevila haciendo de a 2 y luego abriéndonos de par en par las puertas de la Discoteca Nacional. Yo sé que Dios va a querer. Antes de que llegue el panorama federal de noticias, cierre musical. Hoy con los Airbag. Que los disfruten. Chau. Hasta mañana.

0: 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Santa Fe. La ciudad de Rosario cuenta con un bar que dio origen a numerosos cuentos. El Cairo, inaugurado en 1943, famoso por sus reuniones de artistas e intelectuales locales, nacionales e internacionales. Inmortalizado por el escritor rosarino Roberto Fontana Rosa en su libro La Mesa de los Galanes. Allí está la ya famosa Mesa de los Galanes, pintada de azul, amarillo, rojo y negro por Newell's y Central, los dos célebres equipos del fútbol rosarino. 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La Rioja. El Parque Nacional Tarampaya ocupa una superficie de aproximadamente 215.000 hectáreas que se ubican al sur de la provincia de La Rioja y hace 225 millones de años era un bosque tropical con grandes lagunas y una nutrida fauna autóctona. Tarampaya significa río seco del Tala, el nombre con el que los pueblos originarios bautizaron la zona. Estos ríos permanecen secos durante gran parte del año y solo se vuelven ríos cuando llueve, lo cual ocurre muy poco. Por eso se los usa como caminos para llegar de un sitio a otro. Cuesta creer que por allí, hace millones de años, transitaron los primeros dinosaurios. Allí se descubrió el lago Suchus Tarampayensis, uno de los más antiguos del planeta. 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
2: Hola, hola, hola. ¿Qué tal? ¿Cómo les va? Muy, pero muy buenos días. Bienvenidos al Panorama Federal de Noticias. Nos quedamos hasta las 7 de la mañana acercándoles toda la información y de la buena información, esa que necesitas saber para arrancar tu día. Tu día es martes 25 de agosto del 2026, acompañándote desde AM870 Radio Nacional, acompañándote desde Radio Nacional Folclórica 98.7 y desde las 50 emisoras distribuidas en todo el país. En la Ciudad Autónoma de Buenos Aires, la temperatura 9 grados 7 décimas, con una térmica de 8 grados 8 décimas. La humedad relativa ambiente 72%. El cielo nublado. Temperatura máxima para esta jornada de martes de 14 grados con cielo parcialmente nublado. En un ratito te cuento más detalles a la hora que va a salir el sol y cómo viene esta semana a nivel pronóstico. Y por supuesto vamos a repasar el pronóstico de todo el país a través de las distintas regiones. Pero esto en un ratito nada más. Mi nombre es María Fernanda Heras. Saludo como siempre a Fernando Pedernera. Buen día, Fer.
3: Muy buenos días, María Fernanda. Muy buenos días para todos.
2: Y como cada jornada, arrancamos recorriendo las calles.
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3: Tenemos registro al menos de dos incidentes ocurridos durante la madrugada con intervención del SAME.
2: Escalada y Avenida Fernández de la Cruz, un auto y una moto.
3: Juramento entre Montañeses y Avenida del Libertador, esto es en el barrio de Belgrano. Incendio de un supermercado chino, se estima que se originó por un desperfecto eléctrico.
2: Y comenzamos a repasar el estado de los accesos y las autopistas. A esta hora de la mañana el tránsito es fluido y con buena marcha sobre los puentes Pueyrredón, La Noria y Alsina. En la autopista Buenos Aires-La Plata, Richeri, 25 de mayo, de Lepiane, Cantilo, Lugones, Cámpora, Ilia, 9 de julio, Perito Moreno, Camino del Buen Aire, Autopista del Oeste, Panamericana y Avenida General Paz.
3: En cuanto a los servicios, trenes, los ramales Tigre, Mitre y José León Suárez de la línea Mitre circulan a horario.
2: En la línea Roca, los ramales La Plata, Gleu, Ezeiza y Bosques corren dentro de los cronogramas previstos.
3: También están operando a horario las líneas Belgrano Norte, Belgrano Sur, Urquiza, San Martín y Sarmiento.
2: El subte y el premetro comenzaron a operar de acuerdo con los cronogramas previstos.
3: En el Aeropuerto Internacional de Ezeiza y en el Aeroparque Metropolitano Jorge Newbery, la operatividad a esta hora y al menos hasta las 9 es normal.
2: porque recordemos que desde las 9 de hoy y hasta las 16 del jueves, el Aeroparque Metropolitano estará cerrado por obras de mantenimiento y los vuelos serán desviados al Aeropuerto Internacional Ministro Pistarini en Ezeiza.
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3: Compartimos el pronóstico por regiones para este martes 25 de agosto de 2026.
2: Y comenzamos con el NOAA, Jujuy, Salta, Tucumán, Santiago del Estero, Catamarca y La Rioja. Nubosidad variable o algo nublado con neblinas matinales en el este. Vientos leves del noreste, mínimas de 7 a 15 grados, máximas de 22 a 28 grados sin lluvias.
3: En el NEA, Formosa, Chaco, Misiones y Corrientes, se espera cielo parcialmente nublado con vientos leves a moderados del norte, mínimas de 8 a 14 grados, máximas de 20 a 26. Ambiente fresco a templado, sin precipitaciones.
2: Nos vamos para Cuyo, Mendoza, San Juan, San Luis y La Rioja. Nubosidad variable. En llanura, máximas de 22 grados. En la cordillera, más frío e inestable, con posibles lluvias o nieves en altura.
3: En el centro, Córdoba, Santa Fe, Entre Ríos, Buenos Aires, Ciudad Autónoma y La Pampa. Parcialmente nublado, vientos del norte con ráfagas en Córdoba, mínimas de 5 a 10 grados y máximas de 14 a 20, sin lluvias.
2: En la Patagonia, Neuquén, Río Negro, Chubut, Santa Cruz y Tierra del Fuego, inestable con lluvias y nevadas en la cordillera, alertas por precipitaciones y vientos fuertes. Temperaturas mínimas de 2 grados bajo cero a 7 grados, máximas de 5 a 16 grados según zonas.
3: Nos queda sector antártico argentino y nuestras islas del Atlántico Sur. Se espera cielo nublado, vientos moderados a fuertes y temperaturas muy bajas. Posibles nevadas, ambiente polar frío y ventoso.
2: Y ahora compartimos el cronograma de pagos del ANSES.
3: Nos lo cuenta Diana Costanzo.
4: Hoy martes 25 de agosto se abonan las jubilaciones y pensiones que superen el haber mínimo a los titulares de documentos terminados en 0 y 1. También se pagan las asignaciones de pago único, matrimonio, adopción y nacimiento. Además se perciben los planes de desempleo a las personas con documentos terminados en 2 y 3. En tanto, la ANSES recordó que a través de sus operativos de atención en diferentes ciudades del país se responde consultas y realiza trámites de la seguridad social. Los interesados deben acercarse con documento y los papeles requeridos. Las ubicaciones, días y horarios se pueden consultar en la página oficial del organismo que depende del Ministerio de Capital Humano.
2: 6 de la mañana, 7 minutos en la República Argentina. Actualizamos datos del tiempo en la Ciudad Autónoma de Buenos Aires. La temperatura 9 grados 7 décimas, con una térmica de 8 grados 8 décimas. La humedad relativa ambiente 72%, el cielo está nublado. Pero durante esta jornada vamos a tener una temperatura máxima de 14 grados con cielo parcialmente nublado. Eso dará la posibilidad de que podamos ver la salida del sol a las 7 de la mañana, 22 minutos.
3: Comenzamos a desarrollar la información. En agosto, el índice de confianza en el gobierno registró un fuerte crecimiento.
2: La encuesta realizada por la consultora Poliarquía para la Escuela de Gobierno de la Universidad Torcuato de Itela marcó un aumento del 6,4% en agosto respecto al mes previo.
3: Durante el octavo mes del año, el índice de confianza en el gobierno fue de 2,06 puntos, tras ubicarse en 1,94 puntos en julio.
2: El denominado ICG se confecciona desde noviembre del 2001 en base a una encuesta de opinión pública a nivel nacional y se mide en una escala de 0 a 5.
3: En ese contexto, el ministro de Economía, Luis Caputo, escribió en X que se trata del registro más alto de los últimos 20 años para un gobierno que lleva 2 años y medio de mandato.
2: En tanto, durante la reunión de gabinete que encabezó en la víspera, el presidente Javier Milei ratificó el rumbo de su gestión.
5: Frente a su gabinete, el presidente Javier Milei ratificó el rumbo de la política y del programa económico del gobierno. A lo largo de 3 horas, el mandatario les garantizó que no va a entregar las ideas que guían su gestión, porque les dijo, al populismo no se le gana con más populismo. Y es por eso que Milei le señaló a sus ministros que para ganar no se hacen trampas y que por lo tanto él no va a traicionar sus ideales para beneficiarse con un resultado electoral, haciendo clara referencia a su reelección el próximo año. Durante la reunión de gabinete también se analizó el escenario político y el impacto de los discursos que dicen en el gobierno busca generar incertidumbre y temor en la sociedad y los mercados. Los participantes concluyeron que seguirán poniendo en evidencia los logros del gobierno.
3: Se reúne la mesa política y Javier Milei recibe a diputados y senadores.
6: Este mediodía, desde las 13, funcionarios y legisladores se van a reunir en Casa Rosada para coordinar la gestión y repasar la agenda parlamentaria.
3: En el último encuentro se examinó la situación salarial de las Fuerzas Armadas y de Seguridad.
6: También se decidió convocar a la titular del Ministerio de Capital Humano, Sandra Petovelo, a fin de abordar temas relativos a trabajo y educación.
3: Por la tarde, en tanto, el presidente Javier Milei se reunirá con diputados y senadores.
6: Más información con Alejandra Gallo.
7: Recta final para el tratamiento en el Congreso de algunas iniciativas económicas que el Gobierno Nacional considera troncales. Por ejemplo, la reforma de la Carta Orgánica del Banco Central, que básicamente tiene como función otorgarle el rol fundamental a la autoridad monetaria de sostener el peso de la moneda y por eso técnicamente se evita los giros del tesoro, se prohíben los giros del tesoro al gobierno nacional, provincial o municipal, lo que comúnmente se llama el fin de la maquinita de imprimir billete. Por esto, el presidente Javier Milei hoy se reunirá por la tarde con todos los legisladores del oficialismo para apuntalar cada uno de los puntos de estas iniciativas que se discutirán en el Congreso, además de Inocencia Fiscal 2, patentes y la ratificación del acuerdo Mercosur-Singapur.
3: El aeroparque cierra por 55 horas y cambia la salida de 900 vuelos.
6: La medida se extenderá entre hoy a las 9 de la mañana y hasta las 16 del jueves 27.
3: De los vuelos afectados, 360 fueron reprogramados y otros 540 serán trasladados al Aeropuerto Internacional de Ezeiza.
6: La modificación de cada operación estará a cargo de cada aerolínea.
3: El cierre se debe a trabajos de mantenimiento preventivo sobre la pista principal en el marco de un plan de mejora integral del aeropuerto.
6: Más información con Cristian Varela.
8: Las aerolíneas que operan en el Aeroparque Metropolitano reiteraron su pedido para que quienes tienen que viajar entre las 9 y las 16 horas del jueves chequeen el estado de sus vuelos frente al cierre del Aeroparque Jorge Newbery durante 55 horas para realizar tareas de mantenimiento. Por la medida, 900 vuelos se verán afectados, el 40% reprogramados. Muchos de ellos, como los de Aerolíneas Argentinas, partirán entre las 4 de la madrugada y las 8:45 de la mañana previo al cierre. Y el 60% restante de los vuelos serán trasladados para sus partidas y arribos al Aeropuerto Internacional de Ezeiza.
3: Las exportaciones agroindustriales alcanzaron un nuevo récord en los primeros 7 meses de 2026.
6: Retomamos el contacto con Alejandra Gallo.
7: Las exportaciones agroindustriales batieron un récord histórico en los primeros 7 meses de este año. Lo celebró el ministro de Economía, Luis Caputo, en su cuenta de X. ¿Y por qué lo hizo? Medido en cantidad, desde enero hasta la fecha, totalizaron 74.3 toneladas. Es un 13% más que en el mismo periodo del año pasado. Pero si lo medimos en valores, también fue un récord. Fue un 15% más que el año pasado, llegando a 32.507 millones de dólares. Otro dato que se destaca de esta medición del INDEC es que se aumentaron la cantidad de destinos, es decir, de países compradores. Hay 133 en este momento, entre los cuales los principales fueron China, Brasil, Vietnam y Estados Unidos.
3: Neuquén presentó su potencial para atraer nuevas inversiones.
6: Se realizó el Neuquén Day 2026 en la ciudad de Buenos Aires en una jornada destinada a presentar el potencial productivo de la provincia y generar nuevas oportunidades de inversión.
3: Recibimos un informe de Miriam Mariotto.
9: En el marco del Neuquén Day en Buenos Aires, el gobernador de la provincia de Neuquén, Rolando Figueroa, se refirió a las obras en Vaca Muerta con un sistema público-privado.
10: En el caso de las obras específicas de la región Vaca Muerta, hemos acordado el primer financiamiento público-privado, en donde las operadoras prefinancian las rutas, que son fondos de la provincia, pero en realidad son anticipos de regalías y anticipos de cobro de peaje.
1: Salud.
3: El Ministerio de Salud promueve la prevención y concientización sobre la muerte súbita.
6: Vamos a compartir un informe especial para el Panorama Federal de la mañana de Diana Costanzo.
4: Hasta el 27 de agosto se conmemora la Semana de Concientización y Prevención de la Muerte Súbita. Se trata de un evento inesperado que en la mayoría de los casos ocurre fuera del ámbito hospitalario. Frente a una persona que pierde súbitamente la conciencia y no respira normalmente, reconocer lo que está ocurriendo, pedir ayuda, iniciar RCP y acceder a un desfibrilador externo automático puede cambiar el desenlace y aumentar la supervivencia. El médico cardiólogo Sebastián Wolf, integrante de la Federación Argentina de Cardiología, se refirió a las personas con más riesgo.
11: La enfermedad coronaria, algunas enfermedades del músculo cardíaco, determinadas arritmias o enfermedades eléctricas del corazón y los antecedentes familiares, si vos tenés tu papá, tu mamá, tus hermanos que han tenido una muerte súbita a edades tempranas, es otro factor de riesgo también para que una persona tenga muerte súbita.
4: Además, el profesional agregó.
11: La clave es identificar a las personas que tienen mayor riesgo antes de que ocurra un evento cardiovascular. Para eso son fundamentales la consulta médica, conocer los antecedentes personales, familiares y realizar algunos estudios complementarios.
3: Comenzó este lunes el Travel Sale 2026.
6: El evento de ventas online de paquetes de turismo organizado por la Federación Argentina de Asociaciones de Empresas y de Viajes y Turismo se extenderá hasta el próximo domingo.
3: Entre las principales ofertas se destacan las de Aerolíneas Argentinas, con descuentos en pasajes superiores al 20% y hasta 18 cuotas sin interés.
6: Radio Nacional dialogó con Martín Romano, vocero de Travel Sale Ventas.
12: Muy contentos porque la verdad que hay ofertas como nunca hubo en un Travel Sale. La verdad que este año hemos detectado ofertas espectaculares. Hay vuelos al exterior con Aerolíneas Argentinas con más de 20% de descuento, lo mismo para viajar por Argentina, hasta 18 cuotas sin interés en vuelos, hoteles, paquetes, en más

0: Candela Arizaga negó haber acusado a Facundo Moyano.
1: La influencer amplió su declaración en la causa que intenta determinar qué ocurrió antes y durante el escándalo que se desató el 4 de agosto en el departamento del sindicalista y exdiputado en el barrio porteño de Belgrano.
0: Más información con Andrea Valdivieso, nuestra especialista en temas policiales.
2: Candela Arizaga amplió su testimonio tras un pedido de su abogado para aclarar puntos pendientes en su primera exposición ante la fiscal Florencia Noceres. Volvió a decir que no fue víctima de violencia, que nada grave pasó el 4 de agosto y que lo único que quiere es ver a su novio, el acusado. Lo cierto es que Noceres no levantará la restricción contra Moyano, ya que uno de los policías intervinientes aquella madrugada sostuvo que Arizaga manifestó que él la había golpeado y que la mantenía encerrada contra su voluntad. Facundo Moyano, exdiputado e hijo del líder de camioneros, está acusado de lesiones y privación de la libertad de Arizaga en el marco de violencia de género.
3: Deportes.
0: Con dos goles del Fideo, Di María, Central igualó 2-2 con Talleres en el cierre de la sexta fecha del torneo clausura.
1: La información con Fabián Pomelo Codevila.
4: Gracias y arrancamos la mañana de este martes hablando del cierre de la sexta fecha del torneo de Primera División, Liga Profesional. Tres partidos en la jornada del lunes y estos fueron los resultados. En Victoria, triunfo de Tigres sobre Central Córdoba de Santiago del Estero 2-1. En la Fortaleza, Granate, Lanús y Argentinos Junior igualaron 1-1. Y en Córdoba, Talleres y Rosario Central igualaron 2-2, con la particularidad que los dos goles de Rosario Central los convirtió Angelito Di María. ¿Cómo quedan las posiciones a partir de estos resultados y habiéndose cerrado la sexta fecha? En la zona A, Instituto tiene 13 puntos, Vélez tiene 12, al igual que Gimnasia de Mendoza, con 11 Defensa y Justicia, con 10 Independiente y Ñubes, con 8 Platense y con 7 Deportivo Riestra. Hasta ahí los que estarían clasificando los octavos de final. En la zona B, Argentinos Juniors suma 13 puntos, Sarmiento de Junín tiene 12, Tigre, Rosario Central con 11, Belgrano con 10, Atlético Tucumán, Barraca Central y Gimnasia y Lima de la Plata con 9. Hasta ahí entonces los que se están metiendo en los play-offs. Vamos a escuchar voces, los ecos, tras lo que fue una sexta fecha. Y tiene que ver, en principio, con la palabra del Chacho Coudet, hablando de este particular momento de River, que solo ha ganado un partido de 6 en el campeonato. Esto decía el técnico millonario.
5: Es difícil, Germán, porque sinceramente no es que no han generado muchas situaciones y que hemos sufrido en defensiva, ¿no es cierto? Y sí que hemos generado mucho ofensivamente y creo que todos vamos a coincidir que tranquilamente podríamos haber hecho uno o dos goles más por el juego, por el desarrollo, por los espacios que después nos daba el rival teniendo que salir. Y bueno, no estuvimos fundamentalmente precisos ahí para liquidarlo. Obviamente que hay errores cuando te caen dos goles y te empatan un partido ganándolo 2-0. Eso es inevitable reconocerlo. Pero vuelvo a decir, creo que han sido las únicas dos jugadas de riesgo prácticamente, ¿no? Y sí que tuvimos muchísimo como para convertir más goles. Trabajar sobre todo en seguir generando ofensivamente y tratar de ser más efectivo en cuanto a la cantidad de opciones de gol que tenemos con las que convertimos.
4: Hasta ahí la palabra del Chacho Coudet. También vamos a escuchar al Vasco Arruabarrena, el técnico de Boca, lo que dejó el empate entre el Geneise y el Racing Club de Avellaneda. A ver, Vasco.
6: Agridulce, a ver, me ha gustado la entrega, el juego, creo que las situaciones más claras tuvimos nosotros. No sé cómo ha sido el tema de posesión de pelota, supongo que Racing ha estado uno o dos puntos arriba nuestro, pero creo que las situaciones más claras las tuvimos nosotros. Ellos en el segundo tiempo tuvieron un poco mal la pelota, pero no llegaron a inquietarnos. Es un partido, es un clásico y se juega de esta manera. Los pequeños detalles hacen la diferencia y bueno, nosotros entramos ahí no dormidos. Una acción que cometemos un error o es un pisotón, que no sé si es penal o no, pero si lo han determinado será penal. Y de vuelta a remontar, tuvimos la tranquilidad, gran parte del partido.

0: bueno, hubo algunas lesiones, entraron los chicos y la verdad que eso me reconforta porque están a la altura, venimos de muchos partidos y es normal que aparezcan las lesiones. Acá lo que tenemos que hacer es, como dije la otra vez, seguir trabajando y necesito todo el grupo, necesito todos los jugadores y bueno, creo que lo hemos demostrado. Hoy le ha tocado entrar en el segundo tiempo a Facu Herrera y ha respondido muy bien, Camilo de entrada, bueno, después le tocó a Toto, Ener, momentos difíciles y van respondiendo. Ahora tendremos un par de días para recuperar y ya pensar en Lanús, después no mucho más. Nos gustaría sumar de tres, pero bueno, son partidos duros, difíciles y lo vamos asumiendo.
1: Hasta ahí la palabra del técnico de Boca. Y también vamos a escuchar a Jackson Viera, el nuevo técnico de Independiente, que debutó con empate. Esto decía el entrenador del Rojo.
2: Creo que la idea hoy, ya por momentos el equipo la hizo, ¿está? Este fútbol también, dentro de una idea, es un fútbol también que en los segundos tiempos se parte también bastante los partidos, de mucha transición, que ya prácticamente no hay mitad de cancha. Entonces, bueno, lo que estamos haciendo nosotros, una mini pretemporada de 2 días, pensando también en los jugadores que estaban con menos minutos. Yo creo que hoy entraron muy bien, sobre todo para mantener esa intensidad con pelota y sin pelota. Entonces, bueno, ya se vieron cosas. Mi idea es dar, de lo que yo vi del equipo, herramientas para buscar soluciones rápidas. Entonces, bueno, donde cada jugador tenga la opción de jugar en corto, si hay alguna situación también de un juego directo, y yo creo que en eso estuvimos bien. Entonces me parece que hay algunos detalles que vamos a ir mejorando, sobre todo porque este fútbol es muy cambiante, pero en líneas generales me voy contento con el equipo.
1: Hasta ahí la palabra del nuevo técnico de Independiente. Y si hablamos de técnicos, vamos a escuchar a Juan Pablo Voivoda, el técnico de Racing. Justamente habla de lo que ha significado este último fin de semana el horrendo arbitraje de Ramírez, que terminó perjudicando a la Academia. Esto decía el técnico de Racing.
3: No veía en el arbitraje esa imparcialidad en cuanto a las pequeñas jugadas. Pero bueno, también es difícil estar en la posición del árbitro, ¿no? El penal fue penal, fue muy claro, ¿sí? Quizás ameritaba una amarilla más, teniendo una amarilla, pero bueno, no quiero entrar en ese tipo de detalles. Sí, en algunas jugadas, ahí yo también estaba, esas pequeñas acciones, no es que quiero que me favorezcan, ¿no? Para nada. Pero bueno, vi esa sensación, no sé si era por el público también, que cada vez que no se cobraba algo, se manifestaba el público, y a lo mejor eso me hace a mí también tener una visión un poco subjetiva y no lo objetivo que debo ser.
1: Hasta ahí la palabra del técnico de Racing. En un rato volvemos con un panorama internacional, vamos a hablar también del enorme momento del hockey sobre césped femenino y masculino, leonas y leones, que nos llevan a estar entre los 4 mejores del mundial, y mucho más en el panorama federal.
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5: Estamos acompañándote hasta las 7 de la mañana en el panorama federal y te cuento que en la ciudad autónoma de Buenos Aires la temperatura es de 9 grados 6 décimas. Con una térmica de 8 grados 3 décimas, la humedad relativa ambiente 72%, el cielo está nublado, el viento sopla del norte a 10 kilómetros en la hora. La salida del sol será a las 7 de la mañana, 22 minutos. Y rápidamente vamos con el pronóstico extendido para hoy, una máxima de 14 grados con cielo parcialmente nublado. El día miércoles, una mínima de 10, una máxima de 19 con cielo mayormente nublado. El día jueves, ahí ya vienen las lluvias, ¿eh? 14 de mínima, 18 de máxima con chaparrones durante toda la jornada. Y el viernes, mínima de 11, máxima de 17 con cielo parcialmente nublado.
6: Vamos a presentar ahora las efemérides del día en la voz de Magdalena Arnú.
7: Hoy, martes 25 de agosto, recordamos el día de 1928 en que el Poder Ejecutivo aceptó oficialmente la versión del himno nacional con los arreglos de Juan Pedro Esnaola. El músico los había hecho en 1860. También recordamos el día de 1925 en que Eduardo de Windsor, príncipe de Gales y heredero de la corona de Inglaterra, desembarcó en Buenos Aires. Fue para una estadía que duró cerca de un mes y medio con una agenda cargada, que incluyó una gala en el Teatro Colón, maratón, visitas al Colegio San Andrés, al Hospital Británico, partido de polo en el Harlingham Club y viajes por todo el país. El escritor Daniel Balmaceda, autor del libro Historias de la Belle Époque Argentina, contó cómo fue su llegada a Buenos Aires y qué actividades hizo por fuera del estricto protocolo.
8: Cuando llegó a la Argentina, lo recibió el presidente Alvear y después por Avenida de Mayo fue hasta Entre Ríos, ahí hasta el Congreso, ahí dobló por Callao y se fue por la Avenida Alvear, un camino muy paquete. Todos los balcones de casas muy señoriales y aristocráticas, llenos de chicas tirándole flores. De un lado y del otro, mujeres hermosas, elegantísimas, muchas, pensando por ahí, hoy te convertís en princesa. Era joven, soltero, futuro rey de Inglaterra, un príncipe que le encantaba bailar y le encantaba jugar al squash. Los banquetes tenían bailes y ese era su mejor momento, pero cuando se escapaba con jóvenes de su edad y se iban a boliches en sótanos, etcétera, a bailar o tocando el ukelele, porque por ejemplo en un momento Victoria Ocampo, que era joven, lo invitó a la casa y él llegó tocando el ukelele. También tiene otra curiosidad, acá, en uno de esos bailes en sótanos, se hizo muy amigo de un representante de Estados Unidos, se hizo tan amigo que lo siguió tratando cuando él ya estaba en Londres, claro. Y en la casa de ellos conoció a Wally Simpson, con quien se casó y abdicó del trono.
7: Por último, conmemoramos el nacimiento del compositor y cantor Hugo Jiménez Agüero. Es uno de los grandes referentes de la música patagónica y autor de himnos como Te escribo desde el sur y Chaltén. Roxana Agulló, directora del coro Aoni Keng, compartió el escenario con él y así lo recordaba.
9: Si tengo que recordarlo de alguna forma al gran cantautor de nuestra Patagonia, es recordarlo con su generosidad, con su don de gente, con su gran talento para reflejar lo que son nuestros paisajes, nuestra gente y todo lo que implica Santa Cruz. La verdad que él ha sabido plasmar en hermosas poesías a lo largo de su vida todo lo que tiene que ver con Santa Cruz y nos ha dejado un legado maravilloso de música que se canta hoy en todos los lugares del mundo donde hay un santacruceño y escucha las primeras acordes de Chaltén o de alguna de sus canciones emblemáticas, lo está recordando a Hugo.

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1: El top que indica las 6:30 en la República Argentina y nosotros que repasamos los principales títulos de esta primera media hora.
2: El índice de confianza en el gobierno creció en agosto más de 6 puntos.
1: Luis Caputo destacó que se trata del registro más alto de los últimos 20 años.
2: Se reúne la mesa política y el presidente Javier Milei recibe a diputados y senadores.
1: A partir de las 9 de la mañana dejará de operar el aeroparque Jorge Newbery y los vuelos de cabotaje serán desviados a Ezeiza.
2: Con dos goles del Fideo Di María, Central igualó 2-2 con Talleres en el cierre de la sexta fecha del torneo clausura.
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0: 6:33 en la República Argentina. Ampliamos la información del tránsito. Atención que en la autopista de Lepiane ya están habilitadas las colectoras para agilizar los accesos al aeropuerto de Ezeiza.
1: El gobierno nacional y Río Negro firmaron convenios para el traspaso de rutas y del tren del Valle.
0: Recibimos un informe de nuestra acreditada en Casa Rosada, Liliana Arias.
2: Se trata de dos acuerdos firmados por el jefe de gabinete Diego Santilli, el ministro de Economía, Luis Caputo, y el gobernador de Río Negro, Alberto Beretignek. En relación al tren del Valle, se estableció que una vez que entre en vigencia el convenio, Río Negro se hará cargo de la operación integral del servicio que une Neuquén Capital con Plotier, garantizando así su continuidad y las inversiones necesarias. En lo que hace a la gestión integral por parte de Río Negro de más de 500 kilómetros de las rutas nacionales 22 y 151, el gobernador Beretignek señaló.
3: Es un día histórico para la provincia. Acabamos de firmar el convenio mediante el cual la provincia se hace cargo de la responsabilidad de mantener, operar, llevar adelante todo lo que es la ruta 22 y 151. Nos da una autonomía importante como provincia, pero también un gran desafío, tener, recuperar las rutas, hacer las obras que hay que hacer y darle a los rionegrinos la seguridad en las rutas que tienen que tener. La verdad que es una gran responsabilidad.
2: Asimismo, el mandatario rionegrino calificó de histórico a las firmas del convenio y agregó.
3: Es una gran responsabilidad, pero fundamentalmente para nosotros es consolidar el Río Negro del futuro a partir de tener la mejor infraestructura posible.
0: La producción de petróleo registró otro mes de crecimiento.
1: En julio superó los 916 mil barriles diarios, un 17,2% más que en el mismo mes de 2025, y logró así otra marca récord a nivel nacional.
0: Este crecimiento se debe principalmente a la producción en la formación de Vaca Muerta, donde se alcanzaron los 643 mil barriles diarios, lo que representa un incremento interanual del 26,4%.
1: En gas natural, la producción nacional fue de casi 159 millones de metros cúbicos diarios, manteniéndose estable con respecto a los últimos meses.
0: En Vaca Muerta, en tanto, logró un ritmo de producción de más del 96 millones y medio de litros cúbicos diarios, lo que superó un 5,9% más que el mismo mes del año anterior.
1: Reprogramaron el vuelo a España que aterrizó de emergencia en Brasil.
0: La empresa aérea Plus Ultra confirmó que el vuelo entre Natal y Madrid fue reprogramado para esta tarde con salida prevista para las 18:50 y llegada a las 7:40 del miércoles 26 a la capital española.
1: El vuelo salió originalmente el domingo desde Buenos Aires con 300 pasajeros. Aterrizó de emergencia en el aeropuerto de la ciudad brasileña de Natal por una falla técnica en la aeronave.
0: Radio Nacional dialogó con Paula Asplanato, una de las pasajeras damnificadas.
4: La empresa lo malo es que no te acompañaba, no te decían nada, tenés que bajar y después te agarrás, pasás migraciones y te dan las cosas, pero nada más, no tienen personal ellos ahí porque no tienen convenio con el aeropuerto de Natal, porque no hacen vuelos ahí ellos. No había nadie con quien hablar, básicamente. Entonces, la tripulación se fue a dormir, no sé dónde se fue y quedamos parados ahí. Recién hoy, después de tanto lío que hicimos todos, directamente nos dijeron que supuestamente venía un encargado, ¿viste?, de todo el aeropuerto, que 6:30 nos íbamos, y después nos dijeron que no, a las 2:00 p.m. nos dijeron que no, que bueno, que mañana. Entonces ya no creíamos nada, imagínate el lío que se armó ahí adentro.
1: El presidente Javier Milei cerrará la cumbre Vientos de Cambio 2026.
0: El evento organizado por la Fundación Libertad y Progreso contará con invitados internacionales y se desarrollará en un hotel de Puerto Madero.
1: Nos amplía la información Liliana Arias.
2: La próxima semana el presidente Javier Milei participará de una reunión internacional que reúne a referentes argentinos, latinoamericanos y estadounidenses, tanto del ámbito económico, político, de la innovación y principalmente del pensamiento liberal. El evento, denominado Vientos de Cambio y que organiza la Fundación Libertad y Progreso, entre otras, pretende debatir ideas, experiencias y reformas orientadas a fortalecer las instituciones, así como también ampliar la libertad económica, promover el desarrollo humano y proyectar una agenda de prosperidad prosperidad para América Latina. Además de Milei, participará el premio Nobel James Hackman, los ministros Federico Sturzenegger, Luis Caputo, Pablo Quirno y el empresario Tim Reynolds, entre más de 40 expositores.
0: La casa de Ricardo Alfonsín en Chascomús será transformada en un centro cultural.
1: Los seis hijos del exmandatario cedieron el inmueble al municipio para crear un ámbito dedicado a preservar y difundir su legado democrático.
0: La futura institución funcionará como casa museo con biblioteca especializada, un archivo documental y diversas salas destinadas a muestras académicas.
1: El intendente Javier Gastón confirmó que la propiedad se convertirá en un espacio público para el estudio y el pensamiento del ex jefe de Estado.
0: Continúan las quejas por los cortes de luz y el ruido de los grupos electrógenos en La Plata.
1: A una semana del incendio que afectó a la estación transformadora de Tolosa, los vecinos denuncian la falta de celeridad en los arreglos.
0: Más información con nuestra corresponsal en La Plata, Fernanda Germañer.
5: Distintos barrios de La Plata afectados por cortes de tránsito y por el ruido de los generadores que se montaron en las calles para suministrar energía eléctrica después de la explosión de la subestación de Edelap. Radio Nacional habló con Sergio, vecino de Villa Castells.
6: Acá estamos aguantando el ruido, el sonido que emite, que es terrible, y son varios generadores. Supuestamente van a estar dos semanas más. Como consumen gasoil, hay un camión cisterna parado sobre la calle 13 y está obstaculizando uno de los carriles.
1: Más de 3 millones de personas ya cincelaron el cáliz que recibirá León XIV durante su visita a la Argentina.
0: Se trata del proyecto que lleva adelante el orfebre Juan Carlos Pallarols.
7: El cáliz estamos trabajándolo hace un poquito más de un año. Cuando supimos que ya había Papa Nuevo y eso, empezamos a trabajar. Lo primero que se hizo fue este escudo episcopal, que es el que está acá en esta patena. Y bueno, ahora estuvimos en la Antártida, estuve en Estados Unidos, estuve en Europa, estuve en Japón. A todos lados que he ido durante estos dos últimos años he llevado el cáliz para que trabaje gente del mundo. Y acá en un libro que tengo acá al costado, han escrito en todos esos países mensajes de paz, mensajes de amor. El tema es hermanar al mundo en la paz.
8: Policiales.
1: En La Matanza hubo 18 asesinatos durante el último mes.
0: Se convirtió en la jurisdicción más caliente del país, con una tasa de muertes que supera a la de Rosario.
1: Más información con nuestra especialista en temas policiales, Andrea Valdivieso.
9: A pocas semanas de cumplirse un año del secuestro en La Matanza de Brenda Lara y Morena, quienes luego serían ejecutadas en un contexto de violencia narco en Florencio Varela, el eje del Corredor del Oeste vuelve a encender una alarma en el conurbano bonaerense. En La Matanza hubo 18 asesinatos durante el último mes y esto supera las cifras de Rosario. La información oficial de la provincia de Buenos Aires habla de una lista encabezada por víctimas de la inseguridad, delincuentes baleados por policías y asesinatos en conflictos narco. La UFI de homicidios de La Matanza investigó al menos 18 homicidios, 8 en la última quincena. En agosto hubo 7 muertes en tan solo 9 días, incluyendo el asesinato de un empleado de una distribuidora de bebidas en San Justo. El viernes pasado, sin ir más lejos, una pareja de efectivos de la policía de la ciudad mató a 3 delincuentes de entre 18 y 22 años que intentaron asaltarlos en la zona de Rafael Castillo. Sin embargo, la ola de inseguridad no es novedad. En 2025, La Matanza tuvo 147 víctimas de homicidios dolosos, con una tasa de 8 por cada 100.000 habitantes. De ese total, el 40% tuvo un contexto narco, el 22% fue en ocasión de robo y el 20% muertes violentas de mujeres.
1: Juicio por Loan declaran dos periodistas.
0: Paula Bernini y Cristian Balbo, quienes cubrieron el caso desde el inicio, ofrecerán sus testimonios esta mañana ante el Tribunal Oral Federal de Corrientes.
1: El juicio continuará el miércoles y el jueves con la declaración de otras 10 personas.
0: Loan Danilo Peña fue visto por última vez el 13 de junio del 2024, cuando tenía 5 años, durante un almuerzo con parientes en la casa de su abuela en la localidad de 9 de julio.
8: Deportes.
1: Retomamos el contacto con Fabián Pomelo Codevila.
10: Visita ilustre en Avellaneda para ver el empate entre Racing y Boca. Estuvo Rodrigo De Paul junto con Tini Stoessel, con quienes se van a casar, y los hijos del primer matrimonio del jugador campeón del mundo con la selección argentina en Qatar, bicampeón de América y recientemente finalista en el Mundial de México, Estados Unidos y Canadá. Rodrigo De Paul, que nació futbolísticamente en Racing, es su segunda casa. La gente de Racing, Diego Milito, su presidente, sueñan con repatriarlo en breve. Se cree que quizás para la próxima temporada esté poniéndose otra vez la camiseta de Racing por tercera vez. Rodrigo De Paul salió de Racing, fue vendido al fútbol de Italia, luego volvió en el 2016 a préstamo, se volvió a ir y ahora sueña Racing y el propio De Paul con retirarse con esa camiseta. Y obviamente, tras el partido, expresaba sus sensaciones. Rodrigo De Paul, en los micrófonos de Nacional.
11: No, bueno, un placer, siempre está mi casa. Cada vez que tengo la posibilidad de todo volver, mostrarle a mis hijos dónde me crié, dónde nací, el amor de la gente, así que nada, para mí es extraordinario siempre volver acá, así que estoy muy feliz.
10: Hasta ahí la palabra de Rodrigo De Paul. Difícil situación la que le toca atravesar a otro campeón del mundo y hombre de los más importantes de la selección que dirige Scaloni. Estamos hablando de Julián Álvarez, hombre del Atlético de Madrid, que le habían prometido iba a ser transferido al Barcelona. Finalmente no ocurrió, el jugador está enojado, se ha quedado en el colchonero. El último partido, el último fin de semana, fue repudiado por la gente del Atlético de Madrid por esa situación de querer irse, de querer abandonar el conjunto de Madrid. Sus compañeros se quedaron festejando en el campo, a él lo hicieron irse antes de la cancha para no generar el encono violento de los hinchas. Bueno, a propósito de esta situación, dos voces. En primer término, la del técnico del Atlético de Madrid, el Cholo Simeone, habla de Julián Álvarez.
12: Me comentaban la gente del club que el club decidió que él no se acerque a saludar con sus compañeros a la gente y que la decisión no fue de Julián Álvarez, sino fue del club, que tomó la decisión de alejarlo y separarlo para que venga hacia el vestuario. La verdad es que no voy a responder todas las preguntas de Julián. Si me quieren preguntar algo del partido, bienvenido sea, y disculpen, entiendo su inquietud por generar comentarios, pero yo creo que ya hablamos bastante de él y creo que podemos hablar de lo que pasó en el partido si quieren.
10: Hasta ahí la palabra del Cholo. Quien también se metió en esta situación es otro gran jugador, ex jugador, por cierto, campeón del mundo con Argentina en el 86, Jorge Valdano, representante, si lo sabéis, del Real Madrid, habla de este momento de Julián Álvarez en el Atlético de Madrid.
13: Yo para estos casos siempre utilizo una frase de Julio Cortázar, el escritor argentino, que decía que cuando uno dice que se va, es que ya se ha ido. Y si uno hoy le miraba la cara a Julián, es que ya se había ido. Si le mirábamos la mirada, ya se había ido. Y si mirábamos hacia la gente, también ya se había ido. O sea, no sé cómo se reconstruye esta relación entre la máxima figura del Atlético y su hinchada. No sé si será posible y no sé si anímicamente Julián será capaz de dar vuelta a una situación de estas características, porque está claro que su ilusión está en otra parte, ¿no?
10: Hasta ahí la palabra de Jorge Valdano. Y algo para realmente ponerse contentos y emocionarnos una vez más con lo que nos están regalando las chicas y los chicos del hockey sobre césped a nivel mundial. Las Leonas y los Leones. En el Mundial que se juega en Bélgica y Holanda. En el caso de las chicas, un empate con olor a triunfo. En un partido bien áspero, las Leonas empataron 0-0 con el local Bélgica y se festeja como una victoria. Se quedaron con su zona en la segunda ronda para mantenerse justamente en Bélgica en semifinales, evitando al mejor equipo del mundo, Países Bajos. Y el próximo jueves, 15:30, semifinales ante Australia. Australia que fue bronce en el último mundial y quintos en París 2024, Juegos Olímpicos. Las chicas una vez más buscando la posibilidad de llegar a la final. Y también los chicos con goles de Tomás Domene, 2-1 de penal. Joaquín Toscani, Nico de la Torre y Lucas Toscani. Los Leones vencían 5-1 a la India, una potencia. Finalmente fue 5-3 y con esta goleada se meten entre los cuatro mejores, están en semifinales. Una vez más, la anterior en 2014, en aquella oportunidad fueron bronce, justo antes del oro olímpico de Río 2026. El viernes 15:30, los Leones enfrentan a Alemania y buscarán su primera final ante el último campeón mundial, vigente subcampeón olímpico y campeón de Europa, que hoy no cuenta con Gonzalo Peilat, argentino nacionalizado, en el plantel. Y tras esta enorme victoria, quien habló con nosotros en Pasión Nacional fue justamente el goleador del día de ayer, uno de los Leones. Estamos hablando de Tomás Domene en los micrófonos de Nacional, hablando con nuestros compañeros en Pasión Nacional.
8: Creo que lo de la Pro League nos sirvió mucho para tener un precedente de decir, ya les ganamos a estos equipos fuertes, entonces, ¿por qué no podemos ganar la vuelta en una Copa del Mundo? Por ahí viste que es hay equipos que son medio cucos, por decirlo de alguna manera, de decir, che, no le ganamos a este equipo, ¿cómo le vamos a ganar ahora? Y la verdad que la Pro League le ganamos a todos o a casi todos y nos sirvió para hoy llegar con ese precedente, decir, podemos hacerlo. La verdad que desde la segunda fase hasta lo que se viene van a ser partidos muy, muy duros. Siempre decimos que cada vez el nivel sube un poco más y no va a ser la excepción. Alemania es un equipo con mucha historia y que sabe jugar estos partidos, así que vamos a tener que estar concentrados al 200% para dar lo mejor. Creo que nosotros de a poco nos fuimos convenciendo de que podemos, no lo voy a decir porque bueno, es obviamente apuntar a lo más alto que se puede apuntar, pero nada, nosotros nos fuimos convenciendo partido a partido de lo que somos como equipo, lo que vamos a llegar a hacer, pero nada, creo que lo dejamos demostrado, partido muy importante contra Inglaterra, que nos había costado ganar en los últimos partidos, lo ganamos, partido contra India, que también es un rival difícil, lo ganamos, entonces nada, es confiar en nosotros y apuntar lo más lejos posible. Yo creo que si apuntás a jugar el último partido, si no lo jugás vas a caer lo más cerca de ese partido posible, así que nada, creo que cumplimos los dos primeros objetivos y ahora nos quedan dos más todavía.
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0: Seis de la mañana, 50 minutos en la República Argentina, en la ciudad de Buenos Aires, 9 grados 6 décimas la temperatura, con una térmica de 8 grados 13 décimas la máxima para hoy, de 14 grados con cielo parcialmente nublado.
14: Internacionales.
1: A dos meses del terremoto ya son más de 6.400 los muertos en Venezuela.
0: En tanto, los equipos de rescate que trabajaron en ese país lograron rescatar a 6.462 personas y más de 86.000 ciudadanos recibieron asistencia médica.
1: Según informó el gobierno venezolano, un total de 13.700 inmuebles presentan condición restringida, mientras que 10.700 se encuentran en situación de alto riesgo.
0: A todo esto, en las últimas horas se sumaron las complicaciones que provocaron las intensas lluvias en el país caribeño.
1: El informe de Cecilia Diwan.
15: Las intensas lluvias en Venezuela dejaron un muerto y al menos 6 desaparecidos en la ciudad de Caracas y los estados de Miranda y Aragua. Además, casi 160 viviendas fueron afectadas en la región central de Venezuela. Equipos de protección civil realizan labores de búsqueda y remoción de escombros. La nueva contingencia climática complica la respuesta logística de Venezuela, cuyo servicio de emergencia ya opera al límite tras los devastadores terremotos del pasado 24 de junio.
14: Provincias.
0: Continúa cerrado al transporte de carga el paso internacional Cristo Redentor.
1: La medida se hizo efectiva en la tarde de ayer debido a un nuevo temporal de nieve y viento en la alta montaña.
0: Recibimos un informe de Daniel Badano desde Radio Nacional Mendoza.
16: El paso internacional Cristo Redentor sufrió un cierre preventivo debido a la inestabilidad climática prevista en la alta cordillera mendocina para las próximas horas. La medida fue resuelta por las coordinaciones de Argentina y Chile luego de analizar los informes técnicos de ambas vialidades. Según el comunicado del Centro de Frontera del Sistema Cristo Redentor, el túnel internacional dejó de operar a las 4 de la tarde, hora de la Argentina, 3 de la tarde, hora de Chile. A diferencia del transporte internacional, el turismo continúa habilitado, aunque está sujeto en todo momento a las condiciones de transitabilidad segura de la Ruta Nacional 7.
1: En Jujuy permanece cerrado desde hace 14 días el paso de Jama por acumulación de hielo y nieve.
0: Alejandra Bejarano nos amplía este tema desde Radio Nacional Jujuy.
17: El paso internacional Jama continúa totalmente cerrado para todo tipo de vehículos debido a las condiciones climáticas que afecta a la alta cordillera. Las principales complicaciones se encuentran en el sector chileno de la ruta 27 que conecta el paso fronterizo con San Pedro de Atacama. En ese sector, equipos de vialidad de Chile trabajan con maquinaria pesada. Se aguarda que las autoridades de ambos países determinen cuándo existen condiciones seguras para restablecer el tránsito. Desde Gendarmería Nacional y Seguridad Vial recomiendan no emprender viaje hacia la frontera por la Ruta Nacional 52 mientras continúe el cierre.
1: Sandra Petovelo participó de un acto de puesta en marcha del tren 25 de mayo en Salta.
0: Desde LRA4 recibimos un informe de Laura Barbano.
18: La ministra de Capital Humano de la Nación, Sandra Petovelo, encabezó en Campo Quijano la inauguración oficial de los servicios del tren 25 de mayo. La formación de 11 vagones especialmente equipados brindará asistencia médica, trámites e iniciativas recreativas como parte del trabajo articulado entre los gobiernos de la provincia y de la nación.
19: Este tren es el segundo tren que estuvimos desde el principio de la gestión con el tren 9 de julio y este tren es un tren que tenía trocha angosta, estaba rota. La hicimos arreglar, estuvo en Chaco y ahora viene para acá y sigue a seguir.
1: En el tren 25 de mayo se brindan más de 15 prestaciones como atención oftalmológica con elaboración de anteojos, odontología, odontopediatría, fonoaudiología y vacunación correspondiente al calendario nacional.
0: También asistencia y orientación para trámites ante ANSES y RENAPER, asesoramiento jurídico, educación alimentaria, orientación para huertas, adopciones y el programa Comunidades de Crianza.
1: Preocupa a los especialistas la intensidad con la que llegará el fenómeno del Niño.
0: Gabriela Bruno con más información desde Radio Nacional Santa Fe.
20: El fenómeno del Niño ya se encuentra instalado y genera preocupación entre especialistas por la velocidad con la que aumenta la temperatura del Océano Pacífico. La agroclimatóloga Estela Carballo analiza que desde que hemos estudiado este fenómeno, este sería en potencial el más fuerte en los últimos 100 años.
21: Esto recién empieza porque está calentándose a una velocidad bastante extraña porque hay semanas que sube medio grado y eso es mucho para un sistema. Los pronósticos dicen que puede superar los 3 grados y ser el más fuerte que hemos tenido hasta ahora.
1: Comienza hoy el juicio contra un comerciante acusado de matar a un yaguareté en la localidad de Clorinda.
0: Desde Radio Nacional Formosa nos amplía esta información Mauro Molina.
22: Comenzará el juicio histórico por matar a un yaguareté en Clorinda. Tras 4 años de investigación, el imputado es Carlos Chagra, un comerciante de 52 años que podría ser condenado a una pena de 4 meses a 3 años de prisión. El presidente de la querellante Fundación Red Yaguareté, Nicolás Ladeiro, explicó que existen entre 250 o 300 yaguaretés y que Chagra persiguió y mató a uno. Advirtió que no existen casos de matanza en defensa propia porque el animal no busca a personas.
1: Una adolescente fue apuñalada en La Pampa.
0: El informe de Daniel Luchelli desde Radio Nacional Santa Rosa.
23: Una joven recibió 2 puñaladas en la zona céntrica de la localidad pampeana de Eduardo Castex. Fue intervenida quirúrgicamente en la ciudad de General Pico, donde permanece internada en observación. Agresora y víctima tendrían 17 años de edad y mantendrían diferencias de vieja data. El hecho ocurrió a la salida de la confitería bailable. Una de las jóvenes atacó a la otra con un arma blanca. Otras personas intentaron separarlas. Los incidentes fueron de una importante magnitud. La víctima estaría fuera de peligro.
1: La Suprema Corte de Justicia de Mendoza revocó la absolución de una monja en el caso por los abusos del próbolo.
0: Daniel Badano nos amplía el tema desde la emisora de Radio Nacional en la capital mendocina.
16: La Corte de Mendoza revirtió la absolución de la monja japonesa Kumiko Kosaka y ordenó que un nuevo tribunal fije una condena por su participación en el caso de abuso sexual de menores hipoacúsicos en la escuela albergue Antonio Próbolo. En 2023, la Fiscalía de Delitos Sexuales había pedido 25 años de prisión para la monja Kosaka por delitos de abuso sexual gravemente ultrajante y corrupción de menores, pero el tribunal consideró que la monja era inocente. El viernes pasado, 3 años después del fallo, la Corte mendocina emitió su resolución en la que rechazó la absolución y ordena condenar a Kosaka por ser autora de abusos y cómplice de los 2 curas condenados en un anterior juicio.
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0: Seis de la mañana, 58 minutos en la República Argentina. Rápidamente ampliamos la información del tránsito. Choque en la autopista del Oeste. Está reducida parte de la rama de ingreso desde Camino del Buen Aire y banquina externa en el kilómetro 32, sentido General Paz.
1: Y compartimos ahora el resumen del pronóstico por regiones para este martes 25 de agosto. Se espera tiempo estable y temperaturas con leve ascenso en el centro y norte, con cielo parcialmente nublado. La inestabilidad se concentra en la Patagonia con lluvias, nieve en altura y vientos intensos. Jornada fresca a templada en la mayor parte del territorio, sin lluvias significativas fuera del sur.
0: Y ya en este minuto final repasamos los principales títulos.
1: El Gobierno Nacional y Río Negro firmaron convenios para el traspaso de rutas y del Tren del Valle.
0: El presidente Javier Milei cerrará la cumbre Vientos de Cambio 2026.
1: La producción de petróleo registró otro mes de crecimiento.
0: Continúa cerrado el transporte de cargas en el paso internacional Cristo Redentor.
1: En La Matanza hubo 18 asesinatos en un mes y es la jurisdicción más caliente del país, con una tasa de muertes que ya supera la de Rosario.
0: Y hasta aquí llegamos con toda la información, deseándoles que tengan una excelente jornada y los invitamos a que se queden con la mejor programación aquí en Radio Nacional. Gracias por estar. Chao.
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0: Bueno, muy bien, qué bárbaro. Miren la hora que nos están haciendo empezar. 6 minutos, ¿qué te pasa? Rodolfo, programa los micrófonos. Usted tiene las dos zapatillas bien, si ahora después contamos.
1: Todo, bien, digo, ¿cómo
0: lo
1: me
0: voy
1: ven?
0: A tirar así, la, ni arranco, mirá.
1: Es simétrica.
0: Alguien de esta mesa me contó algo recién, chicos, que no saben. Ahora se los voy a contar después de empezar como se debe. Y por otro lado, dijo, no te lo voy a contar porque fuimos que vas en el aire. Y yo todo lo que me cuentan lo tengo que contar en el aire. Así que no voy a decir quién. La quién lo va a asumir en público si se anima después de de esta apertura formal. Muy buen día. ¿Cuántos 7 minutos nos separan ahora de las 7 de la mañana en la República Argentina de este martes 25 de agosto de 2026 en todo el mundo? Mi nombre es Nico Yacoy. Esto primer round en el muy lindo aire de Radio Nacional M870 hasta las
1: 10 de la mañana.
0: María Fernandera, muy buen día, bienvenida, ¿cómo le va?
1: Buen día, Nico Yacoy, buen día a los oyentes y a todo el equipo, con una temperatura en la ciudad de Buenos Aires de 9 grados 6 décimas, con una térmica de 8 grados 3 décimas. Cielo nublado, la humedad relativa ambiente 72%, el Servicio Meteorológico Nacional indica que vamos a tener parcialmente nublado durante toda la jornada, pero no sé si vamos a poder ver la salida del sol, que está prevista para las 7 de la mañana, 22 minutos, con una máxima de 14 grados para hoy.
0: 7 de la mañana, 22 minutos.
1: Sí, bien, la salida, la salida del sol. Semanita que las temperaturas van a ir subiendo, pero que el jueves vamos a tener lluvias y chaparrones.
0: Cierto, y después el frío polar ártico y antártico y eso.
1: Sí, pero vamos a tener quien nos los explique mejor, por supuesto. Yo estoy ansiosa, además de por tus títulos, por todo el relato que dijiste.
0: Ah, cierto, cierto, pero no sé si podemos contarlo. Sí, ahora sí lo contamos. Alguien
2: mira,
0: de esta
2: Nico,
0: mesa.
2: Voy a firmarte
0: cuyo
2: una carta.
0: Sí, a ver.
2: Nico Yacoy. Te autorizo a quemarme y dejar la ridícula al aire.
0: Ahí está, ahí está. No, saludos, nosotros no contamos Cecilia. Cosas que pasan en este programa, pero Cecilia estuvo ayer, pobre, sentada en esa. Yo veía que su cara cambiaba durante el programa y era que estaba cursando un tremendo dolor de tobillo,
2: sí.
0: Tremendo dolor de tobillo, hasta que se levantó.
3: No era
0: hasta
3: yo que la
0: patié. ¿Qué?
3: No era yo que la patié,
0: no era vos. Hasta que se levantó y se dio cuenta que vino con dos botas distintas.
2: Y
0: ¿no?
2: Nada que ver una de la otra. Una taco chino, otra
0: con... viene taconeando al revés desde la casa, ¿entendés?
2: ¿Sí?
0: Claro que le iba a doler el tobillo.
2: Pero debo decirte que no me di cuenta cuando terminé el programa. Me di cuenta 3 horas después, cuando me estaba yendo a mi casa y después de subir y bajar la escalera varias
0: para
2: veces.
0: Para colmo una infidencia, Cecilia, una después entre otras cosas para nuestras emisoras en el interior. Y las toma caminando. Claro, vos las tomás caminando.
2: Sí.
0: Lo tenés fácil encontrar a Cecilia en los pasillos haciendo su reporte.
2: Por el tema de
0: taconeando?
2: La señal. Porque
0: iba taconeando
2: no
0: así.
2: Qué
0: bárbaro.
2: Sí,
0: ¿están todos con los botines correspondientes?
1: Sí. Yo me los miré por las dudas.
0: Por las dudas. Yo también. Yo también. Bueno, después me cuenta cómo guardan los zapatos la gente y las
2: claro.
0: zapatillas, que me parece que es un tema. ¿Por qué ha tenido que ver con eso? Usted los tira,
2: porque
0: los amontona.
2: Yo dejo toda la ropa preparada para venir a la mañana, para no prender la luz ni molestar a mi compañero de cuarto, que ayer me había dejado unas zapatillas y dije, no, voy a ir con las botas. Entonces, completamente oscuras toda la casa, fui a agarrar las botas y ahí me pasó.
0: Ese es el tema. A veces hay que molestar un poquito más, mire, después casi se guisa eso,
2: sí.
0: El tobillo. ¿Qué hay que saber hoy entonces? Que es martes 25 de agosto a esta hora. Cierra Aeroparque por 2 días. El aeropuerto porteño cancela su actividad desde las 9 durante 55 horas. Es debido a tareas de mantenimiento preventivo de la pista. Entre el 50 y el 60% de los vuelos programados, tanto domésticos como internacionales, se trasladan a la terminal de E6. El gobierno avanza con el traspaso de rutas a las provincias. El Poder Ejecutivo Nacional firmó este lunes un acuerdo con Río Negro. Es el cuarto convenio de este tipo después de Santa Fe, San Juan y San Luis. En tanto, Córdoba, Neuquén y Corrientes mantienen conversaciones con Nación a este respecto. La confianza en el gobierno registró en agosto una suba del 6,4% respecto de julio. Se trata de la segunda mejora mensual en lo que va de 2026, según el índice elaborado por la Universidad de Itela. Los mayores incrementos se registraron en preocupación por el interés general, eficiencia, evaluación general del gobierno y honestidad. La mejora fue especialmente significativa entre los jóvenes de 18 a 29 años, donde el índice creció más del 66%. El presidente Javier Milei se reúne con sus legisladores por la reforma del Banco Central e Inocencia Fiscal II. El primer mandatario encabezará una cumbre con los senadores y diputados de La Libertad Avanza antes de los debates que se llevarán a cabo el miércoles y jueves de esta semana. El vuelo con destino a Madrid, que aterrizó de emergencia en Brasil, retomará el viaje esta tarde. Plus Ultra indicó que los casi 300 pasajeros varados en Natal partirán hoy a las 18:50. La empresa también informó que dispuso alojamiento y asistencia para los afectados. La hija de Sergio Denis confirmó que apelarán el fallo por la muerte del cantante. Es Bárbara Hoffman, que informó que continuarán luchando por una indemnización tras el accidente que sufrió el artista en Tucumán. El fallo judicial traslada la responsabilidad del accidente al propio Sergio Denis. Mundial de hockey, las Leonas y los Leones pasaron a semifinales. Las chicas se enfrentaron a Australia el jueves a las 15:30 por las semifinales del torneo. De esta manera evitaron el cruce en la próxima instancia ante Países Bajos, la máxima candidata al título. Por su parte, la selección masculina le ganó a India 5-3 y enfrentará a Alemania el viernes a las 15:30 por el pase a la final. Andrea Chinita Valdivieso, muy buen día, bienvenida, ¿cómo le va?
4: Buen día, Nico, equipo, a todos los oyentes, muy bien, siguiendo de cerca varios casos hoy centrados en la provincia de Buenos Aires, en la ciudad y también en Corrientes, por la magnitud de la audiencia que va a haber hoy en el juicio que se sigue por la sustracción y ocultamiento de Loan Danilo Peña. Vamos a estar en contacto seguramente con Nerina, que nos va a ir contando qué va a pasar hoy, pero quien va a estar más complicado con las testimoniales de hoy es Walter Maciel, uno de los imputados por el secuestro justamente. En la provincia de Buenos Aires sigue la crisis de seguridad en Mar del Plata. Es de tremenda la violencia terrible que se registró en el día de ayer en una entradera. Ya no puedes estar seguro ni en tu casa, con amenazas, digo, más allá de los golpes que le dieron al padre de familia, las amenazas de cortarle la lengua a sus hijos y a su esposa. Hay imágenes, son realmente terribles.
0: Se pasa directamente a la mutilación, digo esto en términos de práctica delictiva, que todo está mal, desde lo primero hasta lo último, claro, pero digo, aún así hay diferencias cualitativas. Ya implica la tortura.
4: Implica la tortura, y eso es
0: implica
4: llamativo.
0: Implica la tortura.
4: Pero,
0: digo, o sea, que no lo juzguen después solamente como un delincuente que tal cosa, digo, es un torturador.
4: Tiene que ver con los agravantes y lo que se habló al principio de semana con el tema de los 18 homicidios cometidos en tan solo un mes en La Matanza. El tema del, no solamente del narcotráfico, del consumo de sustancias, porque en el caso de la entradera estamos hablando de que por lo menos eran 5 delincuentes los que entraron a la casa, se escaparon en la camioneta de la familia con otros elementos de distinto valor, pero el único detenido es un menor de edad que era quien conducía la camioneta. Claro. Es decir, hay otros 4 que quedaron prófugos. El tema de la violencia y esto de la amenaza de tortura.
0: De tortura.
4: Y la tortura psicológica que eso implica.
0: Por supuesto.
4: Pero me parece que es el narcotráfico y el consumo de sustancias detrás de estos ataques. Alguien puede sacado ser comete estas cuestiones, hay que ver cómo avanza.
0: Hay algo que siempre me interpeló y no me gusta legitimar, porque no estoy de acuerdo, que es esta idea de que el delincuente tiene códigos. Viste que es muy común escuchar, pero código era el de antes, y después el primer código se rompió cuando te mataban por un par de zapatillas, ¿no es cierto? Y ahí dijimos, ¿qué pasó? Bueno, vuelvo, no creo que tengan códigos, precisamente están fuera de todo código, pero acá hay un cambio cualitativo también y no totalmente alcanza la figura del ladrón o del homicida eventualmente hay que meter una tercera.
4: Y es porque está el crimen organizado ahí, en varias aristas de esta investigación. Y después te voy a contar qué pasó ayer con Candela Arizaga. Ya me da risa porque es muy circo todo ya, ¿no? Ah. Incluso la presentación de ella y la cobertura mediática en torno a su presentación, nueva presentación, pedida por ella ante la fiscal, explicó cómo llegó el celular a sus manos y quién se lo alcanzó. Te lo voy a contar en la mañana de hoy, pero
0: porque
4: sigue
0: negando
4: la violencia.
0: ¿Dónde?
4: El celular lo había dejado en el departamento. ¿Cómo es que le llega a ella antes del allanamiento? Digo, certifica.
0: Ah,
4: ¿cómo
0: porque
4: explica
0: le llegó
4: eso?
0: Ese día, creí que se lo había, alguien había entrado y Facundo entró después y se lo devolvió. No.
4: Si ellos fueron detenidos, ella derivada al pirobano, él detenido, aprehendido en la comisaría 13A,
0: claro.
4: Hubo alguien que estuvo en ese departamento antes del allanamiento.

0: Unidos anunció su día D para intentar iniciar esta guerra que asfixie económicamente a Irán. Dijo Estados Unidos que va a expulsar del sistema financiero dólar a los facilitadores del régimen iraní. Con esto que quiere
1: es terminar de aislar. ¿Pero tiene tan fácilmente identificados a los facilitadores? ¿Quiénes serían?
0: Y el principal es China. Pero claro,
1: sí, pero puede expulsar
0: China acaba de responder. Recién fresquito, China dijo que se va a defender firmemente los intereses que sostenga frente a esta amenaza contra los países que continúen apoyando a Irán. ¿Sabés que hay una cumbre en septiembre entre Donald Trump y Xi Jinping? Xi Jinping va a viajar a los Estados Unidos y ahí Donald Trump va a...
1: ¿Qué le va a mostrar? El Jardín de las Rosas, porque ya... No, Xi Jinping le había mostrado el ancestral Jardín de la Ciudad Secreta, ¿te acordás?
0: Sí, por ahí
1: que a Putin le había mostrado un poquito más, ¿no es cierto? Que a Donald Trump.
0: A Donald Trump.
1: El salón de baile, no llega.
0: No llegan a terminarlo. No llega. Bueno, la construcción. Pero...
1: Los piletones, pintó los piletones, ¿no es cierto? De Washington de un azul, azul bandera.
0: Mira, no lo vi,
1: pero
0: eso.
1: Pero después hubo problemas con el azul bandera y se le... despintaron un poco.
0: Es difícil el azul de la pileta. ¿Qué es lo que dice Trump? Que cualquier entidad bancaria o país que facilite dinero a Teherán va a ser excluido permanentemente del sistema de liquidación del dólar. ¿Esto qué es lo que hizo ayer? Fortalecer. Por eso a veces las noticias internacionales hay que leerlas también en clave interno. Porque ¿qué es lo que hizo? Fortalecer la cotización del dólar frente a las divisas de emergente a nivel global. Ayer se fortaleció el dólar en todo el mundo. Y esta noticia ya impactó en Irán porque hubo una devaluación ayer muy fuerte, una devaluación histórica en un país que ya tiene un 150% de inflación, con una contracción de su economía en este último año del 5%. Y esto se suma a otro tema que te voy a hablar después, que es... ¿Se viene una nueva crisis del cereal en el mundo? ¿Te acordás? La del 2022, cuando se desató la guerra de Ucrania. Otra vez, Ucrania y Rusia están atacando sus puertos y sus depósitos agrícolas en época de cosecha. Claro. Y esto está preocupando mucho.
1: Sí. Hay un lugar donde está muy mal que esto suceda, porque en definitiva, ¿no?, es la guerra que se expande. Pero por otro lado, uno piensa, es más honesto. No digo que bombardeen los graneros y los puertos y maten gente, pero que el mundo tenga la consecuencia de la guerra que está pasando, porque sí, hay acuerdos que ustedes maten entre ustedes, pero garantizame este jueguito, que es poner cereal en los puertos, y después el mundo ya naturalizó una guerra hace 3 años.
0: Sí, recordemos. Pero se entiende, que tuvo un impacto muy fuerte cuando salimos de la pandemia a nivel global. Se inició esta guerra que aumentó los precios a nivel global,
1: porque
0: muy inflacionarios.
1: A Ucrania y a Rusia, ayúdenme a que no les preste atención, a que no sufra yo las consecuencias de la guerra que los está matando a ustedes, ucranianos.
0: Sí, puede ser, pero es un impacto muy fuerte, porque entre Rusia y Ucrania exportan más o menos un 30% de los granos del mundo.
1: Es poner a Putin en su lugar. No hacer como si nada.
0: Sí, pero no, los que lo intentaron
1: sí,
0: no pudieron,
1: es difícil, sí, es difícil ponerle el cascabel a ese gato, ¿no es cierto? Es así. Rubén Santos, muy buen día, bienvenido, ¿cómo le va?
2: Buen día, ¿cómo le va? Un saludo para todos. Bueno, vamos a hablar de lo que dejó la jornada de hockey ayer. Bueno, otra jornada muy positiva para los dos seleccionados argentinos, el de varones y el de las mujeres. Seguiremos con el periplo de los argentinos por el mundo, porque parece que en Inglaterra hubo un efecto, si bien no tiene que ver con el Mundial, a lo que le está pasando a Julián Álvarez en Madrid. Ajá. Bueno, ahora le pasó a Enzo Fernández en el Chelsea, ¿se acuerda, no? Contra Inglaterra.
0: Sí. El toposillo.
2: Ayer fue suplente y cuando entró a la cancha se vino abajo para decirle menos lindo lo que se les ocurra
1: Enzo
2: a todos ustedes.
1: Fernández.
2: Enzo Fernández, claro. Sí. Bueno, parece que está buscando una salida, pero ¿la salida cuál sería? Ir a jugar al City. Pero también es Inglaterra.
0: Claro.
2: Es otra ciudad, pero sí es Inglaterra. Bueno, la cuestión que el técnico que asumió en el City en lugar de Guardiola lo dirigió a él en el Chelsea, con lo cual lo está pidiendo hace rato. La venta de un volante que se va a Barcelona haría que pueda ser moneda de cambio. y también moneda de cambio con el Atlético.

0: Digo, porque posiblemente de esa plata que genere el Chelsea, preguntó por Julián Álvarez al Atlético de Madrid. Así que están viendo ahí la manera de hacer esa ingeniería, de cómo sigue la cosa. Así que vamos a estar contando eso. Y una gran subasta.
1: Ajá. ¿De qué?
0: Se subastó la pelota del Mundial 86.
1: ¿Quién la tenía?
0: La tenía quien fue el árbitro del encuentro.
1: ¿Y se la robó?
0: No. Él se la dio la FIFA después del partido.
1: ¿Y por qué el árbitro?
0: Y porque, bueno, sí.
1: ¿Pero los árbitros se llevan las pelotas?
0: En ese momento, evidentemente, sí. Porque incluso está la firma de él, la firma de sus asistentes y del cuarto árbitro, o el árbitro suplente era en aquel momento. Así que la pelota es original, hay documentación.
1: Mira.
0: Te voy a decir cuánto se vendió.
1: Me imagino. Bueno, después te damos pelota y vos nos das.
0: Después te me dan pelota y yo recuerdo.
1: pero unos milloncitos.
0: Ya ver. Un vuelto no, quedate tranquilo.
1: Romina Winner, muy buen día, bienvenida. ¿Cómo le va?
2: Muy buen día, ¿cómo andamos por ahí?
1: Muy bien, ¿usted?
2: Bien. ¿Qué andan, tirando pelotas por ahí?
1: Estamos tirando pelotazos, sí. pero bueno, algunos atajamos. Nunca
2: devuelvo,
1: fui bueno para atajar, ¿eh?
2: Ahora en un ratito lo devuelvo.
1: Está bien, eso me parece muy bien. Romy, ¿qué día ayer? 126 accidentes de tránsito.
2: Viste, una locura todo, cada vez peor, ¿no?
1: Cada 22 minutos un accidente en el AMBA.
2: Sí, se maneja muy mal, la verdad que hay que calmarse, muchos choques. Ayer el SAME participó en 64 incidentes de tránsito.
1: Así es.
2: Asistió a 126 personas, y eso es lo que vos estás contando, que es un choque cada 22 minutos.
1: Eso.
2: Así que sí, es una locura. Igual el récord lo tuvimos una vez, que fue un choque cada 13 minutos. Ese fue el récord. Terrible, una locura total. Bueno,
1: habría que poner un cartelito como la fábrica. Viste que la fábrica dice, llevamos 2 días sin accidentes. Llevamos 3 días.
2: Claro,
1: está bien.
2: Sí, bueno, pero acá es difícil porque todos los días tenés.
1: Llevamos 22 minutos.
2: En estos momentos arrancamos con un choque sobre acceso oeste. Esto es en el kilómetro 38. Mano a General Paz, hay un carril reducido y te está generando muchas demoras a los que vienen por el corredor del oeste, que está muy lento, toda la zona de Ituzaingó, Castelar, Morón, Moreno, Aedo, todo en sentido hacia la autopista Perito Moreno está totalmente saturado por tránsito y por el choque, así que salgan con tiempo. Los que vienen por Panamericana se van a encontrar con un tránsito fuerte, con muchísimas demoras, desde la bifurcación de Pilar y Campana, que son ruta 8 y 9, hasta el Camino del Buen Aire. Se ve bien extenso hasta ese lugar todo el tramo de retrasos por un tránsito bien fuerte. Los que vienen por la autopista Richeri, hay demoras a la altura del Mercado Central, toda la zona de Villa Celina para conectar con Delepiane. Y cuando se baja de Delepiane, Nico, también hay demoras en el primer tramo, toda la zona de Villa Lugano. Al momento lo que está avanzando mejor es la autopista Buenos Aires-La Plata, el Corredor del Sur, tiene tránsito intenso, pero no hay demoras de consideración. Y en estos momentos, dentro de Capital Federal, en Avenida San Martín, el 4200, hay un choque importante entre un camión y una moto, ahí la circulación está reducida, hay operativo de seguridad. Y otro choque muy fuerte, seguido de un vuelco, donde uno de los autos terminó aplastado, se dio en el ex camino de cintura al 4300 en San Justo. Ahí está el operativo con la policía y SAME, así que mucha precaución. En cuanto a las rutas nacionales, hoy los que están circulando por Río Negro, la ruta nacional 40, todo lo que es entre Bariloche y El Bolsón.
1: Que te mandé mensaje.
2: ¿Cómo?
1: No, a Inés le decía.
2: Bueno. Inés, bueno, le contamos a todos.
1: ¿Te das cuenta? Ahí, claro, viene y me apaga la luz cuando no hablo, me la prenden cuando doy una directiva interna secreta, ¿te das cuenta, no?
2: Bueno, cosas que suceden. Bueno, yo te les cuento a todos, a ver, que la Ruta Nacional 40 entre Bariloche y El Bolsón está lloviendo, entonces a transitar con mucha precaución, calzada húmeda y resbaladiza, aumentar la distancia de seguridad. En Neuquén, también calzado muy resbaladizo en la ruta nacional 231-242. Hay que esperar hasta las 9 de la mañana para ver si se van a abrir los pasos internacionales Pino Achado y Cardenal Zamore. vamos a estar atentos a esto y lo vamos a estar contando en el servicio informativo, pero también está lloviendo en toda la zona, todo lo que es Neuquén, Río Negro está lloviendo, así que mucha precaución. En Chubut, todo lo que es la ruta nacional 3, en el tramo que va a Garayalde, ahí el tránsito, bueno, está reducido por labores de mantenimiento, que son labores mínimas que se hacen de mantenimiento, así que ir a baja velocidad. Y el paso Cristo Redentor, Nico, y lo dejo así acá como título, cerrado. Paso Cristo Redentor cerrado, solo 7 días estuvo habilitado, una semana. Bueno, se viene un frente frío y tuvieron que hacer el cierre preventivo.
1: Romy, pero servicios... quedó, desagotado, esa es la palabra.
2: Sí, aparte se logró en tiempo récord, sí. Nico. ¿Te acordás que habían puesto que iban a hacer 3 días del lado argentino y después se habilitaba Chile y en 2 días lograron que cruzaran los 2.870 camiones?
1: Te iba a decir, mil y pico, 1.400 camiones por día en un momento, 1.300.
2: Sí, fue un número muy bueno y se logró realizar esto en tiempo y forma.
1: Lo han hecho por esto, ¿no es cierto? El apuro, Romy, además de porque hacía un mes que estaban ahí, pero digo, el frente frío que se avecina.
2: En realidad siempre trabajan con velocidad. Lo que sucede es que a veces las cuestiones propias del clima y la topografía no acompañan. Claro. Se logró habilitarlo. Pudieron sacar a todos los camiones desde Argentina hacia el país trasandino, desde Chile también cruzaron, y bueno, bienvenido sea.
1: Las ventanas, vamos a ver que cuánto... le dicen, tal cual.
2: Claro, vamos a ver cuánto dura esto, pero fue una ventana positiva porque todos los que estaban aguardando pudieron pasar. Dos datos a tener en cuenta, se cierra Aeroparque a partir de las 9 de la mañana, es un cierre por 2 días, son 55 horas, tiene que ver con obras que se están haciendo en Aeroparque y las actividades van a estar suspendidas hasta el jueves a las 4 de la tarde. Toda la operatoria de vuelos pasa al Aeropuerto Internacional de Ezeiza y se estima que son 900 vuelos los que han tenido que mover, así que estar atentos a ese dato.
1: Uno no toma noción la cantidad de vuelos que hay y eso que tenemos un tránsito aéreo moderado en relación con otros países, ¿no? Pero fíjate, 55 horas afectan 900 vuelos.
2: Sí, es un volumen importante.
1: Sí. Y bueno, vamos a secar la pista.
2: Claro, sí. Y lo otro que hay que tener en cuenta, los usuarios del tren Mitre, Ramal Suárez, está operando con demoras por problemas técnicos. Así muy que bien. Esta sería la principal información. Romina, devuelvo Winter, la pelota ahí y está, prendo gracias. La luz.
1: Gracias.
2: Chao.
1: ¿Cómo era el juego ese de el muerto, el asesinado? ¿Cómo era? Vos bueno. Tenés que saberlo, seguro. No.
3: Abrió los ojos, ¿viste? Dijiste muerto, asesinado.
1: Que te tiraban la pelota.
3: El quemado.
4: Matasapos, le decíamos.
1: ¿Cómo?
4: En Verónica.
1: Matasapos. Mira, está bueno. Está bueno. Después que nos cuenten a qué les gustaba jugar. Este tiene un tema muy interesante, María Fernanda Heras.
3: Sí, porque se dio a conocer una encuesta que se hizo a nivel global. Ajá. En 44 países. Se le estuvieron consultando algunas cuestiones muy particulares en relación al trabajo, a los millennials y a la generación Z.
1: Bien. ¿Eh? ¿La Z qué sería? ¿Nosotros llegamos a ser Z?
4: Nosotros somos X.
3: No, la Z es
1: pero
3: la...
1: Pero por un año.
3: La actual, claro.
4: Por un año.
1: Por un año no somos Z.
3: La generación Z es la ¿no? más jovencita. Claro, los que recién inician en el 2000, sector. ¿No? Claro, exactamente.
1: Porque hay una que empieza en el 80, una cosa así.
3: Esa es la los millennials, del 89. Hoy estuve buscando un poquito.
1: Después ya lo aclaramos.
4: Nosotros no llegamos, somos X.
1: Bien.
3: Bueno, se dio a conocer esto que es muy interesante. ¿Dónde se posicionan los jóvenes? ¿Cómo se ven dentro de los distintos trabajos, las distintas empresas? Y lo que más llama la atención, Nico, después voy a dar algunos otros resultados, pero lo que más llama la atención es que solo el 6% de los jóvenes quiere ser jefe o líder.
1: Pero qué loco esto, ¿no es cierto? Porque jefe te lo admito. A ver, hay una reconfiguración total del trabajo que te hace estar mucho menos anclado geográficamente. Yo puedo entender en los jóvenes que haya una predilección por no estar atado geográficamente. Polar. Pero vos podés ejercer una jefatura, en general, no estando en el lugar. Digo, así como se trabaja home office, podés ejercer una jefatura home office. De hecho, se hace. Tiene que ver con la responsabilidad.
3: Exactamente. No quieren asimilar o adquirir responsabilidades. Claro. Entonces, ellos sí lo que demuestran en estas encuestas es que necesitan tener un líder o seguir a un líder, pero no quieren ser ellos, no quieren tomar la responsabilidad ellos de ese lugar. Es muy interesante, ¿eh? Pero además se da a nivel global todo esto, 44 países. Los datos que estuvieron desmembrando de esta encuesta está interesante como para ver dónde se posicionan los jóvenes actualmente dentro de los trabajos, dentro del ámbito laboral.
1: No, la verdad que es interesante. Uy, sí. Interesante. Se atisba la preferencia por un vínculo mucho más relajado con la cuestión laboral. De hecho, la trayectoria laboral la imaginan los jóvenes muy esporádica, yendo y viniendo de trabajo. No hay la desesperación por, bueno, me quedé sin trabajo o terminé, di por cerrado mi trabajo en tal lugar, que algo así como quise quedarme sin trabajo y elegí otro y cambié, y ¿no es cierto?
3: Es que, claro, es que
1: la imagen anterior era la del trabajo para toda la vida.
3: Exactamente. Esto de las generaciones de nuestros padres o mismo nosotros de tener un trabajo por más de 20 años, claro, a ellos los asusta.
1: Pero, jefe, ajá, es lo mismo que líder. No. Uno puede ser líder sin ser formalmente un jefe. Y después guarda con la contracara de eso, que es, me parece lo que está dando vuelta también, no quiero ser jefe, pero no quiero tenerlo.
5: Bueno, eso justo estaba pensando. Ser su propio jefe, eso mismo, que es el deseo, ¿no?
1: Eso mismo, lo cual niega cualquier organización. Es un punto.
5: Exactamente.
1: Así que ahí hay una tensión que resolver.
3: Y también un poquito es dónde o quién les enseñan cómo liderar, que también hay una ausencia de eso. Te enseñan en la familia, en el trabajo, en la escuela. ¿Dónde te enseña cómo ser líder?
1: Claro.
5: El mentor, ¿dónde está el
1: mentor? ¿Dónde está el mentor? Absolutamente. Bueno, si naciste en 1979, entonces lo hiciste entre el 77 y el 83 y sos generación X, es decir, señas. Los señas entre el 77 y el 83, es decir, gran parte de esta mesa, ¿o no? Sí,
5: sí, sí.
1: Efectivamente, somos señas. Después tenés la generación Y, que es la de los millennials, los que nacieron en 1981 hasta 1996. La generación Z, que son los centennials, entre el 97 y el 2012. La generación Alfa,
5: son los de ahora,
1: 2013 a 2024. Mirá cómo se acelera esto en virtud del cambio exponencial a nivel tecnológico, sobre todo los saltos entre generaciones, ¿no?
5: Z, Alfa.
1: Y 2025, y ya le pusieron la fecha, 2039, la generación beta.
5: Claro.
1: Ah.
5: Ya nos cambiamos de alfabeto.
3: La alfa todavía no entra en el mercado laboral.
1: Claro.
3: Entonces quedan como medio afuera. Pero esto que nos descolocan las otras dos generaciones, que decís, epa, mira cómo miran.
1: Mira la generación X, juventud analógica, adultez digital. Tuvieron una infancia sin internet ni celulares, pero adoptaron la tecnología rápidamente al entrar a la adultez o a la universidad.
5: ¿Viste la película Generación X? No.
1: Contanos qué edad tenés, a qué número.
3: Al 11-3870-7485.
1: Y te decimos de qué generación.
3: Ahí está.
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0: Muy bien, 36 minutos, hora de las 7 de la mañana y empezamos nuestra linda ronda de amaneceres provinciales. Nos vamos primero a Santa Fe con Gabriela Bruno. Gabriela Bruno, muy buen día, bienvenida. ¿Cómo le va?
1: ¿Cómo te va, Nico? Buen día, ¿eh? Buen día a todo el equipo, ¿eh? Bueno, jornada aquí con cielo mayormente nublado, 10 grados 8 décimas la temperatura, la humedad elevada 80%, presión 1016 decimal 8 medida en hectos pascales y viento del este a 12 kilómetros horarios. Pero bueno, el sol duró, viste, el fin de semana, nada más.
0: El fin de semana, sí.
1: Lamentablemente, sí, sí. Pero bueno, esas son las condiciones que van a continuar en los próximos días, ¿sí? Bueno, avanzamos con un tema de la provincia delicado, como fue el homicidio de Izan Aguirre. Ayer fue imputada la mamá por homicidio agravado y será detenida mientras se crea una Junta Especial de Salud Mental para determinar si comprendía la criminalidad del hecho. Esto lo informó la Fiscalía, claro. María Laura Urquiza. Está confirmada que el niño murió por estrangulamiento mecánico o manual. Bueno, el Tribunal de Santa Fe estuvo a cargo de los jueces José Luis García Troyano y la acusación fue presentada por las fiscales María Laura Urquiza de la Unidad Especial de Homicidios y Daniela Montegrosso de la sede de la Fiscalía en San Justo, donde ocurrió este hecho. Bueno, esta novedad que se va a confirmar la Junta Especial de Salud Mental, que va a determinar entonces si comprendía o no la criminalidad de los hechos, y es por eso que la Fiscalía dijo este proceso tiene que ser con la mayor celeridad posible para determinar la imputabilidad o no y definir cómo continúa la causa.
2: Gabriela, la China te saluda, buen día.
1: Buen día, China, ¿cómo te va? Buen
2: ¿No
1: día.
2: Debió esperar a la Junta? Digo, ¿ser un poco más acelerado ese paso de declarar la imputabilidad o no antes de imputarla?
1: Es una muy buena observación.
2: Parece un paso
1: acelerado.
2: Eso, ayer quedó imputada por homicidio, va a continuar detenida y en el marco de eso la Junta Médica que va a determinar imputabilidad. Parece contrapuesto.
0: Bueno, esta es una audiencia de imputación, ¿no es cierto? Que es propia del sistema santafesino.
1: Sí.
0: Hay que ver con qué fuerza se predica el término imputación, claro. En este caso. Ciertamente no es la imputación en sentido estricto, que corresponde a un momento posterior del proceso, cuando efectivamente, entre otras condiciones, se hurgó sobre el aspecto subjetivo de si se le puede o no imputar tal conducta a tal persona. Pero no es eso. Se llaman igual, pero no es lo mismo.
1: No, porque cuando aquí se hizo la reforma judicial del 2010,
2: ajá,
1: y se creó el Ministerio Público de la Asociación, una de las figuras que se estableció fue que a los apenas conocido el hecho por lo cual una persona es investigada, se lo imputa avisándole, vamos a decir así, o informándole de lo que se lo va, por lo que se lo va a investigar.
0: Es imputar como es un primer paso, la primera puntada que lo une al proceso. Cuando en realidad imputar en sentido fuerte es el final del proceso.
1: Y después el segundo paso es el procesamiento Por eso una de las cosas que se estableció en la reforma, que si bien por allí hay distintas formas de interpretarlo, que una vez que la persona está imputada en las primeras horas, ya se puede dar a conocer la identidad de la persona, porque se informa que está siendo investigada por tal motivo, digamos.
2: Después la
1: justicia puede determinar. Bueno, aquí hay dos opciones: una es que no comprenda la criminalidad de los hechos, y la otra que la Junta determine que sí era consciente y es capaz de comprender, es lo que señaló la Fiscalía.
0: El requisito previo de cualquier imputación, y así vamos al sentido fuerte de la palabra, vos no podés culpar a nadie, ¿no es cierto?, si no estaba en condición subjetiva de serle reprochado el acto, ¿no?
1: Exactamente.
0: Asignado primero y reprochado después. Pero no sé, lo que no puede es quedar impune.
1: No, lo que pasa es que en este caso, si es declarada penalmente responsable, la pena sería prisión perpetua. La investigación continúa abierta, se van desarrollando otras medidas probatorias y bueno, la justicia con esta Junta de Salud Mental deberán determinar esta descripción, digamos, del cuadro de salud porque era joven, mamá, cuando fue encontrada manifestó distintas expresiones incoherentes, describió que el niño no era su niño, que bueno, que hablaba en voz extraña y demás, y esto lo pudo también trasladar la junta, la psiquiatra que la atendió en primer momento a la justicia para evaluar su estado de salud. Sí. Lo cierto es que conmociona, porque ya un niño de 6 años, recordemos, asesinado en la localidad de San Justo, en la provincia de Santa Fe, y todo parece indicar que sería, o podría ser la madre, ¿no es cierto?
0: Gabriela, la seguimos luego, ¿te parece?
1: Dale. Muchas gracias.
0: Un beso grande y que tengas lindo día. Es Gabriela Bruno de LRA 14 Radio Nacional Santa Fe. Y nos vamos ahora a Mendoza con Victoria Lupu. Victoria Lupu, muy buen día, bienvenida. ¿Cómo le va?
3: Muy bien, buenos días, Nico y equipo. ¿Cómo les va? Yo los estaba escuchando y pensaba, digo, hago el informe primero, después les pregunto por qué generación.
0: Haga lo que usted quiera, lo que usted quiera está bien.
3: ¿Sí? Sí. Así se aprende también la gente de Mendoza.
0: Totalmente.
3: Yo soy de 78. ¿Qué generación soy?
0: ¿Cuándo?
3: 78.
0: Ay, estamos en la misma, somos todos unos señales. Generación X.
3: Ah, bien. Generación X, perfecto, entonces.
0: Así que estamos
3: ahí para que se anime también la gente que los escucha de Mendoza,
0: por favor,
3: escribirles y preguntar.
0: Sí.
3: Bueno, Nico, te comento que acá en Mendoza tenemos en este momento 8 grados 5 décimas en lo que es Mendoza y alrededores. No es la misma temperatura en alta montaña, está nevando copiosamente desde la madrugada y bueno, como ustedes saben, desde la jornada de ayer se encuentra cerrado el paso internacional Cristo Redentor con un pronóstico que es para nada alentador y está previsto que se cierre por lo menos hasta el domingo 31, que podrían evaluar la reapertura del túnel, pero si te parece lo escuchamos al vocero de Gendarmería Nacional, Osvaldo Valle, que comenta la situación ahora hace minutitos.
0: Claro que sí.
4: Sistema integrado Cristo Redentor cerrado por nevadas hasta nuevo aviso. Fuertes nevadas desde las primeras horas de la madrugada de hoy, teniendo en cuenta que este pronóstico nos va a acompañar hasta el domingo 30. Desde el 31 de agosto mejoran las condiciones climáticas adversas, teniendo en cuenta que hoy se puede transitar solamente hasta Uspallata. En las primeras horas de la mañana, Vialidad Nacional Argentina va a disponer si puede haber turismo interno y poder transitar los vehículos que hacen nieve hasta la zona de los parques. Hay que tener en cuenta mucha precaución porque se esperan nevadas importantes también con fuertes vientos. Con respecto al paso Pehuenche, continúa cerrado por nevadas, teniendo en cuenta que ya lleva muchísimos días de cierre el sur de nuestra provincia.
3: Bueno, ahí lo decía Osvaldo Valle, cierre del paso internacional. En el caso del paso Pehuenche es mucho más común que se cierre por más tiempo durante esta época del año, pero no es solo el tema de las nevadas lo que va a provocar inconvenientes en la provincia de Mendoza, porque esto también trae aparejado que se refleje en el Gran Mendoza, Valle de Uco y en el sur provincial una situación climática que ustedes conocerán, es el viento sonda. Y hay una alerta amarilla para la jornada de mañana por fuertes ráfagas de viento. Así que también estamos pendientes de lo que es esa situación,
0: claro,
3: y la prevención que hay que tener con este viento que es bastante complejo.
0: Victoria, muchísimas gracias y nos vas contando. Dale.
3: Por supuesto, un abrazo enorme.
0: Un abrazo grande, que tengas lindo día. Victoria Lupu de LRA 6, Radio Nacional Mendoza. Y nos vamos ahora a Formosa con Javier Ruiz. Javier Ruiz, muy buen día, bienvenido. ¿Cómo le va?
5: ¿Qué tal? Hola chicos, ¿cómo andan? Muy buen día, sí, exactamente, de Formosa Capital. Finalmente hoy salió el sol, ya está amaneciendo aquí en la ciudad de Formosa, 11 graditos actualmente, 26 va a ser la máxima, pero para el día miércoles y para el día jueves esperan 33 grados de máxima aquí en el norte del país, y la verdad que disfrutando este falso verano, como se dice en los próximos días. Aunque para el domingo nuevamente se esperan lluvias y un descenso de 26 grados de máxima en lo que tenga que ver la temperatura. Pero aquí
0: qué
5: en
0: lindo,
5: la ciudad,
0: ¿qué son esos pajaritos que están sonando ahí?
5: Está amaneciendo. La verdad que sí, la verdad que el ruido de los pajaritos es espectacular y bien sale el sol. Bueno, durante toda
0: no
5: la
0: le
5: jornada.
0: No digas ruido, no sea malo, es el sonido, cantar de los pajaritos.
5: Ah, bueno, el cantar de los pajaritos. Pero bueno, noticia importante aquí en la ciudad, en la provincia, y creo que en el país también, por Hoy arranca el juicio histórico por una persona, estamos hablando de Carlos Chaga, que mató en Yagüereté. El hecho sucedió entre el 18 y 19 de diciembre en el año 2022. La policía se tomó conocimiento de este hecho un día después que Argentina salió campeón del mundo. Se trata de un comerciante que llega a juicio, Carlos Chagra, 52 años de edad, será juzgado este día, en el día de hoy, obviamente por este hecho ocurrió en el año 2022. ¿Cómo ocurrió todo? Resulta que esta persona estaba en cercanía de un campo de Clorinda, recorriendo esa zona cuando se topa obviamente con unas huellas del yaguareté y después directamente lo mata. Pero ¿cómo se descubre todo esto? Porque este hombre lo que hace es directamente publicar todo en las redes sociales. ¿Qué pone en las redes sociales? Hoy es lunes, ayer festejamos el campeonato del mundo y acá le estoy mostrando la huella de uno grande, dice, y se nota obviamente que conocía del tema. Y en la posterior historia que lo publica en el Facebook y en el estado de WhatsApp también, que obviamente los vecinos denuncian y se lo mandan a la policía.
0: Pero sea del mundial anterior.
5: Claro, en el año 2022. Ay,
0: claro, por eso.
5: Sí, cuando Argentina gana el Mundial...
0: Yo digo, ¿por qué se conoció recién este año si hace 4 años que fue? Claro, del Mundial...
5: No, esto se conoció ya hace varios años, sino que se llega a juicio...
0: Digo, mirá la justicia, Dios mío, por un yaguareté que lo resuelva rápido, por sí o por no, ¿no?
5: Exactamente, es así. Obviamente Formosa ya tiene un antecedente, porque hace 2 años atrás fueron juzgados 4 personas, pero a 2 años de prisión solamente por la matanza de un yaguareté. Pero ellos habían excusado que el yaguareté le quiso atacar, por eso se defendieron. Pero este caso es totalmente lo contrario, porque este hombre va, busca la huella y persigue la huella del yaguareté, que es una huella muy particular. Y bueno, en la siguiente historia...
0: Claro, porque la huella que es la cola arrastrada...
5: No, las huellas son las patitas que van dejando.
0: También deja la cola arrastrada, digo, ¿esa es la particularidad o no?
5: No, el yaguareté en su caso no. En su caso no, pero sí deja unas huellas del felino directamente sobre lo que es la arena o la arena mojada, precisamente porque le gusta estar muy cerca de las orillas del río también a este animal. La particularidad es que este animal no ataca directamente a las personas, o muy raras veces ataca a una persona, ¿no? Lo que sí que...
0: Pues este, yo estoy pensando en cualquier cosa cuando decís yaguareté. Qué mal que tenemos estudiada la fauna argentina, ¿no es cierto?
5: A veces sí cuesta...
0: Claro, no, por supuesto, es un tigrecito.
5: Claro, exactamente. Bueno, la siguiente historia de esta persona pone, Carlos pone directamente que ya yaguareté muerto directamente y con la boca abierta ya sin vida, ¿no? Inmediatamente comienza una investigación para identificar a esta persona y lo detienen en su casa y comprueban que es esta persona que mató a yaguareté. ¿Por qué? Porque había una escopeta, había balas, como se dice, y también lo peor de todo es que esta persona se dedicaba a esto aparentemente porque tenía en su heladera, en su freezer, un puma muerto.
0: Ah, bueno.
5: Lo había cazado hace unos meses atrás, según la investigación, ¿no?
0: Él prefirió decir que los perfiles son falsos o una cosa así, que no le pertenecen las imágenes y que las viralizaron en su contra.
5: Fue la excusa que metió este hombre de 52 años de edad, ¿no? Así que por eso llega a juicio en el día de hoy. Veremos. Está la parte querellante, que es la red yaguareté, y que aquí se descubre muy fácilmente, bueno, en el norte del país, cuando se encuentra un yaguareté, en muchas ocasiones cuando se ve uno a través de las cámaras trampas que ponen en la red yaguareté, el ministerio en sí, lo van poniendo nombre, dependiendo obviamente las manchas. Así descubren que es una especie macho, que es una especie hembra, por así decirlo, y a través de las manchas que tiene este animal, directamente ven si es una especie macho, y también descubren a veces de qué zona es. Así que de esta manera los organismos descubrieron que es una especie macho que habitaba esa zona.
0: Javier,
5: lastimosamente.
0: Dime.
5: Bueno, lastimosamente quedan muy pocos ejemplares en el país, en Formosa o en el norte del país, no quedan más de 100 ejemplares, o quizás un poco menos, porque es una especie de peligro de extinción, ¿no?
0: Peligro de extinción. Javi, muchísimas gracias, como siempre, que tengas lindo día.
5: Abrazo para ustedes también.
0: Abrazo grandote, Javier Ruiz, de LRA 8, Radio Nacional Formosa.
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0: César Tapia, muy buen día, bienvenido, ¿cómo le va?
1: Nico y equipo, ¿cómo andan? Buen
0: muy
1: día.
0: Bien, ¿usted?
1: Bien, todo muy bien, todo muy bien.
0: Bueno, muy bien. Pronto a aprobarse, veremos el vandalismo rural como delito, la tipificación del vandalismo rural.
1: Sí, sí, sí, a ver, es uno de los temas que ya hace tiempo se viene debatiendo. Quizás lo que mucho se ha hablado en varios años y que se ha puesto de manifiesto eran cuando aparecían en algunos tiempos, en el último tiempo también hubo algunas roturas de silobolsas, los famosos silobolsas que aparecían con esa rotura y que, bueno, la tipificación de esos delitos no estaba dentro del Código Penal, ¿no? Bueno, hoy se está hablando de la modificación, hay algunos proyectos como por ejemplo el de CRA, de Confederaciones Rurales Argentinas, que a través de las entidades agropecuarias han hecho llegar algunos proyectos para que se puedan empezar a trabajar, hablando de la modificación del artículo, por ejemplo, o los artículos 186 y 189 del Código Penal, y que buscan incorporar el artículo 184 bis, creando de esta manera la figura específica de vandalismo rural. Entonces, que sea penalizado, porque el vandalismo no estaba penalizado, sí los robos. Entonces, los vandalismos eran romper un silobolsa, que para el productor agropecuario puede ser una pérdida irreparable, y no se penalizaba esta cuestión. Lo que se está acercando como proyecto, obviamente se tendrá que debatir y tener en cuenta varios aspectos. Por ejemplo, penas entre 2 a 5 años de prisión para quienes destruyan también inutilicen o dañen estos silobolsas, granos en general, el tema de cultivos. Por otro lado, lo que tiene que ver con plantaciones, con ganados, con forrajes, entre otros temas, son los que hoy se están planteando. Veremos cómo.
0: Qué interesante va a ser ver las manos que no se levantan, ¿no es cierto? Porque seguramente son los mismos que después desde los atriles de la política, o antes desde los atriles de la política, casi que incentivaban a quemar, ¿no es cierto? Así que veremos.
1: Sí, en algunos casos han
0: ¿qué
1: sido
0: vuelta
1: expresados,
0: le da, ¿no? ¿Qué vuelta le dan para no aprobar algo que es obvio?
1: Y claro, sí, sí, totalmente. A ver, que se pueda debatir me parece que se pone de manifiesto qué temática hay y qué postura hay desde ese lugar. Lo que vos estás mencionando, Nico, es se ha expresado verbalmente y se ha incentivado en algunos casos, ¿no? Lo hemos visto más de una vez. Y esa es la situación que puede complicar. Uno puede estar de acuerdo con algunas medidas, puede estar de acuerdo con uno o con otro, se pueden debatir en algunos estamentos. Ahora, ya incentivar a que esto vaya a suceder, no, me parece que ese es otro paso.
0: Claro que no. César, vamos siguiendo el tema, ¿te parece?
1: Dale, Nico. Abrazo grande y buena jornada.
0: Abrazo grande, que tengas un lindo día. Es César Tapia. Y ahora nos vamos a Cañada de Gómez, provincia de Santa Fe, para encontrarnos con nuestra agroclimatóloga de cabecera, María José Dicky. María José Dicky, muy buen día, bienvenida, ¿cómo le va?
2: Muy buen día para vos y equipo, todo muy bien por aquí.
0: Bueno, estamos muy bien, ¿y cómo vamos a seguir estando? Porque dicen por ahí que se viene lluvia y frío.
2: Sí, señor, está en lo correcto.
0: Así que correcto.
2: Sí, está en lo correcto. Vamos a ver a las Leonas el día jueves. No sé si siguen el hockey, el seleccionado nacional argentino. Acá, fans de las Leonas y los Leones.
0: Así que bien, bueno. Así me gusta.
2: Sí,
0: me gusta.
2: sí, todo acá. Y bueno, para el día jueves vamos a tener precipitaciones, sí, para lo que es la parte norte de Buenos Aires, centro-norte de Buenos Aires, sur de Santa Fe y Entre Ríos, que estamos complicados también con el agua. Y con esas lluvias que vamos a tener ese jueves, bajan las temperaturas. Así que un fin de semana fresquito a frío, como el que tuvimos este fin de semana pasado, donde hemos registrado también algunas heladas. Así que bueno, a prepararse para un fin de semana fresquito y con lo que estuvo, con la característica de todo el invierno y todos estos últimos días, que es la falta de sol, no va, digamos, el fin de semana brilló el sol, sábado y domingo. Aprovechamos a tomar vitamina D y hacer todo afuera, y esta semana ya a nivel, pero es a nivel país, prácticamente característica nublado.
0: Brilla por su ausencia.
2: Brilla por su ausencia, va a salir así de ratitos, pero no va a estar pleno como, bueno, el fin de semana casi, tuvimos un muy buen fin de semana. Pero por los próximos días, sol pleno no estamos viendo, así todo el día. Así que bueno, nuevamente, y eso hace a que tengamos más una sensación de que hace más frío de lo normal. Porque
0: claro,
2: hoy es...
0: Claro.
2: 9 grados, 10 de temperatura, y está, digamos, no es una baja temperatura, y no, pero al ver tan gris, decimos, uy, qué frío que hace, y no es tan, no es una mañana fría.
0: Entonces sí, pero que es una sensación real, es física, porque los rayos del sol no nos llegan directo, o es psicológica también.
2: No, es un poco de todo, digamos, tener la parte...
3: Pero se ve muy, muy claramente esto que dicen las mascotas, cuando vos ves que buscan el rayito de sol y se quedan un ratito ahí en el rayito de sol. Todo. Claro.
2: Sí, totalmente. Sí. Vos vas a ver todas las mascotas, cómo van buscando ese rayito de sol y van buscando, ¿viste? Sí, bueno, sí. Se necesita, porque aparte es, bueno, energía, que uno dice siempre que nos levanta el ánimo y todo cuando tenemos el sol. Es totalmente cómo nos cambia nuestro ánimo cuando tenemos esos días. Así que bueno, no, eso es lo que se espera para nuestra región, pero sí recordar que la zona Patagonia, en oeste cordillerana, están en alerta por nevadas nuevamente, nevadas, fuertes vientos, y después se va extendiendo más para la parte, digamos, Mendoza, norte y este, ya a partir de mañana alertas por vientos ondas, todo. Así que tenemos toda la parte cordillerana, digamos, la más sur de Neuquén, norte, bien, perdón, sur de Mendoza, con alertas por lluvias y nevadas. Y de, digamos, sur de Mendoza, lo estaba mirando al revés, hacia el norte, con vientos y precipitaciones, y en algunas partes vientos ondas. Así que bueno, esto se mantiene para el día de hoy, mañana, y esos son los alertas que emite el Servicio Meteorológico Nacional. Así que atención los que están en esta región. Y nosotros, cuidado con la lluvia, para el día jueves por la tarde se están previendo estos eventos.
0: Genial, genial, María José, mira qué justo, te mando un beso grande.
2: Justo. Muy buena semana para ustedes, besos.
0: Lo mismo para vos, María José Dicky, nuestra agroclimatóloga de cabecera.
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5: 8 de la mañana en la República Argentina. Creció la confianza en el gobierno. En agosto registró una suba del 6,4% respecto de julio, según un documento que publicó la Universidad Torcuato Di Tella. La mejora por sectores se ubicó entre los jóvenes de 18 a 29 años y entre las personas de 30 a 49. En Santa Fe imputaron a la madre del niño que falleció en San Justo. La periodista de Radio Nacional en esa provincia, Gabriela Bruno, se refirió a las novedades del caso por la muerte de Izan Aguirre.
6: Fue imputada la mamá por homicidio agravado y será detenida mientras se crea una Junta Especial de Salud Mental para determinar si comprendía la criminalidad del hecho. Está confirmada que el niño murió por estrangulamiento mecánico o manual. El Tribunal de Santa Fe estuvo a cargo del juez José Luis García Troyano, y la acusación fue presentada por las fiscales María Laura Urquiza, de la Unidad Especial de Homicidios, y Daniela Montegrosso, de la sede de la Fiscalía en San Justo, donde ocurrió este hecho.
5: La información del deporte con Rubén Santos.
7: Fue otra buena jornada para el hockey argentino en el mundial que se juega en los Países Bajos y en Bélgica, ya que los varones le ganaron 5-3 a India y las chicas empataron 0-0 con Bélgica. Con estos resultados, los varones van a estar jugando el próximo viernes a las 3:30 de la tarde ante Alemania, el actual campeón, buscando un lugar en la final. Las chicas lo harán el jueves a las 3:30 de la tarde, cuando enfrenten a Australia, también buscando un lugar en la final del fin de semana.
5: El estado del tránsito con Romina Wiener.
8: Atentos en la provincia de Mendoza, el Paso Cristo Redentor, ubicó en Ruta Nacional 7 que conecta Argentina con Chile, quedó cerrado a la circulación para todo tipo de vehículos como medida preventiva por un frente frío en zona de alta montaña. Reprogramar los viajes con antelación. Además, en Río Negro, en la Ruta Nacional 40, San Carlos de Bariloche, El Bolsón, calzada húmeda resbaladiza por lluvias. Aumentar la distancia de seguridad entre vehículos y llevar luces bajas encendidas.
5: En Mendoza, donde nos escuchás a través de AM960, la temperatura es de 8 grados 5 décimas, el cielo está nublado y se registran nevadas en la alta montaña. En Buenos Aires, la marca actual 9 grados 5, la térmica 7 grados 9, la humedad 74% y el cielo está nublado.
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0: 6 minutos nos separan ahora de las 8 de la mañana en la República Argentina de este día martes 26 de agosto de 2026 en todo el mundo.
1: Y nos quedamos con Nico Yacoy hasta las 10 de la mañana en primer round. Y te cuento que en la ciudad autónoma de Buenos Aires la temperatura es de 9 grados, una décima, sensación térmica de 7 grados. La humedad relativa ambiente 77%, la máxima para hoy de 14 grados. Recorremos rápidamente el país en las distintas regiones con el pronóstico. En el NOA, nubosidad variable, algo nublado con neblinas matinales, vientos leves del noreste. En el NEA, cielo parcialmente nublado con vientos leves a moderados del norte. En Cuyo, nubosidad variable, en llanura máximas de hasta 22 grados. En el centro del país, parcialmente nublado con vientos del norte con ráfagas en la provincia de Córdoba. En la Patagonia, inestable con lluvias y nevadas en la cordillera, alertas por precipitaciones y vientos fuertes. Y en el sector antártico argentino, islas del Atlántico Sur, cielo nublado con vientos moderados a fuertes, temperaturas muy bajas.
0: Muy bien, tema interesante el que planteaban, el que las encontré charlando cuando vine del corte sobre la fake news. Ahora vamos a eso, pero antes, que hay que saber hoy martes 25 de agosto a esta hora. Cierra Aeroparque por 2 días. El aeropuerto porteño cancela su actividad desde las 9. Es durante 55 horas debido a tareas de mantenimiento preventivo de la pista. Entre el 50 y el 60% de los vuelos programados, tanto domésticos como internacionales, se trasladan a la terminal de Ezeiza. El Gobierno Nacional avanza con el traspaso de rutas a las provincias. El Poder Ejecutivo firmó este lunes un acuerdo con Río Negro. Es el cuarto convenio de este tipo después de Santa Fe, San Juan y San Luis. En tanto, Córdoba, Neuquén y Corrientes mantienen conversaciones con Nación en idéntico sentido. El presidente Javier Milei se reúne con sus legisladores por la reforma del Banco Central e Inocencia Fiscal 2. El primer mandatario encabezará una cumbre con los senadores y diputados de La Libertad Avanza. Esto antes de los debates que se llevarán a cabo el miércoles y el jueves de esta semana en el Congreso Nacional. El vuelo con destino a Madrid, que aterrizó de emergencia en Brasil, retomará el viaje esta tarde. Plus Ultra indicó que los casi 300 pasajeros varados en Natal partirán hoy a las 18:50. La empresa también informó que dispuso alojamiento y asistencia para los afectados. Una de las pasajeras varadas relató lo vivido.
2: La empresa, lo malo es que no te acompañaba, no te decía nada, tenés que bajar y después te agarrás, pasás migraciones y te dan las cosas, pero nada más, no tienen personal ellos ahí porque no tienen convenio con el aeropuerto de Natal, porque no hacen vuelos ahí ellos. No había nadie con quien hablar, básicamente. Entonces, la tripulación se fue a dormir, no sé dónde se fue, y quedamos varados ahí. Recién hoy, después de tanto lío que hicimos todos, directamente nos dijeron que supuestamente venía un encargado, ¿viste?, de todo el aeropuerto, que 6:30 nos íbamos, y después nos dijeron que no, a las 2 de la tarde nos dijeron que no, que bueno, que mañana. Entonces ya no creíamos nada, imagínate el lío que se armó ahí adentro.
0: Hay un tema, es una empresa relativamente barata pero compleja.
3: Es una empresa muy barata, low cost, que ha tenido una situación vinculada con la corrupción en España que involucra al expresidente José Luis Rodríguez Zapatero, desvíos de fondos del chavismo hacia España. Bueno, un tema complicado que lo hablamos hace unas semanas acá.
0: Alejandra Gallo, muy buen día, bienvenida, ¿cómo le va?
4: Pero muchas gracias, muy buen día a todos, ¿eh?
0: Muy bien, bueno, la traemos números, a usted, sí. Eso mismo, claro. Números, economía y ofertas, así que vamos a charlar con Andrés Dellá, que es presidente de la Federación Argentina de Asociaciones de Empresas de Viajes y Turismo. Hola Andrés, Nico Yacoy, equipo nacional, buen día, gracias por atendernos.
5: Buen día, Nico, ¿cómo te va?
0: Bien, muy bien, muy bien, gracias por esperarnos ahí un ratito en línea. Contanos, Andrés, porfa, ¿qué es esto del Travel Sale?
5: El Travel Sale es la acción que hacemos desde la Federación con todas las agencias de viajes del país en esta fecha para incentivar a que las agencias de viajes vendan y para, sobre todo, que el pasajero aproveche desde ayer, lunes 24, hasta el 30. Tenemos más de 4.000 productos, 114 agencias de viajes armaron productos especiales con financiación en turismo nacional, hasta 18 cuotas sin interés, con Aerolíneas Argentinas 20% de descuento y 12 cuotas sin interés, hoteles con promociones.
0: Acá se quiere matar uno mientras noches, te escucha, que se está yendo, claro, que se está yendo estos días y que no aprovechó la movida. ¿Es todos los años a esta altura del año?
5: Todos los años a esta altura del año, es la edición número 12 que hacemos, y la verdad que año tras año la gente lo va esperando. Ayer hablaba con un colega y me comentaba de una empresa grande, muy grande, que en las consultas de ayer fue el doble de las consultas normales de la semana pasada. El tráfico, hay que contarle a la gente que las promociones están en la página web específica, que es travelsale.com.ar, y ayer en un momento el tráfico era de 1,000 personas por minuto, lo cual eso demuestra el interés de la gente por viajar, por mover la economía nacional. Bueno, es nuestro aporte al momento.
0: Che, qué bueno eso. ¿Notan una baja, digo, cómo es el comportamiento, no es cierto, del usuario, del consumidor en este caso, del turista? ¿Hay una baja los días previos, puesto que se sabe que a esta altura del año hay esta ventana de ofertas?
5: Siempre 15 días previos se estanca un poco la venta. Hay consulta, es un año especial. Claro. Sabemos que hay pasajeros que van a viajar de acuerdo a donde pueda económicamente viajar, y a diferencia de otros años que elegía por destino. Pero bueno, es esa la propuesta nuestra, ¿no? De no quedarnos sentados esperando que las cosas pasen, sino de arremangarnos y dar propuestas y que a la gente le sirva y hasta que lleguen los turistas a destino. El turismo se sigue moviendo. Los números de las vacaciones de invierno demostraron que la gente viajó. Tenemos un par de fines de semana largo todavía. Sí. Hay tarifas ya para vacaciones de verano que la gente puede ir tomando y pagar en 18 cuotas sin interés en destinos nacionales, que realmente creo que es
0: atrayente. Eso te iba a preguntar, ¿qué tan largo compra la gente? ¿Es para un viaje de la semana que viene o los paquetes están propuestos para la próxima temporada estival? ¿Qué tan largo?
5: En este caso, que tenemos la herramienta de financiación, la gente mete los viajes familiares grandes, te diría. Claro. Aprovecha y dice, che, a ver, enero, febrero, los chicos, bueno, podemos, sí,
0: no la escapadita. Vía
5: cuotas. No la escapadita, es más de último momento, pero bueno, hay un montón de escapadas también. Hay hasta escapadas para ir al teatro en promociones con 50% de descuento. Nosotros, por ejemplo, en la Federación, a partir del 26 de septiembre hacemos la FIT, la Feria Internacional de Turismo en la Rural. Y durante toda esta semana hemos puesto el valor de la entrada en un 2x1 para que la gente también pueda aprovechar hasta en estas cosas, ¿no?
0: Uh-huh. Mirá qué interesante.
4: Andrés, buen día. ¿Cómo te va? Alejandra Gallo te saluda. Ya sé que estás en plena promo, pero contabas estos números que son impresionantes. 1,000 personas por minuto ayer en las consultas. ¿Tenés noción, dado tu olfato y tu expertise en el tema, de cuáles podrían ser los destinos más buscados?
5: Sí, porque lo vamos midiendo por tráfico y nosotros al final de cada día las agencias participantes nos llenan una encuesta para ver por dónde está pasando la cosa. Ayer era la tendencia era destino Bariloche, Mendoza, Ciudad de Buenos Aires. Ese era el top 3. También Bariloche y zonas aledañas influye por la gran cantidad de nieve que hay asegurada hasta septiembre, entonces en temporada baja hay algunos que dicen, bueno, ponemos acá, pagamos, sí, bienvenida sea la nieve este año, que ayudó mucho a las ciudades que el año pasado no habíamos tenido así tanto.
0: Así es, y que augura un lindo verano también, así que...
5: Patagonia en verano es espectacular, la verdad, y cada vez más visitado en verano. Mirá, este año por primera vez a Ushuaia va a haber vuelos directos desde Brasil en verano.
0: Mirá.
5: Siempre hace 2 años que había para el invierno, ¿no? Para los brasileros que vienen a esquiar. Y este año, bueno, Tierra del Fuego firmó convenio para que también vengan en verano. Me parece un productazo.
0: Qué lindo, sí, que claro que sí. Che, Andrés, y te suelto, que sé que tenés agenda completa. ¿Qué destino, bueno, ahora me estás contando este, qué destino un poco se sugiere, casi digo impone, ¿no? Pero se sugiere, es muy común consumir así, ¿no? ¿Cierto? Ah, bueno, hay un paquete a tal lugar y uno termina descubriendo destinos que no son tan comunes, ¿no? Bueno, esa dinámica sí existe para el mercado interno y en su caso, ¿cuáles son esos destinos?
5: Mirá, el norte argentino con toda la propuesta de Jujuy y de Salta combinado tiene un montón de opciones más allá de lo que son las capitales provinciales.
0: Ah, claro que sí.
5: En Jujuy, Las Yungas está cada vez más visitado, además de lo que es Purmamarca, Humahuaca. Y Salta, con toda la opción gastronómica, también viene empujando muchísimo.
0: Mirá qué
5: después...
0: lindo.
5: Este año se nos da que Cataratas, bueno, estamos con

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0: Muy bien, 20 minutos ahora de las 8 de la mañana en la República Argentina. Hernán Mundo, muy buen día, bienvenido, ¿cómo le va?
1: Nicolás, buen martes, buena jornada para todos. Nosotros esperando, bueno, como es martes, siempre también mucha actividad en Casa de Gobierno. Recordemos, los días martes a las 11 de la mañana se da la conferencia de prensa del vocero Adrián Rabier. Bueno, sucederá como cada martes, como veníamos mencionando, con la introducción y con los temas que seguramente plantea el gobierno, y luego el momento de las preguntas de los periodistas acreditados en casa Rosada. Recordemos que luego, a la hora 13, la reunión de mesa política va rotando la invitación en cuanto a la presencia de alguna manera, miembros externos a lo que es en sí la mesa política. Hoy está convocada y va a participar. Recordemos que la semana pasada, por una cuestión de agenda, no había podido estar. Hoy sí, la ministra de Capital Humano, Sandra Petovelo, que viene de participar ayer de un acto en la provincia de Salta, en Campo Quijano, allí la activación del 325 de mayo, un acto en el que, bueno, se vio la buena sintonía con el gobernador de la provincia de Salta, Gustavo Sáenz, con varios gestos de respaldo al mandatario del noroeste de la República Argentina. Lo que se espera, más allá del debate habitual de la mesa política en torno a cuestiones que hacen a la estrategia parlamentaria, más en una semana especial como esta, que se reciba información sobre específicamente capital humano, de áreas de educación, de trabajo, de políticas sociales, todas incluidas dentro del ministerio que conduce Sandra Petovelo. Sin duda, la actividad en la que se enfocan toda la atención, o se busca, bueno, concentrar la atención de la tarde en Casa de Gobierno, tendrá lugar con este encuentro que repite el formato de anteriores momentos en donde el presidente recibió a diputados y senadores que integran los bloques de La Libertad Avanza. Estamos hablando de una semana, como decíamos, en la que se va a tratar mañana en el ámbito de diputados, Inocencia Fiscal 2 y también la reforma de la Carta Orgánica del Banco Central. Recordemos que generalmente estos encuentros tienen allí en el Salón Héroes de Malvinas, de la planta baja de Casa de Gobierno, exposición por parte del presidente. Se ha sumado en algunas oportunidades también a tomar el micrófono y a expresar también algún mensaje la secretaria general de la presidencia, Karina Milei. Entendemos que será un encuentro que tendrá su extensión. Recordemos, 5

0: 5:30 de la tarde, entonces, el momento del encuentro del presidente con los diputados y los senadores de los bloques de La Libertad Avanza.
1: Muy bien, Hernán, muchísimas gracias, que tengas muy lindo día.
0: Muy bien, hasta luego.
1: Hasta luego, es Hernán Mundo, corresponsal de Radio Nacional en Casa de Gobierno.
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0: bien, 24 minutos ahora de las 8 de la mañana. Qué impresionante el viajecito que se hizo Sergio Massa, ¿no es cierto?
1: Ah,
0: Sergio Massa y la mujer Malena Galmarini.
1: ¿Escondidos?
0: Se fueron, claro, ese es el punto. Se fueron a Barbados. Ahí leía la interpretación que hace un diario, por ejemplo, La Nación, por tomar uno del tema, ¿no? Y lo primero que planta, es un poco para entrenarnos en interpretación de medios, es este Frente Renovador toma con naturalidad, claro, en vez de narrar que todos los que no somos Frente Renovador tomamos con preocupación el viaje por lo que puede indicar, con naturalidad, digo, uh-huh. Esa nota... después, qué preocupante que no los preocupe. Total, claro, es común. Claro. Es un viaje que aparentemente les regaló Francisco de Narváez, ¿saben? Es ex político, pero ahora empresario, dueño, entre otras cosas, de Chango Más. ¿Cómo se llama? Chango Más, las dos cosas juntas, ¿no? Lo
1: que
0: sé.
1: Reaparece, ¿no? También en la escena.
0: Que reaparece. Si haces este tipo de regalos, no puedes reaparecer. Uh-huh. Ese es mi punto. Regalarles uh-huh. lo que quieras. Entonces, no puede reaparecer la política. Ni de Narváez, ni Massa. Porque que no tenga cargo público ahora no significa que uno pueda pensar, ah, muy bien, ¿cómo le vas a pagar después este viajecito que te regaló? Le regaló un viaje de unos 5 días aproximadamente a él y 5, es decir, a Malena y a Sergio Massa y a 5 amigos más que se fueron en un jet privado, ¿no es cierto?, a Barbados a festejar los 30 años de casado. Calate esta, porque si no, no sería de preocupar. Claro, se fueron desde Uruguay, claro. Y volvieron desde Paraguay.
1: Claro.
0: Entonces no era tan natural, porque si no volvías desde Ezeiza y nos mostrabas que te ibas.
1: Exactamente, no, no.
0: Qué bárbaro.
1: Para hacerlo más
0: qué
1: disimulado.
0: Bárbaro.
1: Y para que no quede
0: bárbaro.
1: En el registro.
0: No, no, y porque después son los primeros en preocuparse respecto del viaje de los otros. Hay que naturalizar, no hay que naturalizar los viajes, entonces tampoco naturalicemos el tuyo. Ese es un poco
2: y también es un gran negocio con Rene por esa empresa.
0: Efectivamente.
3: La de bien, Narváez.
2: Bien, sí. Bah, no sé si en ese momento era de Narváez, pero.
0: Sí, creo que sí, porque además es
2: el ciclo de Silla de River.
0: Era la operación de que de los Carrefour grandes acá, ¿no es cierto? La que él compró. Sí.
2: Él tenía lo que era en Uruguay, Casatía. O
0: él
2: Casatía
0: viene de
2: acá,
0: Casatía,
2: era.
0: Por supuesto. Okay. Ese es el principio de su negocio.
1: Es su negocio, su core business, sí. Digamos, sí, como se dice. Cual. Él viene del negocio del retail.
0: Ah, es que está perfecto su negocio. Sí, o sea, claro. El problema es cuando está queriendo comprar, no sabemos qué cosa a partir de esto. Porque fue un ministerio. A ver, el de Massa fue un ministerio que estamos sufriendo todavía en términos de las consecuencias que tuvo y los kioscos que dejó tabicados. Todo el proceso de desregulación es un proceso de liberación de kioscos que políticas anteriores, pero máximamente Sergio Massa, dejaron alambrados. Acuérdense lo que era, una economía absolutamente encorsetada y para conseguir espacios de pseudo libertad vos tenías que, ¿qué cosa? Ir al secretario de comercio, como se llama, que mostraba la heladera, ir al COE y decirle, por favor, a mí liberame. Salía una resolución, ¿no es cierto?, que te daba algún beneficio y te dejaba jugar. De todo eso, la Argentina se hartó y está tratando de salir. Es un proceso de liberación de kioscos, un gran armador de kioscos, por esto mismo de concebir la política y la política económica como una cosa totalmente arbitraria, que no es un juego libre, sino es lo que el Estado primero te prohíbe y después andás a ver a costa de qué, te deja jugar, ¿no es cierto? Es de lo que estamos tratando de salir. ¿Por qué estás atando esto, Nico? Y bueno, ¿qué kiosco le habrá dado Massa a De Narváez en su momento para que le regale un viaje de 15 años de amistad? No me sirve.
1: Malena Galmarini y su mujer, que bueno. También condujo AISA, ¿no?
0: Bueno.
1: Aguas Argentinas. Y días antes de ese viaje, de que lo realizaran o de que se conociera la realización del viaje, uh-huh. Está ahí como difuso, sí, sí. Todo, recordemos que Sergio Massa, ex ministro de Economía y ex candidato presidencial, estuvo reunido con Axel Kicillof y con Máximo Kirchner, claro. En el armado.

0: político de la candidatura del año que viene. Que no queda claro cuál es, pero
1: acá aparecen todas estas cosas enredadas. Nada, está buenísimo que aparezca sobre la palestra y que cada cual saque la conclusión que quiera. Por supuesto, con estos detalles. ¿No es cierto? El dueño el inquilino sería la imagen que tendríamos que usar para los que usufructúan un kiosco de los que admite la política. De Narváez ha sido eso mucho tiempo, ¿no es cierto?
0: Conseguir beneficios,
1: posiciones de privilegio en la economía. Bueno, o sea, el dueño de los kioscos le regaló... viajó en un avión que le regaló el dueño de la franquicia, no sé cómo decirlo, pero ahí hay una vinculación. No es nada más me regaló un viaje en avión, ni alcanza la respuesta, no soy un funcionario público. Explíquenme qué le diste antes para que te regale esto, y en todo caso, qué acordaron que le vas a regalar después.
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3: Ocho de la mañana, 30 minutos en la República Argentina. Comenzó el Travel Sale para comprar paquetes turísticos con descuentos. Por Radio Nacional, el presidente de la Federación Argentina que agrupa a las empresas del sector, Andrés Dellá, dijo que aumentó el interés para adquirir promociones a través de la propuesta que se extenderá hasta el domingo 30 de agosto.
4: Todos los años a esta altura del año es la edición número 12 que hacemos y la verdad que año tras año la gente lo va esperando. Hablaba con un colega y me comentaba de una empresa muy grande que en las consultas fue el doble de las consultas normales de la semana pasada. El tráfico, hay que contarle a la gente que las promociones están en la página web específica que es travelsale.com.ar y ayer en un momento el tráfico era de 1000 personas por minuto, lo cual eso demuestra el interés de la gente por viajar, por mover la economía nacional.
3: El Aeroparque Porteño cierra hasta el jueves para realizar obras. Miriam Mariotto.
5: Desde hoy a las 9 de la mañana y hasta el próximo jueves a las 4 de la tarde, el Aeroparque Jorge Newbery estará cerrado para operaciones aéreas por obras en la pista de bacheo y balizamiento. Esto ya había sido anticipado y el Aeropuerto Internacional de Ezeiza va a duplicar prácticamente su movimiento. Va a pasar a tener 940 vuelos. Todos los vuelos entonces que llegaban al aeroparque van a hacerlo, en este caso por estas 48 horas, al Aeropuerto Internacional de Ezeiza.
3: Juicio por los cuadernos de las coimas, Lourdes Marchese.
6: Ante el Tribunal Oral Federal número 7, en el juicio de cuadernos se espera la declaración de dos exdirectivos de Techín por los pagos vinculados a Sidor. Se trata de Luis Bendaza y Héctor Zabaleta, quienes en la instrucción fueron procesados y luego sobreseídos al considerar que los pagos efectuados al gobierno de Cristina Fernández de Kirchner fueron por razones humanitarias y de necesidad para las negociaciones con el gobierno de Venezuela. A diferencia del proceso donde declararon como imputados, aquí se sentarán bajo juramento de decir verdad.
3: En Buenos Aires la temperatura 9 grados una décima, la térmica 7 grados 1, la humedad 77%, cielo parcialmente nublado.
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0: Muy bien, 33 minutos de las 8 de la mañana, seguimos haciendo primer round y nuestros oyentes, que lo hacen también, participan ¿cómo?
1: A través del 11-3870-7485, muchos mensajes de distinta índole. Ajá, que está bueno, ¿eh? Inés de Yerbabuena nos manda un mensajito, saludos. Aquí, Paulo,
0: Yerba
1: Sebastián.
0: Buena, ¿es Yerbabuena de Yerbabuena o es Yerba Mala de Yerbabuena?
1: No, es Yerbabuena, seguro. Buena. Paulo, sí. Sebastián, que es camionero, también nos va acotando distintos puntos de las rutas de la República Argentina.
0: Gracias.
1: En este caso, Yamil dice, un yacaré para un porteño es el que deja la marca de su cola. Bueno, uh-huh. cada uno.
0: Ay, va. No, tal cual, qué gracioso, porque un yacaré. Claro, ¿y esto qué era? ¿Era un yacaré?
1: Claro.
0: Y yo estoy pensando en un yaguareté. No, esto era un yaguareté.
2: ¿Un yaguareté?
0: Ahí está la confusión.
1: Ahí está.
0: Muchas gracias. Ahí está. Bueno, esta es la manera de desenredar. Tal cual. Yaguareté con
1: yacaré. Ahí está. Carlos,
0: ¿y yo decía?
3: ¿Cómo era?
1: Carlos de Santa Cruz dice, buen día, equipo de Radio Nacional, saludos para todos y un beso especial para la China. Y voy con uno más.
3: Gracias.
1: María Cristina.
0: ¿Por qué le dejan un beso especial a la China?
1: No sé. Y bueno, porque le gustan las miradas policiales.
0: Sí. Ah, está bien.
1: María Cristina de Campana dice, buenos días, Nico y equipo. Una vergüenza lo de Zárate. Y nos manda acá diputados... que estuvieron repudiando del PRO y de la Libertad Avanza, repudiaron el acto por pro-Palestina realizado en el Consejo Deliberante.
4: Con banderas y turbantes.
0: Con banderas, el problema ahí es que, suele haber con eso, más o menos solapadamente, no parece haber sido el caso, de esconderlo, una reivindicación de la violencia, ¿no es cierto?, de pretensiones que niegan el derecho de Israel de existir, uh-huh. ¿no es cierto?, uh-huh. Con cosas como desde el río hasta el mar, entonces no es anodino.
1: Y la gravedad, la gravedad
4: de la institución en la que se realiza, que no se realizó en un lugar privado,
0: bueno,
4: sino
0: no, claro, público. Claro, totalmente. Alejandra Gallo.
5: Bueno, a ver, vamos a hablar de números, ¿qué les parece? Que de eso se trata.
0: Son las numerólogas. Ah, no.
5: Eso es piti, piti.
0: No,
5: ojo, como el yacaré y el yaguareté.
0: Totalmente.
4: Nuestra piti.
5: No,
0: de eso más. Alejandra Piti Gallo.
4: Claro.
0: No.
4: De aquella piti no se habló más, ¿eh?
0: No, tal cual.
5: De eso.
0: El poder que debe tener. Déjalo ahí.
5: De esos números yo no sé nada. La verdad, de esos números. Debo reconocer, exactamente. Pero te voy a hablar de los números de las exportaciones agroindustriales que celebró el ministro de Economía, Luis Caputo, ayer a través de su cuenta oficial en Twitter, porque las exportaciones agroindustriales batieron un récord, Nico, en los primeros 7 meses de este año, según lo dio a conocer el propio INDEC. Mirá, batió récord en los dos sentidos, batió récord en cantidad, es decir, en peso, no pesos de pesos, sino en peso, ¿eh? 74.3 millones de toneladas, es el registro más alto para esta serie, y también batió el récord, si lo medimos, en millones de dólares, 32.507 millones de dólares, es un 15% por encima del nivel del mismo periodo del año pasado. Lo que más me resultó interesante del desgranamiento, del desagregado, como se dice técnicamente, de este dato, es que aumentaron la cantidad de destinos a los que la Argentina le exporta. Es decir, ganamos nuevos clientes
0: en
5: el mundo.
0: Ganamos mercado, tal cual.
5: Ganamos nuevos clientes en el mundo y uno que ganamos, mirá vos, hace bastante, se convirtió ahora en el tercer destino.
0: Ah, mira. ¿Quién?
5: ¿Viste? Vietnam.
0: Mira.
5: ¿Qué le vendemos a Vietnam? ¿Viste? Vendemos. Bueno, por eso digo, hay que sentarse, mirarlo. A mí me apasiona, ¿no? Mirar estos números, me gusta. ¿Qué le vendemos a Vietnam? Maíz, trigo y productos de soja. Por eso digo, me pongo insistente con el tema del Tratado Mercosur-Singapur. Prestémosle atención a esos destinos que parecen lejanos, raros, con los que la Argentina tal vez no tiene una historia cultural y de intercambio comercial tan frecuente como podemos tener con la Unión Europea o con Estados Unidos y Brasil, porque el mundo está cambiando y mucho, alimentos necesita todo el mundo, y entonces ahí tenemos una gran oportunidad. Otro destino al que le pondría el ojo no porque está en el ranking, sino porque es de los nuevos, Indonesia, que está muy cerquita en esa zona, y Malasia. ¿Qué le vendemos? Lo mismo, soja, productos producidos, manufacturados de soja, trigo y maíz. Y un último dato. Ajá. ¿Vos tenés idea para qué sirve el algodón?
1: Para desmaquillarse.
0: Mira lo que dice. Mira, a ver, vamos a hacer una ronda para vos, porque es lo primero que se te viene a la cabeza. ¿Sabes? Yo dije para poner una inyección. Quisiera que ayer me puse unas inyecciones.
5: ¿Por qué? No.
0: Para ustedes, Cecilia, digo, ¿para qué sirve?
2: ¿En qué formato? Porque para
0: la ropa,
2: para
0: la
2: textil.
0: ¿Cómo para? Ah, porque mira cómo lo pensó como insumo. Todos nosotros, cabecitas de corto plazo, como producto. Y vos como insumo. Muy bien. ¿Y usted, Rubén Santos?
6: Yo me acuerdo de cuando te pasaba algo en el ojo. Ajá. Te ponían té, viste, para que...
0: Conte,
6: vaya.
0: Está bien, para untar el té.
2: Lavar la cara.
0: Está bien, está bien. ¿Y usted? Uy, agarrate acá.
4: Para
0: levantar las huellas digitales en el...
4: No sirve. Claro. No sirve el algodón. Ahí no sirve.
0: Para borrar la huella.
4: No, para limpiarle las orejitas a Lola.
5: Ay, a Lola la
0: perrita. Bueno.
5: Boricado,
4: con alcohol boricado.
0: Así es, efectivamente. Bueno, tremendo de cosechar el alcohol, el algodón, sí. El complejísimo. Sí, mira, yo lo tengo con el alcohol.
5: Se van a morir cuando les diga. ¿Eh?
0: ¿Para qué?
5: ¿Saben lo que estamos exportando?
4: ¿Qué?
5: Desechos de algodón. ¿Qué son los desechos de algodón?
0: Son
5: las hilachas que te sobran. Cuando vos sacás el cultivo,
0: la mota.
5: Lo usás para, efectivamente, hacer algodón textil, lo usás para hacer el algodón con el que la China o cualquiera se utiliza para farmacéuticamente, pero quedan unos desechos que también tienen una utilidad.
4: ¿Para qué?
5: Lo estamos exportando, porque el algodón argentino es de altísima calidad. El principal productor es Brasil. Pero
0: ¿qué
5: el algodón...
0: ¿Qué es la zona de Chaco? ¿Qué sería?
1: Sí. Claro, el norte. Sí, claro. En el folclore está muy instalado los cosecheros. Claro.
5: Y acá se mueren, ¿eh?
4: Dale.
5: Se me caen así, se me mueren muertos.
4: Dígalo.
5: Para hacer dólares billete.
0: ¡No! ¡Ah, bueno!
5: ¡Guau! Wow.
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0: Lourdes Marchese, muy buen día, bienvenida, ¿cómo le va?
1: Buen día, ¿cómo va? ¿Cómo están ustedes?
0: Bien, muy bien, muy bien. Acá esperando su reporte tribunalicio.
1: Sí, con un poco de frío.
0: Ay, hace, ¿no es cierto? Sí, sí.
1: Dicen que va a mejorar para la tarde, pero bueno, no sé. Acá se siente mucho el frío porque estamos cerca del río, entonces.
0: Claro.
1: Es tremendo. Bueno, sí, hoy tenemos, a ver, dos juicios que son muy importantes. Uno tiene que ver con el juicio de los cuadernos, que seguimos en etapa de testimoniales, y se espera la declaración de dos exdirectivos de Techín. ¿Por qué es importante esta declaración, Nico? Porque estos dos exdirectivos de Techín, hablamos de Luis Bernaza y de Héctor Zabaleta, fueron procesados en su momento, declararon como imputados en el proceso de la causa Cuadernos ante el juez Claudio Bonadío, por lo que había sido la nacionalización de Sidor allí en Venezuela y por los presuntos pagos que ellos realizaron al gobierno argentino para que active la negociación con el gobierno de Chávez en aquel entonces. Hablamos del año 2008, o sea, vámonos bien para atrás. Y en ese contexto, Luis Bernaza dijo ante la justicia en su momento que habían hecho 10 pagos de $100,000 cada uno y que se los llevaban a Roberto Barata, que era el segundo de Julio Devido. ¿Qué es lo que pasó? En su momento, en el año 2021, ya se había elevado la causa a juicio oral, queda el juez Ercolini a cargo después del fallecimiento del doctor Bonadío, y terminan siendo sobreseídos estos empresarios. ¿Por qué? Porque consideraron que esos pagos que se habían efectuado del gobierno de Cristina Fernández de Kirchner habían sido por razones humanitarias y de necesidad, justamente para que el gobierno trabaje en las negociaciones, para que los empleados que estaban allí en Venezuela pudieran regresar a la Argentina, porque lo que se decía era que los habían tenido retenidos y no los dejaban salir al momento de que el gobierno de Chávez había decidido la nacionalización de Sidor allí en su país. En ese contexto es que ellos terminan sobreseídos. ¿Pero qué pasa? Como imputados pueden mentir. Hoy se van a sentar en el banquillo como testigos. Por lo tanto, todo lo que dijeron en aquel entonces van a tener que ratificarlo, porque tienen que decir verdad de todo lo que, digamos, lo que se les pregunte, lo que pregunte la fiscalía. Fueron solicitados por la fiscalía justamente estos testigos, así que va a ser muy importante lo que puedan declarar hoy, porque la semana pasada uno de los técnicos de Techín, el ingeniero Bricio, habló justamente de esas negociaciones, que las había llevado adelante José María Olazagasti, pero en ningún momento dijo que les habían pedido coimas. Por eso va a ser importante hoy, porque justamente se habló de esos pagos en la justicia, en instrucción, hablaron de pagos de coimas por parte del gobierno. Entonces hay que ver qué es lo que dicen hoy, sentado ya bajo juramento de decir verdad.
0: Claro, claro.
1: Eso por un lado. Y por otro lado, continúan los alegatos en el juicio Sueños Compartidos. Recordemos, esta causa que tiene que ver con las viviendas sociales que tenía la Fundación Madres de Plaza de Mayo, en la cual intervinieron Sergio y Pablo Schocklender con fondos que les daba el gobierno nacional, básicamente el Ministerio de Planificación Federal a cargo de Julio Devido, el secretario de Obras Públicas José López en aquel entonces durante el kirchnerismo, y hoy va a continuar esta etapa de alegatos justamente con las defensas de José López y de Pablo Schocklender. Para todos, para ellos ya la Fiscalía y la Unidad de Información Financiera pidió el máximo de la pena, que hoy en nuestro Código Penal es de 6 años el máximo de la pena. Parece un chiste a veces,
0: sí,
1: ¿no?
0: Totalmente.
1: Es una pena muy baja, que es el máximo para un delito tan grande como el que se investiga, que es el presunto desvío de 206 millones de pesos de lo que fue el dinero que se entregó para la construcción de viviendas sociales.
0: Todos los delitos vinculados con la política, digamos, suelen estar muy bajamente penados, ¿viste?
1: Sí. Bueno, eso es lo que se busca con un nuevo Código Penal que todavía está en stand-by. En el gobierno de Macri se quiso hacer un Código Penal. Ahora también había un proyecto, se había terminado un proyecto, pero el nuevo ministro de Justicia, Juan Bautista Máiquez, quiere como reordenar ese código que había estado trabajando Cuño Libarona con una mesa de justamente de juristas. Y bueno, hay que ver qué es lo que se termina mandando para que después el Congreso lo apruebe. Pero
0: claro,
1: es obvio que a esta altura ya necesitamos penas mucho más altas, sobre todo para los delitos de corrupción. Y además, tipificar delitos que hoy están acá a la vuelta y que no están en nuestro Código Penal, como son todos los delitos digitales, como son los delitos ambientales. Hay muchos delitos que nuestro Código Penal, que es tan viejo, que tiene más de 100 años, no los tiene. Claro. Entonces, bueno, por eso va a ser importante que en algún momento se debata una actualización de lo que es el Código Penal argentino.
0: Así funciona el derecho penal, siempre viene a la saga, digamos, de los hechos, porque los delincuentes son mucho más creativos que los legisladores. Entonces, siempre vienen, claro, surgiendo nuevas maneras, ¿no es cierto?
1: Bueno, hoy los delitos digitales son terribles.
0: Claro.
1: Son, creo, peores que los delitos de la calle.
0: Claro. Los más conocidos, y es tan restrictivo, es tan estricto el derecho penal, que entre otras cosas te saca hasta la libertad ambulatoria cuando te mete preso, que hay esta garantía. La conducta tiene que entrar perfectita en ese molde que es el famoso tipo penal o delito, ¿no es cierto? Entonces.
1: Claro, y además recordemos que el derecho penal no es preventivo.
2: Claro.
0: No, claro.
1: Actúa sobre los hechos. Después. Una vez consumado el delito, recién ahí actúa.
0: Claro.
1: Hoy todavía, a ver, no es preventivo. Lo preventivo puede ser, sí, ver un policía en la calle y que pueda prevenir un hecho delictivo. Pero el delito penal en sí actúa después de cometido el delito para justamente juzgar a aquel que ha cometido un acto.
0: Que te disuada de cometer un delito es otra cosa. Lo que pasa que, en el caso de la corrupción, tan bajamente penados como decíamos, no te disuade nada, ¿no?
1: Si vos decís, a ver, tengo una pena de... digamos, la pena más grande que podés tener en un delito es 6 años. Uh-huh. Salvo que sea un lavado, que tengas una asociación ilícita, te empiecen a sumar delitos.
0: Sí, pero la justicia es muy difícil que aplique asociación ilícita, ¿viste?
1: Es dificilísimo de probar, porque los jueces te dicen, es muy difícil de probar una asociación ilícita porque tiene que haber habitualidad. Uh-huh. Donde vos cortaste 2 años, ponele, o no se puede probar 2 años, ya no hay habitualidad. Entonces ya está, el delito de asociación ilícita, que es lo que pasó en la causa Vialidad. Jueces no pudieron probar esa habitualidad constante, entonces, ¿qué pasó? Le sacaron el delito de asociación ilícita, salvo un juez que hizo, que en su momento fue el doctor Basso, pero después los otros dos jueces entendieron que no podían probar la asociación ilícita y por eso solamente pusieron el delito de defraudación. Así. Bueno, así pasan tantísimas causas donde es muy difícil de probar ese delito. Pero vos decís, bueno, la pena máxima 6 años. Ok, ¿qué es lo peor que te puede pasar? Bueno, que no te dejen ejercer el cargo público. Sí, que te pongan una prohibición absoluta para ejercer cargos públicos de por vida. Esa es el máximo de la pena hoy por hoy. Porque si vos pones 6 años, en 2 años y medio, 3, listo, ya estás libre.
0: Pero hay otra cosa que amortigua más todavía, me parece, este efecto de disuasión, que es la justicia y sus tiempos. Pues ya ni siquiera pensás en la pena. Si total, nunca me la van a aplicar.
1: Es así. Y además, hoy por hoy, más allá de los tiempos, bueno, la falta de muchas veces jueces. Ayer justamente el doctor Rosati, cuando se presentó el sistema acusatorio en Posadas, que estaba rodeado, justamente estaba el ministro Maíquez, había varias autoridades, mencionó la importancia justamente de la cobertura de estas vacantes, porque con un 30% de vacantes es muy difícil también avanzar. Cuando vos tenés un juez que está ejerciendo por 3 juzgados, vos decís, bueno, sí, está bien, cada juzgado tiene su equipo de trabajo, que son los chicos que en realidad laburan todos los días, ¿no? Pero necesitás la firma, necesitás el gancho de ese juez, y ese juez tiene que estar entendiendo en tres juzgados distintos con cada uno, no sé, 1.000, 2.000 causas. Entonces es muy difícil también que avance cuando vos tenés tanta vacancia.
0: Totalmente.
1: Al cubrir la vacante, bueno, ahí ya no tenés más excusas, vos decís... Si cada juzgado tiene su juez, listo, no metas más excusas
0: la importancia de este proceso de cobertura de vacancia, tal cual.
1: Exactamente.
0: Che, Lourdes, nos van a dejar vacante a todos nosotros si no cerramos, que tengo ahí otras cosas que seguir haciendo.
1: Bueno, abrazo grande, nos vemos.
0: Abrazo grandote, Lourdes Marchese, nuestra corresponsal, digo, de Radio Nacional en Tribunales.
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10: Bien, 53 minutos ahora de las 8 de la mañana. Les cuento que tenemos en línea a Alejandro Estraceras, argentino varado en Brasil, puntualmente en Natal, por esta historia del vuelo aterrizado de emergencia, ¿no es cierto?, en esa ciudad del vecino país. Es un vuelo de Plus Ultra. Alejandro, muy buen día. Nico Yacoy, equipo nacional, gracias por atendernos.
11: Hola, ¿qué tal? Buenos días.
10: Bueno, feliz cumpleaños, Alejandro, primero de todo.
11: Bueno. Gracias. A pesar de todo, bueno, hay que ver el lado positivo.
10: Contanos esa odisea. ¿Cómo es que fueron a parar a Brasil, no es cierto? Porque todo empieza en el aire.
11: Sí. Correcto. Nosotros salimos de Buenos Aires, rumbo a Madrid, en un vuelo de esta empresa, Ultra Plus. Y bueno, en el transcurso del viaje ya estábamos empezando a cruzar el océano. Uh-huh. Incluso en el itinerario se ve el mapa de cómo cambia el rumbo. Ajá. Estábamos ahí. Yo no me había dado cuenta, pero aparentemente otros de los pasajeros pudieron filmar también algunos problemas de turbinas. Se escucharon unos ruidos raros en el avión. Ajá. Aparentemente una de las turbinas empezó a sacar chispas y después empezó a largar pequeñas llamas y cada vez un poco más intensas, y había olor a humo. Inmediatamente, cuando empezó a suceder esto, a los pocos minutitos empezaron a desviar el avión. Primero sentimos como una caída del avión de 35.000 pies, pasamos creo que a 5.000 pies,
10: muchísimo.
11: Bajamos y ya no pudimos retomar altura y empezaron a girar.
10: ¿Lo sintieron como el típico pozo ese que te tira o como un descender controlado?
11: Fue como un pozo que nunca... Ese pozo, pero que a la vez nunca subió, porque a veces esos pozos es como que tú vas bajando y subiendo. Sí. En este caso fue bajar y nunca más subir. Y empezaron a girar hacia la izquierda, que nos notamos nosotros que no estábamos yendo al sentido que teníamos que ir. Inmediatamente nos mandaron la información desde el piloto, nos mandó por el megáfono que teníamos que desviarnos por un desperfecto técnico. Uh-huh. Tuvimos que bajar ahí a Brasil, volver al continente, y por suerte estábamos bastante cerca, uh-huh, entre comillas, no sé cuánto, pero ya estábamos en el océano, pero tuvimos que retomar.
10: Océano volvieron.
11: Oh. Correcto, sí. Y,
10: o sea, bueno, doblaron en U, hicieron una vuelta en U.
11: Exactamente. Ya estábamos saliendo del norte de América y teníamos que volver a retomar hacia la izquierda, hacia el continente. Volvimos, llegamos, tardamos media hora en bajar. la verdad que el aterrizaje fue perfecto, no hubo ningún inconveniente, todo fue suave, estuvimos media hora esperando para poder bajar y pudimos bajar.
10: ¿Los estaba esperando, Ale, algo que denotara la emergencia? Digo,
11: sí,
10: bomberos
11: sí,
10: en
11: bomberos,
10: la pista, ambulancias.
11: Camiones,
10: sí, claro.
11: Todo, camiones de bomberos por todos lados, no sé si habían 4, 5, 6, cuántos eran, pero eran varios, también lo teníamos filmado, así que bueno, llegamos.
10: O sea que hasta ahí prudencia de la empresa en hacer lo que no tenía opción de hacer. Que es aterrizar de emergencia.
11: Totalmente,
10: podría
11: totalmente.
10: Preguntarse uno por qué pasó, imprudencia de la empresa al principio de todo, ¿no?
11: No, hasta ese caso, hasta ahí nosotros no podemos decir nada porque creemos que fue una buena decisión.
10: Okay.
11: Y lo hicieron bien. Pero una vez que llegamos ahí, claro, a partir de que llegamos ahí, lo empezamos a sentir abandonados, un destrato, en el sentido de que no nos daban información, nos dejaron en el aeropuerto, supuestamente íbamos a ir a que nos iban a enviar a un hotel, todo, bueno, nos dieron unos pequeños sándwiches o bocadillos mini para que comamos, que era lo que nos iban a dar en el avión.
10: ¿Qué sería lo del avión? Te iba a decir, claro.
11: Correcto, claro. Lo sacaron, nos dieron algo así, pero nada, y a partir de ahí fue todo terrible, porque estuvimos un montón de horas esperando a ver qué nos decían, hicimos unas filas esperando todo, bueno, lograron conseguir unos autobuses, ya esto era, nosotros llegamos más o menos a las 7 de la tarde a Natal, y desde ahí, no me acuerdo hasta qué hora, creo que hasta las 11 de la noche o 12, que empezaron a llevarnos a todos los micros, 6 micros, con todos los pasajeros, a un hotel.
10: Ah.
11: Nos pareció raro que todos entremos en un hotel, pero bueno, nos llevaron todos juntos. Cuando llegamos al hotel, nos rechazaron, no sabemos por qué, creo que ahora sí, pero en ese caso, en ese momento no entendíamos qué pasaba, y a partir de ahí nos hicieron esperar algunos micros que pedimos nosotros, le reclamamos a la gente de aquí de Brasil, nos atendieron muy bien, nos ayudaron todo lo posible, pero claro, nosotros ya estábamos indignados y eran los únicos que nosotros podíamos descargar, ¿no?
10: Claro.
11: Nuestras broncas. Pero realmente yo creo que dentro de todo ellos intentaron hacer lo mejor posible. Pasa que, bueno, las informaciones que les llegaban eran trabajadores y ellos no tenían realmente la culpa de nada. Pero bueno, cuestión es que les reclamamos que nos volvieran a mandar al aeropuerto. No nos querían llevar, como que no tenían autorización para volvernos a mandar porque nosotros estábamos un poquito enfadados ahí en el aeropuerto, y bueno, como que nos quisieron sacar del aeropuerto.
10: Además, un aeropuerto relativamente chico, no es que
11: sí,
10: y muy pendiente
11: sí,
10: de la información que le dieran,
11: chiquito,
10: no es que te ibas de free shop, digamos.
11: No, para nada de eso. Cuestión es que uno de los autobuses reclamamos nosotros que se lleven a los hoteles, que se podía llevar a algunas personas, que aparentemente había algún hotel que nos podían, y nos querían repartir distintos hoteles, pero no tenían hoteles.
10: Ah.
11: Y encontraron uno con no sé si 40 o 60 personas que pudieron entrar, que les reclamamos que vayan gente mayor, gente con niños, alguna discapacitada,
10: claro,
11: chica o unas mujeres embarazadas. Entonces, bueno, la prioridad para nosotros eran ellos. Les dimos ese autobús, se fueron uno o dos autobuses, pudieron llegar a un hotel. Y el resto de todos nos quedamos toda la noche en la puerta de ese hotel, que no teníamos durante 5 o 6 horas, hasta las 5:30 de la mañana estuvimos parados en la puerta del hotel.
10: ¿En la puerta es de la línea municipal para afuera o en el lobby del hotel?
11: No, afuera, todos afuera, la gente durmiendo en el autobús, en el suelo, en la calle.
10: Claro.
11: El hotel, dentro de todo, nos dejaron tomar un café, ir al baño, algunas personas, pero bueno, no realmente no es que nos ofrecieron.
10: Y el hotel no tenía lugar.
11: Nosotros,
10: digo,
11: nos,
10: o sea,
11: metíamos.
10: Si alguno hubiese
11: en
10: querido,
11: teoría,
10: yo
11: no.
10: Me pago una noche
11: para nosotros,
10: acá.
11: Para nosotros había lugar,
10: ah,
11: pero yo creo que fue como que no quisieron, seguramente por un tema económico, de acuerdos, de quién se hacía responsable de esto, yo creo que era por ese lado.
10: Y la opción
11: nos
10: de que uno pudiera
11: esto.
10: Comprarse la noche, puede decir, bueno, lo reclamo en otro momento.
11: Mira, no te sé decir porque algunas personas fueron a averiguar, pero no se quedó nadie en ese hotel.
10: Claro.
11: Okay, y bueno, a partir de ahí, recién a las 5:30 de la mañana, reclamando, vino la policía porque nosotros estábamos como locos, que nos tenían ahí tirados,
10: sí.
11: Nos volvieron a llevar al aeropuerto. Llegamos al aeropuerto, empezamos ahí a reclamar de nuevo todo y no lográbamos nada. Vino la policía militar porque nosotros estábamos aplaudiendo, gritando, pidiendo por favor que nos den un avión, que alguien hable con nosotros. Nadie nos decía nada, nos decía que teníamos que esperar. Bueno, al final nos quedamos todo el día ahí en el aeropuerto. Veníamos sin comer, casi 24 horas estuvimos sin comer, hasta que gente del aeropuerto pudieron, reclamando nosotros, nos empezaron a ofrecer la comida de los comercios que estaban ahí, en el aeropuerto. Ajá. Nos dieron de comer a partir de las, no sé, 3, 4 de la tarde del otro día, o sea, de ayer, pudimos empezar a comer algo. Y nosotros reclamando, supuestamente ya teníamos un vuelo, nos volvieron a decir...
10: Ahora, Ale, me toca hacerte la pregunta del abogado del diablo, digo, ¿no es cierto? Sí, sin comer, pero ustedes podían comprarse algo para comer, digo, estamos hablando de un viaje Argentina-Europa,
11: sí,
10: porque yo estaba figurando como que un colectivo quedó en el medio de no sé qué, de gente que no tenía un centavo.
11: Después ves cómo lo recuperás,
10: pero a veces uno se enoja y termina empeorando la situación.
11: Lo que pasa es que había formas de pago que nosotros no teníamos acceso. Bueno. Yo, por ejemplo, yo iba con euros, no tenía la tarjeta no me la aceptaba porque yo estaba con la tarjeta teléfono.
10: Ahí vamos,
11: no tengo Mercado Pago, yo tengo una aplicación de Europa, de España.
10: Claro.
11: Con esa aplicación no podía. Euros no me aceptaba, la casa de cambio estaba cerrada. No podía conseguir. O sea... Ahí estaba el problema.
10: Total.
11: Hay gente que tal vez podía comprar algo, pero también
10: era consumir
11: y gastar su dinero y todos con el miedo de que sabemos que todo lo que gastemos no nos iban a devolver nada, porque si no nos daban nada.
10: Sí, seguro.
11: Pero bueno, la cuestión es que al final después nos empezaron a dar de comer, no nos traían ni vasos de agua, no nos preguntábamos nada, nadie nos ofrecía nada. Entonces empezamos ahí a reclamar un poco. A partir de ahí, bueno... Todo bien, nos dijeron que íbamos a tener un vuelo, que venía de no sé dónde, no sé si de Buenos Aires, que no sé qué, y al final dijeron que ese vuelo ya había cambiado de rumbo, que ya no venía más para nosotros, todos explotados en el aeropuerto, ya no podíamos creer todo lo que estaba sucediendo. Bueno, pues volvemos a reclamar, ya nos sentamos en decir, nosotros no viajamos, no viaja nadie, hicimos una sentada ahí en la entrada porque queríamos que alguien nos escuche.
10: Claro.
11: Logramos hablar con el director del aeropuerto, un representante, uno de los superiores, y al fin y al cabo pudimos pedir que... después nos dijeron, bueno, nos vamos a llevar de vuelta a un hotel. Nadie le creía, si ya nos había pasado la noche anterior.
10: No, claro.
11: Y a partir de ahí, bueno, le pedimos todo por escrito. Le dijimos, no, si nos van a llevar a un hotel, realmente, primero, antes de que... Nosotros sentíamos que nos querían sacar ya del aeropuerto, porque veían la televisión, venían las radios, empezamos nosotros a llamar a Argentina, a los distintos programas, tanto de televisión y radio, entonces... claro, no querían más problemas, entonces nos querían sacar de ahí, nos dijeron nos iban a llamar a un hotel, ya nosotros no confiábamos, les pedimos todo por escrito, obvio. Y que no nos retiramos del aeropuerto sin que nos den un boleto de avión.
10: Claro.
11: Para el otro día, porque nos decían, no, mañana, entonces dijimos, bueno, dame un papel, un número de asiento, un número de vuelo con mi nombre, para que yo garantizarle que me puedo ir de acá y que mañana vuelvo y que tengo un avión. Bueno, logramos un papel y nos dieron un ticket de vuelo escrito a mano, porque no lo habían impreso, así que bueno, pero en teoría, bueno, aparentemente hoy vamos a viajar de nuevo. A las 6:50 de la tarde viajamos a Madrid, así que estamos ahora en un hospedaje que nos dieron, nos repartieron en algunos hoteles ayer a la noche. Y bueno, ya nos dieron de cenar todo y hoy pudimos desayunar y bueno, ahora estamos esperando. Estamos todos nerviosos, no sabemos.
10: Y más vale.
11: Pero creemos que esta vez por lo menos nos llegó un mail diciendo con la confirmación de que hoy viajábamos. Esperemos que todo pase bien.
10: Che, Ale, bueno, que todo se resuelva entonces en esta línea y vos encuentres la manera de festejar lo mejor posible este cumpleaños tan especial.
11: Esperemos.
10: ¿Dale?
11: Estoy esperando llegar para estar con la familia. Bueno, muchas gracias.
10: Un abrazo grandote.
11: Que tengan buen día. Adiós.
10: Lo mismo vos. Es Alejandro Estracera, es argentino varado en Brasil, vuelo de la empresa Plus Ultra, que dio vuelta en U, en el océano, para regresar de emergencia, después de perder varios metros de altura en esa ciudad de Brasil.
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13: 9 de la mañana, 6 minutos en la República Argentina. Récord de exportaciones. La consultora LSG estimó que Argentina superará los 100 millones de dólares en ventas al extranjero en 2026. Los especialistas en mercados informaron que de esa manera el país alcanzará una marca histórica que provocará que el superávit comercial termine por encima de las proyecciones. Juicio por la desaparición de Loan desde Radio Nacional Santo Tomé nos informa Nerina Álvarez.
14: Continúa este martes 25 de agosto el juicio por la desaparición de Loan Danilo Peña en el Escuadrón 48 de Gendarmería Nacional en Corrientes. La jornada contará con 4 testimonios. Declarará el policía Orlando Ezequiel Cáceres, quien aseguró que el excomisario Walter Maciel le ordenó alterar los horarios del libro de guardia. También declarará el periodista Cristian Balbo, vinculado a la denominada banda del hotel, el camarógrafo Valentín Ignacio Correa y José Alberto Núñez. La Fiscalía apunta a posibles maniobras de encubrimiento durante las primeras horas de búsqueda.
13: La información del deporte con Rubén Santos.
15: Continúan los coletazos que dejó la Copa del Mundo para los jugadores argentinos que juegan en Europa, más precisamente en Inglaterra. El caso de Enzo Fernández, ayer suplente del Chelsea, cuando entró a jugar una parte del partido fue silbado por todo el estadio. Manchester City parece ser una salida para el jugador de la selección nacional y esto le abriría la puerta a Julián Álvarez con los problemas que ya conocemos en el Atlético Madrid para volver al fútbol inglés y calzarse la camiseta del Chelsea. Opciones para los jugadores argentinos después de la Copa del Mundo.
13: El estado del tránsito con Romina Wiener.
16: En la provincia de Catamarca, el paso internacional San Francisco, ubicado en ruta nacional 60 que conecta a Argentina con Chile en el norte del país, sigue cerrado por el temporal de nieve en zona de cordillera. En el lugar aguardan los camiones para poder cruzar al país trasandino. Además, en Mendoza sigue cerrado el paso Pehuenche, ubicado en la ruta 145 que conecta a nuestro país con Chile, en la región de Cuyo. Buena circulación en el complejo Zárate Brazo Largo, ruta nacional 12 del Mercosur.
13: En Bariloche, Río Negro, donde nos escuchás por AM590, la temperatura es de 4 grados 7 décimas, se registran lluvias y nevadas y rige una alerta amarilla por tormentas. En Buenos Aires, la marca actual 9 grados 1, la térmica 7 grados 1, la humedad 77%, cielo parcialmente nublado.
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yo apoyo esa postura de hoy como un adelanto, porque no hay que amasar tanto y aparte nos salen duras. 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Cada cual lo suyo aplica al amasar en su predio. Y en las campañas que asedio, mi padre hacía sin chacota unas redondas grandotas.

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Y cuando medio ceviche, que la masa entra a subir, no hay mucho para decir si hacen las tortas y bien, a la olla o al sartén, que es lo mismo para freír. Ahora he visto algunas chinas que hacen de tortas de leite, con royal, huevo y aceite que acomodan en la harina. Y las sacan tan divinas que siempre resultan pocas. 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Hay que cuidar como nota que la grasa no esté fría. 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
1: Santa Cruz es una de las provincias argentinas que se encuentra más al sur del país. Hay tres lugares icónicos para conocer. Uno es el Chaltén, que está ubicado a los pies del Cerro Fitzroy y enmarcado por un paisaje de glaciares. Este pueblo, desde 1994, se ha convertido en la capital nacional del trekking. Otro es el Calafate, o Pueblo Glaciar, puerta de entrada al Parque Nacional Los Glaciares. Ubicada a 320 kilómetros de Río Gallegos, es una pintoresca villa. Y por último, el Parque Nacional Los Glaciares, ubicado en la zona conocida como Andes Australes, límite natural con Chile. Por su imponente belleza, fue declarado por la UNESCO como Patrimonio Mundial en 1981.
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1: 10 de la mañana en la República Argentina. Juicio por los cuadernos de las coimas.
2: Un empleado de Techín confirmó la veracidad de los escritos de Oscar Centeno.
1: El informe de Lourdes Marchese.
3: El contador Héctor Zabaleta de Techín corroboró los dichos del chofer Oscar Centeno en sus cuadernos.
4: Sí, coincidían, porque era la cochera del edificio Catarinas en el segundo subsuelo y a pedido del señor Barata, la primera vez me habló y me dijo que no quería ser visto por nadie. Así que yo lo hacía entrar al coche, lo recibía. Debo decir que el señor Centeno nunca estuvo cerca nuestro porque dejaba el auto y Barata caminaba unos 10, 15 metros. Yo le daba el paquete y Barata se volvía al auto.
1: En Formosa comenzó el proceso judicial por la muerte de un yaguareté. Desde la emisora de Radio Nacional en la capital de la provincia nos informa Javier Ruiz.
5: Comenzó en la provincia el juicio contra un comerciante Carlos Chagra, de 52 años de edad, acusado de haber matado ilegalmente a un yagüareté en la zona de Clorinda en diciembre del año 2022. La investigación se inició luego de que el acusado publicara en redes sociales un video siguiendo las huellas del animal. Durante los allanamientos también se secuestraron armas, fotografías y el cuero de un puma. Se trata del segundo caso en la historia de la Argentina que llega a juicio por la muerte de un yagüareté. Chagra se declara inocente y de ser condenado podría recibir una pena entre 4 meses a 3 años de prisión.
1: La información del deporte con Santiago Lucía.
6: Un partido se juega esta tarde en la Primera Nacional. Deportivo Madryn enfrentará a Godoy Cruz de Mendoza. Jugarán a partir de las 19. Los dos equipos tienen 40 puntos en la zona que lidera Ferro, que ayer derrotó 1-0 al Boys.
1: Actualizamos el estado del tránsito con Romina Wiener.
7: Atentos en la provincia de Jujuy, el paso internacional Jama, ubicado en la ruta nacional 52 que conecta Argentina con Chile en el norte, continúa cerrado por nieve en el sector chileno. Misma situación, paso Sico, ubicado en la ruta nacional 51 en Salta. Puente Chaco Corrientes, ubicado sobre la ruta nacional 16 que conecta ambas provincias, con un movimiento intenso en ambas cabeceras.
1: En Ushuaia, Tierra del Fuego, donde nos escuchás por AM780, la térmica es de 5 grados 2 décimas, se registran lluvias aisladas. En la ciudad de Buenos Aires, temperatura 9 grados 6 décimas, sensación térmica 7 grados 5 décimas, humedad 75%, el cielo se encuentra mayormente nublado.
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10: Se encuentran abiertas en Puerto San Julián las inscripciones para participar de la Expo San Julián 2026. Una convocatoria destinada a cantantes, músicos, bandas, grupos de danza, escuelas artísticas y conjuntos de bombo. 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

0: Muy, pero muy buenos días a la audiencia de Nacional Santa Cruz. Pasan 8 minutos de las 10 de la mañana en toda la Argentina. Estamos aquí reunidas las radios nacionales de la provincia para compartir toda la información, la actualidad, las noticias de servicios, la buena compañía, el espectáculo y la buena música también hasta las 12:45. LRA 56, Nacional Perito Moreno, LU23, El Calafate, LRA 18, Nacional Río Turbio, LRA 59, Nacional Gobernador Gregores. Hoy estamos con un gran compromiso con el amigo Sandoval, que está en la operación técnica, con la puesta al aire y siendo cabecera técnica también. Mi nombre es Liliana Quintana y en la conducción hoy de este espacio de Nacional Santa Cruz, en esta mesa que, bueno, conforman muchos amigos que ya están preparados, ahí los vemos con toda la información para este 25 de agosto, martes 25 de agosto, una mañana soleada aquí en Gregores. De a poquito fue apareciendo el sol, un cielo despejado, por lo menos es la vista que tenemos aquí desde la emisora, y la temperatura, según los datos actualizados hace un ratito nada más, es de 2 grados centígrados la temperatura en Gobernador Gregores, 1 grado la sensación térmica. Está fresquito, pero es una mañana agradable, que dan ganas de salir, de hacer alguna actividad para aquellos que no tienen que trabajar, quizás ya acomodando algunas cosas del desastre que todavía queda después de la nevadita y del hielo. Así que es una buena temperatura y la máxima llegará a los 8 grados, según indica el pronóstico. Así que veremos si ya comenzamos con temperaturas que nos anticipan una linda primavera. Ojalá que así sea, que recibamos de la mejor manera esa linda estación del año como es la primavera. Hoy, 25 de agosto, es el Día Nacional de Ayuda a las Personas con Autismo. Se conmemora la creación de la Asociación Argentina de Padres de Autistas, APADEA, que se conformó en el año 1994. También hoy, 25 de agosto, es un día naranja. Es el día naranja dedicado a concientizar y a poner fin a la violencia contra las mujeres. Se proclamó el 25 de cada mes como el Día Naranja. En julio del año 2013, la campaña Únete para poner fin a la violencia contra las mujeres del secretario general de la Organización de las Naciones Unidas, administrada por la ONU Mujeres, proclamó el 25 de cada mes como el Día Naranja para generar conciencia y prevenir la violencia hacia las mujeres y niñas. Así que todos los meses, cada 25, se considera el Día Naranja. Y también hoy es el Día Mundial del Cuidado de la Piel y es el Día Internacional del Peluquero. Así que saludamos a estos profesionales que contribuyen a mejorar en parte, si se puede, ¿no?, nuestra apariencia. Así que les saludo para los peluqueros, especialmente a Pato, mi peluquera, si está escuchando, le envío un gran saludo también. Bueno, hay otros recordatorios que seguramente vamos a repasar o alguno de los compañeros traerá aquí a la mesa de Nacional Santa Cruz. Pasan 11 minutos de las 10. ¿Cómo está la gente de Perito Moreno? Muy buenos días, bienvenidos. ¿Están la gente de Perito Moreno? Si no, continuamos.
1: Sí, estamos, ahí estamos.
0: Ahí están.
1: ¿Cómo les va? Buenos días, bienvenidos también aquí a través de Radio Nacional Perito Moreno. Sí, estamos en una mañana fresca, estuvo temprano, llovió, tuvimos lluvia durante la madrugada, sí, últimas horas del día de ayer, y con neblina, bastante neblina, tempranito, ahora ya está saliendo el sol, por suerte. Y les cuento, ya les cuento la temperatura que tenemos en estos momentos. Tenemos un grado, ¿sí? Un grado de la temperatura. La máxima prevista para el día de hoy, 9 grados. Al fin va a subir un poco la temperatura. Pero ya a últimas horas del día de hoy vamos a empezar con nubosidad nuevamente. Y precipitaciones quizás a última hora del día de hoy, martes, primeras horas del miércoles. con, y bueno, mañana vamos a tener un miércoles bastante inestable, con mucha nubosidad, sí, con temperaturas un poquito más elevadas, una máxima de 10 y una mínima de 3 grados. Pero acá está Su, como siempre. Su, hoy que no veíamos nada a la mañana. No se te escucha, ahí estamos. Ahora sí se te escucha, Su.
2: ¿No? Muy, pero muy buenos días para todos, para todos los oyentes de Nacional Santa Cruz. Aquí estamos, como decías vos, Emi, ya instaladitas para comenzar a compartir nuestro programa. Uh-huh. Bueno, por suerte va a salir el sol, así que aprovechar un poquito más adelante, ¿no? Porque mucha niebla hoy a la mañana, pero ya está saliendo el sol, ¿eh? Y para el resto de la jornada, como estabas diciendo, será una buena jornada. Así que aprovecharla, disfrutarla.
1: Aprovecharla.
2: Se viene la primavera porque ya han constatado lo que dice la tradición, la cultura, lo que sea. Los teros ya llegaron, así que ni da la llegada de los teros para nuestra zona, ¿no? Indica que comenzará el buen tiempo, aunque falte por ahí la tormenta de Santa Rosa.
1: Sí,
2: se dice que es para fines de agosto, que puede ser lluvia, nieve, viento, lo que sea. Pero ya el buen tiempo se aproxima, por lo menos lo que indica la naturaleza, ¿no?
1: Sí, yo creo que igual esta tormenta se va a retrasar, porque creo que la semana que viene vamos a tener bastantes precipitaciones, bastante precipitaciones y bastante viento, por lo que estoy viendo. Pero bueno, así es, Lili, compañeros, esta es nuestra mañana por Perito Moreno.
0: Bueno, no queremos ni nombrar el viento, aunque a veces lo necesitamos, ¿no? Porque hay tanta
1: humedad,
0: sí. Un poquito para
1: llega,
0: que
1: llega.
0: Así que, bueno,
1: lo necesitamos. Bueno. Llega esta semana el jueves, así que la semana que viene vamos a tener un poquito más de viento, pero ya el jueves se va a estar presentando nuestro amigo patagónico.
0: Bien, seguimos con este recorrido, con esta mesa de Nacional Santa Cruz, conformada por, bueno, los trabajadores de las radios nacionales de la provincia. Ahí está Fabita Pérez en el RA 18, Nacional Río Turbio, también con toda la información, contarnos novedades. Saludamos a Fabita, su operador. Buen día. Bueno, si no, está muteada, Fabita, no te escuchamos. Así que vamos a ver ahí. Si no, nos vamos a ir a Calafate.
1: A ver ahora.
0: Está primero, ahí está Fabita.
1: Sí, ahora sí estoy. Muy no, bien. Calafate todavía no. Voy yo. ¿Cómo
2: no
1: anda?
2: Me saquen del aire. Sí.
1: No, porque si no corre riesgo de vida mi compañero. No, mentira, Marquitos, te queremos. No, ¿cómo? Ah. ¿Cómo andan ustedes? Nosotros tenemos un día. Mire, no sé si es el anticipo de la primavera, pero la temperatura es de 0 grados y tenemos sol. Hace tanto que no teníamos un sol tan, tan lindo así. La verdad que está para la fotosíntesis. La temperatura es 0 grados. Está previsto que hoy tengamos 7. Una temperatura, no sé si muy agradable, pero linda. Linda, a diferencia de las temperaturas bajo cero que veníamos teniendo. Bien, joya. Así que bien, sin viento y sin probabilidad de precipitaciones. Por eso le digo, es un día casi primaveral. Casi.
2: ¿Qué más pueden pedir? ¿Qué más pueden pedir?
1: Lluvia de corazones.
0: Claro. Bien, bueno, después vamos a hacer un repaso, un anticipo ya de informaciones, pero vamos a saludar también a la gente del Calafate. Ahí está Guido y Jackie, así que buen día, bienvenidos.
3: Buen día, Lili, buen día, Susana, Emilce, buen día, Fabita, a todo el equipo de Nacional y por supuesto a toda la audiencia que nos sintoniza a lo largo y a lo ancho de nuestra hermosa provincia. Buen día, Jackie.
4: Buen día, Guido, buen día, compañeras, compañeros, acá desde el Calafate también, con una jornada que comenzó fresca, también con escarcha en varios lugares, pero bueno, nada, con toda la onda, bien. No, decía Lili hace un ratito, hablando ya de que estamos cerca de Santa Rosa, yo decía, ay, cómo pasa el tiempo, ya estamos día 25 de agosto y esto es un 30, ¿no? En la que se conmemora este famoso Santa Rosa, en la que esperamos, ¿no?, estos cambios de clima.
3: Todo así lo que pase desde ahora hasta el 5 o 6 de septiembre puede ser Santa Rosa.
4: Claro, exactamente, no, tiene sus efectos.
3: Nunca llega el 30, sino que llega antes, después, o bueno.
4: sí, es verdad.
3: Veremos. Me sumo ahí que decía los días de, hablaba Lili, el Día Internacional del Ramen, porque a mi hija le encanta.
4: ¿Le gusta el ramen? Sí. Ah, ramen para sí. dos.
3: Ramen es el 25 de agosto en honor al lanzamiento del primer fideo instantáneo del mundo, que fue el Chicken Ramen, que creado en 1958 por Momofuku Ando, que fue, es el fundador de la marca, revolucionó este plato, ¿no?, de la gastronomía popular de Japón, y permitió que un plato tradicional de ese país de posguerra se expandiera por todo el planeta y fue ganando popularidad, bueno, al punto que se ha hecho muy muy viral, conocido en todo el mundo.
4: Claro,
3: así que Día Internacional del Ramen. A mí no me gusta.
4: ¿No le gusta el ramen?
1: A mí me encanta.
3: No sé, así como que, no sé, o por lo menos ese.
4: En la China, claro. Claro, pues, claro. Emi, pero, sos china, por
2: pero
4: eso.
2: Como decías, claro, como decía, ganó lugar en todo el mundo.
3: Sí. Bueno, es un caldo intenso, por decirle de alguna manera, con fideos de trigo y, bueno, con carne, pollo o con cerdo, además de vegetales, ¿no?
4: Claro. El ramen. Además, algo livianito para tomar a la noche, ¿no? Y algo rapidito como para salir del paso también.
3: Bueno, una jornada con mucha información para el día de hoy también, con respecto, bueno, a lo que pasa aquí en el Calafate, también en la provincia. Algunos títulos de lo que también vamos a ampliar después. Pablo Grasso presentó un proyecto de financiamiento de deuda para familias de Santa Cruz. Sí, el intendente de Río Gallegos, un proyecto

0: El tema de la necesidad de vivienda sigue siendo uno de reclamos más vigentes, y el IDUB, si bien está haciendo ahora un, ¿cómo se llama?, un relevamiento para conocer el interés, bueno, se quedó claro que en toda la provincia hay necesidad.
1: Hay emergencia,
0: pero acá ya se había hecho en su momento, ¿pero para qué? Porque nunca llegó.
1: No.
0: ¿Llegará en esta oportunidad?
1: Yo creo que no, yo la verdad que son 3 años en las cuales ha hecho anuncios, y la verdad que ayer, por ejemplo, hizo el anuncio de terminar unas viviendas que estaban al 98%, o sea, no le quedaba nada más que parquizar si se quiere, y entonces, nada, después decir, nosotros, me encantaría, porque la verdad que es real la necesidad, y a todo esto, ¿no?, los aumentos que hay en lo que es los alquileres, y la gente que no llega a fin de mes, y no llega a la semana, en realidad. Entonces, imagínate, ¿no?, que nada, o sea, no deja de ser más... Para un anuncio, nada más.
0: Bueno, ¿alguno de los temas para tratar en esta mañana, además del espectáculo?
1: Totalmente. ¿Saben qué? Vuelven los Enanitos Verdes en una nueva versión. No terminamos todavía secarnos las lágrimas, ¿no?, de la partida de Marciano Cantero, quien ha atravesado todas las generaciones y la sigue haciendo a través de su música, y confirmó así su regreso a los escenarios, Enanitos Verdes, y en este contexto, tras la muerte, ¿no?, de Marciano Cantero y el guitarrista Felipe Staiti, la agrupación reveló los próximos pasos a través de un comunicado para mantener su propia esencia. El regreso de Enanitos marca un nuevo capítulo. Esto te voy a contar en la mañana también. MasterChef Celebrity, anoche arrancó un nuevo reality que es Popstars. Quiero después ver qué es lo que pidió en la televisión argentina, y ya estamos próximos a lo que va a ser este próximo, próximos a MasterChef, quiero decir, que es este nuevo programa, o esta nueva edición en la conducción de Wanda Nara, donde, bueno, hay algunos confirmados, así que de eso vamos a hablar en esta mañana, y obviamente vamos a seguir con esta... con estos astros, ¿no?, que nos están ya facilitando algunos comportamientos en los planetas, de cara a este eclipse que se va a dar este próximo fin de semana, a ver cómo nos afecta en el día de hoy, ¿no?, con esta luna en Acuario, que es una luna súper, que tiene impronta, que tiene independencia, te vas a sentir como con ganas de hacer un montón de cosas también y resolverlas en el día de hoy. Esas son las emociones de la luna de hoy.
2: Bueno, tenemos bastante para hoy, ¿no? Será un programa completito, cargado de información también. Después de las 10:30 de la mañana ya estará nuestra compañera periodista de Buenos Aires, Cecilia Diwan, con todo el panorama internacional. Hoy habla el vocero, está ya previsto, 11 de la mañana. Tendremos visitas aquí en los estudios de la radio, con un productor, una familia de productores apícolas que han participado de un encuentro federal de productores apícolas que convocó el gobierno nacional. Habrá en el ámbito deportivo también, tendremos información hoy con Quique Solano, el mejor calafateño en la media maratón de Buenos Aires. Así que un programa con mucha, pero mucha información para este martes. En las 10:23 minutos, y si les parece, vamos a presentarnos con la música, y nuestro tango de cada mañana llega Alberto Podestá con El Bazar de los Juguetes.

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3: Tres minutos faltan para las 10:30 de la mañana para compartir las noticias. Así que en estos minutitos que nos quedan, continuamos con la información desde cada una de las localidades que conforman esta propuesta de Nacional Santa Cruz. Así que pasamos un ratito nada más ahí por Río Turbio con Fabita Pérez.
4: Muy bien, para comentarles, hoy temprano estuvimos dialogando con Adrián Arnold, quien es el responsable, uno de los referentes del Consejo Provincial de Educación aquí en esta zona, en relación justamente a lo que pasó ayer. En las últimas horas nos estábamos enterando acerca de que tuvieron que evacuar el colegio secundario número 12 en 28 de noviembre porque había un olor similar a gas, a monóxido de carbono, en fin. Lo que manifestó Arnold es que esta situación no fue de esta manera, fue un residual de gas que quedó en un artefacto que estuvieron trabajando en el transcurso de la tarde, y que esto fue justamente lo que sintieron los chicos. Básicamente, hoy los chicos, para pasar en claro, hoy los chicos están teniendo clases de manera rotativa. Hoy estaría llegando el calderista para que verifique el artefacto y ver en qué condiciones están. Así que eso es lo que tenemos para compartir la información, que se está trabajando en esta caldera para evitar cualquier tipo de inconveniente a futuro.
3: Perfecto, bueno. Como siempre, la información de cada uno de los rinconcitos de la provincia reflejada en este espacio de Nacional Santa Cruz. No sé, operador, tenemos menos de un minutito, así que no sé si nos quedamos aguardando las noticias, porque tenemos bastante más información también en este recorrido por las otras emisoras, así que en un ratito vamos a estar con esa información. Nos quedamos esperando las noticias, si les parece, compañeros, porque si no se nos va a pasar la hora y no vamos a cumplir con esos dos minutitos informativos de Nacional Buenos Aires.

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1: 10 de la mañana, 30 minutos en la República Argentina. Juicio por los cuadernos de las coimas. Un ex empleado de Techín reconoció que pagó sobornos a funcionarios kirchneristas.
2: El informe de Lourdes Marchese.
3: Héctor Zabaleta de Techín reconoció haberle pagado a Roberto Barata cerca de $1,000,000, pero en pesos.
4: 600.000 pesos, 700.000 pesos. El total de las entregas, la instrucción que me había dado Benlaza era que tenía que ser de cerca de $1,000,000. Entre 1.900.000 dólares. Y si mal no recuerdo, más o menos se cumplió.
1: Comenzaron las obras en el Aeroparque Porteño.
5: Miriam Mariotto.
6: Por un poco más de 48 horas estará sin operar el Aeroparque Jorge Newbery y todos los vuelos pasaron al Aeropuerto Internacional de Ezeiza. Se están realizando remodelaciones en la pista principal y también en el área de check-in, donde se van a instalar máquinas para hacerlo de manera online. En los comercios que están ubicados en la galería principal también aprovechan para hacer tareas de mantenimiento y limpieza.
7: Aquí estamos limpiando todo el local y entre hoy y mañana va a estar así porque están refaccionando todo lo que es el aeropuerto.
1: Aumentan los casos de infecciones respiratorias.
5: Diana Costanzo.
8: La bronquiolitis continúa siendo la enfermedad respiratoria que registra más cantidad de casos en la última semana en la Argentina. El boletín epidemiológico informó además que se sostiene la disminución de casos de influenza y neumonía. En las consultas ambulatorias se observa un rebote en la positividad de gripe, aunque se debe a notificaciones tardías. Con respecto al virus sincicial respiratorio, las autoridades sanitarias recordaron la importancia de la vacunación materna y el uso de medicación preventiva en bebés.
1: En la ciudad de Buenos Aires, temperatura 10 grados, sensación térmica 8 grados 2 décimas, humedad 74%, cielo mayormente nublado.
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18: La Cueva de las Manos se encuentra en el pintoresco cañadón del río Pinturas, al este de los Andes, en el norte de Santa Cruz. Las impresiones de manos en múltiples colores y otras pinturas rupestres son de aproximadamente 7.350 años antes de Cristo. Declarada Patrimonio Cultural de la Humanidad por la UNESCO, las figuras han permanecido inalterables a través de los años y corresponden a los primeros habitantes, una civilización pretehuelche.
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0: 10 de la mañana, 34 minutos en toda la Argentina. Estamos aguardando un contacto con la periodista Cecilia Diwan para hablar de las principales noticias del ámbito internacional, la agenda internacional para este 25 de agosto. Eso en un ratito nada más, porque todavía no está disponible para tener esta comunicación telefónica. Así que vamos a continuar compartiendo toda la información. Vamos hacia Perito Moreno, entonces, mientras aguardamos el contacto con Cecilia. Las escuchamos. Susana, Emi.
1: Bueno, Su, tenemos una... bueno, la municipalidad, sí, Cultura de Perito Moreno, está llamando a reunión para artesanos y manualeros este próximo viernes 28 de agosto a las 20 horas en el Centro Municipal de Cultura, en Sarmiento de 1517. Esto va a ser, es la tercera reunión, ¿sí?, de artesanos y manualeros. Ya en alguna oportunidad nosotros tuvimos la posibilidad de poder charlar, ¿sí?, para que nos contaran acerca de esto, que tiene que ver con, bueno, en este caso, el estado actual del proyecto de ordenanza para artesanos y manualeros de nuestra localidad, las próximas fechas de realización de paseos de artesanos y manualeros y actividades para el mes de septiembre. Recuerden, esta es una reunión, están llamando a reunión a todos los artesanos y manualeros el próximo viernes 28 de agosto a las 20 horas en el Centro Municipal de Cultura en Sarmiento 1517.
2: Y Remy, pará, y esto está bueno aclararlo, sí, porque siempre hay por ahí que dice en qué nos encuadramos, qué legislación,
1: claro,
2: tenemos,
1: exactamente,
2: por productor, quiénes son los manualeros, qué te avala ante alguna reglamentación, sí, pero como no hay nada, se está trabajando precisamente en esto, ¿no? Los alcances que va a tener, los beneficios,
1: ordenanzas.
2: Claro, entonces en esto se, sí, está trabajando para que haya una reglamentación para todos estos productores, manualeros, como se llame, para que estén, digamos, de alguna manera cubiertos ante, bueno, todo lo que es una reglamentación. Así que también en esto se está trabajando, ¿no?
1: Bueno, y después también vuelve el paseo gastronómico por el Día del Inmigrante. Y esto está genial, están muy buenas. Esta ya es la segunda edición, sí, en el marco de los festejos por el Día del Inmigrante, desde el área de extranjería dependiente de la Secretaría de Gobierno. Están invitando a todas las comunidades extranjeras a participar con un stand, compartir los platos típicos que representan a las culturas y países. Así que están todos invitados a mostrar los sabores, las tradiciones y el orgullo de su tierra, ¿sí? Hay un formulario de inscripción que está publicado en el Facebook Municipalidad de Perito Moreno. Allí, bueno, hacen clic y pueden anotar si van a tener toda la información. Así que va a ser un encuentro para disfrutar de culturas. Esta convocatoria, segunda edición, paseo gastronómico, no se lo pierdan.
2: Está bueno porque muchas, sí, comunidades presentan, más allá de sus costumbres, tradiciones, baile, vestimentas y demás, la comida, que mucha gente va, dice, bueno, yo quiero probar tal plato de tal lugar, o hay mucha comunidad, hay mucha gente que ha venido de otros lados y dice, bueno, nada mejor que ir a el recuerdo, la nostalgia del plato típico de mi pago, como se dice, lo pueden disfrutar, así que está bueno. No sé si va a haber ramen o no, ahí chinos no tenemos, japoneses tampoco, por ahora acá, lo más cerca a chinos tenemos en la celda, una
1: comunidad. No, ni chinos ni japoneses, así, ni coreanos.
2: A comprarlo en el supermercado y a prepararlo ustedes en su casa, ¿eh?
1: Pero sí, esta es la segunda edición, la primera estuvo muy linda, muy buena. Además hubo bailes también, sí, no sé, sí, si recordarás, sus,
2: sí, sí, sí,
1: bailes, comidas, todo, vestimenta, todo, artesanías.
2: Sí.
1: La verdad que es muy, pero muy, muy lindo.
2: Y una propuesta para que salga de su, sí, casa y no diga después qué puedo hacer. Bueno, esta es una propuesta porque las entradas son gratuitas, obviamente. Lo que usted consuma lo tiene que abonar, pero el resto, el paseo es gratuito, ¿no? Uh-huh.
0: Hermoso evento, en alguna oportunidad también se hizo aquí en Gregores algo parecido, así que es un hermoso evento, sí, ese, mucha suerte para la gente de Perito Moreno. Me dice el operador que ya estamos en comunicación con nuestra compañera de Radio Nacional Buenos Aires, periodista Cecilia Diwan, así que si les parece, a los compañeros de la Mesa de Nacional Santa Cruz, la recibimos, le damos los buenos días. Cecilia Diwan, gracias por este contacto con Nacional Santa Cruz. Para contarnos, para bueno, repasar las principales noticias del ámbito internacional, las destacadas que siempre Radio Nacional difunde, en este caso para hoy 25 de agosto.
3: ¿Qué tal? ¿Cómo les va? Buen día.
0: Muy buenos días, bienvenida. Repasamos entonces principales noticias internacionales, las destacadas para hoy.
3: Sí, vamos a hablar sobre esta guerra entre Estados Unidos e Irán, porque Estados Unidos ayer, saben que abrió un nuevo frente en esta guerra que ya lleva 6 meses con Irán, porque puso en marcha lo que llamó el gobierno de Donald Trump como Operación Paria Económico. ¿De qué se trata esto? Bueno, es una campaña de sanciones secundarias con las que Estados Unidos pretende cortar las principales vías de financiación que tiene el gobierno iraní a través de las exportaciones. Lo que haría este nuevo sistema de sanciones impuestas por Estados Unidos a Irán es intentar cortar que países le compren petróleo a China, y prometió excluir estos países que le compren a China, a Irán, del sistema de liquidación basado en el dólar estadounidense. El principal socio comercial que tiene China, que le, Irán, es China, que le compra el 80% de sus exportaciones de petróleo. Entonces, bueno, el gobierno de Xi Jinping salió a criticar estas nuevas sanciones estadounidenses contra Irán, diciendo que son ilegales, que este tipo de sanciones lo que hacen es generar conflictos internacionales con repercusiones en la economía de todo el mundo.
0: Bien, continúa esta tensión diplomática y económica, podemos decir.
3: Sí, sí, continúa. Sabes que los escucho muy mal, pero estoy intentando hacer el reporte, pero hay mucho ruido en la línea. Sí, continúa esta crisis y con repercusiones que veremos qué sucede, porque China, al salir a criticar abiertamente y a ser la mayor perjudicada por estas nuevas sanciones de los Estados Unidos, hay que ver si, por un lado, Estados Unidos cumple con estas sanciones finalmente, o se puede llegar a algún tipo de negociación en el encuentro que va a haber entre Donald Trump y Xi Jinping en septiembre.
0: Bien, Cecilia, como decíamos, son varias las noticias del ámbito internacional que destaca hoy la radio, justamente a través de los periodistas que hacen internacional, para este 25 de agosto. Todo centrado también en, bueno, situación geopolítica global, análisis de conflictos actuales. Se mantiene ahí la alerta de la agenda informativa también, en esto que nos comentabas recién, esta tensión diplomática y económica. Pero ¿qué otros temas para destacar?
3: Bueno, a ver, Estados Unidos además anunció que va a expulsar a personas que tengan visas, que estén en trámite en ese país. Se tratarían de 200.000 revocaciones de visas de turismo y trabajo que estaría implementándose en los próximos días, y esto se suma, ¿no?, ya a las 175.000 visados que fueron revocados y cancelados en el último tiempo.
0: Bien, bien. Cecilia, bueno, queremos agradecerte estos minutitos, la información que nos has brindado, y vamos a estar en contacto, por supuesto, para que nos mantengas al día con toda la agenda informativa internacional que tenés para repasar.
3: Perfecto, gracias.
0: Cecilia Diwan, periodista de Radio Nacional Buenos Aires, con los principales temas o títulos de noticias internacionales para este 25 de agosto. Las 10:44 en toda la Argentina, y nos quedamos ahora en la continuidad de esta propuesta de Nacional Santa Cruz con la gente de El Calafate, porque ahí está Guido, Jackie, también con mucha información para este martes. Ahora sí.
4: Tenía el muteado, viste que nos pasa a veces en el Zoom. Bueno, sí, con información, por supuesto, y lo que habíamos contado un poquito en el inicio del programa. Ayer el gobernador de Santa Cruz, Claudio Vidal, anunció una inversión de 60 mil millones de pesos en viviendas. Lo más importante de esto es que de la inversión y del anuncio se concrete, ¿no?, en una realidad. Pero bueno, a la espera de eso, por supuesto, hay que ver un poco el contexto también. Esto fue anunciado ayer en Comandante Luis Piedrabuena, donde hablábamos, ¿no?, que ayer fue el aniversario de esta localidad, que si bien su fundación oficial fue algunos años más tarde, ayer se cumplían 193 años del nacimiento de Luis Piedrabuena, no de la fundación de la localidad, que se fundó varios años después y oficialmente con ese nombre bastante tiempo después, pero se toma esa fecha como la fundación de la localidad en homenaje a Piedrabuena, quien fue el que la fundó. Pero bueno, dejando eso de lado, volviendo a las viviendas, la principal novedad, más allá del monto anunciado, es que el gobierno provincial plantea avanzar con un esquema habitacional que se va apoyando en la información actualizada, que de hecho el gobierno le viene haciendo mucha propaganda en las últimas semanas, al programa Construir Santa Cruz, que fue lanzado recientemente, que alcanzó los 900 inscriptos que completaron sus trámites y tienen como objetivo relevar cuántas familias necesitan una vivienda en Santa Cruz, si poseen terreno, cuál es la situación habitacional en cada localidad. Bueno, con todo esto el IDUB prevé realizar un primer corte estadístico la primera semana de septiembre. En ese marco se da este anuncio de los 60 mil millones para viviendas en Santa Cruz. De lo que no habla el anuncio específicamente es cuántas viviendas incluye, ni tampoco un detalle por localidad. Por eso el dato central para cada uno, ¿no?, en este caso lo analizamos desde Calafate, será conocer cómo va a estar distribuida esa inversión. Generalmente, bueno, la mayor parte de Río Gallegos tiene que ver con la cantidad de población, después Caleta Olivia, y después se va dividiendo. Pero la expectativa no parte de cero, al menos en nuestra localidad, porque en septiembre del año pasado el IDUB informó, con un relevamiento que se hizo aquí, al menos a nivel local, que el Calafate contaba con aproximadamente 300 personas inscritas en su registro de postulantes a viviendas. En aquella oportunidad se realizó una actualización masiva de legajos y justamente con el objetivo de ordenar la información y proyectar futuros planes habitacionales. Bueno, ahora evidentemente llega el momento. A esto se suma que durante el año pasado el gobierno provincial avanzó con la regularización de escrituras de familias de aquí, de la localidad, que llevan más de una década esperando completar ese trámite. Bueno, la cuestión habitacional en la localidad no se limita únicamente a construir nuevas unidades, sino también incluye regularizar viviendas existentes. Con ese tema creo que hay problemas en casi todas las localidades también. Pero bueno, el anuncio de los 60 mil millones podría representar, para mucha gente al menos, una esperanza. Sí. Lo importante es que después se pueda trasladar, porque no es algo que se hace de hoy para mañana, y sabemos que el año que viene además hay elecciones, pero bueno, la demanda sabemos que excede a las grandes ciudades, no solo Río Gallegos, Caleta Olivia, hay en todas las localidades de Santa Cruz demanda habitacional. Bueno, y este anuncio que se hizo ayer, en principio genera mucha expectativa. Esperemos que se puedan dar nuevos pasos y que se vayan anunciando.
5: Bueno, la esperanza es lo último que se pierde. Bueno, vamos.
2: No, perdón, para recordar, y esto estaba tratando de poder concretar una nota con Cruz, quien es el responsable o referente de todo esto, porque aquí en nuestra localidad también, como decías Guido, hubo actualización, pero no apertura de legajos o de carpetas, como se suele decir. Hay gente que tiene carpetas hace más de 20 años, por lo menos aquí. Quedan entre 25 y 30 de estos viejitos, vamos a decir, ¿no?, muy viejas, porque apertura de legajos o de carpetas creo que hace más de 10 años que no se hace, acá en Perito Moreno. Entonces, cuando se habla ahora de esto de que va a haber, digamos, una actualización para la apertura de legajo, ¿qué pasa con aquellos que ya tienen hace mucho tiempo? Bueno, hay cuestiones que por ahí no se pueden responder. Bueno, el gerente es Pablo Cruz. Estamos tratando de hablar con él, por lo menos para que nos cuente cómo va a ser aquí en nuestra localidad, donde no hay viviendas a medio terminar, como por ejemplo en otras localidades, creo. Acá creo que fueron 5, si no recuerdo mal, o 6 que faltaban terminar y las entregaron, creo que a principio de este año. Y a medio hacer, como decimos, no. Entonces, ¿qué va a pasar? Porque las viviendas serían construcción desde cero. Y también, ¿qué pasa con aquellos inscriptos que están hace
1: tanto tiempo? Que era uno de los principales reclamos, ¿no?
2: Claro.
1: Que, bueno, muchos tenían su carpeta vieja, se había actualizado en su momento y demás, tenían absolutamente todo y, bueno, eso quedaba ahí frenado, estaba muy parado hace mucho tiempo.
2: Así que bueno, vamos a ver si tenemos alguna notita con él, ¿no?
4: Desde ya hace un par de semanas que comenzó, yo mencionaba recién este plan Construir Santa Cruz, que es esta iniciativa para no entiendo que incluye también actualizar, por ahí uno no estaba metido bien en los detalles, y como decíamos, ya se inscribieron, se anotaron o manifestaron su interés 900 santacruceños. De toda la provincia. No sé si esto incluye que, bueno, si vos ya tenés un plan de hace 20 años, como decías, te podés inscribir y ahí te actualizan o no, o tenés prioridad por ya estar inscrito desde antes. No sé bien cómo funciona la letra chica.
2: Sí, creo que ese era el temita, porque en uno de los ítems no podían aclarar nada de eso, entonces ahí surgía el problema. Pero si yo ya estoy inscripta o tengo una carpeta, tengo que volver a inscribirme, ¿qué pasa con el tiempo que tengo ya hecha mi carpeta? Parece que no había algo que podía aclarar eso.
4: Claro, claro. Bueno.
1: Claro, y uno de los reclamos de mucha gente, sobre todo, bueno, sabemos, ¿no? En Santa Cruz, en cuestiones edilicias, habitacionales, hay una crisis muy grande. El tema era esto, ¿no? Que mucha gente estaba hace muchos años ya inscripta, tenía su carpeta y demás. Pero claro, su realidad de 20 años o menos hasta ahora había cambiado. Entonces la gente, bueno, decía, ¿por qué no actualizan la información de esa gente para aquellos que tengamos la necesidad urgente de ahora de tener una casa, podamos entrar, ¿no? Ese era uno de los... No recuerdo, Susi, fue este año o el año pasado.
2: Actualizaciones, sí, pero esto de apertura...
1: Actualización ahora, creo que fue el año pasado, sí, me parece. Sí.
2: Entonces, bueno, como que está medio confusa la cosa.
4: Ahí, ¿no? ahí estoy buscando esto, no en una página oficial, sino a través de medios de comunicación. Hay declaraciones del presidente IDU que cuando le preguntaron sobre esta misma cuestión, su respuesta no textual: yo aconsejo a los vecinos que ya están inscriptos que se anoten en este nuevo programa, porque sus carpetas siguen vigentes y van a seguir actualizando las carpetas que tiene el IDU. O sea, si ya tenés un trámite iniciado de hace mucho tiempo, igual te inscribís en este nuevo programa, en el Construir Santa Cruz. El IDU, puertas adentro, lo que da a entender es que va a cruzar los datos y lo va a tener en cuenta.
2: Okay. Debería ser así.
4: Sí,
0: tal cual. Que ahí encontraste una respuesta entonces a lo que estaban buscando.
2: Igual me quedan algunas dudas, pero sí.
4: Bueno, no, por supuesto. No,
2: perdón, lo bueno de Perito Moreno, después hablaremos con datos oficiales, pero desde hace, y también voy a consultar porque digo, creo que más de 10 años por lo menos que no hace apertura de legajos, que viejos hay entre 25 y 30 personas, que familias viejas, decimos desde la última vez que se hizo la apertura, después nuevo, es muchísima más la demanda, ¿no? Pero bueno.
1: Sí, lo que decíamos recién.
0: Creo que en muchas localidades pasa lo mismo.
1: Pasa, ¿no? Lo mismo, sí. El tema habitacional está en crisis también. Sí.
0: Totalmente. Bueno, quería agregar también, ya que Guido estaba haciendo el repaso un poco de lo que dejó esta visita del gobernador a comandante Luis Piedrabuena, que también en el marco de todos estos festejos se inauguró formalmente la sala de oncología Renacer en el hospital Armando Zamudio, en Comandante Luis Piedrabuena, fue justamente ayer en el marco de todas estas actividades, así que es una inauguración muy, pero muy importante, que tiene que ver con el tratamiento oncológico a tantas personas que no solamente pueda brindar a la comunidad de Piedrabuena, es para brindar un espacio adecuado para la atención de pacientes oncológicos, así que ya estamos en contacto, estamos ahí en contacto con gente de Renacer y gente del hospital para ver si podemos tener una notita. Se pudo observar a través de, bueno, las redes y demás, un recorrido por la sala que está totalmente armada y bueno, faltan algunas cositas como para que esté funcionando a pleno y que ya puedan atenderse ahí los pacientes oncológicos. Faltan algunas cositas, pero bueno, es un lugar realmente que la comunidad estaba necesitando y que es tan importante, ¿no?, para el tratamiento de pacientes y la atención de pacientes oncológicos. Así que ojalá próximamente podamos tener la nota con integrantes de Renacer, que es este grupo que contiene, que agrupa a la gente que está en tratamiento oncológico y bueno, tiene mucho que ver con la lucha que llevaron adelante para lograr esta sala allí en el hospital de Comandante Luis Piedrabuena. Así que también esto ocurrió ayer, no quería dejar pasarlo. Continuamos con más información. No sé, Jackie, si tiene algo más para adelantarnos también.
5: Sí, Lili, por supuesto. Acá ayer nos había quedado pendiente sobre la segunda temporada que se viene, ¿no?, de la serie Menem por Prime. La nueva parte de esta serie va a retomar la historia tras la reelección de 1995 y pondrá el foco en la crisis de imagen, la presión mediática y el final de una era. Prime Video confirmó la segunda temporada de Menem y esta serie va a avanzar sobre el tramo final del poder de Carlos Saúl Menem, una etapa marcada por el desgaste político, la exposición mediática y el impacto de los hechos personales que atravesaron su segundo mandato. El anuncio ubicó este estreno para el 2027, que no queda mucho para esto, y volvió a poner en escena una de las producciones argentinas más comentadas del catálogo regional de la plataforma. Esta nueva entrega va a retomar la historia después de la reelección de Carlos Saúl Menem en un contexto distinto al que mostró la primera parte. Si en la temporada inicial el relato siguió el ascenso del dirigente riojano y la consolidación de su figura, los próximos episodios se van a mover sobre un periodo de erosión de imagen, tensiones con la prensa y señales de agotamiento en el ciclo político de los años 90. Según la información difundida por esta plataforma Prime Video, la serie va a mantener a Leonardo Sbaraglia en el papel principal y a Ariel Winograd al frente de la dirección. La continuidad del equipo creativo funciona como una señal de apuesta por una identidad ya reconocible para el público, una reconstrucción de la época apoyada en hechos políticos, episodios de alto impacto mediático y escenas ligadas al costado más visible del menemismo. Esta sinopsis oficial pone en foco el segundo mandato presidencial de Menem, cuando el vínculo entre entonces el presidente y una parte de la opinión pública empezó a mostrar señales de desgaste. En ese recorrido aparecen referencias a varios de los momentos más recordados de aquellos años, encuentros con celebridades internacionales, apariciones públicas asociadas al lujo y declaraciones que alimentaron tanto la fascinación como la controversia. Así que, bueno, lo que se espera, dice que también entre esos está el encuentro con Madonna, los paseos en Ferrari, las alusiones a vuelos espaciales, recursos narrativos que permiten reforzar una imagen pública que combinó política, espectáculo y cultura de celebridad. Así que habrá que esperar entonces para el próximo año. Hay un personaje que está como medio dentro de lo que es la serie, la de Olegario. No sé si vos la viste, Guido. Que, bueno, nada.
4: El fotógrafo.
5: El fotógrafo, exactamente, que no existió, digamos.
4: Es el que va, es un que elemento que incluyen para ir narrando la historia desde un punto de vista inserto, digamos, ahí en la...
5: Así que, bueno, dicen que se suma la presencia, que lo sigue acompañando. Bueno, es un poco el adelanto para aquellos que no la han visto, que en realidad acá lo que uno, al menos aquí no, para mí, que la pude ver, yo lo que rescato y me encanta son los actores, las actrices, lo logrado de los personajes y sobre todo la de Leo Sbaraglia en lo trabajado del personaje, en la manera en la que ellos hablan, el dialecto, todo es impresionante, cómo te, y la música que se escuchaba en aquella época, que es lo que a mí más me gusta en todo caso, ¿no? Las bandas que en ese momento estaban de moda, cuando aconteció esa época, aquí en la República Argentina. Así que bueno, el 2027 será la segunda temporada de Menem.
0: Bueno, muy bien, estamos ya casi en las noticias de las 11 de la mañana. Después tenemos la conferencia del vocero presidencial, como es habitual los días martes. Así que, operador, nos quedamos aguardando la síntesis.

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1: 11 de la mañana en la República Argentina. Conferencia de prensa y reunión de la mesa política en Casa de Gobierno.
2: Hernán Mundo.
3: En instantes, tal como sucede cada martes, hablará en Casa Rosada en conferencia de prensa el vocero presidencial Adrián Rabier. Será con el formato ya conocido de introducción por parte del portavoz y luego las preguntas de la prensa acreditada en Casa Rosada. Mientras tanto, para las 13 se aguarda la reunión de mesa política con sus habituales integrantes, en la que estará presente hoy como invitada la ministra de Capital Humano, Sandra Pettovelo.
1: En Jujuy aumentan los casos de un tipo de gripe estacional.
4: Desde Radio Nacional en esa provincia nos informa Alejandra Bejarano.
5: El infectólogo Gustavo Echenique llevó tranquilidad al señalar que la provincia de Jujuy se encontraría en una meseta de casos de H3N2, mientras que actualmente habría una mayor circulación de influenza B, otro tipo de gripe estacional.
6: Primeros síntomas a los 3 o 4 días de incubación son tos muy intensa, dolor de cuerpo, fiebre muy elevada que comienza en forma brusca, dolores musculares muy intensos que lo llevan a la necesidad de cama, no automedicarse con antibióticos, hacer la consulta a las 48 o 72 horas, puede haber necesidad de antibióticos a posteriori por una sobreinfección bacteriana del epitelio respiratorio.
1: La información del deporte con Damián Zárate.
7: Hoy se cierra el último cruce de octavos de final de la Copa Libertadores de América, 21:30 en Ecuador. Independiente del Valle recibirá a Deportes Tolima de Colombia, recordando que el equipo ecuatoriano ganó en Colombia 1-0.
1: El estado del tránsito con Romina Wiener.
8: Atentos, en la provincia de Río Negro, en la ruta nacional 40, tramo El Bolsón, Bariloche, se debe transitar con suma precaución. Calzada húmeda resbaladiza por lluvias. Aumentar la distancia de seguridad entre vehículos y llevar luces bajas encendidas. Paso Cardenal Zamoré, ubicado en ruta nacional 231, en Neuquén, habilitado a la circulación para todo tipo de vehículos. Camino de los Siete Lagos con buena marcha.
1: En la ciudad de Santa Fe, donde nos escuchás por AM540, la temperatura 13 grados, cielo parcialmente nublado.
4: En Buenos Aires la marca actual 10 grados, la térmica 8 grados 2, la humedad 74%, cielo mayormente nublado.
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19: Cuatro minutos, nos quedamos aguardando la conferencia de prensa habitual de los martes del vocero presidencial. Actualizamos datos meteorológicos en Gobernador Gregores, una mañana soleada con 3 grados de temperatura a esta hora, 3 de sensación térmica y el viento del sector oeste-noroeste a 11 kilómetros en la hora. Si les parece, hacemos un recorrido, contamos cómo está el clima en cada una de nuestras localidades mientras esperamos la conferencia de prensa. Fabita, estamos con vos.
20: La cosa pinta primavera pura, un grado positivo, el sol hermoso, Sí, bueno, tenemos que salir abrigaditos, pero todo indicaría que este martes es un martes cuasi primaveral. Lindo, muy lindo, la verdad, de 10. Recordemos que la máxima prevista para hoy será de 7 grados centígrados, sin probabilidad de precipitaciones y un viento que va a estar muy, muy, muy calmo.
19: Perfecto, vamos hacia Perito Moreno.
2: Bueno, y le contamos a Fabita, y nos reímos desde acá, que nosotras la máxima para el día de hoy, 10 grados. Mejor que ellos. Mejor que turbia. Mejor que turbia. Bueno, sí, vamos a tener una máxima de 10 grados.
20: Ah. ¡Qué ganas que tenés!
11: 10 grados.
2: No, pero aparte, de 10 grados, ¿hace cuánto?
11: No, cualquiera tiene 10 grados en esta época del año y es en la zona geográfica.
2: 10 grados, si bien hay alguna que otra nube que se cruza, acá me dice despejado. Sí. En las últimas horas de hoy, martes, se va a nublar, sí, va a llegar la nubosidad y puede ser que llueva un poquito, Su. A últimas horas de hoy, primeras.
20: Bueno, nosotros no nos pasa eso,
2: Primeras. No te preocupes.
11: Con la lluvia van a florecer nuestras plantitas.
2: No, no te preocupes que llueve ahora y te mandamos la lluvia mañana. Despreocúpate.
20: Vemos mañana.
2: Y sí, lo que les decía, una semana bastante inestable, con nubosidad y viento. Ya a partir del jueves y viernes vamos a tener viento inestable, algunas gotas, pero lo bueno es que no vamos a tener, por lo menos de temperaturas, no vamos a tener bajo cero. Y eso es genial, genial para disfrutar un poco más. Así que bueno, eso es por Perito Moreno.
19: Bien, como decíamos aquí en Gregores, tampoco, digamos, hay pronóstico de temperaturas bajo cero. Sí, la probabilidad hoy de alguna lluvia o llovizna hacia la tarde, alrededor de las 6 de la tarde. Pero bueno, en general parece que se viene asomando la primavera, ¿no? Después de, bueno, el invierno que bueno, nos ha tratado bastante mal, parece. ¿Actualizamos datos meteorológicos en el Calafate?
21: Así es, Lili, acá nosotros tenemos 8 décimas de grado de temperatura, viento del sector noreste a 8 kilómetros en la hora, una sensación térmica de 1 grado 6 décimas bajo cero, humedad del 93%, la máxima de hoy no llega más que a 5 grados, así que acá no explotó la primavera todavía, se nota el frío, que está un poquito más, más intenso a esta hora, así que bueno, durante todo el día se espera también algo más de viento, pero no más de 20 kilómetros, así que así está la jornada en nuestra ciudad.
19: Bueno, también son, digamos, buenas temperaturas ahora que ya está un poco cediendo este invierno. Las 11:08 minutos, todavía no tenemos la conferencia de prensa del vocero presidencial habitual de los días martes, como decíamos, así que vamos a compartir algo más de información. Hablábamos de la primavera y hace unos días repasábamos información que tiene que ver con una convocatoria también que ya se está realizando aquí en nuestra localidad con vistas a ir preparándonos para darle la bienvenida a esa linda estación del año como es la primavera. Así que hay una convocatoria por parte del municipio local también para sumarse con comparsas, carrozas y, bueno, como siempre, la gran fiesta que se arma dándole la bienvenida a la primavera. Así que, bueno, ya con bastante tiempo se están preparando, invitando a la gente a que vaya pensando en alguna idea, que vaya preparando la carroza, batucada, comparsa. La invitación es para instituciones, para clubes, para grupos de vecinos también, para las familias que se quieran organizar, para la comunidad en general, porque se está organizando la fiesta de la primavera 2026 aquí en Gobernador Gregores. Así que en un ratito vamos a estar con más información. Tenemos un tema musical. Poquita música hemos tenido hoy porque hay mucha información. Mientras seguimos esperando la conferencia, llega Gloria Trevi, Todos me miran.

0: Bueno, hoy se había demorado un poquito la conferencia. Ya estamos entonces con el vocero y la habitual conferencia de los martes.
1: Cerraremos con una mención a los proyectos que esta semana serán tratados en el Congreso y una actualización de la ayuda humanitaria en Colombia. El presidente nos ha propuesto hacer de estas tierras una Argentina grande nuevamente, como ya saben. Para hacer grande la Argentina nuevamente necesitamos todo lo que se viene haciendo en gran parte, recuperar una moneda sana, recuperar mercados abiertos para poder colocar nuestra producción. Necesitamos desregular para terminar con tanta burocracia, que es una máquina de impedir y que nosotros queremos resolverlo. Y entre muchas cosas necesitamos reducir el costo argentino. Cuando hablamos de reducir el costo argentino, por supuesto, habrá que bajar impuestos, ya lo hemos hecho en 3 puntos del PBI y estará por delante seguramente una reforma tributaria. Y también necesitamos reducir los costos de logística. En las últimas décadas hemos hecho un desastre con las rutas nacionales, nos hemos quedado sin trenes, sin ferrocarriles, y si nosotros retrocedemos a cuando la Argentina era grande nuevamente, por supuesto, los ferrocarriles cumplían un rol fundamental. Nosotros a partir de los trenes podíamos traer la producción del interior del país hacia los puertos y esto permitía llevar nuestra producción al resto del mundo. La idea es recuperar ese camino. El presidente ha dicho muchas veces que el Estado es un mal empresario y esto tiene mucho que ver con las palabras de nuestro padre fundador, se podría decir, Juan Bautista Alberdi. Para ir a sus palabras, en la omnipotencia del Estado es la negación de la libertad individual, un documento de allá por 1850. Alberdi decía, el Estado se hace fabricante, constructor, empresario, banquero, comerciante, editor, entonces se distrae así de su mandato esencial y único, que es proteger a los individuos, de que se compone contra toda agresión interna y externa. En todas las funciones que no son de la esencia del gobierno, obra como ignorante y como un concurrente dañino de los particulares, empeorando el servicio del país, lejos de servirlo mejor. En línea con el autor de las bases de nuestra organización nacional, el presidente Javier Milei propuso en campaña privatizar las inversiones en rutas nacionales, en energía, en ferrocarriles, entre otras cosas. Es por ello que les voy a contar detalles sobre 3 obras 100% privadas que están mejorando la infraestructura y la productividad del país. En las últimas conferencias de prensa ya hemos dicho algo de esto, ¿no? Estamos trabajando para que las rutas nacionales estén en buen estado. Hemos hablado de un cambio de paradigma y en este sentido hemos planteado 4 puntos, empezando por las concesiones de los 9.000 kilómetros de ruta, siguiendo con la licitación de otros 6.000 kilómetros de ruta que se van a agregar, sumado al acuerdo con algunas provincias que se están haciendo cargo de algunas rutas nacionales que pasan por sus jurisdicciones, y además el bacheo del cual se hace cargo hoy Vialidad Nacional. En primer lugar, quiero destacar la reciente adjudicación de 3.900 kilómetros de rutas al sector privado en el marco de la licitación de la etapa 3 de la Red Federal de Concesiones. Resulta oportuno, dada esta noticia, recordar en qué consiste la Red Federal de Concesiones y qué rutas abarca. La Red Federal de Concesiones es un sistema mediante el cual se concesiona al sector privado más de 9.000 kilómetros de rutas nacionales. Esto quiere decir que la operación, el mantenimiento y la administración de estas rutas estarán a cargo de privados a los que se les concede el peaje. El objetivo es rehabilitar la infraestructura vial, mejorar la seguridad, reducir costos logísticos y fortalecer la competitividad a través de inversión 100% privada. La red consta de 16 tramos estratégicos por donde circula cerca del 80% del tránsito del país. Las licitaciones se fueron llevando a cabo por etapas con tramos que vamos a ver a continuación. En la etapa 1 se licitaron 2 tramos con un total de 742 kilómetros. Abarca tramos de las rutas nacionales 12 y 14, más la conexión del puente Rosario-Victoria. Las concesionarias ya están operando sobre la traza y ya se rehabilitaron los primeros 203 kilómetros en las rutas nacionales 12 y 14. Además, se finalizaron la totalidad de las obras de rehabilitación sobre el puente Rosario Victoria, fundamental para dinamizar el comercio del puerto de Rosario. Cabe destacar que la empresa concesionaria cumplió la meta del puente Rosario Victoria en 6 meses, a pesar de que las tareas estaban previstas para completarse durante el primer año de concesión. En la etapa 2A, se concesionaron más de 1.800 kilómetros de rutas por los tramos Pampa, que es la ruta nacional 5, y Sur Atlántico Acceso Sur, autopista Ezeiza Cañuelas, autopista Richieri, autopista Jorge Newbery, ruta nacional 3, ruta nacional 205 y ruta nacional 226. Las concesionarias están operando en este tramo desde el 1 de julio. A día de hoy ya se terminaron los primeros trabajos de reparación en distintos tramos de las rutas nacionales 3, 205 y 226. En el caso de la ruta nacional 5, que va desde Luján hasta Santa Rosa, ya se realizaron trabajos de bacheo, fresado y texturizado de calzada, sellado de fisuras y grietas y el reacondicionamiento puntual de un sector de la ruta. La etapa 2B consiste en 2.500 kilómetros divididos en los tramos Mediterráneo, Ruta Nacional 7 y 35, Puntano, Ruta Nacional 8, 36, A005 y 193, Portuario Sub, Ruta Nacional 9 y 188, y Portuario Norte, Ruta Nacional 9, 33 y A008. A mediados de septiembre, las concesionarias van a tomar posesión de estas rutas. De esta manera, llegamos a la última etapa, la etapa 3, que fue adjudicada la semana pasada y completa los más de 9.000 kilómetros de rutas comprendidos en la red federal de concesiones. Esta fase final comprende 8 tramos clave que atraviesan 11 provincias, conformados por las rutas nacionales 7, 9, 11, 12, 16, 18, 19, 34, 66, 1B66, 105 y la autopista 016. La inversión total proyectada al final de la red federal de concesiones es de 13.970 millones de dólares. En septiembre, los más de 9.000 kilómetros de las principales rutas nacionales

Una vez más se demuestra que cuando el Estado hace de empresario, los servicios se deterioran y el dinero de los pagadores de impuestos se utilizan para sostener sistemas que no funcionan. Nosotros buscamos cambiar ese modelo. El objetivo es recuperar una red ferroviaria que hoy está deteriorada, pero que puede convertirse en un motor de crecimiento, reducir los costos logísticos y hacer más competitivas nuestras exportaciones. Es por esto que el gobierno convocó a una licitación pública, nacional e internacional, para concesionar por 50 años las líneas Belgrano, San Martín y Urquiza, una red de 7.594 kilómetros de vías operativas y 15.305 kilómetros de vías totales que atraviesan 16 provincias y conectan con Brasil, Bolivia, Chile, Paraguay y Uruguay. Esta convocatoria es un hito histórico y es el primer paso para recuperar una red ferroviaria de cargas a la altura de la Argentina que viene. La concesión transferirá al sector privado la operación, el mantenimiento y las inversiones de las líneas ferroviarias bajo un régimen de acceso abierto. Esto significa que, por un lado, existirá el rol de administrador de la vía a cargo del concesionario y, por el otro, el rol de los operadores de material rodante, que son las empresas que ponen los ferrocarriles y utilizan la infraestructura. En otras palabras, el administrador no tiene exclusividad del uso comercial de los ramales. Además, los futuros concesionarios deberán cumplir planes de inversiones obligatorias para recuperar la capacidad operativa de las líneas y mejorar las condiciones de circulación. Las inversiones comprometidas en el marco de la concesión podrán acceder a los beneficios del RIGI siempre que cumplan con las condiciones y plazos establecidos por dicho régimen. Para acceder, el concesionario deberá realizar inversiones por al menos 200 millones de dólares destinadas a la renovación de vías y cumplir con los plazos de inversión previstos. El proceso es coordinado por la Agencia de Transformación de Empresas Públicas, creada para implementar de manera profesional y transparente el programa de privatizaciones, concesiones y reorganización de empresas estatales impulsado por el Gobierno Nacional. Finalmente, el tercer hito de infraestructura que quiero remarcar hoy es la finalización de las obras del oleoducto que forma parte del proyecto Vaca Muerta Oil Sur, BMOS. Este es un testimonio de la superioridad del modelo de ejecución privado en el desarrollo de infraestructura. El gasoducto Perito Moreno, ex Néstor Kirchner, que terminó este gobierno y se hizo con dinero público, finalizó en 4 años. El oleoducto Vaca Muerta Oil Sur, producto del régimen de grandes inversiones, se culminó en solo 2 años. Vaca Muerta Oil Sur fue el segundo proyecto aprobado bajo el RIGI y el primero de exportación estratégica de largo plazo. Hoy ya lleva un 80% de grado de avance. La inversión total supera los 2.900 millones de dólares y, una vez en marcha, permitirá generar exportaciones de petróleo por más de 15.000 millones de dólares anuales. A través de sus más de 450 kilómetros de extensión, el oleoducto permitirá unir la zona productiva de Neuquén con la costa atlántica de la provincia de Río Negro. El proyecto es liderado por YPF y se trabajó en conjunto con las empresas de energía más importantes de Argentina, como Plus Petrol, Pan American Energy, Pampa Energía, Vista Energy, Chevron, Tec Petrol y Gas y Petróleo de Neuquén. El siguiente paso es completar la terminal de exportación, obra que representa el 20% restante del proyecto integral y que se prevé finalizará a fin de año. Una vez esté en marcha, Vaca Muerta Oil Sur permitirá exportar más de 500.000 barriles de crudo por día. Siguiendo con los temas de la cartera de salud, algunos recordarán que hace poco más de 4 meses se detectó un brote de antivirus en el buque de bandera holandesa MV Ondius. Esta embarcación había ingresado al puerto de Ushuaia el 16 de noviembre de 2025 y se retiró el 1 de abril de este año. Desde el primer momento, el ministro de Salud dio una respuesta inmediata. Se recabó información oficial sobre el estado de salud de la tripulación, el itinerario de la embarcación, los antecedentes del viaje y demás datos necesarios para llevar a cabo la investigación.

0: investigación epidemiológica. En este marco fue fundamental el trabajo del Instituto Malbrán, que realizó una reconstrucción del recorrido del primer caso y su pareja, tanto dentro del territorio nacional como en países vecinos, antes de que embarquen en Ushuaia. Esto permitió confirmar el pasado 5 de mayo que la cepa infectante correspondía al virus Andes. Hoy nos enorgullece compartir que la revista científica The Lancet reconoció la respuesta de la Argentina frente al brote de hantavirus y en particular el trabajo coordinado por la ANLIS Malbrán. El Instituto Malbrán lideró las investigaciones epidemiológicas y ambientales en Ushuaia y Mendoza de forma conjunta con las provincias y equipos científicos nacionales e internacionales, incluidos especialistas de los Centros para el Control y la Prevención de Enfermedades de Estados Unidos. Este trabajo conjunto permitió realizar el seguimiento de los casos, fortalecer la vigilancia y responder con rapidez para proteger la salud de la población. Este reconocimiento demuestra algo muy concreto: la salida de la Organización Mundial de la Salud no interrumpió ni debilitó la cooperación sanitaria internacional de la Argentina. Nuestro país continúa trabajando directamente con gobiernos, instituciones científicas y organismos especializados de distintas naciones, tomando sus propias decisiones sin condicionamientos ideológicos. Relacionado con salud, quiero comentarles que hoy es el cumpleaños número 39 del Hospital Garrahan, casi 4 décadas de historia de un hospital que es referente nacional y regional en la alta complejidad pediátrica. Lamentablemente, su prestigio ha sido utilizado de manera reiterada por la vieja política para proteger sus privilegios y difundir mentiras. El año pasado, concretamente, la oposición y los gremios de izquierda han querido instalar la idea de que el Garrahan estaba desfinanciado, que estábamos vaciándolo e incluso que queríamos cerrarlo. Mentiras infundadas para desestabilizar al gobierno y porque había unas elecciones de medio término que querían ganar, aunque sin éxito. Peor aún, mentiras que generaron preocupación en cientos de familias que asisten a este hospital. Pero los hechos hablan por sí solos. Este gobierno no hace más que apostar por el Garrahan y el Garrahan no para de crecer, con inversiones, con equipamiento que ingresa constantemente y con la puesta en marcha del plan de obras más ambicioso desde su creación. No es un año más para nuestro querido hospital, es un año bisagra en su historia. Es un nuevo Garrahan. Paso a comentar 2 novedades de parte de Defensa. Durante décadas las Fuerzas Armadas fueron desfinanciadas y también denigradas simbólicamente por la política. Con el gobierno del presidente Javier Milei esto cambió. Las Fuerzas Armadas son quienes tienen la misión fundamental de defender la patria. En calidad de la importante misión que tienen encomendada, el gobierno nacional emprendió un proceso de revalorización para brindarles el lugar y el respeto que se merecen. Esto se ve reflejado, entre otras cuestiones, en la compra de nuevo equipamiento, como ya ocurrió con los aviones F-16 y los primeros 8 blindados Stryker. Ahora se produjo un importante hito para continuar sumando más y mejor equipamiento militar. Quiero comentarles que el ministro de Defensa, Teniente General Carlos Presti, firmó la carta de aceptación que permitirá avanzar con la incorporación de 235 vehículos blindados a rueda Stryker para el ejército argentino. Participaron de la firma el jefe de Estado Mayor General del Ejército, Teniente General Oscar Santiago Sarich, el embajador de los Estados Unidos en nuestro país, Peter Lamelas, y el subsecretario adjunto del Ejército de los Estados Unidos para Exportaciones y Cooperación de Defensa, Patrick Mason. La operación contempla el traspaso de vehículos de transporte de infantería, de evacuación médica, de comando y de vehículos de apoyo de fuego. Esto es resultado de la excelente relación con el país norteamericano que promueve el presidente Javier Milei. La soberanía no solo se declara, se ejerce. Una nación que invierte en sus fuerzas armadas y en sus sistemas de vigilancia tiene mayores herramientas para defender su soberanía, proteger sus recursos y fortalecer el control del mar. Durante años el mar argentino fue zona liberada para que embarcaciones extranjeras exploten sin freno nuestros recursos naturales. Vivíamos bajo gobiernos que decían defender nuestra soberanía, pero en los hechos miraban para otro lado mientras entregaban nuestros recursos a manos foráneas. Hoy quiero contarles que en el marco de la política de tolerancia cero contra la pesca ilegal, los buques extranjeros sancionados este año por la Argentina ya pagaron más de 5.300 millones de pesos en concepto de compensaciones por infracciones a la normativa pesquera. La última sanción fue aplicada al buque Haiyang 2 de bandera de Vanuatu por operar dentro de la zona económica exclusiva argentina. También fueron sancionados los buques Bao Feng y Bao Win de Vanuatu y Coimbra de Portugal por las mismas razones. El objetivo es claro: defender nuestro mar, garantizar que los argentinos pueden desarrollar la actividad pesquera en las aguas que nos corresponden y fortalecer nuestra soberanía frente a quienes pretenden vulnerarla. Porque la soberanía no se defiende solamente con palabras, se defiende con presencia, con controles y con hechos, y este es el gobierno que más hizo para defender nuestro mar y nuestros recursos. A continuación, quiero hacer un breve comentario sobre la sesión de mañana en el Congreso, donde se van a debatir proyectos de suma importancia para consolidar aún más el rumbo de progreso que hoy recorre el país. La Cámara de Diputados va a tratar proyectos como la reforma de la Carta Orgánica del Banco Central, que establecerá la preservación de la moneda como principal objetivo de la entidad. Asimismo, prohibirá el financiamiento del Tesoro Nacional, la creación de letras intransferibles del Tesoro, fortalecerá la gobernanza de la entidad y creará un régimen de sanciones para quienes utilizan al Banco Central como instrumento para financiar el déficit fiscal mediante la emisión monetaria. Se trata de una medida imprescindible para ponerle fin al flagelo de la inflación, que es siempre y en todo lugar un fenómeno monetario. También se votará el proyecto de Inocencia Fiscal 2, que permitirá fortalecer el régimen actual y cuyas modificaciones surgen a partir de reuniones mantenidas con un grupo de especialistas en materia tributaria. Los cambios apuntan a robustecer la seguridad jurídica y brindar confianza suficiente a los contribuyentes para que puedan adherir. Por otro lado, para profundizar aún más los lazos comerciales de nuestro país, se va a debatir el acuerdo de libre comercio Mercosur-Singapur, que permitirá que el 100% de las exportaciones argentinas a ese país ingresen con 0% de arancel. Singapur posee una economía con un PBI per cápita superior a los 90 mil dólares. Es el primer acuerdo de estas características con un país del sudeste asiático. Además, se votará la adhesión al Tratado de Cooperación en materia de patentes, que simplifica los trámites vinculados a las patentes de invención y posibilita la solicitud de una patente en múltiples países mediante una única solicitud internacional. Confiamos en que estos proyectos se van a tratar con suma seriedad y responsabilidad en la Cámara de Diputados, dada la importancia que tiene para consolidar la baja de la inflación, alentar el libre comercio, favorecer a los sectores productivos y profundizar el rumbo reformista del gobierno. Para cerrar, voy a comentar detalles sobre las tareas de asistencia humanitaria de las Fuerzas Armadas Argentinas en Colombia. El pasado martes 18 de agosto partieron desde el Palomar un avión Hércules C-130 y un Embraer EPJ-140 de la Fuerza Aérea Argentina, transportando personal, equipamiento y aproximadamente 9.500 kilos de carga. La carga incluyó una planta potabilizadora de agua que genera 30.000 litros por día, una cocina de campaña capaz de producir cerca de más de 500 raciones por turno, carpas sanitarias y equipos de comunicaciones. Con este despliegue, el contingente argentino se incorporó a la unidad ejecutora del apoyo a Colombia y comenzó a operar en el departamento de Chocó, donde aporta personal material y distintas capacidades para atender las necesidades de la población afectada por el terremoto. En la zona de Quibdó, el contingente argentino distribuyó alimentos y agua. Además, las Fuerzas Armadas de nuestro país aportaron en materia de comunicaciones e informática. También en Piedepató se envió asistencia por vía aérea, permitiendo alcanzar comunidades de difícil acceso. Las operaciones del contingente argentino se desarrollan en estrecha coordinación con la 5ª Brigada del Ejército Nacional de Colombia, las autoridades del departamento de Chocó y los organismos regionales que participan de la respuesta a la emergencia. El día de ayer, el presidente de la República de Colombia, Abelardo de la Espriella, visitó al contingente argentino para observar las actividades de cooperación y saludar a cada uno de los agentes, quienes lejos de su país representan a la Argentina a través del servicio, el profesionalismo y la solidaridad. Antes de las preguntas, les comento que el próximo martes, en lugar del horario habitual de la conferencia de prensa de las 11 de la mañana, la vamos a pasar a las 15 horas, dado que a las 10 de la mañana vamos a tener una reunión de gabinete que seguramente no nos va a permitir llegar a tiempo. Así que solo por esta vez, el martes va a ser a las 15 horas.
1: ¿Cómo le va?
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0: 11:37 en toda la Argentina, esto es Nacional Santa Cruz. Bueno, ahí estábamos con la presentación en la conferencia de prensa habitual de los martes del vocero presidencial, siempre emitiendo esta conferencia, la primera parte que tiene que ver con la presentación de temas que realiza el vocero. Luego viene toda la ronda de preguntas, ¿no? En cada uno de estos encuentros que tiene con los periodistas acreditados allí en Casa de Gobierno. Las 11:38 y teníamos una nota prevista para hoy, visitas aquí en el estudio. Decíamos, se realizó en Tucumán un nuevo encuentro de productores apícolas, y ahí estuvo presente una vez más la producción apícola de Gobernador Gregores, la gente de Miel Río Chico, que bueno, crecen con este emprendimiento que vienen desarrollando a pulmón desde hace ya tantos años. Así que está con nosotros aquí, podemos decir la referente, porque es un emprendimiento familiar. Así que bueno, Anaí, Mavi Sangüesa, con Julio Sudaire, y bueno, ahí su familia también siempre, pero son los emprendedores aquí de la localidad de Miel Río Chico. Buen día, bienvenida. Ya conocés la modalidad del programa, porque cuando comenzamos con Nacional Santa Cruz, creo que desde aquí iniciamos con una nota con ella, que nos visitó, que se sumó a través del Zoom para contarnos sobre este trabajo. Así que ya conoce la modalidad. Estamos con la gente de Perito Moreno, de Calafate, de Río Turbio, en esta propuesta de Nacional Santa Cruz, y hoy queremos saber qué dejó este encuentro de productores apícolas, donde fueron solamente dos representantes de productores de la provincia de Santa Cruz, gente de Los Antiguos, y bueno, la gente de Miel Río Chico, aquí de Gobernador Gregores. Mavi, buen día, bienvenida, y bueno, contanos un poquito, porque bueno, vos has participado en todos los encuentros, ¿no?
1: Sí, bueno, buenos días, Liliana, para vos y toda la audiencia. Bueno, agradecer siempre el espacio que nos brindan. Sí, este fue el cuarto Encuentro Federal Apícola. Nosotros pudimos asistir al primero, al tercero y ahora al cuarto. Bien. El segundo no me acuerdo si fue por una cuestión de clima, que justo se hace en una fecha media, claro, que cortamos clavo con la ruta, sí, y eso. Creo que fue que no pudimos asistir la delegación de Santa Cruz. En esta vuelta se hizo 13 y 14 de agosto en San Miguel de Tucumán, y el encuentro era en la rural de Yerba Buena y en Tucumán.
0: Bien. Bueno, esta vez, digamos, sumaron, porque bueno, también fueron acompañados por funcionarios provinciales que, bueno, se sumaron a este encuentro, y eso sin lugar a dudas también trae otras posibilidades, ¿no?
1: Sí, la verdad que en lo personal, y bueno, creo que la delegación, el referente apícola provincial, que es Eduardo Sepúlveda, mi profe igual en la materia, la verdad, re contentos que tener el acompañamiento de esta vuelta. Nos acompañó Alfonsina Giordano del Ministerio de Producción de la provincia. Entonces ya abre otras puertas que el gobierno provincial pueda impulsar algo en conjunto con el CFI, que es el que organiza todos estos encuentros apícolas. Así que bueno, vinimos con un montón de expectativas, un montón de conocimientos nuevos, contacto y demás, y viendo la posibilidad de que se pueda impulsar y que nos puedan brindar las herramientas necesarias para seguir con la apicultura, ¿no?
0: Claro. ¿Ustedes cuánto hace que están con este emprendimiento?
1: Nosotros en noviembre cumplimos 10 años, el noviembre que pasó ya.
0: Sí.
1: Así que son 10 años que venimos con Julio, y bueno, siempre agradecer a mi familia que nos dan una mano. Y
0: claro. ¿Y qué es lo que ustedes creen que les faltaría para impulsar aún más ese emprendimiento?
1: Y nosotros, bueno, hasta hoy en día, bueno, Miel Río Chico no cuenta con un espacio físico nuestro. Nosotros anteriormente estábamos en una chacra, después tuvimos que dejar. Hoy en día agradezco a los chacareros que nos prestan, también tenemos el Consejo Agrario y la Escuela Hogar número 2, que nos prestan solo un lugarcito donde nosotros tenemos las colmenas, sí, pero nosotros no tenemos, suponemos nosotros con 10 años en la materia, no tenemos una sala de extracción propia, que te conlleva un montón de cosas, porque sí, la maquinaria es todo precio dólar. Bueno, por suerte varias maquinarias ya las tenemos, pero no tenemos un lugar que en la temporada tenemos que andar de acá para allá para poder hacer la cosecha de miel, porque no contamos con nosotros con nuestra sala de extracción propia, que por ahí es lo que nos corta las piernas, por así decirlo, porque sí, para cualquier impulso del CFI o cualquier línea de financiamiento para darnos una mano, lo primero que te piden es que vos tenés que tener el establecimiento o la tierra donde vas a edificar,
0: claro,
1: propia. Entonces nosotros tenemos acomodato en el consejo y en la escuela. propia no tenemos. Entonces ese es más que nada el problema número uno que nosotros tenemos.
0: Y sería como un objetivo de ustedes quieren tener.
1: Claro, y que también nos limita a expandir un poco más con el número de colmenas, porque al
0: ¿cuánto
1: no tener,
0: tienen actualmente?
1: Y ahora andamos en las, no quiero mentir, pero 30 y pico, 40 y pico de colmenas.
0: ¿Y eso qué les permite producir? ¿Cuánta? ¿Qué cantidad de miel?
1: Y este año, yo siempre lo digo, porque nunca llevo un balance específico de la miel, porque siempre guardamos la reserva para las abejas, para el invierno, pero anduvimos, o sea, superamos los 300 y tanto de kilos de miel.
0: Claro, sí. Hay mucha demanda de miel Río
1: Mucho.
0: Chico, ¿eh?
1: Sí.
0: Porque ya es conocida también en otros puntos. ¿Dónde venden ustedes?
1: Y nosotros generalmente sale de manera particular, uh-huh. Y sí, en la provincia ya creo que ha llegado a todos lados, y fuera de la provincia también ha salido a ferias que se han hecho gastronómica, Buenos Aires también ha ido. Entonces cada vez se hace más conocida, cada vez tenemos más demanda, pero bueno, no nos limita esto de no poder tener otro número,
0: claro.
1: Por una cuestión de no tener el espacio.
0: Claro.
1: Sí.
0: Bueno, digo que en realidad, bueno, las propiedades de la miel, unos por ahí no todo el mundo sabe, pero bueno, son extraordinarias. Pero también tiene mucho que ver con esto del gusto, si es natural, si es procesada, digamos, y bueno, la verdad que a mí el Río Chico es de la colmena al envase.
1: Sí, sí, uh-huh. Siempre trato en lo, bueno, lo que es las redes sociales, generalmente me encargo yo, uh-huh. Trato de hacer visible el trabajo que hacemos, quizás más adelante vamos a empezar, ahora en esta participación, con Lisandro conmigo, el cual a él le dieron unas capacitaciones, que por ahí uno estamos medio alejado de eso, de en cuanto al uso de redes sociales, qué material publicar, qué es lo que atrapa más a la audiencia, que son cosas totalmente
0: sí.
1: nuevas. Entonces tratamos de mostrar tal cual sale la miel del panal, pasa por el extractor y pasa al frasco. O sea, esa es la miel nuestra, es así. Como
0: claro.
1: Sale de la colmena, pasa por el extractor y de ahí al frasco.
0: Claro.
1: Totalmente natural.
0: Bueno, la verdad es que eso es una... es un punto de calidad extraordinario, porque aparte para quienes por ahí consumimos miel en alguna oportunidad o a veces la necesitamos
1: sí.
0: para cuidar nuestra garganta y demás, si compramos otro tipo de miel más industrializada, notamos muchísimo la diferencia.
1: Sí.
0: ¿Con qué tipo de envases están trabajando? ¿Han tenido que adaptar de acuerdo a los pedidos que tenían?
1: Y hoy en día, por suerte, estamos trabajando con vidrio en medidas de un cuarto, por ahí lo hacemos, fraccionamos en un cuarto por la gente que no la conoce.
0: Claro.
1: Sabemos por ahí cómo está la situación, el precio que tiene la miel. Entonces fraccionamos en un cuarto y de medio, los que ya son clientes de hace años, te piden de kilo.
0: Uh-huh.
1: Y también esta temporada sacamos panales naturales, totalmente naturales, que los envasamos en bandejita.
0: Ajá.
1: Con el palito mielero, todo,
0: sí.
1: Así que la gente chocha, pero así, como cosechamos, voló todo.
0: Claro, sí. Bueno, en este encuentro que es federal, donde hay productores de distintos puntos del país, hay gente de muchos lugares con producciones quizás mucho más grandes, a lo mejor, ¿qué les deja a ustedes como experiencia, como conocimiento?
1: Sí, bueno, la mayoría de ellos son productores enormes que tienen colmenas alquiladas en Canadá, en otros puntos,
0: claro.
1: Exportan, o sea, y a nosotros como productores, bueno, somos todavía chicos, la verdad que un montón, nosotros la movida que pudimos hacer el año pasado y este año en la temporada con el recambio de genética, uh-huh. Fue gracias a estos encuentros, porque muchos de ellos por ahí no usan redes sociales o esto, y yo en estos encuentros estoy personalmente, los veo a ellos, entonces generalmente a los de Santa Cruz nos buscan mucho para sacarse las dudas de cómo las abejas viven acá.
0: Claro.
1: Llama
0: claro.
1: mucho la atención. Entonces eso nos brinda herramienta, porque nosotros al charlar con alguien mano a mano son 3 días que compartimos, entonces conseguís contacto, ya ves la manera de poder hacer llegar material hasta acá, otros conocimientos que por ahí nosotros acá no tenemos a nadie. Yo al único que tengo es a Eduardo, que lo tengo en los antiguos, entonces por ahí cualquier cosita que me pasa lo llamo a él. Entonces está buenísimo esos 3 días poder compartir conocimiento y adquirir nuevos para nosotros, para aplicar en el emprendimiento. Cómo ponerle en este encuentro fue, a mí me gustó mucho la parte de lo que impulsan a los jóvenes, que el CFI está buscando impulsar apicultura en la gente joven para el recambio, ¿no? Generacional,
0: claro.
1: Digamos. Entonces está bueno que le brindaron capacitaciones de marketing, bueno, los de redes sociales, innovación, tecnología, todo lo que se puede llegar a aplicar a cómo está hoy en día con el tema tecnológico. y claro, implementarlo en apicultura. Entonces, son un montón de cositas, nuevas que traemos como para incorporar ahora al emprendimiento.
0: Claro. En esta oportunidad nos decías, bueno, hablamos de un emprendimiento familiar. En esta oportunidad que podían llevar jóvenes que se necesitaban ciertas condiciones para sí, que puedan asistir, tu hermano, digamos, sí, cumplía con todos esos requisitos. Contanos un poquito cuáles son los requisitos y, bueno, cómo va a incorporarse o va a trabajar él dentro del emprendimiento, digamos, qué aportaría de aquí en más.
1: Claro, ellos, bueno, de hace 10 años que estamos con esto, así que siempre la ayuda de mi familia ahí al pie del cañón, por ahí con un enjambre, con lo que claro, sea, están ellos. Bueno, Lisandro viene desde que arrancamos con esto, claro, que nos ayuda. Y esta vuelta el CFI siempre manda una serie de requisitos. Bueno, yo siempre voy como productora apícola.
0: Claro.
1: Y hasta años anteriores pedían alumnos o algo de eso, pero después hubo mucho problema con que son menores de edad, del tema de los vuelos, toda la... Entonces esta vuelta impuso que tenía que tener entre 20 y 35 años, haber estudiado en una escuela agrotécnica y estar en función con la materia apicultura. Así que bueno, yo postulé a Lisandro, no sabía si me lo iban a aprobar o no, porque mi sobrino no entraba por la edad, y aclaré que era un emprendimiento familiar, o sea, trabajamos siempre los mismos. Así que bueno, Lisandro pudo ir. Y no, la verdad que yo en lo personal re contenta, porque que él vea, porque por ahí él trabajando acá con nosotros, como que no mide lo que es la apicultura.
0: Claro.
1: Somos cuatro laburando, entonces, pero que vaya a un encuentro de esta magnitud y vea que él participó con 730 pibes, claro, de toda la Argentina. Entonces que él vea que hay un montón de producción y que hay distintas cosas y el valor que se le da a la apicultura a nivel nacional. Entonces, la verdad que vino chocho. Él no medía dónde iba a ir, entonces la verdad que vino re contento.
0: Bueno, eso va a aportar sin lugar a dudas para el proyecto.
1: Sí.
0: Como sabes, Mavi, bueno, esta mesa la conformamos de manera virtual, con otras radios también, así que ahí está Susana Emperito Moreno, que te va a saludar. Creo que tiene algunas preguntitas también. Estás muteada, Susana, así que vamos a ver si ahí Mavi te puede escuchar.
2: Hola, buen día, Mavi, ¿cómo estás? Bueno, escuchando un poquito, y como siempre pasa, ¿no?, en los encuentros, en los cursos, uno aprende, y ella decía, ¿no?, mucha tecnología, las redes sociales, ¿qué es lo que van a implementar ahora? ¿Y qué es lo que vieron por ahí, si lo pudieron ver, que están haciendo mal? Porque muchas veces cuando se comienza o se trabaja en este tipo de proyectos, uno hace lo que cree que está bien, pero muchas veces no. ¿Ustedes ven algo que no favorece la producción en calidad, en cantidad? ¿De qué pudieron ver con respecto a esto?
1: No, buenos días, Susana. No, en cuanto a lo que es redes sociales, yo siempre lo reconozco porque en mi vida habitual no soy muy de lo tecnológico, lo tengo que hacer por mi trabajo y por el emprendimiento. Y aparte, afuera del trabajo y el emprendimiento, tengo dos nenas también, entonces es algo que... En mi casa, claro, no se usan pantalla, entonces tratamos lo posible después de la jornada laboral no estar conectado. Yo sí sentía de que yo estaba floja en muchos puntos con las redes sociales, porque por ahí la gente consume mucho de las redes sociales.
2: Sí,
1: y
2: sí,
1: yo
2: sí,
1: trabajo desde la página, porque no tengo un espacio donde vender la miel o lo que sea.
2: Claro.
1: Entonces, Lisandro, claro, me dice, él venía hacía tiempo, me dice, tenés que hacer otro tipo de video. Le digo, bueno, presta atención en esas cosas porque a mí me falta. O sea, yo soy consciente de las cosas que me falta incorporar en cuanto al uso de la tecnología en el apiario. Así que bueno, esta temporada voy a implementar quizás unos videitos de cómo trabaja la colmena desde adentro, ¿no?
2: Sí.
1: Y empezar a incorporar esas pequeñas cositas, pero que atrapa más a la audiencia, que a mí sí, yo era consciente de que se me escapaba de las manos, seguro eso.
2: Además, uno cree muchas veces que todo el mundo conoce todo el proceso, que es una abeja, el coso, vamos, compramos. Y es un trabajo y sí, hay un proceso. Entonces está bueno también difundirlo para quienes por ahí no lo conocen a fondo, lo puedan hacer y valoran también más el trabajo de los pequeños productores.
1: Sí, tal cual, porque cuando recién me inicié, siempre lo digo, siempre tuve la contra de que... Pero en la anónima está más barata la miel.
2: Tal cual.
1: Entonces,
2: pero no es
1: poder,
2: la misma miel.
1: Claro.
2: Arranquemos
1: tal
2: por ahí,
1: cual.
2: No es la misma miel.
1: Sí.
2: Claro.
1: Sí, sí.
2: Claro.
1: Eso lo tuve desde el principio. Me acuerdo que el primer año que cosechamos tenía una sala de extracción llena de miel. Y digo, ¿qué voy a hacer con todo esto? ¿Viste? Porque me cuestionaban el precio. Costó, no voy a mentir, porque es una provincia donde no había producción apícola. Y de golpe por razo estamos nosotros, nadie conocía la marca, era miel totalmente pura, era más cara que la industrial. Y cómo le entrabas al cliente para hacerle entender lo que estaba dentro del frasco, ¿no? Y el laburo que lleva, porque que llegue esa miel adentro del frasco es un laburo de todo el año.
2: Claro, claro.
1: Sí.
2: ¿Venta total en la producción de este año?
1: Y fueron más o menos alrededor de 340, 350 kilos esta temporada. Que yo creí que iba a estar flojo porque, bueno, acá en Gregores sabemos la primer floración, yo reestudio la curva de floración y todo. La primer floración tuvimos la mala suerte que una helada quemó todo. Después tuvimos los temporales de viento que voló toda la flor. Entonces siempre cuando me preguntan, Mavi, ¿cuándo va a tener miel? Digo, dependemos del clima y de la floración. Claro. A veces diciembre, a veces enero, siempre dependiendo a ver cómo están los factores climáticos para la actividad.
0: Claro. Mavi, nos decías, ¿ahora están produciendo, haciendo miel los antiguos y Gregores nada más?
1: ¿No sí, hay... hoy a la fecha sí, los antiguos, más que nada ellos polinizan por el tema del cerezo.
0: Claro.
1: Así que esta vuelta viajó Santiago Arancet como productor de los antiguos y bueno, y Eduardo, que es el referente apícola nuestro provincial. Así que sí, los únicos Gregores y los antiguos.
0: Claro. Bueno, te preguntaba hace un ratito, fuera de micrófono, ¿en qué etapa están? Bueno, ahora todavía hace frío, están invernando
1: sí.
0: ahí.
1: Sí, yo calculo que ahora, si bien el clima así como hoy, que está hermoso, porque de menos 20 grados que tuvimos a hoy está hermoso, yo calculo que dentro de poquito ya se van a empezar a ver.
0: Bueno, ojalá que ayude el clima y el viento, que bueno, ahora... Queremos un poquito de viento para que seque.
1: Para que seque.
0: Bueno, ahí Susana, no sé si te quedaba algo más.
2: No. Quería conocer eso. Así que bueno, y también es importante, como decías, más allá de el motivo que es la floración del cerezo aquí en Los Antiguos, que tengan contacto. Los Antiguos, Gregores y Lago Posada, decimos dentro de la provincia, tienen un microclima muy similar, entonces esto por ahí, la experiencia de uno ayuda al otro cuando quedan algunas dudas por ahí dando vueltas.
1: Claro, tal cual, porque son los tres valles que te cuenta la provincia, sí. Yo creo que la provincia es muy rica como para ejercer esta materia, ¿no? Y yo creo que Posada tiene mucho potencial también para la apicultura, lo hablábamos con nuestros compañeros los antiguos, y la verdad que sí, ojalá se abran puertas, gente que se quiera sumar, que hace años que venimos tratando de sumar gente a la apicultura y tiene mucho, este valle tiene mucho para aportar.
0: Bien, bueno, Mavi, agradecerte que te hayas sumado a esta mesa de Nacional Santa Cruz para contar tu experiencia una vez más en un encuentro federal apícola de esta envergadura, donde bueno, va tanta gente, donde hay tantos profesionales en la materia, que les ayuda a crecer y bueno, a por ahí tomar un impulso más para seguir en el proyecto, así que ya vamos a estar hablando nuevamente cuando comience toda la actividad, cuando las abejas dejen de invernar y se pongan a trabajar ya.
1: Sí, sí. Bueno, aprovecho el espacio y bueno, déjame agradecer a, primero que nada, a los clientes, a los nuevos, a los de hace mil años, a todos, porque sin ellos esto es medio... Lo imposible, es un emprendimiento totalmente independiente a pulmón. Bueno, después en los lugares donde tenemos abeja, que no solo es el consejo, sino que en la temporada también traemos a distintos puntos, la chacra de Joñuc, la chacra de Miguel Isla, a veces llevamos a Bellavista también para que polinicen, y también bueno, la escuela 2 en la hogar, la rural, a ellos por el espacio, porque si no, no tenemos dónde tenerlas. A mi familia, que está ahí al pie del cañón, dándome una mano con las nenas y todo. Y bueno, después de esta vuelta para poder lograr este viaje, tuvimos el acompañamiento y el apoyo del municipio local y del gobierno de la provincia de Santa Cruz. Así que déjame agradecer porque años anteriores siempre íbamos solos. Esta vuelta surgió de que tengamos el apoyo de ellos y bueno, esperamos el acompañamiento para ver si podemos fortalecer el tema apícola en Santa Cruz.
0: Bueno, mucha suerte, que siga creciendo este emprendimiento Miel Río Chico. Gracias.
1: Muchísimas gracias por el espacio.
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4: Mensaje para Río Chico, Naín y Lian le hacen saber a su abuelo Horacio que ellos se encuentran bien, esperando que él se encuentre de la misma manera. Para Río Chico, se le comunica a Faustino que por favor vaya a dejar a la señora Marta Acusamen, que la necesitan urgente.
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11:57 en la República Argentina, en esta edición de mensajes desde LRA 59. Tenemos mensaje para Estancia La Bahía, en zona San Julián, para Carlos Fuello. Día miércoles, 9:30 horas, lo voy a buscar para presentarse en el banco. Firma el mensaje Tito. Para Estancia Huentaique, a Ramón, hoy o mañana vamos, firma este mensaje Jorge. Y tenemos un ofrecimiento, se está ofreciendo una persona para trabajar en el campo por día, mensual o también peón de patio con recado y perros. Dejar mensajes al 2-0294-55-53-420. Los mensajes al hombre de campo desde LRA 59. Y vamos a escuchar ahora, mientras esperamos las noticias de la hora 12, la música de Hugo Jiménez Agüero.

0: esto suele caer.
1: 12 del mediodía en la República Argentina. El gobierno avanza en el mejoramiento de las rutas. Así lo dijo en conferencia de prensa el vocero presidencial Adrián Rabier.
2: Estamos trabajando para que las rutas nacionales estén en buen estado. Hemos hablado de un cambio de paradigma y en este sentido hemos planteado 4 puntos, empezando por las concesiones de los 9.000 kilómetros de ruta, siguiendo con la licitación de otros 6.000 kilómetros de ruta que se van a agregar, sumado al acuerdo con algunas provincias que se están haciendo cargo de algunas rutas nacionales que pasan por sus jurisdicciones, y además el bacheo del cual se hace cargo hoy Vialidad Nacional.
1: Santa Fe toma medidas para mitigar los efectos del fenómeno de El Niño. Desde Radio Nacional en esa provincia nos informa Gabriela Bruno.
3: Ante el escenario climático previsto por el fenómeno del Niño, la municipalidad reforzará acciones de prevención, monitoreo y preparación, y el Comité Municipal de Gestión de Riesgos funcionará en sesión permanente. La medida adhiere a la ley provincial y tendrá vigencia hasta el 30 de abril de 2027. Al respecto, la palabra del intendente santafesino Juan Pablo Poletti.
4: Parte del Ejecutivo, y lo vamos a hacer extensivo a los 17 concejales, a todos aquellos que quieran participar. A esto se suman organismos como prefectura, gendarmería, policía federal.
1: La información del deporte ahora con Damián Zárate.
5: Tenis, se está disputando la quali, la clasificación del US Open. Este gran slam que tiene a argentinos para meterse en el cuadro principal. No antes de las 13, Federico Coria con el francés Kidderch. También va a jugar Guido Ivo Gastón contra otro francés, contra Hugo Gastón, a las 2:30 de la tarde. En el cuadro femenino la tenemos a Julia Riera, no antes de las 13, jugando contra la nacida en Eslovaquia, Kuzmova. Y también competirá María Lourdes Caldé contra la checa Balmanova.
1: En San Martín de los Andes, Neuquén, donde nos escuchás por AM1440, la temperatura es de 7 grados 2 décimas, rige una alerta amarilla por tormentas y vientos intensos. En la ciudad de Buenos Aires, temperatura 11 grados 1 décima, humedad 71%, cielo parcialmente nublado.
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9: En Tucumán, la Casa de la Independencia es el ícono de la ciudad. El 9 de julio de 1816, un cuerpo de representantes de las Provincias Unidas del Río de la Plata declararon la independencia de Argentina en uno de los salones de esta casa. A mediados del siglo XIX, estuvo a punto de ser demolida por su mal estado, pero pudo sobrevivir y fue adquirida por el Estado Nacional hacia 1874. Hoy es un museo y edificio histórico que conserva intacto el Salón de la Jura de la Independencia.
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0: 12.04 minutos en toda la Argentina. Y en un ratito vamos a tener más información también con visitas ahí en los estudios de El Calafate. Pero eso en un ratito más. Ahora vamos a hacer un recorrido informativo. Así que nos vamos con Emi ahí en Perito Moreno para que nos cuente algunas novedades.
1: Bueno, justamente ustedes recuerdan que hace algunos días estábamos hablando acerca, no recuerdo bien qué fecha fue, sí, pero sobre el tema de la manipulación, la cocción de los alimentos y demás. Bueno, y justamente en nuestra localidad, el municipio está organizando a través de la Dirección de Bromatología y una empresa gastronómica de Perito Moreno, que está instalada en Perito Moreno, un curso gratuito de manipulación segura de alimentos destinada a toda la comunidad, ¿sí? Se van a poder tener conocimientos esenciales sobre prácticas higiénicas correctas, prevención de enfermedades y conservación segura de los alimentos. Esto va a ser el próximo 7 de septiembre de 18 a 20 horas en la Hostería Municipal. Y para inscripciones deben comunicarse al 297-47-46-130. Reitero, 297-47-46-130, este curso gratuito de manipulación segura de alimentos destinada a toda la comunidad, organizada por el municipio de nuestra localidad. Es más que interesante. El año pasado también hubo jornadas y cursos de este estilo. Tuvimos la oportunidad de tener en nuestra radio a una bromatóloga, a quien estaba por dictar estos cursos. La verdad que más que interesante, y siempre hay algo bueno para aprender y para prevenir, ¿no? Después de los problemas o las enfermedades de las que hablábamos justamente en la semana.
0: Sí, claro, claro. Pasada. Más allá de la capacitación personal, sí, y los conocimientos que cada uno pueda adquirir. No sé si será en esta oportunidad, pero en varias ocasiones también, cuando se han dado estos cursos, la certificación, la constancia, sirve para que algún emprendedor, si quiere elaborar en sus casas o en algún lugar en particular, ya tiene la capacitación adecuada para hacerlo.
1: Sí, así que seguramente esta semana o la semana que viene vamos a estar hablando con quienes están organizando este curso o quienes los van a dictar, para que nos cuenten acerca de esto, ¿eh? Más que interesante, y tiene una gran convocatoria en nuestra localidad de este tipo de cursos y talleres, ¿eh?
0: Sí, seguramente. Bueno, les voy a contar, aquí en Gregores habrá también un encuentro, una capacitación que se da en el marco de, bueno, el cierre de Manantial Espejo, que está con varias capacitaciones hacia la comunidad. Se viene una capacitación denominada Descubriendo mi Camino, herramientas y el mundo laboral. Es para jóvenes entre 17 y 24 años. Se los invita a ser parte de este programa continuo, pensando para acompañarte a conocer, descubrir tus fortalezas y sumar herramientas para tu futuro y el mundo laboral. A través de 6 módulos, que son 6 clases, se van a trabajar comunicación, organización, trabajo en equipo, liderazgo, orientación vocacional, búsqueda laboral y herramientas digitales. Esto comienza el 27 de agosto y continúa durante las próximas semanas en el horario de 19 a 20, 30 horas. Es un espacio para aprender, descubrir nuevas posibilidades y dar el próximo paso. Así que en el flyer que están difundiendo, bueno, también hay un código QR para anotarse, y si no, pueden pasar por las oficinas de Avenida San Martín, de Manantial Espejo, para inscribirse. Recordemos, es para jóvenes de 17 a 24 años. Y continuamos con más información en este mediodía del martes. Estamos ahí con la gente del Calafate y con una nota que tienen ya para compartir.
2: Así es, Lili. Bueno, de hecho, desde ayer lunes venimos hablando y contando. De hecho, lo hablamos con Rubén también, periodista deportivo de Buenos Aires, sobre lo que fue la 37ª edición de la Media Maratón de Buenos Aires. Un evento impresionante desde las dimensiones que tiene, ¿no? 31.500 participantes, una marea humana por las calles de Buenos Aires. Bueno, las imágenes, lo que lo estuvimos siguiendo un poquito por televisión, veíamos unas imágenes impactantes, porque la ciudad de Calafate no llega a 30.000 personas, ¿no? Bueno, sí. Más que eso, estaban todos corriendo por las calles de Buenos Aires. Era impresionante las imágenes. Y bueno, aquí en el Calafate, con orgullo contábamos que teníamos un representante que además anduvo muy, pero muy bien, porque estuvo entre los destacados de esta maratón. Hablo de Enrique Quique Solano, que está aquí con nosotros, vino a los estudios para contarnos esta experiencia. A ver, Quique no es nuevo en el atletismo, pero es uno de los atletas que mejor representa no solo al Calafate, a la provincia de Santa Cruz. Tiene victorias en cada punto de Santa Cruz donde se presenta. Bueno, y queríamos charlar un ratito con el Quique. Buen día, bienvenido a la radio. ¿Cómo estás?
3: Buen día. Bien, ¿ustedes cómo están?
2: Bien, vale, gracias vale, por acercarte. ¿Cuándo llegaste?
3: Por favor. Ayer.
2: ¿Volviste ayer?
3: Ayer a la mañana.
2: Bueno. Contanos de esta experiencia. No es tu primera media maratón de Buenos Aires, pero sí la mejor.
3: Sí, es la mejor. Ya son cuatro veces con esta son cuatro veces. Empecé en el 2021, en el 2022 no pude ir. No, 2022 fue. 2022, 2023 no pude ir por un tema de lesiones y después de ahí volví las veces que pude, digamos, todos los años seguro estuve.
2: Bueno, también fueron varios de Calafate.
3: Tengo entendido así, fue un grupo de un team de
2: el Urus Running
3: Team.
2: Vos fuiste por tu cuenta. Contanos cómo fue la preparación.
3: Yo entreno solo. Entreno con un profe de Buenos Aires que es Jorge Basirico, que es una eminencia lo que es atletismo, porque él ha sido el que ha llevado a Arbe a los Juegos Olímpicos. Él lo empezó entrenando a Fabián Correa, que yo entrenaba con él, digamos. Mis comienzos fue con Fabi, y bueno, después ya por cuestiones personales él fue dejando un poco, y bueno, y yo seguí, y lo termino conociendo a Jorge, y bueno, y él me va preparando, me va armando todo lo que es el plan a distancia, digamos. Y así que la preparación es, por ejemplo, es casi un año completo, porque se termina, yo ya ayer empecé a trotar de nuevo, digamos, claro. llegué, descansé y a las 6 de la tarde, 7 de la tarde, salí a hacer ya un trote y hoy ya te puedo decir que estoy pensando
2: en
3: el año que viene.
2: Hay otros desafíos en el medio.
3: Tal cual, todas las carreras que vienen ahora es siempre preparando la media maratón y bueno, ahora el desafío es, el condimento de esta carrera es que bueno, hice mi mejor marca personal. Bajé casi 3 minutos, que es un montón, que por ahí lo iba. Siempre uno, la idea es bajar la marca, digamos. Y en el atletismo, ¿qué pasa? Que en el atletismo las marcas se las van bajando por milésimas, o un minuto, por ahí un minuto es un montón, digamos. Y bajarla 3 minutos, casi 4, es como que es mucho. Y bueno, también fue. Me lloré todo cuando llegué porque es. Igual la preparé bastante bien, fui bastante consciente. Yo trabajo solo, digamos, en el sentido de entreno solo, pero atrás está Jorge, está Jime Aguilar, que es mi nutricionista, que la semana pasada fue todo un desafío el tema de la alimentación, desde el jueves que dejé de comer carne y me decía, la pasé, estaba, que encima, imagínate, soy una persona que come mucho, un montón, y entonces un plan súper estricto a seguir, y entonces como que eso también fue un desafío, un desafío impresionante para poder llevarlo a cabo. Me levanté a las 4 de la mañana el domingo a desayunar, que fue arroz con dos rebanadas de pan con miel y un pedacito de membrillo, y de ahí ya preparar la cabeza para la carrera del día, digamos. Entonces como que hubo muchos condimentos, mucha preparación, y bueno, yo soy de Salta, nací en Salta, y las 3 semanas de vacaciones, que también soy profe de educación física, entonces trabajo en la escuela, tengo las vacaciones y me voy de vacaciones a Salta a hacer esa preparación, y en Salta ya de por sí tengo altura, a comparación acá, entonces como que esas 3 semanas que acá nevaba, que estaba bajo cero, yo estaba aprovechando ya todos los días a hacer un doble turno, digamos. Hacer trabajos a la mañana, a la tarde, sumar kilómetros.
4: Quique, ¿cómo estás? Es un placer. No, la verdad que si hay alguien que no corre soy yo, pero preguntarte La dieta, claro, estás hablando acerca de cómo arranca tu día, ¿no? En esta disciplina en la que, bueno, tenés que mantenerte, obviamente. Sí. ¿Cómo es un día común tuyo, como estás diciendo, ¿no? ¿Cómo fue tu previa la preparación con esa dieta, con esa nutricionista?
3: Claro.
4: ¿Cómo es comúnmente tus días? ¿Cómo arrancan? ¿A qué hora? ¿No? ¿El horario también es importante?
3: Sí, el horario tiene mucho que ver, siempre y cuando hablas de un lugar, si sería desde Bahía Blanca para arriba. Acá el clima es un condicionante bastante importante, porque no te podés levantar a las 6 de la mañana a hacer un trote o a correr fuerte, porque o por el frío o a veces por el viento, por las bajas temperaturas. Entonces lo que yo opto bastante es entrenar después de que salgo de trabajo, de la escuela, digamos. Sí. Que es el margen de las 4 de la tarde a 5 de la tarde, donde tengo horarios muy parecidos al clima de carrera, digamos. Trabajo mucho con el tema también, el tema de la temperatura. Por ejemplo, en Buenos Aires sé que las largadas son a las 8 de la mañana. Ese horario por lo general hace entre 8, 9, 10 grados, que es lo ideal para una carrera, digamos. Y Buenos Aires tiene eso también. Lo que quizás no tiene Calafate es la humedad. Entonces, acá es un frío mucho más seco. Y entonces, como decir, jugar con eso, el tema de los horarios, para poder que sea lo más parecido a la carrera, porque ya me ha pasado entrenar de noche acá en Calafate e ir a competir a la mañana, lo que es la temperatura, los choques de temperatura no eran específicos, digamos, y uno de los que es el del entrenamiento en sí, la especificidad, digamos, ya sea del entrenamiento, del clima, todo eso para preparar la competencia en sí, ¿no?
2: Quique, llegaste puesto 114 en la general.
3: Sí.
2: Estamos hablando de 31.500 sí. personas. ¿Esperabas ese puesto? ¿Te imaginabas más arriba, más abajo? Entendiendo que había figuras internacionales de nivel olímpico.
3: Sí, sí,
2: que
3: sí.
2: De hecho el ganador hizo un nuevo récord mundial.
3: A ver, yo te soy sincero, es como que hice una preparación sabiendo que me iba a ganar a mí mismo, era el objetivo principal. Ya con terminar la carrera, yo decía, entre los 200 primeros era como mi objetivo a alcanzar, digamos. Terminar 114 fue como que también es la constancia, el trabajo que hice en todo este año para más o menos para la carrera, y es como que no te puedo decir que no me lo creo, porque es un montón, y a la vez digo, bueno, trabajé bastante.
2: Es para lo que
3: trabajé, digamos. Era para lo que venía trabajando, y cuando en sí yo suelo correr, me desahogo y toda esa cuestión, y después como que dejo el teléfono, trato de asimilar todo, porque hubo muchas emociones también ahí en lo que es en la carrera en sí, y entonces como que no me lo esperaba, y ahora lo veo y veo la preparación, porque después que llego de Salta acá, cae una nevada terrible, y es dejar las zapatillas de placa con carbono, las zapatillas, porque eso también, o sea, es ir trabajando con qué calzado salgo a correr. Yo lo digo, ir trabajando, porque yo hoy por hoy lo veo casi, creo que mi trabajo es mi hobby y correr es mi trabajo, digamos, más o menos algo así, digamos, porque entonces como que eso me tocó correr con 10 bajo cero, se me congelaban las narices, o la ruta 15, irme para arriba también, porque suelo hacer también trabajos suaves, digamos, y donde la ruta por ahí está, si bien la nieve está como más, la pieza en la camioneta, entonces se puede trotar, digamos, con crampones, y ya correr con crampones, correr abrigado, extra 5 kilos seguro tenés, digamos. Entonces no es lo mismo mover el cuerpo con un pantalón corto y uno musculoso, una camperita, claro, una rompeviento, digamos,
2: que salir a correr con crampones.
3: Claro, y con crampones. Y la idea era, y bueno, llevé hasta el domingo pasado 128 días sin parar. 120 días sin parar.
2: Corriendo todos los días.
3: Todos los días.
2: Impresionante. Bueno, los que estamos acá en el Calafate, y le cuento a los colegas de las otras emisoras, lo vemos aquí, que a cualquier hora, sin importar el frío, muchas veces con nieve, en la costanera, en la ruta, en cualquier calle te lo podés cruzar. Además, él ya debe estar cansado, porque te saluda todo el mundo.
3: Yo saludo por inercia.
2: Es tremendo. Y uno puede ver en esas pequeñas cosas todo el esfuerzo que ahora Quique nos está contando, porque requiere de una dedicación realmente impresionante. ¿Próximo compromiso?
3: Octubre, la carrera de la Vial, en Gallegos, 10 kilómetros.
2: Río Gallegos.
3: Sí, que me invitaron así. Ah, y agradecerle, porque fue... esto también me va dando esto, lo que es el atletismo, de que me van conociendo más personas me van escribiendo, más personas también lo que es... A ver, en algún momento también sé que uno también sueña con estar largando con el himno, Yo te puedo decir que hoy por hoy lo puedo exteriorizar, decir, bueno, de acá un par de años quiero estar largando por lo menos en lo que es la media maratón, en la categoría Elite B, porque, o sea, para eso estoy trabajando, ¿no?
2: ¿Cuántos largan ahí?
3: Y son muy contados, son los mejores de la Argentina, digamos. Son los mejores que tienen 1:08, 1:07 en marca lo que es en la media maratón.

0: tiempo, ¿verdad? No es sí. que, a ver, aquí que le sobra para correr 42 kilómetros, se los puede correr. Otra cosa es competir,
1: claro.
0: porque hoy tu distancia son los 21 sí. y te preparas para eso,
1: sí,
0: pero
1: sí, sí,
0: lleva
1: sí.
0: un tiempo poder dar el salto.
1: Claro, tal cual. Es más cuestión de adaptar al cuerpo y mucha el tema de mucha cabeza también, digamos, pero es adaptar y a ir, por ejemplo, para los 21 kilómetros, yo desde el antes de junio no he bajado los 100 kilómetros semanales, digamos. Entonces es un promedio de 14, 15 kilómetros diarios, excepto los fines de semana que hacíamos los trabajos largos, que es 1 hora 45. Y este año ya he probado hacer un entrenamiento de 2 horas y entre medio ir como comiendo, entrenando esto también. Porque todo eso también se entrena con Jime, que Jime es mi nutricionista ya del año pasado, que ya el año pasado hemos hecho este tipo de pruebas y este año fue a agarrar y bueno, preparar desde el lunes pasado hasta el domingo un examen, digamos, de diferentes trabajos ahí para ir afinando todo para la carrera y en la plena carrera ir comiendo y tomando bueno, también me suplemento porque sí o sí me tengo que suplementar, y entonces como que ir haciendo todo eso y también no está solamente no me quiero olvidar de Ricardo Longo, que es el psicólogo deportivo que para mí va a seguir siendo mi psicólogo, aunque a veces últimamente no tengo sesiones con él, pero me ayudó bastante. Como te digo, a mí me pasó que me lesioné y fue como tocar fondo y de bueno decir, no puedo solo. Sí o sí es rodearte con personas de
0: profesionales.
1: Con profesionales, psicólogos, lo mismo el tema de los estudios, que es muy importante también, ¿no? Lo que es los estudios médicos para estar bien, un electro, que a veces un electro, lo que es una ecografía de corazón y eso, sí o sí la tenés que hacer porque está obviamente que estás llevando el cuerpo a otro
0: al límite. Bueno, Río Gallegos el próximo compromiso. Bueno, de hecho hubo más de 20 atletas de Río Gallegos, debe haber habido otros de otro lugar de la provincia. Yo estuve mirando la clasificación oficial, Quique fue el mejor de Santa Cruz y por mucho, creo que no aparece otro santacruceño ni entre los 500, por lo que vi. Es más, me animaría, no sé si no el mejor de la Patagonia, alguno capaz que se me puede haber escapado, alguno de Río Negro, pero es muy importante el resultado que tuviste. Y Río Gallegos, entonces, la próxima nos decías en octubre, y después en el verano vienen varias.
1: Hay varias, tengo, y es siempre en Gallegos. Y la última que por lo general suelo correrla, que es el 31 de diciembre en Salta, que es la San Silvestre, que ya vengo corriendo hace como 4 o 5 años también, pero acá en Gallegos trato de estar en todas, digamos. Y bueno, y ahí es donde también agradecer a la municipalidad, que siempre se pone la 10 con el tema de la Secretaría de Deporte, ahí el tema de que, con el tema de...
0: Sí, el traslado,
1: eso siempre me están, bueno, Luca Pastina siempre me está preguntando ahí si lo necesito y eso, entonces no me puedo quejar en ese sentido, que acá ya desde hace un par de añitos me vienen dando esa mano que por ejemplo a mí me recibe, y aparte también eso, del otro día veía que publicaba hace una historia diciendo que yo quiero eso, ir a donde voy a competir y representar a Calafate, representar a Santa Cruz, porque mi casa está acá, digamos, ya soy calafateño, soy santacruceño, y es muy raro que pensar en volverme a otro lugar y es como que soy de acá, digamos, entonces...
0: ¿Hace cuántos años ya que estás en...?
1: 8 años.
0: Ocho. Iba a decir 10, pero sí.
1: Sí, ocho.
0: Antes de cerrar, y todavía tenemos un ratito más, entiendo que es una iniciativa en conjunto con Fabi, que hace un ratito contabas que con él arrancaste. Están empezando también a trabajar en la escuelita, están empezando a enseñar atletismo.
1: Sí, estamos empezando.
0: Contanos del proyecto.
1: Hemos arrancado con el proyecto hace un mes más o menos con Fabi. Bueno, con Fabián tenemos esa amistad también ya de correr. El atletismo hace eso también, ¿no? Te hace conocer personas increíbles. Y bueno, una de esas fue Fabi, porque si vamos

0: tema de marcas y eso, quizás la mejor marca la tiene él, que es una hora 9, a nivel Santa Cruz, digamos. Y quizás creo que de ahí aparece Quique o no sé quién más puede ser que esté ahí. Y hemos empezado charlando de estaría bueno empezar con la escuelita y eso. Hasta que un día, bueno, nos animamos, también lo hablamos con Lucas y Lucas me dice, bueno, lo podemos ver, lo hablo con las personas que tienen que manejar lo que es el gimnasio de Palo Grueso para ver a ver de cómo hablan un horario. Y arrancamos ahí los lunes, miércoles y viernes a las 6 de la tarde y estamos con una escuela que es para los niños de 9 años hasta los 18 y quizás más también, digamos, para trabajar esto de todo lo que es
1: Qué lindo.
0: el atletismo, porque el atletismo en sí es la madre de todos los deportes, lanzar,
1: ¿Sí?
0: correr, saltar, entonces como que el atletismo en sí te prepara para eso, digamos, entonces lo arrancamos ahí, bueno, y también el club de hockey que nos presta el espacio para hacer el trabajo en campo, digamos, para los lanzamientos, para las carreras, y lo estamos empezando de a poquito. Y estamos teniendo ya también alumnos y bueno, y también hacer esa invitación para
1: Para el
0: los
1: que se
0: papás,
1: quiera sumar.
0: para el que esté escuchando, para que los papás, para que los puedan acercar y que prueben, pues tienen que probar los chicos,
1: Claro,
0: hacer de todo un poco
1: bueno,
0: también.
1: hay muchas, ofrece muchas variantes del atletismo. Bueno, en el verano seguramente el clima también permite poder hacerlo
0: Claro.
1: afuera. Qué lindo sería poder tener a futuro una pista de atletismo. Hay muy pocas en Santa Cruz.
0: Sí.
1: Y en estas latitudes cuesta, pero bueno, se puede.
0: Nosotros a veces lo hablamos con Fabián, decimos que nos marquen en donde sea, digamos,
1: Claro, que marquen la línea
0: en la
1: nomás
0: línea
1: y con eso
0: y
1: nos
0: nosotros la
1: arreglamos.
0: sentamos corriendo, listo, olvídate, ¿sabes qué? Como, bueno, le contaba que yo uso de pista a veces para hacer trabajos de 400 metros, de 200 metros, pasando el microestadio, el óvalo que está ahí en la
1: La
0: rotonda.
1: rotonda de la calle Fañano.
0: Exactamente, esa tiene 450 metros. Y bueno, y hago mis trabajos a veces específicos en lo que es en 400 metros, ahí digamos. Y bueno, eso también, a todo el calafateño que me esté escuchando ahora, es agradecerle, agradecerte de corazón de que no me tocas bocina, me
1: Claro.
0: saludás, o sea, es el cariño que me dan, digamos, entonces como que claramente que cuando salgo acá también me llevo todo eso de ustedes de motivación para poder participar y también estar entre los primeros para decir, bueno, yo soy de este pueblito, digamos.
1: Espectacular, ¿eh? Y siempre lo hace muy bien porque cada 2x3 tenemos la noticia de que Quique ganó en Río Gallegos, ganó allá al podio, siempre. Espectacular. Gracias por acercarte a la radio, felicitaciones por este fin de semana y éxitos para todo lo que se viene, porque bueno, seguramente Quique seguirá siendo noticia.
0: Muchísimas gracias a usted por la invitación. Bueno, nada. Agradecido con todo, agradecido con cada calafateño, agradecido con mi profe, con Jime, bueno, con Ricardo Longo, con bueno, mi familia, mi hermana que está acá, que la que también me acompaña, digamos, y en sí tengo muchas personas que están atrás mío, entonces yo solamente me levanto y en el día salgo a correr y que es también mi pasión, digamos, ¿no? Entonces, agradecer de corazón a todas esas personas y a ustedes por difundir todo esto, digamos.
1: Yo solo me levanto y corro 15, 20 kilómetros todos
0: Sí,
1: los
0: es
1: días,
0: como si
1: que no es
0: nada,
1: nada,
0: o
1: ¿no?
0: sea,
1: No es
0: no.
1: nada. Gracias, Kike, y
0: Por favor,
1: felicitaciones.
0: gracias, gracias a usted.
1: Bueno, ahí estaba con nosotros charlando uno de los mejores atletas que tiene la provincia de Santa Cruz, colegas.
2: Bien. Bien, bien. Bueno, mucha información para este martes aquí en la propuesta de Nacional Santa Cruz. La información deportiva ahí que nos traía Guido desde el Calafate y que probablemente quede ya en este último bloque que siempre destinamos a compartir información del ámbito deportivo, algo más para repasar o algún otro tipo de información que nos quede ya en los últimos minutitos para contar en este encuentro del 25 de agosto. Así que nos vamos con Fabi, no los veo en este momento, un
1: Acá
2: problemita técnico acá,
1: estoy.
2: pero ahí está Fabi,
1: Acá
2: te
1: estoy.
2: escuchamos.
1: Bien, comentarles porque, bueno, ayer le decíamos, desde lunes, martes y miércoles, aquí en el Polideportivo Lucas Mossú de Río Turbio, se está llevando la instancia provincial de los Juegos Evita en la disciplina vóley masculino.
2: Así que comenzó todo de 10, se va a extender, como decíamos, hasta el día miércoles. Igual comentarles que nuestros representantes, Carlos Reynoso, Zapato Concebat y Don Alberto Navarrete, junto al profe Pedro Iceiza, emprendieron viaje para Puerto Santa Cruz a representarnos a nosotros en los Juegos Evitas, pero en la disciplina sapo. Así que un saludo para ellos, y bueno, ahí estamos con...
3: Javi, ahí en Río Turbio también hubo una instancia provincial de
2: sapo.
3: Adulto mayor, de sapo.
2: Claro,
3: hay una delegación de Gregores, sí.
2: La semana pasada fue...
3: Sí, la semana pasada, claro.
2: Exacto. Bueno, ahora los chicos viajaron, en este caso también a muchos, yo no tengo idea, pero sí veimos, porque justo don Alberto Navarrete es colega de otro medio. Entonces él estaba ahí reportándonos que estaba en viaje yendo a Tejo, no sapo, fue por Tejo, la disciplina Tejo.
3: Bien, Puerto Santa Cruz.
2: Exacto. Puerto Santa Cruz fueron tres de nuestros competidores junto al profe Seiza.
3: Bien. ¿Más información deportiva o de otra índole, Fabi?
2: No. Por lo pronto, no.
3: Nos vamos hacia Perito Moreno, que ahí está Emi.
4: Bueno, sí, ya terminando la información por estos lados, sumándome a lo que decía Fabita, bueno, desde los antiguos están deseándole el mayor de los éxitos al grupo Tecla en los Juegos Santacruceños más 60, ¿sí? El día de ayer, ¿sí? Ya partieron hacia Puerto Santa Cruz para participar de los Juegos Santacruceños más 60 en disciplina Tejo, ¿eh? Así que la participación de los antigüenses, ¿sí? De los adultos mayores, es una de las propuestas deportivas, y que representa obviamente mucho más que una competencia, ¿eh? Es la oportunidad para mantenerse activos, competir, fortalecer vínculos y disfrutar de nuevas experiencias. Así que felicitaciones al grupo Tecla, ¿sí? Más 60, que va a estar participando en los Juegos Santacruceños en la disciplina Tejo. Estamos hablando de este equipo de la localidad de Los Antiguos. Bueno, yo por acá les voy contando cómo está el clima. A pesar de lo que decía el pronóstico, se nubló. Se nubló, está como bastante inestable. Bueno, una inestabilidad que viene desde anoche, sí, con esta lluvia que tuvimos durante la madrugada también, neblina. Y les cuento que tenemos en estos momentos 2 grados, ¿sí? La máxima, como habíamos dicho, 9 grados para el día de hoy. Sí, están pronosticadas precipitaciones, pero no para ahora, un poquito más hacia la noche, últimas horas de este martes. Y para mañana vamos a tener una mínima de 2 grados y una máxima de 10, nubosidad todo el día y un poquito de viento hacia la tarde y noche del miércoles, viento que se va a instalar por lo menos hasta el viernes. Yo por estos lados me despido, compañeros. Ha sido un placer, un saludo muy grande a toda la audiencia de Santa Cruz. Nos vamos a reencontrar mañana miércoles, si Dios quiere.
3: Que tengas un lindo día, Emi. Un saludo y mañana nos reencontramos, si Dios quiere. Enseguida vamos a ir a Calafate, pero bueno, ahí estábamos hoy tempranito también difundiendo una información que tiene que ver con un proyecto de ley en la legislatura de Santa Cruz, tiene relación con el deporte, porque buscan que arcos, aros y juegos tengan medidas de seguridad obligatoria en Santa Cruz. Ley Joaquín es una iniciativa presentada por el diputado Aberastain Subimendi de Puerto Santa Cruz, que propone controles técnicos, sistemas de anclaje y certificados de seguridad para instalaciones deportivas, recreativas y lúdicas, tanto públicas como privadas. Así que seguramente esto dará que hablar, más información en próximos días, o quizás ahí nuestro amigo Guido, que es quien desarrolla más las informaciones de deportes, en próximos días tenga más datos sobre este tema. Así que nos quedamos un ratito más ya sobre el final también en Calafate.
1: Bien, sobre eso vamos a contar. Esto tiene que ver con accidentes incluso trágicos que han ocurrido. El que más presente tengo fue, un arco de fútbol se vino directamente abajo arriba, sí, de un niño que perdió la vida, ¿no? Sí. No recuerdo ahora exactamente dónde ocurrió, creo que fue en la provincia de Santa Fe. Pero bueno, sí, vamos a hablar un poquito sobre lo que implica ese proyecto en los próximos días. Y hablando de proyecto, hoy también mencionábamos este proyecto del intendente de Río Gallegos, una iniciativa que busca crear un programa provincial para refinanciar deudas de consumo con tasas de hasta el 35% anual, estableciendo un límite del 30% sobre los descuentos salariales de los agentes públicos de toda la provincia de Santa Cruz, y así brindar asistencia jurídica también dentro de esta propuesta de manera gratuita. El proyecto fue presentado ayer lunes, va a ser llevado a la discusión en la legislatura, se va a tratar en comisiones. Bueno, obviamente ya recibió críticas del oficialismo provincial, apoyo de los municipales, bueno, la pelea que venimos viendo, ¿no?, entre el municipio de la capital provincial con el gobierno de la provincia de Santa Cruz. No quería, antes de despedirnos, no quería dejar mencionar tampoco esta noticia que en su momento lo mencionamos cuando fue noticia. Ahora la novedad es que la policía le dio un premio, le dio un reconocimiento a estos efectivos que le salvaron la vida a una niñita aquí en el Calafate. Ocurrió hace un par de semanas, pero bueno, estos dos suboficiales de la policía de Santa Cruz que prestan servicios en la comisaría segunda del Calafate tienen un reconocimiento ahora oficial por salvar la vida de una niña que se estaba ahogando con un caramelo. Sí. Que uno puede decir algo tan sencillo como eso que le podría haber costado la vida. Bueno, ahora recibieron un reconocimiento institucional por haber asistido a esta niña que tenía 5 años. Había acudido con familiares a comprar caramelos a un comercio en la calle Fañano, acá arriba, muy cerca de la radio, y se atragantó con una de esas golosinas. El suboficial Rodrigo Ferreira y el sargento Esteban Ludueña fueron quienes asistieron al lugar porque recibieron aviso ahí en la guardia de la comisaría, que está a 2 cuadras del lugar, hasta donde llegaron corriendo, hasta el comercio. Eso fue 9 de la noche de un domingo, fue el 9 de agosto. La niña fue asistida en momentos que prácticamente no podía respirar por el atragantamiento, y cuando los policías llegaron, la pequeña estaba en la vía pública junto a su madre y la abuela, quien se encontraba en shock, y fue el sargento Ludueña quien hizo la maniobra de Helmich, con lo que, bueno, pudo hacer que la niña expulse el caramelo y vuelva a respirar. Momentos en los que uno no sabe qué hacer, que Dios no te da mío, el tiempo, sí, de decir, bueno, voy hasta el hospital, no llego porque no respira. Tuvieron la lucidez de avisar a la policía, sí, que estaba a 2 cuadras y que, bueno, gracias al rápido accionar pudieron salvarle la vida a esta niña. Ayer fueron reconocidos.
5: Qué bueno, qué bueno. Bueno, ya para también terminar, la expectativa en torno al regreso de Popstars, este programa que se emite en Telefe y que en algún momento, hace 26 años atrás, lanzó éxitos como Bandana y Mambrú, volvió a la televisión. Hablando un poco del rating que midió, no fue lo esperado. Estamos de 10 a 11 puntos más o menos, pero el termómetro se fue midiendo minuto a minuto de acuerdo con los registros de los periodistas especializados en medios. El debut de este ciclo conducido por Nico Vázquez cuenta con el jurado de lujo, porque ayer se presentó Nicki Nicole, Ángela Torres y Charlie García, y bueno, se movió en esa sintonía con audiencia sólida, pero contenida. En su frente tenían a Otro Día Perdido, el programa de Mario Pergolini. ¿Y por qué digo Mario Pergolini? Porque quien también audicionó en este programa de Popstar fue su hija, Valentina Pergolini, quien pudo lograr el pase a la otra instancia. Son muchísimas las personas que están audicionando para lo que va a ser este programa, ¿no?, este Popstars, que bueno, que se inició en el día de ayer y que, bueno, nada, trajo entre esas perlitas la hija de Mario Pergolini.
1: Entre miles de, sí, de personas que, exacto, se presentan, sí, la hija de Pergolini
5: estuvo cantando también.
1: ¿Y tiene el talento o ingresa porque es la hija?
5: La verdad que sí, bueno, la escuché un toque y yo creo que no, o sea, nada, uno que no es tampoco jurado para hablar, ¿no?, acerca de la música, ni mucho menos, uno canta ni bajo la lluvia, ni bajo la ducha. Pero bueno, nada, uno ha visto por ahí quizás otros otros exponentes y sí, a mí me da como que bueno, está bien, qué bueno que ella igual haya pedido su oportunidad más allá que ser la hija de Mario Pergolini.
1: Claro, podría generar su...
5: Exacto, lo que quiera. Totalmente. Pero bueno, llamó la atención que fuera ella, cantó una canción de Britney Spears. Así que un clásico, uno de los grandes éxitos de Britney Spears. Así que bueno, nada, dice que hubo festejos, abrazos y bueno, por supuesto. Pasó a la otra instancia, vamos a ver hasta dónde llega y quizás llega también, ¿eh? ¿Por qué no? Y esto se va a ver seguramente
1: ya. Yo te aseguro que va a llegar.
5: Ay, sí, yo también. No sé por qué tan mal pensado, no. Pero que yo creo que esto, bueno, recién empieza, vamos a ver cómo sigue.
2: Bueno, perfecto, entonces ya nos despedimos ahí.
1: Uy, qué tarde.
2: Desde Calafate. Esperamos reencontrarnos mañana.
1: Hasta mañana, Lili, hasta mañana todo el equipo. Un grado la temperatura en el Calafate es más o menos lo que se va a mantener durante toda la jornada.
5: Hasta mañana, compañeros y compañeras.
2: Que tengan un lindo día. Bien, Fabi ahí por Río Turbio, un lindo día y mañana, si Dios quiere, nos reencontramos.
4: Así es, en este momento la temperatura es de 4 grados centígrados, su máxima para hoy 7 y si Dios quiere la vamos a superar. Dicho esto, será hasta mañana, chicos, que tengan un hermoso martes.
2: Muchas gracias igualmente. En Gregores, actual temperatura 6 grados, 6 la sensación térmica. Está soleado este mediodía y para hoy la máxima llegará a los 8 grados y se espera algo de lluvia, lloviznas hacia la tarde aquí en el centro de Santa Cruz. En la operación técnica estuvo Carlos Sandoval. Nos despedimos hasta mañana, si Dios quiere, nos reencontraremos pasaditas las 10 de la mañana para compartir una nueva entrega de Nacional Santa Cruz junto a LRA 56, Nacional Perito Moreno, LU23, El Calafate, LRA 18, Nacional Río Turbio, desde LRA 59, Nacional Gobernador Gregores. Muchas gracias, hasta mañana.

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1: 12 del mediodía, 45 minutos en la República Argentina. La temperatura en Buenos Aires, 12 grados 9 décimas. La humedad, 64%, cielo parcialmente nublado. Y comenzamos con el desarrollo de la información, lo más importante, en 15 minutos. El gobierno destacó las obras de infraestructura privada que cambian el país. El informe de Hernán Mundo.
2: En el contexto general de la decisión oficial de avanzar en la privatización de rutas nacionales y también de obras energéticas, el vocero Adrián Ravier ponderó en conferencia de prensa la licitación abierta por 50 años de líneas ferroviarias de carga que recorren 16 provincias de nuestro país.
3: Es por esto que el gobierno convocó a una licitación pública, nacional e internacional, para concesionar por 50 años las líneas Belgrano, San Martín y Urquiza, una red de 7.594 kilómetros de vías operativas y 15.305 kilómetros de vías totales que atraviesan 16 provincias y conectan con Brasil, Bolivia, Chile, Paraguay y Uruguay.
1: Juicio por la causa Cuadernos. Un ex directivo de Techín confirmó que la empresa pagó cerca de $1 millón en coimas a exfuncionarios. El informe de Lourdes Marchese.
4: Al declarar como testigo en el juicio Cuadernos el exgerente de Techín, Héctor Zabaleta reveló que lo dicho por Centeno en sus cuadernos era cierto.
5: Sí, coincidían, porque era la cochera del edificio Catalinas y a pedido del señor Barata me dijo que no quería ser visto por nadie. Así que yo lo hacía entrar al coche, lo recibía. Debo decir que el señor Centeno nunca estuvo cerca nuestro porque dejaba el auto y Barata caminaba unos 10, 15 metros. Yo le daba el paquete y Barata se volvía al auto.
4: Además, aseguró que se pagó a Barata cerca de $1 millón en pesos.
5: 600.000 pesos, 700.000 pesos. El total de las entregas, la instrucción que me había dado Bendaza era que tenía que ser de cerca de $1.900.000. Y si mal no recuerdo, más o menos se cumplió.
1: Comenzó el Travel Sale para comprar paquetes turísticos con descuentos. Por Radio Nacional, el presidente de la Federación Argentina, que agrupa a las empresas del sector, Andrés Deyá, se refirió a la iniciativa. Dijo que aumentó el interés para adquirir promociones a través de la propuesta, que se extenderá hasta el domingo 30 de agosto.
6: Todos los años a esta altura del año es la edición número 12 que hacemos y la verdad que año tras año la gente lo va esperando. Hablaba con un colega y me comentaba de una empresa muy grande que en las consultas fue el doble de las consultas normales de la semana pasada. El tráfico más que contarle a la gente que las promociones están en la página web específica que es travelsale.com.ar y ayer en un momento el tráfico era de 1.000 personas por minuto, lo cual eso demuestra el interés de la gente por viajar, por mover la economía nacional.
0: Salud.
1: Destacan internacionalmente la manera en que Argentina manejó la crisis sanitaria por Handavirus en un crucero, el informe de Diana Costanzo.
7: El desempeño de profesionales argentinos en el marco del brote de Hantavirus en un crucero tuvo reconocimiento internacional. Así lo aseguró el vocero presidencial Adrián Ravier, quien agregó que la salida de la Argentina de la Organización Mundial de la Salud no provocó perjuicios al país y se refirió al trabajo de Lanlis Malbrán.
3: Hoy nos enorgullece compartir que la revista científica de Lancet reconoció la respuesta de la Argentina frente al brote de Hantavirus y en particular el trabajo coordinado por la ANLIS Malbrán. El Instituto Malbrán lideró las investigaciones epidemiológicas y ambientales en Ushuaia y Mendoza de forma conjunta con las provincias y equipos científicos nacionales e internacionales.
1: Aeroparque permanecerá cerrado hasta el jueves por obras, el informe de Miriam Mariotto.
8: Por un poco más de 48 horas estará sin operar el aeroparque Jorge Newbery y todos los vuelos pasaron al aeropuerto internacional de Ezeiza. Se están realizando remodelaciones en la pista principal y también en el área de check-in, donde se van a instalar máquinas para hacerlo de manera online. En los comercios que están ubicados en la galería principal también aprovechan para hacer tareas de mantenimiento y limpieza.
9: Aquí estamos limpiando todo el local y entre hoy y mañana va a estar así porque están refaccionando todo lo que es el aeropuerto.
1: Juicio por la desaparición de Loan Peña, el informe de Nerina Álvarez desde Radio Nacional Santo Tomé.
10: En la vigésima audiencia en el juicio por la presunta sustracción de Loan, Danilo Peña declaró al sargento primero Carlos Cáceres, quien estaba de guardia el día de la desaparición de Loan y tenía a su cargo el libro de guardia. Según su testimonio, el llamado a la comisaría ocurrió a las 15:38. Pero aseguró que el entonces comisario Walter Maciel le indicó modificar el horario y registrar a las 16:15 aproximadamente. Además, señaló que el libro permaneció varias horas en poder de Maciel y fue devuelto recién al día siguiente. Ante su cuestionamiento, afirmó que el entonces comisario le respondió: «Poné lo que yo te digo».
1: Advierten que el fenómeno del Niño ya está presente. La ciudad entrerriana de Paraná fue sede del encuentro del Plan Nacional de Coordinación Federal. El informe de Rubén Lovera desde la emisora de Radio Nacional en la capital provincial.
11: Entre Ríos organizó el cuarto encuentro regional para enfrentar el impacto del fenómeno Niño. Se llevó a cabo la cuarta reunión de trabajo en el Plan de Coordinación Federal ENOS, que congregó autoridades nacionales, provinciales y equipos técnicos para fortalecer la prevención y la respuesta ante los escenarios climáticos previstos para el periodo 2026-2027. El director ejecutivo de la Agencia Federal de Emergencias, Santiago Jardie, brindó detalles al respecto.
12: El Gobierno Nacional, desde la Agencia Federal de Emergencias, coordinamos y articulamos también con los organismos científicos técnicos, coordinando y anticipando escenarios conjuntamente con las provincias para poder dar una mejor respuesta. Primero,
1: en tanto, en Santa Fe se profundizan las acciones por el inicio de la corriente del Niño. Denuncian falta de calefacción en las escuelas públicas de La Plata, el informe de Fernanda Germanier desde la capital bonaerense.
13: Por falta de calefacción se dificulta el dictado de clases en escuelas públicas de La Plata. Los inconvenientes se registran en distintas primarias y secundarias de Los Hornos, La Granja, San Carlos y del casco urbano de la ciudad. Radio Nacional habló con un profesor de la escuela secundaria número 1, Manuel Belgrano, ubicada a pocas cuadras del centro platense.
14: Como todos los años, la calefacción del colegio está rota. Los docentes y el centro de estudiantes estamos pidiendo, por favor, que solucionen este tema y en particular hay unos aires acondicionados que ya nos fueron dados hará 2 o 3 años. Estamos exigiendo que pongan esos aires acondicionados, así podemos solucionar el tema de la calefacción en la escuela.
1: Argentinos varados en Brasil. Un avión de Plus Ultra que viajaba desde Buenos Aires hacia Madrid debió realizar un aterrizaje de emergencia por un desperfecto técnico. Por Radio Nacional, Alejandro Estracera, uno de los pasajeros varados en Natal, habló sobre la situación que se vivió.
15: Nosotros salimos de Buenos Aires rumbo a Madrid en un vuelo de esta empresa Ultra Plus y bueno, en el transcurso del viaje ya estábamos empezando a cruzar el océano. Uh-huh. Incluso en el itinerario se ve el mapa de cómo cambia el rumbo. Uh-huh. Estábamos ahí, yo no me había dado cuenta, pero aparentemente otros de los pasajeros pudieron filmar también algunos problemas de turbinas, escucharon unos ruidos raros en el avión. Aparentemente una de las turbinas empezó a sacar chispas y después empezó a largar pequeñas llamas y cada vez un poco más intensas y había olor a humo.
0: Internacionales.
1: Estados Unidos podría revocar más de 200.000 visas, el informe de Cecilia Diwan.
16: Estados Unidos prepara la mayor cancelación masiva de visados de su historia. La medida revocaría hasta 200.000 visas de turismo y negocios emitidas entre 2016 y 2026. Los afectados perderán su condición de viajeros autorizados, aunque quienes mantengan trámites de asilo pendiente no enfrentarán una deportación automática. El endurecimiento se suma a los controles de los últimos 18 meses, en el cual el Departamento de Estado norteamericano ya canceló cerca de 175.000 visas.
0: Deportes.
1: Equipos completan las fechas del torneo de fútbol. El informe de Damián Zárate.
17: Partidos de la jornada. Hoy tenemos por la 21ª fecha pendiente de la Primera Nacional un juego en el ascenso de la Argentina, Deportivo Madryn contra Godoy Cruz. Hoy se cierra el último cruce de octavo de final de Copa Libertadores de América, 21:30, Independiente del Valle de Ecuador, que le ganó en Colombia Deportes Tolima. Bueno, se juega el partido de retorno. Tema Julián Álvarez. Lo buscan desde Inglaterra, el Arsenal y también su ex equipo Manchester City. Y damos una vuelta por el polideportivo por la quali del US Open en Estados Unidos. Hoy compiten 4 argentinos: Fede Coria, Guido Iván Justo, María Lourdes Carlé y Julia Riera.
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1: 12:55. Récord de exportaciones. La consultora LSG estimó que Argentina superará los 100 millones de dólares en ventas al extranjero en 2026. Los especialistas en mercados informaron que el país alcanzará una marca histórica que provocará que el superávit comercial termine por encima de las proyecciones. Continúa cerrado el paso Cristo Redentor, el informe de Victoria Lupu desde la emisora de Radio Nacional en la capital provincial.
18: Muy fuertes nevadas se registran en la alta montaña mendocina. Se espera que las condiciones climáticas adversas se extiendan hasta el domingo 30. El informe de Osvaldo Valle, vocero de Gendarmería Nacional en alta montaña.
19: Cerrado por nevadas hasta nuevo aviso. Fuertes nevadas desde las primeras horas de la madrugada de hoy, teniendo en cuenta que este pronóstico nos va a acompañar hasta el domingo.
1: Las compras en Amazon, Jane y Temu siguen en alza, ya representan a todo el volumen de envíos registrados en 2025. Las compras en plataformas del exterior representaron 108 millones de dólares en julio, 15% más que hace un año. Arca volvió a prorrogar la presentación de ganancias. Las declaraciones juradas del periodo fiscal 2025 que debían entregarse el 27 de agosto pasaron al 22 de septiembre. También se extendió hasta el 24 de septiembre el pago del primer anticipo de ganancias de este año. Reuniones de comisiones en el Congreso de la Nación, el informe de Amanda Alma.
20: Desde las 11 de la mañana se reúnen distintas comisiones en la Cámara de Diputados, principalmente impulsadas por sectores de la oposición. Es por eso que convocaron a la Comisión de Asuntos Municipales, la Comisión de Derechos Humanos y la Comisión de Ganadería y Agricultura. Además, estarán conformando dos grupos de amistad parlamentaria con el Reino de Dinamarca y también con la República de Vietnam. Por otro lado, el Senado de la Nación está convocando a la Comisión Bicameral de Seguimiento de Organismos de Inteligencia. A las 15 horas estará presente el secretario de Inteligencia del Estado, el comodoro Cristian Aguada.
0: Policiales.
1: Cayó la banda del colectivero narco en La Matanza, el informe de Andrea Valdivieso.
21: La Justicia Federal de Morón y la Superintendencia de Seguridad AMBA Oeste desarticularon una organización narcocriminal transnacional que operaba en La Matanza. Al ya temible Chucky Chan, que intentó tomar un barrio a los tiros, se suma ahora Raúl Jiménez, un colectivero de 62 años que cayó junto a 8 de sus cómplices en las últimas horas. Jiménez es jubilado y vecino de Merlo. Al ser detenido en su domicilio, en su poder encontraron casi 2 kilos de cocaína de origen peruano, una decena de armas y dinero en efectivo. La superbanda que comandaba Jiménez está involucrada en el triple crimen de Brenda, Lara y Morena y en 5 asesinatos ocurridos en las últimas semanas en torno al control de territorio narco.
1: La hija de Sergio Denis confirmó que apelarán el fallo por la muerte del cantautor. Bárbara Hoffman apelará la decisión judicial que rechazó el pedido de indemnización por el accidente que sufrió el cantante en Tucumán. La justicia consideró que la responsabilidad por la caída del escenario fue del propio cantante, quien sufrió graves heridas que le provocaron la muerte un año después. Comenzó el juicio por la muerte de un yaguareté, el informe de Javier Ruiz desde Radio Nacional Formosa.
22: Comenzó en la provincia el juicio contra un comerciante Carlos Chagra, de 52 años de edad, acusado de haber matado ilegalmente a un yagüareté en la zona de Clorinda en diciembre del año 2022. La investigación se inició luego de que el acusado publicara en redes sociales un video siguiendo las huellas del animal. Durante los allanamientos también se secuestraron armas, fotografías y el cuero de un puma. Se trata del segundo caso en la historia de la Argentina que llega a juicio por la muerte de un yagüareté. Chagra se declara inocente y, de ser condenado, podría recibir una pena entre 4 meses a 3 años de prisión.
1: La ciudad de Buenos Aires dio marcha atrás con la intención de instalar un bar en una bóveda del cementerio de la Recoleta. La iniciativa quedó suspendida tras el avance de una causa judicial y la aparición de una fuerte disputa familiar por la titularidad del terreno. El proyecto había sido presentado como una forma de sumar servicios turísticos en uno de los espacios históricos más visitados de la ciudad de Buenos Aires. Hasta aquí, Panorama Federal de Noticias.
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0: ¿Qué tal? ¿Cómo andan? ¿Qué dicen? Muy buenas tardes. 2 minutos pasaron de las 13. Estamos empezando este clásico de la radio que es Pasión Nacional al aire desde el 2002, desde el emblemático edificio de Maipú 555 hacia toda la Argentina a través de la M870 y por las 49 emisoras de Radio Nacional en todo el país. En este martes con muchísima información futbolera, dejamos atrás lo que fue el cierre de una nueva fecha en el fútbol argentino con un partido que tuvo, que ya tenía en realidad un cartel grande y que ha dejado mucho, el empate 2-2 en Córdoba entre Talleres y Rosario Central, con 2 goles de Ángel Di María. Y además también se están sucediendo en las últimas horas algunos pases vinculados obviamente al cierre del mercado de pases, pero con muchísimo movimiento, con la información también en la jornada de que River tendrá la posibilidad de llevar 7.000 hinchas al estadio de Banfield, con un partido que hoy vamos a tener en el fútbol de la Primera B Nacional entre Deportivo Madryn y Godoy Cruz de Mendoza, y además, obviamente, con la mejor energía puesta en el seleccionado argentino masculino de hockey sobre césped, los Leones, y también de las Leonas, que están disputando el Mundial en Bélgica y Países Bajos, y los dos representativos de nuestro deporte están en semifinales, así que será evidentemente el jueves un día de altísima tensión, jueves para las Leonas, viernes para los Leones, en lo que tiene que ver con el Mundial de Hockey. Pero bueno, nos ponemos rápidamente en movimiento, hay mucho para hablar en la mesa futbolera de Pasión Nacional. Ya empiezo a saludar a cada uno de los integrantes de este bello programa, como Damián Zárate. ¿Cómo andás, amigo? ¿Qué decís?
1: ¿Cómo estás, buenas tardes, Santiago, Lucía? Muy bien. Lo primero que se me ocurre pensar, más allá de la competencia doméstica, ¿por qué espera tanto la Conmebol para confirmar días y horario de la semana próxima o de la otra?
2: Hoy se tiene que resolver esta noche, sí, uno de los rivales.
1: ¿Pero qué cambia si juega el equipo ecuatoriano, el equipo colombiano, o si juega el equipo colombiano o River? ¿Qué cambia?
2: Algo. No, bueno, pero estamos hablando de una cosa, la Libertadores. Las otras
1: no confirmaron. ¿Por qué no confirmaron? Ya con todo casi definido, que quedan 2 llaves. Sí. Una en cada una de las copas. ¿Por qué no dijeron, como hacen en el Mundial, River o Independiente Colombia contra el rival que sea, y lo mismo con el cruce de hoy? No es de estar apurado, pero vos le das cierta certidumbre, porque hasta la Liga Argentina...
2: Es en septiembre eso recién.
1: Pero ¿por qué? Está bien, pero vos le das certidumbre a la competencia doméstica porque la Liga Profesional puede decir cómo se juegan las próximas fechas para adelante. ¿Por qué no lo hizo la Conmebol?
2: Y por algo no lo habrán hecho.
1: Ah, bueno, querés justificar todo. Después nos metemos en la actualidad de Boca, tema Paredes. Yo creo que Paredes concentra pensando en el viernes.
0: Bien, Sergio Zarratea, ¿cómo anda? ¿Qué dice? Buenas tardes.
3: Pero qué placer, Santiago Lucía. ¿Cómo le va?
0: No te creo nada.
3: Es un gustazo, querido amigo. En un ratito vamos a contar, usted habla del mercado de pase, que todavía se mueve. Bueno,
0: sí, hay mucho
3: en
0: movimiento.
3: San Lorenzo se mueve y mucho.
0: Ah, bueno.
3: No solo por los que pueden llegar, que tendremos que hablar con Zárate.
0: Sí.
3: Sino porque, dejo el título, se pueden ir los 2 delanteros titulares de San Lorenzo.
0: Javier Vicente, ¿cómo andás? ¿Qué decís? Buenas tardes.
4: Buenas tardes, buen mediodía en este caso. Bueno, también, por supuesto, el mercado de pases en Europa está muy movido. Última semana, últimos días y definiciones que se apuran para 3 jugadores argentinos que todavía tienen en duda su futuro. Julián Álvarez, cada vez más cerca de seguir en el Atlético de Madrid, el Dibu Martínez y Enzo Fernández.
0: Bueno, evidentemente Julián Álvarez será un tema que vamos a tratar en la jornada de Pasión Nacional, tal cual lo venimos haciendo en los distintos programas, porque evidentemente es una de las cuestiones de interés central, pensando en la selección argentina fundamentalmente y todo lo que representa Julián desde ese lugar para todos los futboleros en la Argentina. ¿Cómo andas, Erika? ¿Qué decís?
5: Bien, ¿cómo andan los muchachos? Bien, muy bien. Acá, esperando los mensajes de los oyentes.
0: Bueno, ¿y dónde tienen que escribirnos?
5: A nuestro WhatsApp, al 1138707485. También lo pueden hacer a través de YouTube. Ahí tenemos un chat, Radio Nacional AM870.
0: Bien, perfecto. Les tengo que traer algo a mis compañeros de Pasión Nacional en la jornada de hoy. Por lo menos entregarles algo. Y se trata de esto. Se van a dar cuenta por qué rápidamente.

0: del corazón.
1: Bueno, una hermosa canción de Tabaré Cardoso dedicada a los relatores de fútbol. Hoy casi como una paradoja del destino, estoy haciendo el programa con Damián Zárate, relator de fútbol. Feliz día, Damián Zárate.
2: Muchas gracias, Santiago.
1: Sergio Zarratea, relator de fútbol.
3: Muchísimas gracias.
1: Feliz día, Sergio Zarratea. Javier Vicente, relator de fútbol. Feliz día, Javier. Gracias. Vicente. Y el señor Negro Romero, José Luis Romero.
4: Vamos, Romero.
1: La provincia de Córdoba, relator de fútbol. Feliz día, Negro querido.
5: Santi, muchas gracias, qué lindo, tema de Tabaré, y a todos esos grandes relatores, Santi, es un placer compartir esta radio con ellos, de todo se aprende, así que vaya mi reconocimiento y admiración para todos los grandes relatores que ha tenido, que tienen, y que seguramente tendrá Radio Nacional, así que, bueno. Así que qué lindo, 16 grados 2 la temperatura y 58% la humedad. Un día cálido, lindo, con cielo parcialmente nublado en la capital de Córdoba.
1: Bien, Negro, ya vamos a escucharte con lo que pasó anoche en el Kempes, porque dejó mucho el empate 2-2 entre Talleres y Rosario Central. Antes nos va a decir Erika Sotomayor nuevamente el número de WhatsApp y que nos cuente también relatores. Hoy, obviamente, claro, es el día del relator preferido, al que le gustan escuchar, al que no, por ahí.
6: También.
1: A veces hay relatores que los escuchás, pero no estás tan de acuerdo, porque ese ejercicio de pelearse con alguien, con la radio, o con un relator a través de la radio...
6: O tenés un relator en la familia y lo querés saludar también.
1: También, claro. ¿Por qué no?
6: Lo pueden hacer al 11-3870-7485.
1: Sí, Damián.
2: ¿En qué momento los clubes del fútbol argentino van a empezar a mirar la tabla anual? Porque ahí hay un título. Si uno mira la sexta fecha,
1: sí,
2: recién el duodécimo ganó. ¿Escuchaste lo que te dije? El duodécimo ganó ayer Tigre.
1: Sí.
2: Los 11 primeros de la tabla no ganaron en la fecha.
1: Ah, bueno. Está bien.
2: No, pero... Ah, malo para ellos.
1: No, porque... bueno, pero no es que no ganan porque no miren la tabla. No, no, no, porque no, se dio
2: mal,
1: esa particularidad, claro.
2: Juega mal. Para mí porque no miran...
1: No es que... muchachos, miren la tabla. Salimos y ganamos, ¿no?
3: Sí, hay que ganar por la tabla.
2: Pero medio que el futbolero medio subestima la tabla anual. Están más con... Ojo, los playoffs en octavo nos puede
3: es que
2: tocar.
3: En el fondo sabemos que es un título inventado.
2: ¿Cómo inventado? Es el equipo que más puntos suma el año.
3: Pero no es serio ese título. La gente también toma así. Creo que lo toman así todos.
2: Ah, sos catalizador del futbolero medio de Argentina.
3: Vos me vas a comparar lo mismo. La Supercopa Argentina vale lo mismo que ganar el campeonato.
2: No, yo quiero decir contundentemente que este torneo, la tabla anual, vale más que el campeón de la apertura y el clausura.
1: Vale lo mismo. Para mí vale lo mismo. Pero bueno, está bien, ¿eh?
2: Esto un año contra 6 meses.
1: La tomo y voy a escuchar al Negro Romero en Córdoba. Fundamentalmente, Negro, quería meterme en lo que pasó ayer, en el partidazo que se jugó en el Kempes, que tuvo muchas situaciones para analizar, para detenerse. Por un lado, obviamente, algo imponente que sigue siendo el nivel y la vigencia de Ángel Di María, todo lo que envuelve el nombre Jorge Sampaoli, otra vez un penal polémico que la gente de Talleres entendía que no había sido sancionado, y un equipo que parece que va a despegar y no lo hace. Bueno, entre todo eso estuvo ayer Talleres Central, Negro.
5: Sí, han pasado ya 6 fechas, de las cuales Talleres perdió 4 partidos, ganó 1, que fue contra Platense, que muchas veces lo recordamos, porque no jugó bien, y alguien puede decir, pero ¿cómo? ¿Qué estás diciendo? ¿No jugó bien y ganó 4-0? Y sí, no jugó bien. Casi que fue mentiroso. ¿Que puede haber ganado? Perfecto. Pero bueno, y ayer iba ganando 2-0. Y sin embargo, el resultado, la diferencia de 2 goles, no se condecía con lo que estaba sucediendo en el juego en sí. Pero bueno, iba ganando 2-0, y bueno, si no jugás bien, por ahí puede ser azaroso que llegaste 2 veces y tuviste la fortuna de convertir, pero Central fue el que generó más situaciones, tiene más carnadura de equipo, al margen de que tampoco está logrando de la mano de Almirón las cosas que anhelaba y pretendía el hincha canalla. Pero bueno, lo terminó empatando y casi lo pierde.
1: Sí, no sé cómo viste, Negro, la jugada del penal, porque volvió... a protestar mucho el Banco de Talleres por una acción que cobran, en este caso, en contra, que no suelen ser, digo, pudo haber habido infracción, y la respuesta es sí, pero rápidamente ese tipo de jugada te lleva a preguntarte cuántas de esas hay por partido.
5: No, sí, viste, a veces me da no sé qué ya hablar de los árbitros, porque será porque caigo en la volteada de que todo está naturalizado, entonces, bueno, hoy te toca, vos sabés que mañana te van a perjudicar, otra vez te van a favorecer, y bueno, viste, el árbitro Martínez Beligoy, el sobrino del mandamás del referato en la Argentina, entonces, viste, ya arrancás, está Franklin está en el bar, estamos en la lona, pero, bueno, pero también ese Martínez de apellido Beligoy, le sancionó un penal, que fue penal para Talleres, que convierte el uruguayo Álvarez en su debut. Y después, bueno, viste, pero también el hincha de Talleres está bien, por él nos quieren joder, nos quieren perjudicar, estamos mal, nos quieren patear en el suelo, pero viste, también está la torpeza del jugador de Talleres, que viene, lo empuja, fue necesario, sí. Ese empellón desde atrás. Y bueno, viste, pero también el hincha dice, che, no, pues somos un desastre. Tampoco, viste, se le puede echar todo el tiempo la culpa al árbitro.
1: Sí, es cierto. Vamos a escucharlo, te propongo, Negro, a Jorge Sampaoli, el entrenador de Talleres de Córdoba, que en este contexto de dirigir a un grande, estar último, haber ganado un partido de 6... los interrogantes, las preguntas, los disparadores tenían que ver con la continuidad de Jorge Sampaoli. Pasaba esto en la conferencia de prensa.
0: Lo que vine a hacer acá es intentar trabajar todos los días, muchas horas, para ayudar a este equipo. Por mi cabeza pasa siempre ver cómo puedo hacer para mejorar la condición de un equipo que tiene una determinada característica. Viví estas cosas muchas veces, inclusive aún ganando. Y he tratado siempre de solucionarlo de la mejor manera. El paso del tiempo en el fútbol me ha enseñado de que la rebeldía a mí me llevó a lugares impensados en mi carrera. Y sigo con ese matiz.
7: ¿Presentó la renuncia o no?
0: No estaría acá.
1: Bueno, ahí está, contundente. Sampaoli, por lo menos desde lo discursivo, Negro, se lo nota bastante entero y comprometido con el laburo que fue a hacer a Córdoba.
5: Sí, como bien decís, desde lo discursivo, a mí me encanta la oratoria, y creo en sus convicciones, y voy a morir con la mía, y él lo dijo, por algo llegué a lugares que consideraba impensados. Bueno, viste cómo es esto, los resultados mandan, no es querido en el fútbol argentino, por lo que sucedió en Rusia, bueno, quizás motivo de eso, quedará para la anécdota ayer de que Di María no lo fue a saludar, ni se saludaron, evidentemente que la relación quedó rota desde el 2018, pero si no le gana Central Córdoba de Santiago del Estero, sábado 21:30, y me parece que al margen de que él es consciente y con palabras tan justas y precisas, está evidenciando lo que él ve, lo que él pretende, lo que él quiere para su equipo y morir con la suya, y bueno, me parece que ya el vínculo culminará. Si no le gana a los santiagueños, me parece que da el sábado. Chau, San Paolo.
1: Estamos escuchando al Negro José Luis Romero desde la provincia de Córdoba en este ensamble federal, como decía el Negro Romero en otros tiempos, cuando estaba al frente de este barco durante varios días. Y los amigos que se van comunicando desde los distintos puntos del país, en el este, en el oeste, en el norte y en el sur, escuchando a Radio Nacional, y se comunican con nosotros a través de qué número, Erika.
6: El 11-3870-7485. Ya tenemos mensajes.
1: ¿Qué nos dicen?
6: Aquí Miriam de Santa Fe dice: hola chicos de Pasión Nacional, feliz día a todas las relatoras y relatores de Radio Nacional. Saludos para todos. También aquí Marcos desde Santa Fe, feliz día para los relatores de Pasión Nacional. Sí. Esperando novedades del Rojo.
1: Bueno, muy bien, seguramente esté en un rato Jorge Godoy con las novedades del Club Atlético Independiente.
6: También nos escribe aquí Oscar Pato Ruiz de Las Palmas, Chaco. Por si no sabían, somos la primera luz de la patria, dice. Pregunto, tengo entendido que venderán a algunos jugadores del Rojo.
1: Bueno, y al igual que todos los clubes, hasta que no se termine de... ¿Qué?
3: Están todos con el Rojo.
1: están todos con el rojo, mucho hincha del rojo.
6: Sí, también este mismo oyente, Oscar, dice, para mí, mi relator preferido es Muñoz.
1: Bueno, muy bien, y justamente en homenaje al Gordo Muñoz, es que, porque hoy hubiera sido el día de su cumpleaños, se celebra el día del natalicio del Gordo Muñoz, por eso está fijada esta fecha como el día del relator.
6: Muy bien, todos los que se quieran seguir comunicando lo pueden hacer a través de nuestro WhatsApp 1138707485.
1: ¿Y de Boca qué hay que saber, Damián Zárate?
2: Bueno, que a esta hora hablamos siempre más de un parte médico que de lo futbolístico, lo veníamos charlando ayer. Yo creo que Lozano, Paredes y Lolo, si lo desea Rodarrena, pueden sumar algunos minutos el viernes, más allá de...
1: Juega el viernes, Boca.
2: Sí, porque después juega el miércoles por Copa Argentina. Sí. En el mercado de pases sigue habiendo movimientos, principalmente de salidas. El rato cuando venga Fabián o de Vila, puede contar el tema de Barinaga, porque tuvo mucha fuerza la semana pasada, después parecía que se caía. Y ahora tiene alguna chance más. Gelini, que...
1: Sí, porque se fue Martirena a jugar a Nacional de Montevideo, entonces Racing lo cubriría con Barinaga.
2: Gelini se va a Peñarol. Ayer Boca confirmó la salida de Benítez y de Weigand, que se van... Bueno, Weigand se va a préstamo. Habrá que ver, a esta altura, medio que lo tocamos de costado, pero el caso de Changuito Ceballos es también bastante paradigmático, ¿eh? Aunque ya se dio en muchas oportunidades. No hay ninguna transacción firme.
1: Sí.
2: Y el contrato termina el 31 ahora, de diciembre.
3: ¿Pero no va a arreglar con Napoli para irse en enero?
2: Pero
1: entonces queda colgado de acá hasta fin de año, ¿no?
3: Supuestamente va a poner una plata a Napoli para asegurárselo ahora.
2: Sí, pero no está...
3: O sea, que siga jugando, supuestamente.
2: Claro, supuestamente. Pero queda poco para que termine el mercado.
1: Y se va libre. Si se va después del 31 de diciembre, se va libre. Y a Boca, evidentemente, no le dejará ningún... ninguna ganancia.
8: El rival de Boca en Sudamericana es San Pablo, ¿no es cierto? Bien, vos decías que todavía no están las fechas. Atención con San Pablo, porque se lesionó Jonathan Caleri, su gran figura.
1: Sí.
8: Una lesión en el tobillo que posiblemente lo deje fuera de los cruces con Boca. Por eso San Pablo iría a la carga por Mauro Icardi, que recordemos que está libre del Galatasaray, que todavía no tiene club. Mira. Y que el conjunto tricolor paulista intentaría entonces reforzarse con Mauro Icardi para los partidos con Boca.
2: Caleri es muy importante para San Pablo, ¿eh?
1: Sí, claro.
3: No, es ídolo.
1: Decisivo. Está hace seis años, creo.
2: Sí, sí. Hablando del mercado de pases, ¿cuántas veces? Creo que lo dijo Javier acá y vino con la contundente información de Francisco Álvarez, el marcador central de Argentinos Juniors.
8: Sí. San Juanino, muy bueno.
2: Después del partido de Argentinos, le consultaron sobre Boca.
9: Me mandan todo el tiempo, todas las noticias que salen, todo lo que sale en redes, pero la verdad que conmigo no se han comunicado. Sinceramente, no estoy enterado de nada. Dicen que hubo oferta, no hubo nada. Así que bueno, nada, acá disfrutando de este club, tratando de hacer lo mejor por Argentino, que donde estoy. Así que nada, después no sé cómo estará todo. La verdad que no estoy enterado de nada. Es un orgullo que suene mi nombre en ese club, pero no, la verdad que soy bastante tranquilo y eso no me mueve.
2: Por supuesto que le creemos. Igual si alguien levantó el teléfono, lo va a negar.
8: Pero está Jagger, ¿no?
2: Jagger Herrera.
8: Como alternativa.
1: Hay algo que me cayó muy mal de Jagger Herrera.
2: Porque ya lo contaste, que no...
1: Bueno, déjame
2: retirarlo, se renueva. Es que yo conozco la historia por vos, aparte.
1: No, claro, pero es algo que para mí...
2: Es terrible.
1: Sí, para mí es algo que va a ser imposible que me olvide.

0: Una cosa es que no,
1: no los puedo acompañar con esto.
0: No, estoy con Santiago Lucía. Una cosa es que no lo escuches y otra cosa es que no los conozcas.
1: No, no lo desconoces. Y casi desmereciendo en aquella declaración. No, Jagger Herrera. Y aparte vos te dicen Jagger.
2: Hay propios jugadores que no saben ni quién es Bochini. Déjame hinchar. O sea, aceptemos la realidad. Está mal, sí. Está mal.
0: Futbolísticamente igual.
1: No, bien, el otro día
0: ha mostrado que.
1: Sí, claro, tiene condiciones.
0: Que puede jugar como suplente. Porque Boca sigue teniendo ahí como una dificultad, ¿no? Con Di Lolo nunca está al 100%, Figal nunca, desde que llegó a Boca estuvo al 100%.
1: Sí, Ayrton Costa,
0: está lesionado, Pellegrino está lesionado. El que no está lesionado es Delgado. Se le hicieron estudios.
1: Ya, bien.
0: Tenía un dolor, después está lo que le decía la de anoche. Después el futbolista te dice, me duele.
1: Claro.
0: Y hay un lugar donde el estudio no llega. No sé si va a estar para el viernes Milton Delgado, yo creo que para el próximo miércoles cuando juegue con Vélez por Copa Argentina en Córdoba va a estar.
1: Bien, repetimos el número de WhatsApp para los oyentes, Erika.
3: 1138707485.
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0: tema que te invita a cantar, como lo hace Sergio Zarratea, y nosotros tenemos el placer de disfrutar. Sí, sí. En la tanda, canta Zarratea acá.
1: Calle,
0: en algún momento será también
2: está
0: fuera
2: con
0: de
2: gafas Zarratea, ¿eh?
3: No ve un poco.
4: ¿Qué pasa?
3: Sí.
4: No ve un
2: poco. O sea, los años no vienen solos. No,
0: se
2: los
0: llama
2: años.
0: Presbicia.
5: Qué sí, grande la Memphis. Adriano tiene hincha de Vélez.
0: Hincha de Vélez,
2: muy hincha de Vélez.
5: Hay alguna pintada.
1: Estoy quedando ciego a pasos
0: encantados. Sí, sí. En algún momento terminará esto, yo me hago esa misma pregunta. Porque que pare, el mismo
1: que
0: camino.
1: Pare, que pare porque me la voy a pegar contra una pared.
0: Estamos recorriendo el mismo camino. Erika, los amigos, ¿qué dicen?
4: Sí, en el 1138707485. Acá, Turco de San Javier dice, como siempre, excelente la programación de Pasión Nacional. Quiero dejar un gran saludo a todos los relatores del deporte.

0: aceite argentino son los mejores. Por aquí Matías de Bahía Blanca dice: feliz día a los relatores de la emisora, hacen el laburo más lindo del mundo. Abrazo grande, Matías de Bahía Blanca. Mi relator favorito es Víctor Hugo. Después otros que me encantan son Damián Zárate, el Turco, Jorge Arcapalo.
1: Arcapalo, que pasó por esta emisora también.
0: Leo Gentili. También. Y Walter Saavedra. Muy bien. Me gusta todo.
1: También pasó por esta. Sí, ¿qué hay que saber de San Lorenzo, Sergio?
2: Que se despidió Orlando Gil, a quien vamos a escuchar en un instante nada más. Y con el señor Damián Zara tenemos que hablar de un tema.
3: Sí.
2: Porque un ex compañero de Lionel Messi, hoy en Estudiante de La Plata.
3: Muy bien vendido está, ¿eh? Muy
2: un
3: bien
2: ex compañero de Lionel Messi.
1: Ahí te levanta el precio a full.
2: Va a ser jugador de San Lorenzo de Almagro. Estamos hablando de Farías.
3: Sí.
2: La información que
3: Facundo
2: yo tengo,
3: Farías.
2: Sí, señor. La información que yo tengo es que estaban definiendo quién pagaba el sueldo o qué parte de sueldo pagaban.
3: Estoy mirando.
2: Y se terminó arreglando que paga el 60% San Lorenzo, el 40% del sueldo lo paga el jugador porque era un sueldo muy alto para lo que podía afrontar San Lorenzo, y que San Lorenzo además paga entre 130 y 150 mil dólares por el préstamo, sin opción de compra.
3: Bueno.
2: Diga usted.
3: Estudiantes lo fue a buscar. Por Farías, Estudiantes estuvo inhibido buena parte del mercado de pases hasta que lo vendió a Mikel Amondarain y pudo contratar a Baltasar Rodríguez y a Joaquín Correa. Mucha más expectativa que realidad. Farías hace un lustro que no juega bien. Un lustro. Sí. Campeón en julio del 2021 con Colón. A partir de ahí, que en un mercado de pases se pelearon Boca y River por él.
2: Sí, en el Inter de Miami se rompió los ligamentos.
4: Exacto.
3: En Estudiantes debe haber jugado bien
4: un partido. Y no es casualidad que haya ido dos partidos Miami, porque parte del pase de Farías en su momento lo tuvo Jorge Messi.
2: Ah, mira.
4: Exacto. Después cuando lo termina comprando Estudiantes de La Plata, primero el Inter Miami y después lo contrata a Estudiantes
3: Creo
4: de La Plata.
3: Creo que ahí en el caso Farías estuvo también Foster. Con el caso Farías.
2: Está bien. Bueno, vamos a escuchar al arquero de San Lorenzo, Orlando Gil, que se despedía, ex arquero, sí, que se va a jugar al Lille de Francia, 4,5 millones de dólares le quedan a San Lorenzo, y decía esto en el aeropuerto antes de subirse al avión.
5: Sí, muy contento, obviamente, feliz de pegar este salto a Europa, que luché tanto por ese sueño y hoy se está logrando.
6: ¿Vas a jugar con el hermano de Mbappé? ¿Vas a tener que hablar de aquel penal?
5: Y capaz vamos a hablar un poco ahí de lo sucedido, pero nada, muy bien por ese lado, conocer otros jugadores, gente con más experiencia, y nada, por ese lado estoy muy contento. San Lorenzo para mí fue uno de los equipos grandes que me abrió las puertas, siempre voy a estar realmente agradecido con la institución por darme la oportunidad de vestir esa camiseta. Ahora lo llevo en el corazón y no tengo muchas palabras para decir, la verdad, para no emocionarme tanto. Voy a extrañar el montón, a la gente, a la hinchada que siempre estaba ahí en las buenas y en las malas alentando, recibir esos mensajes de mucha suerte, la verdad, fue algo muy lindo.
1: La palabra del arquero, del ex arquero de San Lorenzo de Almagro, hoy en el Lille, en Ezeiza, antes de subirse para emprender lo que será su continuidad en el fútbol, en la Liga Francesa.
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8: Es la hora 13:30 en todo el país. Reunión de la mesa política. El encuentro está encabezado por la secretaria general de la presidencia, Karina Milei, y el jefe de gabinete, Diego Santilli. Es para coordinar la gestión y repasar la agenda parlamentaria. En esta ocasión fue convocada la ministra de Capital Humano, Sandra Petovelo, para abordar temas relativos a trabajo y educación. La Argentina vuelve a recibir a la Federación Internacional del Automóvil luego de 15 años. El Congreso Americano se desarrollará entre el 31 de agosto y el 2 de septiembre en la sede central del Automóvil Club Argentino. Se reunirán los máximos representantes de más de 35 clubes automovilísticos del continente, además de directivos y autoridades internacionales de la federación. Realizan 4 allanamientos por trata de personas. En los procedimientos que se realizaron en la ciudad y la provincia de Buenos Aires, se identificó a 2 víctimas de explotación sexual, por lo que 3 mujeres fueron imputadas. La denuncia fue realizada de forma anónima a través de la línea 145, que alertaba sobre la existencia de un local en el que varias mujeres serían explotadas sexualmente. En Buenos Aires la temperatura 12 grados 5 décimas, humedad 65%, cielo parcialmente nublado.
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0: 33 minutos pasaron de las 13, estamos comenzando la tarde en Radio Nacional con este clásico de la radio futbolero que es Pasión Nacional, que lo hacemos desde Maipú 555, desde esta mesa, desde este histórico edificio, el templo de la radio, pero no solamente de acá, porque de los distintos puntos del país tenemos un montón de amigos que participan.
1: Sí, desde Calamuchita nos escribe Nico y dice: hola muchachos, feliz día del relator, especialmente al señor José Luis Romero, un grande verdaderamente.
0: No, ahí también, negro, agradecer los saludos que mandan los amigos.
2: Un cordobés de Calamuchita.
3: Me da vergüenza, soy muy negro y no puedo ruborizarme, pero semejantes relatores de quien uno naturalmente ha escuchado y tanto y aprendido, y como corresponde y es lógico cuando uno es chico y quiere ser relator y los escucha, los admira tanto que al comienzo los imita, claro, y trata de imitarlos, hasta que bueno, cuando uno ya va agarrando confianza en el micrófono y bueno, trata de buscar su propio estilo, pero digo, grandes, grandes realmente que han forjado y han prestigiado esta carrera.
1: Bueno, aquí Gustavo de Tafí del Valle Tucumán dice: feliz día a todos los relatores de Pasión Nacional, gran abrazo para todos. 11-3-870-7485, ese es nuestro WhatsApp y seguimos recibiendo mensajes.
0: Bien, nos pueden hablar de relatores, fundamentalmente, hoy que estamos celebrando este día puntualmente. Nosotros ahora vamos a viajar a la provincia de Santa Fe a saludar a nuestro compañero Pablo Baloero para conocer las novedades de los equipos de la provincia. ¿Cómo andas, Pablito? ¿Qué decís? Buenas tardes.
4: ¿Cómo les va, compañeros? Buenas tardes. Bueno, con una realidad que hacía mucho no vivíamos aquí en Santa Fe en cuanto a lo futbolístico, que tiene que ver con encontrarnos en una semana posterior a un fin de semana con triunfo de los dos. No se venía dando, claro. ¿Sí? El momento de Colón venía siendo muy malo posterior al receso. Recordemos que la Primera Nacional tuvo una semana de receso. Medrán, los primeros tres partidos de esta segunda rueda, los dirigió con un empate y dos derrotas. Y recién con la llegada de Delfino, en la cuarta fecha de esta segunda rueda, empezaron los triunfos. Desde que Delfino tomó el mando, tres victorias al hilo, 9 de 9 ha sumado el ex técnico de Estudiantes de Río Cuarto. Y por el lado de Unión, ya quedaba un poco lejano aquel triunfo ante Lanús en condición de local, había perdido un par de partidos al hilo, ante Central Córdoba de Santiago del Estero de local en el 15 de abril, ante San Lorenzo de visitante, y logró el último viernes un triunfo 3-1 ante Aldo Civi, dando vuelta al resultado. En cuanto a lo más destacado, sin lugar a dudas, cuando uno habla de lo que Delfino tiene en mente para jugar el próximo partido, que va a ser para Colón el domingo 5 de la tarde en Córdoba ante Racing, y lo que Madelón tiene que diagramar para jugar este viernes contra el sorprendente Sarmiento de Junín del Colorado Saba, esto va a ser en el Estadio 15 de Abril, yo creo que tiene que ver, en cuanto a alineación se refiere, con lo que va a pasar en Unión, que hay un cambio obligado. Colón tiene todas las piezas disponibles, por el lado de Unión no estará Julián Palacios, el ex hombre de San Lorenzo, que es una pieza muy importante en la mitad de la cancha del equipo de Madelón y que deberá reemplazarlo. Todavía no hay muchos indicios, recién estamos a martes, más allá de que juega el viernes, lo hace como local, no tiene viaje en el medio y tiene varios entrenamientos Madelón como para probar esa modificación. Por supuesto, se espera la evolución de Mosqueira, de Malcorra, para ver si alguno de estos dos pueden ser tenidos en cuenta, habitualmente titulares en este torneo y no pudieron estar en Mar del Plata. Pero, sin lugar a dudas, en este arranque de semana, en esta jornada de martes, es muy importante para los equipos de Santa Fe haber revertido un poco el cuadro, un poquito el presente, por el lado de Unión, claramente, porque empezaba a estar en una situación no comprometida, ni mucho menos, por suerte, ni la tabla anual ni el promedio lo compromete en la mantención de la categoría, pero sí, por ejemplo, muy lejos de poder meterse en una Copa Sudamericana, que con lo generoso que es el fútbol argentino en este aspecto, es frustrante y quizá es un fracaso deportivo el hecho de no meterte entre esos 10, 11, 12, al final terminan siendo con los corrimientos, claro. Y Unión no lo pudo hacer la última vez. Bueno, esto enderezó un poquito el barco y para Colón, obviamente, no perderle pisada a Ferro, que ayer con un polémico penal en Caballito ganó 1-0 y está 7 por encima.
0: Sí, habrá que ver, sí, esa zona tiene, creo que, un nivel de competitividad, Sergio, un poco más alto que la otra, por lo menos por la dimensión de los equipos que están en esa pelea.
2: Hay equipos que están, a ver, Colón viene levantando.
0: Sí.
2: Y Ferro y Morón han estado compartiendo la punta de ratos. Ferro viene con un largo tiempo de ser líder y ha sacado una diferencia, y Colón va tratando de achicarla, pero la diferencia ya era grande.
0: Claro.
2: Y Morón está en una etapa irregular, tiene un partido pendiente que va a estar jugando mañana. Es diferente a la otra zona, donde están más cerquita, donde Tristán Suárez agarró la punta hace 3 fechas.
0: Claro.
2: Yo creo que en la B Nacional lo atrapante es el descenso en las dos zonas, es terrible. Pero arriba... yo creo que se viene un sprint final donde va a ser muy de racha. La racha final es la que va a llevar los dos finalistas.
0: Bien, Pablito, te mandamos un abrazo grande, gracias.
4: Abrazo grande para ustedes, compañeros.
0: Pablo Barovero desde la provincia de Santa Fe. Y ahora vamos a meternos con uno de los temas que evidentemente son los dominantes, uno de los temas dominantes en la semana, por lo menos en la agenda deportiva en la Argentina, que es Julián Álvarez. Si tenés que describir rápidamente...
5: Te diría que la agenda...
0: Mundial. Claro. ¿En qué situación está Julián hoy?
5: Hoy la situación sigue siendo la misma que hace un par de días atrás. El Atlético Madrid está dispuesto a negociarlo al Arsenal, el jugador solo quiere ir al Barcelona, y bueno, ahí estamos plantados.
2: ¿Cuál es el tema familiar? Él dice que no quiere ir a Inglaterra por un tema familiar.
5: Por el tema de las visas. Porque las visas en Inglaterra las tenés que ir renovando mes a mes. Y ustedes saben que Julián se mueve con aproximadamente entre 30 y 40 sí. familiares que deberían estar renovando visa todos los meses. Y eso es una complicación, según entiende él, ¿no?
0: Bien, el futuro de Julián Álvarez es un tema que todavía es un interrogante, que no tiene claro ni el propio Julián, ni el Atlético Madrid, tampoco los clubes, que empiezan a mirarlo como una posibilidad para que pueda reforzar al cual fuera, el Arsenal, el Barcelona. Pero lo cierto y lo concreto, que mirándolo de acá todavía no sabemos qué va a pasar con el futuro de Julián. Por eso hoy nuestro hombre en la calle, Juan y Gijón, salió a preguntar qué cree el futbolero argentino.
2: Quizás sí,
0: no sé si tendrá posibilidad de eso donde está ahora. ¿Cómo andás, Juan? ¿Y qué decís? Buenas tardes.
6: Santi, querido, ¿cómo estás? Saludo a esa mesa grandiosa de Fútbol Show, de la pasión nacional. ¿Qué digo de Fútbol Show? De la pasión nacional.
0: Estás perdonado, amigo.
5: Una cosa los fines de semana, otra cosa.
6: Exactamente, una cosa de fin de semana y otra cosa del día a día, ¿no?
0: Sí.
6: Estamos en La Plata con esta novela que, más que de una semana, yo te digo, de hace meses, desde el Mundial ya que sí. empezó a resonar este tema, por lo menos en el futbolero argentino, y por eso salimos a la calle a ver, consultarle a la gente qué pensaba de este tema al futbolero, a la futbolera del fútbol argentino, cómo lo ve, cómo la ve esta situación, qué cree que es lo mejor para el futbolista. Lógicamente, desde aquí, desde Argentina, lejos del Atlético de Madrid, lejos del Arsenal, muy lejos del Barcelona. ¿Tu nombre?
7: Juan Pablo.
6: Juan Pablo, me decía, yo entiendo el club, ¿cómo es eso? ¿Argentino?
7: Sí, yo soy hincha Huracán en mi caso y me da sentimiento encontrado porque como lo quiero Julián, entiendo la situación todo, pero me pongo del lado del futbolero, del hincha del club, del hincha del Atlético en este caso, y yo si me pasa del lado de Huracán creo que estaría enojado y quisiera hacer valer el patrimonio del club con lo que pagaron y todo. Entonces como que una decisión difícil porque al ser Julián, yo obviamente quiero que se le dé todo como él quiera, pero si me pongo del lado del club también entiendo su posición.
6: Poniéndote del lado del club... ¿lo colgás al jugador, lo pones a jugar a pesar de que él no quiera o lo dejás libre?
7: No, yo creo que buscaría una solución intermedia, que en este caso sería capaz que vaya al Arsenal, pero siempre haciendo valer el patrimonio, no regalándolo. Pero bueno, también no creo que sea posible colgarlo, dejarlo libre, no creo que sea válido y que le sirva a ninguno de los dos.
6: Poniéndote del lado del jugador, ¿qué haces?
7: Y poniéndome del lado del jugador, creo que me enojaría, pero me iría rápido de ahí a buscar un lugar que me quieran y que esté bien yo también.
6: ¿No es opción quedarse?
7: No, opción quedarse no, ya se rompió un vínculo tanto con el club como con los hinchas.
6: ¿Viste lo que pasó el fin de semana cuando jugó el Atleti? ¿Viste el recibimiento cuando lo anunciaron en la pantalla, después cuando entró? ¿Congregás con todo eso?
7: Sí, me da lástima Julián, pero si me pasaría a mí, estaría igual que los hinchas del Atlético.
6: O sea, está bien, suscribís a la pasión del hincha del Atleti.
7: Lo entiendo completamente, sí. Me da lástima porque es Julián, porque es argentino y porque lo quiero, pero bueno, estaría de su lado, creo.
6: ¿Y en qué club te gustaría verlo? ¿Barcelona, el Arsenal, ahora el Chelsea?
7: Me gustaría verlo en el Barcelona, que es lo que él quiere y creo que tiene un gran equipo, pero si no, me gustaría verlo en el Arsenal.
6: ¿Te gustaría en el Arsenal?
7: Sí.
6: Bueno, muchísimas gracias. No. Ahí Santi, entonces la voz del futbolero de a pie.
5: Mirá, este hincha Huracán tiene un caso en el que referenciarse, que es el de Guanchope Ávila. ¿Vos te acordás cuando Guanchope estaba en Huracán, la rompía?
2: Sí.
5: Y por intermediación de Tevez se termina yendo a Boca. Y los hinchas de Huracán estaban enojadísimos.
0: Pero por eso está bueno el ejercicio que hizo recién este hincha de Huracán, que es ubicarse en el lugar que tienen los simpatizantes de los hinchas del Atlético de Madrid. ¿Qué haría hincha de un equipo si hay un jugador en la posición de Julián? ¿Dónde va a terminar, Negro? ¿Dónde te imaginás que puede terminar esta historia de Julián?
3: Bueno, parece una historia de no tener retorno. A mí me preocupa, porque ponele que encuentren ahora una salomónica que se solucione. Pero el tema es que después quedás muy manchado. A ver, ¿cómo se sentirían o cómo se sienten los hinchas del Atlético de Madrid con un jugador que no quiere estar más, que se quiere ir al Barcelona?
0: Bueno, lo demostraron los hinchas cómo se sienten.
3: Claro, bueno, yo digo, los hinchas del Arsenal, ¿qué le dirán a los dirigentes en las redes sociales? Pongámosle, ¿qué le dirán? ¿Qué lo vas a traer? Van a gastar 150, 160, no sé cuánta plata con un tipo que no quiere jugar. Es decir, más allá que, bueno, qué sé yo, Brexit, Comunidad Europea, lleguen a un acuerdo, qué sé yo, ciclópeo, qué sé yo, y digan, bueno, le vamos a dar la visa para que esté un año seguido sin hacer tantos trámites. Pero es embromado el tema, porque después, viste, no es, a ver, poner que vaya al Barcelona, no anda, qué sé yo. Y después dice, no, a ese tipo yo no lo voy a contratar. Si después un buen día se le antoja que quiere jugar en el Galatasaray de Turquía y se nos va.
0: Claro, ese es un punto interesante, porque Julián, en su carrera de un futbolista extraordinario, que además está en el clímax que tienen la mayoría de los futbolistas, porque tiene 26 años, también está construyendo algo para su carrera deportiva, que es cierto que quedará esto en el recuerdo colectivo de cualquiera que lo vaya a buscar a Julián.
2: Vos sabés que es increíble, y Javi por ahí tiene información, que Julián termina siendo preso de una situación que arma el Real Madrid previo a las elecciones con el Atlético para levantarle el precio a Julián. En la operación, Real Madrid nunca lo iban a comprar. Okay. Ustedes recordarán.
0: Y el Atlético
2: Florentino Pérez dice, si me gana, si me vota la gente, el primer día hago una oferta por una figura mundial de 150 palos. Sí. Gana y al otro día sale el comunicado, hicimos una oferta de 150 millones por...
5: Para joderlo al Barça.
2: Porque sabía que lo quería el Barcelona. Por Julián. Al rato, comunicado, el Atlético de Madrid rechazó la oferta. Estaba arreglado entre Florentino Pérez y la gente del Atlético de Madrid que la oferta nunca iba a existir, pero él quedaba bien como campaña.
5: Yo creo que la principal macana...
2: Y lo terminó jodiendo al Atlético también.
5: La principal macana se la manda el jugador cuando declara en el Mundial. Porque vos estas cosas, sobre todo en negociaciones donde rozás de alguna manera la sensibilidad del hincha.
2: Sí, obvio.
5: Porque que el jugador se te vaya al Barça es lo que pasaba con Racing y Salas.
2: El tema es que...
5: Cuando fue a buscar River... ¿qué le decía al hincha de Racing a Milito? Por la cláusula, de ninguna manera se negocia. Bueno, acá pasa lo mismo.
2: Obvio.
5: Cuando Julián pone el tema sobre el tapete con esa declaración, lo que hace es anular las negociaciones entre el Barcelona y el Atlético Madrid.
2: Obvio.
5: Si es que las podía haber, ¿me entendés?
2: Pero le pasa lo mismo con Lautaro, porque el Barcelona fue a tantear a Lautaro.
5: Sí.
2: Y no le da porque no puede con el fair play financiero.
5: Exacto.
2: Entonces no tiene manera de incorporarlo al Barcelona aunque quiera. No puede.
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1: 49 minutos pasaron de las 13, comenzando la tarde en la República Argentina, nosotros haciendo este clásico de la radio que es Pasión Nacional. Ahora,
2: Calamaro, ¿qué amigos hizo del Chiqui, viste?
1: Sí, es a verdad, durante la Copa del Mundo, es verdad, construyeron una buena relación, parece, por lo menos eso.
2: Lo invitó incluso a su recital, lo invitó.
1: Hacia las redes. Vamos a viajar ahora a Madrid para saludar a José Luis Pepe Pasqués, está acá en Buenos Aires, me sí, dicen, bueno, sí, perfecto, acá, gracias, entonces no vamos a viajar nada a Madrid, sí, en el contenido que vamos a tratar, que tiene que ver obviamente con lo que veníamos hablando, que es la situación de Julián Álvarez, pero además Pepe pasó por esta emisora, entre tantos trabajos que tuvo José Luis Pepe Pasqués, habrá acompañado a muchos relatores hoy, que estamos celebrando el Día del Relator, solo recuerdo como oyente a Pepe escuchándolo haciendo Estudios Centrales. Para mí, en términos radiofónicos, siempre quedó como aquella voz sonando y dando los resultados del fútbol. Mi nombre es Santiago Lucía, José Luis Pasqués, te damos la bienvenida en Pasión Nacional. ¿Cómo te va? Buenas tardes.
3: Hola, Santiago. Bueno, gracias por la presentación. Sí, fue un honor, y un placer trabajar en Radio Nacional para todo el país, en el Mundial, con Héctor Grasser, bueno, con tantos periodistas que nos han marcado también la carrera, ¿no? Y bueno, el único que lamento que me vine para Buenos Aires, viste, después del Mundial, así que no les permito viajar.
1: Claro, no, pero sí, vamos a viajar. Vos hoy estás trabajando para Radio Marca, ¿no, Pepe?
3: Sí, yo hace ya, desde que me fui del Atlético de Madrid, hace 3-4 años más o menos, me contrató Radio Marca y bueno, voy, vengo, ya nos hemos instalado otra vez en Buenos Aires con la familia, que es nuestro lugar en el mundo, pero bueno, sí, voy y vengo por cuestiones profesionales.
1: Claro, Pepe, cuando empezaste a trabajar en el periodismo, ¿te imaginaste alguna vez o lo soñaste que ibas a estar 15 años acompañando a un entrenador y viendo al fútbol desde un lugar distinto del que lo hacemos nosotros, por ejemplo?
3: Sí, privilegiado. No, la verdad que no, porque por una cuestión generacional, para cuando arranqué en el periodismo, obviamente no existía en Argentina la función de jefe de prensa, de plantel y los departamentos de comunicaciones, salvo de equipos muy grandes, era más bien, viste, todo ad honorem y que tenían otros trabajos y después, viste, a las 5 o 6 de la tarde iban llegando al club para organizar algunas cosas, credenciales. No. Bueno, a medida que después se fue perfeccionando, mi último trabajo como periodista antes de iniciar ese periplo por los clubes fue en la Oral Deportiva con Chiaki Vialo y, bueno, Julio Ricardo, bueno, con tanta gente linda. Bueno, y de ahí me contrató Racing cuando era la época de Blanquiceleste.
1: Sí.
3: Que ya Fernando Marín traía la mentalidad, digamos, europea de otro tipo de departamento de comunicaciones. Bueno, ahí fue un poco el arranque y ya conocí al Cholo cuando vino del Atlético de Madrid a la academia de jugador, ¿no? Y bueno, claro, ahí arrancamos.
1: Claro, tantos años del lado de adentro del Atlético de Madrid, y te traigo ahora, Pepe, sí, a la coyuntura. ¿Te sorprende lo que está pasando con Julián?
3: A ver, no me sorprende porque yo estando en el Atlético de Madrid me tocó vivir dos situaciones, digamos, similares. Una, yo le pido disculpas porque estoy en la calle y justo hay un incendio de un auto y por eso viene el camión de bomberos, si lo sienten, pero bueno. Me tocó dos situaciones, decía. Una con Antoine Griezmann, similar, que también quiso irse al Barcelona, en el ida y vuelta, bueno, tardó una temporada más y se fue después, para después volver, ya saben lo que fue aquello. Y después con João Félix. Con João Félix fue bastante más complicado, pero lo que sorprendió es que el caso de que Julián habló, ¿no? Habló, yo creo que cometió un error, los estaba escuchando antes de estar al aire, y comete un error, además fuera de contexto, en un lugar, en una circunstancia, por la selección argentina habiendo ganado un partido importante, con la actuación de Messi, con todos sus compañeros, digamos, de plantel, o en el Mundial o de vacaciones, el cuerpo técnico, el club en otro tipo de gestiones. Pero bueno, también hay una historia, ¿no? Previa de promesas incumplidas y bueno, el consejo de que tome esta actitud, evidentemente, por parte de sus representantes y por el Fútbol Club Barcelona, que tiene esta característica de presionar por considerarse más grande. De hecho, obviamente que tiene una historia y un presente económico, financiero y de montones de cosas importantes. Y bueno, a veces, viste, te quieren hacer sentir menos. Y bueno, se produce todo este lío que la verdad hoy veo con muy difícil resolución a pocos días de terminar el mercado.
0: Pepe, esta declaración que estamos hablando de Julián en el medio de la Copa del Mundo... Uh-huh. ¿Crees que se le escapó, que estuvo no. hablada? ¿Cómo crees que total. Fue?
3: Mirá, yo no lo conozco personalmente porque yo ya no estaba en el club. Tengo los antecedentes de colegas que sí han tenido muchísimo más contacto con él. Y por lo que uno ha visto su trayectoria y lo ha escuchado hablar, quedó muy evidenciado que estuvo muy forzado, que no era el contexto, que estaba prácticamente, como digo, pautado, no sé si es la palabra... pero de que tenía que decirlo, viste, cuando te preguntan por te preguntan por un gol y salís con que el penal del día anterior, y aparte titubeando, sin poder redondear la frase, me parece que lo han forzado en demasía, y bueno, dijo lo que dijo en un momento que no correspondía, con lo cual provoca una tensión en el club que hoy está en una situación que es absolutamente diferente a la que era en el momento que tuve la oportunidad de llegar con todo el cuerpo técnico de Simeone, ¿no? Donde el club estaba económica, financieramente, deportivamente, bueno, muy por debajo, ¿no? Hoy tiene un respaldo, el club ha sido vendido, las acciones, por más que sigue Miguel Ángel Gil, y el presidente Luis Cerezo, pero ya con una empresa de Estados Unidos muy fuerte que ha comprado todas las acciones, ¿no? O sea que es una cuestión operativa lo que hacen los viejos dueños del club, hoy por hoy.
2: Pepe, soy Javier Vicente, ¿cómo te va?
3: Hola, un placer, Javier.
2: Lo mismo. A veces no se entiende aquí en la Argentina por parte de los futboleros cierto encono que hay hoy en día entre el Atlético Madrid y el Barça. Y creo que los éxitos del Cholo tienen mucho que ver con eso, ¿no es cierto? Yo parangono la situación de Julián con el hecho de cuando en su momento River lo fue a buscar a Salas, a Racing, ¿no es cierto?
3: Sí, sí, correcto.
2: ¿Es parecido la situación?
3: Bueno, a ver, es parecido con la diferencia que Salas no habló como el caso de Julián tirando una bomba. Pero, a ver, yo recuerdo, encima, yo soy hincha de Racing, ¿no? Con lo cual, entiendo al hincha del Atlético de Madrid, más allá de entenderlo, por haber estado 11 años en el club y entiendo y he vivido la idiosincrasia. Pero que no deja de ser, más allá de los matices de que en Europa no son tan pasionales, sobre todo en España como nosotros, pero entiendo el enojo. A ver, cuando viene River y le dice el presidente River a Milito, ¿cómo no nos vas a atender a nosotros que tenemos 4 veces más de presupuesto? Y te sentís tocado. Bueno, en este caso hubo que poner la cláusula, ¿no?, de Salas. Ya se sabe la historia. En el caso del Atlético de Madrid y Barcelona, ha habido buenas relaciones. Yo les recuerdo que yo en el periodo que estuve, Arda Turán, que era un jugador muy importante para nosotros, tenía la ansia también de poder ganar una Champions, y se fue, pero se fue en buenos términos al Barcelona. Lo de Griezmann, bueno, tuvo su ida y vuelta, pero en el 2014 el Barcelona deja salir al Guaje Villa, un hombre gol al Atlético de Madrid, y permite que el Atlético de Madrid de esta manera complete un equipo que logramos ganar la Liga de 2014 y justamente la cancha del Barcelona. Después el traspaso de Luis Suárez, el uruguayo, que también nos permite ganar la Liga, porque bueno, porque son jugadores diferentes, ¿no? El Barcelona no se manejó bien, por eso está la denuncia en FIFA por parte del Atlético de Madrid. Pero también debo reconocer, en favor de Julián, que yo no sé si esto lo saben, hay, aunque no se hizo público, hay una promesa previa de antes de que terminara la temporada anterior, mejor dicho, allá por diciembre, donde le iban a aumentar su contrato, si no, para esta temporada se iba a armar un equipo más competitivo para estar más cerca del Barcelona y del Madrid en cuanto a pelearle la Liga. Terminó 25 puntos, ¿no? Más allá que llegó a la final de la Copa del Rey, a semifinales de Champions. y esa tercera conversación hablaba de facilitarle la posibilidad de un traspaso. Ahora bien, yo los escuchaba y hay que ser razonable. La cláusula de rescisión es de 490 millones de euros, que obviamente es imposible casi de pagar para el fútbol europeo, aún a los equipos ingleses. Pero el Barcelona quería pagar 100 millones, hizo una oferta de 100, que eran 90 más 10 en bonus, que se suele estilar, a pagar en 6 años. Y el Atlético de Madrid se sintió casi subestimado.
1: Claro.
3: Entonces, claro, todo este combo que les estoy contando, con errores de todas las partes, para mi gusto, o desde mi visión, provoca esta situación. Y creo que lo de menos era la silbatina de la gente, que yo lo viví con Joe Félix, lo viví con Griezmann la pudo revertir porque es un jugador extraordinario, agachó la cabeza y empezó a convertir goles. Y creo que el club termina de cometer un error el último domingo, separándolo de sus compañeros al término del partido y obligándolo, porque lo confirmó Simeone, ¿no?, en rueda de prensa, obligándolo a salir solo, con lo cual casi que lo exponés, ¿no?
1: Sí.
3: Yo, obviamente, se dice que quisieron protegerlo. Yo tengo otra visión, pero no. Como se dice en España, no tengo pruebas, tampoco dudas.
1: Bien, Pepe, fue un gusto tenerte en la radio. Te agradecemos por estos minutos. Un abrazo grande y que siga todo de la mejor manera.
3: Gracias, lo mejor para esta radio que estuve poco tiempo, pero muy querida, y que realmente cuando uno viaja al interior del país, de nuestra querida Argentina, es una referencia absoluta para poder escucharlos.
1: Chau, abrazo grande, Pepe. José Luis Pásquez.
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5: Hora 2:02. León 14 recibirá al Episcopado argentino. En el marco de su visita al país, el Papa recibirá a los monseñores Marcelo Colombo, arzobispo de Mendoza, y Raúl Pizarro, obispo auxiliar de San Isidro. En tanto, el domingo arribará la misión responsable de la organización de los viajes pontificios para definir el itinerario y la seguridad de la estadía del sumo pontífice. Mendoza creó una aplicación para advertir sobre los efectos del fenómeno de El Niño. El informe de Victoria Lupu desde la emisora de Radio Nacional en la capital de la provincia.
6: A través de la aplicación Mendoza por mí va a llegar el alerta de los fenómenos que se avecinan y sobre las medidas preventivas ante los pronósticos del Super Niño. Natalio Mema, ministro de Gobierno de la provincia, explicó cómo funcionará la plataforma.
7: 3 radares provinciales, 70 estaciones meteorológicas, a la cual vamos a sumar algunas más. Hemos tomado estaciones meteorológicas también de distintas fincas de privados para poder generar información de prevención. Esa información la vamos a tener los organismos públicos, cada uno de los municipios, pero también queremos que la tenga la gente con una alerta temprana en cada uno de sus hogares para que sepan.
5: Alerta meteorológica rige para la cordillera y precordillera del norte de Chubut, oeste de Neuquén y sur de Mendoza, donde se esperan vientos del oeste con ráfagas que pueden superar los 110 kilómetros por hora. Actualizamos ahora el estado del tránsito con Ernesto Arriaga.
8: Está lloviendo fuerte en el paso Cardenal Zamoré, Villa Angostura. Se puede transitar para todo tipo de vehículos. El paso de Río Turbio a Chile, Puerto Natales, normal, con lluvias. Y el paso Cristo Redentor está cerrado por temporal de nieve, de Upayata a Chile y viceversa. Aeroparque está cerrado y todos los vuelos operan desde Ezeiza.
5: En la ciudad de Córdoba, donde nos podés escuchar por AM750 y FM100.1, temperatura 17 grados 9 décimas, humedad 53%, cielo parcialmente nublado. En la ciudad de Buenos Aires, temperatura 14 grados 1 décima, humedad 64%, cielo parcialmente nublado.
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0: 16 minutos pasaron de las 14, vamos a hacer todo lo que marca la rigurosa producción de este programa.
1: ¿Tenemos producción?
2: Ah, sí. Por supuesto que sí.
0: Hermosa la producción, a Sebastián Vera, a María Suárez Araujo, está Nati Ubaroff en la puesta en el aire. Saben que el jueves se va a celebrar el Día de la Radio.
3: Día de la Radiodifusión.
0: A 106 años de la primera transmisión de Los Locos de la Azotea, Adrián Corol, lo tienen, ¿no? Adrián Corol.
1: Ah, sí.
0: Y su equipo.
1: ¿Usted lo conoce?
0: Su equipo, acá donde estaría incluida mi persona, claro, dentro de su equipo, va a haber una transmisión especial, una edición especial en realidad de Corol en el aire desde el auditorio de la radio. Esto va a ser el jueves a las 10 de la mañana, habrá invitados especiales, música en vivo y, por supuesto, referentes de distintas generaciones de la radio. Va a venir Nahuel Penici, por ejemplo.
1: Ah, muy bien.
0: Así que estén muy atentos.
1: Llega desde el auditorio hasta acá para conducir la tira.
0: Veremos, me voy a pedir un batitubo.
2: Claro.
1: Sí, señor, claro. Sí, creo que
0: exactamente.
1: Sí.
0: Pero bueno, el jueves a las 10, Corol en el aire y el programa especial por el Día de la Radiodifusión. Ya viajo a Córdoba para saludar ahora a Gerardo Murúa, pero antes, Erika, vamos con mensajes de los amigos que se comunican desde distintos puntos de la Argentina, a los que les agradecemos muchísimo, sí, porque este programa lo hacemos con ustedes, que están pendientes de las informaciones, los análisis, la opinión futbolera que tenemos en esta mesa y se suman.
2: Sí, tenemos muchos mensajes en nuestro WhatsApp, 1138707485. Aquí nos escribe Nando de Capital, dice, el día del relator para mí debería ser el día del natalicio de Fioravanti.
0: Bueno, está muy bien.
2: Inigualable, dice. También por aquí, Ricardo de Florida, hola Pasión, saludos a todos los relatores y recuerdos de mi infancia de Parnizar y Gol.
3: Qué grande, Carlito Parnizar.
2: De Rensis, doble emoción, dice Jorge Bullrich. Ricardo
0: de Rensis, la doble emoción, porque
3: repetía los
0: goles. El gol y los repetía, ¿no? Un quilombo.
3: Exacto.
0: Hacía la repetición del gol. Un poco disruptiva, pero vos sos hincha de Atlanta. De repente, gol de Solari en Atlanta. Y terminaba el gol y te lo ponía de vuelta.
3: Anunciaba que era de repente.
0: Bueno, pero viste.
1: Bueno,
0: que
1: pero vos
0: porque estás con toda la atención y todo.
1: Claro, segundo.
0: Es una fiesta esto de
1: fútbol.
0: Iba
1: al tercero o al tercero.
0: No, es la doble emoción.
2: Tenemos aquí otro mensaje de Juancito Bustos desde Córdoba. Dice, feliz día a todos los grandes relatores de Argentina, en especial a Gustavo Vergara.
0: Muy bien, le mandamos un saludo grande a Gustavo Vergara, por supuesto, conductor de este ciclo durante más de una década. Lo vimos el domingo. Sí,
2: mira, aquí otro saludo para Gustavo Vergara. Buenas, soy Pampo de Colonia, Elisa Chaco. Entre ustedes hay muy buenos relatores, pero Gustavo Vergara fue mi ídolo.
0: Bien.
2: Qué pedazo de programa hacen. Felicitaciones.
0: Bueno, muchas gracias. Sí, una institución. Gustavo, digo, es creador de Pasión Nacional y además el relator icónico de esta radio. Creo que sí.
3: 42 años.
0: Exactamente. Si esta radio tiene un relator de fútbol, es Gustavo Vergara. Y después, obviamente, los enormes relatores que han pasado por esta casa. ¿A qué número se comunican, Erika?
2: 1138707485.
0: Bien, y ahora sí vamos a la provincia de Córdoba a saludar a nuestro compañero Gerardo Murúa. Después de todo lo que sucedió anoche en el Kempes, lo hablábamos, Gerard, la primera hora con el negrito José Luis Romero, la verdad que una noche muy caliente tuvieron de fútbol ayer en el ex Chato Carrera. ¿Cómo andás, Gerard? ¿Qué decís? Buenas tardes.
4: Hola, Santi, querido. El enorme abrazo para vos, los muchachos allí y toda la audiencia. El saludo cordial, el enorme saludo a todos los relatores, especialmente a los de nuestra casa, por supuesto. La verdad que sí, una noche brava en el Kempes con un San Paoli que tiene el repudio casi total del público de Talleres, que da la sensación que anoche casi tenía un regalo porque ganaba 2-0 y era difícil de explicar y ni siquiera así supo aprovechar. Un central que pateó 25 veces al arco, que literalmente en el segundo tiempo lo pasó por arriba, no perdió de casualidad Talleres, no lo ganó central por su falta de efectividad y por las manos de un Zain, que fue claramente la figura del partido. Pero en el medio, el reclamo de la gente a Fassi por un plantel que está incompleto, que no tiene variantes, a Jorge Sampaoli porque los jugadores parecen no entenderle, Santi, que es algo que no es la primera vez que le pasa.
0: Claro, y otra vez una jugada que termina despertando la queja del cuerpo técnico de Talleres, creo que de manera fundamentada, ¿no? Le había pasado en un partido visitante, creo que fue con Gimnasia de Mendoza, ¿no? Que le habían
4: dado el anterior, con Gimnasia de Mendoza, el penal con el que el equipo mendocino abrió el 3-1 final. Claro, sí, señores. Ayer tiene que ver.
0: Dos partidos seguidos, ¿no, Gerardo? Con penales en contra, por lo menos polémicos o discutidos, pero que no son...
4: Cuestionables, exactamente. Recordemos, Talleres había tenido el de la apertura del marcador que transformó el uruguayo Álvarez Martínez, que fue un penal que todos los que lo vieron y los que estábamos en cancha creemos verlo claro. El agarrón de Santi Fernández a Ávila en el segundo tiempo es de esos penales que se cobran muy de vez en cuando y cuando tenés la intención de cobrarlo. Claro. Puede que haya estado el agarrón, me da la sensación que es mínimo, y si cobras ese, sale 20-20 el partido.
0: Exactamente, ese es, el es que esa es la pregunta que deja ese tipo de sanción. Si empiezan a cobrar los agarrones en el área, bueno, perfecto, porque es una infracción, la respuesta es sí, hay falta, pero deberían erradicar todos los agarrones en el área o cobrarlos todos. Ahí el tema, como casi siempre en el arbitraje, es el criterio.
4: Sí, claro, y se tiene un criterio para un lado y otro criterio para el otro, y de hecho muchas veces se tiene un criterio en el área y en la mitad de la cancha otro, que es lo malo, y dentro del mismo partido, que es algo que hemos visto muchas veces, de un Sebastián Martínez que no había tenido un partido tan malo, no le tenemos de confianza incluso hasta por el apellido. Lo cierto es que con esa situación cambia totalmente el partido. Aunque Central dominaba, hasta el penal Talleres ganaba 2-0. Sí,
0: el otro día vivimos con Sergio Zarratea en el Monumental una situación arbitral, y me vino a la memoria por lo que estamos comentando con Gerardo, que levantó a todo el estadio Monumental a insultar al presidente de la AFA.
1: Sí.
0: En un momento del segundo tiempo...
1: una canción nueva.
0: Claro, con dos canciones le dedicaron en ese momento... Decide Coudet hacer un cambio, sacarlo a Ángel Correa, y Ángel Correa tarda más del tiempo permitido en salir.
1: Sí.
0: Lo cual, la decisión del árbitro de no dejar entrar al futbolista que lo reemplazaba, que era Borré, fue la correcta.
1: Exacto.
0: Acá creo que hay desconocimiento ante una nueva regla, y esto de sentir que todo el tiempo te están perjudicando.
1: Y los jugadores creen que es una jugada, como viste cuando salís lesionado, que es una jugada y vuelvo a entrar... Y no, es un minuto realmente de reloj, son 60 segundos, y la gente se pone, los jugadores se ponen locos afuera, y la gente se pone loca también, claro, en la tribuna, porque dicen, dale, nos siguen atacando. Un minuto en el fútbol,
0: es mucho.
1: Te están atacando, es mucho.
0: Es mucho, porque Correa pudo haber salido por el otro lado del lateral que estaba más cerca, sí, y decidió salir al trotecito, bueno, tranquilo, haciendo correr el reloj, y la decisión del árbitro fue la correcta.
1: Vos sabés que el sábado pasó lo mismo en Atlanta-Chicago. Atlanta se lesiona el arquero, hace cambio de arquero, y en el mismo cambio hace un cambio de delantero por un volante porque estaba con uno menos.
0: Sí.
1: El primer cambio es el de jugador de campo y el segundo es el del arquero.
0: Claro.
1: Y el árbitro interpreta que el arquero quiso hacer tiempo, que estaba calambrado, entonces quiso salir cruzando toda la cancha, y el árbitro dijo, no, salí por el fondo.
0: Claro.
1: Entonces dejó entrar al otro arquero, pero al otro... cambio.
0: Claro, pagó el otro.
1: Pagó el otro, lo dejó un minuto afuera. Se armó un escándalo bárbaro.
0: Sí. Claro. Sí, Gerardo, te escuchamos.
4: No sé si tuvieron oportunidad de verlo, porque me imagino que se ha replicado bastante, pero si le faltaba algo a Sampaoli, es no dejar salir una pelota que se iba al lateral, y Talleres pierde un lateral en ataque en un momento caliente,
0: sí,
4: del partido.
0: Que la agarró con la mano encima, no con el pie. ¿No?
4: Exactamente. Sí, sí, sí.
0: Vamos a seguir hablando de Talleres Central por todo lo que dejó el partido, y lo sumamos a esta mesa de Pasión Nacional que también le pertenece al patrón de la vereda, a Omar Sapienza, con lo que dejó del otro lado del partido. Venimos hablando con José Luis Romero de Córdoba, con Gerardo Murúa también desde la provincia de Córdoba. Lo sumamos ahora desde Rosario a Omar con una noche estelar, una más, de Ángel Di María. ¿Cómo andás, Omar? ¿Qué decís? Buenas tardes.
5: Hola, Santi, ¿cómo te va? Qué gusto escucharte. El abrazo para vos, para los dos colegas de Córdoba, para los colegas que están ahí con vos en la mesa, y por supuesto para la mayor audiencia mundial, que es Radio Nacional en todo el país y, como te dije, en todo el mundo. Bueno, apareció Di María de nuevo, ¿viste? Mm. Se reinventó Angelito. Era lo que le estaba faltando a un central para volver a ser competitivo, para levantar un partido donde en el desarrollo fue total, pero totalmente superior a Talleres de Córdoba, y el resultado considero que fue un resultado adverso, porque empatar contra Talleres de Córdoba, que destaco a dos o tres jugadores nada más, como Di Pietri, como Galván, como el arquero, que fue realmente algo, pero que tenga un técnico como Sampaoli, me parece que es haber dejado pasar una gran, pero una gran oportunidad de sumar de a tres y de meterse más aún en la punta, en lo más arriba de las tablas de posiciones, ¿no? Yo creo, estimo y escucho, recién estaba escuchando lo último nada más, que Central mereció largamente el triunfo, que fue muy superior a un Talleres, que como yo creo que sin querer, sin proponérselo, y la misma gente, me parece que los mismos hinchas de Talleres no pensaban, le tuvieron que avisar que estaba ganando por dos tantos contra cero, pero bueno, apareció, como te decía, la rebeldía de cuando te decís y cuando te preguntás, che, ¿estamos perdiendo hasta este Talleres? ¿Este es el Talleres tan grande? Es uno de los equipos más grandes del interior y que tuvo grandes técnicos y grandes jugadores. Bueno, no hay duda, los colegas lo conocen mejor que yo, y ellos lo dicen diariamente, ¿no? Está pasando un mal momento que Central no supo aprovechar, primero por un Unzaín realmente extraordinario. Extraordinario lo de Unzaín, por un Galarza que lo quisiera tener cualquier equipo porque manda me hace acordar al Hacha Ludueña jugando un poquito más atrás, pero también llegando hacia adelante, y un De Pietri que a uno le cuesta creer. Yo lo vi a Talleres cuando vino a jugar aquí a Rosario contra Newell's y estaba en el banco De Pietri. Y estaba en el banco Ricky también. Entonces digo, ¿pero qué pasa? ¿Qué le pasa a este Sampaoli? Bueno, ayer por lo menos lo puso y son jugadores que realmente te marcan una diferencia. Por eso hablo, por eso digo, esta gran recuperación de Central que lo salió a buscar con un Angelito que, como te decía, apareció en toda su dimensión para poner las cosas en su lugar, Santi.
0: Sí, y después de aquellas declaraciones, Omar, a propósito de Ángel Di María, por supuesto, en San Pablo, luego de la eliminación de la Copa Libertadores frente al Corinthians, donde abrió una ventana el propio Di María, que invitaba a hacerse un montón de preguntas en relación a su continuidad. Creo que hubo un posteo, pero ¿en qué situación quedó aquella ventana que abrió Di María diciendo que era momento de pensar y ver cómo iba a seguir?
5: Mira, excelente tu pregunta y que volvamos a tratarlo. Por suerte para la gente Central quedó en la nada. Por suerte te aseguro y te digo, independientemente del posteo, que es cierto, lo que posteó fue el momento de la calentura. ¿Viste cuando perdés un partido? Cuando tenés esas reacciones que no tenés que tener. Que no solamente pasan en el fútbol, pero bueno, este es un programa de fútbol y estamos hablando de fútbol, ¿no? Porque el fútbol forma parte de la vida cotidiana. Entonces pasan en el fútbol y pasa en la vida. Cuando a veces decís algo que lo terminaste de decir y te terminás arrepintiendo. Yo creo que por bien del fútbol argentino, pero por sobre todas las cosas, por el bien de Central, Di María al otro día dijo, no, fue una cosa de calentura y voy a seguir jugando hasta que me dé el cuerpo, hasta que me dé el físico. Mira, yo no grabé esa parte ayer, pero viste que habla de una pulvalgia, sí, que lo tiene a mal traer. Y es por eso que hay partidos que realmente lo marcan muy bien, que lo terminan tapando, pero hay partidos que vos ves que camina, que le mirás la cara cuando lo enfoca de cerca, que hay un gesto de dolor que no lo deja jugar, digamos, a lo que nos tiene acostumbrado Di María. Entonces, bueno, apareció ayer con fútbol, apareció ayer con goles, y ese es el Di María que precisa la gente de Rosario Central. Mira, momento para pedir. Al término del partido, el gran Angelito Di María hacía estas declaraciones para que por Nacional de Argentina lo escuche el país y el mundo.
6: Hoy la verdad que la calentura, el todo al final fue porque bueno, sabíamos un poco los resultados y nos podíamos haber puesto primero a un punto de la Nueva también. Era como poder meternos ahí arriba de vuelta, pero bueno, estamos ahí y creo que hay que seguir sumando. Intentamos durante los 90 minutos, que creamos un montón de ocasiones, que ellos no pasaban la mitad de la cancha, que nada, que creo que fuimos superiores en todo momento. Pero bueno, lo digo siempre, es fútbol, pasan estas cosas, hay que seguir mirando para adelante. Y nada, ojalá que el próximo partido podamos empezar a combatir.
5: Bueno, ahí estaba la palabra de Angelito Di María.
0: Bien, Omar, y del otro lado de la ciudad, en Newell's, ¿qué hay que saber? ¿Cuáles son los títulos de la lepra?
5: Mira, todo bien, lo charlábamos ayer. Lo de Kudelka, sabemos, es el que vino y salvó, y que salvó a Newell's, el que lo acomodó bien, el que le complica el partido a cualquier rival, y el que valorizó a chicos que otros técnicos no le daban el valor. Te hablo de Regiardo, te hablo de Guch, te hablo de Ríos, te hablo de un montón de chicos que están haciendo lo posible y lo imposible, están aportando para esta levantada de Ñul, que por supuesto, lo de Kudelka, pero te reitero lo de ayer, Kudelka fue, dijo, quiero a Masanti, Kudelka dijo, quiero a Cócaro, y vaya si le están rindiendo, le están rindiendo los chicos y le están

0: sí, después de Newell's Estudiantes, de que Newell's juegue con Estudiantes, no vendría el clásico, me parece que Cócaro jugaría.
1: Claro.
0: Entonces es muy probable, probable, no digo que sea que se termine dando, que a Cócaro lo guarden precisamente para que no se lesione y para que pueda estar en la otra fecha, que es nada más y nada menos que el clásico frente a Rosario Central, Santi.
1: Perfecto. Omar, te mandamos un abrazo grande, la seguimos mañana.
0: Igualmente, igualmente para todos ustedes. Y simplemente una pregunta,
1: sí.
0: Nunca me meto en los comentarios de los colegas, simplemente una pregunta como un admirador de un jugador que a mí me llama la atención que no sea titular, que ayer no haya sido titular en Talleres de Córdoba. Seguramente Gerardo lo dirá de la mejor manera, como él lo dice siempre. Yo creo que Fattori es mucho, mucho más que Cristaldo. La verdad que me llamó la atención que haya dado esa ventaja a Sampaoli, o a lo mejor de Sampaoli no me llama la atención, que se haya quedado con Fattori en el banco. Nada más.
1: Abrazo grande, Omar.
0: Abrazo para todos ustedes. Chau,
1: ahí estaba el gran Omar Sapienza desde Rosario. ¿Coincidís con lo que decía Omar, Gerardo, que Fattori tiene que ser titular?
2: Entiendo que Fattori es de los mejores volantes del fútbol argentino. También creo que hoy Sampaoli no ha conseguido que Galarza y Fattori jueguen juntos. Los partidos que han jugado juntos han jugado mal, por eso ayer eligió uno de los dos. Todos estamos de acuerdo, o estábamos de acuerdo, que la llegada de Fattori iba a mejorar el mediocampo de Talleres, y si uno piensa en tener dos jugadores de la clase de Fattori y Galarza, pensamos en un Talleres con mucho mejor rendimiento en la mitad de la cancha. Termina pagando uno de los dos, en este caso Fattori, porque da la sensación que hasta se chocan en la cancha, por lo menos lo que vimos en estos 6 partidos del torneo clausura, en los 5 en los que han jugado juntos. La realidad es que Fattori está en el banco por eso. Yo lo hubiera sacado, no, pero cierto es que por ahora Sampaoli no consiguen que jueguen bien juntos.
1: Bien, vamos a una pausa ahora en Pasión Nacional, ya volvemos con más mensajes de los oyentes.
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0: relator de fútbol en la República Argentina. Nosotros escuchamos a los amigos que se comunican desde distintos puntos del país, Erika.
1: Exactamente, aquí nos escriben y dicen: hola amigos de Pasión Nacional, soy Daniel Flores desde Tartagal, Salta. Hola, feliz día del relator. Hubo un momento de mi vida en el año 97 que quise estudiar relato y periodismo deportivo en Buenos Aires. En esa época escuchaba a Víctor Hugo Morales, Araujo, Juan Carlos Morales.
0: Muy bien, en esta radio seguro.
1: Osvaldo Hueve. También. Y varios más. Al final, bueno,
0: si hubiese estudiado en el 97, quizás era compañero de Zarratea y mío.
1: Exactamente.
0: Que en ese momento estábamos estudiando los dos en el círculo.
2: Es verdad.
0: Compartiendo curso.
1: Mira. ¿No? Mira. Bueno, ahora les escribe. Les escribe a ustedes. Aquí Guillermo de Tucumán dice: felicito a los relatores de esta emisora. Muchos, siendo niños, jugábamos imitando a los relatores de radio y TV. Muñoz, Viale, Morales, Araujo y los del Nuevo Milenio. Y después aquí hace una pregunta. ¿Notaron que están presentes estos relatores en la play de fútbol? Ni idea.
0: Que yo a veces cuando juega mi hijo escucho, pero suele... No lo escuché con los relatores argentinos.
2: ¿Quiénes están ahora? ¿Quiénes están?
0: ¿En la Play?
2: ¿La Play? ¿Quién está?
0: Vera es el que está más
2: Vera,
0: cerca.
2: ¿Quiénes son los relatores de la Play ahora?
1: ¿Paloma?
2: Ah, sí.
0: Ah, Palomo y Kempes.
2: Sí.
1: Bueno. Aquí uno más. Hola, amigos de Pasión Nacional. Un saludo para el mejor relator de fútbol, sin duda, Gustavo Vergara. Lo vuelven a mencionar. Sergio desde Salta. Después, por aquí, saliendo del tema del día del relator de fútbol, Luis de Catamarca dice que Julián vuelva a River. Lo necesitamos.
0: Bueno, no parece estar esa carta en el mazo, pero sin duda que sí.
2: No puedo volver más tan turno, Julián.
0: Vamos a las noticias ahora en Nacional, después entramos en la última media hora de Pasión Nacional.
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4: 2:30 de la tarde en la República Argentina. Reunión de la mesa política. El informe de Liliana Arias desde Casa de Gobierno.
5: Encabezada por el jefe de gabinete Diego Santilli y la secretaria general de la presidencia Karina Milei, se está llevando adelante en Casa Rosada una nueva reunión de mesa política para analizar, entre otros temas, las estrategias parlamentarias de mañana cuando la Cámara de Diputados vuelva a sesionar. Son 5 los proyectos que se debatirá en la Cámara Baja: la reforma de la Carta Orgánica del Banco Central, el proyecto de Inocencia Fiscal 2, el acuerdo de libre comercio Mercosur-Singapur, la adhesión del Tratado de Cooperación en materia de patentes y el texto que propone reducir del 21 al 10,5% el IVA que grava la fécula y la harina de mandioca. Por otro lado, participa de la reunión de mesa política la ministra de Capital Humano, Sandra Petovelo.
4: Evacuación en el centro porteño por un escape de gas. Desde el lugar, Cristian Varela.
6: Personal de bomberos desalojó 12 edificios ubicados en Hipólito Yrigoyen, entre Salta y Santiago del Estero, del centro porteño, frente a un escape de gas registrado en la vía pública. Ahora cuadrillas de Metrogas trabajan para reparar la fuga y, de acuerdo a lo informado por el SAME, no se registraron personas afectadas por la inhalación de gas.
4: Un temporal arrasó con un pueblo en el sur de Francia. La localidad de Pomás, de 1.000 habitantes, perdió 300 de sus 476 casas y la población fue evacuada. Ya hay más de 40 heridos, 2 de ellos de gravedad. Si bien se había emitido una alerta por temporal, el tornado tomó a la gente por sorpresa y provocó la destrucción en solo 3 minutos. El cielo se encuentra parcialmente nublado en la ciudad de Buenos Aires. Temperatura 14 grados, una décima. Humedad 64%.
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0: Ya vamos a volver con Gerardo Murúa para hablar del Mundial de Hockey. Ya vamos a ir con la actualidad de Racing con Fabián Pomelo Codevila. Pero antes, algunos mensajes de los amigos que se van comunicando desde distintos puntos del país en la voz de Erika Sotomayor.
1: Sí, aquí desde Bariloche nos pasa una lista de sus relatores favoritos. No nos dice el nombre. Javier, Osvaldo Ardizzone.
2: Sí, Osvaldo... era comentarista Osvaldo, más que relator.
0: Claro, es cierto.
2: Gran comentarista.
1: Muy bien, Osvaldo Hueve, Marcelo Araujo, Víctor Brizuela.
0: El histórico también, comentarista, más que relator, claro. Víctor Brizuela.
2: Ah, alguna vez relató, ¿eh?
0: ¿Sí?
2: Sí, alguna vez entiendo que relató.
0: Muy bien.
1: Bueno, por aquí, buenas tardes a todos los integrantes de Pasión Nacional. Feliz día a todos los relatores. Soy Orlando de Cabo San Pablo, Tierra del Fuego. Saludos.
0: Gracias,
1: también saludo. Por aquí, Luis de Pico Truncado.
0: Hola,
1: buenas
0: Luis.
1: Tardes, muy feliz día a todos los relatores. ¿Cómo me gustaría revivir el gol de Ramón en su vuelta a River? Un abrazo.
3: Hizo dos goles.
1: Para todos.
3: Muy cancha bien. De River, sí.
4: Contra Central, un viernes a la noche.
3: Sí, sí, sí.
1: Aquí, buenas tardes, amigos de Nacional. Les escribo de Estación Tobas, Santiago del Estero. Saludos a todos los relatores. Yo me acuerdo cuando era chico, los escuchaba por Nacional a Juan Carlos Morales y Horacio García Blanco. A Gustavo Vergara con Mario Truco.
0: Sí, exacto, claro. Sí.
1: Qué lindos recuerdos.
0: Sí, hermoso. Gracias a todos los amigos que se van comunicando con nosotros, que nos escriben desde todos los puntos de cardinales del país, en el este, en el oeste, en el norte y en el sur, cada uno de los amigos.
4: Me quedó picando, para
2: hace
4: presentarlo
2: poquito,
4: él.
2: No sé a qué me hace acordar. Hace poquito el Nene Pano presentó un libro llamado Todas las Voces, Todas, con anécdotas de los relatores.
0: Ah, mira qué lindo.
2: Anécdotas de los relatores de fútbol.
0: Saludamos también a Fabián Darío Pomelo Codevila en el Día del Relator.
4: Otro que ha relatado.
0: También otro, claro, por supuesto, relator de esta casa. ¿Cómo va, Pome? ¿Qué decís? Buenas tardes, feliz día.
5: Hola, Santi, compañeros. Te faltó Brillará Blanca y Celeste de la Academia Racing Club.
0: Bueno.
5: Tenías que haberlo culminado, ¿no? Culminado. Te quedaste ahí.
0: Pero estaba hablando de los mensajes, por eso.
5: No importa, en el este y el oeste, en el norte, y en el sur. Brillará Blanca y Celeste de la Academia Racing Club.
0: Está muy bien.
2: Hoy hablamos con alguien de Blanca y Celeste.
0: El himno icónico.
2: Pepe Pasqués.
0: Hoy estuvo Pepe Pasqués en el programa.
2: Fue jefe de prensa
0: hablando
2: de Blanca y Celeste.
0: Del Atlético Madrid de Julián, sí, señor.
5: Pepe, un gran amigo, el que quiero mucho, entrañable.
0: Que pasó por esta radio también, lo recordamos.
5: Fue jefe de prensa de Racing en la época de Blanquiceleste y después se lo termina llevando el Cholo Simeone.
0: Exactamente.
5: Como su jefe de prensa y recorrió el mundo con el Cholo.
0: Sí, señor. 11 años.
5: Hoy, después de mucho tiempo, desligado del Atlético de Madrid, pero sigue haciendo un programa muy importante con la actualidad del merengue. Vamos a hablar de Racing. Porque
0: sí, un día agitado, ¿no? En ingresos, en egresos.
5: Exactamente. Porque ahora lo vamos a escuchar. Matías Pérez se despidió de Cerro Porteño, es nuevo jugador de Racing. Se va a Martirena, uno de los héroes, sin ningún lugar a duda, sí, del Racing bicampeón, ¿no?
0: Y que hizo el gol en la final, en la icónica final con el Cruzeiro.
2: Ya no queda nadie ese tipo de Gustavo Costa.
5: No, ahora le voy a dar la lista. La tengo hecha acá, mirá.
0: Encima dice, bueno, ya vamos a ir avanzando porque hay mucho para hablar de Racing.
5: Mirá,
0: pero además Gustavo tiene nuevo club, ¿no? Que se empezó a hablar mucho de los que se podría llevar a su nuevo club Gustavo también.
5: No, pero se habla de la posibilidad, pero no hay nada concreto.
0: Nada concreto. No, sí, de hecho todavía creo que no es oficial lo de Costa, bueno.
5: Por eso. Pero mirá, de aquel bicampeón,
0: sí,
5: Arias, Martirena.
0: No.
5: Ponemos a Colombo porque no va a jugar más en Racing.
0: Sí.
5: García Basso y Gaby Rojas. Almendra, Sosa, Nardoni, Juanfer. Salas y Roger. A eso sumale Mura, Cigali.
0: Claro.
5: Barrios, hoy en Platense.
0: Sí.
5: Baltasar Rodríguez.
0: Claro.
5: Estudiantes.
0: Carbonero.
5: Zuculini y Carbonero.
0: Claro.
5: 17 jugadores.
0: Sí.
2: Todo el plantel.
0: Sí. Todo el plantel.
5: Exactamente. Solo queda Maravilla y César es fracturado.
0: Claro.
5: Campeses quiere el arquero suplente en aquel momento.
0: Sí, señor.
5: El Racing se desmanteló en un año y medio. Después, la comparación de siempre. Lo que vino es bueno, es malo, es regular. Yo creo que le han pegado después de 20 refuerzos con lo de Leonel Pérez. Me parece un acierto bárbaro.
0: Sí.
5: Me encanta.
0: Y Canavo, que hasta acá era de gran acierto, por lo menos el gran acierto de esta dirigencia, ¿no? Que le había sacado el puesto a Martirena.
5: Pero que no vino elegido por la Secretaría Técnica, sino que fue ofrecido por Bragarnic en el momento en que Racing se quedaba sin Mura.
0: Claro, pero rindió Canavo, de los que
5: mucho,
0: vinieron.
5: Muchísimo rindió, sí. Muchísimo, sin ningún lugar a dudas. Te decía, Martinena se va a préstamo, un año, $300,000, 2.700.000 por el 70% de la opción.
0: Hincha de Nacional, Martinena.
5: Exactamente. Más allá del gol en la final, recuerden aquel golazo ante Corinthians en condición de visitante.
0: Tremendo,
5: también,
0: golazo.
5: ¿No?
0: Que en la final hizo dos encima, ¿no? Porque le habían anulado el primero.
5: Exactamente. Y a eso sumar el gol contra Independiente, pocos recuerdos.
0: Sí,
5: también,
0: claro.
5: Muy
0: en la cancha de Independiente.
5: Pero bueno, así se va desmantelando el equipo bicampeón. Llega Matías Pérez. Antes de seguir con la información, lo escuchamos al ex central de Cerro Porteño. Mirá.
0: Matías Pérez, ahí. A ver si lo tenemos a Matías, si lo escuchamos al marcador central paraguayo que incorporó Racing.
6: Ir a Racing, lo siento como una gran oportunidad en mi carrera, a esta edad también, así que, y para el club también es beneficioso porque una buena venta, así que nada, muy contento por este paso, pero un poco emocionado por esta despedida. Muchas gracias. Gracias por el apoyo incondicional, gracias por siempre los mensajes buenos, siempre los mensajes positivos. Nada más que palabras de agradecimiento. La verdad que es un público divino el de Cerro. Siempre donde iba al shopping, al supermercado, siempre me agarraban, me abrazaban, fotos y me deseaban lo mejor, y eso para mí es inolvidable. Y nada, les agradezco por eso. Y nada, que amo este club, amo este club, porque la verdad que tuve un paso muy lindo y no lo voy a olvidar nunca.
0: Absolutamente emocionado, Pomelo, me sorprendió Matías Pérez.
5: De padres paraguayos, inclusive siempre el sueño de poder estar en la selección paraguaya.
0: Sí.
5: Matías Pérez, que va a venir a buscar un lugar que se ganó con creces, Mateo Martínez, ¿no?
0: Claro.
5: Con todo lo que eso implica, pero pensando a futuro, es muy probable que no dure mucho teniendo en cuenta el nivel de este jugador.
0: Sí. Es el tercer Pérez que va a tener el plantel, ¿no? Está Leo Pérez, claro, que viene rindiendo bien, está el hijo de Perico Pérez, es delantero, ¿no? El hijo de Perico.
5: No, volante, igual que el padre.
0: Volante, bueno.
5: En la misma posición, Benjamín Pérez.
0: Sí.
5: Y juega en la misma posición que el padre.
0: Claro, perfecto, mediocampista central.
5: Lo que se
0: no
5: da,
0: llegó a debutar, ¿no? Benjamín sí estuvo concentrado, pero todavía no tuvo minutos.
5: No, estuvo concentrado e inclusive en el banco de suplentes.
0: Claro.
5: Pero no llegó a debutar. Se da una particularidad en estos tiempos, ¿no? Que esté el hijo de Milito a punto de poder debutar en cualquier momento en primera, hijo de Perico Pérez, y el hijo del Ropero Díaz, ¿no? Cosas
0: también
5: que no se dan habitualmente.
0: Es verdad.
2: ¿Qué tal juega el hijo de Milito?
5: La reserva de Racing.
2: ¿Pero juega bien? ¿Qué características tiene?
5: Es como el padre. No tanta habilidad, más un 9 de ir a buscar, de
0: oportunista.
5: Inclusive suplente, ¿no? Porque no era el titular en la reserva.
0: Claro.
5: Pero sí hizo goles importantes.
0: Leandro Milito es, ¿no?
5: Exactamente. Y bueno, eso se da una particularidad. A propósito de los que van, los que vienen, como bien vos decías, Santiago, se van muchos, vienen otros.
0: Sí.
5: Se especula que por estas horas pueda llegar a irse Solari. Yo no creo que traigan un delantero, pero si hay algo que Racing necesita es un delantero.
0: Sí, claro, por supuesto, quedó claro.
5: Hoy, sí. El peso ofensivo de Racing es realmente limitado.
0: Sí.
5: Y justamente algo que yo veía, no quiero compararme con el técnico de Racing porque ni cerca le puedo pasar, pero yo notaba algo en Elías Torres. Digo, ¿cómo puede ser un tipo de 1.90 m que en los cruces termine yendo al suelo, le ganan, lo empujan, lo desestabilizan rápidamente? Y mirá, Voivoda hablando de este tema justamente de Elías Torres y lo que espera de él. Lo pagaron 3.5 palos, muchachos, todavía no hemos todo hablado, es cierto, 9 meses roto estuvo. Pero mirá el técnico de Racing hablando de Elías Torres.
0: Lo escuchamos, dale.
7: Bueno, lo estamos viendo así en evolución, ¿sí? Y ahora a partir de estos minutos que ha recibido, le exigiremos cada vez más. Yo quiero más de Elías, ¿sí? Lo digo acá porque se lo dije antes del partido de él. Tenés un físico y una, una potencia que, bueno, que tenés que hacer sufrir a los defensores rivales. Y bueno, eso es lo que vamos a buscar de aquí en adelante y lo que hemos estado trabajando. Hemos estado trabajando hasta llegar a este momento. Digo, bueno, querés minutos, bueno, fíjate, entrenamiento, no tuvo partido amistoso, llega... Pero las oportunidades aparecen, y cuando aparecen uno tienen que estar preparados. Pero bueno, se dio ese caso. Bueno, Campo debutando el partido pasado, hoy debutando Fraga, no estando Adrián Martínez, la lesión de Lautaro, y bueno, hoy le tocó a Elías volver después de una lesión importante, pero él tiene que concientizarse, digo, para ser el 9 de Racing, o para luchar una posición o un puesto en esa posición que exige ser el 9 de Racing.
5: Con ese físico tenés que hacer sufrir a los defensores, parece sufrir él cada vez que enfrenta a los defensores, y con un físico privilegiado el Díaz Torres. Digo esto porque Racing, si no, primero habían dicho que si se iba a Solari buscarían a alguien en su reemplazo, hoy no sé si está tan seguro esa chance. El que sí va a estar llegando es Barinaga en lugar de Martirena, el lateral de Boca, que con el cual ya tenían todo arreglado, y será entonces una posibilidad para alternar o no con Canavo. Bajas sensibles, Santi, la de Nacho, sí, Rodríguez, que se había ganado el lugar.
0: Claro.
5: El Pacha Espino, que pasó a ser, después del último partido que lo vi, el Coinor Espino.
0: se la pone ajustada la camiseta, el Pacha.
5: Sí, yo ajustada, lo vi retacón, lo vi ancho, y con pantalón blanco, sí, me como que me dio, viste, esa sensación. Lo cierto es que Nacho Rodríguez, que al mediodía era un esguince leve, terminó siendo un esguince muy severo, sí, y va a estar por lo menos 2 o 3 semanas afuera. Racing no tiene otra variante ahí, salvo el Pacha Espino. Sí. Así que veremos de qué manera se las arregla el técnico de Racing, con baja sensible, insisto. Recuerden que tampoco está Lautaro Díaz lesionado, se le suma la de Nacho Rodríguez, Marcos Di Cesare fracturado. Veremos, Racing necesita volver a ganar para soñar con la clasificación a octavo de final, algo que hoy está bastante lejos, aunque en estos campeonatos con 2 o 3 victorias uno puede acomodarse, y Racing aspira a eso.
0: Bien, Pomelo, te mandamos un abrazo grande, la seguimos mañana.
5: Hasta mañana.
0: Pomelo Codevila con toda la información de Racing. ¿Tenemos fútbol internacional, Javier?
2: Claro, porque la Copa Libertadores de América define hoy al equipo que va a estar en los cuartos de final, el que falta clasificar a los cuartos de final.
0: ¿Va a jugar contra?
2: Independiente del Valle, Tolima, juegan esta noche. Independiente del Valle lleva una ventaja de 1-0, juega a la altura de Quito frente al equipo colombiano. El ganador de ese partido enfrenta al Flamengo en los cuartos del final, ahí en la llave de Estudiantes de La Plata. Y por otro lado, en Brasil, hoy se juega el duelo de Belo Horizonte. Cruzeiro, Atlético Mineiro, los cuartos de final de la Copa de Brasil. El clásico de Mineiro, que tiene como protagonistas, en este caso, al Atlético del Barba Domínguez, que quiere seguir adelante en la Copa do Brasil.
0: Bien, perfecto. Vamos con más mensajes, Erika, de los amigos que se siguen comunicando con nosotros a través del WhatsApp.
1: Sí, aquí Maricel dice, son mi compañía en el campo.
0: Qué lindo, Maricel.
1: Pregunta, ¿cuándo juega Boca la Copa?
2: Boca, ¿se sabe? ¿Cuál de las copas? ¿La Copa Argentina el miércoles que viene?
0: El miércoles que viene juega en el marco de la Copa Argentina con Vélez. El ganador de ese partido jugará frente a Racing. Y con el San Pablo todavía no están fijadas las fechas.
2: Creo que en la segunda o tercera semana de septiembre.
0: Pero falta. Pero antes tiene torneo local, lógicamente, el viernes contra Lanús. Y la próxima semana, Copa Argentina.
1: Escribe también Carlos Noguera desde LRA 8 Formosa. Dice, hola, saludos al gran equipo de Pasión, a cada uno de ustedes y hoy en especial a cada uno de los relatores de Radio Nacional. A mi amigo Jorge Godoy, a
0: relator de la casa también, saludos.
1: A Jorge Enrique Escarpalo y a Rubén Daniel, relator de la Trasmi. A ver, ¿quién más? Por acá, Raúl de Entre Ríos. Hola, dice, Raúl, saludos para todos los de la radio. El relator que me gusta es Mariano Clos, Raúl de San Víctor, Entre Ríos.
0: Muy bien, gracias por comunicarse con nosotros. Tenemos la última pausa, ¿no? Tenemos todavía que cumplir con la última pausa. Cuando volvamos en el tramo final, Gerardo Murúa nos va a hablar de cómo se preparan los leones y las leonas para las semifinales de la Copa del Mundo.
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0: Ali, uno de los tantos temas que hace referencia a un ícono del deporte como Mohamed Ali, aunque la letra no va tanto por el lado del deporte, pero bueno, lo trae y lo menciona, y de hecho, cada vez que llega el turno de este tema en Recital de los Piojos, Andrés Ciro se pone la típica bata que usaba Mohamed Ali para subir al ring, al cuadrilátero. Vamos nuevamente a la provincia de Córdoba a hablar con Gerardo Murúa. Gerardo, lo que se viene en la semana sin dudas más trascendente para nuestro deporte es lo que pase jueves y viernes con Leones y Leonas.
1: Sí, señores, exactamente. Ayer las chicas se agarraron con el 0-0 ante Bélgica y ganaron su grupo con 7 puntos contra 5 de las belgas. Sin lugar a dudas, Bélgica es el equipo que más ha crecido en los últimos años desde la mano de su vecino gigante e imparable, Países Bajos. Indudablemente se ha colocado como la tercera fuerza este último tiempo en el hockey femenino. Estaba claro que lo que se jugaba ayer era no enfrentar a Países Bajos en semifinales. No te garantiza nada, en este caso, jugar con Australia como le pasa a la Argentina, donde han tenido históricamente partidos muy parejos y es otra de las grandes potencias, pero lo cierto es que Países Bajos suele estar uno o dos escalones por arriba del resto en las mujeres, por lo cual indudablemente evitar ese partido en semifinales, estirarlo hasta la final, era un objetivo y las chicas lo cumplieron. El jueves se van a jugar las dos semifinales femeninas. En el primer turno a las 3 en Países Bajos van a jugar el seleccionado anfitrión frente a Bélgica en lo que es un clásico regional, y a las 15:30 las Leonas van a estar jugando con Australia. Indudablemente Argentina es favorita en este partido. Australia ha sido irregular en este torneo, empató con Chile 4-4, que fue sorpresivo, también con las chinas, por lo cual Argentina llega como favorita. No es algo que les pese a las chicas, están acostumbradas, pero indudablemente el objetivo es llegar a la final y ver si aún con lo todopoderoso que ha sido Países Bajos estos últimos años, Argentina puede dar el batacazo. Para el día viernes la sensación es otra, los chicos vienen de menos a más, indudablemente no estaban entre los principales favoritos de un hockey masculino que es mucho más parejo que el femenino. Las semifinales van a ser el viernes, en el primer turno a las 13 Países Bajos con España. Entre comillas podemos decir que España dio un poco la sorpresa al dejar afuera a Australia, que era otro de los grandes candidatos. Si lo miramos de cierto modo, es lo mismo que hizo Argentina con Inglaterra, que es el cuarto del ranking mundial. A las 15:30 del viernes, los Leones van a estar jugando frente a Alemania. Alemania, que es el último campeón del mundo, el subcampeón olímpico, pero con un dato grande. ¿Quién ha sido el gran diferencial para que Alemania gane todo, incluido el europeo también, que me olvidé de mencionar? Fue Gonzalo Peilat, el ex León, que terminó jugando para los alemanes hace unos años, que está lesionado y no ha sido parte de este mundial, tiene rotura de ligamentos, por lo cual también lo convierte en un equipo más terrenal al equipo alemán. Tengo la sensación, Santi, de que los Leones, tengo la sensación de que es como en el proceso que los llevó a la medalla de oro olímpica en 2016. Claro. En el mundial 2014 llegaron a semifinales, perdieron, después ganaron el partido por el tercer puesto ante los ingleses. En ese proceso de crecimiento da la sensación que está este equipo que parece no tener techo, y aún si no gana la semifinal, aún siendo tercero, cuarto o llegando a la final, da la sensación que estar para dar un salto de calidad, y ese salto de calidad puede ser ahora o ya pensando en los Juegos Olímpicos de Los Ángeles.
0: Perfecto, Gerardo, vamos a estar toda la semana siguiendo lo que pase con los dos seleccionados argentinos en semifinales en esta Copa del Mundo de Bélgica y Países Bajos. Te mandamos un abrazo grande, la seguimos mañana, Gerardo.
1: Dale, un placer, como siempre, nos reencontramos mañana.
0: Gerardo Murúa desde la provincia de Córdoba, nos vamos ahora a Santiago del Estero y saludamos a Dani Carranza para hablar de Central Córdoba, que jugó ayer, que perdió 2-1 con Tigre. Intuyo que un partido especial para el entrenador Seba Domínguez, que había comenzado su carrera como director técnico en Tigre. Ayer no se le pudo dar a Central Córdoba. ¿Cómo te va, Dani Carranza? ¿Qué decís? Buenas tardes.
2: Santi, querido, ¿cómo estás? El placer de siempre saludarte a vos y a todos los compañeros. Es así, Central Córdoba perdió justamente en la jornada de ayer frente a Tigre 2-1, no jugando para nada bien el primer tiempo. Un equipo que paró, que, a ver, Moyano no es central, es lateral, lo sintió justamente eso. Un equipo que se paró mal en defensa, en el segundo tiempo mejoró, metió unos cambios y acomodó un poquito el equipo, pero de todas maneras no le alcanzó. Es una derrota dura para Central Córdoba, que necesita sumar para escaparle lo que es el tema del promedio y el tema de la tabla general, y por supuesto tratar de por qué no, soñar con clasificar entre los ocho mejores. No ha tenido un buen rendimiento en el balance general, no encuentra la regularidad el equipo de Sebastián Domínguez, y bueno, ahora se vendrá a Talleres, ¿no? Justamente dos equipos que no están de la mejor manera, que los técnicos están cuestionados. Va a ser un lindo partido lo que se va a venir para el próximo sábado, ¿no?
0: Perfecto, lo vamos a seguir, Dani, con mucha atención. En los próximos días iremos hablando y nos vas a ir dando precisiones de lo que va a pasar con el Ferroviario de acá hasta que llegue el enfrentamiento con Talleres. Te mandamos un abrazo, gracias, Dani.
2: Un abrazo grande.
0: Ahí estaba Dani Carranza desde Santiago del Estero con la actualidad de Central Córdoba, que ayer perdió 2-1 frente a Tigre. Hoy tenemos un partido en Primera B Nacional, Sergio.
3: Sí, que es pendiente de la fecha 21, se terminó la 26, pero este es un partido de la fecha 21 pendiente. Mañana hay cuatro más. Hoy juegan Deportivo Madryn y Godoy Cruz. Un Godoy Cruz que viene en levantada y que intentará ganar como visitante en un reducto difícil como la cancha de Madryn, para acercarse a los primeros puestos.
0: ¿Metimos resumen de goles de este fin de semana?
3: Sí, está subido. Ah, no, en Instagram no.
0: Ah, ¿viste?
3: Está en YouTube.
0: Te vengo siguiendo con atención. Así estoy esperando para votar.
3: Estoy preparando un video.
0: Estoy esperando para votar y no me subiste.
3: Es que estoy preparando un video que es más largo, sí, que la historia.
0: Más largo. Ah, la ahora historia. Viene historia también, además, sí, del resumen de goles.
3: La historia de el jugador de, sí, fútbol que jugaba con la cara pintada.
0: Ah, ya sé quién es. De Midland.
3: Sí, señor.
0: Dubois es el...
3: Muy bien, muy bien. Varias anécdotas de él, porque AFA cambió el reglamento para, sí, sancionarlo a él.
0: Sí, es una historia espectacular.
3: Y que termina muriendo después de 8 operaciones,
0: sí,
3: y un intento de robo que él dice que lo quisieron matar realmente. Mm.
0: No, es una historia de...
3: Se viene
0: de
3: próximamente.
0: De las mejores historias que tiene, sí, el ascenso argentino en toda su... su historia, sí, es impresionante.
3: Con audios de él y todo, tengo declaraciones de él y todo. Ah, me parece.
0: Impresionante esa historia de vida. Bueno, Erika, no sé si cumplimos con todos los amigos, si quedó
4: con
0: alguno.
4: Todos.
0: Con todos.
4: Sí, sí, sí.
0: Bueno, perfecto. Gracias, Erika Sotomayor.
4: Por favor, un placer.
0: Por soportarnos estas.
3: La castigan. Está castigada. Sí, bueno. Me porta mal y nos mandan para acá.
4: Sí, ahí. Seguido, me parece. Sí, ¿no? Sí, me porto, sí, mal.
0: Exactamente. Javi, ¿nos quedó algo de fútbol internacional en la despedida?
5: Esperar a ver si hay definición en estas horas, sobre todo por el tema Enzo Fernández, que está cada también vez más cerca de jugar en el Manchester City.
0: Reemplazante de Rodri sería.
5: Claro, porque Enzo se Fernández fue al Barça.
0: Bien, perfecto. Hasta acá llegamos con Pasión Nacional en este martes. Gracias a María Suárez Araujo en la producción. Gracias a Seba Vera en la producción. La mamá de Rocco con los controles de este programa, Nati Yubarov. Nosotros nos vamos a estar encontrando mañana a las 13, como sucede habitualmente en este programa, que es un clásico de la radio de Nacional y de la radio ya particularmente, al aire desde el 2002, Pasión Nacional, que tenía un conductor, nuestro referente, nuestro líder espiritual, la bandera de este programa, que es Roberto Perfumo, que cuando se despedía, el mariscal de cada una de las emisiones, les decía a ustedes, chau, abrazo de gol.
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7: Las 3 de la tarde en la República Argentina. Mejora la actividad industrial. Un informe de la Unión Industrial Argentina determina que subió 1,4% en julio de forma interanual. No obstante, el documento explica que el nivel mensual se dio 0,6 puntos en relación con junio. Juicio por la desaparición de Loan Peña. Prestó testimonio el sargento Orlando Cáceres, que fue citado por los posibles cambios realizados al libro de actas de la comisaría de 9 de julio, donde sucedieron los hechos. Amplía la información Nerina Álvarez desde Radio Nacional Santo Tomé.
8: En el juicio por la presunta sustracción de Loan Danilo Peña durante la declaración de Cáceres, los abogados defensores de Elizabeth Cutaya, el doctor Baqué, y de Alan Cañete, el doctor Martín Leiro, solicitaron que sea citado a declarar el doctor Fernando Burlando. La solicitud fue planteada, tomada como elemento central lo manifestado por Cáceres durante su declaración. Las defensas consideran que el testimonio de Burlando podría aportar información relevante respecto de los 10 imputados por presunto entorpecimiento.
7: Alerta meteorológica rige para la cordillera de San Juan y del noroeste de Chubut, donde se esperan nevadas persistentes con vientos intensos. Actualizamos ahora el estado del tránsito con Ernesto Arriaga.
9: Comienza a cargarse la General Paz mano a Liniers con velocidad promedio 45 a 50 kilómetros por hora. La ruta 3 totalmente habilitada de Cañuelas a Bahía Blanca. Hay reparaciones, por favor, en zona de obra, circular con precaución. La ruta 205, normal, máxima para micros, 90 kilómetros por hora.
7: En la ciudad santacruceña de Río Turbio, donde nos podés escuchar por AM620 y FM90.3, sensación térmica 9 décimas de grado, humedad 74%, cielo ligeramente nublado. En la ciudad de Buenos Aires, temperatura 14 grados, una décima, humedad 64%, cielo parcialmente nublado.
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10: 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Es la hora 15, 4 minutos en todo nuestro país. Tengan ustedes muy buenas tardes. Les presentamos la segunda edición de Servicios a la Comunidad. Se informa a la población que los restos de quien en vida fuera, Gabriel Ángel de Luca Pugni, están siendo velados en la cochería Kemshash en sala 1 hasta la hora 16. Posteriormente, sus restos serán trasladados al crematorio local. Reiteramos, se informa a la comunidad que los restos de Gabriel Ángel de Luca Pugni están siendo velados en sala 1 de cochería Kemshash hasta la hora 16. Posteriormente, sus restos serán trasladados al crematorio local. Le presentamos de esta manera la segunda edición de Servicios a la Comunidad. Nuestra próxima entrega es esta tarde a la hora 18:45. Por su atención, muchas gracias.
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0: 10 minutos en todo nuestro país. ¿Qué tal? ¿Cómo están ustedes? Muy buenas tardes. Bienvenidos a la tarde de Nacional Calafate en este día martes 25 de agosto. Mi nombre es Úrsula Álvarez. ¿Cómo le va, Mario Bornia, también en la tarde?
1: ¿Cómo estamos?
0: Bien, Mario, ¿todo bien?
1: Muy bien, aquí andamos.
0: Bueno, me alegro. Bienvenidos a ustedes, amigos oyentes, por supuesto, al día a través de AM730 y desde ya con todo lo que vos quieras escuchar y toda la info que traemos para esta tarde y hasta la hora 17, como siempre. Te estamos acompañando en la tarde de Nacional Calafate. En nuestra localidad la temperatura en este momento es de 3 grados 4 décimas, la sensación térmica 0 grados 9 décimas, 74% la humedad, viento del norte a 10 kilómetros. Bueno, hoy tenemos un poquito de sol, cielo ligeramente nublado para la tarde del martes. Y bueno, un ratito te estaremos contando, por supuesto, el pronóstico del tiempo para las próximas horas. Bueno, en el comienzo y como siempre, lo que sucede en el Aeropuerto Internacional Comandante Armando Tola, los vuelos pendientes para esta jornada. En lo que respecta a los arribos, queda pendiente un vuelo, es el de Aerolíneas Argentinas 1897, procedente de Ushuaia, a la hora 16:48. Y con respecto a las partidas, también nos quedaría pendiente el vuelo de Aerolíneas Argentinas 1897 con destino Ezeiza, Buenos Aires, en horario a la hora 17:45.
1: Bueno, y arrancamos el programa del día de hoy con el aniversario del nacimiento de Marciano Cantero, 25 de agosto, pero de 1960 nacía en Mendoza Horacio Eduardo Marciano Cantero Hernández. Así es el nombre. Si estuviera con nosotros, estaría cumpliendo 66 años, bajista, vocalista y compositor principal de Los Enanitos Verdes, grupo que hiciera historia en los 80, muchos himnos generacionales, y una banda que trascendió las fronteras de Argentina en ese momento en que las bandas de nuestro país empezaron a viajar, sobre todo a Latinoamérica, y a ganar un mercado que hasta ese momento era bastante nuevo. Murió en septiembre del 2022 y allí dejó un vacío enorme, pero su legado permanece intacto. Escuchamos a Marciano Cantero, escuchamos a Los Enanitos Verdes, todas sus canciones son muy recordadas. Así es.

Hora 15, 25 minutos en todo nuestro país. Así te acompañamos en esta tarde de Nacional El Calafate. La temperatura en este momento aquí en la localidad es de 4 grados 6 décimas. La sensación térmica 2 grados con cielo ligeramente nublado. Bueno, recordamos también, por supuesto, y lo comunican desde el cine del Calafate, que en el día de hoy permanece cerrado por tareas de mantenimiento. Bueno, desde el jueves se espera así la nueva cartelera y bueno, la continuidad de toda la actividad en el cine del Calafate. Pero bueno, reiteramos, hoy martes 25 de agosto el cine permanecerá cerrado por tareas de mantenimiento. Bueno, hablamos del mundo de la música y cosas que pasan, como dice Larralde. Hablamos de la cantante chilena Mon Laferte, que protagonizó una controversia en redes sociales tras un encuentro en el aeropuerto con un supuesto fan mexicano, Manuel Armenta, quien la esperó con flores. El joven publicó un video en sus redes sociales donde explicó paso a paso lo que vivió. Contó que fue al aeropuerto a recibir a Mon Laferte con la intención de tomarse una foto y pedirle un autógrafo. La cantante lo recibió con amabilidad. Durante el encuentro, Mon Laferte le hizo una sola pregunta, que eligiera una canción de Femme Fatale Volumen 2, su undécimo disco de estudio, lanzado el 12 de junio pasado, y Armenta respondió con honestidad que no conectó con ese álbum. Sus favoritos, dijo, son los discos anteriores del artista. En ese momento la cantante le dijo, si eres un fan de verdad, me vas a aceptar un abrazo. Armenta aceptó y le entregó las flores y hasta ahí el encuentro transcurrió sin ningún problema. Pero, al despedirse, Laferte lanzó la frase que desató la polémica. Un fan de verdad que me hubiera esperado en el aeropuerto se sabría todas mis canciones, pero gracias por las flores. Se siente feo que tu artista favorito te descalifique, argumentó de esta manera Armenta, aclarando luego con un video que entiende que la cantante venía de un vuelo y que él estaba invadiendo su privacidad. Aún así cuestionó que lo descalificara como fan por no contestar con, sobre esto, ¿no? Su último proyecto. No todo lo que hace el artista se debe aguantar, y como fan es algo que los artistas deben entender, dijo el joven, que señaló que lo único que esperaba escuchar era algo como, oye, vengo llegando de un vuelo, gracias por las flores, gracias por el detalle y un abrazo. Sin el agregado de que no era un fan de verdad, se siente feo que tu artista favorito te descalifique simplemente porque no te gusta uno de sus proyectos. El video obviamente es viral y los comentarios en las publicaciones de Mon Laferte se llenaron de críticas. Usuarios le preguntaron directamente, ¿no?, sobre esta situación y, bueno, también, por supuesto, escribieron, ¿no?, sobre sus canciones, sobre su último disco, sobre todo aquello que rodea su actualidad. La cantante reaccionó a través de tweet respondiendo a un usuario que no entendía por qué ella

tenía que quedar como la villana solamente porque un fan no recibió la respuesta que ella esperaba de un fan, bien lo digo. Así es que, bueno, ahí está la controversia y este ida y vuelta entre Mon Laferte y este joven fanático en redes sociales.

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0: Por 15:42 minutos en todo nuestro país, así te acompañamos en esta tarde de Nacional Calafate hasta la hora 17. En nuestra localidad la temperatura es de 4 grados 6 décimas, 2 grados, la sensación térmica 69%, la humedad. Tenemos tarde con cielo ligeramente nublado.
1: Bueno, vamos a repasar un poquito los partidos que se vienen, las transmisiones aquí en la radio. Va a haber partidos de todos los colores y de las copas posibles. Hay una fecha que quedó pendiente de la Conmebol Sudamericana entre River Plate e Independiente Santa Fe. Se jugará mañana 26 de agosto y por supuesto será transmitida aquí por la radio. 21:30 horas será el partido, a partir de las 21 horas con Fútbol Show Nacional mañana aquí en la radio. Pero también hay Copa Argentina. Se estará jugando mañana el partido entre Aldo Civi e Independiente Rivadavia y el jueves Estudiantes de La Plata, Barraca Central, Platense, Instituto. Son los partidos de la Copa Argentina, la Copa de la Liga Profesional de Fútbol. Recién comenzará en su fecha número 7 este viernes. Este viernes jugarán Unión de Santa Fe y Sarmiento de Junín y Boca Juniors Lanús, transmisión de la radio este viernes. A las 21:30 horas el partido, la transmisión comenzará a las 21 horas. Este sábado continúa la fecha 7, Deportivo Riestra Vélez Sarfiel, estará jugando también Rosario Central, Gimnasia de La Plata, Huracán Estudiantes de Río Cuarto, Atlético Tucumán, Belgrano y Talleres de Córdoba, Central Córdoba serán los partidos del sábado. Transmisión de la radio a partir de las 15 horas con la previa, a las 17 horas será el partido entre Rosario Central y Gimnasia de La Plata. El domingo, varios partidos también, Banfield River Plate, por supuesto, aquí por la radio a partir de las 15 con todas, de las 14:45, un ratito antes ya vamos a estar con toda la previa, el partido de las 15, Banfield River Plate, 19:15, Independiente Gimnasia de Mendoza, 21:15 horas, Independiente Rivadavia, Racing Club, los partidos del domingo. Y el lunes, aquí por la radio, transmisión a partir de las 21 horas, Instituto San Lorenzo.
0: Bueno, muy bien, hay todo el fútbol entonces, como siempre, también lo vivís a través de Radio Nacional y para todo el país. Saludamos al amigo Lino especialmente, sí, en esta tarde, ¿o no? Que fue su cumple.
1: Su cumpleaños, 61 añitos. Ahora después le vamos a dedicar un... Dale. Cuando tengamos nuestro momento folclórico, le buenísimo, vamos a regalar el folclore, que siempre ahí está atento.
0: Sí, claro que sí. Te mandamos un abrazo, Lino. En un ratito a las canciones para vos.

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1: Las 4 de la tarde en la República Argentina. El gobierno recaudó más de 5.000 millones de pesos en sanciones por la pesca ilegal en el mar argentino. Es por los barcos hallados pescando ilegalmente en lo que va de este año. La Secretaría de Agricultura, Ganadería y Pesca afirmó que el refuerzo en los controles tiene como objetivo defender la soberanía sobre los recursos marinos y proteger la actividad pesquera nacional. Encontraron muerto al abogado condenado por el femicidio en Salta. José Figueroa falleció en la cárcel de Villa Las Rosas. Amplía la información Melina Sola desde la emisora de Radio Nacional en la capital de la provincia.
2: Se trata de un condenado a cadena perpetua por el femicidio de quien en vida fuera su esposa, Mercedes Quevedara. El crimen de la mujer ocurrió el 4 de agosto del 2023 dentro del domicilio que compartían con sus tres hijos. Esta mañana el secretario de Justicia Provincial, Javier Mónico, brindó algunos detalles.
3: Alrededor de las 18 horas se realiza el conteo habitual, minuto. Después de esto, uno de los internos que estaba alojado en el mismo pabellón que Figueroa da aviso de que Figueroa se encontraba ahí en una posición un poco extraña. No tenemos registros, al menos así me lo hacen saber del servicio penitenciario, que mientras haya estado bajo la custodia del mismo, haya intentado atentar contra su vida.
1: Alerta meteorológica, rige una advertencia naranja por lluvias que abarca a la cordillera del norte de Neuquén, donde se esperan precipitaciones fuertes y persistentes. Actualizamos ahora el estado del tránsito con Ernesto Arriaga.
4: Muchos camiones llegan por el puente Victoria Rosario a los puertos Viejo y de San Lorenzo a descarga de cereales. Por favor, recomendamos máximo 80 en todo el viaducto de 60 kilómetros entre Rosario y Victoria para todo tipo de vehículos. Por otra parte, la autovía del Mercosur tiene bastante tránsito de micros, máxima 90 para ellos en la zona de Entre Ríos y Corrientes.
1: En la ciudad chaqueña de Resistencia, donde nos podés escuchar por AM620 y FM94.1, temperatura 24 grados 2 décimas, humedad 36%, cielo ligeramente nublado. En la ciudad de Buenos Aires, temperatura 14 grados 2 décimas, humedad 59%, cielo parcialmente nublado.
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Es la hora 16, 8 minutos en todo nuestro país. 4 grados 6 décimas la temperatura en Calafate. La sensación térmica es de 2 grados. 69% la humedad, con cielo ligeramente nublado para esta tarde del martes 25 de agosto. Hablamos del mundo de la música y algo nuevo. Hablamos de los Tipitos, ¿no? Que continúan con su camino musical. Y esta vez con la presentación de su nuevo álbum titulado Boludo. Así es, este trabajo discográfico llega tras adelantos que en algún momento hemos escuchado aquí, por supuesto, adelantándotelo, ¿eh? IA y Una Palabra son estas canciones que marcan un hito en la carrera de la banda, que se encuentra en uno de los momentos más sólidos y maduros de su trayectoria. Lanzamiento de Boludo no solo es un regalo para los seguidores de los Tipitos, sino también una oportunidad para que nuevos proyectos se descubran en la esencia de esta banda. La presentación del nuevo disco es el 14 de noviembre en el Teatro Coliseo.

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0: Es la hora 16, 19 minutos en todo nuestro país. Te actualizamos los datos del tiempo. A esta hora de la tarde, aquí en el Calafate, la temperatura es de 5 grados 6 décimas. La sensación térmica, 3 grados 5 décimas. 71% la humedad. Tenemos viento del noroeste a 10 kilómetros con cielo algo nublado. Así continuará la tarde-noche de este martes. Con cielo algo nublado a mayormente nublado y viento leve en el Calafate. Mañana miércoles, cielo mayormente nublado, también con viento leve durante toda la jornada del miércoles. La temperatura mínima 2 grados bajo cero, la máxima probable para mañana 5 grados.
1: Bueno, y comenzamos el bloque folclórico, por supuesto, hoy recordando el nacimiento del grande de la canción santacruceña, el grande de la canción patagónica. 25 de agosto de 1944 nacía Hugo Jiménez Agüero, la voz poética y musical que transformó el paisaje y el viento y la identidad de Santa Cruz. Nació en Balcarce, en provincia de Buenos Aires. Su destino encontró aquí en el sur durante el año 1960, cuando vino por el servicio militar a Río Gallegos. Allí se puso en contacto con la inmensidad patagónica y de a partir de ese momento se convirtió en un santacruceño por adopción y por convicción. No solamente le cantó a la región, sino que investigó, rescató, reivindicó los ritmos nativos de las comunidades originarias, Tehuelche, Saóniquen, y lo fusionó con algunas formas folclóricas tradicionales. Gracias a su obra, ritmos como el cani, la chorrillera, cobraron protagonismo en los escenarios nacionales. Rescató la cosmovisión, el sentimiento de los habitantes originarios de la estepa y transformando sus historias en poesías cantadas como Chaltén, Naoni, ¿no? Esos grandes canciones, esos himnos que los puso también en, a nivel nacional, porque llegó al Festival Nacional del Folclore de Cosquín y allí pudo de alguna manera ocupar ese espacio vacío que la música patagónica no tenía hasta ese momento. En el día de hoy, en el día de hoy se ha publicado en las redes, en las plataformas, como se viene haciendo, como lo vienen haciendo sus hijos, que vienen trabajando sus discos y sus publicaciones, los van remasterizando y así actualizan también en las plataformas la discografía de Hugo Jiménez Agüero. Bueno, ahora fue el turno, hoy justamente el turno del álbum Cenizas del año 1991. Escuchamos Cenizas y después vamos a escuchar El Duende del Calafate y se lo dedicamos a Lino, claro, en su cumpleaños, sí. Este gran seguidor de la música folclórica, a Lino, y seguimos festejando su cumpleaños. Cenizas escuchamos de Hugo Jiménez Agüero.

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0: Hora 16:49 minutos en todo nuestro país, 5 grados 6 décimas es la actual temperatura aquí en nuestra localidad. La sensación térmica es de 3 grados 5 décimas. 71% la humedad, viento del noroeste a 10 kilómetros, con cielo algo nublado en esta tarde del martes, aquí en el Calafate. Y bueno, tarde que seguimos compartiendo con vos. Con muy buena música, vamos despidiendo nuestra primera tarde y llegan en un ratito nada más Marcelo del Bono, Melissa Jopia. Gracias Mario Bornia, mi nombre es Úrsula.
1: Nos vemos.
0: Hasta mañana.

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1: Las 5 de la tarde en la República Argentina. Finalizó la reunión de la mesa política. El informe de Liliana Arias desde Casa de Gobierno.
2: La agenda legislativa y la gestión del gobierno fueron los ejes de la reunión de mesa política en materia económica. Se informó que mañana el ministro Luis Caputo encabezará una conferencia de prensa para anunciar medidas económicas. Asimismo, y dado que la ministra de Capital Humano, Sandra Petovelo, participó del encuentro, se abordaron temas vinculados a educación, trabajo, niñez, familia y ANSES. Y en este sentido se anunció que se está preparando un paquete de proyectos y medidas en materia educativa que serán enviadas al Congreso y dadas a conocer próximamente.
1: Continúa cerrado el paso Cristo Redentor. El informe de Daniel Badano desde Radio Nacional Mendoza.
3: El sistema integrado Cristo Redentor permanece cerrado este martes 25 de agosto para todo tipo de vehículos debido a las fuertes nevadas que se registran en la alta cordillera mendocina. Por el momento no hay horario definido para su reapertura. La situación meteorológica de este martes mantiene complicada la transitabilidad en sectores cordilleranos, por lo que se prioriza la seguridad de quienes circulan por la ruta Nacional 7. La reapertura quedará supeditada a la evolución del tiempo y a la evaluación de las vialidades tanto de Argentina como de Chile.
1: La información deportiva ahora con Santiago Lucía.
4: Argentina anunció a los convocados para enfrentar a Turquía por la Copa Davis. Los elegidos del capitán Javier Frana para esa serie son Francisco Cerúndolo, Thiago Tirante, Guido Andreozzi, Mariano Navone y Andrés Molteni. La serie se disputará el 19 y el 20 de septiembre.
1: Alerta meteorológica rige una advertencia naranja para la cordillera de Mendoza, donde se esperan nevadas persistentes con vientos intensos. En la ciudad bonaerense de Bahía Blanca, donde nos podés escuchar por AM560 y FM99.3, temperatura 16 grados 5 décimas, humedad 58%, cielo mayormente nublado. En la ciudad de Buenos Aires, temperatura 13 grados 9 décimas, humedad 63%, cielo parcialmente nublado.
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0: Hola, hola, ¿qué tal? ¿Cómo les va? Muy buenas tardes, bienvenidos. Aquí estamos comenzando un nuevo programa en la segunda tarde del Radio Nacional, AM730, LU23 en Radio Lago Argentino. Tenemos dos horitas por delante para compartir, como siempre, buena música, mucha información. En una tarde que se ha transformado en primaveral, lo podemos poner de esta manera. Melissa Jopia, ¿cómo te va? Buenas tardes, ¿cómo estamos?
1: ¿Qué tal, Marcelo? Muy buenas tardes a vos, a nuestros amigos, oyentes, familia que está del otro lado y nosotros para acompañarlos a finalizar esta jornada, al menos acá en la tarde de Radio Nacional, luego de nuestros compañeros Úrsula y Mario.
0: Así es, ¿eh? Bueno, arrancó el día, ¿no? Así, con un poco de niebla. También así húmedo, por cierto, pero
1: bastante frío, escarcha en la mañana.
0: Escarcha, ¿no? Un poquito de escarcha en la mañana, pero ha variado notablemente, y el clima a esta hora de la tarde, aquí en la ciudad de Calafate y alrededores, está espectacular, así que bueno, vamos a estar atentos, por supuesto, a la información que vamos a ir actualizando, que nos brinda el Servicio Meteorológico Nacional. Y, por supuesto, bueno, vamos a estar con mucha información en la tarde, en la segunda tarde, aquí en AM730.
1: 5 grados 6 décimas, actual temperatura y la sensación térmica 3 grados 5, según el Servicio Meteorológico Nacional. Por eso, viste, la tarde está tranqui, ideal para lavar el auto, dijeron algunos, a pesar del barro en algunos lugares.
0: Claro, sí,
1: pero
0: sí, sí,
1: también como para no dejar que el barro se pegotee. Exacto, viste, ya crea que es parte del automóvil.
0: Sí, sí, sí.
1: Pero sí,
0: sí,
1: linda tarde, agradable.
0: Así es, ¿eh? Bueno, después vamos a estar actualizando toda esta información. Tenemos mucho para contarte en la tarde de Radio Nacional. Como siempre, cuando arrancamos el programa, te contamos que el movimiento en el Aeropuerto Internacional del Calafate se fue dando con normalidad. Ya aterrizaron los tres vuelos que estaban previstos para el día de hoy, con sus partidas respectivas, con Aeroparque ya cerrado, ¿no? Al menos hasta el próximo jueves, hasta las 4 de la tarde, todos los vuelos salen y llegan desde Ezeiza. Bueno, en la zona del glaciar Benito Moreno, una tarde muy, muy agradable, así con un poco de nubosidad, pero agradable, por cierto. Y ya voy a estar chequeando qué pasa en el Chaltén, porque la cámara está toda tapada, no sé si es niebla o qué está pasando en la zona del Chaltén, pero vamos a averiguarlo en un ratito nomás. Bueno, vamos a arrancar rapidito la tarde aquí en Radio Nacional, porque hoy, bueno, se hizo en Buenos Aires una capacitación para agentes de viajes, en una actividad del Ente Mixto de Promoción Turística del Calafate y también la Secretaría de Turismo. Y para conocer algunos detalles, ya la tengo del otro lado de la línea, la Secretaria de Turismo de aquí de nuestra ciudad, a Julieta Zaita. Juli, ¿cómo te va? Buenas tardes, ¿cómo estás?
2: Hola, Marce, ¿cómo estás? Buenas tardes, una tarde a toda la audiencia.
0: Bueno, contanos un poquito, porque interpreto por los horarios que se estaban manejando hace un ratito, ¿terminaron con este encuentro?
2: Sí, totalmente, hace un ratito nada más terminamos, la verdad que una jornada súper exitosa tuvimos el día de hoy para nuestro destino, una presentación en el Hotel Design de Buenos Aires, donde pudimos hacer una capacitación sobre nuestro destino, sobre las novedades. Tuvimos presentación también de dos líneas aéreas que nos acompañaron, de Aerolíneas Argentinas y de JetSmart, presentando su conectividad y novedades. Y, bueno, el siempre gran acompañamiento del sector privado de nuestra localidad, que más de 20 empresas se acercaron a poder participar de una apartado de workshop y de interacción con más de 145 agencias de viajes de Buenos Aires que participaron y que estuvieron circulando. Así que nada, realmente muy contentos porque un gran esfuerzo que se viene haciendo y acompaña el sector privado.
0: Estaba viendo un material fotográfico a sala llena, como se dice habitualmente, por lo que estoy viendo.
2: A sala llena, sí, realmente todas las sillas ocupadas, un éxito que trabajamos mucho, ¿no? Que venimos trabajando desde la Secretaría de Turismo, desde el Ente Mixto y con el acompañamiento. Tuvimos el acompañamiento en la convocatoria del ImproTour, de la CAT también, contar con estas instituciones para fortalecer la promoción de nuestro destino.
0: Claro, sí, sí. ¿Qué formato tuvo? ¿Hubo presentación? ¿Cómo? Contanos un poquito.
2: Sí, bueno, comenzamos con el workshop. Estuvo en el salón establecidos los escritorios para cada empresa de Calafate que participó. Empezaron en un primer momento, hicimos una presentación y empezaron a circular por los distintos escritorios las agencias de viajes, así que cada prestador de Calafate, que tuvimos agencias de viajes, hoteles, hosterías, gastronómicos también, que nos acompañaron, operadores, así que estuvo surtido y fluido también. Estuvimos, estuvieron interactuando y luego de un pequeño lunch tuvimos la parte de presentaciones, donde desde la Secretaría de Turismo hicimos una presentación institucional del destino con novedades y, como les decía, nos acompañaron Aerolíneas Argentinas mostrando la conectividad para la próxima temporada y JetSmart, que además de contarnos sobre la conectividad que retoma, bueno, pudimos anunciar la novedad que también salió el día de hoy, de que llegamos a un acuerdo entre el ente mixto y la aerolínea para adelantar la operación, ¿no? A partir del 15 de septiembre vamos a tener frecuencias aéreas de JetSmart en el Calafate.
0: Qué buen momento, ¿no? Oportuno para el operador, más que nada, saber que, bueno, se agregan más vuelos para Calafate al momento de salir a vender Calafate, ¿no?
2: Sí, totalmente. La verdad que es súper oportuno poder comentar esta gran novedad a las agencias de viaje, que son de quienes necesitamos para la comercialización del destino, ¿no? Así que realmente muy contentos con la jornada de hoy.
0: ¿Hay novedad sobre JetSmart, frecuencias y demás cómo hacer? ¿O al menos está el cronograma?
2: Va a estar publicándose en la página de JetSmart, seguramente entre hoy y mañana. Se suman 5 frecuencias, 2 frecuencias semanales a partir del 15 de septiembre, con un gran esfuerzo que hace el ente mixto en gestionar y en trabajar en conjunto con las aerolíneas. Sabemos que la conectividad es nuestro talón de Aquiles para muchas cosas, pero bueno, creemos en que vamos a tener una buena temporada si nos acompañan las tarifas y si nos acompaña las frecuencias aéreas, así que venimos trabajando, así como se sumó Gol, tenemos Sky, tenemos, bueno, las frecuencias de Aerolíneas Argentinas, y ahora entonces se suma estas nuevas frecuencias de JetSmart antes de octubre.
0: Claro, es porque iba a ser octubre, ¿no? El comienzo de... Exacto. El retome de la actividad, claro. Sí.
2: Exacto.
0: Está bueno.
2: Aerolíneas... Lo podemos adelantar un poquito.
0: Claro, es un montón. Claro, es un montón. 15 días sí, es un totalmente. Montón. ¿Aerolíneas habló algo de más frecuencias y demás o todavía no?
2: No, Aerolíneas, bueno, retoma también en octubre las frecuencias de Bariloche y de Córdoba. Bueno, más adelante Trelew también. Así que sí, hoy presentaron las frecuencias que vamos a tener.
0: Así es. No termina ahí la actividad de ustedes, ¿no?
2: No, la verdad que, bueno, una agenda completa para fin de agosto, ¿no? Porque a su vez tenemos también una representante del ente mixto de la Secretaría, a Mariela, que está en México en este momento. Hoy estuvo en reuniones en el consulado con operadores, en realidad en la Embajada Argentina en México, con operadores, y mañana vamos a participar del workshop de la DEVI, también en Ciudad de México, así que muy contentos de poder estar haciendo una acción presencial en un mercado que viene creciendo y que incluso el sector privado nos viene pidiendo fortalecer. Y el jueves 27 vamos a estar en San Pablo también, replicando el workshop que hicimos hoy en Buenos Aires en la ciudad de San Pablo. Uh-huh. Así que, bueno, apostando fuerte a la promoción del destino.
0: ¿Allá va a estar la gente de Gol?
2: Va a estar, exacto, nos van a estar acompañando, bueno, Aerolíneas Argentinas y Gol también nos van a estar acompañando en San Pablo. La idea es poder capacitar y presentar la novedad de la nueva frecuencia aérea entre San Pablo y el Calafate.
0: Claro, que no es menor. Bueno, nosotros mañana tenemos la entrevista con Luciano Arizaga, es el gerente de Desarrollo Internacional, va a estar hablando con nosotros acá en el Perfecto. Programa, así que bueno, para reforzar un poquito y conocer algún detalle más.
2: Obviamente, con Luciano venimos trabajando en conjunto desde hace meses para poder hacer realidad esta frecuencia.
0: Buenísimo. Mañana ya tenemos pautadita la nota. No es menor que tienen participación también el fin de semana en la Expo en Río Gallegos. También sirve, todo sirve, ¿viste? Claro. Sí, sí.
2: El equipo está repartido por todos lados.
0: Sí. Hoy me costó encontrarlas, una estaba en un lado. Sí, sí. Pero está bueno, van a estar participando en Gallegos también entonces.
2: Sí, sí, vamos a estar presentes en la Expo Turismo. Nosotros, bueno, vos sabés, Marcelo, que el turista regional, el turista santacruceño, es el principal turista de la localidad del Calafate en números, así que eso, del turista nacional. Así que bueno, eso siempre es importante estar presente y fortalecer.
0: Así es. Juli, gracias por el contacto. Sé que tenés un compromiso ahora, pero queríamos comenzar el programa con este testimonio y bueno, un saludo y por supuesto estamos atentos a novedades.
2: Dale, muchas gracias, Marce.
0: Gracias.
2: Un abrazo grande.
0: Gracias, que tengas buenas tardes. Ahí estábamos. Gracias. Estábamos hablando con Julieta Zaita, la Secretaria de Turismo de la Municipalidad del Calafate. Claro, hoy el notición, Meli, tiene que ver con que finalmente JetSmart adelanta para mediados de septiembre entonces la parte operativa de estos vuelos de Buenos Aires-Calafate, algo que iba a ocurrir recién en octubre. Vos me dirás 15 días, bueno, es un montón, la verdad que es un montón, porque se abre la oferta, tratar de recuperar ese comienzo de temporada, si se quiere, para el mes de septiembre, y también publicábamos en nuestras redes, a título de avance, si se quiere, mañana vamos a estar hablando con Luciano Arizaga, es el gerente de desarrollo internacional de la empresa Gol, que hay que tener en cuenta que a partir del 26 de noviembre comienza a operar en São Paulo, el aeropuerto de Garulhos. Una vez en el aeropuerto de Garulhos me perdí. Impresionante, una cosa. No, vos no sabés. Parece, lo pasa el aeropuerto, o sea, San Pablo, ni hablar, una ciudad con millones y millones de habitantes, y parece que hicieron el aeropuerto por la cantidad de habitantes. Enorme, enorme, vos no sabés. ¿Viste cuando llegás a un aeropuerto en el Uber, por ejemplo? Y empezás a ver aviones, ¿viste? Aviones, pero kilómetros de aeropuerto. Una cosa, es un hub en estas latitudes realmente súper, súper importante, ¿no? Te vas hasta San Pablo y volás donde se te ocurra. Pero bueno, eso una anécdota nomás. Lo cierto es que también va a estar muy bueno, porque va a poner un vuelo triangular entre San Pablo, el Calafate y Ushuaia, con tres frecuencias semanales, martes, jueves y sábados, en un avión 737, y cuando viajamos en esa oportunidad, pues se presentaba el vuelo San Pablo-Calafate. Cuando hicimos Calafate-San Pablo, pasando por Córdoba, ya viajaban turistas que retornaban a sus casas. Y decían, increíble, estar en 6 horas, 7 horitas, como mucho, ya estar en San Pablo. Pues bueno, la gente trata de aprovechar el tiempo lo más que pueda, sin tener que pasar por Buenos Aires. Sin desmerecer Buenos Aires, por supuesto, pero bueno, ¿no? Una ruta y esta empresa Gol que apuesta fuertemente, más que nada en un momento donde por varios días el aeropuerto internacional de Ezeiza va a estar inoperable para varias máquinas, para varios aviones, para varias empresas, así que este vuelo no necesita pasar por Buenos Aires. Directamente, mañana lo vamos a hablar con Luciano, directamente ese vuelo hace San Pablo Calafate, sin tener que pasar por Buenos Aires, considerando que justamente el aeropuerto de Ezeiza va a estar cerrado por obras allí en provincia de Buenos Aires. Bueno, ¿qué más? Se van a hacer esta promo en San Pablo, también este fin de semana que vamos a estar con cobertura de Radio Nacional, nos vamos a Río Gallegos a participar puntualmente de la Expo Turismo en la ciudad de Río Gallegos. Así que bueno, de turismo tenemos mucho, pero mucho para hablar en el transcurso de nuestro programa.
1: Y como todas las tardes, vamos a repasar también los títulos que van dejando la jornada de hoy, martes 25 de agosto, en radionacional.com.ar. En conferencia de prensa, el vocero presidencial Radier resaltó las obras que se llevan adelante para reducir el costo argentino. Por otra parte, los argentinos varados en Brasil, el destrato que cuentan entre varios testimonios de la aerolínea fue una vez que descendimos al aeropuerto. Uno de los pasajeros argentinos varados en Natal tras la emergencia de un vuelo habló con el equipo de Radio Nacional. Luego te detallamos un poco más qué es lo que cuentan allí, obviamente, con este susto que se han pegado. Y crisis de Julián Álvarez en Atlético Madrid. Veo difícil una resolución a pocos días de terminar el mercado de pases. Una entrevista que también, por supuesto, hablando del fútbol, del mundo del fútbol, que también se llevó adelante en la radio. Y la entrevista que de una noticia que ya nos venías adelantando, Marcelo, nos contaste, con respecto a qué dicta la justicia en la muerte del cantante, que obviamente hicieron todo, bueno, obviamente toda la escena,
0: claro, sí,
1: cada
0: sí,
1: uno
0: sí,
1: entró
0: sí.
1: en sus detalles uh-huh. y demás, logística, organización, hablamos de Sergio Denis. Lo cierto es que habló la familia y dice que culpar al artista por su caída es una falta de respeto. Queremos que haya justicia. De esta manera estamos hablando de cómo la justicia tucumana determinó que la conducta del cantante fue la causa directa y determinante en la caída que sufrió durante este recital en el Teatro Mercedes Sosa de Tucumán. Esto fue el 11 de marzo del año 2019 y por esta razón negó la demanda impulsada por la familia. Y a razón de eso hablaron con la hija de Sergio, quien falleció el 15 de mayo del 2020 luego de permanecer internado desde ese accidente. La justicia, como bien los contaba vos, Marcelo, rechazó la demanda por indemnización que presentaron los hijos de, bueno, con nosotros lo conocemos como Sergio Denis, contra este autárquico teatro de la Asociación de Trabajadores de la Sanidad Argentina y el ex titular en el momento. El fallo dictaminó que la causa directa del accidente que terminó con la vida del cantante fue su propia conducta, es decir, la muerte fue su culpa, palabras
0: claro.
1: más,
0: sí,
1: palabras
0: sí,
1: menos.
0: Sí, sí.
1: Y frente a esta resolución judicial, Bárbara, una de sus hijas, fundamentó la demanda que impulsaron y los pasos a seguir para exigir justicia. Fue muy sorpresivo, además, de injusto. Hasta ahora no hemos tenido ninguna respuesta favorable de parte de la justicia tucumana a lo largo de estos 7 años que lleva la causa. Leer la sentencia y culpar al artista por su caída es una locura. Es una tomada de pelo, una falta de respeto, fue lo que ella dijo. Estamos trabajando para seguir adelante, queremos que se esclarezca este hecho y que haya justicia por la muerte de mi padre. Fue raro que nunca cerraron las puertas del teatro, que siguió funcionando. Fueran muchísimas las irregularidades del sistema. Hay un respaldo de algún lado que permite que todo esto siga de la misma manera. Así lo concluyó entre el dolor, la indignación, por supuesto, y el asombro de lo que dictara la justicia tucumana. Fueron sus palabras a través de Radio Nacional.
0: Bueno, todo un tema, ¿no?
1: Sí, claro.
0: Que radica, claro, que radica en la discusión, en la polémica. Lo contábamos acá en el programa, uno un poquito, ¿no? Por la experiencia de ver a los artistas cuando vienen a la fiesta al lago y demás, que ve la previa, ¿no? O decir, bueno, el escenario se arma de tal manera, el artista sabe hasta dónde se puede mover. En realidad, bueno, tal vez para mí, ojo, también opinando así muy, digamos, desde lejos, tal vez lo que hay que interpretar ahí es que si realmente, o sea, saber de fondo, o sea, obviamente, el accidente se origina, ¿no?, con la caída, pero hay que ver si realmente la muerte, ¿no?, de Sergio Denis, si bien, repito, se origina en esa caída, hay que ver si el desenlace fatal tuvo que ver con esa caída o si hay alguna otra cosa que tal vez desconocemos, ¿no? Por eso claro. La justicia dice, bueno, mirá, no, al teatro no le podemos cobrar ni un mango porque, bueno, está bien, la caída genera, ¿no?, algún tipo, o generó, de alguna forma, esta conclusión que lamentablemente tiempo después, porque estuvo casi un año, creo, una cosa así, internado.
1: Sí, claro, falleció en marzo del 2020.
0: Claro. Tal vez tenga que ver esa cuestión, ¿no? Pero bueno, son todos detalles que a veces nos salen al 100% de la luz y uno se queda con la duda o con lo que nos muestran esta historia de que la justicia dice, no, es culpa de él y que por eso, bueno, el teatro no va a pagar un solo centavo,
1: claro.
0: ¿no? Bueno, veremos, a ver qué pasa también, por supuesto, con esta información. Bueno, tenemos mucha info en la tarde de Radio Nacional, como siempre, para ampliar algunos temas. Vamos a hablar, porque a vos, Meli, que te gusta el trekking y toda esa historia,
1: a ver qué hay.
0: Atención, porque se abre la inscripción para las carreras del 41 aniversario de El Chaltén. Va a haber carrera de posta y también el desafío de MTV, así que te puedes anotar en la que vos quieras, después te paso el detalle. Uh-huh. ¿Sos de correr mucho o...? No, corres todo el día.
1: Claro.
0: Corres todo el día, claro. Sí. Pero bueno, ahí estamos. Bueno, después vamos a hablar...

0: sistemas alternativos no nos marcan nada extraordinario, más allá que lo extraordinario es que no vamos a tener viento, al menos para hasta las próximas horas o hasta la próxima semana. Esto también hay que contarlo, no solamente en Calafate, sino en la zona del Cerrito. Nos podemos llegar a encontrar con un poco de viento, tal vez para lunes, dice, ahí estoy mirando un poco, chusmeando la información de los servicios alternativos. Pero bueno, después vamos a repasar y vamos a puntualizar un poco más sobre esta información. Bueno, saben que nos pueden seguir a través de Marcelo el Bueno, se encuentran en Facebook, Marcelo el Bueno FTE, a través del Instagram también. Y antes que llame y diga hoy es mi cumpleaños, le mandamos un saludo a Lino Silguero.
1: Lino, mira vos.
0: Al menos no, lo escuché seguramente, en el programa anterior.
1: Seguramente, claro, ¿no? Seguramente estaba esperando. Ya,
0: claro, claro.
1: Ya sí, el saludo, sí, sí. Claro.
0: Yo soy así de fiel oyente. ¿Viste? Con todos estos días del cumpleaños, que esto y lo otro. Algunos le digo, che, mira, Facebook dice que hoy es tu cumpleaños. ¿Es verdad?
1: Claro, antes de quedar mal, decís
0: vos. Y sí, porque pasó los otros días, un amigo, lo estábamos todos hablando, y dicen, mañana mi cumpleaños. Bueno, pero en Facebook dice que soy. Bueno, se habrá equivocado Facebook.
1: Mentiste, querido.
0: Mentiste,
1: con la fecha.
0: Claro, le clavaste.
1: Mintió
0: un,
1: con la edad.
0: En vez de un 11, un 10, qué sé yo, no sé.
1: Bueno, claro.
0: Pero suele pasar esto, ¿viste? Aquel que tiene el Facebook tal vez del laburo, después el personal. Capaz,
1: sí.
0: Bueno, no sé. Bueno, eso es lo que, al ver, está bien y está mal. A ver, uno tampoco, va, yo al menos no me puedo acordar del cumpleaños de todos, esto está claro.
1: Ah, claro, sí.
0: Y está bueno que Facebook te lo recuerde y no está mal recibir el no, feliz cumpleaños, claro, de todas maneras, si es que te gusta festejar.
1: Aparte, si tenés, sos como Roberto Carlos, de un millón de amigos.
0: De un millón de amigos, ¿cómo
1: es difícil que, claro, recuerdes de memoria todo. Creo que uno de memoria quizás se recuerda los familiares más allegados, con quienes convivís, tus amigos.
0: Sí, con los que trabajábamos, yo me acuerdo de su cumpleaños.
1: ¿En serio? A ver, ¿cuándo es?
0: 15 de noviembre.
1: Sí.
0: ¿Viste? Tengo una compañera de esperada, si añade, no sé, porque lo cumple el 11 de noviembre y así me voy a acordar.
1: ¿Y te quedó?
0: Me quedó.
1: O sea, no es que te resulta difícil dejar el, o sea, hacer el registro.
0: Sí, pero por ejemplo me preguntaban, no sé, bueno, de mis hermanos sí, obviamente. Bueno, mi viejo no los tengo más, pero sí me acuerdo.
1: Claro.
0: Pero después ponerle primos así, no, olvídate. No me acuerdo.
1: No, sí, tal cual.
0: Pero sí me puedo acordar de algunos amigos o de así, cosas sueltas.
1: Bueno, me parece que es por eso, porque por ahí uno lo frecuenta más. Entonces sí, como que te queda por
0: sí,
1: ahí.
0: Sí, pero mi amiga hace 25 años que no la veo y me acuerdo que lo cumple el 11 de noviembre. ¿Qué sé yo por qué?
1: Sí, sí. A veces uno lo asocia sin querer, entonces ya la fecha te la acordás.
0: Sí, queda ahí como en el disco duro, ¿viste?
1: Tal cual, está ahí.
0: Rígido.
1: El dato sigue ahí.
0: Claro,
1: intacto.
0: Sí. Bueno, yo escuché, bueno, para ser sincero, para no decir, sí, Lino, No, lo escuché en el programa anterior que los chicos lo saludaban.
1: Bien. Así lo saludamos a Lino.
0: Un saludo a Lino y por supuesto le dedicamos el programa. Bueno, ¿actualizamos datitos del tiempo?
1: Actualizamos datos del tiempo. Aquí en nuestra localidad.
0: Sí, ahí está Lino.
1: A ver, el Servicio Meteorológico Nacional que nos dice 5 grados 8 décimas la actual temperatura, 4 grados 2 es la sensación térmica con una humedad del 68% en esta hora de la tarde.
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4: Para Vicente Bascuñán de Medialuna se le comunica si puede traer los caballos a casa del señor Rodolfo lo antes posible, caso contrario avisar por los comunicados y se lo irá a buscar, firma Rodolfo Peralta.
5: Mensaje para Paraje El Porvenir. A Magdalena Jaime se le informa que lo hablado quedó confirmado para el día martes a la tarde. Avisa Rita Vázquez de Tartagal.
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0: 5 de la tarde, 40 minutos en todo nuestro país. ¿Y qué tenés para hacer este fin de semana? ¿O qué juntado planes tienen con sus amigos? Y alguno del otro lado va a decir, y bueno, un asado, esperamos hasta cierta hora, nos juntamos, jugamos un truco, nos tomamos algo rico y demás. Pero también están aquellos que se juntan, pero también juntando sus particularidades.
1: ¿Cómo es eso?
0: Viste que durante el fin de semana, en el Calafate, se juntaron todos los pibes, los chicos que fermean aura, dicen, ¿no? Sí. Donde en realidad es una competencia, entre comillas, porque no hay un premio físico real, al menos no todavía, pero se juntan los chicos, hacen ronda, ¿no? Como en aquel tiempo, ¿viste? Cuando hacían pases y bailes medios raros y las demás alrededor te iban arengando.
1: Uh-huh. Tipo la... ¿Cómo eran? Batallas...
0: También, no, tipo, batallas de baile.
1: Batalla de baile.
0: Exacto, pero esta vez, cambiando los tiempos,
1: claro, sí, sí.
0: Cual hip hop, esta vez era de aura. Ajá. Aura que como aquel que tiene mucha presencia, lo voy a poner, soy más 30, chico, entiéndanme. Sí. A ver, más presencia y que tiene una pose particular que obviamente los demás hacen que despierte el aplauso del público. Entre todas esas juntadas que se llevaron a lo largo de nuestro país, llegó acá Calafate también y se juntaron muchos chicos, muchos hay que decir, en el Parque Belgrano, divirtiéndose, matándose a risa, que vale la salvedad de que pasaron un buen momento, el clima acompañó y demás, porque vi en internet, en las redes, que en otros lugares fue gente, pero a reírse y a burlarse de ellos, pero además terminaron también en episodios violentos porque les tiraron piedras, botellas y demás, y arruinaron un momento donde de hecho habían muchos pibes chiquitos, digamos, 12, sí, 13, sí,
1: claro,
0: 15 años.
1: Adolescentes, claro.
0: Exacto. Acá se llevó todo bastante bien, los chicos se mataron de risa y demás, y es entre comillas una competencia chistosa y sana, porque bueno, al menos en las imágenes que se difundieron, no encontré, no vi nada obsceno ni nada raro que vos digas, che, realmente...
1: No da. Claro, claro, claro.
0: Se reían y cada uno hacía su cara, su gesto, su pose, y obviamente era esta competencia que iba y venía sobre, bueno, perdió este, ¿quién más se anima hasta tener un ganador? Lo cierto es que entre estos ganadores, la juntada de los pibes, las chicas van y vienen, ponen un lugar y se empiezan a matar de risa, hoy Radio Nacional, en la mañana, hablaron y le hicieron una entrevista, que de hecho lo podés buscar así en redes sociales. Le hicieron una entrevista a Java Pez.
1: Ah, mira.
0: Java con J, B corta. Sí. Y Pez como el animal, como suena, porque es su apellido. Y este señor sube diferentes, ¿cómo se dice? Diferentes restaurantes. O sea, su cuenta de Instagram se dedica a eso. Sube, ¿cómo se dice? Publicidades de diferentes restaurantes,
1: sí, sí,
0: comida
1: visita
0: y tal,
1: restaurante, claro.
0: Y lo va catalogando, sí, claro, a través de las redes sociales, sí. Algo muy usado. Ajá. También acá en nuestra localidad.
1: Claro, sí, sí.
0: La particularidad, claro, usted también lo hace.
1: Claro.
0: Y el señor se le ocurrió un día hacer una juntada para uno de estos locales de pelados con barba.
1: Ah, mira.
0: Él contaba hoy en la radio que él es pelado, uh-huh, con barba. Claro. Esta particularidad, que no es para los pelados comunes, decía él, a modo de chiste, por supuesto, y sin ánimos de ofender. Lo cierto es que el señor juntó en un primer momento 10 pelados con barba. Y se juntó, lo convocó, una convocatoria abierta, se empezó a viralizar, en ese momento tampoco tan viral como ahora, pero empezaron a presenciar en el lugar. Java Pez, así lo podés encontrar en Instagram. Y después empezó a subir la apuesta de a poco, y en sus propias palabras, hoy en Radio Nacional, él decía, vamos de a poco para no quemar la idea y que siga siendo chistoso. Él dice, tiene un grupo de WhatsApp en su celular, varios grupos, entonces van tirando temáticas y van buscando alcanzar un número que obviamente sea llamativo. Se convocó a pelados con barba, 120 hombres que se reunieron en un cine, fueron furor en las redes sociales. Si buscas de hecho pelados con barba te va a salir el video, esto pasa en nuestro país nada más, y aparentemente se está extendiendo esta moda de pasar un rato y matarnos de risa, incluso en Uruguay, decía él, en Paraguay, Chile, donde están empezando a copiar y tratar de juntarse, ¿no?, para diferentes momentos. Córdoba fue el escenario, fue un insólito encuentro, llamó la atención de muchos, imagínate, no eran solo ellos filmándose, claro, sí, sino sí, la sí. gente.
1: ¿Es sobre la foto que está publicada en la página?
0: Sobre Nacional? La foto que está en la página de Nacional, claro. Pero también tenés los videos virales. Hoy te mandé claro. uno, creo.
1: Sí, sí.
0: ¿Creo?
1: Sí, sí, sí. Ah, pero digo, no solamente es pelado con barba, sino el tema de la camisa blanca, la corbata.
0: Bueno,
1: ¿no?
0: O sea, le preguntaron por esto claro. también, si hay alguna temática con respecto a la ropa, y obviamente que eso se lo van sumando. A ver, el hombre decía, no, somos hombres grandes, no estamos para andarnos disfrazando, pero una camisa blanca todos tenemos, una corbata oscura. De hecho, para el cine era, bueno, una remera negra. Uh-huh. Listo, van todos con remera negra y los pelados con barba, que esa es la particularidad. Esto fue en Córdoba. Lo cierto es que el señor llama a un cine y dice, che, ¿no me puedes cerrar una sala de 120 butacas? Pero, señor, no podemos hacer eso. ¿Qué pretende hacer? Imagínate.
1: Claro, ¿qué onda?
0: Te llenamos la sala, pagamos, vamos a ver una película, 120 hombres pelados con barba.
1: Claro.
0: El cine que sí, que no, me está cargando, ¿cómo lo chequeamos? ¿Cómo manejamos esto? ¿Será posible? ¿Para cuándo? Una vez que acuerdan todos esos interrogantes, se junta. Se cumple. Un grupo de 120 hombres pelados con barba que se reunió en el Centro Comercial Paseo del Hockey de la capital de la provincia, hablamos de Córdoba, con este objetivo. Farmear calva.
1: Claro.
0: Y así sí, lo claro. Decían ellos, se mataban de risa. Un influencer gastronómico. Y de esta manera lo contaba a través de Radio Nacional. Una movida que empezó hace un año. Se me ocurrió juntar 10. Una acción que tenía y de a poco ir subiendo el número. Llegamos a la sala, a esta sala de cine, 120 butacas en Córdoba. Y la llenamos, ¿sí? Dice, y era muy chistoso porque en cualquier foto que nos vieran parecíamos un maple de huevo, decía él, y se mataban de risa. Nos pareció divertido y raro a la vez a mucha gente ver a tantos pelados juntos en esta imagen. Lo cierto es que también hicieron como un caracol en la escalera mecánica. La gente que le empieza a llamar la atención porque decís, ¿qué está pasando? Nada, simplemente se juntaron porque tenían esta particularidad en común, son pelados, tienen barba, se juntaron, comieron pochoclos, vieron una película y después taza a taza, cada uno a su casa.
1: Efectivamente, yo sobre esto siempre tengo así como una mirada, ¿no? En el sentido de que, viste que, bueno, la gente obviamente tiene también la potestad o digamos, la libertad, ¿no? De la crítica, sí. Pero muchas veces el tema de la crítica a veces ya roza, viste, con esto de intrometerte en la vida del otro, ¿no? ¿Qué? ¿No tenés nada que hacer? ¿Perdés el tiempo? ¿Andá a laburar? ¿Manga de vago? Bla, bla, bla, bla, ¿no?
0: Claro.
1: Yo digo, mientras no te joda, o sea, mientras no moleste, no altere el bien público.
0: Exacto.
1: No pidan de tu plata para hacer una joda para ellos, digo, ¿no? De alguna forma, digo, hoy, a esta altura, año 2026, hemos visto cada cosa.
0: Me parece que además termina resultando también en algo inofensivo. Es decir, che, ¿por qué se juntaron todos?
1: Claro.
0: A ver, ¿no te pasa a veces que te vas a un lugar y resulta que hay 5 vestidos iguales?
1: Sí, sí, claro.
0: Y no,
1: sí,
0: nadie
1: sí.
0: Se puso de acuerdo y alguien dice, che, nos sacamos una foto.
1: Y, claro.
0: Y capaz no te conoces ni demás, pero es que coincidimos en el mismo color y bueno, qué sé yo, llama la atención, no nos pusimos de acuerdo y demás. En este
1: o
0: caso,
1: al revés,
0: se ponen de acuerdo.
1: O al revés, dice, che, la fiesta es de blanco.
0: Claro, y va todo el mundo de blanco y feliz de la vida.
1: Rosa.
0: Exacto.
1: O qué sé yo. Se está dando mucho, y pasa acá en Calafate, esta sí. Cuestión de tener una consigna, ¿no? Decís, pro, retro, año 80.
0: Bueno, una de las consignas que fue a lo largo del Mundial, por ejemplo, lo pueden encontrar en sus redes, repito, Java Pez, así lo van a encontrar.
1: 350.000 seguidores igual, ¿eh?
0: Un poquito. Presentaron ellos también, más o menos aprox 50 pelados, y se hicieron llamar en ese momento, repito, durante el Mundial, la Calvoneta.
1: Claro, igual, sí.
0: Iban con la remera de Argentina... Y iban, por supuesto, desgustando y haciendo la publicidad de diferentes negocios en ese momento. La Calvoneta. Y si nos viera Scaloni, dice, seguramente estaría muy contento con nosotros. Y obviamente la gente le toca bocina, llama la atención, repetimos. Y están preparando una próxima juntada.
1: Ajá, mirá.
0: En esta última fueron 120 en una sala de cine.
1: Claro.
0: La próxima que prometen, y la están armando ellos de poquito, imagínate, a ver, está lejos de ser estos tipos que no hacen nada, están laburando, entonces... Hay que coordinar, lleva esa logística de poder juntarnos, hay que moverse. En Córdoba él dice, el premio para todos los que nos juntamos es comer algo rico, porque a ver, son 3 horas, 4 de nuestro tiempo entre ir y venir y quedarnos en un lugar, matarnos de risa y después cada uno vuelve a su casa. Uh-huh. O sea, no es que están todo el día paseando sus
1: carpas. No, lo que estaba viendo en los videos que, bueno, tendrían como que definirlo igual, ¿eh?
0: ¿Qué cosa?
1: ¿Pelado o...? Pelado y chivita, porque estoy viendo algunos videos que hay así como una mezcla.
0: Hay pelado con barba, porque dice que ya claro. Están pidiendo muchos cheques, sea pelado comunes, con o sin barba.
1: No, bueno,
0: con entrada y demás, bueno, claro. En fin.
1: Porque estaba viendo algunos, viste, que tienen así como yo, un poco así medio a los costados, eso, se te cayó el pelo y punto. O sea, o
0: no,
1: rapate.
0: No, sos al 100%. Pelado. Ya está, no tenés pelo. ¿Vos, Marcelo, te considerás pelado?
1: Yo no sé. No me da lo mismo.
0: No. Bueno, lo cierto es que ellos están preparando juntarse. Están queriendo alcanzar los 150 mil No, 150 personas. Claro. 120 ahora. 150 personas, varones. 150 y van a usar remera amarilla para simular a los Minions.
1: Ah, mira, ahí va, está bien, claro. Sí.
0: Verán ellos para qué día, qué lugar, qué momento, qué los va a reunir. Lo cierto es que la excusa hasta el momento es esta, ¿no? Ser pelados, con barba, juntarse, y ya vendrá, dice él, porque no quieren quemar la idea, pero ya vendrá el momento de los pelados comunes, y de esta manera, dice él, hacer brillar nuestras calvas en algún lugar.
1: Claro, es cierto que, viste, últimamente se termina siendo incluso hasta una moda, ese estilo de tener barbita o barbita dos días, como le dicen toda esa historia, hasta la altura de las patillas, y ahí para arriba te rapás, ¿no? Está aquel que le viene bien porque, qué sé yo, tiene problema, no sé, de caspa, un ejemplo, ¿no? Ajá. O algo calvicie, no le gusta la onda, yo me rapo y chavo, otra historia. Pero sí, le gusta tener la barbita, ¿no? O sea, está bien. Después está al revés, ¿no? Aquel que tiene apenita de pelito arriba, pero después no se afeita, qué sé yo. Es medio moda y está bien que pase, ¿eh? Porque la verdad que si se divierten entre ellos.
0: Si no, no es nada malo.
1: Claro. ¿Viste? Claro. Repito, esto como en una fiesta te dicen, bueno, si querés venir, tenés que venir de rojo. Y bueno, si no tenés ganas de ir de rojo...
0: Y no vas.
1: Y no vayas.
0: Sí, no, pero no vayas de verde, viste, claro, muy no grinch. Sea... Quédate en tu casa, mala onda.
1: Sí. Yo no voy directamente.
0: Claro. O sea, sí. Ay, sí. ¿No te gustan las temáticas?
1: Más o menos. No.
0: Dale, Marce, ¿sí o no?
1: No tengo grupos así tan creativos. O sea...
0: Pero de pronto, si lo proponen...
1: Y según qué temática, qué sé yo... ¿Qué temática puede ser?
0: No sé, venir con camisa blanca y corbata roja.
1: Y hasta ahí va, sí. Hasta ahí, sí. No sé, nunca fui, entonces no sé.
0: Bueno, ¿esta juntada de pelados te juntaría?
1: Sí, obvio, más vale. Obvio.
0: Al menos si lo seguís en redes, te matás de risa. Sí, es más, él decía, claro, que la gente en Radio Nacional le decía, te escuchamos hablar a vos y nos dan ganas a todos de raparnos y
1: como,
0: de pelados.
1: Como el grupo de moto, es lo mismo. Ajá. Digo, ¿te gusta andar en moto?
0: Bueno,
1: sí,
0: ¿ves? Ahí
1: es lo
0: está.
1: Mismo.
0: Grupo de moto, entonces se juntan todos, ¿a dónde vamos?
1: El grupo de moto de los pelados, ahí está.
0: Claro, ¿ves? Y le van sumando particularidades.
1: Claro, ¿viste? Le va sumando cosas, ¿no? Sí, sí. Qué sé yo, aunque mucho no se ve porque anda con el casco, toda esa historia. Pero bueno, más laburo, menos laburo para los coiffeurs, ¿no? Para los peluqueros, barberos, como se dice ahora, ¿no?
0: Claro,
1: porque ahora el barbero no solamente te hace la barba así o te corta, sino tampoco manda maquinita... Y chau, te rapa de una.
0: Sí. ¿Viste? Bueno, tenemos un conocido en común que ya se decidió.
1: Jódeme.
0: Pasó con una máquina, sí, y ya está.
1: ¿A cero?
0: Cero. Hoy me mandó foto porque le mandé este video. Le dije, che, mirá, te copa esta juntada. Y me dice, mirá, justito. Me dice, hoy me decidí, ya está.
1: Claro.
0: Pelado. Bueno. También estaba como vos, viste, eso como que no sé.
1: Sí, dudoso.
0: Dudoso.
1: De procedencia dudosa.
0: Pelado, sí o no. Claro, sí. Bueno, ya está, dice. Sí.
1: Yo no coincido mucho con aquel que va en contra de la naturaleza, ¿viste?
0: Por ejemplo.
1: En mi caso. Mi viejo era pelado, digamos, o sea, mi hermano igual. Digo, sí. Ya está, tenía una descendencia, digamos. Conozco gente, tengo amigos, ¿no? Que se hicieron tratamiento, pim, pum, pam, y todo, las familias son todos repelados.
0: Y él es el único, a él lo envidian.
1: No sé si lo envidian. Creo que el problema lo tiene él, porque no se la banca. Y no le quedaba mal tampoco. O sea, qué sé yo.
0: ¿Pero es que no se la banca o es que simplemente es un gusto?
1: No, por eso es como un gusto. Pero digo, cuando tenés una cuestión ya medio de descendencia, que tenés familiares, ya te digo, como fue mi caso con mi viejo, mi hermano y demás, ¿cuánto más le podés hacer a la cosa?
0: Pero a ver, sí, qué sé yo, no sé, me parece que también va en gustos, cómo uno lo va llevando y se va adaptando. Hay mujeres que, por ejemplo, las mujeres, algunas les gustan las canas y se las dejan, otras por
1: no,
0: obligación,
1: claro,
0: en contra,
1: bueno,
0: de
1: sí,
0: la
1: sí,
0: naturaleza.
1: Sí, claro, porque, claro. Sí.
0: Qué sé yo, en lo particular a mí, en mí no me gusta. Uh-huh. Pero tengo amigas que han decidido dejárselo, conocidas y demás, y que les gusta, lo llevan con mucha actitud, pero a mí no claro. Me gusta.
1: Sí, son gustos.
0: Me parece que va en gustos, quizás.
1: Y está bien que así sea también, ¿no?
0: O sea, que implante no.
1: No, ni
0: no
1: loco.
0: No te harías,
1: no,
0: sacame, ni loco. Córreme la publicidad.
1: No, saca la implante. Publicidad del implante.
0: Sácala, córrele,
1: no. No, aguante la calvicie. No,
0: como
1: no,
0: estos.
1: No. Claro, no. No, no, porque aparte vi como que el tratamiento, esto seguramente el que lo hace...
0: Sabe más,
1: pero no digo que es invasivo. Pero lleva un tratamiento, por un tiempo no puede tomar sol, o sea, tiene todo
0: un cuidado, claro.
1: Y sí, porque es como, viste, sembrar una plantita, viste, pelito por pelito. Esto es un rollo...
0: Sí, hasta que germine.
1: Qué sé yo, no sé, viste, como porotito, porotito, hasta que sale la plantita. No sé, alguno se va a enojar.
0: No, es Marcelo.
1: No. La de la plantita fuiste. Escuchá, pero bueno, si tenés tiempo, mira, si tenés tiempo y si te sobra la plata, sé lo que vos quieras.
0: ¿Son tratamientos caros?
1: Son tratamientos caros, claro, claro. Son tratamientos caros.
0: Que igual no tiene nada de malo aquel que se lo pueda hacer. No,
1: por
0: y
1: eso
0: ganas,
1: digo,
0: el
1: que tiene la guita o algo, lo que va. No, tal cual. O sea, mientras no me venga a pedir pelo a mí, que haga lo que quiera.
0: ¿Con qué pelo lo hizo? ¿Con tu pelo? Con mi pelo.
1: Claro, sí, no sé. Bueno, qué sé yo. Hay un montón de situaciones que tienen que ver con. Algunos por el tema de la imagen, viste, que laburan tal vez con su imagen, qué sé yo, no sé.
0: Bueno, pero ¿cuánto joven hay? Joven, te estoy diciendo, sí, ¿eh? Sí. Que también empezó a quedarse sin pelo. Que sí. Están con muchas entradas o tienen, pero, como Homero Simpson, viste, dos o tres pelos, sí, para un lado, claro, que se lo peinan encima, sí, muy cariñosamente.
1: Sí, sí,
0: pero si que son muy jóvenes, tienen 25, no llegan a los 30, claro, años y ya están con calvicie.
1: Pero por eso, te pones a indagar y tienen tal vez un tema.
0: ¿Una tendencia genética?
1: Claro, sí, claro, sí, sí, sí, puede pasar por ahí, viste, o qué sé yo, no sé. Bueno,
0: si sos pelado, ¿te estás quedando sin pelo?
1: Claro.
0: Seguilo a Java Pez en redes sociales y te juntás para la próxima. Para farmar calva, como dicen ellos.
1: Sí, sí. A mí algunos me dicen, ¿te molesta que te diga pela? A mí no me molesta nada. Ya
0: ¿no te molesta que te digan pelado?
1: No,
0: bien.
1: No.
0: Bueno, hay pelados que les molesta que le digan pelado.
1: Sí, pero es discutir contra vos mismo. Si sos pelado,
0: ¿no es despectivo?
1: Decir,
0: depende de cómo me lo diga, porque si me decís pelado y estamos matándonos de risa.
1: No, bueno.
0: Si sos pelado, para ofenderme.
1: Que no conozco y me trata de pelado, le digo, para pic, tranquilo. Amigo, ¿qué onda? Claro, según, yo creo que no te vas a animar a. Puede pasar que diga, che, fulano tal cual, el pelado ese, ¿viste?
0: Claro.
1: El pelado, el de la radio, no pasa nada. ¿Entendés?
0: No pasa nada, no te molesta.
1: No.
0: Bueno,
1: Es como, nada, qué sé yo, no sé. Esto es lo que hablamos siempre, Benny, creo que las redes y demás. Mientras la cuestión esté hecha con respeto, digamos, ¿no? Desde el punto de vista gracioso. Y humorístico, y vuelvo a lo mismo, y me parece que es así este tema, ¿no? Vemos tantas cosas, vemos tantas guerras, vemos tantas cosas. Mirá si a esta altura nos vamos a estar asustando o poniendo en un papel, ¿viste? De decir, no, esto está bien, esto está mal, esto. Ya está, hoy tenemos que estar mucho más allá de sobre. Sí, me parece que tal vez roza un poquito con algo que. Creo que se logró más o menos solucionar este tema de opinar sobre el cuerpo de los demás, ¿no?
0: Que ahí se avanzó.
1: Ahí se avanzó, creo, porque hoy, bueno, hasta tenemos leyes en los medios de comunicación, este tema de no hablar de los cuerpos de los demás. Pero hasta incluso tal vez no lo hablabas así despectivamente, ¿no? Pero decía, bueno, aquel que, no sé, el más gordito, el más flaquito, el más esto, más el otro, y claro que no está bueno. Y digo, capaz roza un poquito así. Esa cuestión de decir, este es pelado, el otro no sé. Pero me parece que hoy en este tema.
0: Bueno, le preguntaron también, ¿no crees que es una. ¿No crees que podrían tildarte, le decían a Java, ¿no crees que podrían tildarte de discriminatorio por elegir solamente a pelados? Y él dijo, no, para, no sean tan exagerados.
1: Claro, obvio. Porque
0: hablaba justamente de que su intención era obviamente juntarse, hacer algo distinto y original. Él es un hombre mayor, digamos, o sea, estamos hablando de un nene de no sé, 15, 17 años,
1: sino
0: un tipo de más de 40 años que dice, bueno, me parece que está copado
1: juntarnos. Me voy a divertir un rato. Chao. No es que va a armar el movimiento pro.
0: Claro, pelado y va a ir con una máquina rapando a todo el mundo
1: rapando,
0: como un loco.
1: Claro, sí, sí, que si no sos pelado no te saludo, ¿entendés?
0: Claro, no.
1: Qué sé yo, no sé. Bueno,
0: exacto.
1: En la viña del Señor hay de todo, como siempre digo, de alguna manera, pero me parece que hay que empezar a mirar más hacia adentro de uno, el comportamiento, y después lo que el otro haga, repito, ¿no? Mientras no moleste a nadie y no hagan nada raro, está bueno, qué sé yo. Bueno. Aguante los pelados, ahí está. Bueno, todavía tenemos un ratito más de programa. Vamos a estar hablando porque llega el Travel Sale. Si querés comprar, viste toda esa historia, ten en cuenta. En un ratito vamos a escuchar a Andrés de Ya que habló sobre. Mira, podés comprar ahora en cuotas y demás para tus próximas vacaciones de invierno. Mira lo que te estoy diciendo.
0: ¿2027?
1: Exacto.
0: ¿Ahora me puedo adelantar?
1: Ahora. Exacto, podés comprar ahora. Garpás en 16, 18, 22 cuotas, la que vos quieras. Para tu próxima vacación invierno.
0: Bueno, a mi amiga que está escuchando la radio seguramente.
1: Ajá.
0: A Gladys, le mando un beso y le digo ya, listo, ahora.
1: Ya, metete ya, claro, ya. Llame ya.
0: Vuelos, vuelos, vuelos, vuelos, nos vamos.
1: Efectivamente.

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1: Las 6 de la tarde en la República Argentina. El dólar oficial mayorista volvió a subir y el paralelo bajó su cotización. Por su parte, el oficial minorista no tuvo cambios y cerró en 1.480 pesos para la compra y 1.530 para la venta. El dólar blue se vendió en 1.560 pesos. Ciclo de crianza respetuosa en Concepción del Uruguay, el informe de Andrea Pacinelli.
2: En Concepción del Uruguay se dictará una charla sobre crianza respetuosa. Así lo adelanta el director de salud mental del municipio, el doctor Germán Berkovich.
3: Es en el Colegio del Uruguay, a las 18 horas, el 2 de septiembre, hay una inscripción previa. Ese formulario se solicita a dirección salud mental cdlu@gmail.com o a los Instagram respectivos de las instituciones que organizan.
1: La información deportiva con Santiago Lucía.
4: Boca confirmó en la jornada de hoy la salida de dos futbolistas que no son tenidos en cuenta por el entrenador Rodolfo Arruabarrena. Se trata de Marcelo Weigand y de Mauricio Benítez. El lateral jugará en la Liga Deportiva Universitaria de Quito a préstamo con una opción de compra obligatoria por objetivos, mientras que el mediocampista Mauricio Benítez continuará su carrera en el Royal Antwerp de Bélgica.
1: El tránsito con Ernesto Arriaga.
5: El paso Cristo Redentor continúa totalmente cerrado, ya más de 1.000 camiones están a la espera para ir a Chile, teniendo en cuenta que por 3 días va a nevar y va a haber viento blanco. El paso Zamoré cierra a las 19 horas del día de hoy. La General Paz con demora de 6 minutos y la autovía del Mercosur desde Zárate a Entre Ríos, 80 para camiones.
1: En Chosmalal, en donde nos escuchás por AM670, la temperatura es de 11 grados, con cielo despejado. Aquí en Buenos Aires, 13 grados y medio, humedad 63%, cielo algo nublado.
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0: Hora 18 minutos en la tarde de Radio Nacional, AM730. Me respondió mi amiga Gladys, dijo que sí, ya empieza a meterse en la aerolínea. Buscamos pasajes y el invierno que viene nadie nos ve acá.
1: Olvídate.
0: Listo, claro, sí, nadie nos va a cruzar ni en la anónima. ¿Qué es esto, por favor? ¿Qué?
1: No, olvídate. Si te perdés esto es porque no estabas escuchando la radio.
0: Claro,
1: Así de simple.
0: Sí.
1: ¿Cómo se llama tu amiga?
0: Gladys.
1: Gladys, escucha, 20% off, 12 cuotas sin interés, bancos, tarjetas seleccionadas, podés viajar con millas, aerolíneas plus. Por el mundo, vuelos internacionales.
0: Me comunico y digo, aplique todos los descuentos, por favor.
1: Es ya.
0: Aplique
1: es ya,
0: todo lo que se necesite.
1: Es ya. Por eso,
0: si ¿a te dónde parece... puedo viajar? ¿Qué destinos? ¿Están seleccionados o a donde yo quiera?
1: No, donde vos quieras. Lo que tenés seleccionado tal vez son las tarjetas, ¿viste?
0: Ah, claro, sí, ¿entendés?
1: Si tenés la tarjeta, no sé, sé yo, la Machu Picchu no te va a andar, pero si tenés las tarjetas más o menos reconocidas, ¿por qué? Claro, atenti. Porque si no van a decir, che, no, esto en la radio me dijeron y la semana que viene... Bueno, tengan en cuenta que el Travel Safe de Aerolíneas Argentinas, en este caso, todo el Travel Safe, después igual lo estiran un par de días, atenti. Arrancó ayer, el 24 de agosto, va hasta el 30 de agosto, tenés un 20% de descuento en todos los vuelos, además para vuelos nacionales, y se puede disfrutar, tengan en cuenta, de 12 cuotas sin interés con bancos y tarjetas seleccionadas. Bueno, esto, todas las empresas, paquetes turísticos, no sé, te quería comprar una licuadora también.
0: ¿También?
1: Sí, claro, claro.
0: Uy,
1: sí,
0: la sanguchera que te vengo diciendo. Bueno, el año pasado.
1: Bueno, la sanguchera ya, terminamos acá.
0: Basta, no se hable más, quiero que vengas con la sanguchera.
1: Ya, porque es hasta el 30 de agosto. ¿Te parece que escuchemos a Andrés de Ya? Hoy estuvo en América TV, habló con Antonio Velaje y explica un poco, al menos el rubro turístico. Andrés de Ya, presidente de la FAEVIT, de la Federación Argentina de Agencias de Viajes y Turismo de la República Argentina. Una interesante nota, por eso lo quería poner en el aire, para entender un poco más. Repito, este Travel Sale es para todos los productos, o sea, todas las empresas que hayan, obviamente, adherido, ¿no?, a este programa nacional. Y bueno, podés comprar un montón de cuestiones, pero siempre la recomendación es, por ahí, viste, también leete la letra chiquitita, no vaya a hacer cosas que... El punto está en
0: ya
1: que...
0: Ya veo que me voy con mi amiga y después no puedo volver.
1: No.
0: Qué desgracia.
1: No. El punto está en que la cuota, en que la cuota sea sin interés.
0: Ok, ¿viste? Bien.
1: Eso hay que tener bien en cuenta, porque te dice, 6 cuotas al mismo precio. ¿Al mismo precio cuál? ¿Entendés? ¿Al mismo precio con el interés o al mismo precio de lo que me lo está mostrando?
0: Bien, que aclaremos todo.
1: Aclaremos todo, desde el vamos. Y también con la sanguchera vamos a hacer lo mismo. Lamentablemente, ya estamos metidos en el baile, porque capaz lo hiciste. ¿Tenés el precio de la sanguchera de hace 2 días atrás?
0: No.
1: Bueno, a veces hay que hacer eso. Si uno está por comprar algo y sabe que se vienen estos programas y demás, tener en cuenta y en consideración el precio.
0: Claro, porque quizás a veces el precio no varió, pero sí se ampliaron el rango de cuotas.
1: Claro, o la otra es que la sanguchera ayer te salía, no sé, 30.000 pesos, ¿sí? Hoy la sanguchera te la pone a 45.000 pesos, ¿entendés? Uh-huh. Y vos re contento, compré en cuotas, sí, pero la pagaste 15 lucas más cara.
0: Claro.
1: Porque está toda esta historia, viste, de la vueltita y la vivada, porque ellos tienen la información y la remarcada puede ser atroz y vos te vas re contento.
0: ¿Esto es solo en tiendas físicas o también pueden ser
1: virtuales? Online, no, generalmente todo esto es online.
0: Bien.
1: Y físico también, claro, sí.
0: Pero se pueden ambas.
1: Claro, pero siempre, viste, leer la letrita chiquita. Andrés de Ya, presidente de la Federación Argentina de Viajes y Turismo, como decíamos, hoy tuvo entrevista en América Noticias con Antonio Velaje y dijo lo siguiente.
2: 24 al 30 es la edición número 12, organizado por FAEVIT, la Federación de Agencias de Viajes. Desde entrada a un teatro, que nosotros como agencias de viajes cada vez vendemos más experiencias, entonces la gente te dice, mira, voy a estar en tal ciudad, quiero ver este espectáculo y eso.
3: ¿Y eso vos se lo armás en paquete?
2: Sí, eso lo armamos en paquete. Hay agencias de viajes que son especialistas en eso, o en turismo deportivo. O hay empresas chiquitas que te hacen un tour guiado en el interior de montaña. Entonces, en total hemos contabilizado 114 empresas están participando, más de 4.000 productos. Y lo bueno que hay que contarle a la gente que hemos conseguido hasta 18 cuotas sin interés para turismo nacional. Entra en algunos destinos vacaciones de verano.
3: Mismo valor dividido 18.
2: Mismo valor dividido 18. Y si no, después tenés en otras fechas descuentos en hotelería de hasta el 50%. O los hoteles más verdes, viste, que son certificados de... como certificados, estamos en algunas promos de pagás 3 noches, te alojás 4. Realmente creo que tenemos una semana de mucho movimiento. Ayer...
3: Eso, tío, ¿qué viste ayer, primer día?
2: Y ayer, por primer día, en un momento, nosotros en la métrica que medimos, es por la cantidad de gente que está entrando a la página, eran 1000 conexiones por minuto, lo cual está buenísimo. Te da un tráfico muy interesante. El primer día no hay mucha venta, es más informativa. A partir de hoy se empiezan a cerrar ventas para después llegar al domingo con un determinado volumen. Creo que va a ser interesante en un contexto donde no hay que quedarse quieto, hay que arremangarse, hay que ser innovadores, hay que darle oportunidades a la gente a que pueda viajar.
3: Ahora, es cierto, la situación económica y complicada, para, sobre todo para un sector de la población importante. Pero se vio mucho movimiento de turismo todo este año, fundamentalmente.
2: Estamos bien. Hemos dado vuelta. Veníamos perdiendo por goleada. Y en esto que te decía, mucho diálogo entre todos los actores del sector, la hotelería, el transporte, el sector público también, el Estado, con el secretario Scioli.

0: Tuvimos como evento deportivo la media maratón este domingo. El 25% de los corredores eran extranjeros. La ciudad de Buenos Aires, los hoteles estaban al 100%. Entonces es otro nicho de turismo que estamos impulsando.
1: ¿Qué me conviene? A ver, obviamente compro para cualquier fecha.
0: Sí.
1: En Travel Sale yo ingreso y busco para la fecha que quiera. Tendré menos descuento para el verano, temporada alta, más descuento para fuera de temporada.
0: Exacto. Mira, las perdón, Aerolíneas puso 20, para vuelos nacionales 20% de descuento y además 12 cuotas sin interés. Vos bien sabés, como técnico de aviación, que los vuelos se cargan 11 meses antes en el sistema. Entonces, estamos hablando de que quizás las vacaciones de invierno del año que viene vos las podés comprar esta semana con Travel Sale. Y eso le da al sector previsibilidad y rompemos la estacionalidad de fechas.
1: ¿Qué averiguaron ayer? ¿Qué entraron a mirar los posibles clientes?
0: Mucho de Patagonia. Todavía tenemos el segmento de esquí que está buscando financiación para volver a ir para ahora. Pero también mucho de Patagonia de verano. Viste que la gente se está volcando a viajar al sur en el verano. Ushuaia, bastante, y después Mendoza y la combinación Salta-Jujuy. En el primer puesto de ayer era Patagonia, en el segundo puesto Ciudad de Buenos Aires. Mucha gente del interior que quiere venir a Buenos Aires aprovechando fines de semana largo y hasta el 31 de diciembre. Hay una demanda alta para esa semana que nada, hay que mirarla y hay que estudiarla para ver, viste que los fenómenos de consumo van cambiando.
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3: Hora 18:32 minutos en todo nuestro país. La actual temperatura en este momento 4 grados 8 décimas. Humedad 76%, viento calmo del oeste 8 kilómetros y la sensación térmica 3 grados 1 décima. Hay algunas provincias de nuestro país que están con alerta amarilla, alertas tempranos o de tiempos o periodos cortos, alertas meteorológicas del Servicio Meteorológico Nacional. En Mendoza, por ejemplo, sigue la alerta naranja por fuertes nevadas que en la región cuyana pueden llegar a superar 60 centímetros. Neuquén, Río Negro y Chubut rige la alerta amarilla por lluvias intensas, acumulación de agua importante, ocasional caída de granizo en zona cordillerana, según lo que informa también el servicio para, bueno, estas provincias, como repetíamos.
4: Bueno, ¿qué hacemos? ¿Usamos cartoncito mañana por la mañana
3: o no? Usted por las dudas, ¿eh? Sí.
4: Por las dudas,
3: porque
4: ¿no?
3: Tenemos tanta neblina, ¿viste?
4: Claro,
3: que sí. Que capaz sí. Escarcha, qué sé yo. Claro, sí, sí, sí. No viene mal.
4: Pero bueno, mirá, vos fijate que ya mañana, veníamos en 3 bajo 0, 4 por la mañana tempranito, ya mañana nos da menos uno, nada más, digamos, ¿no? Ya nos empezamos a poner benévolos, ¿no?
3: Había una luna hoy a las 7 de la mañana.
4: Sí, ¿no? Sí,
3: pero
4: sí.
3: Pero impresionante.
4: Yo la vi así medio en descenso, como hay ahora en la salida. Ahora voy a hacer la salida.
3: ¿Sí?
4: Sí, sí, ya está. Sí,
3: no,
4: sí,
3: pero impresionante, Marcia,
4: sí,
3: no sabés.
4: Sí, porque estamos con luna llena, si no me equivoco, o algo que se le parece prácticamente. Sí.
3: Rellenita.
4: Sí, sí, sí. Y aparte el 27 hay eclipse.
3: ¿El 27 hay eclipse? Sí, ¿lo vamos a poder ver?
4: Sí, sí, claro, sí, sí, sí. Si no está nublado, sí. Ah. Sí, sí, pues ayer también cuando salió la luna estaba re nublada, no se veía nada. Se veía así como algo
3: jueves.
4: Que era la luna.
3: Sí.
4: Pero el jueves, si lo buscás ahí, creo que salta. En realidad no sé si es eclipse o la luna roja, naranja, de no sé de qué, pero bueno. Lo vi así medio al pasar, pero como todavía falta para
3: una 20, luna particular, va a ser.
4: Una luna especial, efectivamente. Okay. Así es, sí, sí, sí. Y calculo que en un tiempito más ya vamos a tener seguramente la posibilidad de ver luna llena en el glaciar Perito Moreno, ¿no? Cuando cambien las condiciones climáticas, no sé si para el mes que viene, pero bueno, ya en poquito tiempo más seguramente tengamos la posibilidad de ver la luna llena en la zona de el glaciar Perito Moreno. Bueno, el presidente Javier Milei se reunió con legisladores de la Libertad Avanza en Casa Rosada en la previa de un día clave para algunas reformas, dice la información. El presidente se puso nuevamente al frente de un encuentro con diputados y senadores del oficialismo que esta semana buscarán aprobar en el Congreso diferentes proyectos en que el Poder Ejecutivo considera prioritarios, ¿no? En la antesala de una serie de sesiones claves para el futuro de las reformas, el presidente Javier Milei encabezó hoy martes una reunión con diputados y senadores de la Libertad Avanza en Casa Rosada con el objetivo de coordinar la estrategia legislativa. Tal como lo había informado Infobae, el mandatario nacional decidió ponerse una vez más al frente de la arenga antes que el Congreso comience a debatirse proyectos como la Carta Orgánica del Banco Central, también inocencia fiscal, leyes que el Poder Ejecutivo considera de alguna manera prioritario, ¿no? Los invitados comenzaron a llegar a Balcarce 50 poco antes de las 5 de la tarde, una hora antes de la cita, que fueron convocados para escuchar las palabras del líder libertario en el Salón Héroes de Malvinas, allí en Casa de Gobierno. Por ahora no hay mucha info, más allá de la típica foto. Obviamente estuvo, por supuesto, la Secretaria General de la Presidencia, Karina Milei, el jefe de gabinete, Diego Santilli, también el titular de la Cámara Baja, Martín Menem, bueno, obviamente funcionarios de primera línea que participaron de este encuentro, como decíamos, en Casa de Gobierno.

0: Y en el último tramo de nuestro programa, 300 argentinos permanecen varados en Brasil por la falla de un avión que volaba hacia Madrid. Esto sigue igual, ¿verdad?
1: Porque sí, yo por eso no viajo. No
0: está
1: viajo.
0: La nota, sí, me da un poquito de miedo, por eso te digo. Claro, tengo que leer la letra chica, no quiero que me pase esto. Después con Gladys nos terminamos quedando varados en el Caribe. No, no puede ser.
1: No podemos volver acá
0: a la Patagonia.
1: Sí, sí, sí.
0: Un avión que viajaba de Buenos Aires a Madrid tuvo que aterrizar de emergencia en la ciudad brasileña de Natal por una falla técnica. El vuelo afectado pertenece a Plus Ultra, una aerolínea española de bajo costo que comenzó a operar en nuestro país en marzo de este año. Una de las argentinas damnificada habló con Segundo Round en Radio Nacional y contó que tras un brusco movimiento en pleno vuelo y viendo a los pasajeros fuego en uno de los motores, el piloto anunció que cambiaba de rumbo y poco después terminan aterrizando en Natal, repetimos, una localidad en Brasil, una ciudad brasileña. La empresa no tiene representación en este aeropuerto y por eso quedamos varados. Nos subieron a un micro y nos pasearon por varios hoteles que no tenían lugar para alojarnos. Imagínate la incertidumbre, la angustia, aparte el miedo de que estás bajando de un avión que casi te imaginas lo peor. El avión tiene un motor roto y sigue ahí, tirado. Nosotros hace 2 días que estamos viviendo en el aeropuerto prácticamente. Perdimos vuelos, conexiones, pasajes de tren, hoteles, todo. Bueno, lo que suele suceder, ¿no? Cuando tenés, ¿no? Obviamente, todo un circuito, un recorrido pago, armado, y de pronto, sí, en claro, una de esas escalas hay un inconveniente, bueno, ahí a gestionar, obviamente, con las empresas y ver cómo se puede, bueno, devolver ese dinero o qué se podrá hacer con estos destinos. Sí, esto es lo que está pasando con estos argentinos.
1: Claro, muchas veces, a ver, te pasa peor y por menos, ¿no? Caso, cuestión climática, ¿no? Cuestión climática, chao, quedás varado, quedás tirado, claro. No te dan ni un voucher para un sándwich, nada, olvídate.
0: Tremendo.
1: Así que, bueno, imagínate, obviamente, ¿no? Estar en otro país, sin, porque hasta llega un punto que decís, bueno, ya está, decime dónde voy, me lo pago.
0: Claro, si es así, bueno.
1: Pero bueno, a veces pasa, lamentablemente, bueno, son cuestiones que me imagino que la empresa no lo busca, pero bueno, sucede, ¿no? Ese es el grave problema que se presenta muchas veces. Dólar, ¿cómo cerró en el día de hoy? 1.530, dólar oficial, dólar tarjeta 1.989, el dólar blue 1.560, el dólar 1.540.08, el contado con liqui 1.602.26 y el riesgo país 512 puntos. De esta manera cerraron concretamente los mercados hoy en la República Argentina. Así que bueno, ahí estamos atentos también a esta movida, fundamentalmente en los números del dólar, que mucha gente, bueno, lo está siguiendo muy de cerca. Mañana vamos a tener de 5:30 de la tarde al vocero de Líneas Aéreas Gol, Luciano Arizaga, gerente de Desarrollo Internacional. Va a estar hablando con nosotros en vivo. Hay que recordar que Gol inicia esta ruta estacional desde el 26 de noviembre. Bueno, mira, mañana va a ser justo 2 meses. A 2 meses del comienzo. Casualidad, ¿eh? A 2 meses, bien la producción.
0: Vamos, muy bien
1: la producción.
0: Bien ganado ese sueldo.
1: A 2 meses, así va a ser el título. A 2 meses, ¿no? Sí, estamos agosto, dos septiembre, meses. Octubre. No, a 3 meses. Ahí me dice la producción.
0: No lees bien, ves que te pasa la sábana y no lees.
1: Me están pasando así, me hablan por la cucaracha y yo digo cualquier cosa. Bueno, a 3 meses entonces del comienzo de la operatoria de Gol, que va a operar un vuelo triangular entre San Pablo, El Calafate y Ushuaia, las 3 frecuencias semanales, martes, jueves y sábados, en aviones Boeing 737. Así que bueno, una buena noticia que por supuesto mañana la vamos a estar desglosando. Como te decía al comienzo del programa, Jopia,
0: sí.
1: Abre la inscripción para las carreras del aniversario número 41 de la localidad del Chaltén. La Dirección de Deportes está informando que el martes 1 de septiembre a las 10 de la mañana va a abrir la inscripción para participar de las carreras deportivas que se van a realizar en el marco de los festejos por el 41 aniversario del Chaltén. Posta por 4 o 10K, obviamente, y el desafío del MTV de 40 kilómetros para la inscripción. Y los interesados deberán ingresar a la sección deportes del sitio oficial de la Municipalidad del Chaltén, que es www.elchaltén.gov.ar, donde van a encontrar el formulario de inscripción un modelo de laptop médico para descargar, imprimir y presentar completo en la acreditación y también el reglamento de las carreras. Bueno, toda esta información obviamente está volcada en nuestras redes. Tengan en cuenta que una vez completo el formulario deberán aguardar confirmación de la inscripción en su correo electrónico, lo que puede demorar más o menos unas 72 horas. Pero también a tener en cuenta que se abre la inscripción y generalmente casi te diría que en el día se agotan los cupos. Hay cupos limitados porque bueno, las competencias son dentro de un parque nacional. Siempre se intenta de alguna manera dar algún plus, pero generalmente se agotan los cupos rápidamente. En caso de tener alguna consulta, podés hacerlo vía WhatsApp al 2966-386841. Repito, 2966-386841. Se responderán mensajes únicamente. No empiecen a llamar y demás porque es de la del área de deporte. Y por supuesto, bueno, está todo, repito, la información en nuestras redes sociales. Hay plaquitas también para tener en cuenta de qué manera se van a desarrollar estas carreras, porque, bueno, el 12 de octubre es el aniversario de El Chaltén. Seguramente, antes de que termine la semana, vamos a tener dos noticias. Una que ya la venimos confirmando, Chaltén va con stand propio a la Feria Internacional de Turismo, y la otra, que nuevamente para el aniversario vamos a tener pachanga, vamos a tener espectáculos artísticos. No sabemos todavía quién, pero seguramente antes de que termine la semana vamos a contar con esta información.
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0: El clima, entonces, pronóstico para mañana miércoles. Mínima 1 grado bajo cero durante la mañana, máxima 5 grados, con el cielo mayormente nublado durante toda la jornada. Viento predominante del oeste durante la mañana y hacia la tarde cambia de dirección al este también. Tranquilo, entre 13 va a ir disminuyendo también, como en este momento, a 7 kilómetros en la hora. Y de esta manera nos despedimos. Marcelo Del Buono, muchísimas gracias.
1: Gracias, Melissa Jopia. Nos encontramos mañana a partir de las 5 de la tarde en la segunda tarde de Radio Nacional. Chau.
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1: Esta es la tercera y última edición de Servicios y Mensajes a la Comunidad. En esta ocasión no se han registrado mensajes. En nuestra próxima edición será mañana a partir de las 9 de la mañana. Por su atención, muchas gracias.
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1: 6:45 en la República Argentina, en Buenos Aires, a esta hora, 12 grados 8 décimos la temperatura. El cielo está mayormente nublado.
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3: Tenemos que decidir temas muy importantes como son la reforma de la Carta Orgánica del Banco Central para que se elimine la sistemática utilización del banco a lo largo de, ¿cuánto? 60, 80 años.
4: El accionar del buque no viola ninguna ley. La ley provincial existente indica que los buques asociados a Inglaterra no pueden amarrar en puertos fueguinos si están trabajando desde la cuenca Malvinas.
5: Puertas nevadas desde las primeras horas de la madrugada de hoy, teniendo en cuenta que este pronóstico nos va a acompañar hasta el domingo.
4: El objetivo es recuperar una red ferroviaria que hoy está deteriorada, pero que puede convertirse en un motor de crecimiento.
6: La instrucción que me había dado Bendaza era que tenía que ser de cerca de $1,000,000, entre $1,000,000 o $900,000. Y mal no recuerdo, más o menos se cumplió.
2: El presidente Javier Milei recibe a legisladores de La Libertad Avanza.
1: Informa Liliana Arias desde Casa de Gobierno.
7: Para ordenar la estrategia parlamentaria de cara a la labor que se está dando en el Congreso y en torno a los proyectos que envía el Poder Ejecutivo, es que el presidente Javier Milei convocó a diputados y senadores de La Libertad Avanza a una reunión de trabajo que se está desarrollando en el Salón Héroes de Malvinas de la Casa Rosada. Al ingresar, el diputado libertario Damián Arabia coincidió en que el rumbo económico es el correcto y que hay que continuar con los cambios.
8: Está claro que el rumbo que ha establecido el gobierno es el rumbo correcto, que las transformaciones son las correctas, que son los cambios que todos sabemos que hacían falta en la Argentina. Después, por supuesto, todos queremos que esos cambios sean lo más rápidos posibles, los más veloces posibles. Nosotros estamos trabajando todos los días para generar una apertura al mundo, una economía más abierta, una desregulación más intensa y que poco a poco eso nos meta en el mercado.
2: El gobierno impulsa diversas obras viales, ferroviarias y de infraestructura.
1: Con la metodología de inversión privada, las obras se llevan adelante en todo el país.
2: El vocero presidencial Adrián Rabier confirmó el avance en la restauración de la red vial.
4: Estamos trabajando para que las rutas nacionales estén en buen estado. Hemos hablado de un cambio de paradigma y en este sentido hemos planteado 4 puntos, empezando por las concesiones de los 9.000 kilómetros de ruta, siguiendo con la licitación de otros 6.000 kilómetros de ruta que se van a agregar, sumado al acuerdo con algunas provincias que se están haciendo cargo de algunas rutas nacionales que pasan por sus jurisdicciones, y además el bacheo del cual se hace cargo hoy Vialidad Nacional.
1: Además, Javier sostuvo que el objetivo también es recuperar la red ferroviaria.
4: Esta convocatoria es un hito histórico y es el primer paso para recuperar una red ferroviaria de cargas a la altura de la Argentina que viene. La concesión transferirá al sector privado la operación, el mantenimiento y las inversiones de las líneas ferroviarias bajo un régimen de acceso abierto.
2: El gobierno reafirmó la posición sobre el Estrecho de Magallanes.
1: La Cancillería sostuvo en un comunicado que la posición argentina es la que establecen el Tratado de Límites de 1881 y el Tratado de Paz y Amistad de 1984.
2: Al respecto, remarcó que ambos instrumentos rigen plenamente y son considerados definitivos por la República Argentina.
1: Señaló que la relevancia estratégica del extremo austral del continente es una perspectiva de Estado que Argentina sostiene públicamente y en el marco de la defensa de sus derechos e intereses en relación con la cuestión Malvinas.
2: En el documento mencionó los espacios de creciente centralidad por sus recursos naturales estratégicos, por su rol de las rutas marítimas y las cadenas globales de suministro.
1: De esta forma, Argentina ratifica el valor estratégico de la cooperación con Chile y subrayó que ambos países reconocen mutuamente sus derechos antárticos, coadministran zonas especialmente protegidas.
2: Este comunicado se enmarca en una polémica luego de que el jefe de la Fuerza Aérea Argentina, Brigadier Gustavo Valverde, incluyera el Estrecho de Magallanes entre las zonas soberanas argentinas.
1: Por su parte, el canciller chileno Francisco Pérez Mackenna aseguró que la soberanía de Chile sobre la totalidad del estrecho de Magallanes es indiscutible.
2: La Nación responsabilizó a Tierra del Fuego por el buque inglés que atracó en el puerto de Ushuaia.
1: El informe de María Eugenia Duré, desde Radio Nacional Río Grande.
9: El gobierno nacional desestimó la denuncia del gobernador de la provincia de Tierra del Fuego, Gustavo Melella, por la presencia del buque petrolero británico BS Promise en el puerto de la ciudad de Ushuaia. El vocero presidencial, Adrián Rabier, descartó que la operatoria implique un riesgo para la soberanía argentina.
10: El accionar del buque no viola ninguna ley. La ley provincial existente indica que los buques asociados a Inglaterra no pueden amarrar en puertos fueguinos si están trabajando desde la cuenca Malvinas. En este caso, esa ley no aplica. En tanto, la ley Gaucho Rivero no prohíbe indiscriminadamente el ingreso a puertos fueguinos de todo buque vinculado al Reino Unido.
9: Además, desde la Casa Rosada responsabilizaron al gobierno provincial por haber autorizado inicialmente el ingreso del buque en medio de las diferencias entre el gobierno nacional y la provincia por la administración del puerto de Ushuaia, actualmente bajo intervención federal.
2: Un ex directivo de Techint confirmó que entregó dinero a un ex funcionario kirchnerista.
1: Héctor Zabaleta, ex director de administración de esa compañía, admitió los hechos al declarar en la causa de los cuadernos de la corrupción.
6: 600.000 pesos, 700.000 pesos. El total de las entregas, la instrucción que me había dado Bernaza era que tenía que ser de cerca de $1,000,000, entre 1,000,000 o $900,000. Si mal no recuerdo, más o menos se cumplió.
2: Zabaleta además confirmó que le pedían que la entrega fuese en dólares billete.
6: Que tal vez a uno le sale en el momento, no sé si trató de hacer presión o no. Me dijo, no, me tenés que dar dólares. En cierta medida nos puteábamos desde ese momento, porque si no, le voy a cortar el gas en la planta de campana. Pero nada intimidatorio, sino quejoso y enojado porque yo no le daba dólares.
1: La fiscal Fabiana León ratificó que lo que se busca es conocer la verdad.
11: Nada importa más a esta fiscal que poder probar la verdad. Y hay que ser honestos. Nada importa más a otros participantes del debate que ocultar la verdad.
0: Deportes.
2: La información con Jorge Godoy. Buenas tardes, Jorge.
12: Hola, ¿qué tal? Buenas tardes. Un saludo para todos. River prepara su partido revancha ante Independiente Santa Fe mañana por octavos de final de la Copa Sudamericana. La ida, recordamos, fue 0-0 en Colombia. Una derrota pondría en seria duda la continuidad de Eduardo Caudet como técnico millonario. Tres cambios prepara para mañana, para este compromiso. Regresarán Gonzalo Montiel, Marcos Acuña y Sebastián Drussi por Giovanni González, Francisco Ortega y Lucas Beltrán, respectivamente. El partido se va a jugar mañana a las 21:30. En el Estadio Monumental. En cuanto al mercado de pases, Martirena se va de Racing a Nacional de Montevideo. En su lugar llegará Barinaga, sin lugar en Boca. San Lorenzo acordó el préstamo de Facundo Farías, delantero de Estudiantes, mientras que en Independiente por ahora sigue sin poder habilitar el rojo a Chimi Ávila por falta de cupo. Desde Olimpia de Paraguay avanzan para llevarse al goleador Gabriel Ávalos.
1: El túnel internacional Cristo Redentor permanece intransitable por nevadas en la cordillera.
2: Desde Radio Nacional Mendoza, el informe de Daniel Badano.
13: El sistema integrado Cristo Redentor permanece cerrado este martes 25 de agosto para todo tipo de vehículos debido a las fuertes nevadas que se registran en la alta cordillera mendocina. Por el momento no hay horario definido para su reapertura. La situación meteorológica de este martes mantiene complicada la transitabilidad en sectores cordilleranos, por lo que se prioriza la seguridad de quienes circulan por la Ruta Nacional 7. La reapertura quedará supeditada a la evolución del tiempo y a la evaluación de las vialidades, tanto de Argentina como de Chile.
1: Oscar Valle, vocero de Gendarmería Nacional en Alta Montaña, aseguró que las malas condiciones se extenderán hasta el próximo domingo.
5: Cerrado por nevadas hasta nuevo aviso. Fuertes nevadas desde las primeras horas de la madrugada de hoy, teniendo en cuenta que este pronóstico nos va a acompañar hasta el domingo.
2: Advierten que el fenómeno del Niño ya está presente.
1: La ciudad entrerriana de Paraná fue sede del encuentro del Plan Nacional de Coordinación Federal.
2: El informe de Lidalmar Otman desde Radio Nacional Gualeguaychú.
14: Entre Ríos organizó el cuarto encuentro regional para enfrentar el impacto del fenómeno con referentes de las provincias del litoral. El director ejecutivo de la Agencia Federal de Emergencias, Santiago Ardie, puntualizó que se busca ordenar capacidades y fortalecer la respuesta ante el fenómeno climático.
15: Coordinando y anticipando escenarios conjuntamente con las provincias para poder dar una mejor respuesta a este fenómeno del Niño que ya estamos transitando. La parte más complicada seguramente va a ser a partir de la primavera y hasta fines del verano, que esta situación nos encuentre con una lógica de comando unificado para poder, a partir de anticipar esos escenarios, dar una respuesta más eficiente.
1: En Santa Fe, en tanto, se profundizan las acciones por el inicio de la corriente del Niño.
2: El informe de Gabriela Bruno desde la emisora de Radio Nacional en la capital provincial.
16: La vocera provincial Virginia Caudanes manifestó que las obras que cada localidad ejecute tengan que ver con la prevención del fenómeno climático. Enfatizó además que hace 30 años que la provincia no adquiría maquinaria específica para enfrentar estos fenómenos con accesos y servicios. Por otra parte, los equipos de salud llevan adelante capacitaciones específicas y equipos territoriales de contingencia de enfermedades asociadas.
17: Pero también un protocolo puntual de contingencia con 4 etapas que tiene que ver con la preparación, el alerta, la respuesta y la recuperación, y cómo se viene trabajando en prevención y abordaje en contingencia de enfermedades asociadas.
1: Mejora en el consumo, nos informa Alejandra Gallo.
18: Según el relevamiento de consumo que realiza la Cámara Argentina de Comercio todos los meses, el consumo en bienes y servicios de hogares creció un 2% en julio comparado con el mismo mes del año pasado. Y respecto del mes anterior, ese mismo indicador creció un 0,9%.
2: Nueva reunión de la mesa política desde Casa Rosada. Nuevo contacto con Liliana Arias.
19: La agenda legislativa y la gestión del gobierno fueron los ejes de la reunión de mesa política. En materia económica, se informó que mañana el ministro Luis Caputo encabezará una conferencia de prensa para anunciar medidas económicas. Asimismo, y dado que la ministra de Capital Humano, Sandra Petovelo, participó del encuentro, se abordaron temas vinculados a educación, trabajo, niñez, familia y ANSES. Y en este sentido, se anunció que se está preparando un paquete de proyectos y medidas en materia educativa que serán enviadas al Congreso y dadas a conocer próximamente. En materia parlamentaria se repasó la agenda de trabajo de la Cámara de Diputados, que debatirá mañana el proyecto de Inocencia Fiscal 2 y la reforma de la Carta Orgánica del Banco Central, entre otras iniciativas. Además, se repasó los encuentros que mantuvo el gobierno con el Episcopado para la organización de la visita del Papa León XIV.
1: Juicio por la desaparición de Loan Peña.
2: El informe de Nerina Álvarez desde Radio Nacional Santo Tomé.
20: Un nuevo giro se conoció este 25 de agosto en la causa por la desaparición de Loan Danilo Peña. La jueza federal, Cristina Poserpenso, resolvió descartar la hipótesis del delito de trata de persona para los 8 principales imputados de la investigación, entre ellos Benítez, Carlos Pérez y María Victoria Callaba. La magistrada llegó a esta conclusión luego de analizar en profundidad los peritajes, las pruebas incorporadas al expediente y los distintos legajos que forman parte de la investigación. Según la resolución, no existen elementos suficientes que permiten sostener con respaldo probatorio la hipótesis de una red de trata. El fallo también ratificó el archivo definitivo de las denuncias por supuestas coacciones contra José Fernández Codazzi, al considerar que no se acreditaron presiones que pudieran constituir un delito. Mientras tanto, la investigación por la sustracción y desaparición de Loan continúa y avanza por otra vía judicial y la búsqueda del niño permanece activa en un legajo paralelo.
1: Encontraron muerto al abogado condenado por el femicidio en Salta.
2: José Figueroa falleció en la cárcel de Villa Las Rosas.
1: El informe de Melina Sola desde la emisora de Radio Nacional en la capital provincial.
21: Se trata de un condenado a cadena perpetua por el femicidio de quien en vida fuera su esposa, Mercedes Quevedaras. El crimen de la mujer ocurrió el 4 de agosto del 2023 dentro del domicilio que compartían con sus 3 hijos. Esta mañana el secretario de Justicia Provincial, Javier Mónico, brindó algunos detalles.
22: Alrededor de las 18 horas se realiza el conteo habitual. Minutos después de esto, uno de los internos que estaba alojado en el mismo pabellón que Figueroa da aviso de que Figueroa se encontraba ahí en una posición un poco extraña. No tenemos registros, al menos así me lo hacen saber desde el servicio penitenciario, que mientras haya estado bajo la custodia del mismo, haya intentado atentar contra su vida.
2: Transiso. Cerrando el panorama, Ernesto Arriaga.
3: demora de 6 a 8 minutos en la General Paz, Manuel Liniers, a Puente La Noria y la autopista Riccieri. La autopista Riccieri del aeropuerto de Ezeiza no presenta demoras. La Jorge Newbery y la de Ezeiza Cañuelas, velocidad promedio para camiones 80 kilómetros por hora. Aeroparque está cerrado por obras.
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0: Hola, hola, hola, ¿qué tal? Bienvenidos una vez más, un abrazo grande para todo el país que sintoniza la radio más grande de la República Argentina. Es Nacional, son las 7 de la tarde y 2 minutos con una temperatura de algo más de 12 grados en la capital federal de la República Argentina, 12.8, lo mismo que la sensación térmica en este invierno que no se va y que no da tregua aquí en este segmento de Pasión Nacional, que es el segundo tiempo del programa de la radio más grande del país, el programa deportivo que tantos años ya nos convoca y nos tiene enganchados en el aire. El segundo tiempo, porque el primer tiempo se juega desde las 13 cada día para saber vivir todo el acontecer del fútbol y del deporte en la República Argentina y a nivel internacional. No está Eladio Rey hoy, mi nombre es Jorge Godoy y junto a todo el equipo, con el Chelo Marín en la puesta en el aire, con Pato Jules y con Pato Brañeiro en la producción. Ahí anda Serratea, que ya se viene al micrófono. Ahí anda Damián Zárate. Bueno, le voy a preguntar a Damián Zárate qué hace esta hora por acá. Pero anda en la radio también. Pero antes de hablar con los compañeros, el saludo muy grande también en la provincia de Córdoba, en el centro del país, para el negro José Luis Romero. José Luis, querido, bienvenido. Un abrazo. ¿Cómo va?
1: Hola, ¿qué tal, Jorge? Fuerte abrazo de distancia para vos, compañeros, así la audiencia en todo el país. A esta hora, una linda tardecita en Córdoba, 21 grados la temperatura, 46% la humedad.
0: Negro, ¿qué pasa si pierde River mañana? Si River no avanza, porque por ahí empata y después la lotería de los penales lo deja marginado de la Copa Sudamericana. ¿Qué pasa con River? ¿Qué pasa con Coudet?
1: Y me cuesta decir que hay que echarlo. No sería lo último. Es decir, que bueno, si él se da cuenta que ya no hay más nada que hacer, que bueno, que él presente la renuncia y se vaya y sepan perdonarme, disculparme, te amo, River, pero bueno, no he podido. No le encontré la vuelta y bueno, creo, me parece que es así. Porque si no, no le quedará otra club que decir, bueno, che, ya no peleemos por Copa Argentina. Estamos complicados con la clasificación para el año que viene a las copas. Y bueno, nos queda el torneo local y no es poca cosa, pero viste que un River apunta alto, allá arriba, una Libertadores. Bueno, no se dio la Libertadores. Y te queda la Sudamericana como plan B, tampoco lo logras y me parece que se termina ya una relación.
0: Sí, coincido con lo que decís. De hecho, mira, tengo aquí todavía, me tocaba hacer hace minutos nada más el panorama, el machete que uno lee habitualmente, ¿viste? Para sentarse frente al micrófono, sí, para la información, y decía, River prepara su partido revancha ante Independiente Santa Fe mañana por la vuelta de los octavos de final de la Sudamericana, la ida 0-0 en Colombia, una derrota pondría en seria duda la continuidad de Eduardo Coudet como técnico millonario. E invitamos a la gente al 113-870-7485 para que nos cuente, para que nos diga qué pasará si River deja mañana la clasificación en el camino para la continuidad o no de Coudet. Va a ser determinante seguramente lo que suceda desde lo que suceda en el Monumental, desde los resultados, desde la aprobación o reprobación de la gente, desde el ánimo del hincha de River. Pero te invito, José Luis, a saludarlo al señor River, a Seba Alianza del Fútbol Show Nacional. Siempre hablamos con Agustín Domper o con Seba Alianza, los dos consustanciados con el mundo River. Alianza tiene muchos años ahí adentro, ¿eh? ¿Cuántos años Alianza ya adentro del Monumental? ¿Cómo anda, Seba, querido? Un abrazo.
2: Hola, Jorge, querido. Saludo para José también. Mirá, esto arrancó desde muy chiquito, como hincha desde el 92-93. Y ya después como periodista, cronista, hace casi 20 años.
0: Uh-huh. ¿Has pasado por transmisiones partidarias?
2: He pasado por transmisiones partidarias, he sido conductor de un programa partidario durante casi 6 años. De alguna manera u otra uno siempre está vinculado a River, lo decía hace un ratito, un poco como hincha al principio, ahora ya, si bien sin dejar de lado lo que es la pasión, dándole mucha más importancia al rigor profesional que implica hermosa profesión que uno desempeña.
0: Obviamente sabía la respuesta, Seba, le hemos hablado muchísimas veces también, pero simplemente era para que el mundo de River y de la audiencia nacional sepa, y nosotros valoramos y mucho al periodismo partidario, José Luis, porque son los que viven en el día a día, los que saben, los que conocen a los pibes desde chicos, los que van conviviendo con las inferiores, con los técnicos de inferiores y saben cuál es el apuntado, cuál es el que va más arriba, con los dirigentes que van emergiendo hasta después convertirse en los conductores de los clubes. Así que estamos hablando con uno de los tipos que más sabe de River en el país. Y por eso, Seba Alianza, te pregunto lo mismo que le preguntaba recién al Negro Romero en Córdoba. ¿Qué pasa, qué pasará mañana en el Monumental? Vos le tenés el termómetro como nadie al hincha de River. Si River llegara a quedar en el camino, o es más, si quizás avanza, pero viste, por ahí por los penales, sin convencer, ¿qué pasará mañana después de lo que va a ser la revancha contra Independiente Santa Fe?
2: Bueno, Jorge, nosotros el domingo después del partido hablábamos y en lo personal dije que este es el partido que va a dictaminar los destinos del Chacho Coudet. No porque los dirigentes de River vayan a tomar una decisión si es que River queda fuera, a lo que parece o parecería improbable, no por la actualidad de River, sino porque enfrenta un rival de menor valía que el equipo que hoy dirige Coudet, pero sí porque el propio entrenador sabe internamente que no podrá soportar una eliminación. Su continuidad pende directamente de lo que pase mañana. Y no quiere decir que si River pasa mañana, el Chacho pueda llegar a endurecer un poco esa coraza para, ante un nuevo tropezón, seguir siendo técnico de River. Lo de Coudet es día a día. Alguien me dijo el otro día, y me parece con cierto criterio, que el Chacho no vive siendo el técnico de River. El Chacho sobrevive. Pero mañana es, sin ningún lugar a duda, un partido determinante para la decisión personal del técnico de River, insisto. Los dirigentes no van a tomar la decisión de cesantearlo independientemente del resultado.
0: Negro, te escucha Seba Alianza con toda la información de River y la opinión, obviamente, también que va coincidiendo, aunque uno no quiere echar a nadie, como bien lo decías vos, no, pero es simplemente hacer una lectura de lo que va pasando, ¿no?
1: Claro que sí. Hola, Seba, te mando un fuerte abrazo aquí desde Córdoba. Obviamente uno cree, ¿no? Vos tenés voz autorizada porque sabés absolutamente todo. Nosotros lo seguimos a través de la radio, de la tele, lo evaluamos desde lo futbolístico. Pero vos más o menos hay in situ, palpás el ánimo, la atmósfera que hay. Yo creo que si River gana, aún con incertidumbres en lo futbolístico, por los penales, con un gol de chiripa, como sea, y como bien subrayaste, seguirá sobreviviendo el Chacho Coudet. Obviamente que aún no sé si jugando bien o evidenciando una mejora en el rendimiento y queda afuera, y viste, el resultado manda.
2: Sí, no, sin duda. El Chacho Coudet no admite mañana un revés del destino. River, para el técnico, para su supervivencia, tiene que pasar de ronda. ¿Cómo lo haga? Bueno, será mucho mejor, obviamente, para el paladar del hincha de River y para la opinión del técnico, que lo haga jugando bien al fútbol. Tiene un plantel River para hacerlo, es cierto. River se está armando a medida que va compitiendo. Y tal vez en una especie de indulgencia que uno tiene para con el técnico de River, es entender que tuvo muchísimos partidos en muy poco tiempo y le fueron llegando a porciones los futbolistas que iban llegando al plantel. Apurado debutó Correa, apurado debutó Andrada, apurado debutó Almada. Y eso es, entre comillas, una especie de paliativo para la crítica para con el técnico de River. Lo que pasa es que hay otro montón de cosas que uno le puede achacar al Chacho, en los que me parece que ahí sí se puede observar que está siendo deficitario su trabajo. Es un técnico que, yo te digo la verdad, José, y lo comparto también con Jorge, hace mucho tiempo que no hablo con tanta gente de River que piense lo mismo acerca de un líder futbolístico del plantel. En River el Chacho no convence a nadie. Esa es la realidad. Y los dirigentes de River, que son aquellos que lo eligieron, me parece que tampoco están ya convencidos de sostenerlo, pero hay algo que está por encima de la opinión de los que toman decisiones en River, y es esa especie de cuidado de formas, ¿sí?, que implica la no interrupción rápida de un vínculo que arrancó hace menos de 6 meses, pero que tiene un montón de partidos en el que el Chacho al principio arrancó muy bien, por lo menos de los resultados, pero que nunca, ni cuando ganaba ni ahora cuando pierde, el Chacho pudo armar un equipo muchas veces por la coyuntura, y sobre todas las cosas, nunca, pero nunca, hizo jugar bien a River. Pero hoy, con todo el material que tiene, hay otras observaciones que se le hacen. La posición de Almada, que juega casi como volante por izquierda, lo decíamos el domingo en la previa del partido, con este armado geográfico de los futbolistas de River, Almada casi que juega al lado del 5 por izquierda, Freitas incómodo por derecha, situaciones que seguramente mañana se repitan. Bueno, desde lo futbolístico el Chacho está recontra observado y me parece que lo más importante es volver a subrayar que si mañana River no pasa, el Chacho por sí solo se va a ir. De hecho, su cuerpo técnico medio que esto ya lo sabe, que el Chacho supedita a lo que pase mañana su continuidad en River.
0: Y para este partido entonces, Seba, la información es que hay cambios, ¿no? Montiel, sí. Acuña, Drussi, algunos de los que vuelven.
2: Sí, hay cambios, primero porque en la lista de la Sudamericana, de los nuevos refuerzos, solo entraron 5 y los laterales que jugaron el domingo, que habitualmente son los suplentes, no están inscritos en la competición continental. Por eso va a haber 3 cambios en River de lo que maneja Coudet a esta hora, independientemente de que estamos aguardando la lista de concentrados, porque ante una eventualidad puede haber alguna sorpresa. Pero River, para mí, será mañana Beltrán en el arco, la vuelta de Montiel, que estuvo en el banco frente a Vélez, pero llamativamente no ingresó ni un ratito. Martínez Cuarta también, y otro que vuelve, Hugo Acuña, otro que estuvo en el banco y tampoco entró cuando River hizo solo 3 cambios de los 5 posibles. En la mitad de la cancha, llegando al límite de lo físico, Aníbal Moreno, que cada partido que pasa, uno lo ve físicamente mucho más desgastado, pero el Chacho le da toda la responsabilidad al ex Racing, al ex Newell y al ex Palmeiras de que sea su 5, hasta una de flojo nivel en lo que va del arranque de este semestre. Tobias Andrada, el pibe que llegó de Vélez, y que tal vez es de los refuerzos el más regular hasta ahora, obviamente esperando por la consagración de Almada, que va a jugar también. Freitas lo hará por derecha otra vez. Correa va a jugar sueltito en ataque y lo va a acompañar en su vuelta como titular, quien jugó un rato frente a Vélez el otro día y es el titular por rendimiento, y habrá que ver si el físico le permite jugar varios partidos consecutivos y de una vez por todas estar con frecuencia dentro del 11 titular. Hablo de Sebastián Drussi. Ese es el equipo con 3 cambios. Afuera los laterales González y Ortega, adentro Montiel y Acuña, y afuera Beltrán, adentro de Drussi, respecto a los que empataron con Vélez cuando River debió ganar.
0: Brillante como siempre. Seba, ¿usted le quiere decir algo? Porque veo que estaba hablando Leanza y se sacó los auriculares. No sé si estaba concentrado en otra cosa. ¿Qué pasó?
3: Mi amigo Sebastián Leanza. Ajá. Lo quiero saludar. Qué simplemente placer. Decirle que estoy orgulloso de compartir espacio con Leanza.
2: Lo mismo, un placer la transmisión del domingo con el querido Zarra. Espero que vuelva pronto al Monumental, tal vez desde la cabina, ¿por qué no? Un gran relator que he tenido el gusto de conocer, sí, como lo es Jorge Godoy, como es todo el grupo de la radio.
0: El negro también, aprovechemos para mandar un saludo a todos los relatores, porque claro. Es el relator. Así que para, negro querido, un abrazo grande, Zarrate, un abrazo grande, saludos. Sí,
1: igualmente.
0: Feliz día para todos.
2: Un abrazo al amigo Romero, cordobés como mi madre, sí, seguramente ella escuchando, orgullosa de que esté compartiendo el espacio radial con un coterráneo de la vieja.
0: Bueno, pero Romero no es cordobés. No es cordobés. Es. Ay, no sé cómo es el gentilicio de Santa Eufemia.
1: Santa Eufemiense.
0: Santa Eufemiense. Antes que
2: no conocía esa localidad, mire, che, mi vieja es de General de Valle, un pueblo de Córdoba, ¿sí?
1: Sí, al sur.
2: Concurrir. Sí, señor.
0: Bueno, Seba, gracias como siempre, un abrazo grande, te escuchamos mañana, relata Perazo, el abrazo obviamente también para Martín en el Día del Relator, con Minotti, con Leanza, con Di Giovanni y con el señor Zarratea en estudios mañana, así que todo el equipo de Fútbol Show Nacional, un abrazo grande, Seba, gracias.
2: Jorge Zarra, José, abrazo para todos, hasta mañana.
1: Abrazo.
0: Sebastián Leanza, con toda la información de River. Bueno, está Zarate acá, otro que se quedó
3: de acá.
0: Anda Zárate por ahí, ahora lo vamos a hacer entrar a Zárate.
3: ¿No se
0: también.
3: Fue?
0: No sé qué hace, anda haciendo alguna cosa, rara, allá va a entrar Zárate al estudio.
3: Qué
0: pero, bueno, usted tiene cosas de San Lorenzo.
3: Sí, señor. Bueno, finalmente Orlando Gil viajó para Francia. Bien. No es más arquero de San Lorenzo de Almagro. Se va a cerrar lo de Facundo Farías, hombre que viene a préstamo de Estudiantes de La Plata. Hay informaciones cruzadas, hay algunos dicen que es préstamo sin cargo, otros dicen que es préstamo con cargo, con opción de compra, sin opción de compra. La información que yo tengo es préstamo sin cargo, o sea, sí, con un cargo de $150,000, pero sin opción de compra. Uh-huh. Que vendría un año y medio a préstamo a Lorenzo Almagro por pedido de Pipo Gorosito. Ante el vaciamiento del plantel le dieron una. va a pagar 60% del sueldo San Lorenzo, 40% del sueldo Estudiante de La Plata. Era un sueldo muy caro, recordemos que venía del Inter de Miami, también Farías. Vino Estudiantes, problemas económicos, no se pudo dar que podía jugar en algún momento, Estudiantes inhibido, bueno, además lo contó Damián hoy al mediodía. Bueno, en definitiva, poco rodaje en Estudiante de La Plata, llega a San Lorenzo para intentar tener un poco más de fútbol. Eso es lo que se va a dar para reforzar el plantel. Pero en San Lorenzo tienen dos noticias que no son oficiales todavía.
0: Son buenas, son malas.
3: Son muy malas. Una y una. Si se dan, son muy malas.
0: Las dos malas.
3: Una es, en San Lorenzo tienen el rumor que desde Rusia va a llegar una oferta por Alexis Cuello. Perdería un hombre clave.
0: Bueno, está bien. Pero teniendo en cuenta el presente institucional de San Lorenzo, que necesita dinero como sea,
3: pero
0: no sé hasta qué punto. Sí, se, pierde desde lo futbolístico.
3: Te va,
0: claro,
3: Cuello,
0: sí.
3: Y...
0: Pero era vendible Cuello en
3: no,
0: el mercado.
3: Claro, era apuntado a vender. Bueno, pero ya vendiste a Gil, o sea, no era vender a tampoco va a vender a todo porque no juega con nada. Sí. El tema es que no tiene reemplazo hoy a la altura de Cuello dentro del plantel. Por ende, la venta afuera te permitiría ir a buscar uno, pero estamos sobre el cierre de los mercados de pases. No sé si hay tanto disponible hoy para ir a buscar para reemplazar a Cuello. Y la otra es que Auzmendi, que está a préstamo del Querétaro,
0: sí,
3: el Querétaro recibió un contacto, desde el fútbol de Alemania, preguntando cotización por Auzmendi. Auzmendi está a préstamo a San Lorenzo hasta fin de año. Por lo cual, deberían, si se lo quieren llevar ahora, pagarle al Querétaro la compra y pagarle una indemnización a San Lorenzo si le cortan el préstamo antes de tiempo.
0: Sí, pero acá San Lorenzo la puede ver pasar nada más.
3: Claro, San Lorenzo puede no decidir nada.
0: Claro.
3: Le dicen, tomá, acá está los 4 meses que te quedan de contrato, tomá, acá está, pero se va a jugar a Alemania. Esto sí pasó, que hubo un contacto del Eintracht Frankfurt, así se dice, miren cómo se lo digo, Eintracht Frankfurt.
0: ¿Cómo es?
3: Eintracht Frankfurt.
0: Bien, de Alemania.
3: Sí. Con el Querétaro de México. Veremos si avanza o no avanza. Pero hoy el jugador está a préstamo en San Lorenzo Almagro.
0: Bien.
3: Se le pueden ir los dos delanteros. Sería una muy mala noticia.
0: Y si se le van los dos delanteros y no trae a nadie, ¿quiénes son los que asoman desde abajo para ocupar esos lugares en la cancha?
3: No, no tiene, porque juega, está este chico Matías Hernández, pero poquito y tampoco ha demostrado mucho los minutos que entró. No tiene demasiado. Es salir a tirar pibes casi sin minutos a jugar en primera división. Yo lo veo complicado.
0: Y meter por ahí a Farías también.
3: Sí, pero no es 9.
0: Claro,
3: no. Farías es media punta
0: sí,
3: o por afuera, pero no es un goleador. Perdería a dos nombres importantes.
0: Y en medio de todo esto vi que apareció el Negro, no sé. Negro, ¿vos seguís sin redes o ya estás metido en el mundo este del farmear aura y todo eso?
1: No, farmear aura sí, pero redes sociales no.
0: Bueno, te perdiste algo importante entonces, te quiero decir.
1: Sí, a ver, diga, cuente.
0: Tuiteó Moretti.
3: Ah, vive tuiteando.
1: Ah, sí, lo leí.
3: ¿Qué dijo Marce? Hay un rumor que Marce está metido en un club de ascenso.
0: No, ahí no lo sé.
3: De una categoría muy baja, llevando y trayendo jugadores.
0: No,
3: sí.
0: pero se coló todos los galones de la venta de Gil. Que él lo trajo,
3: sí,
0: que él lo fue a buscar,
3: a
0: que San Lorenzo recibe un montón de guita por él.
3: Vamos a contar cómo fue la llegada de Gil.
0: Sí.
3: Cuando sume Moretti, hay un mercado de pases, el primero de Moretti, donde trae, no sé si son 13 o 15, no me acuerdo el número exacto, de jugadores para la reserva. Uh-huh. Entre ellos viene Orlando Gil. Era atajado en reserva. Es más, llegó y no estaba habilitado para jugar. Tuvo varios meses entrenando.
0: Sí, recuerdo que tuvo mucho tiempo sin poder ser
3: jugar
0: habilitado.
3: Hasta que es habilitado y empieza a jugar en reserva. Cuando Russo era técnico de San Lorenzo, recordamos, dicen, vamos a buscar un arquero, y ofrecen a Keylor Navas, que después viene a Newell's.
0: A Newell's.
3: Pero Keylor Navas tenía todo cerrado con San Lorenzo. Uh-huh. Moretti lo había cerrado a Navas. Ya estaba Iker Muñain en San Lorenzo de Almagro. Y el que lo baja es Russo. Y le dice, tranquilo, voy a subir a este pibe. Y va a atajar Orlando Gil.
0: Bueno, entre paréntesis sí. te digo que las cosas que dijo Moretti en su tuit, incluye que él le dijo a Miguel Russo que le diera la posibilidad a este pibe de reserva.
3: Y sí, que va a venir Russo a decir...
0: No, bueno, no, simplemente lo cuento, porque estás contando vos. una historia de cómo fue la cosa y que la otra historia la cuenta, obviamente, Moretti.
3: Habría que preguntarle a Moretti por qué entonces lo tenía cerrado a Keylor Navas.
0: Claro.
3: Que terminó viniendo, algunas semanas después, terminó firmando con Newell's Old Boys de Rosario. Pero no hay que olvidarse que estaba cerrado Navas en San Lorenzo y que Russo le dice, guardemos la plata para otra cosa, vamos con Orlando Gil. Y Gil se termina transformando en el arquero titular de San Lorenzo Almagro.
0: Bueno, Zarratea, próximo partido de San Lorenzo
3: el lunes
0: Almagro,
3: que viene.
0: El próximo lunes, la semana que viene.
3: En Córdoba.
0: En Córdoba está Instituto.
3: Que se haga cargo Romero el lunes que viene. Sí. Son sus pagos, Romero. El lunes,
1: sí, no.
3: Parada brava.
1: Yo, obviamente que sé que manejas buena información, Sergio, pero digo, te estaba por pelear y decir, che, ¿cuándo vas a decir Zarratea? Reconocerle una, Moretti, una, aunque sea la de Gil.
3: Y pero le estoy diciendo, a ver, Gil viene en parte de negociado de jugadores que vinieron a reserva y pasaron sin pena ni gloria y se fueron sin jugar.
0: Hagamos una cosa, muchachos, hagamos una
3: cosa. Trajo 13 jugadores para la reserva.
0: Hagamos una cosa. Yo les voy a leer a ustedes y a la audiencia, sí. les voy a leer lo que escribió, Moretti.
3: Sí.
0: ¿Sí? Hace un día. Orlando Gil, bandera de Paraguay, pelotita, corazones azules y rojos. Y sigue la escritura de Moretti. Nadie lo tenía visto. Lo trajimos de la B de Paraguay. Le pagamos el contrato 6 meses sin poder jugar por no estar inscrito por cupo de extranjeros. Después, 6 meses en reserva, formándolo. Le pedí a Miguel Ángel Russo, sí. le pedí a Miguel que le dé una chance. Se la ganó el pibe. La rompió en el Mundial. 5 millones de dólares por el 50% del pase le quedan a San Lorenzo. Otro negociado que vino para la reserva, me decían. El tiempo siempre pone las cosas en su lugar. Tiempo que a mí no me dieron porque me hicieron un golpe de Estado institucional. Esto es lo que dijo, bueno, el expresidente de San Lorenzo, Moretti, tirando su mensaje político y haciéndose cargo de la compra de Orlando Gil, de la guita que le queda a San Lorenzo por el 50% del pase, y diciendo que él fue el que le pidió.

0: Claro, tantas malas y con razón y con justificación, bueno, digo, esta vez le creí a Moretti, esta vez me enroscó la víbora, digo, bueno, pobre guaso, una que pega que nadie se lo reconoce, bueno, pero ahí está contando la verdad como vino todo, ahí gracias a Ratea por transparentar todo.
1: Bueno, muchachos, vamos llegando a las 19:26 minutos ya. Bueno, ¿algo más de San Lorenzo, Zarratea? ¿Quieres
2: nada
1: decir?
2: Más.
1: ¿Algo del ascenso que quiera decir?
2: Ya
1: porque
2: están jugando,
1: vi que peleó mucho con Mundo hoy. ¿Qué pasó, Ferro? Ayer con el Boys, ¿qué pasó?
2: El baile en los cinco dedos.
1: Bueno, dice, pero el árbitro era este Zamora, ¿no?
2: Sí.
1: Bueno, el historial de Zamora...
2: Sí, pero bueno, sí, obviamente, ¿no? Pero bueno, cobró todo... No digo que lo hizo a propósito, pero terminaron todas, o casi todas, yo creo que todas... Para un lado y no para el otro, pero bueno. Ferro es el puntero, por algo es el puntero, no digo.
1: Sí, y el Boys por algo está peleando abajo también.
2: Eso, bueno. Y están jugando Deportivo Madryn y Godoy Cruz, partido pendiente, empatan 0-0.
1: Lástima que el Negro no tiene redes, porque si no se pierde. Negro, cada video, cada producción de Zarratea en las redes sociales. Pero está muy bueno eso que hace, ¿eh? Muy bueno lo de los rankings de los goles y todo eso, está muy bueno.
2: Estoy preparando uno, le contaba hoy a Lucía, pero se me fue muy largo, me dura 10 minutos.
1: Perfecto, son los que garpan esos.
2: Pero...
1: ¿Para YouTube pagan?
2: Sí, pero yo lo preparé para Instagram, así que voy a tener que armar. Que es la historia, voy a ver si mañana lo puedo terminar de editar, porque es largo. Uh-huh. La historia del jugador de fútbol argentino que salía a la cancha con la cara pintada.
1: Claro.
2: ¿Lo
1: sí,
2: tiene?
1: Sí, lo tengo.
2: Y que, entre tantas anécdotas, lamentablemente, lo balean... Y termina muriendo de una hemorragia interna, saliendo de ser sonidista de Ataque 77.
1: Buena, muy buena historia esa, muy buena historia.
2: Así que, bueno, si la termino mañana estará en las redes.
1: Y también sé a quién le tomaba prestado el maquillaje para pintarse
2: sí,
1: la cara.
2: Sí, está en el informe, sí.
1: Perfecto, imperdible.
2: Sí, sí, la respuesta es extraordinaria.
1: Bueno, gracias, Arratea, ¿eh?
2: Cuídese.
1: Hacemos la pausa, Negro, ¿te parece? Hacemos la pausa acá en Buenos Aires, Negro. 12.8, sí. La temperatura, misma sensación térmica, llegando ya casi a las 7:30 de la tarde. ¿Cómo está Córdoba?
3: No, está hermoso, 20 grados. Haciendo, 20 grados, y te digo, mañana va a andar rozando los 30 grados, ¿viste? El tiempo tan inestable, tan indescifrable, y después vuelve a bajar la temperatura de manera exponencial, pero... Mañana ya todo el mundo, viste, de short, de remera, de mañana día de verano.
1: Bien, la pausa, está entrando Damián Zárate al estudio, pero hagamos una cosa.
2: Sácate ese gorro.
1: No, tremendo. La pausa y seguimos en Pasión Nacional, 7 de la tarde y 28 minutos.
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2: La continuidad de Pasión Nacional, 11-3-870-7485. Los mensajes de todo el país, ya estamos de vuelta con el WhatsApp, pero ahora la información es la de Boca, con el querido Damián Zárate, que decía recién, Damián, que estabas en zona. Estás en estudio, qué bueno tenerte acá. ¿Cómo va?
3: ¿Cómo anda, Jorge?
2: Bien, bien, todo bien. ¿Vos?
3: Bueno, bien, bien. Con...
2: ¿Desde el mediodía le estás pegando derecho?
3: Desde el mediodía. Bien. Desde el primer tiempo con Santiago Lucía, de 13 a 15, y ahí contábamos algunas situaciones de Boca que con el correr de las horas se fueron confirmando. En realidad falta la oficialización, pero Barinaga,
2: sí,
3: que jugó en Belgrano, que hace un tiempo estaba en Boca, se va a Racing.
2: Muy poca gente se acuerda de que Barinaga todavía estaba en Boca.
3: No.
2: Muchos ya lo hacían afuera.
3: Y porque se habló mucho del container de River, claro, pero Boca también tuvo su propio container, ¿eh? Con el Chelo Weigand, con Barinaga. No te digo que está ahí, porque ahora vamos a hablar un ratito del changuito Ezequiel Ceballos, pero casi. Y Barinaga se va a Racing por la salida también de Martirena.
2: Claro.
3: Vinculamos una cosa con la otra. Y hoy charlábamos algo de esto también con Pomelo Codevila. Se va a préstamo, pero si juega una cantidad, no lo sé, no tengo la precisión, pero si juega una cantidad de partidos, hay una obligación de compra de Racing. Así que termina siendo una transacción favorable, porque ya se desprendió también del Chelo Weigand, que se va a jugar a Ecuador. Y los 2-4 que tenía con la llegada de Lozano, había superpoblación en ese puesto. Lo que te decía también del changuito Ezequiel Ceballos, se termina el contrato el 31 de diciembre, ahora. Estamos medio en cuenta regresiva. La oferta de Boca sigue estando en pie para renovar y en todo caso para después negociar con algún club que llegue de Europa o de cualquier otro lugar del mundo. No hay ninguna oferta formal del Napoli. Todo el mercado de pases lo vinculamos con el Napoli y todavía no hay ninguna oferta formal. Tal vez se cristalice en las próximas horas. Y también del mercado de pases, ayer después del partido de Argentinos Juniors le consultaron a Francisco Álvarez. Porque Boca, Jorge, necesita... Vos hiciste algunos partidos de Boca este semestre. Necesita algún futbolista en la saga central. Porque Di Lolo viene con alguna molestia. Figal habitualmente está lesionado. La habitualidad de Figal es que está lesionado. Bueno, ahora Ayrton Costa está lesionado. Y Pellegrino también.
2: Entonces, claro, es un tanto un contrasentido, ¿no? Porque Boca tiene... En la plantilla, cuando vos lees la letra fría de la plantilla de Boca, tiene varios nombres allí y de... Jugadores de calidad, evidentemente, para vestir la camiseta de Boca. Pero tan claro es que necesita reforzarse porque las lesiones están a la orden del día y hay jugadores que, evidentemente, llegaron con esa mochila de... bueno, sí, este es un tipo que tiene la calidad para vestir la camiseta de Boca y que después muchos no dieron la talla definitivamente.
3: Y también está ahí Jager Herrera.
2: Claro.
3: Que jugó algunos minutos, pero lo que vos decías coincido 100%. Que tiene jugadores de... entre comillas, supuesta jerarquía, que en Boca lo han demostrado en cuentagota. Vos decís, Figal, ¿qué partido te acordás de un rendimiento imperial, de dos cabezazos, de cortar y salir jugando en cuentagotas? Hace mucho que está Figal en Boca, ¿eh?
2: Sí, mucho.
3: Di Lolo, que cuando levanta, siempre alguna lesión lo deja al margen, y Pellegrino, que nunca se terminó de afianzar, igual que Ayrton Costa.
2: Pero Pellegrino es un caso... A ver...
3: Bueno, no vos lo tuviste en Independiente.
2: No le fue para nada bien en Independiente, jugó poco y nada, pasó Huracán, y ahí parecía que, bueno, en Independiente se agarraban la cabeza diciendo, che, mirá qué marcador central nos perdimos, pasó a Boca, y volvió a ser aquel... que originalmente se mostraba en Independiente. Entonces tampoco es que fue dando al unísono los pasos de equipo a equipo con la calidad que vaya levantando, o con el rendimiento en todo caso que vaya levantando, sino que se volvió hacia atrás cuando llegó a Boca a volver a ser aquel jugador de Independiente y no el de Huracán.
3: Sí. Bueno, le preguntaban a Francisco Álvarez después del partido y él dijo, la verdad... No sé nada, por supuesto que es un honor que un club como Boca piense en mí, si es que se puede llegar a dar, pero que no hay nada certificado. En el horizonte próximo de Boca, el viernes, juega en la Bombonera contra Lanús, porque el miércoles próximo, dentro de un poco más de una semana, va a jugar en Córdoba, octavo de final de Copa Argentina contra Vélez. Ayrton Costa está lesionado, no juega los próximos dos partidos. Milton Delgado no tiene lesión, salió por un golpe el otro día. Yo no sé si lo va a arriesgar el próximo viernes o piensa directamente en el partido del próximo viernes, o si piensa directamente contra Vélez. Y habrá que ver si le da minutos, por lo menos desde estar concentrados a Paredes, yo creo que va a concentrar, pensando en Lanús, y a Di Lolo y a Lozano. Hay que ver si por lo menos están en el banco de suplentes y dependiendo de cómo vaya el partido, si suman o no minutos.
2: Ya no estamos en streaming, lamentablemente, ¿no? Pero vos decís, sos testigo de lo que tengo en la mano. Lapicera.
3: La lapicera.
2: Y...
3: La anotador.
2: A la vieja usanza. A la vieja usanza. Entonces, yo voy a proceder ahora a anotar.
3: El equipo no me lo
2: pide. A anotar. No, porque el viernes toca hacer el partido.
3: ¿Lo haces vos el partido?
2: Exactamente.
3: No, es imposible.
2: Entonces, yo voy a anotar.
3: Puedo errar 5 o 6, ¿eh?
2: Montero.
3: Montero seguro.
2: Montero, dale.
3: Gorosito.
2: Dylan. ¿Sí?
3: Para mí puede jugar Di Lolo si tiene algunos minutos.
2: Bien.
3: Ay, segundo
2: no, no está Figal. No está...
3: No está Ayrton Costa, no está Pellegrino.
2: No me digas que va a jugar Jagger de entrada.
3: No, deja un lugar ahí. Deja un lugar
2: porque lugar lo
3: tiene... Y por izquierda tiene que jugar Lautaro Blanco.
2: Lautaro Blanco, bien.
3: Ascacíbar. ¿Quién más jugará? ¿Jugará Delgado?
2: Paredes, ¿no?
3: Yo no lo veo iniciando a Paredes.
2: No lo ves en el arranque.
3: Yo no lo veo iniciando a Paredes.
2: Entonces vamos con Ascacíbar, con... ¿Delgado?
3: Sí, Delgado, que no tiene lesión y tal vez lo... Porque hoy lo charlábamos también en la tira del primer tiempo. Hay que mirar más la tabla anual.
2: Sí.
3: Ahí hay un título. Hoy lo charlábamos con Santiago y con el resto de los compañeros. ¿Sabés, si mirás la tabla anual, el primero que ganó de los que pelean por la tabla anual fue el duodécimo, Tigre? Los 11 primeros de la tabla no ganaron.
2: Sí, sí.
3: Ni empezando. Independiente Rivadavia, ni Argentino Junior, ni Estudiante, ni Gimnasia, ni... Ninguno ganó. Yo creo que puede tener algunos minutos. Si yo, Velasco jugará, iniciará. El otro día ingresó, puede poner a Villa. Yo no veo un equipo completamente alternativo, ¿eh? Ener Valencia, tiene variantes.
2: Entonces, pará. Entonces, medio campo, Ascacíbar, Delgado.
3: Sí.
2: Dejo un lugar para Paredes. Vos decís
3: deja
2: que
3: lugar.
2: No va a arrancar, pero bueno. Lo pongo a Villa.
3: Yo creo que puede jugar Flores, que no viene jugando. Flores.
2: Y Merentiel.
3: Merentiel viene de convertir, yo creo que va a jugar Merentiel también.
2: Bueno, Villa y Merentiel arriba, seguros. Flores ahí.
3: Flores.
2: También.
3: Y habrá que ver si tiene algunos minutos Aranda, Velasco.
2: Bueno, me quedan dos lugares libres. En la saga y en el mediocampo. ¿Te quedas un ratito más?
3: Sí, me quedo un rato más. Y lo podemos ver cerca del final.
2: Dale. Perfecto. Ya seguimos.
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2: Me dejó con la lapicera en la mano, negro, sin poder anotar lo que va a hacer el equipo. Porque viste que los que relatamos,
4: sí,
2: tenemos esa manía de tratar de llegar a la cancha, directamente al estadio, con el equipo ya armado en la planilla y todo eso, para meterle todos los datos que uno le pueda poner, de dónde son, la edad, la altura. Pero hoy por hoy es muy difícil eso, porque todos los técnicos que te dan el equipo en la... Ya no se puede ir a la práctica, ya no se puede ver cómo se va vislumbrando la formación y todos te lo dan un ratito antes del partido.
4: Sí, sí. Justo mirá vos, en el día del relator, digo, en otros tiempos, todo ha cambiado naturalmente, pero en otros tiempos, por ahí el jueves, el viernes, el técnico, cuando vos charlabas, porque podías entrar a la práctica y hablabas con todos los jugadores, el técnico incluido, y muchas veces ya te daba la formación para el domingo.
2: Claro.
4: Entonces, viste, para un relator, por más que uno tenga muchos años en esto, pero no deja de generarte ansiedad, nerviosismo, el hecho de no tener el equipo confirmado. Viste, es como que te tranquiliza el hecho de que vos una hora antes ya te preparás, vas viendo cómo vas a arrancar la transmisión. Digo, qué sé yo, por ahí el oyente dice, che, es así más o menos el trabajo que realizamos quienes relatamos partidos de fútbol. Pero bueno, que ahí sobre la marcha te dice, bueno, ahí está, este es el equipo. Y estamos hablando de equipos grandes donde medianamente, porque tienen exposición mediática, uno los conoce, a los muchachos de River, de Boca, de Independiente, de Racing, los conoce, son caras conocidas. Pero hay otros equipos que de pronto no los conoces a los futbolistas.
2: Claro,
4: entonces, sí, sí. Vos más o menos tenés que ir ya más o menos sabiendo para no equivocarte tanto en el relato.
2: Claro, además es una cuestión también, al menos desde lo personal lo tomo como algo de seguridad, ya tenés, bueno, obviamente que después van a venir los cambios, porque además no te cuento esto de los 5 cambios por equipo, son 10 tachaduras en la planilla que uno va incorporando a la memoria, pero que siempre la memoria te traiciona, te falla, tenés que bajar la vista y tenés un lío de tachaduras en la planilla para ver quién es el que entró, el que salió y todo eso, ¿no? Pero bueno, son los gajes del oficio. Además, en la previa, si vos estás concentrado haciendo la previa, esto se lo contamos a la gente porque son intimidades nuestras, haciendo la previa de un partido, pero tenés que frenarte en la concentración que requiere manejar una previa para ponerte a anotar nombre por nombre el equipo que te lo confirmaron recién, es también una cuestión que te saca de eje, te fastidia un poco y todo eso que te saca de la concentración que tenés que tener para un relato, ¿no?
4: Sí, sí, y además en otros tiempos, digo, perdón que me ponga tan nostálgico, ¿no? Pero bueno, vos más o menos lo identificabas al jugador, tenía el pelo largo, el otro tenía bigote, era rubio, porque hay estadios, viste, que los ves cerquita a los jugadores. Y hay otros estadios que te quedan lejos, viste, la visibilidad no es la óptima. Hoy en día todos los muchachos tienen el mismo corte de pelo, tienen el mismo calzado multicolor. Claro. Y viste, uno no quiere equivocarse, pero más allá que por una cuestión de ego personal, para el oyente, viste, porque a lo mejor decís tal y es otro, decís este y es otro, y el que hace el gol y decís este y es otro, y uno se queda mal, se queda frustrado. Y además, viste, los números, antes vos tenías del 1 al 11, ahora tenés el 77, 72, y viste, me digo jodido, viste.
2: Tal cual. Pasaron ya 42 minutos. Uy, todo lo que tenemos, no sé cómo va a entrar. A ver, Lucas de Jesús, la información de Racing. Antes, déjame mandar un gran saludo a Miguel Gauna, que anda por allí también dando vueltas y mirando todo que esté bajo control. Y a Jorge Falcone también. ¿Con qué anda Falcone, Gauna? Anda, claro, perfecto, anda ya por agarrar también el control que va a dejar el Chelito. Bueno, los amigos operadores de nuestra casa, de nuestra radio, Negro querido, escuchamos a Lucas de Jesús con la información de la Academia del Racing Club de Avellaneda.
5: Hola Jorge, hola amigos de Pasión Nacional, un placer saludarlos en la radio más grande de la República Argentina. Un día con novedades en Racing porque se confirmó la salida de Gastón Martirena, que finalmente después de un mercado de pases donde su nombre y apellido sonó en el fútbol ruso, en el fútbol brasileño, el lateral derecho hoy suplente de Racing se marcha a su Uruguay natal. Va a jugar en Nacional de ese país a préstamo por una temporada con una opción de compra cercana a los 4 millones de dólares. Veremos si el bolso después de un año la hace efectiva o no. En su lugar ya hay reemplazante, como veníamos contando hace algunos días. Se trata del ex Belgrano y actual jugador de Boca Juniors, Juan Barinaga, que también va a sumarse a la defensa académica en condición de préstamo con una opción de compra de 2,5 millones de dólares. Con respecto al equipo de Juan Pablo Boivoda, que viene de empatar como local ante el Ceneice, que ya piensa en el duelo del próximo domingo, 21:30, contra Independiente de Rivadavia en Mendoza, habrá que seguir la semana de trabajo de Marcos Rojo, que terminó con una molestia muscular. Veremos si lo arriesgan y si va a estar disponible o no. En ese aspecto, bueno, veremos si se termina de sumar Pérez, el marcador central formado en Lanús con un paso por el fútbol ruso, actualmente en Cerro Porteño, que solamente falta la firma y la oficialización para que sea nuevo defensor central de la Academia, aunque en principio llegaría con alguna complicación muscular, alguna complicación física, por lo tanto estaría descartado para sumarse de inmediato a las órdenes de Juan Pablo Boivoda. No va a estar Maravilla Martínez, que va a cumplir la última fecha de suspensión en el torneo doméstico. Tampoco seguramente llegue Lautaro Díaz, quien se sigue recuperando de su desgarro. Por lo tanto, seguramente se mantenga Elías Torres y Tomás Condegni arriba en la delantera del equipo académico, que buscará un triunfo para reacomodarse en el torneo clausura del fútbol argentino.
6: Gracias, Lucas, querido. Ya volvemos con más Racing si lo requerís, pero nos quedamos en Avellaneda porque está la información de Independiente con Rubén Santos. Hola, Rubén, bienvenido.
7: Jorge, querido, un fuerte abrazo y saludo. Aquí con la información de Independiente. Lo primero que hay que contar es que se complicó la salida de Luciano Barrios Ayala a Plaza Colonia y Facundo Valdés a Boston River. Ha surgido algún inconveniente. ¿Y esto qué significa? Que Chimi Ávila todavía no pudo ser habilitado para ser inscripto como nuevo jugador de Independiente. En cuanto a salidas, Rodrigo Nadés, presidente de Olimpia Paraguay, insiste con que su equipo, la institución que él preside, quiera Gabriel Ávalos. Recordemos que ya hace bastante tiempo se viene hablando de esta posibilidad, pero que la pelota la tiene Independiente. Deberán negociar con el club de Avellaneda para ver de qué manera Gabriel Ávalos puede salir de Independiente para definitivamente jugar el Olimpia de Paraguay. Estas son las novedades más importantes en este martes. Te mando un abrazo grande, Jorge. La seguimos.
6: La seguimos en cualquier momento con las novedades de los equipos de Avellaneda, Lucas de Jesús y ahora Rubén Santos. Negro, querido, vos lo tenés a diario, así que me parece lo más pertinente, más allá del abrazo que le damos a la distancia, como siempre, que a Gerardo Murúa lo tenés que presentar vos.
8: Qué grande, Gerardo Murúa, con toda la información de los equipos de Córdoba. Ahí, Jorge. Gerardo.
9: Buenas tardes, Jorge. Gran abrazo para vos, los compañeros y toda la audiencia de Pasión Nacional. Segundo tiempo, arrancamos el repaso con el saldo del empate ayer entre Talleres y Rosario Central 2-2. En conferencia de prensa, Jorge Sampaoli confirmó que va a continuar y que tiene las fuerzas para sacar adelante este proyecto en Talleres, que lleva apenas 4 puntos en 6 fechas. El conjunto cordobés estaba 2-0 arriba y Rosario Central lo empató con una gran actuación de Ángel Di María. Lo cierto que el DT recibió el repudio total del público antes, durante y después del partido. Talleres ganaba 2-0, Sampaoli no supo cuidar el resultado y en el final se llevó la reprobación de todos los hinchas, al igual que la dirigencia de Andrés Fassi. El público cordobés, el de Talleres, considera que el plantel no está bien reforzado y se ha quedado corto en cuanto a la capacidad de recambio. Talleres recibirá Central Córdoba de Santiago del Estero el sábado 21:30. Parece que será la última oportunidad para Jorge Sampaoli de ganar y continuar. De no ser así, seguramente deberá dejar su cargo. Nos cambiamos de barrio. Por el lado de Belgrano, la novedad más importante es la lesión en el menisco de su rodilla derecha de Agustín Falcón, el lateral derecho que justo regresó en las últimas 2 jornadas. Tuvo una mala acción en el partido con Defensa y Justicia y cuando cayó todo el estadio tuvo la sensación de una lesión grave. Va a ser operado de esa situación. En los próximos días el club informará en qué momento va a ir a la intervención quirúrgica y cuánto tiempo demorará su recuperación. Otro que entrena diferenciado es Lucas Elarrayán, que hoy se movió en el gimnasio y caminó un poco en el estadio cubierto del Pirata. Se espera que esté ausente por los próximos 2 partidos. En el caso de Instituto, prepara el duelo por Copa Argentina del jueves ante Platense en cancha de Newell's Old Boys de Rosario. Se espera por Alex Luna, que viene tocado después del último partido en Tucumán. Si está en condiciones va a ser titular, si no podría ingresar el uruguayo San Severo en su lugar. En el caso de la defensa, debe reemplazar a Fernando Larcón, que en el duelo anterior por Copa Argentina fue expulsado ante Lanús. Agustín Masaches y seguramente va a ocupar su lugar en la línea de 3 defensores centrales.
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6: Último tramo de Pasión Nacional, estamos ya cerca del cierre. Zárate, que se quedó durante toda la jornada de hoy con diferentes cosas. Obviamente hemos hablado ya de la formación de Boca. No me olvido que quedaron 2 nombres allí latentes, esperando, expectantes. Se pueda llegar a dar o no la presencia de Paredes de vuelta en la mitad de la cancha.
3: Sí, te sumo un nombre propio que puede ser citado por el Vasco Arrobarrena, porque no tiene ahí jugadores naturales por lesión. Matías Satas, que es un marcador central. sí. 2008, y si el Vasco lo considera, puede estar citado, no sé si para iniciar, pero que pueda estar pensando en Lanús.
2: Bien.
3: Entre los concentrados.
2: Habíamos quedado entonces anteriormente con Montero, Gorosito Di Lolo, espacio, y Lautaro Blanco, Ascacíbar, Delgado, espacio, quizás... Algunos dicen que ya va a estar para jugar Paredes. Damián Zárate dice, no le pongo.
3: Yo,
2: no
3: lo veo, yo creo que puede estar citado, no lo veo iniciando. También bien. Es cierto que cuando este tipo de jugadores está, es complejo sentarlos en el banco de suplentes. Uh-huh. Si le dice estoy, puede jugar. Puede jugar. Ponelo, ponelo ahí, ponelo ahí. Ponelo, ponelo.
2: No pongo Paredes.
3: Y,
2: no noto.
3: Y si juegan los tres, es el mejor mediocampo de la Argentina.
2: Ascacíbar, Delgado, Paredes, Flores.
3: Y es el mejor mediocampo de Argentina.
2: ¿A Flores cómo lo pongo? ¿Lo pongo
3: no, por la derecha?
2: ¿En mitad de cancha lo pongo arriba?
3: En un 4-3-3 ponelo por la derecha.
2: Lo pongo por la derecha, sí, a Flores entonces.
3: Ponelo por la derecha.
2: ¿Listo?
3: ¿Quién te comenta el partido el viernes?
2: Estamos con Juan y Minotti.
3: Ah, con Juan y Minotti, aparte analiza bien. Sí, ponelo a Flores, Merentiel, Villa.
2: Perfecto, ahí está. Me queda solamente el espacio en blanco, justamente al lado de Lautaro Blanco, sí, en la defensa como segundo marcador central. La tabla anual, y esto es lo que hablábamos en el bloque anterior cuando estábamos junto a Damián Zárate hablando específicamente de Boca, pero esto ya tiene que ver con todo el fútbol argentino. ¿Por qué? Porque la tabla anual, hasta ahora... Se han jugado 22 partidos de la tabla anual, los del campeonato anterior y estos que ya se llevan jugados 6 de este torneo clausura. La sigue encabezando Independiente Rivadavia, ahora acompañado por Argentinos con 42 puntos. Vélez tiene 40, Central tiene 39. 37 para Estudiantes y para Boca, 36 para Belgrano, 35 para Gimnasia. Mirá, el Lobo se metió ahí. Y 34 para Independiente, hasta ahí el corte de los clasificados, más allá de que también tiene 34 Instituto. Y abajo vienen River, Tigre, Lanús, Sarmiento y el resto. Muy abajo Racing y muy abajo San Lorenzo en los puestos 22 y 20 respectivamente. Entonces digo, los grandes deberán obviamente mirar mucho más... de cerca esta tabla, porque es la que clasifica las copas, la que da un campeonato, la que da un título y demás. Pero los grandes, evidentemente, y vos fijate, ya no yendo solamente a la tabla anual, Dami, sino mirando la tabla de estas 6 fechas del torneo clausura en las dos zonas...
3: El único que está clasificando de los 5 grandes es Independiente.
2: Y estamos hablando de uno de los que peor está, de uno de los que peor la está pasando entre los grandes. Entonces te quiero preguntar, extender la pregunta que veníamos haciendo ya desde la semana pasada, porque la pregunta, claro, se cae de maduro, ¿qué les pasa a los grandes? Pero yo voy un poquito más allá y digo, ¿tanto pesa cuando desde lo dirigencial, por diferentes motivos, por lo que vos quieras, pero las cosas no están bien? No están bien en River, no están bien en Boca, y más atrás, y con bastante distancia, están peor... en Independiente, en San Lorenzo, y ahora también se está sumando Racing, porque evidentemente tiene un frente no pensado, Diego Milito, por parte de la gente, por parte del hincha de la academia, y también del arco opositor. Entonces, cuando las cosas no están bien desde lo dirigencial, ¿tanto se puede llegar a notar, sobre todo en los grandes, en la cancha?
3: Y sí, es evidente, por lo menos con esta fotografía que vos le sacás, sí, la diferencia entre el grupo A y el grupo B, para hacer un recorte de este tiempo, es que Boca y San Lorenzo no están clasificando por diferencia de gol. Los dos tienen 7 puntos y el octavo también tiene 7. Sí. Lo que pasa es que ahí tenés a Riestra, Lanús, Unión, Boca y San Lorenzo con 7 puntos. Y aparte Boca está jugando Copa Sudamericana al mismo tiempo, si querés. Sí. Yo de los 5 grandes, mirá lo que voy a decir, fotografía de miércoles o de martes 25 de agosto.
2: Sí.
3: El que... más tiene las aguas calmadas es Boca hoy. Puede cambiar todo el viernes y pierde con Lanús y queda eliminado el miércoles que viene en la Copa Argentina.
2: Sí,
3: eso está claro.
2: Está bien, pero como a mí me gusta siempre llevar la contra, te digo, hay equipos que se fueron a la B pensando en que iba a mejorar todo. Ya falta mucho, ya va a mejorar, sí. Ya va a cambiar, ya van a venir los resultados y se terminaron yendo a la B. Grandes como Independiente y River, por ejemplo, esperaban que la... No, somos muy grandes, se va a dar vuelta esto, ya va a terminar la batería de malos resultados.
3: Y faltaban muchos partidos.
2: Y faltaba muchísimo. Y faltaba muchísimo. No digo con esto de que los grandes no vayan a clasificar, pero ¿por qué? Si bien pueden llegar a mejorar desde lo futbolístico y desde los resultados, ¿por qué los de arriba van a empeorar en todo caso y se van a caer.
3: No, y aparte, por eso te marcaba la diferencia entre el grupo B y el grupo A y el grupo B, porque River tiene 4 puntos solamente. Está a 5 de Gimnasia, que vos decís 5 puntos, no es tanto, pero con lo mal que viene jugando River, son 2 partidos.
2: 2 partidos, sí.
3: ¿Qué grado de certidumbre te puede brindar River que va a ganar el próximo fin de semana? Porque además tiene un partido de riesgo mañana. O sea, puede
2: no tenemos ni siquiera la certeza de que Coudet va a ser el técnico el fin de semana.
3: Por supuesto.
2: Si mañana pierde, es muy probable que se vaya.
3: Es que es un partido de no hay mañana. Mañana, si River no clasifica en la Copa Sudamericana, estalla por el aire otra vez el proyecto Coudet. Uh-huh. Porque sí, no hay posibilidad de pensar en el fin de semana sin cruzar el Rubicón de mañana. Mañana puede cruzar el Rubicón si clasifica, ¿eh?
2: Sí, mañana es un partido de los famosos partidos bisagra,
3: sí.
2: Este es uno de los clásicos
3: decisivo.
2: Partidos bisagra, para un lado, para otro se va a cerrar o abrir la puerta.
3: Y porque si mañana clasifica y ya estás otra vez ahí, che, bueno, cuarto de final, y podés encauzar. Porque además, yo imagino la cabeza de Coudet, que se lo ve apesadumbrado, hasta en el color de voz está como caído un tipo que es chispeante y vivaz habitualmente. Y dice, che, en algún momento... No me quiero perder de dirigir a Correa, a Tiaguito Almada, a Borré, a Beltrán, a los dos Beltrán. Sí. El equipo no fluye, pero dice, che, con este material en algún momento tiene que empezar.
2: Bueno,
3: y
2: pero
3: no,
2: por
3: y,
2: ahora...
3: Y no empieza.
2: Por ahora no arranca. Estamos sobre el cierre. ¿Te puedo aprovechar para preguntarte cosas del Lobo y del León? Porque, bueno, el Lobo está, si bien viene de una seguidilla...
3: No, una seguidilla que lo deja... No quiero ser tan contundente... Pero está complicado. Cambió bueno, todo en una semana.
2: Está bien. Pero está clasificando.
3: Está entre los 8.
2: Está entre los 8.
3: Sí. Y está clasificando 8. A Sudamericana.
2: Y está por eso digo, está entre los 8 y está clasificando en Sudamericana. Está en las dos tablas.
3: Yo creo que se viene...
2: En la del grupo y en la de... Pero, evidentemente, después de lo que ha dejado como herida el Clásico, una herida muy profunda...
3: ¿Lo hiciste vos el partido ese?
2: No. El partido del Clásico...
3: El 4-0.
2: Lo hice yo.
3: Por eso, sí.
2: Este...
3: Sí, sí, que charlamos bastante.
2: Y, bueno, una herida... difícil de cicatrizar, sumado a la eliminación por la Copa Argentina.
3: Con los suplentes de Riestra.
2: Con los suplentes
3: de Riestra. Ese dato es determinante, ¿eh? Y ahora perdió de local con Gimnasia de Mendoza.
2: Sí.
3: En ese marco, yo creo que Pereira...
2: Atendible los reclamos arbitrales.
3: Atendibles.
2: Sí, pero perdió.
3: Pero que no justifica sí. La derrota final.
2: Claro, perdió.
3: Perdió. Por eso, no sé si hará cirugía mayor, pero tiene que empezar algunas variantes. Juega el sábado a las 5 de la tarde... recibiendo a Central, tiene un partido de riesgo, y Estudiantes, que está entre los 8 mejores del continente, y el lunes tiene que recibir a Newell's en el Hirschi.
2: Qué certero que sos.
3: A Newell's, sí.
2: Es que es certero, porque está entre los 8 mejores del continente, o sea, el que está es el mejor, si hubiese perdido no está entre los mejores.
3: ¿Y no?
2: Por ahí perdía por penales, por ahí perdía por una casualidad del fútbol.
3: De hecho, le tocó perder por penales contra Flamengo.
2: Y quedás afuera de los mejores. Puedes ser mejor incluso... O sea, ¿no puedes ser mejor que tu rival y perder por penales, por ejemplo?
3: Sí, claro. Pero acá estamos en cuarto de final de la Copa Libertadores de América. ¿Cuáles son los 8 mejores hoy, si le sacas una foto?
2: ¿Los 8 clasificados?
3: Ah,
2: bueno, Estudiantes están entre los 8 clasificados.
3: Perfecto. Yo creo que está entre los 8 mejores, ¿eh? Porque además...
2: Ah, eso es otra cosa.
3: Es una linda charla para, sí, si sí. querés, en la semana.
2: Dale.
3: Para mí, Estudiantes, después de River... Mirá lo que te voy a decir, ¿eh? Tiene el mejor plantel de la Argentina. Después de River. Carrillo, Joaquín Correa, Muslera, Thiago Palacio lesionado, Cetré. ¿Te puedo seguir?
2: Sí.
3: Ahora se fue Farías, que se fue a San Lorenzo.
2: Un Cetré que cualquier equipo lo quisiera tener para ser parte del equipo titular y es suplente en Estudiantes.
3: Suplente en Estudiantes y a veces no entra porque juegan Fabricio Pérez y Joaquín Tobio Burgos, que son dos canteranos,
2: sí,
3: que le sacaron el puesto a Cetré.
2: Canteranos que cuando nacían, el Principito Sosa ya estaba jugando en primera.
3: Bueno, el Principito Sosa, Estudiantes tiene 3 9s. Tiene a Carrillo, a Alario y a Gaich, que a veces algunos no juegan.
2: Bueno, nos come el reloj. Le agradezco muchísimo porque
3: nos come el león de Villa
2: de la Plata. Gracias, Dami. Gracias
3: un
2: a
3: placer.
2: Todos ustedes también. Hemos llegado al final. Gracias al Negro Romero en Córdoba, a todo el equipo que ha participado, como siempre, en esta edición de Pasión Nacional. La seguimos mañana desde las 7 de la tarde, ya con la conducción de Radio Rey. Muchas gracias.

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5: Las 8 de la noche en la República Argentina. Concluyó la reunión en Casa Rosada entre el presidente y legisladores libertarios, en informe de Liliana Arias.
6: Ante diputados y senadores nacionales de La Libertad Avanza, el presidente Javier Milei expuso en Casa Rosada las razones y fundamentos que impulsa el Poder Ejecutivo para ser debatidos en el Parlamento. Pero uno de estos temas también fue la morosidad, y al respecto la diputada Patricia Vázquez señaló:
7: hay mucho de un relato populista que está con el pochoclo desde el primer día, queriendo voltear al gobierno y todas las ideas del gobierno y las reformas que propone el Javier Milei, y en realidad hay una realidad que nos pone en un paradigma totalmente distinto a los argentinos. Claramente estábamos acostumbrados a vivir con inflación, y justamente lo que el presidente quiere terminar es con esa inflación, que es el impuesto más grave para los pobres.
8: ¿La situación económica de la gente cómo la ve en general?
7: No, la economía está creciendo, y esos son datos empíricos, no es una opinión. La economía está creciendo.
5: Alerta naranja para Mendoza para esta noche y mañana miércoles. Espera en Malargüe nevadas persistentes acompañadas por fuertes vientos, por lo que puede generarse reducción de visibilidad y gran acumulación de nieve. El tránsito con Ernesto Arriaga.
9: Reiteramos que hasta el día de mañana a las 16 horas, todos los vuelos que operan en el Aeroparque Jorge Newbery están llegando y despejando en Ezeiza, porque está cerrado el Aeroparque Jorge Newbery por obras. Por otra parte, continúa totalmente cerrado el Cristo Redentor en la Ruta 7 Mendoza, al igual que el Paso Pehuenche. El Paso Cardenal Zamorín abre mañana a las 9 de la mañana a Chile.
5: En Bahía Blanca, en donde nos escuchás por AM560, la temperatura es de 16 grados, el cielo está nublado. Aquí en Buenos Aires, 12 grados 8 décimas, humedad 75%, cielo algo nublado.
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0: Bienvenidos a una nueva emisión de Vocación Nacional. Este programa que habla sobre las profesiones, sobre el estilo de vida, sobre cómo elegiste ser lo que sos o cómo te involucras desde tu profesión y la haces parte tuya. Soy Sheila Lial, conductora de este programa. Soy licenciada en comunicación, periodista, pero además soy mayor de la Fuerza Aérea Argentina. Esa es mi pasión, es una de mis pasiones. Y es un estilo de vida, sí. Sí, es un estilo de vida ser una oficial de la Fuerza Aérea. No estoy sola, por supuesto. Siempre hay un equipo detrás de Vocación Nacional que acompaña. Y en este caso lo tenemos al señor Leo Zangari en la operación técnica y edición de este formato, y la productora general ejecutiva brillante, divina, que la queremos mucho, la señora Silvana Avellaneda. A Leito también lo queremos, por supuesto. Vocación Nacional conversa con personas destacadas que hablan de su profesión. Vocación Nacional te cuenta cómo elegís una profesión. Vocación Nacional te dice, ¿por este lado puedes ir? Por este lado, te despiertan las historias que conocemos, alguna inquietud y alguna idea sobre qué profesiones, qué oficios, qué trabajos son los que hacen a las personas brillar, ¿no? Desde ese campo que elijan.
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0: Y el programa de hoy es súper especial porque acá comparto un poco el ámbito de desempeño con el invitado que tenemos hoy en piso. Estoy muy contenta de recibir al doctor Raúl Marán. Él es médico y ha sido médico y es médico en zonas de guerra. Estudió medicina y se especializó en ortopedia y traumatología. Trabajó en los hospitales más importantes del país. Al mismo tiempo estudió y practicó buceo hasta convertirse en instructor. Es un viajero incansable. Anda en moto desde que es muy joven. Luego de viajar a distintos puntos del planeta para organizaciones como Médicos Sin Fronteras y Cruz Roja Internacional, escribió un libro que lo tengo en la mano, que gentilmente me lo trajo, Código Rojo, relatos de un cirujano de guerra. Y sinceramente, Raúl, no veo la hora de dar vuelta a la primera página y ver de qué se tratan estos relatos de un médico de guerra, porque aparte, digo, de cada una de las vivencias también sos documentalista fotográfico, porque te voy a tutear, con tu permiso. Bienvenido.
2: Me encantaría, gracias. Sí, porque además, que no figura en el currículum, pero además hice fotografía muchos años. Entonces aproveché todos los viajes y estos en particular para registrarlos en fotos, que algunas de las cuales están en el libro.
0: Médico traumatólogo,
2: exactamente.
0: ¿Dónde estudiaste?
2: Estudié en la UBA, trabajé en el hospital de clínica.
0: Sí, el hospital escuela, por excelencia, ¿no?
2: Exacto. Después estuve unos años en el Ramón Mejía y finalmente estuve en el hospital Tornú cuando se hizo de agudos. El hospital Tornú, sí, era un hospital crónico de tuberculosos. Y por el año 87, si no me equivoco, se declaró de agudos. Entonces ahí fuimos algunos del hospital Ramón Mejía a hacer el equipo de traumatología del Tornú.
0: ¿Siempre te gustó la medicina?
2: No.
0: ¿No? ¿Y cómo nació el médico?
2: Bueno, mi padre era traumatólogo.
0: Sí.
2: Supongo que eso tiene mucho que ver.
0: Sí.
2: Así que lo viví desde chico y diría que casi fue un camino natural, digamos.
0: Claro, como un mandato, ¿lo sentiste?
2: No, porque de hecho yo estudié otras cosas antes.
0: ¿Qué estudiaste?
2: Estudié licenciatura en matemáticas.
0: Sí.
2: Después estudié técnico ortopédico.
0: Sí.
2: Y un poco ahí me me dieron las ganas de pegar el salto y ser médico.
0: Ahí fue como el punto de quiebre, digamos.
2: Sí, sí. Tuve el privilegio de llegar a operar con mi padre. Y ahí sí, ya una vez que me metí en medicina, me di cuenta que era por ahí.
0: Y contame cómo llegaste, ¿cuál fue tu primera misión? ¿Cómo llegaste a ser médico de guerra? Porque aparte un traumatólogo es muy importante en un conflicto.
2: Sí, sí, claro.
0: Te diría que es una especialidad clave para un conflicto o un escenario de guerra.
2: Indispensable. ¿Cómo llegué? Yo trabajé muchos años en los sanatorios, trabajé médicos en el sanatorio Tamendi.
0: Sí.
2: En el diagnóstico, etcétera. Y lentamente empezó, casi casualmente, conocí a un muchacho que trabajaba en Médicos Sin Fronteras. Sus relatos me apasionaron y me dio como una envidia que dije, yo también.
0: Yo también quiero
2: eso.
0: ¿Qué edad tenías cuando apareció ese llamado? Porque por lo que relataste recién, ya había una experiencia transitada en el campo de la medicina y con una actividad de médico, digamos, no eras un médico recientemente recibido, ya tenías una trayectoria.
2: No, llevaba 25 años.
0: Ah, un montón.
2: Sí, sí. Te podría decir que... No es la palabra que me estaba aburriendo, pero...
0: No, como que era muy rutinario, era monótono, era muy rutinario, se te hacía un poco, no aburrido, pero quizás un poco tedioso, un poco como que era lo mismo siempre.
2: Tal cual, poco sorprendente.
0: Claro, no aparecía esa chispa de...
2: Y charlando con este chico me... Empezó como una fantasía, primero presenté el currículum, después... Al mes me llamaron para una entrevista, después para una entrevista en inglés, después para un test psicológico y mientras tanto yo seguía haciendo mi vida normal hasta que un día me llamaron y me dijeron, bueno, estás adentro, cuando alguien te necesite te llaman, y al poco tiempo me llamaron y me dijeron, listo, primera misión, ¿aceptás? Sí, dije antes de preguntar a dónde era, y entonces... Me mandaron a Afganistán como primera misión.
0: Sí, ¿eso en qué año fue?
2: Eso fue en el 2013.
0: Ah, no hace tanto.
2: No hace tanto, no, ya de grande.
0: Sí.
2: Y estuve 3 meses ahí.
0: ¿Cómo es que te manden a una misión de ese tipo? ¿Cómo vas? O sea, vos te dicen, destinado en Afganistán. Uh-huh. ¿Qué te dicen? ¿Presentate en tal lugar? ¿Andá a embarcar en este avión? ¿O cómo es?
2: Mira, lo primero que es...
0: ¿Tenés que hacer trámites administrativos para pertenecer a la asociación, ya sea Médicos Sin Fronteras, Cruz Roja?
2: Todos esos que te explicaba. La presentación de currículo, entrevistas varias, el examen de inglés, después de francés, y el psicológico. Después, todo lo que sea... burocracia, digamos, excepto el pedido de visa, que hay que hacerlo personalmente.
0: Claro.
2: Pero que uno va con una carta de ellos. Todo lo demás está organizado. O sea, me llegó por
0: mail. Está todo resuelto, sí.
2: El pasaje, primero fui a Bélgica.
0: Sí.
2: En Bélgica hice una preparación para la primera misión. Me mandaron a Roma. En Roma estuve... una semana haciendo cursos de todo tipo acerca de con lo que me iba a encontrar.
0: Claro.
2: Yo y un montón de gente que era...
0: Como casos testigo que suelen tener en este tipo de conflictos, digamos.
2: Sí, lo que hacen es prepararte con gente con experiencia.
0: Claro.
2: Te van contando con qué te podés encontrar, cuál es el estrés que podés tener, cómo manejarlo, con quién hablar, con quién...
0: Y vos, al ser un médico con ya una trayectoria y una experiencia, cuando recibiste esa capacitación, ¿qué te sorprendió? Que dijiste, esto no lo tenía dentro de mí.
2: No mucho, porque ni siquiera es el tema médico, porque es con médicos, con administrativos, con todo el cuerpo de gente que va a ir a trabajar a las distintas misiones.
0: Sí, es más un contexto cultural, si se quiere.
2: Claro, hablan del contexto cultural, hablan mucho del estrés,
0: de las cosas que afectan propiamente al lugar donde vos tenés que prestar servicio.
2: Y vas a estar en un contexto completamente nuevo.
0: Sí, tal cual.
2: Que nunca viviste nada, parecido. Sí. A mí me parece muy para resaltar el hecho de que insiste mucho, y después lo comprobé, que vos te vas cuando querés.
0: Ah, mira.
2: Independientemente del contrato que hayas firmado.
0: Sí.
2: Me parece sumamente inteligente. Independientemente de eso, si vos no estás cómodo, le avisás al jefe de misión.
0: ¿Qué te querés ir?
2: ¿Qué te querés ir? Y si se lo confirmás, a las 24 horas estás afuera.
0: Es muy raro que pase, ¿no?
2: Bueno, sí. Es más, eso no te inhabilita para otra misión.
0: ¿Ah, no?
2: No. Entienden perfectamente que vos puedas, por ejemplo, en Siria, yo estuve con colegas que estuvieron con Siria en el momento del bombardeo, que ya se fueron.
0: Que puede ser por ese contexto particular. A lo mejor vos tenés tu emocionalidad lo suficientemente fuerte para soportar, qué sé yo, una situación de hambruna y no otra de heridas.
2: Tal cual, o problema personal.
0: Claro.
2: O en el caso de Siria, que explotaba todo por todos lados todo el tiempo, y gente con mucha experiencia se fue.
0: Se fueron.
2: Y ahí se fueron. Y después los encontré en otras misiones, y eso es lo extraordinario que tiene, porque yo estuve dos veces en Afganistán. La primera, que estuve 3 meses, también es el desafío frente a vos.
0: Claro.
2: Vos sabés que te puedo ir cuando quieras.
0: ¿Te acordás el primer día que llegaste a tu destino de misión?
2: Sí, perfectamente.
0: ¿Y qué pensaste ese día cuando llegaste?
2: Básicamente que es estar en un contexto, en una realidad que nunca viviste nada parecido.
0: Claro.
2: Nada de lo que vos conozcas te sirve para estar ahí adentro. Describo ahí exactamente lo que vos me preguntás. Llegué.
0: ¿Vos estabas en un puesto de campaña?
2: Yo estaba en un hospital.
0: ¿En un hospital militar?
2: No, en un hospital
0: reubicable.
2: Que hace Médicos Sin Fronteras.
0: Ah, ok.
2: Que hace, paga, construye.
0: Sí.
2: De material, no era un transitorio, digamos.
0: No, son instalaciones que las edifica la Asociación Médicos Sin Fronteras.
2: Exactamente.
0: Está bien.
2: Tuve, yo creo, la suerte de ir con un colega también traumatólogo cordobés.
0: Sí.
2: Con lo cual se me hizo
0: más llevadero.
2: Y más llevadero hablar de todo esto que te parece una locura.
0: Claro.
2: Con alguien que tiene que ver con vos. Que él estuvo un mes y yo me quedé más. ¿Cómo fue el primer día? Llegamos al hospital, él ya estaba hacía unos días, llegamos al hospital y lo primero que me llamó la atención fue que había silencio en el hospital. Había varios heridos de bala y ninguno lloraba ni gritaba.
0: Nada.
2: Me estaban rezando.
0: ¡Guau! Qué fuerte, qué impactante.
2: Me pareció incluso niños heridos, niños.
0: Claro, niños.
2: Y ahí empecé a ver una cultura diferente.
0: Sí.
2: La cultura, te podría decir, del dolor, o la cultura del aguante.
0: Sí, pueblos absolutamente abnegados, con una, digamos.
2: Es parte de ellos.
0: Es parte, claro, está dentro de su ADN el horror, totalmente.
2: Absolutamente.
0: Totalmente.
2: Sí, y bueno, ahí empezamos a trabajar, no tenés horario. Mi primera misión en Afganistán, en algún momento hice las cuentas y tuve un promedio de casi 10 cirugías por día.
0: Ah, no, un montón.
2: Y ninguna fácil, digamos.
0: Claro, todas difíciles.
2: Explosiones, bombas, apuñalamientos, digamos. Todo urgencia y emergencia.
0: ¿Tu familia cómo está integrada?
2: Yo tengo un hijo, estoy separado hace muchísimos años. Un hijo que vivió conmigo, ahora está casado.
0: Sí.
2: Pero vivió conmigo muchos años, que fue el que me animó cuando yo estaba en duda si ir o no ir por mi madre, que cumple dentro de unos días 96 años.
0: Ay, no, qué divina.
2: Y los dos me dijeron, andate.
0: Bien.
2: Es lo que querés hacer, andate. Mi hijo me dijo, quédate tranquilo, que yo de la abuela me encargo yo.
0: Claro.
2: Y allá fui.
0: Por eso, porque digo, ¿cómo enfrentar un panorama de ese tipo y un sueño, en realidad un desafío personal? Más que un sueño, un desafío, porque me parece que por lo que vos relatás hasta ahora se te presentó y te llamó, sentiste esa llama.
2: Y la aventura.
0: La aventura y como que, bueno, si una familia no acompaña o uno tiene otras preocupaciones como para vivir eso, es como difícil, ¿no?
2: Supongo que se me hubiera hecho más difícil. Realmente, esa frase de mi hijo me ayudó mucho y efectivamente se hizo cargo de la abuela.
0: Y se hizo cargo de la abuela y claro, y la mamá que también dijo, ve, anda.
2: Y mi mamá que también me dijo, andate tranquilo. Anda a vivir eso que tenés ganas.
0: ¿Y cómo se empieza, desde la primera misión se empieza a escribir Código Rojo? ¿Relatos de un cirujano en guerra?
2: Mi libro empieza con mails. En ese momento no había WhatsApp, no había nada. Empieza con mails a amigos. Después de dos o tres misiones, estos amigos, por lados separados, me dicen, che, tengo guardados tus mails, tomalos, hace lo que quieras, pero valen la pena, son muy descriptivos, son muy interesantes. Y ahí lo empecé a ordenar y empecé a jugar con la idea de cómo.
0: Sí.
2: De primero, cómo tenía un formato de mail que iban y venían, después terminó o derivó en un diario de viaje, digamos.
0: Claro, un diario, nunca mejor dicho, un diario de viaje, un diario de guerra. Porque
2: sí.
0: Es eso.
2: Es eso, es como te decía al principio, es una crónica de algo que es lo mismo que si te hubieran mandado a Mercurio.
0: Claro.
2: ¿No? Es decir, otra comida, otro idioma, otra ropa, otras creencias, otra religión, otra manera de entender la vida.
0: Y ahí, bueno, hablaste que lo primero que te llamó la atención fue el tema del silencio, y cuando fuiste a ver era el rezo de esa gente que estaba.
2: Estaban esperando en la guardia su turno.
0: Sí.
2: Uno con una bala en una pierna, el nene con una luxación del codo.
0: Sí.
2: Y todos esperando pacientemente que uno los atendiera.
0: Y ahí empezaste a conocer gente. Aparte de este médico cordobés con el que compartías por ahí, tenías un poco más de afinidad.
2: Sí, ahí empecé a conocer al equipo.
0: Yo claro.
2: Viví 3 meses en una casa que supongo que en algún momento debe haber sido la residencia de alguien importante porque tenía todo el aspecto en palacio,
0: sí.
2: Adaptado para 25 personas, cada uno tenía su habitación,
0: claro.
2: Y teníamos el lugar común, la cocina,
0: claro.
2: 2 baños por piso, y entonces es un adjunto. Con algunos no te ves tan seguido porque el traumatólogo no tiene horarios, el traumatólogo y el anestesista.
0: Tienen que estar todo el tiempo. Son profesiones como muy requeridas.
2: A demanda. Y en ese lugar, cuando
0: claro.
2: 10 cirugías por día, hay veces que no coincidí ni con el desayuno, ni con el almuerzo, ni con la cena.
0: ¿Cómo se organizaban? O sea, ¿era un régimen tipo hotel o ustedes tenían que prepararse sus cosas?
2: No,
0: ¿cómo era?
2: Había un matrimonio que cocinaba, excepto los fines de semana, donde cada uno de nosotros cocinaba para los demás. Y el lugar de reunión era ese, el comedor.
0: Era ese.
2: Donde alguien decía, yo cocino, otro ponía música, otro qué sé yo.
0: ¿Y con el tema de la comida, cómo era? O sea, cada uno sabían de dónde venían y no comían lo que comían en sus países respectivos.
2: Y cada uno cocinaba lo que sabía de sus países respectivos, entonces.
0: Claro. Bueno, pero eso cuando hacían en la camaradería de que una vez cada uno cocinaba el fin de semana.
2: No,
0: pero en el diario, este matrimonio, ¿cómo resolvía esas cuestiones? Nada.
2: Comida árabe.
0: Era árabe.
2: Sí.
0: Ok.
2: Excepto que, por supuesto, no tocan el cerdo ni cocinan el cerdo. Y no lo tocan, digamos, si alguna vez a alguien se le ocurre hacer cerdo, ellos no tocan ni los cubiertos.
0: Nada.
2: Nada.
0: Nada, wow.
2: Ni lavan.
0: No, nada.
2: Nada, ningún contacto.
0: ¿Y ellos se ocupaban de esa parte?
2: Ellos se ocupaban de esa parte. Muy bien provisto, porque además todo el tiempo está viajando alguien a Europa, entonces uno pone en la lista lo que quiere.
0: O sea, ustedes les proveen, o sea, a ustedes les dan el lugar y.
2: ¿Comida?
0: ¿Reciben un sueldo por eso?
2: Sí.
0: Hay un arancel.
2: Sí.
0: Por
2: sí.
0: Eso, porque Médicos Sin Fronteras se entiende como algo, como una asociación.
2: una sensación
0: súper importante.
2: Lo es.
0: Y no como algo, no como una cosa empresarial, digo. Es algo que se nutre de los aportes de todo el mundo.
2: Exclusivamente.
0: O sea, el financiamiento es de las donaciones del mundo.
2: Exacto.
0: Bien.
2: Con algunas excepciones. Médicos Sin Fronteras no acepta donaciones ni de países, ni de laboratorios,
0: sí,
2: por supuesto, ni de fábrica de armas. Es bastante cuidadoso en de quién acepta la donación, y principalmente de individuos, digamos. Y, por supuesto, no tiene ningún fin de lucro. Los sueldos, casi te diría que son simbólicos.
0: Sí, es como un
2: viático.
0: Claro, un viático, algo para que vos tengas para moverte ahí. Empezaste con tu primera misión en Afganistán, y después, ¿cuántas misiones más tuviste?
2: Y después, cuando volví al poco tiempo...
0: ¿Volviste ahí la primera experiencia satisfactoria 100%?
2: Fascinante.
0: ¿Volviste enloquecido?
2: Para que te des una idea, creo que había... A la vuelta yo me quedé en Europa, tengo amigos en España.
0: Sí.
2: Me quedé ahí, 2 o 3 semanas.

0: Yemen del Sur, que estaba en guerra, y después en Yemen conocí a alguna gente que trabajaba con Cruz Roja.
1: Sí.
0: Cruz Roja me ofreció ir como jefe de cirugía reconstructiva al Líbano y ahí estuve 6 meses.
1: Wow. No quedó lugar de eso, no, por
0: lugar raro por visitar.
1: No, bueno, se me ocurre, no sé, quizás más para este lado de Haití, pero no sé si ya la habían levantado la misión de Haití, me parece.
0: No, en Haití sigue, no es tanto traumatológico.
1: No es más claro, es más otra cosa.
0: Es más humanitario.
1: Es más humanitario, es eso, son otras complejidades las de Haití. ¿Qué es lo que más te llamó la atención en cada lugar? ¿En Afganistán?
0: Yo me enamoré de Afganistán.
1: Sí, de todos, Afganistán es tu favorito.
0: Creo que sí, sí. Y fue el que más conocí también, estuve más tiempo.
1: ¿Y por qué?
0: Probablemente porque haya sido la primera de las experiencias raras, porque conocí un pueblo absolutamente adorable.
1: Sí.
0: Que no solo soportan el dolor, digamos, que son sumamente acogedores, amables, creyentes. Conocía yo algo del mundo árabe, pero literalmente creyentes. Me parece que estamos acostumbrados a un mundo un poco más hipócrita.
1: Claro.
0: Que dicen una cosa y hacen otra, y tengo mil ejemplos, pero... pensá que un afgano debe ganar $30 por mes.
1: Nada.
0: Y a mí se me cayó la billetera y cuando salí de operar me estaba esperando uno con la billetera con toda la plata para devolvérmela. ¿Por qué? Y porque Alá castiga a los que se quedan con lo ajeno, por ejemplo.
1: Claro, claro. ¿Qué cultura con qué valores fuertísimos, arraigados de los que ya no...
0: Por supuesto estoy hablando de la...
1: Fíjate que eso, que es algo que en algún momento fue algo significativo, hoy es una rareza.
0: Y a ellos, incluso yo le pregunté si no había pensado en quedarse con lo ajeno, y me miró con la billetera y me miró muy raro y me dijo,
1: castiga a los que se quedan con lo ajeno.
0: No beben alcohol, del mundo árabe, sacando los que están más en contacto con Occidente, como Egipto, no beben alcohol. Con lo cual, por supuesto, antes que alguien me diga el contexto, es uno de los lugares muy seguros.
1: Claro.
0: Porque no hay borrachos.
1: No hay, claro.
0: Vos
1: no
0: podés ir a las 3 de la mañana que no hay... Entre que no te roban. Sí, te puede tocar un terrorista, que es otra cosa, pero no el pueblo. El pueblo, uno bebe, los festejos, estuve...
1: Sí.
0: En decenas de festejos y toman gaseosa y son fanáticos de lo dulce, así que... Tortas y gaseosa.
1: Claro, el azúcar.
0: Sí, sí, el azúcar tiene un valor muy importante para ellos.
1: ¿Y qué es lo que te enamoró tanto de Afganistán, aparte de eso, del pueblo, la cultura?
0: Yo seguramente tengo desde chico, por los cuentos que me contaba mi abuelito de Sinbad el Marino y de...
1: Sí.
0: Ese tipo de cosas, una debilidad por el mundo árabe. He viajado varias veces a Egipto, conozco el mundo árabe. Y probablemente lo exótico, la ropa, los objetos, son todo.
1: Lo misterioso, el misterio
0: bonito,
1: que... Claro, es todo milenario, es todo con una gran carga cultural. Es apasionante todo lo que nos está contando Raúl Marán, que él es médico traumatólogo, especialista en ortopedia, y es un médico de guerra, un médico que se ha embarcado en misiones humanitarias, pero... Vamos a escuchar un poquito de música.
0: Adelante.
1: Para que la gente se quede ahí prendida al dial de Radio Nacional, a este programa, por supuesto, Vocación Nacional. Conmigo, los espero.

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1: Nuestros padres nos trajeron para conocer el obelisco. Ah, recién, me da vergüenza, recién inaugurado, hace muy poco tiempo. Y nos ubicamos, me acuerdo, en un hotel muy lindo en la avenida, en la 9 de julio. Y ahí lo veíamos todo el tiempo, porque muchas fue gracias. Una revolución. Yo le cuento al público joven que fue algo maravilloso con la inauguración del obelisco famoso.
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2: Sí, esto es Vocación Nacional conmigo, con Sheila Leal, que soy la conductora de este programa. Espero inspirar con estas entrevistas, sobre todo con la de Raúl hoy, Raúl Marán, que nos visita, médico especialista en ortopedia, traumatología, y que un día dijo: necesito una aventura y me voy a ser médico de guerra. Y así se embarcó a Afganistán, a República del Congo, a Yemen, y nos está contando su apasionante estilo de vida vinculado con ser médico en un conflicto, ¿no? Pero también aparece la moto.
3: Sí.
2: ¿El apasionado de las motos? ¿O de la moto? ¿O del viaje en moto?
3: De las motos desde los 18 años, sí.
2: ¿Siempre tuviste moto?
3: Siempre tuve moto. Algunas veces tuve auto, a veces no las tuve, pero sí. Moto nunca dejé de tener.
2: ¿Qué es lo más lejos que viajaste en moto?
3: Río de Janeiro.
2: ¿Te fuiste hasta Río de Janeiro en moto?
3: Exacto.
2: ¿Cuántos días tardaste?
3: Ni me acuerdo porque tenía 20 y pico de años, pero el año pasado me fui a Cataratas del Iguazú, que ya no tengo 25 años.
2: ¿En moto?
3: En moto, claro, claro.
2: ¿Y ahora? ¿Esa es tu pasión?
3: Sí, sí. Preferentemente cuando encuentro con quién, si no lo hago solo, sí. Pero digamos, Cataratas del Iguazú o Puerto Madryn o Bariloche, donde tengo amigos.
2: ¿De una punta a la otra?
3: De una punta a la otra, sí. En Mendoza, Córdoba, sí.
2: Un aventurero total.
3: Sí, sí, me gusta.
2: Pero también estos relatos de las experiencias como médico de guerra que se convirtieron en Código Rojo, en este libro, están ilustrados y hay fotos.
3: Hay muchas fotos seleccionadas.
2: Porque también te encanta la fotografía.
3: Sí, sí, me encanta lo... Llegué a tener mi laboratorio, mi casa.
2: No, muy genial.
3: De niño hasta que llegó la fotografía digital, que me perdí en el camino, digamos, pero...
2: ¿No te atrae tanto como la fotografía física?
3: La verdad que no hice el examen. En algún momento tenía buenas cámaras y tenía sí. laboratorio y no sé si mi vida me llevó por otro lado, pero cuando me volví a interesar la fotografía... Ya era todo digital, se me escapa, digamos.
2: Claro, no.
3: De hecho, todas estas fotos están sacadas con el teléfono.
2: Porque requiere la fotografía digital hoy requiere otra postproducción que también con conocimientos, con aplicaciones.
3: Pero otro conocimiento.
2: Claro, otros conocimientos. ¿Y qué viene para vos ahora? ¿Te gustaría volver a una misión?
3: Sí, me gustaría. En algún momento se comunicaron conmigo para volver a Yemen. Tampoco hay tantas
2: claro.
3: misiones para de guerra, digamos.
2: Claro.
3: Es volver a Afganistán o volver a Yemen o...
2: Volver a lo que ya conoces.
3: Volver a lo que ya conozco.
2: Sí.
3: Volvería con mucho gusto. Estoy un poco más grande, entonces... A ver, yo siempre dije que el día...
2: No, bueno, siempre que tengas salud y aspiraciones, la edad es un número circunstancial.
3: Sí, estoy de acuerdo, pero si tengo que ser absolutamente honesto, yo desde que me recibí de médico y hice básicamente siempre guardias y emergencias, me peleé con colegas que maldecían porque se tenían que levantar a las 3 de la mañana.
2: Sí.
3: Diciéndole, mirá, es nuestro trabajo.
2: Es que es lo que, claro, es el estilo de vida.
3: La gente no viene a las 3 de la mañana porque tiene insomnio, sino más bien porque tiene un balazo.
2: Porque tiene un dolor, tal cual.
3: Pero debo reconocer que en las últimas misiones, por ejemplo en Yemen, que también fueron 8 o 10 cirugías por día, al pasar 3 noches, te diría sin dormir, decís, bueno, colapso, o sea, necesito descansar.
2: Necesito bajar, claro.
3: No tengo 25, ¿viste? Termino realmente palmado. Antes de decir maldición.
2: Claro.
3: Digo, qué sé yo, tal vez por menos tiempo.
2: Claro, hacer como algo más. Y si tuvieras que a un médico de las jóvenes, de las nuevas generaciones, recomendarle la experiencia y darle un consejo al respecto, ¿qué le dirías?
3: De hecho, lo hice. Yo he dado con Médicos Sin Fronteras un montón de charlas en hospitales.
2: Sí.
3: Me han pedido que vaya. Tengo colegas y amigos en casi todos los hospitales, así que tengo las puertas abiertas. He ido al Hospital de Clínicas, al Fernández, al Tornú. Los más apasionados son los chicos, los residentes.
2: Claro.
3: No los únicos. Los adultos también les ve brillar un poquito,
2: sí,
3: la envidia.
2: Bueno, pero los residentes tienen como ese hambre de...
3: ¿Y qué les digo? Que no lo duden.
2: Que no lo duden, claro, que se lancen.
3: Porque además, el momento ideal es cuando vos cuando terminás la residencia, o como yo, cuando te estás retirando.
2: Claro.
3: En el medio no podés irte 3 meses, nadie se puede ir 3 meses.
2: Entonces, no.
3: Antes de que vos encuentres el primer trabajo interesante.
2: Sí.
3: O bien redituado.
2: Sí, no, nadie se puede ir antes,
3: O que tenga 2 hijos, o qué sé yo. El momento de irse es en el momento que termina la residencia. ¿Y por qué lo recomiendo calurosamente? Porque todo lo que no vas a ver, o todo lo que te da miedo,
2: sí,
3: de tu especialidad,
2: ahí no te da miedo.
3: Se te va a ir rápidamente, por ejemplo.
2: Como que es una práctica profesional, no de avanzada, sino de recontra avanzada.
3: E hiperintensiva.
2: Claro.
3: Te doy un ejemplo. Yo acá, por el medio en el que me moví, había tratado muy pocos niños con una fractura muy peligrosa en los chicos, que es la fractura supracondilia, o sea, la fractura del codo. Por arriba,
2: sí,
3: del codo. Porque puede enganchar la arteria y entonces es una de las emergencias absolutas de traumatología. Muy pocas, porque yo me he manejado en un medio donde hay un traumatólogo infantil. Entonces, uh-huh, levanto el teléfono y le digo, vení porque hay una fractura supracondilia de un niño de 4 años. Bueno, allá no.
2: Claro. Entonces, allá no hay especialistas.
3: Pero allá atendía 2 por día.
2: Claro.
3: Entonces, en una semana atendí más que en el resto de mi vida profesional. Una cosa que son los tutores externos, que es lo que se ponen las fracturas expuestas.
2: Sí.
3: También, perdón, y además apareció en un momento que yo ya estaba en sanatorios y no hacía tanta guardia, habré puesto 4.
2: ¿Vos sos, haces cirugía o hacías cirugía de traumatológica?
3: Claro. Yo es, sí.
2: Porque no, ojo, no es lo mismo que ser, o sea, médico traumatólogo, no es, o sea, fusionaste las 2 cosas, porque tenés que ser aparte cirujano, ¿o no? No entiendo muy, a ver, de esas nanos.
3: Casi sin excepción, el traumatólogo es cirujano.
2: ¿Ah, sí? Sí. No sabía eso.
3: No es indispensable.
2: Sí.
3: Tengo colegas que no operan.
2: Claro, por eso.
3: Porque se desmayan cuando ven sangre, pero son traumatólogos.
2: Claro.
3: Entonces se ocupa más de la ortopedia que de la traumatología.
2: Tal cual.
3: Y no hacen cirugía. Yo yo hice cirugía, hago cirugía, y tampoco me subespecialicé. O sea, yo hice, o hago, reemplazo de cadera, reemplazo de rodilla, pero también fractura de pierna o juanete.
2: Sí. Sos diverso, no tenés una... No sos especialista en pie o en cadera,
3: exacto,
2: claro.
3: Exacto.
2: Mira, no sabía que tenía que ser casi, prácticamente...
3: Y cuando haces la residencia, vas a cirugía. Después, si no te gusta, no lo haces.
2: Claro.
3: Pero forma parte de la formación.
2: No, bueno, pero además muchas de las lesiones tienen una magnitud tal que no es solamente con un yeso, con una bota, con un...
3: No, claro.
2: Son de impacto alto, digo, y más en esos lugares donde...
3: Bueno, en estos lugares adquirí una nueva especialidad que es parecida, pero no es la misma, que es la de cirujano de guerra. No es lo mismo traumatólogo que cirujano de guerra.
2: ¿Qué diferencia un cirujano de guerra? A ver...
3: un ataque suicida. Estuve en dos ataques suicidas donde, pues, lo habrás visto en películas,
2: ¿sí?,
3: o leído, donde alguien
2: se inmola.
3: Se inmola y hace explotar su chaleco con granadas, tornillos y todo lo que haga daño.
2: Sí.
3: Y te traen 25 personas, 25 víctimas de esa explosión.
2: De esa explosión. ¡Ay, Dios mío! No, terrible, muy fuerte.
3: Con la variante que quieras, porque una cosa.
2: Con la variante que quieras y que los 25 capaz que tienen complejidades en tu especialidad.
3: Y además vamos con el anestesiólogo, con el cirujano general. Y no es solo, yo toco nada más que hueso, ¿sí?
2: Sí, es todo para salvar la vida, digamos.
3: Intestino.
2: Claro, corazón, es todo.
3: Pulmón,
2: No, es tremendo, terrible.
3: Lo que haya que hacer.
2: ¿Tenés algún sueño que no hayas cumplido y que te gustaría cumplir?
3: Uy, qué feo decir que lo que no. Fuera de la medicina, me quedan un par de lugares interesantes para bucear.
2: Buceo. El buceo era otra de las cositas que tenía acá en el currículum.
3: Sí, eso también.
2: Buceo eso también.
3: Desde los 18 años.
2: Por ejemplo, ¿dónde, un lugar que te haya encantado que hayas ido?
3: El Caribe, depende de dónde, es muy lindo. El Mar Rojo.
2: Sí, el Mar Rojo.
3: Mar Rojo en Egipto, en Israel, es de los mejores.
2: ¿Se puede bucear ahí?
3: Sí, claro.
2: ¿Y qué ves? ¿Todo rojo? No.
3: No, el Mar Rojo es es una gran pileta donde a Dios se le dio por crear cosas raras.
2: Sí.
3: Y bichos de todo tipo, color y forma.
2: ¡Ay, qué fantástico!
3: Yo le recomiendo, no lo he logrado con mi madre y creo que ahora que cumple 96 no lo voy a lograr. Pero intento convencer a todo el mundo que bucee. De nuevo, es otro mundo.
2: Ay, no sé si me gustaría bucear.
3: Te gustaría.
2: ¿Vos decís? Sí. No me gusta la pileta. El mar sí me gusta, pero no sé nadar tampoco. No sé si podría bucear.
3: Tenés que ir con un buen instructor. Es inolvidable.
2: Sí. ¿En serio?
3: Es entrar en otro planeta absolutamente diferente donde el raro sos vos.
2: Mira.
3: Sí, fascinante.
2: Pero acá decía que vos eras instructor también. Sí, instructor.
3: Sí, porque empecé el buceo a los 18 años, viajé mucho. Y como acá no es fácil bucear o bucear una pileta, es bastante aburrido.
2: Ay, sí.
3: Para seguir en forma, seguí haciendo cursos. De hecho, yo soy de la época donde se buceaba sin carnet, sin brevet. Después hice los cursos para tener
2: la habilitación o eso.
3: Cuando ya sabía bucear empecé a hacer los cursos porque si no, hoy no te los alquilan, etcétera, etcétera. Pero cuando yo empecé a bucear en México,
2: sí,
3: alquilabas los tanques y te ibas a bucear.
2: Y te ibas a bucear, claro.
3: Y si sobrevivías ya habías aprendido algo.
2: Ya habías ganado algo.
3: El primer curso ya se daba por hecho.
2: O sea que podría ser algún destino para bucear.
3: Sí, creo que sí. Conocer algún. No conozco mucho de Oriente.
2: Sí.
3: Me gustaría conocer Tailandia, por ejemplo, también para bucear. Pero en general he tratado de darme todos los gustos posibles.
2: ¿Qué piensa tu hijo? Tu hijo es grande, decías que está casado.
3: Mi hijo es grande, está casado, tiene 37.
2: ¿Sos abuelo?
3: Soy abuelo nuevo.
2: Abuelo nuevo.
3: Soy abuelo nuevo. ¿Qué piensa mi hijo? Y mi hijo salió bastante a mí.
2: Digamos. Claro. ¿Le encanta la aventura?
3: Le encanta la aventura. Yo he buceado con él desde que tenía 6 años.
2: Claro.
3: Él lo he llevado a lugares que la madre me ha tenido una paciencia extraordinaria.
2: Sí.
3: Porque lo hice bucear a los 6 años.
2: ¿Él a qué se dedica? ¿Es médico también?
3: No, él es biólogo.
2: Es biólogo. Y bueno, sí, claro.
3: Pero también le enseñé a manejar moto a los 12 años. Cada tanto se lo robo a la mujer y nos vamos a Brasil.
2: Y se van a algún lado. Ahí, claro.
3: Ahora que acaba de ser abuelo. Acaba no. Me hizo abuelo hace exactamente 2 años. No sé si lo podré robar de nuevo.
2: No, claro. ¿Qué es? ¿Un bebito o una bebita?
3: Eloísa.
2: Eloísa, no, claro, ahí está difícil robarse.
3: Va a estar difícil.
2: La bebita va a traer toda la atención.
3: Lo aproveché todo lo que pude.
2: Qué bueno, qué bueno. Bueno, la verdad que este ha sido un programa súper, súper. Ay, acá me estoy viendo una fotito de Eloísa, es un bombón. tan, tan... Es un angelito, para describirle a nuestros oyentes, una cosita rubiecita, tiene, parece un querubín, sí, un angelito.
3: Totalmente.
2: Te felicito, es hermosa y a toda la familia, es muy linda, Eloisa.
3: De hecho, la dejé para venir.
2: No, en serio. Bueno, le vamos a mandar un beso entonces a la familia, Eloisa. La verdad que este programa ha sido apasionante.
3: Me alegro, me alegro.
2: Se me fue como agua. Espero que a nuestros oyentes también. Y yo te quiero agradecer. Te quiero agradecer profundamente el haber venido a visitarnos. La verdad que nos has honrado con tu presencia.
3: No es para tanto, pero me gusta mucho hablar de esto.
2: Y la verdad que es súper interesante, ¿no? Todo estas experiencias de vida, conocer las vocaciones y cómo de repente en algún lugar aparece algo que no nos esperamos y que nos permite reinventarnos dentro de nuestra profesión, ¿no?
3: Alcanza con estar disponible a que pasen cosas.
2: Eso, estamos disponibles a que nos pasen cosas.
3: Y entonces pasan.
2: Y pasan. Gracias, Raúl.

0: Ahí lo tiene Maradona, lo marcan dos, pisa la pelota Maradona. Arranca por la derecha el genio del fútbol mundial. Y es el tercero que para Borruchaga, siempre Maradona. Genio, genio, genio.
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2: Bueno, ay, ya terminó este programa, qué rápido, me hacen así señas que sí. Leito Sangari, que es nuestro operador y está en la edición técnica y es el mago de los controles de nuestro programa. La señora Silvana Avellaneda, también le quiero mandar un besito, que es nuestra productora general. Y quiero pasar un pequeño avisito, ¿sí? Porque la Fuerza Aérea Argentina, y hablando de profesionales, abre sus inscripciones para el ingreso de los profesionales en el cuerpo de los servicios profesionales. Las inscripciones están abiertas. ¿Qué tenés que hacer? Tenés que ingresar a la página de la Fuerza Aérea Argentina en la parte de educación y ahí encontrás todas las condiciones para si sos profesional, si sos licenciado en comunicación, si sos ingeniero, si sos, no sé, médico. Tenés una ahí todo el listado de profesiones en las que podés ingresar. Te podés inscribir, podés ser oficial, como soy yo, de la Fuerza Aérea, y desempeñarte dentro del ámbito de tu profesión. Es una pasión, sí. Y bueno, los invito a incorporarse, no solo en la Fuerza Aérea, la Armada también tiene y el Ejército también tiene. Ya les vamos a pedir a ellos la información para poder pasarla y ya así yo no pierdo el contacto con mis queridas otras fuerzas, pese a estar en la Fuerza Aérea como destinada, ¿no? Soy Sheila Leal, conductora de este programa. Esto es Vocación Nacional. Y nada, los espero en el próximo programa. Gracias por acompañarnos.

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1: Las 9 de la noche en la República Argentina. Nuevos anuncios económicos. El ministro de Economía, Luis Caputo, brindará mañana miércoles una conferencia de prensa en el Palacio de Hacienda. Será antes de que el Congreso trate la reforma de la Carta Orgánica del Banco Central y una nueva versión de la Ley de Inocencia Fiscal. Más sobre la reunión de legisladores oficialistas con el presidente, escuchamos al senador Bartolomé Abdala.
2: Tenemos que saber que Argentina tiene un proceso que por delante que tenemos que seguir trabajando con muchísimas expectativas o con optimismo. Se hablaron de los temas que, por cierto, va a tratar el Congreso, tanto en diputados como senadores, y bueno, salimos como con mucho optimismo y reforzado por el mensaje que nos dio el presidente.
1: En Jujuy aumenta.